0: Competencia investiga si las declaraciones de los directivos de las 6 principales entidades marcando su política comercial habrían anticipado movimientos futuros sobre ofertas alterando la competencia del mercado. La presidenta de la AEB, de la patronal bancaria, Alejandra Quindelán, niega irregularidades.
1: Lo que sí puedo decir con seguridad es que los bancos cumplen la legalidad y sobre todo en materia de competencia.
0: El interés del regulador se centra sobre todo en las hipotecas a tipo fijo, donde la competencia entre los bancos se ha intensificado por la fuerte presión comercial. La presidenta de Asufin, Patricia Suárez, ve motivos para investigar.
2: Cuando los bancos actúan de forma prácticamente idéntica, los ciudadanos terminamos pagando más por financiarnos y recibiendo mucho menos por nuestros ahorros.
0: Competencia recuerda que la apertura del expediente no implica que haya infracción ni sanción. El proceso puede alargarse hasta 2 años.
3: Y el paciente Sepan, además, que permanecía ingresado por antivirus en el Hospital Gómez Ulla de Madrid, ha recibido el alta hospitalaria este lunes. Con él ya no queda ningún paciente hospitalizado en nuestro país tras la crisis que provocó este virus en el crucero Ondius. Es todo por ahora. Más información a las 3, las 2 en Canarias. Mientras tanto, siguen en el Colegio Invisible con Laura Falcó y Lorenzo Fernández Bueno.
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6: Bueno, pues ya estamos de vuelta. Si te acabas de incorporar al Colegio Invisible de hoy, que sepas que estás en la otra crónica de la actualidad y que no te haces una idea durante los servicios informativos el debate que ha habido aquí, la intensidad de la palabra, pero vamos, llevada a temperaturas muy elevadas. Ahora os contaremos por qué. La cuestión es que esto de la inteligencia artificial, la sensación que da, como dice Carlos, en que esto en cuestión de 10 años no
7: va muy rápido.
6: No va a tener nada que ver.
7: Y el problema de lo que decía, de lo que está diciendo Juanjo, es que efectivamente, claro, alguien se ha debido dar cuenta que la inteligencia artificial de una manera u otra ya ha sumado todo lo que existe en la red abierta, en la red oscura, en la red en cual donde esté. Y hay que salir fuera. Y va a continuar porque devora todo lo que tú le des. Entonces, claro, la inteligencia artificial sabe, lo digo hablando así porque sabe, que hay parte del conocimiento que se le escapa. Y ahora quiere ese conocimiento. Necesita encontrar ese conocimiento. Con lo cual, claro, los que la alimentan quieren darle más y más y más y más. Hasta que lo tenga todo. O sea, la verdad es que es una cosa... Es
6: que lo que has dicho, y más, y más, y más.
7: Y más. Elon, el hombre que más dinero ha ganado en la historia de la humanidad. Bueno, el rey Midas es un pringado, tío.
6: Eso, claro, o sea, es que estamos hablando de...
7: Un billón, no billón americano, el inglés.
6: El
7: no,
6: real.
7: No, no. Un billón real con 12 ceritos. ¿Cómo puedes tener? Ya hablan de que su fortuna y su empresa equivale a lo que tienen 3.600 millones de seres humanos.
6: Y además estábamos comentando precisamente,
7: o sea, es que es un poder ya tan enorme.
6: Claro, esta tertulia B, estábamos comentando que precisamente hace unos días en una bueno, conferencia en la que participaba él, le preguntaban que para cuándo consideraba él que el número de robots humanoides podía superar al ser humano. Y dijo que para 2040, que es dentro de
7: nada,
6: 2 días.
7: Nada,
6: pero además que lo decía con esa voz medio neutra, sí, ese sonido GPS que sale a veces de,
7: como habla él, sí,
6: del no tono de este señor, que es que además es lo que decís vosotros, es que realmente a este señor, el ser humano, le importa...
7: Él va a su rollo, sí.
6: A
7: él,
6: su rollo.
7: Él, mira, preguntaban hace poco al jefe de seguridad de uno de los que formó OpenAI y decía que le preguntaba por su amigo, por Sam Altman.
6: Sí.
7: ¿Pero usted cree, verdad, que Sam Altman se considera un ser especial? Se queda el tío, duda un momento y dice, estoy convencido que está él a sí mismo convencido de que, por supuesto, no es como usted o como yo. Claro, efectivamente. Claro. Es que están convencidos. Hay un microgrupo, pues un microgrupo de super poderosos, que como dice a veces Miguel, y sabes, sí que es, parece real, que están dispuestos a repartirse el futuro de la humanidad.
6: Sí, sí.
7: O sea, que ellos consideran que los seres humanos no llegan a su nivel y que hay un montón de obstáculos en las regulaciones medioambientales, sí, políticas, económicas, democráticas, que impiden que los que de verdad valen, que son ellos, tomen las decisiones que ellos piensan que son las correctas.
8: Sí, además,
7: y es que van a eso.
8: Este grupo de tecnooligarcas, muchos de ellos son pensadores,
7: sí,
8: son filósofos.
7: Claro, no, bueno, algunos son, exacto, claro, son licenciados en filosofía.
8: El CEO de Palantir, el número 2, sí, de Palantir, sí, es que ellos son filósofos.
7: Son especialistas, además, y conocen la historia muy bien, son, claro, grandes sociólogos, son tipos que conocen cómo funciona,
8: sí,
7: el género humano.
8: Que además vienen de un entorno neomarxista, de la escuela.

0: la de gran Frankfurt. Parte, sí, no todos, hay un poquito de todo.
1: Pero vienen de la escuela de Frankfurt, sí. de gente con unas ideas muy determinadas, digamos que es el postmarxismo, pero ellos le dan una vuelta.
0: Bueno, de hecho admiran China, les parece un modelo.

0: lo que generan otras inteligencias artificiales y necesita también acudir a fuentes, digamos, primarias. Lo que han detectado muchos libreros aquí en España, y parece que es algo general en diferentes países del mundo, es que les solicitaban pedidos muy grandes de libros para enviarlos a Estados Unidos. ¿Y qué es lo que se hacía con esos libros? Bueno, pues se nutre a la inteligencia artificial. Esto ha saltado a la luz ha salido a la luz a través de Anthropic, porque en un momento dado, ¿os acordáis? Cuando surgen estas primeras inteligencias artificiales, tú resulta que podías decirle, oye, dime cuál es la última noticia del New York Times, y te la escribía. Pero claro, el New York Times, a lo mejor, para que tú leas esa noticia, tiene un muro de pago. Claro, la inteligencia artificial se la saltaba y podías leerla de manera gratuita. Entonces esto provocó una serie de demandas de los medios de comunicación diciendo que qué pasaba con los derechos de autor. Porque claro, la inteligencia artificial se estaba aprovechando de esos contenidos, de esas informaciones y ofreciéndolas gratuitamente. Claro, cuando empezaron a indagar cómo se nutría esa inteligencia artificial fue cuando salió a la luz esto que se denominó, para el caso de Anthropic, Proyecto Panamá, que es solicitar miles y miles y miles de libros del mundo. Que lo que hacen es que cuando llegan a Estados Unidos se desmontan, se les quitan las tapas, el lomo, se guillotinan los extremos, se adaptan para que todas las páginas puedan ser introducidas en un dispositivo, una a una, escaneadas, y con eso se nutre la inteligencia artificial. ¿Qué es lo que pasa después con ese libro? Se tritura.
1: A papel, a pasta.
0: Por tanto, claro, está la duda de si lo que está ocurriendo es una especie de expolio bibliográfico, si están desapareciendo miles y miles de ejemplares, que no se sabe si de alguna forma se respalda, o cuando solicitan esos libros, la empresa, porque no ha contestado las preguntas de los medios de comunicación, las empresas verifican si hay ejemplares de esos libros en depósitos como bibliotecas nacionales del país correspondiente, sí. O no, o se están llevando los últimos ejemplares.
2: Con lo cual se estarían destruyendo.
0: Se estarían destruyendo y se perderían, porque la inteligencia artificial no guarda el formato del libro, en principio.
3: Es que no les interesa, lo que están nutriendo, claro, eso es indiferente.
0: Es un adiestramiento de patrones, busca de datos, claro, solamente. Es otra cosa. Entonces ese es el gran misterio que hay. Si sabemos que se está produciendo, las empresas, como os digo, no contestan, y además sería bastante fácil, porque realmente, acordaos que también al principio fue muy polémico cuando Google empezó a escanear libros, que también tuvieron que llegar a un acuerdo con un montón de empresas y de instituciones para que no salieran a la luz en la página famosa de Google Books, no pudieras leer el contenido de los libros si tenía derechos de autor vigentes, y solamente podías leer como un 10% o un 5%, lo que sea. Aquí no sabemos lo que está pasando. Las empresas de inteligencia artificial se justifican diciendo que son literatura secundaria, que son libros de catálogos, manuales técnicos, cosas de ese tipo. Pero da igual, porque sigue teniendo un valor informativo, claro. Sí o sí. A lo mejor más especializado, pero si desaparecen, bueno, todos los ejemplares,
4: desaparece. Claro,
0: que
4: cuando tú consultas a la inteligencia artificial, tira de blogs, de redes sociales y de medios de comunicación, que muchos de esos medios de comunicación pues tienen muros de pago. Con lo cual, tengan o no muros de pago, hay unos derechos de autor. Eso, al final, ¿cómo se regulan esos derechos de autor?
0: Bueno, ahora hay limitaciones, por ejemplo, dependiendo de la inteligencia artificial, tú sí, por ejemplo, yo lo he comprobado, si tú le pasas, por ejemplo, el capítulo de un libro a determinadas inteligencias artificiales, te dice que no te lo puede traducir, que te puede hacer un resumen. Sí. Pero al tener derechos de autor, incluso aunque tú le digas, no, si es un libro mío o tal, no, si no lo puede verificar, no lo hace. Pero hay otras inteligencias artificiales que sí.
2: Eso se regula, Miguel,
0: ya
2: sabes, por lo que se llama la ley de los molones. ¿Sabes, no?
4: ¿La ley?
2: De los molones, lo que me sale de los... Ya. O sea, es que básicamente es eso. Es que sí. No hay otra forma de regular.
4: Sí, controlar. Y además es cierto que tú, cuando le preguntas, por ejemplo, al ChatGPT de pago, le preguntas por una noticia de prensa que acaba de publicar el New York Times, no te lo da.
0: Claro, por eso
4: no, digo, no te lo da. Pero si tú le repreguntas de alguna manera en la que ni siquiera cites el New York Times y simplemente te refieras a esa información que ha publicado...
3: Ha dicho el New York Times
4: que... Exacto. Sí, y al final, pues te da la información, sí, y puedes tirar del hilo.
3: Sí, el prompt es la esencia. De hecho, ahí ya la mayor parte de los especialistas trabajan en cómo generar las preguntas. Es más importante cómo preguntar, porque si sabes preguntar bien, el nivel que alcanza de profundidad es espectacular.
2: Aquí la cuestión es que si nos quedamos sin conocimiento, y en la base del conocimiento posiblemente una de las bases importantes sean los libros, pues es muy probable que a partir de ahí comience el declive y quién sabe si el final de la humanidad.
3: Puede ser.
2: Por cierto, colócate bien el micrófono, que me está diciendo Javi de la Torre que no se te oye muy bien. Entonces, vamos a la posibilidad de que realmente solo haya dos futuros viables para la humanidad, Carlos.
3: Esto es un trabajo que se ha hecho hace unas semanas, en el cual, bueno, se plantea el problema de cuál puede ser el destino de la humanidad en función de modelos matemáticos, sociales, que se le pueden presentar y proyectar, entre otras cuestiones, a la inteligencia artificial, pero también hay un trabajo humano detrás, en el cual se examinaron 200 modelos de futuros posibles, tomando en cuenta un espacio temporal que no es nada desdeñable, de 1000 años.

0: A ver, esto lo hemos comentado en el programa alguna vez, que hay una especie como de obsesión, sobre todo, mira, no es exactamente el mundo ufológico, pero se aproxima de por qué no tenemos señales extraterrestres. Joder, acabo de venir de Arecibo. Es decir, ¿por qué el SETI nunca encontró nada? ¿Por qué no encontramos respuesta a nuestros mensajes en un espacio tan inmenso y teóricamente tan poblado de posibles inteligencias? Y hay todo tipo de explicaciones que se han intentado hacer a lo largo de los últimos años de por qué en apariencia estamos solos. Bueno, pues es curioso porque en la obsesión por intentar saber por qué no observamos señales de otras humanidades, otras inteligencias, la conclusión a la que han llegado en este estudio, al analizar los 200 modelos, es que existe un riesgo de que prácticamente la totalidad de las civilizaciones se encuentran con periodos de colapso y subida, colapso, subida, colapso, subida. Un modelo muy parecido al que ha ocurrido a lo largo de la historia en la humanidad, pero a escala mucho más amplia. Eso generaría que no estamos seguros o no podemos saber hasta qué punto las civilizaciones pueden llegar, por ejemplo, a lo que sería un nivel 1 dentro de la famosa escala que estamos a punto de alcanzar. La cuestión ¿es que todas las sociedades se autodestruyen? ¿Es que todas tienen un final? Bueno, pues aquí no se refieren a los finales catastróficos, caída de un planetoide, una tormenta no sé qué, solar, una, ni siquiera al caso de una guerra nuclear. Entonces, hay un ejemplo muy curioso. La práctica totalidad de las ideas apocalípticas sobre el destino del mundo surgen acompañadas de la guerra nuclear, o sea, acompañadas de lo que ocurrió en Hiroshima y Nagasaki. Sin embargo, en el año 36 hubo una película muy conocida, se llama The Things to Come, una película británica, que anticipa una guerra mundial futura que lleva al mundo a un colapso y a una degradación absoluta en un mundo en el que todavía no hay armas nucleares. O sea, este es 9 años anterior a la bomba atómica. Joder. Y lo interesante es que dice que los colapsos, la capacidad de regenerarte o de impedir que tu civilización colapse por una implosión, es decir, por la capacidad de que o tú consumes todos tus recursos o no eres capaz de generar los recursos necesarios para poder mantenerte, ocurría en 198 de los 200 ejemplos que rastrearon. Es decir, dicho claramente, que la capacidad de recuperación de una sociedad ante una caída inesperada o ante un colapso de sus recursos es básicamente mayoritaria. Es decir, que tenemos muy pocas posibilidades de que nuestra sociedad no ocurra. Pero señalaron un asunto que esto es mi opinión personal, absolutamente de acuerdo. A todos los que tengo aquí, a Juanjo, que hemos leído a Noemi, a Spengler, a los que hablan de los sistemas circulares de la historia, o los sistemas, porque la diferencia entre Spengler y Noemi es que Spengler pensaba que toda civilización repetía una y otra vez los mismos procesos, y en cambio Noemi consideraba que aunque las sociedades operan como los seres vivos, pueden ser inmortales, como las medusas. Es decir, que no tienen por qué morirse necesariamente, y no tienen por qué llegar al colapso. Bueno, pues lo interesante es que en el análisis que han hecho, los sistemas autoritarios, todo sistema organizado de manera autoritaria o sobre una base autoritaria, colapsaban más rápidamente que los sistemas de sociedades abiertas o democráticas. Siempre, en todos los ejemplos, en todos los casos, tenían una tendencia natural a cargarse los recursos de manera mucho más amplia y mucho más rápida. Entonces, no entendían muy bien cuál es la razón de, es decir, que cómo evitar lo que llamaban esta especie de extraña espada de Damocles, y eso consideraban que los resultados daban como única posibilidad las sociedades que son capaces de debatir y discutir de manera permanente, porque aunque caigan, se recuperan más rápido y tienen posibilidad de volver a crecer, en tanto que las otras se autodestruyen por una presión interna ante la imposibilidad de manifestar cualquier discrepancia o cualquier duda. Me ha parecido una teoría realmente muy, muy curiosa.
1: Bueno, es que realmente las personas que viven en una determinada época siempre piensan que están viviendo la época más importante de la historia de la humanidad. Exacto. Pero yo creo que ahora, objetivamente, estamos viviendo una de las generaciones más importantes de la historia de la humanidad, porque, como decía Carlos, estamos en ese proceso de pasar de civilización cero a 1. A civilización 1. Y solamente hay dos posibilidades: o nos convertimos en una civilización 1, que sería una civilización hasta cierto punto estelar, que tiene la capacidad de salir de las fronteras de su planeta, o perecemos en nuestro planeta. De hecho,
2: o nos estrellamos, vamos.
3: Bueno, o ambas cosas también, ¿no? Es decir, que no tenga más remedio que buscar un sitio fuera de este planeta porque te lo has cargado.
1: Claro, pero Pero de hecho esto es algo consustancial a los organismos complejos, y esto se ha demostrado en biología, y hay muchos estudios académicos sobre esto, que es cuanto más complejo es un organismo, más destrucción provoca a su alrededor, y por lo tanto, cuanto más compleja es una sociedad, más tecnificada, más avanzada,
3: más posibilidad tienes de que todo se vaya al garete.
1: Claro, porque en el fondo para crecer,
0: que te falle algo inesperado,
1: para crecer necesitas consumir recursos, y eso supone la destrucción de lo que tienes a tu alrededor.
0: Por supuesto, pone un ejemplo perfecto, es decir, el famoso efecto que ocurrió de tormenta geomagnética en el siglo XIX, en 1858, ahora hubiera sido terriblemente destructivo, pero en el 58 no lo fue. En 1858 solo afectó a las redes telegráficas,
1: claro,
0: pero ahora nos hubiera destruido.
1: Pero es que a veces no somos conscientes de la capacidad de destrucción y hasta qué punto ciertas destrucciones que no parecen muy evidentes pueden generar pues el fin de la humanidad. Yo siempre recuerdo una frase de María Neira, que es una doctora, una médico española, que es directora del Departamento de Medio Ambiente, Cambio Climático y Salud de la Organización Mundial de la Salud. Y ella dice, refrendado en toda una serie de estudios, que el 70% de los brotes epidémicos de las últimas décadas tienen que ver con la deforestación, incluido el ébola, el SARS y el VIH. Y esto se explica de la siguiente manera: cuando nosotros aparecemos para deforestar un ecosistema, nos estamos cargando los árboles y parece que no hacemos nada. Pero en realidad la muerte de esos árboles supone el fin del ecosistema, cuya organización está por debajo de la tierra, que son las raíces y que es esa organización social de los vegetales. Cuando se destruye un ecosistema, lo que ocurre es que entran especies invasoras, especies que no son propias de ese ecosistema. Y esas especies invasoras traen sus propios virus y esos virus pueden mutar. Entonces, una especie invasora que trae un virus, ese virus puede mutar a una especie propia de ese ecosistema, lo que supone que un virus ya ha mutado de un animal a otra especie animal. Pero claro, los seres humanos, que a veces nos olvidamos, no dejamos de ser animales. Por lo tanto, si un virus muta de animal a animal, es mucho más fácil que mute de un animal a otro animal, que somos los seres humanos. Y de ahí proceden la mayoría de estos brotes epidémicos de las últimas décadas.
4: Yo veo ahora mismo como peligro así más inmediato de colapso a escala planetaria. Dos factores, que uno es un poco lo que hemos estado comentando antes. En el año 1950, la población europea era el 24% de la población mundial.
3: Fíjate.
4: Ahora es el 7%.
3: Uy.
4: Yo ahora, cuando he estado en Corea del Sur, lo que he visto es la cantidad de gente joven que hay. Pero una barbaridad de gente joven. No tiene nada que ver como cuando tú viajas por los países europeos. Y al mismo tiempo se está produciendo la paradoja de que justamente los países europeos son los que acumulan más riqueza. Lo acabamos de hablar con Elon Musk.
0: Y lo que va a ocurrir pronto.
4: Entonces,
0: porque la generación próxima
4: se da un problema de que los territorios que tienen menos población y más envejecida son los que tienen más poder económico.
0: Pero va a ocurrir una cosa
4: mientras
0: muy,
4: que
0: muy
4: toda la presión España, demográfica viene de Asia y queda la explosión de África.
0: Que va a venir. Que se está cuestionando un tema muy curioso. Es decir, que puede marcar la próxima generación española, por poner ejemplo, puedo decir otros países europeos, pero España va a ser muy significativo. Va a tener el mayor incremento patrimonial de la historia. De la historia. Porque van a ser herederos de sus padres, sus abuelos,
4: sí,
0: sus tíos.
4: Sí, por eso
0: y de
4: digo
0: manera masiva.
4: Claro,
0: entonces,
4: pero
0: el inmenso subidón patrimonial no se va a corresponder con la población.
4: Pero
0: porque
4: por eso
0: va
4: digo
0: a ser
4: que
0: una minoría entre su propio país.
4: Pero ahí, bueno, ahí tenemos, por eso digo que ahí tenemos un desequilibrio, que
0: exacto,
4: es el desequilibrio del mal reparto que hay, de la brecha que hay de reparto de la pobreza, porque eso tiene que ver también con la tecnología.
0: Claro.
4: Y ahí hay una presión demográfica que no se puede compensar. Y entonces yo creo que ahí es donde sí que realmente no sé cómo se va a corregir este desequilibrio, pero es de ahí donde sí que va a venir, porque
2: ocurre,
4: la explosión demográfica de África está a punto de ocurrir.
0: Bueno, también. Nigeria ha tenido el año pasado más hijos
2: que
0: Europa.
2: Es claro, que el desequilibrio lo vas a tener siempre. De hecho, todos los experimentos que se han hecho a nivel incluso comunista de repartir por igual, al cabo de X tiempo vuelve a haber el rico, el pobre, el que ha tenido bueno, el que ha tenido mala suerte, el que ha invertido mal. O sea, eso, por desgracia, no lo vas a corregir nunca.
1: Yo creo que la historia es cíclica y que la desigualdad social, al final, lo que termina es en revueltas, en revoluciones, en guerras
2: y
1: en desorden social. O sea, de eso no hay ninguna duda. Yo creo que la historia es cíclica y que la desigualdad, eso es lo que crea. La gente es conservadora cuando tiene algo que conservar. Cuando tú no tienes nada que conservar, o tú tienes algo que conservar, pero te das cuenta que tus hijos no van a tener nada, ya todo te importa menos. Y entonces sí puedes hacer la revolución.
3: Mira, decía un amigo mío, hace ya muchos años, no voy a decir su nombre, es un hombre muy conocido dentro de estos temas nuestros y del periodismo, decía que para que unos vivan bien, otros tienen que vivir muy mal. Y eso es así. ¿Qué le vamos a hacer? Es decir, no debería de ser así, por supuesto, claro, pero es que...
4: No, la cuestión es la distancia. Es
3: que todo está construido para
4: es que...
3: La
4: cuestión es la distancia, es la brecha. Claro, la brecha, claro, es tan descomunal que una persona...
3: Pero esa brecha, hay gente a la que le interesa que exista esa brecha.
4: Pero si una persona...
3: Para que tú vivas bien, tiene que existir esa brecha.
4: Pero la cuestión es si una persona...
0: No necesariamente, no haría falta.
2: Pero aunque no existiera...
4: Pero una persona, esa brecha no existiera,
3: a medio plazo acabaría. Yo no lo estoy defendiendo. Digo que el mundo es tan cabrón. Sí. Que para que unos vivan bien, otros tienen que estar tremendamente jodidos. Dicho lo cual, vamos a recordaros dónde estamos y enseguida volvemos.
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3: Bueno, pues ahí hemos hecho un guiño a la película favorita de Miguel Pedrero en este 2026. En fin, pues que el mundo debería ser un poquito más solidario, que le vamos a hacer. Y no lo es, una pena. Bueno, Laura, los que sí son solidarios son aquellos que están al otro lado de estos micrófonos a estas horas de la madrugada y que nos dejan mensajes, por ejemplo, como el de Víctor.
2: Dice, buenos días, escribo desde Lima, Perú. Hace años buscaba una opción para escuchar en las madrugadas, mis madrugadas, y afortunadamente los encontré. Vivo en Lince, un pequeño distrito al centro de la ciudad, y muy cerca de aquí dicen que hay un portal interdimensional. Hay muchos testimonios en YouTube de personas que aseguran que caminaban por una avenida en cierta zona específica ubicada a unas 10 cuadras de mi casa y aparecieron de pronto en otro lugar, distintos cada vez. Algunos dicen que era otro planeta totalmente distinto, otros que era otra cosa u otro tiempo. El tema ya viene desde hace muchos años. No me extiendo más. Un saludo a todos los invisibles. Oye, que nos lo diga y enviamos a Miguel a que haga un poco de espeleología.
3: Lo metemos en la puerta a otra dimensión que tiene ahí en Galicia y vaya pareja.
1: También.
3: No, pero fijaros, es uno de los temas que hemos estado siguiendo en este viaje que hemos realizado por América. Ha sido precisamente el de las puertas. No sé si decir adimensionales, no sé. Bueno, le podemos poner el apellido que queramos. Puertas que en ciertas culturas del pasado eran algo muy presente y para ellos tremendamente real, ¿no? Y hemos estado en un sitio que yo solo pido ahora mismo a nuestros queridos oyentes que busquen en San Google Ñaupa Iglesia. Ñaupa Iglesia, en el Valle Sagrado, porque yo no he visto una cosa igual en mi vida. Es impresionante la sensación que tienes en ese sitio inhóspito y absolutamente fuera de toda ruta turística. Allí no es la gente que va a Ollantaytambo o que van a Machu Picchu, por allí no pasan, porque además hay que pegarte una buena paliza de escalones a casi 3.500 metros de altura, se nota. El sitio es un Stargate en toda regla, y tiene fama precisamente, allí quien va está convencido, porque la tradición así lo dice, que era una puerta a través de la cual uno podía contactar con aquellos que ya se fueron, pero también con esos dioses que supuestamente estaban un poquito más arriba. O sea que es uno de esos lugares que hay en Perú que es una auténtica maravilla. Venga, Laura, continuamos.
2: Pues Sua dice, buenas tardes, he visto vuestro primer episodio de esta temporada en Mega.
3: Muy bien.
2: Y una aclaración, el nombre del rancho de Fenómenos Extraños es Skinwalker, efectivamente. Sí. El rancho Skinwalker es una propiedad de 200 hectáreas ubicada en el condado de Utah, famosa por décadas de intensa actividad paranormal y ovni. Su nombre proviene de una criatura de la mitología nativa, efectivamente, la tribu Ute, conocida como los Skinwalkers, ¿vale? O cambia pieles. Otra cosa es el rancho Skywalker, que es de George Lucas. Gracias y un saludo. Seguro que alguno lo dijo en el programa, porque bueno, llega un momento que es fácil equivocarte.
3: Bueno, es fácil, pero es verdad, es caer, pero bueno, esto nos sirve para decir que ya sabéis que los viernes a partir de las 11:30 en Mega podéis ver esa versión televisiva con todo el equipo, con el equipo completo, tanto el del martes como el del jueves, contando cosas muy chulas y muy interesantes. Y además este año, en esta tercera temporada, hemos metido contenidos diferentes, diversos, y digamos que hemos implementado, como dicen los horteras, hemos implementado mejoras. Dicho lo cual, lo importante sois vosotros. Vamos con un oyente.
8: Hola, soy yo también, Cristóbal, el de Barcelona. Vuestro fan número uno. Bueno, no creo que sea el uno. Mira, habéis hablado del jueves, hablasteis de las posesiones. Sí. Hay solamente dos preguntas que quería que alguien me contestara. Una era, a ver, ¿por qué el demonio se entretiene con las personas débiles, o sea, las personas de pueblo? Porque yo sepa, no ha habido ningún ricachón, ninguna persona importante,
3: bueno,
8: poseída. Bueno. Otra cosa,

0: Se ha descubierto toda la ciencia ha descubierto todos los problemas psicológicos que tenemos. No hay ninguno que no hayan descubierto.
1: Bueno, pues es una buena pregunta. Me
2: Sí.
1: hace gracia la reflexión inicial de que el demonio solo posee a gente de pueblo. Bueno, pues
3: no,
1: entiendo que lo que quiere decir es
4: hay
1: que
4: de todos casos.
1: Bueno, pues que digamos que gente más poderosa. Bueno,
4: hombre,
1: yo creo
4: estadísticamente.
1: Que, A ver,
4: es más fácil por volumen, aunque sea, ¿no? Que por volumen es más fácil que posea a una persona normal que no a un ricachón. O sea, te quiero decir, pero eso es estadísticamente. Claro, estadísticamente
1: hay un volumen de gente en el mundo. De Laura.
3: Bueno, son pocos.
4: Es una cuestión de números.
1: Hay algunos que nacen ya poseídos directamente.
3: Sí,
1: algún ejemplo tenemos.
4: Bueno, eso sí también.
1: Ver,
4: pero
1: yo creo
4: sí,
1: que
4: sí.
1: Yo me quedaría más con la segunda intención, o sea, la segunda pregunta que va como con mucha intención.
5: Es que los ricos no.
3: También llora,
5: a los ricos no les poseen. Los ricos pactan con el diablo.
1: Claro,
5: ¿no?
1: Y
5: ahí viene su fortuna.
1: Bueno, la segunda pregunta que es si todas las enfermedades pueden afectar y que se pueden asociar a la posesión demoníaca se han descubierto ya. Es la pregunta, lógicamente, pues entiendo que dentro de la razón que este señor quiere aplicar a una cuestión tan de fe, porque es que es de fe como la posesión demoníaca, pues eso, detrás tiene que haber sí o sí una enfermedad.
3: Yo no lo sé. Yo en su momento entrevisté a un sacerdote portugués famoso por ser exorcista. Él hizo miles de exorcismos y él me confesó que no había ni un solo caso real y que ni siquiera creía en la existencia del demonio. Y yo le decía, bueno, entonces, ¿para qué hace usted los exorcismos? Y dice, bueno, pues porque la gente viene convencida de que está poseída, yo hago una serie de cuestiones, ellos gritan, se revuelcan y tal, y les digo, ya no tienes el demonio. Y en muchas ocasiones da resultado, pero ni el propio exorcista, a mí me confesó que había hecho miles y miles y miles de sesiones y que no creía ni en que el demonio te pudiera poseer, es más, siendo sacerdote, ni siquiera creía en la existencia del diablo.
5: A ver, en mi caso...
1: Raro,
3: un cura muy especial.
5: Un cura muy
3: especial.
5: Del Concilio Vaticano II. Para mí el demonio es un concepto cultural. Y cuando tú empiezas a hacer análisis comparados de posesiones, te das cuenta, por lo menos yo llego a esa conclusión, de que no estamos ante el mismo tipo de entidad. Porque aquí lo hemos comentado, no es lo mismo el exorcismo musulmán, donde la posesión la hace un jin, que es una criatura que no tiene nada que ver con el demonio, como el exorcismo cristiano, como por ejemplo los chamanes coreanos que hacen exorcismos. Yo he estado allí en un santuario donde hay una capilla donde se practican exorcismos, pero allí el exorcismo que se practica es de un fantasma. O sea, es un ancestro, es un ser humano, es un difunto, que es el que posee al vivo. A veces también hay deidades más o menos maléficas o benéficas que pueden poseer, pero ahí estamos hablando de un espíritu. Entonces, cada cultura tiene su forma de posesión y no coincide entre sí, ni siquiera tampoco el ritual. Y sin embargo, como dice Miguel, hay lo que se denomina en antropología eficacia simbólica, que si tú haces los ritos correspondientes, sacas a esa persona de la posesión. Dentro de lo que es la psicología, dentro del manual que se llama DSM-5, que es el último que hay un concepto que antes no estaba así clasificado, pero ahora sí, que es justamente el de posesión. O sea, está ya tipificado como un trastorno de la personalidad, un trastorno disociativo, y se trata como tal. La cuestión es que tú puedes tratarlo también de manera simbólica, porque si la persona, tú lo que estás haciendo es gestionar una creencia, y hay veces que la puedes activar o desactivar dentro del juego de la creencia. Si esa persona cree en el demonio, pues también puede encontrar la manera de salir de ella, moviéndote, digamos, dentro de esa alucinación, por decirlo así, de manera muy simple.
3: Y luego, cuando hablas con algunos de estos sacerdotes que practican exorcismos y tienes una conversación con ellos, te das cuenta que sus prácticas son bastante poco ortodoxas desde el punto de vista católico, porque no te hablan solamente de exorcismos a personas que pueden estar poseídas por el diablo o por algún tipo de demonio, sino también te hablan de posesiones de espíritus, de familiares, de infestaciones, es decir, algo que conecta más incluso con la parapsicología esotérica que con el catolicismo.
5: El problema que hay es que tú, da igual hasta dónde quieras llevar, digamos, el análisis empírico o científico de este asunto, porque siempre se te va a escapar entre los dedos el demonio. A mí un exorcista, yo le dije, bueno, pero ¿sabes qué? Muchos de estos casos, o casi todos, se pueden estar recogidos dentro de lo que son las enfermedades mentales o trastornos mentales. Dice, sí, pero es que el demonio puede ser el que te lo provoca.
1: Claro.
5: Entonces,
1: claro,
5: si te lo provoca,
3: es que siempre,
5: pues, claro, entonces, si es la causa de la causa, si es la causa de la causa, siempre lo salvas.
1: Claro.
5: O sea, ninguna manera lo vas a poder refutar.
3: Sí que es cierto,
6: la creencia es irrefutable, claro, no puedes contra ella.
3: Sí, sí que es cierto también, por romper una lanza a favor de los creyentes en las posesiones, ¿no?
1: Que no es necesario,
3: No, ya sé que no es necesario, pero yo me he encontrado con algunos de estos sacerdotes.

0: sacerdotes que en realidad ellos no tenían ninguna vocación de ser exorcistas, sino que en su diócesis le encomendaron ese trabajo. Y uno de ellos me confesaba a mí, en cuanto fui a los primeros cursos, porque hay cursos para ser exorcista, decía, yo me iba para mi casa y estaba muerto de miedo, miraba para los lados por si me perseguía algún demonio.
1: Claro.
0: ¿No? Y esa persona, que no era ni creyente en la cuestión de las posesiones, ni tenía ningún interés, era sacerdote, obviamente, y le habían impuesto esa misión, ahí me ha contado algunos casos que dice, oye, yo no sé qué hay detrás de aquí, pero yo me he encontrado con algunos casos, ahí me han hablado de levitaciones, de fuerzas sobrenaturales, de hablar en lenguas extrañas, en fin, que dice, eso pasa, ¿no? Y te lo está contando un cura que no tiene ninguna vinculación especial ni ningún apego al tema de los exorcismos, que estaba deseando que lo sacaran de ahí.
1: Y claro, pues como nuestros compañeros están todo el día viajando por ahí para buscar precisamente parte de ese conocimiento que luego vienen aquí a contarnos, pues tenemos a Juan José Sánchez Oro, que acaba de llegar de Corea del Sur. ¿No te ha dado por irte a la del norte?
2: Me gustaría, pero ahí el único que ha estado de momento es Josep.
1: Sí, es verdad.
3: Hay que hacer una foto de la camiseta.
2: Sí que me gustaría ir. Y lo he estado mirando, pero no sé exactamente cómo está el tema de los viajes. He estado viendo que parece que va mucho a través de Rusia y de China, pero no sé si desde aquí se podrá hacer. Pero sí que me gustaría ir.
1: Bueno, pues nada, tú has estado en la del sur y además te has acercado a un asunto, aparte de las posesiones y estas cosas, que te gusta mucho, que es el del chamanismo. Y has traído cosas para adivinar, ¿no?
2: Sí. A ver, estuve en Seúl. El chamanismo es una de las religiones de base, de las religiones ancestrales que hay en toda Corea. Todavía queda algo también en Corea del Norte, aunque sabemos que, claro, por la situación...
3: Muy poco, ¿no? Tiene que haber.
2: Muy poco. Bueno, a escondidas por lo que comentan y algunos estudios que hay.
3: Pues te
2: sí
3: la
2: que
3: juegas,
2: en privado, en privado, como oraciones y tal. Porque
0: eso es interesantísimo, lo del chamanismo en Corea del Norte. Claro, porque... Y que además tiene que ver con la filosofía que defiende el propio gobierno norcoreano. Es una historia alucinante porque el líder norcoreano es considerado el gran chamán del pueblo. Luego, si tenemos tiempo, lo comento.
3: Es que se simboliza, nació con una estrella en un monte.
0: Hay toda una parte de
3: ficción.
2: Ahí, como digo, el sustrato de creencias de Corea es el chamanismo. Y luego sobre ella se ha articulado el budismo, que ha cogido muchas cosas del chamanismo, y también el confucianismo, que era también la ideología de Estado durante muchísimo tiempo, hasta el siglo XX. ¿No? La sociedad sigue siendo muy confuciana hoy en día, culturalmente, aunque ya no...
1: Qué feo suena eso, ¿verdad?
2: Sí, es complicadísimo. Pero bueno, es muy interesante en cuanto al sentido de la virtud, las relaciones que tienes que tener con los amigos, con los padres, con los antepasados. Eso se sigue cultivando mucho en la sociedad. Y el chamanismo es, allí en Seúl, lo que hay es una montaña que se llama Ingwansan, que es espectacular. Es una montaña incluso que tiene cierta aura... pagana, supersticiosa, porque cuando hicieron, bueno, estuvimos comentando en el programa anterior, cuando hicieron, decidieron colocar la capital en Seúl, estuvieron eligiendo el emplazamiento en función de la geomancia. Y luego tuvieron que amurallar la ciudad. Y entonces, en aquel momento, los confucianos que estaban en la corte dijeron que esta montaña había que dejarla al otro lado de la muralla, porque como era pagana, era supersticiosa, era donde residía las divinidades del chamanismo, pues preferían dejarla fuera. Hoy en día tú puedes ir a esta ciudad, o sea, esta montaña, y es un santuario natural donde hay excavados diferentes lugares, donde hay una serie de rocas que tienen además unas formas muy caprichosas. Una de ellas, por ejemplo, es una calavera, y la gente va allí y hace sus ofrendas, va a cada uno de los sitios. Hay algunos sitios que están cuidados por personal como privado. Tú puedes como alquilarlo para hacer tu ritual, y si vas a primera hora de la mañana, que es cuando yo iba, he ido como tres veces, o vas a última hora de la noche, pues te puedes encontrar sobre todo chamanas haciendo rituales, o familias que van a hacer una comida también de conmemoración a los ancestros. Y entonces hay, por ejemplo, ahí es donde comentaba que hay un templo que es donde se realizan exorcismos. Toda la montaña, como digo, es sagrada, es un santuario. Hay una parte de bosque donde la gente hace también sus libaciones. Allí, en lugar de utilizar el vino, utilizan una especie de vino que es también con arroz fermentado, que es lo que utilizan para hacer esas libaciones, ¿no?, a los dioses y tal. Y bueno, pues allí me encontré con varios casos de estos de rituales. Una de las chamanas me dejó participar sin ningún problema, o sea, estaba con dos clientas. A una le estaba curando de una enfermedad.
4: ¿Y no te grabó? Porque, vamos, yo no me imagino a la guía calva haciendo ahí un ritual chamánico.
2: Lo tengo grabado. A ver, yo participé, bueno, luego me ofreció una parte final.
1: No lo vamos a ver, pero creo que sí lo vamos a oír.
2: Sí, bueno, pues había dos. Estaba con las dos clientas, una mujer muy, ahí, bueno, con el traductor del móvil, que ya sabéis que ahora puedes un poco traducir, y ella, que hablaba un poquito de inglés, pues ahí estuvimos hablando, súper amable, en un sitio además de que tiene una cueva con agua y tal, muy espectacular, que olía mucho alcohol, por eso digo, porque están derramando continuamente este licor. Y entonces estaba haciendo un ritual de sanación de una enfermedad con la clienta, y estaba ahí tosiendo mucho y pasándolo.

0: unas banderas y tal, que ahora comentaremos, y luego el otro que era de comunicación con una abuela. La otra clienta estaba comunicando con una abuela por una cuestión más bien de que le ayudara a un tema económico. ¿Qué es lo que vamos a escuchar ahora? Te he traído un fragmento muy pequeñito para que os pongáis un poco en ambiente de qué es lo que suena y cómo se produce este ritual, y se llama GUT.
1: Pues parece que llega Papá Noel, ¿no?
2: Sí, para hacer trineo.
0: Bueno, esta es una primera parte donde se escucha.
1: ¿Pues está riendo o está llorando?
0: Está llorando.
1: Bueno,
0: está
1: ahora
0: llorando.
1: Mismo tenemos a Juanjo Sánchez Oro, águila calva de este programa.
3: Un sonajero.
1: Con un sonajero.
0: Con un sonajero.
1: Dale, a ver cómo suena.
0: Hecho primero de chamanismo allí en Corea.
1: A ver, ¿me dejas?
0: Es un...
1: ¿Puedo?
0: Sí.
3: Esto es curioso porque el
1: bueno, eres tú la tabarra que voy a pegar yo con esto.
3: El objetivo de esto es el mismo que las campanitas que se usan en el Occidente para las hadas. Es lo mismo. Es la idea de que los sonidos de antepoder alejan a los malos, a los...
0: Puedes alejarlos o puedes convocarlos. Allí en los templos del budismo...
3: Y hace sonar campanitas, es lo mismo.
0: Claro, en el budismo...
1: Que te has traído un sonajero muy bonito en el que se ve cuatro cabezas de dragones, ¿no? Sí. Con que sostienen lo que es el...
3: Las bolitas.
1: Las bolitas, bueno, no, esto se llama...
0: Los cascabeles.
1: Los cascabeles claro. Sí. Pero que es verdaderamente bonito. Sí, mira cómo suena. Mira.
0: Bueno, pues la primera parte de la ceremonia es donde la chamana lo que tiene que hacer es convocar a la deidad de la montaña o a los ancestros de los clientes. Y entonces lo que hace es que tiene un atuendo especial, a veces incluso tiene que copiar, dependiendo a quién esté invocando, a quién esté llamando, tiene que copiar la indumentaria del propio dios, y de hecho si quiere comunicarse con otro dios tiene que vestirse como ese dios. Luego ya en GUT, que son estas ceremonias más complicados, adopta incluso la voz de la deidad, porque lo que hace es que entra en posesión, no toman en principio ningún tipo de psicodélico, sino que solamente es a través de la danza y del sonido, como logran ese trance, y luego, ya digo, utilizan esto, utilizan también el abanico para mover el viento y de esa manera también separar, ¿no?, espantar los maleficios, los seres malvados, y hacen una serie de danzas. Yo tengo grabado ahí también un poco esa primera convocatoria.
1: ¿Tú también la has hecho, la danza?
0: No, yo esa no, todavía no, porque si no, no viene nadie.
3: No me imagino,
0: si bailo yo,
1: la danza. Lo comía, ¿sabes?
0: Claro, con el abanico. Claro. Y luego entran ya a hacer esa invocación, y lo que es muy llamativo es que en muchas ocasiones sí que hacen llorar a la cliente, porque la expresión emocional es la manera también en la cual el ancestro se manifiesta con su ser querido. Esto también en una sociedad donde las emociones están muy contenidas es muy importante, porque lo que ocurre aquí es justamente una explosión emocional dentro de la ceremonia, que no ocurre en el resto de la vida cotidiana. Ahora están cambiando mucho las cosas en Corea, está lo de los K-dramas y el K-pop y todo esto, ¿no?, que también es espectacular verlo, pero hasta ahora era una sociedad, digamos, como aquí el concepto victoriano, ¿no?
1: Sí.
0: Que tenía que mantener un poco ese carácter, ¿no? Y solamente aquí se dejaban llevar por la posesión de los ancestros, de tus familiares que te quieren y que te apoyan y que tú los invocas. Entonces, dentro de esta ceremonia es muy interesante el tema de cómo una persona adquiere el chamanismo. Hay dos vías: o por herencia de otra persona, un familiar que haya sido chamán y tu abuela o tu madre haya sido chamán, o, y aquí es alucinante, porque tú tienes la enfermedad chamánica. En un momento dado, el dios te elige. Tú empiezas a tener un comportamiento extraño, no sabes por qué, empiezas a tener unas fiebres o a tener temblores o a tener alucinaciones o visiones, vas a un chamán y te dice, no, es que te han elegido para que sea chamán. Y si no lo aceptas, tienes desgracias. Tienes que asumir esa profesión.
1: Toma.
0: A partir de ahí, la cosa ha cambiado porque antiguamente la persona que había sido así designada, es como cuando un sacerdote recibe la vocación, ¿no? Es que llama el carisma y tal. Bueno, pues aquí cuando un chamán, antiguamente, esto ya ahora no ocurre, antiguamente cuando ocurría esa selección por la divinidad o por un chamán que había muerto, tenía que localizar dónde el chamán que le había convocado a través de esta enfermedad chamánica había escondido sus utensilios, había escondido sus abanicos, sus sonajeros, sus cuchillos, todas estas herramientas que utilizaban en los rituales, y tenía que buscarlas y localizarlas. Cuando las encontraba, se entendía que ya había asumido la profesión de chamán y podía empezar a ejercerla. Esto ahora ya no ocurre, porque la sociedad ya va por otro lado, pero sí que tiene que ir, cuando ya se declara chamán, tiene que empezar a recoger ese tipo de objetos, se los tienen que entregar los vecinos, se los dan los vecinos, y él luego va, la chamana, porque la mayoría de los chamanismo es femenino en Corea, lo que tiene que hacer es como cargarlos energéticamente en determinados santuarios.

0: y a partir de ahí los empieza a utilizar, ¿no? Entonces, una parte final muy interesante, que es donde yo ahí participé, que fue justamente el final, es que continuamente para comunicarte con, para saber qué es lo que dicen los dioses o los ancestros con los que te estás poniendo en contacto, utilizas banderas. Que esto es lo llamativo. Si habéis visto Big Bang Theory, estaba Diversión con banderas. Sí. Bueno, pues esto es adivinación, adivinación con banderas. Y yo también me he comprado unas banderitas.
1: Hombre,
0: fíjate. Que tengo aquí, que están hechas de palo de bambú.
1: Hombre, qué bonitas.
0: Son,
1: ¿no?,
0: cinco banderas.
1: Ah, mira.
0: Cinco colores. Entonces, cada bandera lo que tiene
2: es... En tu casa que haces el ritual cada noche, ¿no?
0: Claro, entonces...
2: Con las banderas.
0: Está muy chulo porque son... bueno, cada bandera tiene... Son cinco colores porque son los cinco puntos cardinales, porque ellos incluyen también el centro, pero también son los cinco elementos que también rigen allí en Oriente. Bueno, cada una tiene una deidad y la manera que tienen de adivinar, que esto lo puedes ver en chamanes o también en gente que está orando. Yo me encontraba allí gente que estaba orando y lo que hacían era... enrollaban todas las banderas, toda la tela de la bandera, las enrollaban y luego lo que hacían era ofrecían la parte del mango, la ofrecían a la persona.
1: O sea, yo por ejemplo cojo ahora mismo...
0: Coges una, tú no sabes cuál es, y dependiendo de lo que es...
1: Ahora verás tú.
0: No está mal. Dependiendo del color, te va dando información.
1: Bueno, un señor con un sombrero de papel.
0: Sí, bueno, es una señora.
1: Es una señora. Sí. Ah, sí, tiene coleta.
0: Y entonces tienes, por ejemplo, en la verde tienes un dragón.
1: ¿Y esto qué significa?
0: Pues la blanca me parece, espérate, te lo voy a decir.
1: Juanjo, dímelo,
0: Un momentito, que lo tengo por aquí. Es de primero, pero todavía no he hecho el examen. He hecho el primero de chamanismo, pero estoy... La blanca es longevidad, buena salud y fertilidad.
3: Toma ya.
1: Joder.
0: Enhorabuena.
1: Bueno, de las tres cosas, alguna no es necesaria.
0: Es que puede ser, entonces te lo voy a cambiar. Longevidad, buena salud o fertilidad.
1: Bien, gracias. Ahí, eso está bien.
0: Bueno, pues entonces, este es el sistema que tienen de adivinación. Y luego, lo que pasa es que, claro, ellos hacen una lectura, ellas que saben, dependiendo del orden en el que las sacas, y la combinación, y de lo que estés es como un tarot, ¿no?
1: Claro,
0: hacer una interpretación. Es un oráculo como el de Miguel, pero más eficaz, evidentemente. Sí. Y luego, la única bandera que es chunga, es la verde. Es sacar la verde.
1: Uy.
0: Que originalmente era negra, y ahora la han cambiado, verde. Esta sí tiene que ver con la muerte.
1: Los dragones
0: que ver,
1: invisibles, son peligrosos.
0: Tiene que ver con la muerte, con el más allá. Entonces tiene una connotación bastante negativa. Y la mejor, que es la que yo saqué,
1: es esta, la roja.
0: Es la mejor. Que además tiene al dios de la montaña, que es este señor que tenéis aquí con el tigre, y que además está allí recreado también en muchos santuarios y tal. Entonces tiene un sistema de adivinación muy interesante, que lo puedes ver en las oraciones, la gente está orando y continuamente hace preguntas y saca una bandera, cierra los ojos, está sentada sobre su, típica posición un poco del loto y tal, y está continuamente, les ves que están moviendo las banderas y están haciendo preguntas.
1: Qué interesante, es que me parece una pasada.
0: Es una pasada. Y luego ya estuve en otro sitio, en el barrio de las adivinas, y ya con esto termino.
1: Sí, que nos queda poco tiempo y tiene que llegar el oráculo.
0: Nada, pues le dejo las banderas para que
3: vale.
0: Lo haga.
3: Sí, sí.
1: Lo que pasa es que este se pone a hacerlo y nos aterriza un avión aquí. Te lo digo,
0: Pues estuve en el barrio, que es el barrio universitario, donde además hay actuaciones de estas de K-pop, de chavales que cantan, que es una maravilla escucharlos. Es una pasada lo que es ese barrio. También con todas las pintas estas modernas que os podéis imaginar, tipo manga y tal. Bueno, es un barrio universitario y tal. Pero también tiene un montón de lugares de café tarot y de café sayu, que son el café sayu es la técnica de los cuatro pilares, que es a partir del año, el mes, el día y la hora, te hacen una especie como de carta astral muy interesante, donde bueno, pues la gente va para saber cuándo se va a casar, pues cómo le va a ir, para cuando inicie un proyecto, algo por el estilo. Y también fui allá que me hicieran una. Y salió bastante bien. Estoy bastante contento.
1: Has venido contento entonces, ¿no?
0: Me costó al cambio, como está entre 30 y 50 euros, para si alguien quiere ir.
1: Bueno.
0: Y también te digo que antes lo hacían a mano y ahora cogen la tablet y hacen el cálculo con la tablet. Entonces pierde un poquito de encanto, pero vamos, está bien. Está
1: bueno, que nos quedan aproximadamente unos 10 minutos de programa y es evidente que hacía mucho tiempo, Miguel, que tenía unas ganas locas de ver cómo te crecían las uñas, cómo de repente ese cabello lateral empieza a enredarse, volverse blanco, es el Gandalf del misterio, cómo sacaba sus bolas de cristal, en fin, que por fin puedo repetir que llega el oráculo de
2: Miguel
1: Pedrero.
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0: Y te digo más, tenía muchas ganas de ver la cara que se te pone cada vez que presentamos esta sección.
1: Tenías una semana malísima entre la clasificación y que no te ha convencido la película. Nada, y ahora nada, esto nada, estás nada, acumulando.
2: Tú tenías muchas ganas de Oráculo, muchas más ganas que yo.
0: Sí, ya me imagino, ya. Bueno, pero has traído cosas muy chulas, ¿no? Interesantes.
2: Sí. Pero mira, si me permites, para la próxima semana, porque vale, había recopilado información.
0: Sí.
2: Tremendamente interesante sobre el chamanismo en Corea del Norte.
0: No me digas.
2: Sí, pero que es una pasada. Que es una pasada y además que tiene mucho que ver.
0: Bueno, pues apúntalo.
2: Con el régimen gubernamental, con la filosofía que rige el régimen de Corea del Norte, que es una historia alucinante. Me lo apunto.
0: Fíjate, hace poco estuve viendo precisamente una de estos reels que te sale de vez en cuando muere el padre del actual líder, que iba en un coche con un cuadro enorme con su cara y todos estaban desesperados, gritando, llorando.
3: Y allá del que no lo hacía.
0: Exactamente, esa era la conclusión. Sí. Cuidado, que si no lloras te vas con él.
2: Claro.
1: Cuidado. Sí, una de las cosas que fui a ver es la zona desmilitarizada.
0: Sí, guau, tiene que ser
1: y
0: la
1: es leche eso, claro. Alucinante, porque una de las cosas que detectaron, se lo comentaba ellos antes,
3: es increíble esa historia.
1: Detectaron un túnel porque estaban haciendo los de Corea del Norte un túnel para llegar a Seúl. Joder. Nos metieron a 200 metros de profundidad a ver el túnel. Han detectado cuatro clandestinos porque uno fue un fugado del norte que dijo, oye, que estamos haciendo desde Corea del Norte, estamos haciendo un túnel. Y usted, ¿cómo lo sabe? Pues yo soy uno de los ingenieros. Joder. Y entonces lo detectaron de casualidad porque de los explosivos salió agua y ahora lo puedes visitar. Tienes que ir sin cámaras y todo el rollo este. Pero es impresionante. Y nos dejaron también observar en puntos de observación el otro lado, donde hay una serie de pueblos de Corea del Norte que sospechan que son maquetas, que son realmente un escenario y no vive nadie.
0: ¿Qué dices?
1: Es una pasada la experiencia de visitar la frontera, observar la frontera de Corea del Norte, de Corea del Sur, es una maravilla.
2: Dejarme adelantar solamente que...
0: Pero te quedan 8 minutos,
2: sí,
0: ¿eh? Nomás.
2: Sí. Que en el
0: Bueno, Javier, más o menos nos quedan 8 minutillos.
2: Que en el Parlamento de Corea el partido principal es el Partido de los Trabajadores de Corea, pero hay más partidos políticos que son legales, que en realidad no tienen ninguna capacidad de acción, sino que dependen del partido principal, pero uno de los partidos que tiene diputados en el Parlamento norcoreano es el partido chondoísta Chung-U, que se puede traducir como Partido de los Amigos Jóvenes del Camino Celestial, y tiene mucho que ver con el chamanismo. Luego, en la próxima semana lo comentaré.
0: Venga, en cuestión de 5 minutos, ¿qué nos cuentas?
2: Bueno, pues mira, hablabais al principio de este programa de las declaraciones de nuestro amigo Elon Musk sobre el año 2040, que van a existir más robots humanoides.
0: Eso dice.
2: Que seres humanos. Bueno, pues China ya está dando el primer paso porque están poniendo en funcionamiento, y es algo inminente, el primer mayordomo robótico comercial de la historia. Están construyendo 100 unidades, una empresa que se llama GigaEA, una empresa china, están construyendo 100 unidades que a finales de este mes pues se distribuirán por las casas de varios empleados de alto rango de esta empresa. Y lo que pretenden, el despliegue va a tener lugar en un sitio que todos conocemos, que es Wuhan. Y,
0: uy,
2: sí. Y
0: allí los experimentos salen mal.
2: Sí, suelen salir mal, sí.
3: O
2: sí.
3: No.
0: O no, vete a saber.
2: Bueno, y la idea es que en el primer semestre de 2027, ya de forma gratuita, a varias familias con las que empresa ha llegado un acuerdo.
3: Gratuitamente varias familias, no, está claro que ciertos enchufes poderosos.
2: Sí, claro. Ciertas familias de Wuhan pues podrán tener uno de estos robots. Y todo esto tiene que ver con una directriz del gobierno chino que es, lo que pretenden es que se implante la inteligencia artificial corpórea cuanto antes. China está ganando la batalla de la inteligencia artificial y ahora quiere ganar la batalla de la inteligencia artificial corpórea, es decir, robots humanoides dotados de cerebros con inteligencia artificial. Y entonces, claro, lo hemos comentado muchas veces, sobre todo con Carlos, cómo funciona esto en China. En realidad,
3: sí, es libre todo hasta que ganas dinero.
2: Claro, hasta que ganas dinero. Y bueno, y no solamente eso, sino que no son las corporaciones las que dominan al gobierno, sino que es el gobierno la que domina las corporaciones.
3: Claro, ¿es un estado corporativo? Si es un estado muy parecido al Italia.
2: Entonces, lo que hace el gobierno chino es inyectar grandes cantidades de capital.
3: Y meter gente en los consejos de administración.
2: Pero aparte de eso, es decir, el gobierno chino decide en esos planes quinquenales que lo que quiere es, como el ejemplo,
3: eso es estrategia política.
2: Claro, el ejemplo que estoy poniendo ahora, lo que quieren es ser los números uno en la inteligencia artificial vinculada a los robots humanoides. Entonces lo que hacen es inyectar miles y miles y miles y miles de millones de euros o de dólares a algunas empresas para que desarrollen esta tecnología. Y esto es precisamente lo que han hecho, porque esta empresa se ha financiado

0: y ha trabajado en colaboración con varios institutos gubernamentales para poner en marcha este tipo de robots. Se llama SeaLike SI. Es una máquina de dos brazos que va sobre ruedas y en las demostraciones que se hicieron, este robot fue capaz de cortar verduras, frió huevos, puso la lavadora.
1: Es una Thermomix, yo no digo nada.
0: Tendió la ropa,
2: pero con patas.
3: Lo del algodón, ¿no? También,
0: lo también, ruedas, también.
4: A ver, esto parece una chorrada, pero no lo es. Cuando esto empieza a ser rentable, el mundo va a tener un problema del copo.
0: Claro, veréis. Hizo las camas, abrió las cortinas y para garantizar la seguridad, estos robots llevan unos sensores integrados que congelan sus movimientos en el instante que se le acerca un niño o una mascota. En cuanto a adultos, la noticia no dice nada.
2: Los dispara.
0: Porque, claro...
1: Terminator, ¿no?
3: Me sirve una Coca-Cola.
0: Claro, y este robot funciona con una inteligencia artificial corpórea, es decir, es un cerebro dotado de inteligencia artificial, conectado a este cuerpo físico. Y básicamente, digamos que el gran obstáculo es que, claro, este robot no es como un robot industrial, que siempre hace lo mismo y se mueve por el mismo entorno.
1: Miguel, en un minuto, tienes que decirnos exactamente cuál es la predicción. Sí. Es que no, es que nos queda, no me puedo esperar, que nos queda un minuto.
3: Que ya no va a haber rumbas.
1: Claro.
0: No, a ver, que...
2: Sí, esto es una mega rumba.
0: Que de momento, esto es muy complicado, porque estos robots humanoides mayordomos se tienen que mover por entornos que son diferentes, en diferentes casas, ¿no? Sí. Con lo cual, esto es muy complicado. Total, que se ha consultado a varios especialistas en esto y dicen que de momento la cosa está en pañales y esto no va a ser algo tremendamente exitoso, sino que en principio va a tener muchas dificultades, y esto ahora más es una cuestión un tanto snob de ricos que dicen, pues mira, yo tengo un robot de este tipo, pero que en realidad funciona poco. Hay una empresa en Estados Unidos que le está haciendo la competencia, pero en este caso tú te bajas una aplicación y contratas a un robot, lo puedes alquilar, que te hace la limpieza, pero claro, hay una trampa, va conectado con un operador humano que a distancia, claro, realiza las funciones más difíciles y es un poco caro, son 150 euros por sesión, es decir, que es algo muy snob de gente que tiene pasta y dice, pues bueno, contrata al robot y luego le hace el vídeo para subírselo a Instagram, ¿no? Pero bueno, que es una industria que se está desarrollando y que quizás en 5, 6 o 7 años veamos que se está generalizando el uso de robots humanoides para las tareas del hogar.
1: Y el señor del billón de dólares ha dicho que para 2040 habrá más que seres humanos. Venga, que nos vamos.

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1: Para la, bueno, para que luego no me digas, voy a empezar por Laura Falcó, pues eso, que nos oímos y nos vemos dentro de un par de días en la edición del jueves del Colegio Invisible.
2: Permíteme hacer un pequeño inciso y recordarle a nuestros oyentes que este viernes vamos a tener curso de tarot, así que si alguien quiere apuntarse en viajesprisma.com, lo puede hacer en la versión online o física.
1: Pues ahí estará Laura Falcó, y además es que esto del tarot, de verdad, que es una cosa muy chula, ¿eh? No es las banderolas estas que trae. No, no quiero ser despectivo. No, pero el tarot tiene auténticas obras de arte.
3: A mí me encanta, y tengo los tarot facsímiles de los tarot más antiguos, ¿eh?
1: Pues eso, me encanta la historia del tarot. Si queréis saber un poquito más de lo que va a hacer Laura, viajesprisma.com y espaciomisterio.com. Carlos Canales,
4: pues, nos oímos, nos vemos pronto. Un detalle sobre lo que ha comentado Miguel es muy interesante.
1: Que no nos queda tiempo.
4: ¿Os imagináis que el futuro de la tecnología de limpieza de casas esté en manos de gente muy cualificada?
1: Bueno, pues ojalá que así sea. En fin. Carlos, vaya reflexiones de final que haces. Miguel Pedrero, que ya me equivoco, me voy confundiendo de nombres. Pues eso, que dentro de una semana un poquito más.
5: Pues hasta la próxima.
1: Juanjo Sánchez Oro se va con su sonajero a otra parte.
3: Y encantado de ir a ver la última de Spielberg.
1: Bueno, Javier La Torre, gracias por estar con nosotros. Ya os dejamos en compañía de nuestras queridas compañeras de No Sonoras. Antes, servicios informativos. El jueves un poquito más, quién sabe si mejor. Bueno, un poquito más seguro. Que seáis muy felices.

0: Son las 3, las 2 en Canarias.
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0: Buenas noches. El expresidente del Gobierno, José Luis Rodríguez Zapatero, declarará este miércoles como investigado por la causa del rescate a la compañía aérea Plus Ultra y por un presunto delito fiscal y otro de contrabando de joyas por las que encontraron tasadas en más de 1 millón de euros que la UCO encontró en una caja fuerte de su despacho. El expresidente tendrá que aclarar el origen de las joyas después de que el juez Calama haya rechazado retrasar su declaración por considerar que no provoca indefensión alguna del investigado. Con estas explicaciones, el portavoz del Grupo Socialista en la Cámara Baja, Patxi López, dice que está convencido de que Zapatero demostrará su inocencia.
2: Mañana comparece ante la justicia el presidente Rodríguez Zapatero y les puedo decir que estamos deseando que lo haga, porque estamos absolutamente convencidos de que se van a aclarar muchas cosas y de que se van a desmontar muchas otras.
0: Zapatero es el primer expresidente del Ejecutivo en democracia que comparece como imputado en una causa de presunta corrupción. Este hecho, sumado a otros casos judiciales que cercan al Ejecutivo, ha llevado a Junts, uno de sus socios de investidura, a presentar una enmienda para que el Congreso instara al Gobierno a adelantar las elecciones ante la debilidad del Ejecutivo, según ha dicho el diputado de Junts, Josep Maria Cruset.
3: Ahora es el momento de ir más allá y de pasar de las palabras a los hechos, y los hechos se acreditan votando en el hemiciclo y fijando claramente la posición de cada uno de los grupos.
0: La mesa del Congreso, con la mayoría del PSOE y de Sumar, ha inadmitido la enmienda de Junts, también la de los populares, que también le pedían que adelante las elecciones. Lo ha dicho la portavoz de los populares en la Cámara Baja, Esther Muñoz.
4: Más allá de que ellos consiguen ganar tiempo, lo que demuestran es que son plenamente conscientes de que no tienen una mayoría, de que esta legislatura ha llegado a su fin y que lo único que hacen es respirar un poquito más de soplo de aire, pero que el fin está ya muy cerca.
0: Además, este martes, la directora general de la Guardia Civil, Mercedes González, ha negado que haya participado en ninguna trama contra el cuerpo que dirige en su comparecencia ante el Senado, aunque sí ha admitido que se reunió varias veces con la exmilitante del Partido Socialista, Leire Díez, pero solo dice para hablar de cuestiones personales. Estas explicaciones le resultan insuficientes tanto al Partido Popular como a Vox, que le acusan de mentir. La senadora de Vox, Paloma Gómez, ha exigido su dimisión.
5: Si lo encuentro eran irrelevantes, ¿por qué usted recibió a Leire sabiendo que ella estaba investigando la UCO? Todo esto, señora González, se articulaba a través de una línea de acción estratégica en la que usted era una pieza clave.
6: Es que yo no he mantenido ninguna reunión para esa campaña de intromisión, intentar entorpecer las investigaciones de la Guardia Civil. En esta cosa que es muy habitual, ¿no? De los pseudomedios, pseudoinformativos, publican y se hace una bola mediático-política.
0: González ha reprochado a ambas formaciones que le hayan perjudicado en su reputación política al sembrar dudas sobre su labor al frente del Instituto Armado. Y el acuerdo entre Irán y Estados Unidos impulsa la bolsa española un día más. El IBEX marca un récord histórico por tercer día consecutivo, cerrando en más de 19.000 puntos. Sin embargo, la realidad microeconómica es distinta. El 42% de los jóvenes de entre 25 y 34 años afectados por la crisis de la vivienda asegura tener una mala salud mental. Iturbide.
7: La crisis habitacional y la precariedad impactan sobre la salud mental y las expectativas de futuro de los jóvenes españoles. La incidencia se duplica entre quienes destinan más del 50% de sus ingresos a la vivienda frente a quienes dedican menos del 30%. 6 de cada 10 jóvenes españoles se siente afectado por la crisis de la vivienda y la dificultad para acceder a un alquiler

0: y la imposibilidad de ahorrar generan incertidumbre y frustración. El informe recuerda que solo el 15% de los menores de 30 años vive fuera del hogar familiar, una de las tasas más bajas registradas a lo largo de la historia.
1: Hace solo 4 minutos, las selecciones de Argentina y Argelia han debutado en la fase de grupos del Mundial de Fútbol en el estadio en la ciudad estadounidense de Kansas. Siguiendo el partido, está el enviado especial de Onda Cero, Alberto Fernández. Buenas noches.
2: Bueno, pues se ha comenzado el primero de los 6 partidos que van a tener lugar en esta sede, en el estadio de Kansas City, entre la vigente campeona del mundo Argentina, que defiende título en este debut ante Argelia, la Argentina de Leo Messi, que es quien evidentemente levanta más pasiones. Daba la cifra de más de 40.000 argentinos en este estadio, que tiene 70.000 de capacidad, para ver el debut de la selección argentina, la vigente campeona del mundo.
1: Estaremos pendientes. Gracias, Alberto. Llegamos al final de este tiempo informativo. Se quedan en No Sonoras con Gema Ruiz, Isa Blanco y Carlos Padilla. Más información a las 4. Serán las 3 en Canarias.
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1: 3 y 7 de la madrugada, 2 y 7 en Canarias. Y comienza No Sonoras. Comienza con Michael Jury en la parte técnica, con Miguel Jurado, porque el doctor, patrón, músico, biólogo y tenista está malito. Parece ser que un virus le ha hecho un poquito de daño en la tripota y ha dicho, me tengo que quedar en casa. Bien, mañana dice que intentará estar. Mañana será cuando tendremos una visita muy especial, porque en directo contaremos con dos educadoras caninas y también con su mascota. Va a venir su border collie, va a venir la perrita en directo, como digo. Si quiere ladrar, que ladre. Si quiere participar de esa manera, que lo haga. Y es que una de ellas, Io Almagro, es además colaboradora de Como el perro y el gato, el programa de esta casa, de Carlos Rodríguez. E Io es bióloga. Sabemos que el técnico de sonido, Sergio Monforte, también lo es. Si él se presenta, pues estará muy bien charlar con ambos sobre la materia. Si no, quizá podríamos verlo como un acto de cobardía, más que de la tripota que tiene popa. Esperaremos, quedan 24 horas. Hoy, desde luego, no está aquí y eso significa que tampoco va a poder participar en Edad, Ciudad

0: Bueno, Carlos Padilla, buenas madrugadas. Tú sí que has venido, hombre.
1: Yo he venido de momento, sí, pero somos población de riesgo.
0: Sí, ¿eh?
1: Porque
0: ¿como sea un virus?
1: Como sea un virus y el equipo es tan extenso, vamos. empiezan a poner reposiciones de los mejores momentos en las horas porque el equipo se encuentra en el váter.
0: Es que con uno que falte ya, por lo menos en la mesa temblamos.
1: Sí,
0: ¿eh?
1: Aquí con que hay un pequeño virus ya es peligro. Es peligro, estamos en una, digamos, en un equipo que no es demasiado extenso.

0: la juventud también hace mucho.
1: Pues igual, no lo sé. De todos modos, como yo mantengo siempre distancia con el doctor, igual por eso no me la ha pegado. O sí, no lo sé. Es que de los virus funcionan de una manera muy...
0: Y que las defensas particular que tú tienes no son las mismas que las de él. Tú te cuidas mucho, Carlos.
1: Intento cuidarme, pero bueno, cuando te viene un virus te viene. Y al doctor le ha venido un virus. Desde aquí le mandamos nuestro mayor apoyo, nuestro ánimo, nuestro abrazo con distancia, pues si tiene un virus tampoco es cuestión de acercarnos a que nos lo pegue, pero bueno, esperamos que se recupere y que pronto esté de vuelta a lo que él hace.
0: Sabes que le gusta mucho su película, ¿no? Le gusta mucho enfatizar cada cosa, tanto lo bueno como lo malo. Y bueno, yo he estado hablando con él y prácticamente era como si no fuésemos a escucharle más en toda la temporada en el micrófono, pero ya os digo yo que en 24 horas está por aquí.
1: Recordadme como a un héroe, algo así podría ser un mensaje, ¿no?, de Monforte.
0: Es increíble.
1: Siempre se va a los mejores.
0: Es que es increíble. Yo cuando estaba leyendo los mensajes de WhatsApp por la tarde, le decía, mejórate porque es lo que espero, pero a la vez lo tenía que escribir con una sonrisa, se lo he dicho, ¿eh? Porque es que la forma que tiene de expresarse es tal y como la conocen los oyentes en el micrófono. Es una barbaridad lo que puede montar por cositas pequeñas. Así que yo creo que sí, que se recuperará.
1: Hombre, esperemos que se recupere.
0: Digo en 24 horas.
1: Ah, sí. Bueno,
0: y aquí estará.
1: O en 12, o en... Sí, ya, no, mañana se levanta. Bueno, hoy se levanta por la mañana.
0: Ahora está mismo ya... se levanta a beber agua y te digo yo que ya está bien, pero que mañana lo tenemos aquí. ¿Seguro?
1: Casi seguro.
0: Le encantan los border collie y él quiere estar, ¿eh? Quiere estar para la perrita, quiere estar para las chicas que nos van a acompañar, así que yo creo que sí.
1: Esperemos.
0: Ay, bueno. Ay, ¿quién va a venir? Incluso con alergia, ¿eh? Oh, madre mía, qué equipo...

0: Isa Blanco, buenas madrugadas.
1: Muy buenas madrugadas, Gema, ¿qué tal?
0: Bien, bueno, tú con precaución ya has empezado a tenerla de cara a mañana porque tienes alergia a los perretes. Te dijimos que te podías quedar en casa, esto es cierto, pero tú quieres venir.
1: Sí.
0: Está la opción de que hagas el programa en otro estudio.
1: Correcto.
0: Pero de momento vas a estar en la mesa.
1: Sí.
0: Y lo vas a disfrutar.
1: Voy a ser valiente y además es que creo que va a ser un programa muy, muy divertido. Además tenemos invitada súper, súper especial.
0: Es verdad que es una alergia leve, si no sí. sería inviable. No,
1: claro, evidentemente. Entonces sí, sí. Yo ya he empezado con el antihistamínico para el cuerpo ya que se vaya haciendo también a las horas porque no es la hora a la que yo me lo suelo tomar.
0: Vale.
1: De ahí que también te haya avisado yo hace unas cuantas. Digo, sí. Gema, el antihistamínico que me estoy tomando da sueño.
0: Y yo te voy a decir, bueno, te voy a recordar lo que te he contestado.
1: Recuerdo lo que me has respondido.
0: En un alarde de amabilidad y de empatía absoluta. Ay, no lo puedo leer porque es un audio. Luego lo escucho y vale. Se lo cuento a los oyentes. Pensé que lo había hecho por escrito. Bueno, antes de que me digas de qué vamos a hablar esta noche, ya hemos subido una historia a Instagram, 24 horas, en @nosonhorasoc, donde damos más detalles de lo que va a pasar mañana. Nuestras invitadas son las personas que forman eventoswow.es, una empresa especializada en comportamiento canino. De ahí que vengan ellas y también su perrita. Si tienes mascotas, obviamente, escúchanos, hazlo aunque no las tengas.
1: Eso es.
0: Pero si las tienes, hazlo también porque no solamente vamos a hablar de perretes, puedes compartir una foto de tu mascota, contarnos qué animal es, cuánto tiempo lleva contigo, cómo se llama, anécdotas, lo que quieras. Pero si tienes perretes y tienes alguna duda sobre su comportamiento, nos lo puedes enviar, nos puedes decir, oye, mira, pues esto es lo que me viene rondando la cabeza desde hace tiempo, ¿por qué podría ser? Ya que ellas lo van a responder en directo.
1: Qué guay.
0: En el 682-472-555, que es nuestro WhatsApp. En esa historia está todo explicado para que nos envíes la consulta, si así lo deseas, porque llevas con esa duda un tiempo. Si tienes perretes, si no tienes, pues puedes compartir cuando llegue el momento, como digo, la foto de tu animal o lo que desees, pero no puedes hacer preguntas.
1: Pero la pregunta ya no.
0: Porque el comportamiento de un hámster, igual lo... Bueno, Io es bióloga, igual
1: claro.
0: Algo nos puede decir, pero no es lo mismo que estar especializado en comportamiento canino. Bueno, eso será mañana con eventoswow.es. ¿Hoy de qué vamos a hablar?
1: Bueno, pues vamos a hablar de comida. Vamos a aprovechar que ayer fue el Día Mundial de la Tapa y que mañana es el Día Internacional del Picnic para hablar de tu tapa favorita, esa que te pedirías en un bar, pero además es que te llevarías en un picnic para disfrutar de una buena tarde o de una buena mañana y tranquilamente con ese mantel tan típico de cuadros que todo el mundo pensamos cuando nos vamos de picnic.
0: Bueno,
1: y luego...
0: a mí me gustan de flores.
1: ¿De flores?
0: Sí.
1: Yo no tengo ninguno, yo siempre tiro directamente la toalla, ¿eh?
0: Bueno, pues yo tengo de flores e incluso tengo también uno de teteras.
1: ¿Ah, sí?
0: Sí, muy cookie.
1: Fíjate, ese te

0: pega bastante, ¿eh?
1: Sí, sobre todo eso. Por salir de los cuadros, ¿eh? Pero no, no buscamos qué tipo de manteles, no, sino esa tapa. Por ejemplo, ¿con cuál te quedarías tú?
0: Yo soy muy de patatas alioli, por ejemplo.
1: Vale. ¿Y Carlos, una tapita así rápida que te venga a la cabeza?
2: Yo quiero papas a lo pobre.
1: ¡Uy, qué buena! También. Sí. Con un huevo, o unas revolconas.
2: No, a lo pobre mejor. A lo pobre mejor.
1: Bueno, yo me quedo con las revolconas. ¡Wow! Bueno, pues somos patatas, ¿eh?
0: Somos patatas, sí,
2: somos,
0: sí, sí, sí.
2: Somos patateros aquí en este programa. Que viene ahí muy bien para la tripita, para los, sí, virus estomacales, unas buenas patatas todo ahí, oh, rebozadas.
1: Un buen hidrato ahí, wow, madre mía, las rico, sweet potatoes. Bueno, pues también unas croquetas, o por ejemplo, yo soy muy de tosta de salmón.
0: ¿Para un picnic?
1: Sí, una tostita de salmón con su mayonesita y su agua.
0: 3, 2, 1, volvemos a ello.
1: Aguacate.
2: ¿Con un qué?
1: Ay, ya tienes gazapos, ¿eh? Sí, sí. Aguacate.
0: Aguacate, muy bien.
1: Iba a decirlo al revés, pero se estaba complicando la cosa. Digo, ¿para qué?
2: Yo creía que por un momento, perdón por decir marca, creía que ibas a decir Aquarius.
1: No, no, no,
0: wow,
1: no. Además no consumo, vaya por Dios. Pero sí, salmoncito con mayonesa, y, bueno, o quesito.
0: ¿Quesito,
1: y
0: no?
1: Tampoco voy a decir la marca, pero vale cualquiera, vamos, de untar. Y el aguacate, importantísimo, ¿no?
0: Te iba a decir unas aceitunas, tú, es que ya te has ido a una tapa gourmet, ¿eh?
1: Efectivamente.
0: Muy bien, Gemma,
1: ya que estamos, vamos, sí, a caballo ganador, eso siempre. Bueno, pues entre todos los que participéis en esto, por voz o texto, vamos a poner el postre, porque tenemos un lote Conrado de la confitería de La Bañeza para uno de vosotros. Se puede participar por voz o texto. Y además tenemos merchandising del No Sonoras, en este caso para el reto de la madrugada.
0: ¡Wow!
1: Bien.
0: Venga.
1: Una camiseta con nuestro logo. Camiseta que también puedes ver en ese Instagram del que hablaba hace un rato, el @nosonorasoc. A ver si te gusta. Si te parece que está chula y quieres participar, pues es muy sencillo. Te vas a la foto de perfil de nuestro WhatsApp e intentas averiguar lo que yo he dibujado con los ojos cerrados.
0: Suerte.
1: ¿Qué me ha venido a la cabeza y qué he plasmado? Solo se puede participar por voz. Recordamos ese WhatsApp.
0: Es el 682-472-555. Envíanos ahí tus notas de voz y también tus mensajes escritos.
1: Felices noches, felices aguacates. Just

0: 18 minutos pasan de las 3, de las 2 en Canarias, abrimos el primer bloque de la noche. Y lo hacemos, Carlos, con la meteorología.
1: Y en un día que mezcla avisos por temperaturas altas y avisos por chubascos y tormentas en una zona en concreto de España. Les cuento, temperaturas máximas que para hoy van a subir de forma generalizada. Dices, ¿más todavía? Sí, un poquito más, porque todavía no estamos ni siquiera en verano. Ya llegará el verano, próximamente llegará el verano. Se podrían superar los 35-36 grados en amplias zonas del suroeste, los 36-38 en el Valle del Ebro, los 38-39 de máxima en los valles del Guadiana y del Guadalquivir, incluso en la zona del Guadalquivir, se podrían llegar a superar los 40 grados. O sea que ya estamos hablando de temperaturas pues bastante potentes. De hecho, hoy la máxima, por ejemplo, en Córdoba es de 39 grados. O sea que ya van dando un poco aviso de lo que está llegando. En Sevilla serán 38 la más alta, en Zaragoza otros 38. Bueno, como ven, es un día de calor, que es básicamente

0: lo que nos va a esperar. De aquí hasta que se vaya el mes de septiembre o mediados de septiembre, o sea, va a hacer calor y estamos en una subida de temperaturas en este mes de junio. Tenemos unas mínimas que van a bajar en el tercio este, se mantendrán sin cambios en litorales del norte, van a subir en el resto, de nuevo otra vez más. Esperan por delante noches tropicales sin bajar de los 20 grados en los valles fluviales del suroeste, litorales mediterráneos, o sea, noches donde igual cuesta conciliar el sueño si no tienen un aparatito ahí de aire acondicionado, un ventilador, un abanico, o si no les importa y cogen bien el sueño, porque no les importa el calor, pues afortunados vosotros. En Canarias, sin grandes cambios en cuanto a la temperatura, tenemos un día que va a estar marcado por la estabilidad en buena parte de la península en cuanto a la influencia de esas altas presiones que va a bloquear, digamos, los cambios, los movimientos, cielos despejados, en Baleares, en el sur, en el tercio este, eso sí. Nubes bajas en litorales del norte, litorales de Cataluña, se van a ir abriendo claros durante la tarde y van a ir desapareciendo esas nubes bajas que van a estar presentes, como digo, por la mañana. Se espera mucha nube de evolución en el noroeste peninsular, sistema ibérico, en Extremadura, en el oeste de la meseta sur, en Pirineos. ¿Dónde están los chubascos? Las tormentas fuertes, incluso muy fuertes, con posibilidad de venir acompañadas de granizo, van a estar en Galicia, en Castilla y León y en la cordillera Cantábrica. En concreto, en el interior este de Galicia y en el noroeste de Castilla y León. Los avisos más importantes en las montañas de Lugo, sur de Lugo, en la montaña de Ourense, en el de centro de Lugo, en León, en la cordillera Cantábrica, la zona de Palencia, en la meseta de León, meseta de Zamora. Ahí van a estar los avisos por esas tormentas, por esas lluvias. Se podrían dar chubascos en otros puntos de la meseta norte, en Extremadura, en los Pirineos, en Canarias. Lo que se esperan sobre todo son cielos que van a estar con intervalos de nubes en el norte, que pueden dejar algo de lluvia, y van a estar despejados los cielos en el sur del archipiélago en una jornada de miércoles, donde los bancos de niebla matinales van a aparecer en el interior de Galicia y del Cantábrico. Amanece el 17º día de junio a las 6:42 de la mañana en Albacete, va a atardecer a las 10:13 de la noche, o tarde-noche ya, en Vigo.
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2: Bueno, pues aquí estamos en una nueva edición en la que cada vez somos menos. Miguel Jurado fuera de concurso por penalización, ya que no se presentó un día que se encontraba en las instalaciones a dicho concurso, y eso evidentemente elimina a cualquier concursante, con lo cual está, pero no puede participar. Pau en su casa tranquilamente, y el doctor ya hemos dicho que también.
0: Pues sí, estamos pocos y vamos en detrimento, ¿sí? Estamos con una peli mala de terror en donde va muriendo la gente ahí a lo loco. ¡Ay, que ya no está este participante! Sí. Siempre moría el último de la fila. Esperemos que no pase más, me refiero.
2: Hay quienes envían mensajes completamente injustos porque los demás también hemos tenido pupa, aunque no lo hemos contado, ¿no?
3: Sí, dicen por aquí, pobrecito, el doc debería tener 0,5 puntos de bonificación por enfermedad.
2: Sí, hombre. Si yo te contase. Pero no puede ser.
3: Increíble, ¿eh?
2: Esto ya, no puede ser.
0: Aquí se viene al trabajo, se ha venido al trabajo en condiciones a veces un poco precarias de salud y no se ha contado. No. Y se ha venido y se ha participado.
2: Y peor, y en algún momento en el que no se ha podido venir, esa misma persona ha pedido que se restase.
3: Sí.
2: Estaba presente, es cierto, entonces es fuera completamente esa sugerencia.
3: No, adiós.
0: Nada. Bueno, pues efectivamente, Pau no está. Solamente está hoy, soy para participar.
2: Tengo todo el tiempo del mundo para mí, Isa. Tú solo tienes que esperar.
0: Madre mía. El jurado está descalificado. Y pues ya estaría. Hasta aquí el concurso de hoy. En la ciudad o país, cada
2: déjame
0: vez más,
2: mi tiempo, Isa.
0: Cada vez más breve en su espacio. Bueno, vayamos a la puntuación rápidamente. Pau, en menos 2 puntos.
2: Venga.
0: Isa Blanco, menos 1,50. Gemma Ruiz, con 0,50.
2: Bien.
0: Y Virus Monforte, con 1,30. Esperemos pronta recuperación de nuestro participante.
3: Podría haber hoy dos pistas, porque hay una respuesta menos para quitar.
0: Sí, podría, pero no va.
2: Pero
0: a haber.
2: No, porque ya lo ha hecho.
0: Podría, pero que no va. No va,
2: pero bueno, estoy cómoda porque, bueno.
0: Sí, bueno. A ver, lo bonito es que vais a jugar.
2: Sí, vale.
0: Más o sea, rápido, que, me que refiero, que no, claro.
3: Bueno.
0: La de hoy no sé si es tan sencilla, la verdad.
2: Yo creo que no.
0: Bueno, si es tan amable, dígame, ¿cuántos años tiene Hillary Clinton.

0: Isa se ríe antes de que diga el nombre de la persona. O sea, ni siquiera ha dicho quién era y estaba riendo. ¿Qué? A
1: 76.
0: Ver, sí. 76 le echa Gemma Ruiz a Hillary Clinton, la que fue candidata a la presidencia de Estados Unidos. Era de Estado. No tiene 76, ¿has dicho?
1: Sí.
0: 76.
1: ¿Qué no fuerza tienes hoy, Isa?
2: No voy a decir nada de 50 ni de 52.
1: No, no deberías, creo.
2: Vamos a quedarnos también por los años, como por los 70, vamos a decir 79 años.
0: 79 años, le echa Isa Blanco un poquito más. Sube la apuesta.
1: Un poco, ¿no?
0: Sube la apuesta, Isa Blanco. Le echa casi octogenaria a Hillary Clinton. Podría serlo, pero no es.
2: No es.
1: Vale.
0: Bueno, vayamos a la primera y única pista de este concurso que está en peligro de extinción.
1: Sí, ¿no?
0: Como algunos animalillos, pues estamos en peligro de extinción. Por favor, sigan escuchándonos, apóyennos, porque solamente hay dos concursantes. Como quiere solamente uno,
1: va a estar. Y yo quiero mi globo terráqueo.
0: Va a estar esto menos entretenido.
1: Bueno, me quedo yo. Ya sabes que yo soy dura. Yo me quedo.
0: Pero esto va a estar menos entretenido que el España-Cabo Verde.
1: Pero me lo llevo.
0: Bueno, primera y única pista.
1: Venga.
0: Tiene más que el Papa, León XIV, claro. Y menos que Felipe González.
1: Madre mía, madre mía.
0: Una pista muy clara para daros una horquilla de años muy interesante. Uh-huh. Ahí ya contáis con saber la edad del Papa León XIV, que la sabéis, no. Y con la edad de Felipe González, que la sabéis.
1: Aprox.
0: Aprox. Más o menos, pues tiene más que el Papa, menos que Felipe González.
1: 77.
0: 77 años le echa. Pues no tiene 77 años, no tiene 77.
1: Igual sí que llevas tu razón, Isa.
2: Pues nos vamos a quedar con el 78.
0: 78. ¡Correcto, Isa! ¡Bravo!
1: Oye, como he afinado siempre afino, me quedo ahí por poquito.
0: Bravo, bravo, bravo.
1: Qué barbaridad.
0: Verdad, no te me has ido a 80 y no sé cuánto.
1: Qué punto más desperdiciado, de verdad.
0: Te me has ido no sé cuánto. No, pues el Papa tiene 70 años.
1: Vale.
0: Felipe González tiene 84 y Hillary Clinton tiene 78.
1: Una horquilla de 14 añitos, muy
0: sí,
1: bien.
0: Sí, una horquilla así facilita para que vosotros veáis por dónde va el pescadillo. Bueno, tiene 78, cumple en octubre, el 26 de octubre. Cumplirá los 79, pero de momento tiene 78 la señora Hillary Diane Rodham Clinton.
1: Qué rabia.
0: O sea,
1: wow.
0: Hillary, política, diplomática.
1: Bueno, ¿cuántos tiene Isa? ¿Qué puntuación?
0: Pues tenía menos 1,50, pasa
1: menos
0: a tener
1: uno.
0: menos uno.
1: Bueno, poco a poco, ¿eh?
0: Cuidado, se acerca más. O sea, que Isa igual espera mañana que no venga el doctor para poder puntuar
1: no
0: ella.
1: No me está gustando a mí porque al final llevo 0,5 desde hace mucho y me estoy dando pistas, ¿eh? Bien que he dicho 76 y ha dicho 79. Es que no baja, no dice 65, es impresionante.
2: No, ni 50 y tantos voy a decir.
1: Qué
2: tampoco
1: juego
2: ya.
1: Más sucio, de verdad.
0: Mañana vienen dos educadoras.
1: Sí.
0: Dos. Pues podríamos hacer con ayuda, que cada una se reparta con vosotras y así
1: vale.
0: Tenéis una ayuda extra. Y si
1: ¿Y
0: viene,
1: si
0: el,
1: viene
0: doctor,
1: el doctor,
0: pues que le ayude el perro.
1: Vale, vale.
0: Cuando está listo a él, porque ayer responda.
1: Vale,
0: él
1: se llama Lía, pues Lía.
0: Claro.
1: La A o la B, lo que toque.
0: Sí, sí, y las educadoras, pues que se repartan. Tenéis como esto de la voz, pues los
1: sí, el comodín,
0: los,
1: ¿no?
0: Los coach, estos, los profesores que ayudan al profesor.
1: Bueno.
0: Un comodín en persona.
1: Así qué
0: que
1: guay.
0: Mañana que sea más complicado todavía y así os ayudan vuestras coach.
1: Me siento artista de esta manera.
0: Sí.
1: Un poquito más. Muchas gracias, Carlos.
0: A mandar.
1: Hasta ahora.
0: Hasta ahora.

0: Primer repaso a la actualidad, arrancamos con la portada de La Razón. Hoy titula los WhatsApps del amigo de Zapatero. Saludos, hermano chavista. La acusación popular pedirá al juez Calama la retirada del pasaporte al expresidente. González limita su relación con Leire Díez a tomar café, opta por la huida hacia adelante y presume de su defensa de la Guardia Civil. El G7 refuerza la presión a Rusia para negociar la paz. Trump abre la puerta a reanudar las sanciones a los hidrocarburos y el magnate afirma que Irán no tendrá nunca armas nucleares. El líder de Estados Unidos sugiere que Siria se ocupe de Hezbollah en una crítica a Israel.
1: En la portada del País leemos: la directora de la Guardia Civil comparece en el Senado. No he participado jamás en ninguna trama contra la UCO, ha dicho. Mercedes González niega haber interferido en las investigaciones que afectan al gobierno. Reconoce dos encuentros con Leire Díez, pero niega que influyera en sus decisiones. También leemos en esta portada: Trump eleva la presión sobre Netanyahu y Putin en la cumbre del G7. La CEOE ataca el absentismo por el aumento de bajas laborales. Y me quedo con un titular más: PSOE y Sumar frenan una iniciativa del Partido Popular y Junts que pedía elecciones ya.
0: En la portada de El Mundo, declaración histórica de un expresidente ante el juez. Zapatero se desvinculará de la trama offshore de su pagador. Defenderá hoy en la audiencia que no es el vértice de la organización criminal por la que se le acusa de 4 delitos. Negará haber conocido el contrato para cobrar el 1% del rescate de Plus Ultra y haber dado órdenes a Julio Martínez. González oculta los mensajes con Leire en plena cacería a la UCO. La directora de la Guardia Civil niega todo y se protege desacreditando el trabajo de la unidad. PSOE y Sumar impiden que el Congreso vote exigir a Sánchez elecciones ya. Y Garamendi pide que las empresas dejen de pagar las bajas para frenar la ola de absentismo.
1: En ABC, Mercedes González niega a sus subordinados de la UCO y dice que con Leire solo tomó té. La directora general de la Guardia Civil comparece en el Senado sin aclarar cómo pasó de no conocer a la fontanera del PSOE a mantener varios encuentros con ella. Y también leemos en esta portada: Zapatero mintió hasta 6 veces en su declaración ante las Cortes.
0: En la portada de La Vanguardia, el PSOE en vilo por la declaración de Zapatero ante el juez. Sánchez apoya al expresidente, que tratará de anular la causa judicial y no denunciará Lofer como Cerdán. La COE pide que el Estado pague los primeros 15 días de baja. El juego Pokémon Go sirvió para crear mapas de uso militar y el G7 reafirma la presión a Rusia para acabar la guerra.
1: Y cerramos con dos apuntes en el periódico. Competencia abre expediente a 6 bancos por la guerra hipotecaria y Barcelona amplía en un centenar la red de refugios climáticos hasta un total de 500.

0: Buenas noches, equipo. Sergio desde Madrid.
1: Hola, Sergio.
0: Tengo buenos contactos, que últimamente duermo muy bien.
1: Anda.
0: Y la verdad que no me despierto por la noche, pero bueno, hoy me ha tocado. Así que, bueno, creo que lo que has dibujado, Gemma, es una plancha. Aprovecho para mandaros un beso a todo el equipo y a daros las gracias por el programa. Un abrazo.
1: Gracias a ti, Sergio, por contactar, porque puedes escucharnos en podcast si descansas bien, para no tener que hacerlo en directo, pero que cuando el sueño te fastidia un poquito, decidas echar mano del WhatsApp, pues mira, se agradece. No es una plancha.
2: No, no es.
1: Eso sí lo tengo que decir. Vale, más.
3: Hola, buenas noches. Hola. Soy Carlos de Móstoles. Estoy mirando la foto y, a ver, es un poco rara, pero sí. Yo diría que va por tema animales. ¿Puede ser un cisne? Venga, buenas noches.
1: No, además el tema animal será mañana en cuanto a lo que hablemos, porque tengo todavía que pensar qué pintura acrílica os regalo.
2: Es verdad.
1: De acuerdo. No sé si tendrá temática animal. No me preguntéis por ello. No funciono así. No funciona así. Yo hago todo lo que tengo que hacer para preparar el show y luego ya me dejo llevar.
2: Estaría guay algo temático de animales, ¿eh? Estaría muy guay.
1: Es que no lo sé porque ya. Los artistas no funcionamos así. Yo no puedo intentar crear una pintura acrílica como las que hago cada semana e insisto, os regalo, y que me vengas tú diciendo, luego tengo que dar el tiempo a las 5. Sí, Isa, luego tienes que dar el tiempo a las 5.
2: Luego tengo que darlo, vale.
1: A mí que me vayáis partiendo la creatividad me fastidia, y os fastidia luego a vosotros, porque se ve en el resultado final.
2: ¿Sí?
1: Sí, se podría ver, no os lo permito, por eso quiero tener mis minutos finales para recrear todo aquello que veo, pero si lo hiciese como vosotros queréis, una chapuza.
2: Vale, bueno, pues entonces nada,
1: chapucina.
2: Iba a empezar a buscar

0: buscar ahora pinturas de animales, pero evidentemente no lo voy a hacer.
1: Pero para ofrecerme a mí, para,
0: claro,
1: hacer,
0: para
1: bueno, puedes ¿sí? porque no está decidido.
0: Vale.
1: Me puedes sugerir algo 24 horas antes.
0: Perfecto, bueno, 24, a lo mejor sí, a las 12 horas a lo mejor tengo una selección y te puedo decir, oye, Gemma, estas me han gustado.
1: Es que te iba a decir que más de 12 horas ya no te permito.
0: Vale, más de 12 horas no.
1: O sea, perdón, menos de 12 horas
0: menos
1: en este
0: de 12
1: caso.
0: Vale, hombre, ¿vale? Hay que descansar de vez en cuando.
1: Ahí te voy,
0: Vale.
1: ¿Por qué? Porque es crear constantemente.
2: ¿El dibujo puede ser un camión?
1: No, no es un camión. Y cuando lo he dibujado, que no tiene nada que ver, hasta yo misma he pensado, José, parece más a un camión que a lo que he querido que se parezca.
0: Pero no.
1: Pero no.
0: No es.
1: Con lo cual sabía que esa opción iba a salir. Vale.
3: Buenas noches. Yo creo que puede ser un avión, aunque Picasso creo que lo sabría mucho mejor.
1: Bien, bien. No es un avión. Entiendo que salgan grandes nombres del arte cada vez que esto pasa.
0: Vale.
1: Es cierto lo que ha dicho el oyente. Me da igual también un Monet, un Van Gogh, lo que tú quieras. Cualquiera sabría lo que hay ahí. Porque cualquiera sabría leer entre líneas.
0: Obvio, efectivamente. Ya que yo me compro las camisetas de los Rolling, de los grandes grupos...
1: ¿Quieres una mía?
0: No. Ah. Tú al final podrías comprarte también camisetas que existe de grandes artistas, ¿eh? También, ¿eh?
1: Oye, pero yo de Van Gogh
0: claro.
1: Sí sé. Ahí es la diferencia con respecto a ti, Nirvana. Pero es verdad que me lo podría comprar de otro porque claro. No tendría ni idea y daría el pego. Pero no soy así.
0: No eres así.
1: Soy fiel a mis conocimientos.
0: Mujer, yo te estoy dando ideas, ¿eh? Al final, unos outfits muy divertidos.
1: Yo soy fiel a mis conocimientos. Puede que sean escasos y me quede solo con dos camisetas. Pero es mejor la sinceridad por bandera. Más mensajes, pero de texto, porfa.
0: Mira, nos dicen por aquí, muy buenas noches y feliz madrugada. A mí me gustan unos trocitos de queso fresco con anchoas y una cerveza. Se refiere el oyente para ese picnic, para esa tapa ideal que se llevaría. Dice, el dibujo, Gemma, no dudo que lo hayas hecho con los ojos cerrados.
1: Bueno, de eso se trata. Ahí veo cierta envidia porque hay que ponerse.
0: Sí, hay que ponerse, ¿eh?
1: ¿Vale? Pero bueno, está ya creado. Me esperaba también este tipo de comentarios. No me hacen nada de pupa. Y simplemente digo, pensadlo muy bien, eso sí, siempre por nota de audio, al ser reto, porque hay una camiseta del No Sonoras para alguien que lo sepa, que luego el lote Conrado lo tenemos para el tema de las tapas, que ahí sí puedes participar también por texto.
0: Pues mira, por aquí nos dicen, pues mis tapas favoritas son las patatas bravas, la ensaladilla rusa con palitos crujientes, las croquetas de pollo y las rosquitas de pan con paté, sobrasada, quesito o mayonesa. Madre mía, a mí me pones un poco de pan con sobrasada y ya soy la persona más feliz del mundo.
1: ¿Con qué se mezclaba? ¿Con algo dulce era? ¿Con miel puede ser?
0: Con miel puede ser, sí. Con miel
1: ¿te gusta
0: también,
1: esa mezcla también?
0: Me gusta mucho, sí, o con un poquito de queso brie también me gusta bastante.
1: Vale, pues nunca te he visto comerla, ¿eh?
0: Hombre, no suelo traer yo aquí sobrasada, ¿eh?
1: No, pero no te veo, no, creo que no tienes en la nevera, creo que no eres de una... ¿Ves?
0: No, pero la señora Rosa sí que tiene, ¿eh? Mi señora madre sí que tiene en casa.
1: Cada... ¿Cuánto sueles tomar sobrasada? Que es una cosa que nos interesa mucho antes de que suene Wonderful Life.
0: Bueno, pues yo creo que a lo mejor una vez al mes sí que suelo tomar sobrasada, ¿eh? Pero una buena tosta, como dirías tú. Una muy buena tosta
1: ya,
0: sobrasada.
1: Ya, bueno, pero una vez al mes ya, una mujer. Buena tosta es una tostina.
0: Bueno, pero al final hay que darse un lujo de vez en cuando. En este caso, pues esa tosta de sobrasada para mí.
1: ¿Una a la semana no podría ser?
0: No, la verdad es que no. No, mejor que no, ¿eh?
1: Qué lástima, Isa, qué lástima.
0: Ay, Dios mío.
1: Bueno, estamos en el 682-472-555. Go.

0: ¡Qué barbaridad! Es más, vamos a salir de la casita del árbol, nos vamos a ir... Iba a decir al jardín, pero quiero volver al caserón.
1: ¿Ah, sí?
0: Sí. Permitidme que abra un momentito.
2: Hay pasos.
0: Sígueme.
2: Ahí voy detrás de ti.
0: Porque tengo un patio.
2: ¡Guau!
0: ¿Eh? Un patio bastante apañadito para disfrutar de estas noches.
1: Bonito.
0: En las que podemos comer.
1: Es que es muy grande el castillo.
2: No, es grande, es grande.
1: Hasta que llegamos.
2: Y tú vas con paso firme, ¿eh?
0: Sí. No hables muy alto, Isa, ¿vale? Que me despiertas al perrete. ¿Dónde estás? Detrás de ti.
1: Ah,
0: otro día. Bien, ¿qué te parece el patio?
2: Pues muy bonito, me gustaría meter esto en casa, ¿eh?
0: La gente se preguntará, ¿y por qué el patio que está al aire libre suena así? Porque una vez que te metes en el caserón, el ambiente se queda contigo, ¿no?
2: Efectivamente.
0: ¡Qué barbaridad! Bueno, pues en ese ambiente, dentro de este castillo, porque hablamos de caserón porque yo soy humilde.
2: Ah, vale.
0: Pero es un castillo.
2: Ya decía yo.
0: ¿A que sí?
2: ¡Wow! ¡Wow! ¡Qué salto, eh!
0: ¿Te gustan las ventanas?
2: Me encantan. ¿Que la limpia?
0: Bueno, acércate y verás si eso ha ocurrido alguna vez, ¿no? Qué vidrieras, qué maravilla, ¿no? Bien. Bueno, pues en este patio vamos a cocinar.
2: También.
0: Tenemos un camping gas. Vamos a preparar algo que todavía sigue siendo rico, incluso con altas temperaturas, que ya sabes que es ese guiso.
2: Sí, qué rico.
0: Ese platito con patatas, espinacas...
2: Y garbanzos.
0: Y bacalao, y sí, bacalao, de verdad, que es que te vas a ir...
2: Son dos opciones.
0: ...del castillo, pero echando leches. Echando leches, aunque los pasos sean horribles en antena. Bueno, pues vamos a prepararlo, pero a la vez vamos a escuchar a nuestra experta en los fogones, a Mari Cocinitas.
2: Genial.
0: Wow, cómo empezamos a meternos en su ambiente. Porque ella sí que sabe cocinar.
2: Sí.
0: Ella sí que prepara platos muy ricos, además también para este clima, este tiempo, esta estación del año. Y además tiene un montón de recetas que puedes encontrar en su Instagram, en @maricocinitas. Cuando quieras, muy buenas.
3: Buenas noches, Gemma Ruiz, y buenas noches a los queridos e incondicionales oyentes del No Sonoras. Hoy os traigo una receta de las de toda la vida y consumo muy común, pero que como norma la compramos en el mercado o en el supermercado. Me refiero al lomo curado. Una preparación muy fácil de elaborar en casa que tan solo requiere alguna pequeña técnica para su maduración correcta. A diferencia de salchichones, espetec, chorizos que se realizan con la carne molida, el lomo embuchado se hace de una sola pieza y también se mete en tripa. En este caso, y siendo una técnica que se está poniendo bastante de moda, se realiza sin tripa pero con el curado idóneo. Os voy a dar el paso a paso y veréis cómo que es algo que se puede hacer y que queda exquisita. Vamos con los ingredientes. Un solomillo de cerdo que pese entre 800 y 1,200 kilos, 500 gramos de sal gorda y 250 gramos de azúcar. Y ahora de los siguientes ingredientes van un poquito a ojo, depende también del gusto, del sabor, ¿vale? De la potencia. Lo único que sí que lleva más cantidad es pimentón. Así que nada, pimentón de la Vera, ajo en polvo, hierbas provenzales, romero, orégano, tomillo, lo que queráis. Y pimienta negra molida. Y como extras, y nada menos importante, agua del grifo, un trapo muy muy limpio, papel de cocina, una venda que puede ser tanto blanca como de crepé, la que queráis, y por supuesto paciencia y confianza en el proceso. Y ya nos ponemos a ello. En un bol se hace una mezcla con la sal y el azúcar. Con esto vamos a hacer la salmuera. En un recipiente amplio y que quepa bien la pieza, se añade una primera capa de la mezcla anterior. Se acomoda el lomo y se cubre con el resto de sal y azúcar. Lo vamos a apretar muy bien, que se compacte, comprobando que quede cubierto por todos los lados. Se tapa, se mete en la nevera 24 horas y veremos que va echando líquido. Es normal, al fin y al cabo es lo que queremos, que elimine el agua. Pasado este tiempo lo sacamos, lo enjuagamos muy muy bien bajo el grifo para quitarle todo el exceso de sal y de azúcar. Y a continuación el paso más importante, se coloca sobre un paño seco y bien limpio, lo vamos secando.

0: secando con el paño, con papel de cocina y debe de quedar, como digo, muy, muy seco. Este proceso es uno de los más importantes a la hora de realizar este lomo. Si queda algo mojado, se enmohecerá y se estropeará la pieza. Una vez lo tengamos, pasamos al paso siguiente. En un recipiente hacemos una mezcla con el pimentón, la pimienta, las hierbas, como digo, las que queráis, el ajo seco y, bueno, la cantidad suficiente para rebozar el lomo. De hecho, se puede ir incorporando poco a poco también los ingredientes hasta conseguir el rebozado deseado. Y cogemos una venda y hacemos una momia con el lomo. Lo atamos muy, muy bien y se mete en la nevera sobre una rejilla mínimo 25 días, ¿vale? Dependiendo del peso del lomo, precisará más días de maduración, llegando incluso al mes. Tener paciencia. Se va tocando y sin quitar la venda, se va dando la vuelta, ¿vale? Cada 2 días se le va dando la vuelta en la rejilla. Importante olerlo, olerlo, porque si se enmohece, enseguida se va a notar el olor. Pero si está bien secado, no tiene por qué, ¿de acuerdo? Se va a ir notando primero el secado en las puntas. Eso no significa que ya esté, simplemente pues que lo primero que se va secando es eso, es la punta, ¿vale? La zona central va a tardar un poquito más. Como digo, es un proceso un poquito largo de aproximadamente un mes, ¿de acuerdo? Importante, como digo, el ir dándole la vuelta y olerlo. Todo esto son pasos importantes. Y bueno, un consejo: no seáis demasiado ansias y lo queráis abrir antes de tiempo. Siguiendo con estos pasos, de verdad que os va a quedar un lomo casero delicioso. Por supuesto, cuanto más durito esté a la hora de partir, quedará muchísimo mejor. Os vais a sorprender y vais a querer haciendo uno y otro y otro, os lo digo de verdad y por experiencia. También os digo, yo también lo he hecho con lomo de pavo, ¿vale? Y se queda también muy, muy bueno. Tanto una receta, la de cerdo, como la de pavo, la podéis ver en mi cuenta de Instagram con fotografías y con vídeos. Y por supuesto, la explicación que la podéis ir leyendo. Y bueno, pues esperando que lo pongáis en práctica, me despido por hoy miércoles, deseando paséis un feliz día y una feliz semana.
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0: usted.
1: Buenas noches, equipo de No Sonoras.
2: Hola.
1: Aquí Ismael de Burgos, camionero en ruta. Mi tapita, mi tapa favorita son las rabitas, las rabas, los chopitos o una sepia a la plancha. Eso es un lujo.
2: Sí, señor.
1: Venga, que tengáis buena noche y que tengáis buen programa. Felicidades a todos.
2: Gracias. Chao. Fíjate, no habían salido los chopitos, no había salido la sepia, de la que soy súper fan.
3: Sí, eso es cierto.
2: Bueno, y el pulpo a la gallega. Ay, oye, una tapita.
3: Yo me quedo ahí con la patata.
2: Es que te vas, ¿eh? Te vas, te dejas llevar.
3: Has escuchado pulpo, has escuchado a Robbie Williams y ya directamente.

0: Bueno, pues ahí está.
1: ¡Wow!
0: Claro, es lo que te viene. O sea, tú piensas en el pulpo y dices, ostras, ostras, por lo menos de esa forma, que es como a mí me gusta.
1: No, pues me parece estupendo. Y cuando vas también a una terraza, ¿lo cantas así?
0: Nunca se me había ocurrido,
1: por
0: pero
1: favor,
0: no lo
1: Gema,
0: descartes.
1: Por favor, Gema, te lo ruego.
0: Eso lo haría cuando el pulpo no llegase, a modo de toque de atención.
1: Disculpe, ¿no?
0: Para que me entiendas. Más.
2: Bueno. Hola, buenas noches.
0: Hola.
2: ¿Podría ser un barco de vela?
0: No, se refiere a lo que he pintado con los ojos cerrados, a esa foto que tenemos en el perfil de WhatsApp, en la que solo se puede participar por voz. Sé que hay gente que lo está intentando por texto.
1: Sí.
0: Mira que lo digo veces, cada noche, cada semana. Cuando es el reto, solo se puede por voz. Cuando es el tema, que lo hay, que es la tapa, voz o texto. Así que, si lo estás haciendo así, mal. Y si lo estás intentando como este oyente y fallas, te lo agradezco en el alma, pero no puede ser. Además, solo se puede participar una vez. Más.
1: Mira, nos dicen por aquí.
0: Sí.
1: La tapa, la de callos en Madrid, o los domingos, la paellita, por ejemplo.
0: Yo la paellita sí, los callos no, ¿eh? No, no soy de callos.
1: Yo te voy a decir que no soy de ninguna de las dos cosas, ¿eh?
0: Ni, no eres de una buena paella, Isa, de verdad,
1: siento,
0: mira.
1: Ya lo siento.
0: Lo raro es que sigas teniendo minutos en este micrófono porque la gente así lo desee.
1: A ver, ¿me puedo tomar una paella? Sí, evidentemente. Pero no soy nada arrocera, tengo que decirlo. Y entonces a mí me pones una tapa de paella y no va a ser ni mi primera, ni mi segunda, ni mi tercera opción sobre la mesa.
0: Te voy a salvar aquí porque si no, ¿te gusta la horchata?
1: Ah, me encanta la horchata.
0: Bueno, porque digo, cuando vayas a Valencia, a ver qué haces.
1: Buah, me encanta la horchata.
0: Bien, con los fartons,
1: con los fartons. Buah, qué cosa más rica para desayunar, para merendar, para lo que sea, ¿eh?
0: Sí.
1: Qué rico.
0: Pues es una pena que no tengas perrete porque precisamente las chicas que mañana nos van a visitar de eventoswow.es, próximamente van a realizar una escapadita a Valencia.
1: Anda.
0: A una playa habilitada para ello. Van a tomar horchata, comer fartons, paella, bueno, todo esto. Y si uno tiene perrete, pues fíjate qué planazo.
1: No, la verdad es que es un auténtico planazo.
0: Bueno, mañana nos contarán, porque tienen un montón de actividades, tienen un montón de eventos de este tipo y si alguien pues se quiere apuntar, lo podrá hacer. Ellas nos darán más información.
1: Sí, sí, sí.
0: También he dicho que como son especialistas en comportamiento canino, si tú que nos estás escuchando tienes un perrete o varios y tienes dudas sobre ciertas cosas que hacen, pues aprovecha.
1: Sí,
0: mándanos
1: sí
0: esa consulta al 682-472-555 y nosotros lo contaremos en directo, se lo diremos para que ellas nos lo aclaren.
1: Claro,
0: ¿vale?
1: Las preguntas que nos vayan llegando yo las voy guardando tranquilamente, las voy aquí archivando y ya mañana las ponemos sobre la mesa.
0: Más las que lleguen, por supuesto,
1: claro,
0: en la noche de mañana. Pues gracias por contarnos cómo trabajas.
1: Un placer, como siempre. Aquí, todas las madrugadas a vuestro servicio y siempre un placer.
0: De verdad, Isa. Más mensajes, por
1: pues
0: favor.
1: Pues mira, nos dicen por aquí, yo soy de el Team Gema, siempre un buen pulpo es la mejor opción para una tapa en cualquier momento del día.
0: ¿Eres de pulpo? Porque no te lo he preguntado. ¿Has pasado ahí rápidamente del tema?
1: No, yo soy de las patatas. Las patatas,
0: madre
1: muy,
0: mía,
1: muy
0: Isa,
1: ricas. No soy muy del pulpo.
0: ¿Pero
1: tengo
0: qué
1: que
0: te gusta de todo lo que está rico? Pregunto.
1: Ah, bueno, a mí unos buenos chupitos. Uy, chupitos también. Los chupitos también me gustan. Unos buenos chupitos también me gustan. Los calamares me encantan. Yo qué sé, pues una buena tapa, pues ya te he dicho, la alioli, las bravas es algo que me apasiona.
0: Ya pero, te he dicho, no me preguntes.
1: Pero no, que las patatas alioli me gusta, pero me gustan muchísimo las bravas. Y me voy a quedar ahí, yo creo, porque las croquetas, hombre, las croquetas de jamón, siempre.
0: Fíjate, hace no mucho tomé yo en un restaurante bacalao.
1: Ajá.
0: Gratinado con salsa de pimientos de piquillo.
1: Todo tuyo.
0: Espectacular. ¿Tampoco un buen bacalao podría estar sobre tu mesa?
1: No, ¿qué va? ¿Qué va? En absoluto.
0: ¿Ningún pescado? No, en serio. ¿Ninguno te puede atrapar?
1: No, la verdad es que no. O sea, ¿puedo tomar algo de atún? Sí, pero tampoco sería... Está en mi top 10 de elecciones nunca, jamás, ¿eh?
0: Pero el atún, claro, no te vale... ¿El atún? Coma. Claro. Sería el de lata, es decir, si te ponen un filete de atún tampoco te gustaría.
1: Hombre, mujer, el atún en lata me lo tomo en las ensaladas, efectivamente, y luego el atún como filete, mi señora madre lo cocina muy bien con una salsa de soja y ese sí que lo puedo tomar.
0: ¿Y emperador? ¿Un emperador?
1: No, qué malo.
0: ¿Con su ajito, su...?
1: Que no.
0: ¿No?
1: Cero patatero, no. Trucha, he tomado de vez en cuando trucha. Está rica.

0: Pero está ahí.
1: Es que a lo mejor hay alimentos que tú no has ingerido, crees que no te gustarían y te darían la vida. Tú piensa esto, fíjate, nos hemos ido de las tapas a ello, pero es que me parece un tema importante. El bacalao, ¿lo has probado alguna vez?
0: Sí, claro, mujer, claro que he tomado bacalao y también he tomado el emperador.
1: ¿Estás en el mundo?
0: He tomado cositas, pero no son de mis cosas favoritas.
1: ¿Y la sepia? No hemos dicho nada. ¿Sepia? Sí, te has sumado.
0: He tomado sepia, he tomado pulpo también, o sea, pero no.
1: Pues yo también soy de sepia, siempre la pido, siempre se tarda un poquito más.
0: Es cierto.
1: Cuando la pides, porque lleva su tiempo prepararla, pero está buenísima. Y tuve una época, siendo muy pequeña, de sepia, de pedirle a mi madre sepia, que pues tenía que estar mi madre hasta la sepia.
0: Yo creo que no cuaja mucho la sepia con niños más pequeños, ¿no?
1: Pues no lo sé.
0: Excepto el Gemma Ruiz.
1: No he hecho una encuesta. Yo sé que de pequeña, lo he contado algunas veces, lenguado por un tubo y no lo soporto. Lo podría comer, pero no es de mis favoritos, pero porque ya comí mucho. Y judías verdes. Pero sepia era como pues algo que me gustaba y...
0: Vale.
1: Yo juraría que a mi sobrina, que tiene 5 años, bueno, los va a tener en breve, le gusta.
0: Bueno,
1: digo como encuestas, es que no te puedo decir más.
0: Mis jugadoras que están entre 10 y 11 años, las cosas que más les gusta es el sushi. Y a mí me parece que no es una comida muy propia para pequeños, ¿eh?
1: Bueno, pues es que, Isa, tú naciste en los 80, principios, muy principios.
0: En un año muy parecido al tuyo.
1: Bueno, pero afortunadamente no es el mismo. Muy... muy, muy, muy de principios de los 80 y han cambiado las cosas en 2026, sí. Ya lo siento. Bueno, pues menuda brasita
0: ya ves.
1: Sobre tu vida, menudo monográfico.
0: De nada.
1: Nos hemos...
0: Aquí estoy.
1: Nos hemos ventilado, en fin. 682-472-555, un lote Conrado por hablar del tema, este tema del que ha hablado Isa y con bastante lástima, ya lo sabéis. Y también una camiseta con el logo del No Sonoras, nuestro merchandising para alguien, una sola persona que sepa lo que he pintado con los ojos cerrados. Creo que si te fijas muy bien... se puede lograr. No es tan complicado, en serio, como parece al principio.
0: Puede ser, ¿eh? Puede ser. Yo he mirado así un poco para allá y un poquito para allá y me ha costado, pero bueno, luego sí que se ve.
1: Verás cómo entregamos la camiseta.
0: ¿Seguro?
1: Bueno, pues música, información y seguimos con No Sonoras y os prometo que no hablando de lo que le gusta a Isa Blanco.

0: Son las 4, las 3 en Canarias.
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0: Buenas noches. El presidente del Gobierno, Pedro Sánchez, comparecerá en el Congreso este miércoles en la sesión de control a su Gobierno. Justo en ese mismo momento, a las 9 de la mañana, el expresidente Zapatero declarará en calidad de investigado en la Audiencia Nacional por presuntamente liderar una organización criminal, tráfico de influencias y falsedad en la causa sobre el rescate a Plus Ultra.
2: Zapatero también tendrá que aclarar el origen de las joyas encontradas en una caja fuerte de su despacho después de que el juez Calamá haya rechazado retrasar la declaración por considerar que no provoca indefensión alguna del investigado. La portavoz del Grupo Parlamentario Socialista en la Cámara Baja, Montse Mínguez, ha vuelto a confiar en la inocencia del expresidente socialista.
3: Se le está acusando además de delitos muy graves, yo acabo de escuchar ahora que sí, contrabando de joyas, y por lo tanto esperemos a ver qué explique. En cualquier caso, nosotros creemos en la presunción de inocencia, confiamos en el presidente Zapatero, y así que esperaremos a las explicaciones y no entraremos en el debate de conjeturas, insinuaciones y delitos que evidentemente son muy graves.
2: Zapatero es el primer expresidente del Ejecutivo en democracia que comparece como imputado en una causa de presunta corrupción.
0: En el exterior, este martes, Irán ha amenazado con una respuesta militar a Israel si no cesa sus ataques en Líbano. Después del anuncio del acuerdo entre Teherán y Washington, el ejército de Israel habría violado el alto el fuego en el sur de Líbano hasta 84 veces, según denuncia el ejército iraní.
2: Este martes han fallecido al menos 4 personas y varias han resultado heridas tras la ofensiva de Israel contra 2 localidades en el distrito de Nabatiye, en el sur del Líbano. Desde la cumbre del G7 en Evian, el presidente estadounidense Donald Trump ha dicho que la guerra en Líbano es un conflicto menor y que no obstaculiza el acuerdo de paz con Irán, un pacto que aún no se ha hecho público, aunque Trump sí ha dicho que Teherán no desarrollará armas nucleares.
4: Irán jamás tendrá un arma nuclear, lo dejo bien claro, no la desarrollarán, no la comprarán, ni harán nada con ella, y si lo hacen, sufrirán consecuencias inimaginables.
0: Los mandatarios del G7 han vuelto a activar el apoyo a Ucrania. Aumentarán las sanciones al petróleo y gas de Rusia y el suministro de sistemas de defensa aérea a Kiev. Zelensky ha sido invitado a la cumbre, donde ha contado que Trump apoya la concesión de licencias a Ucrania para fabricar sus propios misiles Patriot.
5: He hablado de las defensas antiaéreas con el presidente Trump. Nuestros equipos trabajarán y, si Dios quiere, esta vez lograremos obtener las licencias para la producción de los sistemas y misiles antibalísticos correspondientes.
0: Los líderes del G7 también han discutido sobre la epidemia de ébola en República Democrática del Congo, donde ya hay 196 muertes confirmadas y 837 casos. Las ONG advierten de que la epidemia aún no ha alcanzado su punto máximo y que podría durar hasta un año más, un escenario que los líderes del G7 temen que se extienda, por lo que han pedido una respuesta firme y coordinada. De vuelta a nuestro país, este martes un joven valenciano de 24 años ha matado con un arma blanca al logopeda de su hijo porque creía que había abusado sexualmente del menor. Después, el padre se entregó a la policía. Redacción en Valencia, Ramón Pérez.
6: La Policía Nacional ha registrado en las últimas horas el centro de logopedia en el que tenían lugar los hechos. También ha recuperado el arma blanca del crimen, que es una navaja de 15 centímetros. Según el detenido, encontró a su hijo de 2 años con los pantalones bajados y el pañal quitado, y ello le condujo a pensar que podría estar siendo víctima de abusos sexuales del logopeda. La investigación continúa abierta, centrada ahora en verificar o refutar esta versión del agresor. La víctima apenas tenía 32 años y, según sus pacientes, nunca había protagonizado ningún caso así.
0: Y está en juego en Kansas el Argentina-Argelia 1-0 para el conjunto albiceleste. Siguiéndolo está el enviado especial de Onda Cero, Alberto Fernández.
7: Pues comenzó la segunda parte en este estadio de Kansas, el partido que abre el grupo J, que está enfrentando a Argentina y Argelia, con de momento victoria para los de Lionel Scaloni. Gracias a un golazo de Leo Messi desde la frontal del área, se sitúa Leo con 14 tantos a tan solo 2 de Miroslav Klose, el máximo goleador de la historia en las Copas del Mundo. Así que al inicio de esta segunda mitad, de momento, victoria para la vigente campeona del mundo, Argentina 1, Argelia 0.
0: Gracias, Alberto. Llegamos así al final de este tiempo informativo. Más información

0: A las 5, las 4 en Canarias siguen, mientras tanto, en No Son Horas con Gema Ruiz, Isa Blanco y Carlos Padilla.
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1: 4 y 6 de la mañana, 3 y 6 en Canarias, y seguimos en directo en No Sonoras como cada noche contigo y hablando hoy sobre qué, Isa.
2: Estamos hablando de comida. Vamos a aprovechar que ayer fue el Día Mundial de la Tapa y que mañana es el Día Internacional del Picnic para poner sobre la mesa nuestras tapas favoritas, que o bien nos pediríamos en un bar, haríamos en casa si supiésemos cocinar, o nos llevaríamos perfectamente a un picnic con los amigos.
1: Efectivamente, elige la tuya, han salido ya unas cuantas, pero queremos más, como es lógico. Bueno, entre todos los que participéis por voz o texto, ponemos el postre, ponemos ese lote Conrado de productos de la confitería de La Bañeza. Y además tenemos reto, como es normal ya en el No Sonoras cada noche. Está en la foto de perfil de WhatsApp. Es un dibujo que yo he plasmado con los ojos cerrados. Me ha venido a la cabeza, pum, y ahí lo he dejado. Lo digo para los nuevos oyentes también. ¿Qué crees que es? Eso sí, solo puedes participar en esto por voz. Y hay una camiseta del No Sonoras esperándote.
2: Wow.
1: ¿Quieres saber cómo es? Por cierto, @nosonorasoc, que es nuestro Instagram. Un Instagram en el que hay una historia que tiene que ver con el programa de mañana. Échale un vistazo. Solo te digo que si tienes perrete y alguna duda sobre comportamiento canino, nos la dejes en el WhatsApp. Ese WhatsApp que también sirve para participar hoy.
2: Es el 682-472-555. Como ha dicho Gemma, ahí nos podéis enviar vuestras notas de voz y también los mensajes escritos.
3: Madre mía, qué fuerza, Gemma,
2: por favor.
1: No le fuerza ninguna. No ha habido ni una sola nota. No se ha parecido al bandolero. Esto no quiero que complique el día. No me parece lógico. Hay que tirar hacia adelante igualmente. Pido disculpas para aquellos que siempre nos sintonizan para amanecer, porque no era lo que mi cabeza esperaba, ¿eh?
2: ¿Ah, no?
1: A veces me equivoco. Pero sigue siendo un día excelente, sí. Este miércoles 17 de junio, así que si te toca ese madrugón, si te toca empezar tan pronto, ánimo.
2: Ánimo.
1: Pon el pinrel en el suelo, prepárate esa tostada.
2: Prepárate.
1: Con salmón y aguacate. Y un poquito de queso de untar.
2: ¿Qué dices? ¿Así para desayunar?
1: Sí.
2: Qué buena forma de empezar la jornada.
1: Hombre, y con energía, que es de lo que se trata. Bueno, gracias por sintonizarnos, gracias por elegirnos como alarma. Siempre va a estar bandolero. Es verdad que mañana, como tendremos una perrita en directo, no vamos a hacerlo de la trompeta, porque si no la pobre se puede volver loca.
2: Claro, pobrecita mía.
1: Imagínate.
2: ¿Eh? Wow.
1: ¿Por dónde voy? ¿Dónde tengo que mirar? Pero sí sonará el bandolero, porque de eso no nos olvidamos, porque estamos contigo, igual que tú estás con nosotros. ¡Qué maravilla! Esto se acaba. Ánimo con este miércoles.
2: ¡Ay, madre, la trompeta! Muy bien.
1: Se ha arreglado al final, voy.
2: Muy bien, muy bien.
1: Compensando.
2: Muy bien ese final.
1: Uy. A ver, he entrado otra vez en el caserón. Mira, caserón. Ya estoy dentro.

0: Ahora estoy fuera.
1: Uy, voy a volver a entrar.
0: Qué fresquito. Salgo.
1: Qué maravilla. Bueno, 10 minutos pasan de las 4 de las 3 en Canarias. Vamos a escuchar algunas voces de nuestros

0: que yo no soy muy fan de la oreja, pero la salsa...
1: La salsa.
0: La salsa está espectacular.
1: La salsa ahí para mojar el pan, ¿eh?
0: Ah, que sí.
1: Qué buena.
0: Tú cómete la oreja que yo mojo el pan.
1: Efectivamente.
0: Más.
2: Eso de la foto de perfil es un mando de una consola.
0: No, no es un mando.
1: No es.
0: No llego a verlo, ¿eh? También te digo, pero no tiene nada que ver. Más.
3: Buenas noches, familia.
0: Hola.
3: José de Motril. Bueno, un aperitivo, una tapita muy buena, muy interesante para mí. Es pulpo seco a la plancha.
0: Muy bien.
3: Cortado en trocitos. Uh-huh. Luego su col bien picadita.
0: Vale.
3: Su chorreoncito de vinagre, su poquito de sal gorda. Y a comer. Su cervecita fresquita, por supuesto. Y lo del dibujo de hoy con los ojos cerrados, creo que puede ser, no sé, yo le veo la imagen de un asiento de coche trasero o bien un asiento de una atracción de feria con su barra protectora en medio.
0: Yo creo que
3: es eso, una atracción de feria, un asiento de una atracción de feria.
0: ¡Ay, qué bueno, José!
1: Increíble, ¿eh?
0: No es, ni siquiera se me ha pasado por la cabeza, pero según lo estabas contando, lo estábamos viendo.
1: Sí,
0: es verdad. Del típico juego del saltamontes, sí. La típica atracción del sube y baja.
1: Que sube y baja, efectivamente, sí.
0: Pues no tiene nada que ver. Me tomé yo hace poco, ahora que hablaba él, lo del pulpo a la plancha, una brochetita así, que te hubiese encantado, porque llevaba ese pulpo, pulpo a la brasa, con pimientito.
1: ¿Sí?
0: Sí, que te encanta el pimiento,
1: un pimiento verde,
0: un pimiento rojo, en fin, el pimiento amarillo, todos los pimientos.
1: Bueno,
0: y estaba muy rica.
1: Yo me hubiese quedado con la cerveza bien fría, ¿eh?
0: Bien, no la pedí, sabes que no me gusta.
1: Ya lo sé.
0: Más.
4: Hola, buenas noches desde Cuba. Para mí, mirando bien la imagen, es como una cara sonriente.
0: Ajá.
4: Es lo que me parece. Buenas noches y un abrazo nuevamente desde Cuba.
0: Un abrazo y muchísimas gracias por elegirnos desde tan lejos. No es una cara,
1: no,
0: pero
1: no
0: también es. Te agradezco que lo intentes. Más.
5: Buenos días, Fernando desde Madrid.
0: Hola, Fernando.
5: Un barco sobre una ola gigante. Lo que no sé es lo que pinta la L.
0: Uy.
5: Encima del barco detrás. No lo sé. Venga, buenos días.
0: Buenos días, Fernando. No te me enfades, como si realmente fuese eso y yo lo hubiese pintado mal y no te cuadrase, porque es que no es un barco con una L encima, que podría haber sido... Que te acabas de sacar el carnet de patrón.
1: Y llevan también la L en los barcos.
0: Y vaya en la mar encima que, jo, vaya clima le ha tocado para navegar. Pero bueno, no tiene nada que ver ni con un barco ni con el mar, que ya estoy dando muchas pistas. Uno más.
6: Hola, buenas noches. Lander desde Bilbao, camino de Madrid. Pues la tapa que a mí no me tiene que faltar nunca es lo que aquí llamamos tigres.
0: Ajá, guau.
6: Wow, son los mejillones con tomate... Con una nota de picante.
0: Sí.
6: Venga, que paséis buena noche. Agur.
0: Agur y buen viaje en carretera. Bueno, allí y aquí también. Sí, Yo creo que en toda España se denomina así y están riquísimos.
1: Muy, muy buenos, ¿eh?
0: Sí, guay. Bueno, yo he probado unas croquetas de marisco no hace mucho tampoco.
1: Me come mucho últimamente. Prueba muchas cosas, ¿eh?
0: Súper interesante, lo sé. Pero bueno, lo añado así rápido, que tenían ese sabor.
1: ¿Ah, sí?
0: El sabor del mejillón tigre, y eso es una barbaridad, eso es espectacular, vaya.
1: Hombre, al final siempre que te coges unas croquetas, pues los que no dominamos el mundillo, pues piensas pues unas croquetas de jamón, y fíjate, el coger la croqueta y que sepa tigre, ojo, qué rico.
0: Claro, ¿eh? Isa, es que hay más croquetas que
1: no,
0: las de jamón.
1: No, lo sé, mujer, lo sé.
0: Y de pollo.
1: Más y de
0: que,
1: pollo también.
0: No, quiero decir que hay, más allá del jamón y del pollo,
1: claro,
0: hay un mundo que debes descubrir porque eres muy croquetera.
1: De queso, qué ricas están.
0: Bueno, y de bacalao.
1: De bacalao.
0: De boletus, tampoco te convencen.
1: Las de bacalao sí están muy, muy buenas, ¿eh?
0: Mira, ¿ves?
1: Sí.
0: Si es que al final tienes que darle la oportunidad al bacalao. 682-472-555.

0: 16 minutos pasan de las 4 de las 3 en Canarias y lo que toca es abrir el segundo bloque de la noche. Y lo hacemos, Carlos, viajando al pasado.
1: Y tras un largo asedio, el Cid, o sea, Rodrigo Díaz de Vivar, conquistó la ciudad de Valencia tras ese largo asedio, duró alrededor de casi 20 meses ahí de asediando, intentando ahí hacer rendir al control musulmán de la ciudad, y al final acabó mediante los campamentos estratégicos, mediante el corte de suministros, mediante la derrota, o sea, la eliminación de los enemigos en una serie de batallas, o sea, la muerte de los enemigos, o la rendición se produjo alrededor del 17 de junio del año 1094, y el Cid campeador permitió a los musulmanes que quisieran quedarse, pagando, eso sí, un diezmo, o marcharse, pero con sus bienes, fuera de esta tierra. En una de las mayores hazañas militares del Cid campeador, de Rodrigo Díaz de Vivar, durante la llamada Reconquista. Un día como hoy, un último guillotinado en público en la historia de Francia. 17 de junio del año 1939, se llamaba Eugène Weidmann, criminal y asesino en serie alemán, fue ejecutado mediante la guillotina frente a la prisión de Saint-Pierre en Versalles. Fue el último ajusticiamiento público en Francia. El señor Weidmann había sido condenado por varios asesinatos. La ejecución pues atrajo una multitud ruidosa con un comportamiento, digamos, poco educado para la ocasión. Los silbidos, los empujones, el déjame ver, y eso que no existían las cámaras de móvil para hacer fotos. Bueno, la cosa es que aquello escandalizó a la alta sociedad y a los políticos del momento, y entonces el presidente Albert Lebrun prohibió inmediatamente las ejecuciones públicas, que no las guillotinas. A partir de entonces las guillotinas se usaron, sí, pero solo en privado. Hasta la última ejecución mediante guillotina en Francia, año 1977. Una primera aparición de las historietas de los Gijou, o sea, el 17 de junio del año 42, durante la plena Segunda Guerra Mundial, se publicó por primera vez la historieta de los Gijou en la revista Jang. Fue una tira cómica creada por el dibujante David Breger, que era soldado del ejército de Estados Unidos, y la tira se llamaba Gijou, mostraba la vida cotidiana, los problemas, las situaciones así que se daban entre los soldados estadounidenses durante la guerra. Lo de G, o sea, el G.I, es una abreviatura militar que significa Government Issue, o sea, propiedad del gobierno, o sea, todo el equipo, todo el material que se le daba al soldado. Y lo de Joe, un poco aquí como lo de, no sé, Juan Pérez, o sea, es un poco un nombre genérico para referirse a cualquier soldado estadounidense, o sea, por eso de lo de G-Joe, que se convirtió en el apodo universal para el soldado raso americano. Estamos en Copa del Mundo. Cuando uno dice mundial, no hace falta añadir el qué. Todo el mundo ha hecho que dice, ha llegado el mundial. Pues el qué, el mundial de fútbol. Bueno, la Copa Mundial de Fútbol en el año 70, en el Estadio Azteca, donde por cierto se dio inicio a este mundial de Estados Unidos, Canadá y México, evidentemente, en el Estadio Azteca, el 17 de junio del año 70, se disputó uno de los partidos más emocionantes y más recordados de la historia del fútbol, al menos de la historia del siglo pasado, porque así se le llamó en Italia el Partita del Secolo y en alemán el Jahrhundertspiel. Perdón si lo he dicho mal. O sea, el partido del siglo se le llamó a la semifinal del Mundial de México 70 entre Italia y Alemania Occidental. El encuentro terminó 4-3 a favor de Italia tras una prórroga dramática y, como digo, la prensa lo apodó y ha pasado a la historia como el Partita del Secolo. Me gusta más que el Jahrhundertspiel, o sea, el partido del siglo. En el 72, en la madrugada del 17 de junio del año 1972, 5 hombres vinculados a la campaña de reelección de Richard Nixon fueron arrestados mientras intentaban colocar micrófonos y robar documentos en las oficinas del Comité Nacional Demócrata en el complejo del Hotel Watergate en Washington, D.C. Este incidente, aparentemente menor, que desencadenó el escándalo Watergate, que reveló las escuchas ilegales, la obstrucción de la justicia y los abusos de poder por parte de la administración Nixon, presidente que acabaría dimitiendo ya en agosto del año 1974 para evitar un juicio político. Y por ello, por lo de que se produjo en el complejo Watergate, ya cualquier escándalo que ocurra, aunque ocurra en un asador, en unas oficinas, en cualquier ubicación que se les ocurra, se le pone lo de Gate al final. El no sé qué Gate, pero todo viene de que se produjo este incidente, este polémico, este delito de colgar micrófonos y robar documentos, ¿no? El intento, en el Hotel Watergate de Washington, D.C. Y en 2016, un día como hoy, llegó esto de aquí.

0: Iba a decir, si son padres, igual les suena. Bueno, da igual, puede ser tíos, vecinos, amigos, puede ser cualquiera.
1: Y sin ser nada,
0: sí,
1: también, ¿eh?
0: Sin ser nada, de hecho, puedes no ser nada, absolutamente nada, no tener relación diaria con... con el sobrino, con el amigo de no sé, bueno, da igual, porque todo el mundo conoce la canción del Baby Shark, el du du du du du, y ya pues la escuchas un rato y ya se te queda pues todo el día la canción, porque es pegajosa, y se volvió muy viral esa canción, porque el 17 de junio del 2016 se subió a YouTube el Baby Shark, que es el vídeo más visto de la historia de YouTube. Supera ya hoy los 17.000 millones de visitas. Pues tiene un gran mérito y felicitamos a los autores del Baby Shark. Nacimientos, cumple hoy 55 años, Paulina Rubio.

Aquella mujer que se confundió una vez con el hashtag de Pau2017, que era para la selectividad en España y creyó que era para ella. Paulina Susana Rubio, Dos Amantes, nacida en Ciudad de México hace 55 años, o sea, la chica dorada, la cantante, la compositora, la actriz, la famosa mundial, Paulina Rubio. Cumple hoy 51 años Juan Carlos Valerón, el ex futbolista nacido en Arreguineguín, en Gran Canaria. Cumple 46 Venus Williams, la jugadora de tenis, la ganadora de 7 títulos de Grand Slam. Su hermana menor es Serena y, como bien saben, también fue tenista. Actualmente Venus ocupa la posición 576 del ranking de la WTA, o sea, el ranking del circuito femenino de tenis. Es la jugadora más veterana entre las 1000 mejores tenistas del mundo. Cumple 46, Venus Williams, y son 39 para Kendrick Lamar.

Nacido en Compton, en California, este rapero estadounidense que es ampliamente reconocido como uno de los mejores en lo suyo, en ese género de su era de nada, de sus años, Kendrick Lamar Duckworth. Y hoy no tiene que ver con el rap ni con este estilo de música, pero sí con algo musical, porque hoy es Día Internacional del Violín.

0: 4 y 25, 3 y 25 en Canarias. Regresamos al presente. Y lo hacemos con más actualidad, con el diario El Independiente, donde leemos: PSOE y Sumar impiden en la mesa del Congreso que PP y Junts reclamen vía moción elecciones anticipadas a Sánchez. Pardo de Vera presenta al juez 5 informes para defenderse de irregularidades en el caso Coldo. Y la portavoz de Sumar en el Congreso se deja querer para liderar el partido creado por Yolanda Díaz.
1: En el Confidencial, la COE pide que la Seguridad Social asuma el pago de las bajas por incapacidad temporal desde el cuarto día. Un buque de guerra ruso dispara de aviso a un yate en el Canal de la Mancha y el Govern rectifica y asegura que sigue adelante con el plan para desplegar Mossos en los institutos.
0: En el diario.es, PSOE y Sumar vetan la moción de Junts y el PP para que el Congreso vote si exige un adelanto electoral a Sánchez. El juez Calama rechaza la petición de Zapatero de suspender su declaración por las joyas encontradas en su oficina. E Israel continúa bombardeando Líbano y mata a 4 personas en el sur del país.
1: En Expansión leemos: Competencia investiga a los 6 grandes bancos por la guerra hipotecaria. El IBEX supera los 19.100 puntos en su cuarta sesión consecutiva de subidas y OpenAI perdió 38.500 millones de dólares en 2025.
0: En El Economista, el Banco de España estudia imponer límites a los estándares para conceder hipotecas. España y Alemania negociarán en Bruselas una alianza para un nuevo caza de sexta generación. Y el petróleo baja cerca de un 6%. Irán podrá sacar ya a la venta petróleo.
1: En 5 días el IBEX sube un 0,7%, revalida nuevos máximos y supera los 19.100 puntos. Los bancos centrales esperan comprar oro este año a un ritmo nunca visto. Y España alcanza un nuevo récord de vacantes de empleo, pero sigue entre los países europeos con menos puestos sin cubrir.
0: Y 3 apuntes en el Español. La directora de la Guardia Civil asegura ahora que informó a Marlaska de los encuentros con Leire Díez que el ministro negó. Trump mantiene una muy buena reunión con Zelensky en el marco del G7 y reclama un acuerdo de paz a Putin. Y el Rey reivindica la importancia del periodismo de investigación para preservar libertades y como vigilante de todo poder.

0: 4:30, 3:30 en Canarias. Bueno, se sigue disputando. Ya sabéis que ayer lo hice con Irán-Nueva Zelanda. Hoy, ¿cierto?, lo puedo hacer con Argentina-Argelia. No solamente daros la última información, sino hasta narrar, ¿no?
1: ¿Qué dices?
0: Podría incluso. Ya dije que Edu García está nervioso. Es normal, no le culpo. Bueno, pues se sigue disputando ese encuentro.

0: centro, van ya por el minuto 66 y ojo porque Argentina va 2-0.
1: digo, Dios mío, ¿cómo va Argentina ahora mismo?
0: Con Argelia, porque Messi marcaba el primero en el minuto 17 y ha marcado el segundo en el 60.
1: Ya lleva 2 meses, entonces.
0: Hace 7 minutitos ahora mismo.
1: Muy bien.
0: Oye, ¿qué pues te parece?
1: A por ellos, ¿no?
0: Bueno, pues nada, se pone por delante del marcador y además ya con cierta ventaja porque son 2 goles frente a ninguno del equipo rival. Y jolín, es que queda media horita aproximadamente. Bueno, si añadimos el descuento, media horita.
1: Bueno, al final que haya goles, ¿no? Que la gente se divierta, ¿no? La gente que está allí, por lo menos que vea un poco de acción.
0: Vamos a ver si nos pasa lo mismo el domingo a nosotros con España, que hay mucho hermetismo, pero bueno, también hay confianza.
1: Claro.
0: Y ya dijimos que ese resultado tan pobre,
1: un poquillo,
0: contra Cabo Verde, pues ha hecho que el partido del próximo domingo sea un pelín más emocionante, un pelín. Bueno, vamos a ver qué sucede. Wow, es que
1: a por ellos.
0: Te metes en esto y
1: ya te veo, ya te veo.
0: No son estadio, casi, qué barbaridad. Bueno, más oyentes, porfa.
2: No tengo ni idea de lo que es.
0: Vaya.
2: Cada vez lo ponemos difícil.
0: Bueno, pues me he quedado un poquito plof o chof.
1: Chof.
0: Porque no pretendo, ¿eh? Según me sale, así lo plasmo. Más.
3: Hola, buenas noches.
0: Buenas noches.
3: Pues revisando un poco el Instagram.
0: Sí.
3: Esa imagen del perfil del WhatsApp. Me parece que es el perrete. El perrete que hay.
0: Ah.
3: Del que seguramente estará mañana en el programa. Con sus ojos, sus orejas, el cuerpo así hacia la derecha.
0: No me digas.
3: La patita colgando en la izquierda. Pues nada, un saludo. Buenas noches.
0: Buenas noches. Oye, qué gracioso cómo ha ido a comparar ambas cosas. Pues no es el logo de eventoswow.es, que son las chicas que llevan esa empresa de comportamiento canino que nos visitarán mañana. Una cosa es el perrillo que hemos puesto ahí para que, si te apetece, nos mandes tus consultas sobre comportamiento canino a nuestro WhatsApp, y otra lo que yo he plasmado en ese folio. Nada, nada que ver con animales.
1: Nada.
0: He dicho que nada que ver con barcos, con mar, con animales. ¡Ostras!
1: Muchas pistas, oye.
0: Sí, venga.
4: Hola, soy Oscar de Móstoles. ¿Podría ser una Polaroid? Buenas noches.
0: No es una Polaroid, más.
5: Yo creo que mi dibujo son 2 personas jugando al juego de la cuerda. Tiene que tirar uno de un lado y todo de otro. Buenas noches.
0: Como del pañuelo, ¿no?
1: Sí. Qué mal se me
0: bueno,
1: da
0: no,
1: a mí
0: perdona,
1: eso.
0: No, del pañuelo no, efectivamente, de la cuerda, pero tienen atados pañuelos, ¿no?
1: Claro, ponías un pañuelo en mitad de la cuerda, entonces luego había una línea.
0: Vale,
1: y era como
0: sí.
1: El tira-tira al final, ¿no? Y a ver quién superaba.
0: Yo es que me iba al del pañuelo que robabas,
1: vale.
0: ¿Te acuerdas? Que
1: sí,
0: te
1: sí,
0: tenías
1: sí,
0: que ir hacia atrás una vez que cogías la prenda.
1: Cuando has dicho el pañuelo, efectivamente he pensado en esa cuerda que, como nos decía el oyente, que ponías en el centro
0: y
1: a ver quién tiraba fuerte. Qué mal se me daba.
0: Mentalmente a eso me refería. Es muy triste, ¿eh? La gente no puede verlo, pero yo lo voy a contar. Es muy triste que cuando entra un oyente que falla, tú me hagas con la cabeza, ¿no? Como diciendo, no es eso, como si yo que lo he dibujado no lo supiese.
1: Ah,
0: más.
6: No. Buenas noches, José Miguel de Sevilla. Parece una cinta de cassette, pero ya con los ojos abiertos es difícil, con los ojos cerrados.
0: ¡Qué palo me has
6: dado! Imagínate.
0: Uy, no me esperaba yo ese giro tan duro. ¡Qué dardo tan venenoso! Bueno, a ver, con los ojos cerrados lo puedo entender, pero con los ojos abiertos, la gloria que se entrega. Y gratis, yo es que alucino. Bueno.
1: Madre mía, Gema, de verdad.
0: Bueno, pues, no es una casete. Isa,
1: no
0: gracias por tus gestos.
1: De nada.
0: Para aclarármelo, porque si no, no me habría dado cuenta. Es que me ha hecho muchísima gracia que me lo chives.
1: No es.
0: Como si lo hubiese dibujado otro. Más.
7: Hola, buenas noches, no son horeros.
0: Hola.
7: Sobre las tapas, os tengo que decir que tengo 2 favoritas. Las papas aliñas.
0: Vale.
7: Esas no las perdono, y sobre todo en verano.
0: Sí.
7: Las típicas papas aliñas gaditanas y unas buenas ortiguillas. Felicidades por el programa, Gema. Un besote.
0: Un beso, muchísimas gracias. Te encantarían las papas aliñas.
1: Sí,
0: las has probado.
1: Es la segunda opción, lo que no me van a encontrar nunca, las ortiguillas.
0: Ah, vale, nada. Bueno, pues nada, tú te quedas con las patatas, no te preocupes.
1: Venga.
0: Tú podrías vivir de patata, ¿eh?
1: Claro que sí, sin
0: ningún tipo de problema. Por lo que has contado durante el show, solo patata.
1: Me encanta la patata.
0: Bien, es que de repente te he visto como un personaje de Toy Story.
1: Oye, pues me encantaría participar en Toy Story.
0: Mr. Potato, ¿no? Y la mujer, no sé si aparecen en la quinta entrega. Vamos por la quinta ya, ¿no?
1: Sí, sí. Ya se estrena, ¿eh? Ya se estrena.
0: Sí. Bueno, tú lo cuentas, de hecho, lo vas a contar. Más.
8: El dibujo parece una máquina de coser.
0: No, tampoco. Uno más.
9: Buenos días, soy Francisco de Toledo.
0: Hola, Francisco.
9: Pueden ser unas personas sentadas en un banco del parque.
0: Sí.

0: Bueno, había gente que hablaba también de ese banco en una atracción.
1: Una atracción, sí, sí.
0: Podría ser también en un parque, pero no tiene nada que ver con un banco. No tiene, de hecho, nada que ver con un asiento.
1: Vale, venga.
0: Fijaos lo que os digo ya, ¿eh?
1: Otra cosa.
0: Ay, madre, que quiero entregar esa camiseta del No Sonoras, que es lo que vamos a regalarle a alguien que lo averigüe. Luego hay un lote Conrado también para otra persona, pero por participar en lo de las tapas, uh-huh, en el tema. Recuerdo voz o texto para el tema, solo voz para el reto, para esa figurita, ese dibujo, y a ver qué pasa. Vamos a recordar el WhatsApp.
1: Es el 682472555.
0: Y yo recuerdo que ahora mismo está jugando Argentina contra Argelia en el Mundial, que van por el minuto 72, que sigue el marcador 2-0 y que el Messi... Es que iba a decir Lionel.
1: Bueno.
0: Y digo, me llama el mismo Messi y me dice, mira, eso déjaselo para Richie. Lionel Messi ha marcado los dos tantos para su selección. Uno en el minuto 17 y otro en el 60. Seguiremos informando. Ahora, otro tipo de información. Bueno, ya sabes que tienes alfombra, que tienes una propia que no es la del Padilla Building, que por cierto vendrá dentro de unos minutos, pero que es de color verde, que es muy bonita. Espero que ayer te sintieses cómoda en ella, porque sí, de hecho la estrenamos y una vez más está aquí, Isa.
1: Está limpia, es preciosa, me queda muy bien con el outfit que llevo hoy, también sí, con el que llevaba ayer, con lo cual a partir de ahora, siempre que venga la radio, Gemma, voy a ir pensando en esa alfombra y con lo que me quede bien, a partir de eso, van a ser mis compras de ropa.
0: Nos vale martes y miércoles porque es cuando hablas de cine y de series, no te preocupes.
1: Por si acaso.
0: En este caso, precisamente, es la pequeña pantalla, así que vamos a empezar. Venga, que sabes que tomo buena nota, que me gustan mucho algunos de los títulos que traes cada semana, no todos.
1: Algunos.
0: Hombre, claro, no todos. Si no estaría mintiendo, esto es como la gente. Tú no le puedes gustar a todo el mundo,
1: cierto,
0: ni todo el mundo te puede gustar a ti. Pues con la serie es igual. Pero algunos títulos, insisto, sí me parecen interesantes. Así que para mí unos, para algunos oyentes otros, para otros oyentes otros más. Y así un montón, porque será por cositas, ¿eh?
1: Efectivamente, pues ya siento decirte que empiezo con una serie que ni a ti ni a mí nos va, pero que hay millones de personas que están esperando que llegue.
0: Sí.
1: Y es que hay que empezar esta sección de la pequeña pantalla hablando de La Casa del Dragón.
2: ¿Dónde estabas?
3: Alicen vino a Rocadragón. Nos abrirá la fortaleza roja y se postrará ante mí.
2: No debes confiar en ella.
0: Bueno, pues cuéntanos, porque ahora muchos oyentes estarán como búhos. No me refiero por el turno, que al final toca, especialmente si tienes que trabajar, si tienes insomnio, también puede ocurrir, fastidia más, pero es lo que hay. Pero sí como lechuzas por lo que dices, porque tienen muchísimo éxito y hay buenas noticias, entiendo.
1: Pues fíjate, hoy os vengo a contar que HBO hace unos días confirmaba que en la próxima temporada de La Casa del Dragón tendrán, bueno, el primer episodio de temporada más largo de la historia de esta producción.
0: Lo que yo te digo.
1: Increíble.
0: De enhorabuena para todos aquellos que adoran la producción.
1: El capítulo va a durar 72 minutos. La tercera temporada va a comenzar con un episodio de 1 hora y 12 minutos de duración.
0: Esto tenemos que preguntarlo porque en alguna ocasión nosotras lo hemos hablado a micro cerrado. Hablo de las duraciones de los capítulos porque tú eres de los que prefiere 30 minutitos, 25, cortito.
1: Sí.
0: Y yo no, especialmente si la serie me gusta. Hazme capítulos de 1 hora. Mira, wow. Off Campus, que a mí no me llamó la atención, tenía esos capítulos así. Y daba gusto, leche.
1: bueno, son pequeñas películas, ¿no? Al final.
0: Sí.
1: También depende un poco de la producción. Creo que hay series, a lo mejor las más dramáticas, les pega más una duración un poquito más larga. Yo lo de la hora lo llevo bastante mal. Déjame 44 minutos.
0: Pon pause, vete al baño si es necesario, hacerte un café, una tostadita, no hay problema, Isa, o déjalo para mañana si no tienes tiempo. Pero permite que haya contenido, por favor.
1: No, adelante, pero bueno, pues en vez de hacer 8 capítulos, hazme 12 y ya está, así me dura mucho más la serie. ¿Eh?
0: ¿Yellowstone eran capítulos largos o cortos?
1: No, Yellowstone yo creo que no llegaban nunca a los 50 minutos los capítulos.
0: Pero bueno, tampoco eran 30.
1: Claro, efectivamente, no, de 30 nada, ahí nada. Bueno, es que Yellowstone, vamos, sin ningún tipo de problema me puedo ver las 5 temporadas, no en una noche, porque evidentemente, bueno, sí, en una noche me podría ver perfectamente las 5 temporadas.
0: ¿Y The Pitt, que la tengo que empezar en breve, son más cortitos, yo creo?
1: Aquí me has pillado, pero yo diría que The Pitt es algo más corta, pero aquí
0: puede
1: me has
0: ser
1: pillado, ¿eh? Efectivamente, habría que mirar, porque las dramáticas, es que The Pitt, vamos, también me la he devorado, ¿eh?
0: Ay. Ya lo sé. Dramáticas las he devorado, de verdad que te pega todo, Isa. Parece que estás ahora mismo en un momento de dame tristeza, no me des alegría, y eso no puede ser.
1: No puede ser. Pues fíjate, me está pasando últimamente

0: lo que tú llevas muy mal, y es que con The Pitt están soltando ahora información de personajes que van a volver, personajes que van a irse.
1: Ya lo sé.
0: Y es como, no, no, por favor, no me digáis estas cosas, no me digáis ahora mismo esto.
1: Me pasa a mí sin haberla comenzado, porque luego en cuanto empiece ya voy a saber qué personajes son, imagínate tú.
0: Claro, claro, claro.
1: Bueno, dicho esto, La Casa del Dragón.
0: Eso es, volvemos a La Casa del Dragón. Solo dos capítulos previos superan en extensión a este inicio de 72 minutos, el final de la segunda temporada, La Reina que Siempre Fue, con 84 minutos de duración, y el episodio Plebeyos, que alcanzó los 77. Sin embargo, lo más emocionante de este inicio de temporada, Gema, es que meterá al espectador directamente en la batalla del Gaznate, que por lo que he leído va a ser el enfrentamiento más sangriento que se ha visto en esta producción. Y según he leído, porque tengo que leer mucho sobre esta serie ya que no la he visto, en una entrevista a uno de los productores de la ficción, el señor Ryan Condal, ha dicho que posiblemente el capítulo de televisión más loco jamás realizado es este con el que van a empezar la tercera temporada. Una pelea que durará alrededor de 25 minutos de metraje de este episodio de estreno. Un inicio bastante particular, porque normalmente, al menos en Juego de Tronos, que esto sí que lo tengo un poquito más dominado, las grandes batallas se dejaban siempre para el final de las temporadas, como vamos a acabar aquí y ya te quedas con lo que sea, y espérate unos cuantos meses que empezaremos ya con el resultado de esta batalla o te iremos contando qué es lo que ha ocurrido. No. Pues en este caso, La Casa del Dragón quiere cambiar un poquito la historia y comenzar fuerte esta tercera temporada. Cada vez queda menos para que los fans vean a sus queridos dragones, porque la tercera temporada se estrena el 22 de junio, es decir,
1: bueno,
0: dentro
1: el
0: de
1: lunes.
0: Nada, efectivamente.
1: Pero felicidades a ellos y también a ti, Isa, porque nos has traído un título que vamos, es muy, muy, muy cercano.
0: Actual, efectivamente.
1: Esto sí que es un próximamente en toda regla. Leche, qué maravilla.
0: Nada, un placer, ¿eh? Yo siempre estoy aquí para todos vosotros.
1: Me he emocionado, ¿eh?
0: Bueno, pues vas a seguir emocionándote.
1: Ostras.
0: Con otra serie que tampoco vas a ver tú, que yo sí que la voy a ver.
1: Yo lo intenté.
0: Tú lo has intentado, efectivamente, porque paso a hablar de inicios a finales.
1: Algún día.
0: En particular, de dos finales. Empiezo con la serie de Disney protagonizada por Jeremy Allen White, porque así suena el tráiler final de The Bear.
2: Che, ¿estás bien? Coge aire. Escucha la serie. ¿Oyes la música?
1: Oh.
3: Es nuestro último día.
1: Vaya, por Dios.
3: Se nos acabó el tiempo.
1: Bueno.
4: No pienso rendirme. Vamos a seguir trabajando.
1: Bueno, algún día la rescataré y le daré una oportunidad si tengo tiempo, porque quizá me termine gustando. Es decir, no es de estas que tengo muy claro que por ahí no.
0: Correcto.
1: Pero bueno, cuéntame, porque a ti sí que te encantó. Llega a su final.
0: Sí, sí, sí. Fíjate, mientras que La Casa del Dragón regresa el lunes 22 de este mes, The Bear llegará poquito después, el día 26, con su quinta y última temporada. En el avance que se ha publicado y que estamos escuchando, podemos ver que nos esperan unos capítulos llenos de decisiones muy complicadas, tensión y también mucha presión en la cocina. The Bear es una serie un poquito atípica, Gema, para el momento que vivimos, porque se estrenó, fíjate, en 2022. Y no ha dejado de emitir capítulos los últimos años. Cada mes de junio se ha estrenado una nueva temporada.
1: Sí.
0: La crítica la ha respaldado desde el primer día, aunque sin duda la mejor valorada, al menos en la web Rotten Tomatoes, es la primera temporada, con un 100% de aprobación. La segunda tiene un 99%, la tercera un 89% y la cuarta un 85%.
1: Bueno,
0: han ido bajando.
1: No está mal, pero han mantenido un porcentaje alto.
0: Eso es lo que te iba a decir. Han ido bajando, pero oye, al final se quedan con un 8,5% la última temporada.
1: Un notable alto.
0: Correcto. Veremos qué tal va en el cierre y si es un final digno para una serie de cocina que ha catapultado en Hollywood al señor Allen White, del que ayer hablábamos en la gran pantalla y del que vamos a hablar durante muchísimo, muchísimo tiempo. Pero este no es el único final del que os tengo que hablar hoy, porque ha habido uno muy polémico que ha ocurrido hace nada y que sigue todavía dando de qué hablar.
1: ¿Sí?
0: Me refiero al cierre de The Boys.
5: No sobreviviremos a esta puta guerra. Somos cadáveres andantes.
1: Esta sí que no la vi nunca, nunca, ni un solo episodio, y no la voy a ver. Así que esto no me afecta.
0: Yo sí la vi y tuve que dejarla en cierto momento, porque ya sabes que yo todo el tema así como un poco gore
1: sí,
0: no lo llevo.
1: Sí, me extraña mucho que de repente te diese por ahí.
0: Sí, sí, pues fue una recomendación de un grupo de amigos y dije, venga, pues voy a verla. Un verano que no tenía nada que hacer y llegó un momento que dije, se acabó.
1: Los mismos amigos que dejaste solos por comer tortilla en Betanzos.
0: No.
1: Digo, igual hay una venganza ahí, ¿eh?
0: No, otro grupo diferente. Pero es cierto que llegado un capítulo en cuestión, dije, hasta aquí, yo ya.

0: ya no puedo más, no tengo estómago para esta serie, que tenía algunos momentos muy chulos y otros momentos que decías, ¿por qué? De verdad, ¿en qué momento se les ha ocurrido hacer esto?
1: Por Dios.
0: Bueno, pues se suponía que tenía que ser algo épico el final, incluso los protas avisaron que la gente tuviera un Kleenex en la mano porque sí, algunos de los favoritos iban a morir, pero lo que nos esperaban es recibir tantísimas críticas negativas por un final que ha convencido a muy pocos. Se ha armado tanto revuelo en redes sociales, Gema, que Eric Kripke, creador de la serie, ha pedido disculpas a los seguidores de la serie, aunque su discurso tenía un giro final interesante. Sus declaraciones han sido las siguientes. Obviamente hay mucha gente descontenta en internet. Claro que todos tienen derecho a su opinión y lo siento si os he decepcionado, pero la historia era la que quería yo contar.
2: Bueno, ahí lleva razón.
0: Claro.
2: Hombre, yo os he dado gloria y creo que también lo he hecho en el final para gustos colores. Pero es que soy el creador, uh-huh, e igual que me habéis aceptado y aplaudido con otros episodios, pues si este no os gusta es lo que hay, pero es que es mío, es mi bebé, en este caso mi proyecto.
0: Efectivamente, ¡jolín!, es su bebé. A mí hay una de las cosas que más me llama la atención y es cuando pasado X tiempo, además sí, horas o incluso un par de días, te tienen que explicar el final de la serie. Sale ese momento en el que los creadores, uh-huh, dicen explicación del final de la serie. Si me tienes que explicar la serie y por qué has decidido ese final, es que hay algo que no ha terminado de pasar esa pequeña pantalla.
2: Bueno,
0: para mi gusto.
2: Es que eso también ocurrió con Perdidos y depende, ¿ah, claro?, también de cada persona, porque yo sí lo entendí.
0: Yo también lo entendí.
2: Entonces, ¿ahí qué ocurre? Yo no creo que todos los fans de esta serie se quedasen con la boca abierta, uh-huh, diciendo explícamelo, ¿eh?
0: Correcto.
2: Habría que hacer una encuesta. Sí, pero sí, bueno, la mayoría lo ha pensado así y él ha tenido que dar explicaciones.
0: Efectivamente, él lo, vale, ha dicho y ya está. Fíjate, me he acercado a la web de Film Affinity para ver algunas de las críticas y, por ejemplo, en Eco Ruiz de El País ha escrito: acaba con una broma alargada que hace tiempo perdió su gracia. La serie siempre funcionó mejor que el meme y en la provocación que en su desarrollo. Juan Manuel Freire del periódico también ha escrito: algún giro de guión aún puede sorprender, pero por lo demás estamos ante una efectiva vuelta sobre los mismos pasos. Es la hora de decir adiós.
2: Y así ha sido, ha
0: efectivamente
2: dicho.
0: Se acabó, o sea, se acabó The Boys. A algunos les habrá gustado, como siempre pasa en los finales de las series, pero es cierto que al final los que han hecho más ruido han sido las críticas negativas por parte de los fans.
2: Que igual el creador tenía ganas de acabar. Esto es como cuando, uh-huh, llegas a la meta y estás en una carrera y parece que cuesta más, sí, o llegas al final de temporada y estás más cansado.
0: Correcto.
2: Pues a lo mejor tampoco, él dice, era lo que quería contar, pero a lo mejor era lo quería contar porque estaba hasta la peineta y ha salido así y dejadme en paz, ¿no?
0: Bueno, pues ya le dejamos en paz al pobre hombre, ahora se pondrá con otro proyecto y adiós a The Boys, pero muy atentos porque seguro que algo de este mundillo seguiremos hablando aquí en la pequeña pantalla.
2: Vale.
0: Vamos a seguir ahora con alguna noticia más positiva, como por ejemplo el regreso de una serie que muchos de nosotros habíamos olvidado.
2: Me acordé de ella ayer porque estoy muy puesta ahora con producciones francesas. Estoy viendo Negocio Familiar en Netflix, de una familia francesa que vende pisos de lujo, ajá, bueno, casas también. Están en el sector inmobiliario de lujo y dije, ¿qué será de esta?
0: Bueno, pues vamos a descubrir un poquito qué va a pasar con Lupin.
3: Que a uno le roben es una experiencia desagradable y estresante. Con el fin de evitarle los riesgos de una sorpresa, he tomado la decisión de advertirle de antemano que me dispongo a robar su perla negra.
2: Es cierto que yo me quedé en las dos primeras temporadas y tenía pendiente ver la tercera, nunca lo hice. No sé si esta es la cuarta, la quinta.
0: Pues es que llega Lupin con una cuarta temporada.
2: Anda.
0: Es increíble porque muchos de nosotros nos habíamos olvidado por completo de esta ficción, ya que la tercera se estrenó en octubre de 2023.
2: Sí.
0: Pero por sorpresa, la plataforma Netflix ha anunciado que en octubre de este 2026...
2: Y hay que esperar un poco, pero me da tiempo a ver la,
0: claro,
2: la tercera.
0: Lo han hecho por ti, evidentemente. Sí. Han dicho, hombre, Gema todavía tiene ahí un huequito libre para ver la tercera temporada, vamos a dejarla.
2: Bueno, Omar Sy, que me encanta como Lupin.
0: A mí también.
2: Me encanta, de verdad, ¿eh?
0: A mí me encanta como Lupin y me gusta muchísimo como hombre. Al final tiene unas entrevistas muy, muy, ah, interesantes.
2: Bien. Digo, vale, Isa, yo me estaba ciñendo exclusivamente a la pequeña pantalla. O sea, que es una persona encantadora, sí, es muy cercano, ¿no?
0: Sí, sí, de tú a tú, de verdad, tiene algunas entrevistas muy interesantes de ver y él habla, de verdad, que es una auténtica pasada de algunas de sus cosas de su pasado, ¿eh?
2: Bueno, pues creo que los periodistas lo agradecerán. Cuando se tienen que topar con una estrella y les ponen las cosas fáciles, pues obviamente es mucho mejor.
0: Bueno, pues evidentemente, Gema, a Omar Sy le vas a ver de nuevo en esta cuarta temporada en su papel del famoso ladrón Arsène Lupin, o Lupin, no sé exactamente cómo se dice.
2: Lupin.
0: No voy a contar que obviamente dice el francés a ti, ¿eh? ¿Cómo se nota, que estás con las producciones francesas a tope, ¿eh?
2: Por supuesto. On y va. Es decir,
0: on y va. Vamos.
2: Hay que seguir hacia adelante, qué guay.
0: Bueno, pues no os voy a contar la sinopsis de estos nuevos episodios para, vale, evitar...

0: spoilers a los fans de la producción, pero sí os puedo decir que será la temporada más larga de la serie, con un total de 8 capítulos, y la historia se ha grabado en distintos puntos de París. Así que, amantes de las series de ladrones y de aventuras, apuntad bien la fecha: 26 de octubre de 2026 regresa Lupin. Y cierro, Gema, como siempre, con las producciones que vamos a poder disfrutar ya mismo en nuestras casas. Ayer martes se estrenó en Movistar Plus la dramedia británica La otra hermana, Bennett.
1: Mary is wearing spectacles.
2: Very good. I hope you find them most useful.
3: I do, Father.
4: But she is a woman.
1: Potatoes, Mary.
3: Here she couldn't see them.
0: Se trata de una adaptación de la novela Superventas de Janice Haddow, ambientada en el universo de Orgullo y Prejuicio de Jane Austen, en la que vamos a conocer a Mary Bennett, que siempre va a la sombra de sus cuatro hermanas y que se cuestiona el papel de la sociedad que le han impuesto. Su búsqueda de lugar en esa misma sociedad se convierte en un viaje hacia la independencia emocional, donde va a descubrir el amor y también la necesidad de elegirse a sí misma. Mañana jueves hay un estreno que a mí me ha llamado muchísimo la atención, principalmente porque el actor protagonista a mí me encanta. Él es Sam Worthington y le vamos a poder ver en la plataforma Netflix en el thriller Te encontraré.
5: 5 años son muchos. ¿A qué vienes, Rachel?
6: Tienes que ver una foto. Dime lo que ves.
0: Además de Sam Worthington, en el elenco nos encontramos a un viejo conocido que además nos encanta en este programa, el señor Milo Ventimiglia.
7: Por supuesto.
0: Y a la actriz Brit Lower. Esta producción cuenta la historia de un padre que es condenado a cadena perpetua por el asesinato de su propio hijo. Él es inocente, o eso dice, pero nadie le cree y las pruebas han sido suficientes como para que vaya a pasar el resto de su vida a la cárcel. Pero muy atentos al giro de guión que llega, todo cambia el día en el que se entera de que hay pruebas, no solo de que él no hizo nada, sino además de que su hijo podría estar vivo. Con esta información, evidentemente, David, que es el padre, solo tiene una opción y es escaparse de la cárcel, encontrar a su pequeño y recuperar su vida. Tiene muy, muy buena pinta.
7: Sí.
0: Son solo 8 capítulos y yo ya la he añadido a mis series para ver en mi descanso estival, Gema. De todas maneras, voy a terminar con otra serie porque muy atentos al viernes, hay una producción que regresa en Apple Televisión, es la segunda temporada de Sugar.
8: Otro precioso día en California. Por aquí, yo soy uno de los buenos.
0: La serie protagonizada por Colin Farrell vuelve con una nueva tanda de capítulos cargados de secretos y, por lo que he leído, de giros muy, muy locos. La primera temporada fue de lo más visto en Apple Televisión en 2024. Veremos si el éxito continúa. Vamos, semana cargadita de noticias de la pequeña pantalla. Y yo creo que, fíjate, voy a daros un estreno más que vamos a tener esta semana.
7: Venga, cerramos con otro más.
0: Perfecto, es una producción española titulada Oasis.
9: El verano. El mejor momento para olvidarse de toda la mierda del día a día.
10: Bienvenido, soy el director de Oasis Infinity. Aprovecho para...
0: Se trata de un thriller que se centra en el Oasis, que es el resort vacacional más lujoso del país, el mejor lugar para pasar el verano de tu vida, Gema, pero todo se desmorona cuando la policía irrumpe en el complejo para investigar el qué, una misteriosa desaparición. En un lugar tan exclusivo, la sospecha recae sobre todos y nadie podrá abandonarlo hasta que se descubra al culpable. Así que otra serie también muy a tener en cuenta para disfrutar, oye, cuando tengamos un huequito y poder ver todas estas series de las que os he hablado hoy.
7: ¿Ves? Alguna he apuntado, te lo decía. Seguimos, Isa, gracias.
0: A ti.
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12: Hola, buenas madrugadas. El dibujo, pues es más fácil acertar Euromillones que lo que es el dibujo. O sea, que tenía que ser un premio bastante gordo para que lo acierte, ¿eh? En cuanto a la tapa, lo clásico. A mí dame unas buenas bravas y soy más feliz que cualquiera que os podéis imaginar.
7: Y pensé que iba a decir que una perdiz, que no me gusta como tapa. Bueno, madre mía. En el tiempo, yo no te he querido interrumpir, Isa, porque al final es la sección de series y no me parece bien.
0: ¿Qué ha pasado?
7: Pero mientras estabas hablando, al poquito de comenzar tú la sección, ha vuelto a marcar Messi.
0: Bueno, madre
7: 3
0: mía,
7: 3-0. Y además, quedan 5 minutitos, porque van por el minuto 91, han añadido 6. difícil está la cosa para Argelia.
0: Un poquito difícil, efectivamente.
7: Con ese 3-0, fíjate, Messi que marcaba en el minuto 17, en el 60 y luego en el 76.
0: Toma ya, ¿eh?
7: En el Mundial en directo.
0: Está a tope.
7: Como el No Sonoras. Más.
13: Hola, buenas noches.
7: Hola.
13: Javier Ruta. El dibujo podría ser una cafetera de bar o casera. Tapas el bacalao rebozado. Eso es impresionante. Eso está bien hecho. Eso es muy bueno. Venga, buenas noches.
7: Buenas noches y gracias por participar. Más.
14: Buenas noches, equipo Javi en Ruta. Para mí la tapa sería de ensaladilla rusa. Y el dibujo creo que sería una cama de matrimonio. Venga, buenas noches.
7: No, no tiene nada que ver con comida, que podría haber sido, tratándose el sí. tema hoy, pero ¿qué va? Vamos a leer un par de mensajes de texto o tres, que hay tiempo, Isa, y te pregunto enseguida por afortunados o afortunadas.
0: Mira, nos dicen por aquí, hola, la tapa, tortos de maíz con picadillo y queso de cabrales, muy típico en Asturias.
7: Anda, pues nunca lo he probado, pero tiene pintaza, oye.
0: Yo he probado los tortos y la verdad es que están muy, muy buenos. Uh-huh. También nos dicen por aquí, muy buenas noches.
7: Hola.
0: Me quedo con todas las tapas que dicen, pero me parece increíble que no haya salido un buen pincho de tortilla o un buen plato de ensaladilla.
7: Me siento mal, porque sabéis que soy una fiel defensora de los dos platos, especialmente del primero, y no lo he hecho, pero que sepáis que es así, hombre, lo llevamos en el corazón.
0: Adelante.
7: Está claro.
0: Pincho de tortilla.
7: Uno más.
0: Jesús es muy claro, cerveza fría y tortilla. Para él, esas son sus tapas.
7: Bueno, y lo bien que entra, la
0: digo,
7: tortillita,
0: la cerveza. Barbaridad. Digo, sí, la tortilla también.
7: Bueno, menudo pincho me metía yo ahora entre pecho y espalda. Pero
0: bueno,
7: no se puede.
0: Yo tengo algo de hambre, así que en este caso, fíjate, no te diría que no.
7: Sí, pero tú, ladrillito.
0: Ladrillito.
7: Yo ya eso al principio era así y lo dejé pasar y ahora poco cuajala. Bueno, Isa, tengo malas noticias. No puedo entregar la camiseta del No Sonoras en esta ocasión porque nadie ha dado con el dibujo. Pensaba yo que sí, que se conseguiría porque normalmente siempre hay alguien que me suele sorprender, pero no ha sido el caso. Nadie ha dicho que es un tendedero con alguna prenda tendida. Echadle un vistazo ahora, seguro que lo veis, en serio, qué lástima. Pero lo que sí podemos dar es el lote Conrado por haber hablado del tema.
0: Efectivamente, y se va a las manos de Paulino, que se ponía en contacto con nosotros desde Gijón.
7: Paulino, enhorabuena y por cierto, no pasa nada. Mañana habrá más regalos, habrá más camisetas del No Sonoras, así que se podrá volver a intentar. Esto no termina aquí.
0: Claro, claro.
7: Tampoco termina el show.
0: No, no.
7: Aquí música, quedamos. Información y más No Sonoras.
0: Bien.
15: Nossa, nossa.

0: Son las 5, son las 4 en Canarias.
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0: Muy buenos días. En solo unas horas, el presidente del Gobierno, Pedro Sánchez, se enfrentará a las preguntas de los grupos parlamentarios en el Congreso después de que el Partido Popular y Junts, uno de sus socios de investidura, presentaran este martes dos enmiendas para que la Cámara instara al presidente a adelantar elecciones. Junts no es el único partido que apoyó la investidura del Gobierno, que presiona al Ejecutivo. También lo ha hecho desde Esquerra, Gabriel Rufián, y la secretaria general de Podemos, Ione Belarra.
2: Pensamos que la situación es insostenible. Personalmente yo pensaba que el Partido Socialista sí había aprendido algo de lo que supuso el 15M para la historia y para la gente de este país.
3: Aguantar panada es tontería. Creo que la gente merece una izquierda que no dé vergüenza.
0: La sesión de control al Gobierno comenzará justo cuando el expresidente del Ejecutivo, José Luis Rodríguez Zapatero, declarará en calidad de investigado por la causa del rescate a Plusultra. Desde el Ejecutivo, la ministra portavoz, Elma Saiz, ha manifestado que confían en la inocencia del expresidente.
4: Bueno, pues yo traslado la confianza en el presidente Zapatero y que va a dar todas las explicaciones a partir de mañana, como saben. Así que vamos a dejar que él ejerza su legítimo derecho a la defensa.
0: En su declaración, Zapatero también deberá aclarar el origen de las joyas valoradas en más de 1.000.000 euros, 1.300.000, que fueron encontradas en una caja fuerte de su despacho en la calle Ferraz, después de que el juez Calama haya rechazado aplazar su declaración por esta cuestión. El magistrado considera que desde el 19 de mayo, cuando la UCO encontró las joyas, ha tenido tiempo para preparar su defensa. En el exterior, este miércoles termina la cumbre del G7 en la localidad francesa de Evian, cumbre que ha estado marcada principalmente por el acuerdo de paz entre Irán y Estados Unidos y la guerra entre Rusia y Ucrania.
5: Los mandatarios han acordado fortalecer las sanciones al petróleo y al gas de Rusia, a la vez que aumentarán el suministro de sistemas de defensa aérea a Ucrania. El presidente de Estados Unidos, Donald Trump, ha asegurado que una vez termine el conflicto en Irán, su siguiente objetivo será lograr un acuerdo de paz entre Ucrania y Rusia.
6: Es una locura lo que está pasando allí, pero tuvimos una reunión y veremos qué tal. Hablé con el presidente Putin el domingo, es más o menos lo mismo, es decir, siguen luchando, perdiendo soldados, pierden muchísimos soldados. No se había visto nada igual desde la Segunda Guerra Mundial. He resuelto 8 guerras. Esta era la que creía que iba a ser la más fácil de resolver.
5: Sobre el acuerdo entre Washington y Teherán, que aún no se ha hecho público, Trump sostiene que el pacto deja claro que Irán no desarrollará ni comprará armas nucleares. La firma oficial del texto está condicionada a que Israel cese los ataques en Líbano. Después del anuncio del acuerdo, el ejército de Israel habría violado el alto el fuego en el sur del Líbano hasta 84 veces, según denuncia el ejército iraní. Este martes han fallecido al menos 4 personas y varias han resultado heridas en el sur del Líbano.
0: Y de vuelta a nuestro país, este martes también el juez ha ordenado la detención de la actriz Elisa Moulia después de que no haya comparecido por tercera vez como investigada este lunes por la causa sobre las presuntas calumnias que habría vertido sobre el expolítico Íñigo Errejón. Y acaba de terminar en Kansas la Argentina-Argelia con victoria para la selección albiceleste, que se impuso 3-0 sobre Argelia con un triplete de Lionel Messi. Es todo por ahora. Llegamos así al final de este tiempo informativo. Se quedan en No Son Horas con Gemma Ruiz, Isa Blanco y Carlos Padilla. Los demás de uno volveremos a las 6. Serán las 5 en Canarias. Ya saben, donde Alsina.
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0: 5 y 6 de la mañana, 4 y 6 en Canarias. Arrancamos este último tramo del No Son Horas en este miércoles ya 17 de junio, en el que vamos a encender la máquina del fango del periodista Javier Semprún, como hacemos cada semana. También charlaremos sobre tecnología, en esta ocasión con el responsable de Estrategia e Innovación de VAS, José Ángel Corral, que nos va a hablar del freno que se está echando a la inteligencia artificial por parte de la Unión Europea y de otras potencias como Estados Unidos. Eso sí, cada uno a su manera. Y, por supuesto, repasaremos toda la actualidad. Pero antes... Pero antes hay que extender la alfombra champán del Padilla Building, Carlos, cuando quieras.
1: Igual, si están dando un paseo ahora, cuando el día aún no ha terminado de nacer y la noche no acaba de irse, igual les pasa que hay sitios que dan un poco de yuyu. Quizá, si son vigilantes de seguridad en unas grandes oficinas, en unos almacenes, en un largo y ancho edificio, ahora ya no tanto, pero al principio ese sitio gigante, inmenso, acostumbrado al frenesí diario y en esas horas de la noche paralizado, les provocara cierto respeto, dándole vueltas y vueltas, aquello de intentar poner carne fresca en el asador radiofónico cada semana. Uno tiene la costumbre de ir pensando temas que traer a este ratito de radio que compartimos cada semana sobre puentes, calles, bocacalles, plazas, placitas, plazuelas, en resumen, donde hablamos de construcciones. Y tuve la epifanía muy clara cuando acudí al cine a ver Backrooms.
2: Sorry, I didn't mean to, get angry or lose my temper or whatever.
1: La premisa es bien sencilla. Una extraña puerta aparece en el sótano de una tienda de muebles. Cuando el paciente de una terapeuta desaparece en una dimensión más allá de la realidad, ella deberá adentrarse en lo desconocido para intentar rescatarlo.
3: Suena raro, pero créeme, este sitio es enorme.
4: Te creo, por supuesto.
3: Bueno, volveré y traeré pruebas.
5: ¿Estáis grabando?
6: Sí.
5: Bien, seguidme.
4: Clark, ¿esto qué es?
5: Es lo que quiero averiguar. Desde que lo descubrí vengo cada noche y aún me queda muchísimo que ver. Venga, despacio.
4: Dios mío.
7: ¡Tira, sácame, sácame!
8: ¿Qué has visto?
1: Con un presupuesto de apenas 10 millones de dólares, créanme que eso es muy poco dinero para hacer una peli, Backrooms está siendo todo un exitazo. Lleva más de 200 millones de dólares recaudados en todo el planeta. Un pelotazo que ha dirigido un chico jovencísimo.
9: Backrooms is very much coming from a place of I think it's sort of a long-standing, and it's been building for a long time, but the sort of anxiety that
1: ese chico que habla es el director, y digo chico porque Kane Parsons nació el 18 de junio de 2005. Es la representación talentosísima de una nueva generación de directores, aquellos que no se criaron yendo al cine, o no solo yendo al cine, también viendo, subiendo, creando vídeos en internet.

No traigo aquí backrooms así porque sí, hay una razón, y cuando vean la peli, si es que se atreven a verla, lo entenderán. Es una peli donde lo que da auténtico miedo es la arquitectura. Es lo que se ve con esas luces de oficina, es eso que ha venido en llamarse espacios liminales. Espacios liminales. Liminal viene del latín limes, o sea, límite o umbral. Liminal define todo aquello que se encuentra en una frontera, en una transición, en un estado intermedio. Describe una situación o un espacio entre dos etapas, algo que ya no es y algo que está por llegar. Los espacios liminales son lugares vacíos o abandonados que resultan inquietantes, desolados, extraños y a menudo surrealistas. Por ejemplo, un almacén de muebles, repleto de sillas, sofás, alfombras, camas.

mesas, acostumbrado a las visitas diarias, pero que justo en este momento de la noche está oscuro, está solitario, desolado ciertamente.

0: despojado de su función. Miren un parque para niños, pero vacío de noche. No hay nada extraño, no tiene por qué haberlo, y sin embargo da miedo, provoca pánico en los más medrosos. Vayan a un instituto por la tarde, entren en esos pasillos, visiten esas aulas, las sillas vacías, los pasillos en silencio, las persianas a medio subir, ver ese espacio que generalmente está dedicado al gentío, o sea, al ruido, al bullicio, a las palabras, a las lecciones, o sea, a la vida en movimiento. Claro, verlo ahora apagado provoca ese malestar.
1: Hola. ¿Hay alguien?
0: Backrooms se traduce como cuartos traseros o habitaciones traseras. Lo curioso de este concepto de backrooms es que, como tantas cosas en internet, son creaciones corales, o sea, no tienen un autor, porque la idea no es original de Kim Parsons, él la explota ahora, sí, pero el origen se sitúa en el foro anónimo 4chan, donde en 2019 un usuario subió una foto que mostraba una habitación grande y vacía con una atmósfera, digamos, amarillenta e incómoda. La foto, se supo más tarde, había sido tomada en 2002 en el antiguo local de una tienda de muebles en Oshkosh, en Wisconsin, mientras el nuevo inquilino estaba ahí haciendo unas reformas, y se había publicado en el blog de la tienda. Alguien rescató esa foto, la subió a 4chan y digamos que la foto, si nos ponemos a analizarla fríamente, pues es una habitación vacía, con las típicas paredes, con el papel decorativo así un poco feucho, pero sin embargo da miedo, provoca miedo, provoca un malestar. No es agradable observar la imagen. Aquello fue el comienzo de los backrooms, o sea, la explosión de ideas en torno a esos espacios. Escribe Jorge Morla en El País sobre este fenómeno estético y sensorial que ha ido ganando adeptos durante los últimos años. El culto a este concepto ha ido extendiéndose como un virus en partes de Internet a las que no llega la luz, hasta que ahí se ha ido tejiendo un submundo digital de gentes que reverencian el hipnótico resplandor de estos espacios en apariencia inocuos a la vez que turbios, y que han desarrollado en foros, en posts, en ensayos, todo un apreciable imaginario sobre estos escenarios capaces de erizarnos la piel. Un usuario de aquel foro de 4chan respondió a la primera foto, aquella de ese antiguo local de tienda de muebles de Wisconsin, ¿no?, dándole el nombre a la imagen y proporcionando la primera descripción de los backrooms. Decía: si no tienes cuidado y te desconectas de la realidad en las zonas equivocadas, acabarás en los backrooms, donde no hay nada más que el hedor a alfombra vieja y húmeda, la locura del amarillo monocromático, el ruido de fondo interminable de las luces fluorescentes al máximo zumbido y aproximadamente 600 millones de millas cuadradas de habitaciones vacías, segmentadas al azar, en las que quedarás atrapado. Que Dios te salve si oyes algo merodeando cerca, porque seguro que te ha oído.
2: It's like a maze, it just goes on and on. Sometimes I'm scared I'll get lost.
3: Clark, can you hear me?
0: Se le ha intentado encontrar explicación a esa sensación de inquietud por ver esos pasillos de hoteles vacíos, esas piscinas abandonadas por la noche, los centros comerciales desiertos, las oficinas interminables y también desiertas, las escuelas vacías. Y hay quien apunta que son sitios familiares, pero están en otra fase. Son familiares, pero malos, entre comillas. O sea, parecen lugares donde no deberías estar, donde el tiempo está suspendido, donde algo podría pasar. Congelados en el tiempo, sin su habitual energía bulliciosa, estos espacios ponen de relieve el profundo impacto de la presencia humana en entornos diseñados, explica a Esquire Millie Kiropoulou, que es profesora adjunta de la Facultad de Arquitectura y Diseño de la Universidad de Houston. Cuando entras a un estadio para asistir a un concierto, esperas estar allí con decenas de miles de desconocidos. Esa expectativa define cómo entiendes el estadio. Ahora imagínate tú solo en ese estadio. Hay quien puede sentir miedo, e igual hay quien puede sentir alivio. Ya les avanzo que se va a hablar mucho de los espacios liminales a raíz de la peli de Kim Parsons, de Backrooms, que es un ejemplo de cómo algo nace en Internet y acaba llegando al gran público, una nueva forma de crear nuevas ideas y una arquitectura que dice mucho con muy poco.

0: Repasamos ya la actualidad, lo hacemos como siempre con las portadas de los principales periódicos del país y arrancamos con La Razón, que hoy titula los WhatsApps del amigo de Zapatero. Saludos, hermano chavista. La acusación popular pedirá al juez Calama la retirada del pasaporte al expresidente. Más apuntes, González limita su relación con Leire Díez a tomar café, opta por la huida hacia adelante y presume de su defensa de la Guardia Civil. Más apuntes, PSOE y Sumar vetan que el Congreso disuelva las Cortes y pida elecciones anticipadas. También el atasco en la seguridad social amenaza con paralizar todos los servicios. Los médicos vuelven a pedir la cabeza de la ministra García. Vete ya. El G7 refuerza la presión a Rusia para negociar la paz. Trump abre la puerta a reanudar las sanciones a los hidrocarburos rusos. Y el magnate afirma que Irán no tendrá nunca armas nucleares. El líder de Estados Unidos sugiere que Siria se ocupe de Hezbollah en una crítica a Israel.
1: Seguimos con la portada del país, donde leemos: la directora de la Guardia Civil comparece en el Senado. No he participado jamás en ninguna trama contra la UCO, ha dicho. Mercedes González niega haber interferido en las investigaciones que afectan al gobierno. Reconoce dos encuentros con Leire Díez, pero niega que influyera en sus decisiones. También leemos en esta portada: PSOE y Sumar frenan una iniciativa de Partido Popular y Junts que pedía elecciones ya. La presidencia del Congreso recuerda que es potestad de Sánchez. También leemos en la portada del país: España y México organizan una reunión entre el rey y Sheinbaum, y Trump eleva la presión sobre Netanyahu y Putin en la cumbre del G7.
0: En la portada de El Mundo leemos: declaración histórica de un expresidente ante el juez. Zapatero se desvinculará de la trama offshore de su pagador. Defenderá hoy en la audiencia que no es el vértice de la organización criminal por la que se le acusa de 4 delitos. Negará haber conocido el contrato para cobrar el 1% del rescate de Plus Ultra y haber dado órdenes a Julio Martínez. Más apuntes, González oculta los mensajes con Leire en plena cacería a la UCO. La directora de la Guardia Civil niega todo y se protege desacreditando el trabajo de la unidad. PSOE y Sumar impiden que el Congreso vote exigir a Sánchez elecciones ya. Garamendi pide que las empresas dejen de pagar las bajas para frenar la ola de absentismo. Y el G7 involucra de nuevo a Trump en la paz de Ucrania. Rusia debe llegar a un acuerdo.
1: En ABC, Zapatero mintió hasta 6 veces en su declaración ante las Cortes. El sumario de Plus Ultra compromete su declaración en el Senado cuando afirmó que nunca tuvo relación con la aerolínea, desconocía a los clientes de Análisis Relevante y en absoluto favoreció el rescate. Y también leemos en esta portada: Mercedes González niega a sus subordinados de la UCO y dice que con Leire solo tomó té. La directora general de la Guardia Civil comparece en el Senado sin aclarar cómo pasó de no conocer a la fontanera del PSOE a mantener varios encuentros con ella. Defiende que comunicó al jefe de investigación sus reuniones con la imputada.
0: En la portada de La Vanguardia, el PSOE en vilo por la declaración de Zapatero ante el juez. Sánchez apoya al expresidente, que tratará de anular la causa judicial y no denunciará Lofer como Cerdán. La COE pide que el Estado pague los primeros 15 días de baja. El juego Pokémon Go sirvió para crear mapas de uso militar. Y el G7 reafirma la presión a Rusia para acabar la guerra. Las principales economías democráticas arropan a Zelensky.
1: Y cerramos con algunos apuntes del periódico. Cataluña avanza hacia la cogestión de los aeropuertos. El Govern y Esquerra Republicana sellan el cambio legal para crear la nueva autoridad aeroportuaria que podrá incidir en la planificación de los aeródromos con AENA y en las tarifas. La tasa turística de los cruceros que hagan escala corta en Barcelona subirá a 30 euros. Y también leemos

0: La portada del periódico, Barcelona amplía en un centenar la red de refugios climáticos hasta un total de 500.
1: Seguimos con más portadas, en este caso con las deportivas, y arrancamos con Marca, que hoy titula "Que no cunda el pánico, España cierra filas en un momento de dudas. La selección declara el estado de unión para superar el mal comienzo y el mensaje que sale del vestuario es rotundo, adelante siempre". También Mbappé arranca a lo grande, doblete que le convierte en el máximo goleador histórico y de los mundiales de Francia. Ayer su selección ganó 3-1 a Senegal.
0: Mbappé es la portada de El As, donde ellos titulan "Mbappé, rey de Francia". Doblete y exhibición del 10 decisivo para tumbar a Senegal. Con 58 tantos supera a Giroud como máximo anotador bleu de siempre, y con 14 en los mundiales también adelanta a Fontaine. Y también leemos en esta portada, Gema, "Que no cunda el pánico, los internacionales de España mandan un mensaje tranquilizador, esto acaba de empezar".
1: En el mundo deportivo leemos "Confianza intacta, La Roja cierra filas tras su mal debut y reafirma su fe en el plan de Luis de la Fuente para resurgir ante Arabia". También un titular que me ha hecho mucha gracia, "Bociña manía", y es que el portero de Cabo Verde pasa de 45.000 a 10 millones de seguidores. ¡Qué pasada! Bueno, doblete de Mbappé y recital de Olise en el partido que se disputó ayer entre Francia y Senegal. Victoria para los franceses 3-1. Y hoy, Portugal-Congo a las 7 de la tarde e Inglaterra-Croacia a las 10 de la noche. Portugal e Inglaterra abren fuego.
0: Y cerramos con la portada de Sport. En él vemos una foto de Lamine, y este periódico ha titulado "En manos de Lamine, España necesita más que nunca la mejor versión del delantero del Barça, que no notó ninguna molestia en su reaparición ante Arabia Saudí. Tendrá más minutos de los inicialmente previstos en busca de desborde, desequilibrio y profundidad".
1: Y cerramos este bloque de actualidad con la meteorología. Isa, cuéntanos qué día va a hacer hoy, venga.
0: Pues hoy tenemos que hablar de calor, pero también de precipitaciones. Es más, en Galicia está previsto que se active un aviso de color naranja a partir del mediodía por tormentas. Se esperan fuertes precipitaciones en Lugo y en Ourense. Pero es que va a ser una jornada de paraguas en buena parte del noroeste peninsular, con alertas por lluvias tanto en Asturias como en Cantabria y en Castilla y León. En muchos de estos puntos no se descarta que esta lluvia venga acompañada de granizo y de fuertes rachas de viento. Y mientras en el noroeste llueve, en el nordeste vemos que en la web de la EMET hay avisos por altas temperaturas. Se espera que los termómetros alcancen los 38 grados en Zaragoza, Lleida y en Huesca. Jornada de mucho calor la que nos espera hoy miércoles, y no solo en el nordeste. En la zona sur de la Comunidad de Madrid se activarán avisos de color amarillo por altas temperaturas, una situación que se va a dar también en Las Vegas del Guadiana y especialmente en Sevilla, Córdoba y Jaén, donde las máximas podrían rondar los 39-40 grados. El día va a comenzar con cielos despejados, pero con el paso de las horas y alrededor del mediodía, las nubes empezarán a hacer acto de presencia en buena parte del noroeste peninsular y más tarde en el área del Cantábrico. En el resto del país, Gema, nos espera una nueva jornada de mucho, mucho sol y de caminar por la sombra tras conocer las máximas que nos esperan. En Badajoz alcanzarán los 38 grados, 37 en Toledo y en Logroño. En 36 se van a quedar en Pamplona y en Cáceres. Un grado menos, 35 marcarán los termómetros en Ciudad Real, Palencia, Vitoria y aquí en Madrid también. Pero ojo, lo que comienza a subir lentamente es el calor por las noches. Hoy en Almería la mínima va a ser de 24 grados. En Alicante, Barcelona, Cádiz y Málaga van a dormir con 22 graditos en el exterior. Si realmente necesitas dormir con fresquito, tu destino debe ser Teruel, cuya mínima va a ser de 13 grados. Lo dicho, hoy mucho calor, Gemma, pero es que mañana toca hablar de mucho más.
1: Wow, gracias, Isa.
0: A ti.
1: Tiempo de encender la máquina del fango, como hacemos cada miércoles con el periodista Javier Semprún. Javier, tu máquina es toda tuya, evidentemente. Tú dirás buenos días.
2: Buenos días, querida Gema. Al habla un amante de los gatos y también de la naturaleza, y por supuesto un amante de los gorriones. De manera que hoy paso de hablar del estallido de barro y lodo que ha supuesto la retirada del pasaporte a la mujer del presidente del gobierno y a todo lo que conlleva. Y si no hablo de los 61 periodistas y creadores de contenido que están siendo señalados y crucificados, cazados de uno en uno por muchos de quienes hacen lo que critican, es porque ando realmente preocupado por una espiral de violencia animal de cuyas causas somos responsables mientras lloramos sus consecuencias. Verás, Gema, el otro día, en una pequeña capital de provincia de nuestra geografía nacional, el ayuntamiento celebró una gran fiesta con motivo del Día del Vecino. Y dado que el aforo siempre es limitado, el concejal ideó que se podían canjear las entradas a cambio de una donación en comida para gatos a favor de una protectora local que gestiona unas 55 colonias felinas solo en la ciudad, recaudándose una tonelada más o menos de pienso, ese oro orgánico para estos bellos animales. Cientos de personas en esta pequeña ciudad se forman como alimentadores autorizados para colonias de gatos, y en España, por ejemplo, son legión. Tan solo en esta pequeña ciudad de poco más de 52.000 habitantes, se calcula en unos 5.000 gatos la población de animales callejeros, lo que excede en mucho el número de felinos bajo control de los gestores de estas colonias, cuya media poblacional oscila entre 10 y 20 gatos. Ocurre, por otro lado, que estamos, yo al menos lo estoy, Gema, muy preocupados por la reducción de la población de gorriones. Según SEO BirdLife, España ha visto disminuida la población de gorriones en 7,5 millones en lo que va de siglo, y entre las causas apunta a la pérdida de lugares de nidificación en los edificios modernos, la reducción de insectos de los que se alimentan los pollos, el uso de pesticidas, la contaminación, la escasez de vegetación urbana o los cambios en la forma de gestionar los espacios urbanos. La histórica convivencia entre los gorriones y el ser humano compañera convierte a la salud poblacional de esta especie en un buen indicador, según esta organización, del estado ambiental de nuestros entornos urbanos y rurales. Pero crucemos los datos y volvamos a la pequeña ciudad. ¿Sabemos cuántos pájaros elimina de media un gato callejero al año? Pues sí, lo sabemos. Porque según los científicos, un gato elimina de media al año unas 40 aves y hasta 180 animales de todo tipo, reptiles, grandes insectos, roedores. Da igual que esté bien alimentado, Gema. Es un depredador nato que caza por instinto, especialmente gorriones y otras aves. Es decir, que una colonia de gatos en un ambiente urbano de unos 15 individuos puede suponer la pérdida potencial de 600 pájaros al año, principalmente gorriones. Las 55 colonias de gatos controladas en esta ciudad pueden suponer, por tanto, nada menos que la muerte de 33.000 gorriones al año. Y si hacemos caso a sus estimaciones sobre la población de gatos en este municipio, unos 5.000, la cifra de gorriones eliminados por los lindos gatitos podría llegar a 200.000 al año. En Barcelona se estima que el número de gatos ferales o callejeros controlados en colonias felinas es de 9.000, lo que pone en jaque a más de 360.000 gorriones sobre el papel. Y más allá de la caza real, las colonias de gatos afectan a la reproducción de los gorriones, pues su sola presencia amedrenta a los pájaros, que anidan más alto, bajan menos a por insectos y comida y crían, por tanto, con mucha más dificultad, según el Museo de Ciencias Naturales. No hay que ir a Oxford, Gema, para entender que un aumento artificial del número de gatos supone un riesgo de devastación para la fauna local y en algunas zonas puede derivar en una auténtica plaga que disminuye al máximo las poblaciones de lagartijas, coleópteros, aves y roedores, compitiendo además, por ejemplo, con los mustélidos y otros depredadores naturales. ¿Matamos entonces a los gatos para defender a los gorriones? Evidentemente que no, pero la proliferación de colonias gatunas, pensadas en un momento para control poblacional mediante esterilización, etc., carece de sentido si se convierte en modo de entretenimiento y vía de proliferación de gatos. Por si vale de ejemplo, ¿cuántas ciudades empiezan a prohibir eso tan bonito de echar de comer a las palomas? Pues por la misma razón, conviene entender y hacer entender al personal que alimentar gatos sin controlar la población supone alterar un equilibrio de siglos de convivencia entre gatos, humanos y gorriones. Y que también en los entornos urbanos existen leyes naturales que conviene conocer, respetar y dejar que cumplan su función. Bastante duro resulta ya elegir entre salud y fauna, entre bienestar y presencia animal, como para que nos hagan elegir entre gatos y gorriones. En fin, buen día a todos, Gema. Y ya si eso, la semana que viene hablamos de las redes, las cloacas, los jueces, la prensa y el mundial. Un abrazo.
1: Un abrazo, Javier, gracias.

0: tiempo de hablar de tecnología y hacerlo esta semana con el responsable de Estrategia e Innovación de BAS, José Ángel Corral. José Ángel, muy buenos días.
1: Buenos días, Gema, ¿qué tal?
0: Muy bien, deseando hablar contigo de tecnología, porque anda que no pasan cosas, mira que lo decimos cada semana, pero es que esto es un no parar. Seguimos con inteligencia artificial, pero por todo lo contrario a las últimas semanas, ya no por ese avance y esa evolución, sino por un freno a la misma.
1: Pues tienes toda la razón, pasan un montón de cosas y esta semana, en vez de hablar de avances, que también, pues vamos a hablar de los frenos que le están poniendo a la inteligencia artificial, ¿no? El por qué, qué implica todo esto, cómo podemos intentar mitigarlo, y vamos a ver que esto aplica pues desde Apple hasta Anthropic,
0: ¿vale?
1: Si es que vamos a empezar hablando de Siri, que bueno, pues como todos sabemos, fue uno de los primeros asistentes de voz en llegar, pero con el paso del tiempo pues se quedó muy por detrás de lo que se podría esperar, ¿no? Una empresa como Apple, aparecieron Alexa, Google, luego llegaron todos los modelos de inteligencia artificial, ChatGPT, Gemini, Claude, etcétera, ¿no? Y entre todos al final pues dejaron a Siri prácticamente soleta.
0: Uh-huh.
1: Y para todos era evidente pues, que Apple tenía un problema con esto, ¿no? Porque estaba vendiendo dispositivos de gama premium, además con una integración entre el hardware y el software, que es por lo que siempre se han destacado, digamos, pues espectacular, pero con un asistente que era de otra época, ¿vale? Bueno, pues esto lo han intentado corregir, o por lo menos han intentado corregir la percepción que teníamos con la conferencia anual de desarrolladores, la WWDC de este año, ¿vale? Se celebra todos los años en junio, en este caso fue el pasado lunes 8, ¿vale? Y presentaron lo que han llamado Siri AI, que de hecho fue la gran protagonista de la presentación, ¿no? Además fue curioso porque el propio Apple reconoció en tono el mea culpa, ¿no? Lo cual es de agradecer, y reconocieron públicamente pues que hasta ahora pues no habían estado a la altura de lo que se esperaba, ¿no? Y pues muy en la línea de cómo Apple concibe su servicio de valor para los usuarios, ¿vale? Porque la idea ya no es tener un asistente que responde a pues comandos simples, los típicos de ponme una alarma o llama a mamá, sino pues la idea es que sea capaz de entender el contexto para encadenar varias preguntas sin tener que ir frase a frase, ¿vale? Y conocer pues todo nuestro mundo, por decirlo de alguna manera. Es decir, que tenga acceso a nuestro correo, a nuestro calendario, a nuestras fotos, cruzar toda esta información para podernos responder y actuar además entre aplicaciones como si fuéramos nosotros mismos.
0: Como un buen agente, que ya lo hemos hablado alguna vez, ¿no? Como,
1: correcto, ¿vale? Va en la línea de cómo van todos los demás, pero lo que siempre intenta Apple, que es dar un servicio a los usuarios sin que los usuarios sepan qué hay detrás, ¿vale? Uh-huh. Entonces, en este caso, sin que tengamos que saber que hay un agente o cómo tenemos que invocarlo, cosa del estilo, simplemente con lenguaje natural, pues seamos capaces de pedirle cosas y él sea capaz de entender todo nuestro contexto, toda nuestra información y respondernos, ¿no? Pues, por ejemplo, ahora, ¿qué vamos a poder hacer? Pues vamos a poder buscar entre todos los mensajes que yo tenga, pues el restaurante que me recomendó mi amigo Pepe el año pasado, ¿no? O recuperar una reserva de hotel que hice hace 3 meses y que tengo en algún correo, pero no sé dónde, ¿vale? Cosas de este tipo, ¿no? Va a poder ver e interactuar con lo que yo tenga en la pantalla, ¿no? Estrena nuevas voces, más naturales y más expresivas, ¿no? Y además nos dejan jugar con la velocidad y con el tono con el que queremos que nos hablen, es decir, ya no es una voz igual para todos, sino que cada uno vamos a poder parametrizarla, digamos, a nuestro gusto, para que hable como nosotros queramos, y va a tener su propia aplicación muy al estilo de las interfaces conversacionales de ChatGPT y de Claude, ¿no? El resto de inteligencias artificiales que ya conocemos. Es decir, que Apple quiere convertir Siri en una especie de capa de inteligencia transversal a todo su ecosistema. Es decir, desde el iPhone, el iPad, el Mac, hasta incluso las Apple Vision Pro y el Apple Watch, ¿no?
0: Vale. Ajá.
1: Y aquí hay un punto importante, porque Apple está intentando construir un asistente personal de todo su sistema operativo, es decir, que no es una única aplicación, como decimos, sino que le vas a preguntar algo, va a poder cruzar la información de todas las aplicaciones, ¿no? Y esto es un salto estratégico que quieren conseguir para no competir pues con una inteligencia artificial como ChatGPT, por ejemplo, a nivel de aplicación, ¿no? Sino que esté integrado en el sistema operativo, en todo el dispositivo, y que nuestra experiencia pues se base de una forma muy natural en todas estas capacidades, ¿vale? Pero claro, Siri, como ya hemos comentado varias veces, no funciona solo con tecnología de Apple, sino que por debajo utiliza la inteligencia artificial de Google.
0: Y ahí empieza el tema de miedo a la privacidad, o bueno, a lo mejor es otro capítulo que luego tocarás.
1: Sí, es uno de los problemas, ¿vale? Por decirlo de alguna manera.
0: Okay.
1: Entonces, por debajo corre este modelo de Gemini que han hecho a medida, ¿vale? Y con el que parece que Apple va a pagar, esta cifra no es, o digamos que no es certera al 100%, pero se habla de que va a pagar alrededor de 1.000 millones de dólares al año, ¿vale? Y claro, ese modelo de Gemini corre sobre la nube de Google en los chips de NVIDIA. Entonces tenemos el primer conflicto, que es justo lo que comentabas, ¿no? La privacidad y la integración. Porque uh-huh. Apple al final lleva años construyendo su marca alrededor de la privacidad, ¿no? Entonces su mensaje siempre ha sido que los datos son tuyos y ni siquiera ellos son capaces de acceder a tu información, ¿no? Y que para continuar con esta filosofía, pues el procesamiento debe hacerse en la medida de lo posible, siempre que sea posible, en el propio dispositivo, ¿no? Solo cuando sea necesario, pues ir a la nube a correr estos modelos de Gemini, pues con todas las garantías posibles. Y por eso Apple nos habla del procesamiento local y del Private Cloud Compute, ¿vale? Al final, digamos que lo que Apple va a intentar es siempre ejecutar la inteligencia artificial sobre el propio terminal, o sobre los propios terminales, porque como hemos dicho va a ser cross a todos los dispositivos, y solo cuando no sea capaz de resolverlo localmente irá a la nube, ¿no? En teoría con todas las garantías posibles. Uh-huh. Así que la presentación de Siri AI pues suena muy bien, ¿no? Es una inteligencia que va a saber mucho de nosotros, además sin convertir toda nuestra información en un producto, por decirlo de alguna manera. Recordemos que siempre este tipo de historias al final el producto somos nosotros, ¿no? Pues en este caso la idea es que no lo seamos, ¿vale? Pero claro, cuanto más útil quiere ser Siri o queramos que sea Siri, más delicado se va a volver el problema, porque para que sea realmente útil necesita tener todo nuestro contexto personal y para eso necesita información o el acceso a nuestra información sensible.
0: Hombre, hablabas del correo, por ejemplo, para que sepa qué contestar, qué dice el mensaje, a quién, etcétera, ahí tiene que revisarlo.
1: Claro, correos, hablamos de mensajes, hablamos de fotos, de mi ubicación, uh-huh. de todos mis documentos, de lo que estoy haciendo en cada una de las aplicaciones, ¿vale? Entonces, claro, cuanto más información tenga, más potente va a ser, ¿vale? Vale. Pero aquí es donde aparece la Unión Europea, porque hay varias de las funcionalidades que se han presentado que sabemos que vamos a tener sin ningún problema. Por ejemplo, el borrador mágico para quitar los objetos de las fotos, ¿no? Esto que ya tenemos en algunos dispositivos o en alguna versión. Bueno, pues esta función va a ir mucho mejor, mucho más fina, ¿vale? Además, nos va a permitir reencuadrar imágenes con inteligencia artificial o crear atajos del móvil directamente hablando de la inteligencia artificial, ¿vale? O pues que la cámara reconozca lo que tenemos en pantalla. Todo este tipo de funcionalidades la vamos a tener sin ningún problema. Pero ya en la misma presentación, Apple anunció que Siri AI inicialmente no iba a estar disponible ni en el iPhone, ni en el iPad, ni en el Apple Watch para los usuarios de la Unión Europea,
0: ¿no? Vaya, y que es casi todo lo que uno usa, porque sí, luego está el MacBook, pero o las gafas o lo que, pero realmente lo que casi todo el mundo que tiene un producto de Apple tiene es eso que acabas de mencionar, el iPhone, ¿verdad? El iPad o el Apple Watch incluso.
1: Claro, pues es curioso porque, por ejemplo, estas funcionalidades que no van a llegar al iPhone, por ejemplo, sí van a llegar al Mac, ¿vale? Uh-huh. Al MacBook, ¿vale? Y esto no es por el famoso reglamento de inteligencia artificial, sino que es por la Ley de Mercados Digitales de la Unión Europea, la DMA, que es una normativa de competencia, ¿vale? Y el problema es, según Apple, que si lanza esta Siri en Europa, por esta normativa europea se le exigiría dar a otros asistentes virtuales, a otras empresas, digamos, de la competencia, un nivel de acceso equivalente al que tiene él, a estas funciones de sistema bajo nivel y a los datos de usuario. Traducido, básicamente, si Siri puede interactuar con nuestras aplicaciones, nuestros datos y nuestro sistema, otros asistentes de la competencia deberían tener un acceso similar, ¿vale? Uh-huh, vale. Y entonces aquí Apple lo que dice es que ellos, esta situación podría poner en peligro o en riesgo la privacidad de la información de los usuarios.
0: Claro, ¿no? ellos piensan, oye, porque nosotros tengamos esta idea y la queramos llevar a cabo con todas las medidas necesarias, no vamos a hacer que luego pues pasen otras cosas y sentirnos culpables o que se nos haga culpables.
1: Claro, ellos lo que argumentan es que si tienen todo el control del sistema pueden garantizarte esa privacidad de la información. Pero en el momento en el que tengan que abrir a un tercero ese acceso a esa información sensible, ellos ya no pueden garantizarte la privacidad de la información, ¿no? Ni la seguridad de la información. De hecho, ellos dicen que propusieron una solución intermedia a la Unión Europea, que era la creación de una especie de agente de confianza tercero, ¿no? Que permitiría el acceso controlado, pero que la Comisión Europea ni aceptó la propuesta ni aceptó el calendario que pasaron, ¿no? Por el otro lado, pues la Comisión Europea lo que dice es que ellos niegan que estén prohibiendo el lanzamiento y que es Apple el que no ha presentado una solución que sea 100% compatible con esta norma, ¿no? Esta regla de competencia y de interoperabilidad. Así que para Bruselas esta ley no va de bloquear la innovación, sino que lo que tratan es de evitar que una gran plataforma, como en este caso es Apple,

0: pues use su control del sistema para impedir la competencia, ¿no? Y aquí es donde tenemos el choque. Pues Apple dice, si me obligas a abrir mucho el sistema, la privacidad se ve comprometida. Y la Unión Europea dice, si no te obligo a abrir el sistema, tú tienes el monopolio de esa capa de inteligencia artificial dentro del iPhone, ¿no? Uh-huh. Y pensándolo fríamente, pues a lo mejor ambos argumentos tienen parte de razón, pero claro, es que Apple es el fabricante de iPhone, ¿vale? Es un producto suyo.
1: Exacto, entonces, es un producto suyo, es una idea suya.
0: Es un poco chocante.
1: Sí, efectivamente.
0: ¿Verdad? Bueno, pues desde el punto de vista de un usuario, claro, podemos pensar que la postura de Apple es lógica. Entonces, si mi asistente tiene acceso a mis mensajes, a mis fotos, a mis correos, a no sé qué, pues quiero que este acceso esté súper controlado, ¿no? Y que lo controle el mismo fabricante que me lo está vendiendo, que me está vendiendo todo el dispositivo, ¿no? Pero desde el punto de vista de competencia, pues la postura europea también tiene lógica, porque si Apple no permite que otras inteligencias artificiales tengan acceso al sistema, Siri va a ser automáticamente la única puerta de entrada a la inteligencia artificial en el iPhone, lo que implica millones de dispositivos, uh-huh, ¿vale?
1: Sí.
0: Y en un momento en el que el futuro de esta interacción digital que estamos teniendo todos pasa en gran medida por los asistentes, pues controlar el asistente es poco más o menos que controlar una parte muy importante del mercado. Y este tema es interesante, porque ya no hablamos de una funcionalidad que llega tarde, ¿vale? Que en este caso sería Siri, que por no decir muy tarde, claro, uh-huh, pero que estamos hablando de que quien controle esto es quien va a controlar la nueva interfaz de usuario, porque pensemos que en apenas 2 o 3 años que llevamos con la inteligencia artificial, todos nos estamos acostumbrando cada vez más a una interacción en lenguaje natural, en plan búscame esto, resúmeme lo otro, organízame esta información, cámbiame esta reserva o cosas del estilo, ¿no? Entonces, quien vaya a controlar esta capa conversacional, pues es el que va a tener una posición de poder enorme.
1: Lo único que, como la Unión Europea, creo yo, siempre actúa con muchísima cautela, Apple en este caso puede estar tranquilo, es decir, no porque ellos finalmente no lo lleven a cabo lo va a conseguir otro, ¿no? Porque es verdad que actuamos con muchísima precaución siempre.
0: Claro, de hecho, habrá que ver qué pasa con esto, ¿no? Esto está en este punto ahora mismo, digamos, bloqueado, ¿vale? Y veremos si se llega a un acuerdo, como ya tenemos algún antecedente. Esto nos pasó, por ejemplo, con la traducción en tiempo real de los AirPods, uh-huh, que inicialmente no salió en Europa, pero luego llegó, ¿vale? Con unos meses de retraso, pero llegó. Uh-huh. Aunque también es verdad que tenemos ejemplos del caso contrario, ¿vale? Que, por ejemplo, hace 2 años o algo más de 2 años que estamos a vueltas con una función para controlar el iPhone desde el Mac. Y eso ni ha llegado ni tenemos fecha de que
1: llegue. Vaya a ser. ¿Vale?
0: Entonces, vale, bueno, veremos cómo acaba esto, pero de momento los usuarios europeos no vamos a tener algunas de las capacidades. De hecho, las más interesantes.
1: Estamos acostumbrados. Claro. Nos ha pasado más veces.
0: Ahora, si nos vamos al otro lado del Atlántico, el tema tampoco mejora, ¿vale? Porque mientras aquí estamos discutiendo esta regulación, ¿no? Si frena la innovación, no la frena, la protege o no protege a nosotros, pues, de alguna manera o tal,
1: sí.
0: Pues en Estados Unidos hemos visto algo todavía peor, ¿vale? Más contundente, por decirlo de alguna manera. Vale, el día 9, Anthropic lanzó 2 modelos nuevos y además más potentes que todos los anteriores, ¿vale? Fable 5, que ya hablaste la semana pasada del aquí,
1: sí,
0: que era pues un modelo de muy alta capacidad, que es una especie de variante de Mythos y para su uso o para uso general por parte de todos los usuarios, pero con unos filtros para los temas peligrosos, ¿vale? En este caso, como por ejemplo ciberseguridad, en el momento en el que el usuario intentaba profundizar por determinadas áreas o en determinadas cuestiones, se le derivaba a otros modelos, ¿vale? Uh-huh. Y Mythos 5 también, que era, pues estaba restringido a muy pocas empresas. Pues 3 días después del lanzamiento, ¿vale? El día 12, le llega a Anthropic una carta firmada por el secretario de Comercio de Estados Unidos con una orden de control de exportaciones y amparada en motivos de seguridad nacional, que le pedía suspender el acceso a los 2 modelos, Fable 5 y Mythos 5, ¿vale? A cualquier ciudadano extranjero, estuviera dentro o fuera de Estados Unidos, incluso aunque fuera empleado de la propia Anthropic.
1: Wow.
0: ¿Vale? Entonces, claro, Anthropic se encuentra esto de golpe y como no podía garantizar ese filtrado, uh-huh, directamente lo que ha hecho ha sido desactivar los 2 modelos para todos los usuarios, ¿vale? Nadie puede acceder a estos modelos ya. Y esto es excesivamente importante y excesivamente crítico, porque demuestra algo que creo que vamos a ver cada vez más a menudo, y es que todos los modelos de inteligencia artificial que vayan saliendo o que se consideren más avanzados van a empezar a tratarse como algo estratégico, ¿no? En este caso, uh-huh, tecnología estratégica, podemos decir, igual que los chips avanzados o algunos componentes aeroespaciales o sistemas criptográficos o cosas de este tipo, ¿no? Y esto va a cambiar las reglas del juego, porque ya comentamos en la última sesión, creo que fue, que todas las empresas con acceso a Mythos hasta entonces eran empresas norteamericanas y que Europa estaba jugando con desventaja, ¿no? Uh-huh. Y ahora nos vamos un paso más allá, porque si hasta ahora muchas empresas a nivel global en el mundo

0: Pero pues pensaban en la inteligencia artificial como un servicio, digamos, cloud más, donde elegías un proveedor, consumías los API, gastabas los tokens, integrabas tu producto y listo, ¿vale? ¿Qué pasa ahora si un gobierno puede cortar el acceso a un modelo de forma automática, argumentando, como en este caso, razones de seguridad nacional, ¿no? Y tú has basado tus productos o tus servicios en esa inteligencia artificial o en esa tecnología, ¿no? En este caso, esa dependencia tecnológica es un riesgo estratégico para cualquier empresa, ¿vale? Y esto nos lleva, o nos devuelve, por decirlo de alguna manera, a un tema que ya hemos tratado también otras veces, que es la cuestión crucial para Europa de la soberanía tecnológica. Entonces, si pensamos que las capacidades más avanzadas de inteligencia artificial están en proveedores estadounidenses y estos proveedores están sujetos a las decisiones políticas del gobierno de turno, las empresas europeas, los gobiernos europeos, todos los sectores regulados europeos, ya sea banca, sanidad, etcétera, etcétera, van a depender de una infraestructura que no controlan y que no pueden controlar. Y esto aplica al mundo entero, evidentemente, no solo nos pasa en Europa, ¿no? Parece ser que este cierre o esta petición de cierre se produjo porque, aunque no hay mucho detalle de esto, ¿vale? Hay que ir con pies de plomo, ¿vale? Pero se supone que se debió a un supuesto jailbreak del modelo, que básicamente un jailbreak es una técnica que permite saltarse las restricciones de seguridad del modelo. Es decir, conseguir que el sistema haga algo que en principio no debería hacer, ¿no? Entonces, con la potencia de estos modelos, claro, pues esto levanta todas las alarmas. Además, como chascarrillo, pues hay que decir que Anthropic ha defendido durante años que los gobiernos deberían poder bloquear los despliegues de inteligencia artificial que fueran inseguros. Pero claro, ahora se lo han hecho a ellos y protestan, claro. Lógico, también. Y dicen que bueno, que ellos piensan que el Estado debería poder intervenir, pero en un proceso transparente, basado en datos, ¿no? Etcétera, etcétera. Que en este caso, pues a ellos les ha llegado la orden, pues así de repente, sin explicar muy bien los motivos y tal. Y para más inri, todo esto ha pasado solo unos días después de que Anthropic presentara los papeles para la salida a bolsa.
1: Es
0: Claro,
1: verdad.
0: intervención de este tipo, claro, pues dentro de o en plena operación financiera no es la mejor opción. De momento la empresa ha dicho que, bueno, que todo es un malentendido y que están trabajando para restaurar el acceso, pero a día de hoy no tenemos avance de esto, ¿vale? Así que lo que podemos ver o lo que está claro es que si estudiamos los dos casos, el de Apple y este de Anthropic, ¿no? Pues vemos que en el fondo, aunque por motivos distintos, porque en el caso de Apple es por la interoperabilidad y la competencia, digamos, y en el caso de Anthropic por la seguridad nacional, pero en ambos casos, al final el usuario sufre las mismas consecuencias, que es que hay disponibles, digamos, unas funcionalidades, unas capacidades y que por motivos legales
1: No puedes,
0: no puede disponer, eso
1: claro.
0: es, no puede disponer de ellas, ¿vale? No puede utilizarlas. Y esto afecta tanto a usuarios finales, ¿vale? Al consumidor final, como a desarrolladores, startups, empresas, gobiernos, etcétera, etcétera, etcétera, ¿no? Cualquiera que esté apostando por la inteligencia artificial generativa ahora mismo. ¿Qué conclusiones podemos sacar de esto? Pues que Apple llega tarde, por su lado, ¿vale? Pero bueno, con una propuesta coherente con su estrategia y que si controla su hardware, controla su sistema operativo, controla las aplicaciones, la privacidad, tal, si alguien puede construir un asistente integrado de forma segura, evidentemente son ellos, ¿no? Pero claro, como han llegado tan tarde, llegan un momento en el que el lanzamiento ya está sometido a una regulación mucho más fuerte de la que probablemente hubiera sufrido si hubiera llegado a tiempo, ¿no? Por otro lado, Europa no bloquea, por decirlo de alguna manera, la inteligencia artificial en general, pero sí está forzando un debate, digamos, incómodo sobre qué poder tienen las plataformas, ¿vale? Y al final esta ley de mercados digitales que intenta evitar que los gigantes tecnológicos se conviertan sus propios ecosistemas en cotos cerrados, pues claro, cuando esta apertura, digamos, afecta a la información de los usuarios y aparecen los riesgos de verdad sobre privacidad y seguridad, pues deja las costuras un poquito al aire, ¿no? Entonces aquí yo creo que el reto de esto es demostrar si se puede proteger la competencia, digamos, sin convertir al usuario en un ciudadano en segunda. Y más cuando estamos hablando, como decíamos antes, de alguien sobre su propio producto, que en este caso
1: Eso es.
0: es Apple, ¿no? Luego, la tercera es que Estados Unidos pues tampoco representa la libertad absoluta de innovación, que siempre decimos, Europa regula y Estados Unidos innova, ¿no? Fíjate qué buenos son unos y qué malos son los otros. Bueno, pues en este caso vemos que cuando la tecnología toca la seguridad nacional, aquí cambia la película, ¿vale? Y que cada uno a su manera, pero en el fondo los dos hacen lo mismo, que es regular y decidir qué se puede o qué dejas hacer y qué no dejas hacer, ¿no? Otra de las conclusiones que podemos sacar es que según van a ir saliendo nuevos modelos, como decíamos, cada vez más potentes, su uso no va a ser igual para todos, porque parece que vamos a un modelo o a un mundo en el que las funcionalidades de la inteligencia artificial que vas a poder consumir van a depender del país en el que estés, del dispositivo, del idioma, porque esta es otra. No hemos comentado que Siri AI va a salir inicialmente en inglés. En español no saldrá hasta 2027.
1: Uh-huh, vale.
0: Vale. Entonces, las podremos consumir en Europa, las capacidades que lleguen, pero en inglés. Entonces, aquí va a haber un montón de consideraciones a tener en cuenta para saber qué vamos a poder consumir y qué no. Y esto a nivel corporativo es muy importante, porque ya no vamos a poder asumir que vamos a consumir que vamos a poder consumir un modelo en cuanto salga, por ejemplo, en Estados Unidos, porque a lo mejor no está disponible en Europa o está disponible bajo determinadas consideraciones, ¿no? Entonces, todo esto nos va a obligar a que cuando diseñamos arquitectura de inteligencia artificial lo hagamos teniendo en cuenta esta situación, ¿no? Pensemos en proveedores alternativos, capas de abstracción, emplear modelos locales, ¿no? Y estar evaluando continuamente estos riesgos regulatorios que nos pueden condicionar la operativa diaria, ¿no? Y por último, que esta soberanía tecnológica que comentábamos antes, pues vuelve al centro del discurso, ¿vale? Porque durante años se habló de esta soberanía digital, pero más casi como un tema político. Ahora es un tema completamente práctico, ¿no? Y si vamos a tener la inteligencia artificial en todos los ámbitos y cada vez vamos más en esa línea, la estamos utilizando para todo, la estamos intentando incluir en todo, ¿no? Pues el tema ya no es quién me da el mejor modelo, sino quién controla la infraestructura sobre la que corre ese modelo, ¿no? Entonces, después de ver todo esto, pues probablemente estemos pensando en si Apple y la Unión Europea discuten sobre quién controla la tecnología de mi teléfono o la inteligencia artificial en mi teléfono. Si el gobierno de Estados Unidos puede limitar el acceso a modelos avanzados por riesgo de seguridad nacional. Si cada vez dependemos más de todas estas grandes plataformas de inteligencia artificial, ¿hay alguna alternativa? Bueno, pues la respuesta es que sí, afortunadamente, ¿vale? Y probablemente sea una de las tendencias tecnológicas que vayamos a ver con más auge en los próximos 2-3 años, ¿vale? Además, como transición natural, que es precisamente esa inteligencia artificial personal, digamos, ejecutándose en nuestros propios dispositivos, ¿no? Y porque cada vez vemos más esto. También estamos viendo cómo la industria va avanzando claramente hacia NPUs, hacia mini PCs especializados, dispositivos que permiten ejecutar modelos en local sin necesidad de enviar información a servidores externos cada vez más potentes, sí, ¿no? Esto que hasta hace poco parecía imposible, ¿vale? Pues está avanzando a paso de gigante. Es verdad que los modelos son cada vez más eficientes, en gran parte a los chinos, ¿vale? Que estarán frotándose las manos con todo esto.
1: Hombre,
0: ¿vale?
1: Estaba pensando en ellos cuando has dicho lo de otra alternativa.
0: Pues cada vez los modelos son más eficientes, los fabricantes de chips y de hardware van más en la línea de llevarse al menos una parte de la inteligencia artificial al propio dispositivo, ¿no? Como comentábamos antes de Apple, esa primera capa que corre en el dispositivo y luego ya se va a los modelos del cloud, ¿no? Y esto está haciendo pues que aparezca una nueva categoría de productos, que son pequeños ordenadores que están diseñados específicamente para trabajar pues como asistentes personales privados, digamos, ¿vale? A través de la ejecución de estos modelos, que es algo así como tener básicamente nuestro propio servidor de inteligencia artificial en casa, ¿vale? Que sí va a estar conectado a nuestros documentos, a nuestro calendario, a nuestras fotos, a nuestro no sé qué, pero
1: en casa, sin, amigo.
0: Eso es, sin que esa información tenga que salir de casa, ¿vale?
1: Eso es importantísimo. Bueno, esto, cuidado, esto cambia todo.
0: Claro, y al final tener un modelo de estos, sí, una inteligencia artificial en tu propia máquina, digamos, pues se reduce a dos números, básicamente. A la cantidad de memoria que tengas, que es el parámetro que va a decidir si el modelo, digamos, que quieres ejecutar cabe o no cabe.
1: Sí.
0: Y a cómo de rápida sea esa memoria, que es lo que va a determinar a qué velocidad te va a contestar el modelo, ¿no? Pues vemos que ahora mismo tenemos varias opciones ya para esto. Entonces, estamos viendo que cada vez aparece software más asequible que con todo lo que hemos hablado antes, para los sectores regulados como la banca o la sanidad o los seguros, etcétera, etcétera, esta puede ser una idea muy atractiva porque evita tener que confiar en un proveedor externo, ¿vale? Y aquí aplican tres razones. La primera, la privacidad, que hemos comentado, ¿no? Si la inteligencia artificial está en nuestro equipo, pues los datos no salen de ahí, podemos controlar eso.
1: Sí.
0: La segunda, que nadie nos lo apaga, ¿vale? No hay un interruptor de apagado.
1: De luego.
0: ¿Vale? Nadie puede mandar una carta y decir, oye, apaga el modelo.
1: Y aquí no lo usa nadie en casa, no.
0: Claro, pues aquí no, ¿vale? O sí, pero lo hacemos nosotros.
1: Exacto.
0: ¿Vale? Es nuestra responsabilidad. Y la tercera es la soberanía, ¿vale? Que para Europa y en concreto para estos sectores tan regulados, pues mantener un modelo y los datos bajo tu propio techo es lo que llamamos inteligencia artificial soberana, ¿no? Lo que podemos llamar así. Entonces, por supuesto, hay que ser conscientes de que un modelo local tampoco resuelve automáticamente todos los problemas, ¿vale? Primero porque la privacidad no depende solo de dónde se ejecuta el modelo, sino también de la información que puede procesar, qué permisos tiene, qué acciones puede ejecutar, de dónde sale esa información, etcétera, etcétera. Y segundo, porque, como decimos, pues estos modelos que podemos ejecutar en local, que son cada vez más capaces y cada vez pueden hacer más cosas, pues todavía están y siempre van a estar por detrás, un escalón por debajo de los grandes modelos que se ejecutan en el cloud, ¿vale? El GPT-5

0: 5 Opus 4.8, este caso el Favor 5 o todos estos que hablamos, ¿no? Entonces, digamos que cambiamos un poquito de potencia por control. Es una solución de compromiso, ¿vale? Pero está claro que estamos pasando de esa primera generación de inteligencia artificial que se ejecutaba completamente en la nube a unas vamos a pasar a unas arquitecturas híbridas donde las tareas más personales se van a ejecutar en local y las más complejas se van a seguir ejecutando en los grandes modelos de los centros de datos. Parece probable pensar que dentro de no mucho vamos a estar usando varias inteligencias artificiales. Una como asistente personal nuestro ejecutándose en nuestro teléfono, otra en casa, como comentábamos,
1: sí.
0: Otra más potente en el cloud para los programas más complicados, ¿no? Etcétera, etcétera. Entonces, en vez de elegir entre Gemini, OpenAI, Anthropic, no sé qué, pues, probablemente estemos trabajando con todas o con varias según el caso de uso.
1: Según las necesidades, además, tengamos en cada momento. Pues, José Ángel, como siempre, súper interesante, deseando contar el próximo capítulo, que todavía no sabemos, porque esto se va escribiendo sobre la marcha, pero para aquellos que quieran informarse aún más, tanto de esto como de otras cuestiones tecnológicas, vamos a recordar tu podcast con tus compañeros de profesión, porfa.
0: Pues claro que sí, nos pueden encontrar en nuestro canal de YouTube, entrando a TED Talks, o en formato podcast en Spotify, Apple Podcasts o en nuestras redes sociales de LinkedIn y X.
1: Perfecto, pues José Ángel Corral, responsable de estrategia e innovación de BAS, muchísimas gracias.
0: Gracias a ti, como siempre.
1: Chao.
0: Chao, buen día.
1: Estamos a punto de alcanzar las 6, las 5 en Canarias, así que bajamos el telón.
2: Querernos ha sido una emboscada, no tuvimos excusa ni coartada. Lo hemos hecho fatal.
1: Mañana regresaremos, volveremos a subir ese telón, ya sabes, como siempre, a partir de las 3 de la madrugada, de las 2 en el archipiélago canario, y además con sorpresa, con educadoras caninas y con una perrita que nos va a acompañar en directo. No te lo pierdas, sobre todo si tienes mascota. Ahora te quedas con Más de Uno. Que pases un excelente miércoles. Adiós.

0: Son las 6 de la mañana, son las 5 en Canarias.
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0: ¿Qué tal? Buenos días, ¿cómo están? Es miércoles 17 de junio ya de 2026, otro día de sol, de calor que va más, especialmente en 7 comunidades, y de tormentas y chubascos por la tarde en el interior de Galicia, con el aviso naranja activado en este caso desde el mediodía en Lugo y Ourense, y amarillo en el interior de Asturias, de Cantabria y en el noroeste de Castilla y León. Se repiten las nubes bajas a primera hora en los litorales del norte de la península y de Cataluña. Luego se irán abriendo grandes claros. Cielos despejados que se extenderán por la mayor parte del país. No se descarta que caiga alguna gota suelta, poca cosa, en el norte de las Islas Canarias. Las temperaturas máximas suben de forma generalizada y ya se empiezan a acercar al entorno de los 40 grados.

0: puntos en el Valle del Guadalquivir. Esto es un anticipo de lo que nos viene este fin de semana. Hoy llegarán a los 38 grados en Lleida, a los 32 en León y no superarán los 23 en A Coruña. Roberto Brasero nos dibuja enseguida el mapa completo del tiempo. Llegó el día.
1: Deseo en primer lugar expresar mi disposición, por supuesto, a colaborar con la justicia. Voy a ejercer mi derecho a la defensa con toda la firmeza y toda la convicción.
0: A las 9 de la mañana, José Luis Rodríguez Zapatero está citado a declarar en la Audiencia Nacional por los pagos de Análisis Relevante, el rescate de Plus Ultra y por las joyas incautadas durante el registro policial de su despacho. Por primera vez en la historia, un expresidente del gobierno va a declarar como imputado ante un juez que ayer rechazó su petición de retrasar el interrogatorio sobre esta última pieza separada, la de las joyas. Entiende el magistrado Calama que no son hechos nuevos y que la intervención de todos estos efectos de valor y su posible repercusión tributaria se conocen desde el mismo día en el que actuó la UDEF, el pasado 19 de mayo. El gobierno y el PSOE se mantienen expectantes, confían en que Zapatero dé explicaciones de todo, pero no se salen del principio de la presunción de inocencia. Sánchez, que mantiene su apoyo a uno de sus principales referentes y valedores, tiene esta mañana sesión de control en el Congreso, convertido hoy en una auténtica olla a presión. La directora de la Guardia Civil y el nunca jamás, Mercedes González, compareció ayer en el Senado, cargó contra los pseudomedios y negó haber participado en ninguna trama o conspiración contra la UCO. Puso voz a la nota de prensa en la que admitió dos encuentros, el tercero no lo recuerda, con Leire Díez, pero solo para hablar de cuestiones personales, y desveló que informó de ellos al ministro Grande Marlaska. No especificó exactamente cuándo, hace tiempo, y eso que este dijo en el mes de mayo que no se habían producido esas reuniones. La oposición no se cree sus explicaciones y ayer le pidió la dimisión. Y PSOE y Sumar, con la ayuda de la presidenta del Congreso, impiden que el Pleno del Congreso debata y vote una enmienda de Junts para instar al presidente del Gobierno a que disuelva las Cortes y convoque elecciones. Con los votos del PP y de Vox, la iniciativa habría salido adelante sin consecuencias prácticas, esto es verdad, pero sí que tendría una profunda carga simbólica la constatación de que el Gobierno ya no cuenta con una mayoría y que la legislatura está abocada a su fin. Rufián cuestiona la continuidad de Sánchez, pero sus superiores en Esquerra defienden que todavía toca agotar el mandato. Así empieza este día en el que la COE va a celebrar su Asamblea General en un ambiente de confrontación con el gobierno al que achacan su falta de diálogo y cuyo presidente Antonio Garamendi no ha ocultado su deseo de que se abran cuanto antes las urnas. Ayer, por cierto, la patronal pidió que las empresas dejen de pagar las bajas y pasen a estar financiadas desde el primer día por la Seguridad Social. El debate sobre el absentismo laboral, que se enrarece después del desafortunado, por decirlo de alguna forma, comentario del responsable de la COE de Castilla-La Mancha, que llamó memos a los jóvenes que piden la incapacidad temporal cuando les deja su novia, cuestionando de esta forma su fortaleza mental para enfrentarse a una responsabilidad, a un puesto de trabajo. Garamendi se desmarcó de estas palabras y la ministra de Trabajo las consideró intolerables. Comienza el miércoles, lo hace con estos sonidos.
2: Yo no me he reunido jamás, nunca, con la señora Díez, ni para frenar investigación alguna, ni para preparar, ni para idear trama alguna.
3: La directora de la Guardia Civil es indigna de seguir en su puesto, porque ella lo que ha hecho es darlo todo en favor de la mafia socialista.
4: Es el acto de mayor cobardía política de los últimos tiempos. Como no se atreven a presentar una moción de censura, hacen esta trampa y digo, bueno, a través de una enmienda cuela. No, pues no cuela.
5: Esto acredita algo que ya sabíamos, que es que son mentirosos, que són corruptos i ara confirma també que són covardes.
6: És evident la situació d'extrema debilitat en què es troba el govern de l'Estat.
7: Aguantar panada es tontería. Creo que la gente merece una izquierda que no de vergüenza.
8: A la mayoría progresista de este país no le va bien que haya procesos judiciales en relación a, bueno, pues al socio mayoritario del gobierno.
9: Ahora tenemos una baja porque la ha dejado la novia, sin ánimos de ofender. Yo tengo dos hijos en esa edad, pero son unos memos.
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0: 6 y 5, 5 y 5 en Canarias. La mesa del Congreso frenó ayer un debate algo más que incómodo para el gobierno.

0: hubiera salido adelante si la mayoría de PSOE y Sumar no lo hubieran vetado. Junts, que a principios del año pasado ya amagó con llevar al Pleno una proposición no de ley para instar al presidente a someterse a una cuestión de confianza sin que los dos socios de coalición impidieran entonces su admisión a trámite, ha intentado presionar, pero sin éxito, al Ejecutivo con una iniciativa muy parecida para escenificar su falta de apoyo parlamentario para poder agotar la legislatura. El hecho de que ni siquiera se haya permitido su debate, dicen los de Puigdemont, solo confirma el estado en el que se encuentra ahora mismo el gobierno.
1: És evident la situació d'extrema debilitat en què es troba el govern de l'Estat.
0: Junts, que ya saben que mantiene desde el año pasado todos los puentes rotos con el gobierno, lo intentó ayer vía enmienda, una enmienda que presentó a una moción del Partido Popular dirigida al vicepresidente primero, al ministro de Economía, Carlos Cuerpo, sobre la extrema debilidad del Ejecutivo. Bueno, a esa moción quiso incorporarle un añadido para que se debatiera y se pudiera votar mañana mismo en el Pleno una iniciativa en la que se instaba al presidente a disolver las Cortes y, por tanto, a convocar elecciones. El propio PP registró una enmienda de ese mismo tenor, pero se encontraron con el bloqueo por parte de la mesa del Congreso. Ya saben que allí PSOE y Sumar suman una mayoría. Lo que se argumentó desde el órgano de gobierno de la Cámara Baja es que esta es una prerrogativa que, según la Constitución, le recae únicamente al presidente del gobierno. Es competencia exclusiva del presidente, de modo que hicieron valer esa mayoría para no admitir ninguna de esas dos enmiendas, que es verdad que no tenían ningún efecto vinculante en ese llamamiento a convocar elecciones, pero sí un claro valor político, porque, como decíamos antes, reflejaría el fin de ciclo y el agotamiento de la legislatura.
2: Yo insisto en algo que me parece muy importante. ¿Por qué hace un año y tres meses se podía plantear una cuestión de confianza en una moción y ahora no se puede plantear que, en virtud de las competencias que tiene el presidente del gobierno, convoque elecciones generales? Es de un cinismo, de una hipocresía y de una cobardía completamente absoluta.
0: Esto decía ayer la portavoz del PP en el Congreso, Esther Muñoz. Para el socialista Patxi López, los cobardes son más bien los populares, porque siguen sin atreverse a presentar una moción de censura. Y es cierto que los números no les dan para ello, aunque entre los socios del gobierno el desencanto, incluso entre los más entusiastas del Partido Socialista como Gabriel Rufián, pues ya no se oculta.
3: Aguantar pa' nada es tontería, que decía aquel, o no sé. Frenamos la especulación en cuanto a la vivienda se refiere, fiscalidad más justa o que es aguantar y asquear a la gente. Creo que la gente merece una izquierda que no dé vergüenza.
0: No ha tardado en enmendarle la plana a su jefe de filas en Esquerra Republicana, Oriol Junqueras. Ha matizado esto que decía ayer Rufián, esto de que su formación está porque la legislatura no continúe. Bueno, Junqueras sí que quiere que esto llegue hasta el final porque quieren cerrar todavía cuestiones pendientes como el modelo de financiación, el que pactó él mismo con el presidente Illa, o la condonación de la deuda del FLA. Junqueras, por cierto, va a estar hoy en Madrid, donde tiene previsto reunirse con su grupo parlamentario y, de paso, intentar reconducir la situación cada vez más tirante con su portavoz, al que no han secundado en ese deseo de liderar una candidatura unitaria de las izquierdas. Por si había alguna duda, desde Moncloa y desde Ferraz mantienen que el calendario electoral, a pesar de todo el ruido, no se toca, se mantiene. Las generales se celebrarán en 2027. A buen seguro que este asunto, el de la debilidad del gobierno, va a sobrevolar esta mañana el pleno del Congreso. A las 9 hay sesión de control. Feijóo le preguntará a Sánchez que cuánto tiempo más va a mantener esta situación de degradación política. El presidente responderá también a la portavoz del PNV, a Maribel Vaquero, sobre el proyecto de presupuestos y la forma en la que pretenden abordar ese debate. Y Jone Belarra, de Podemos, le pedirá que aclare qué planes tiene ahora el gobierno a partir de este momento. Bueno, a esa hora, a las 9, ya habrá llegado, se entiende, a la Audiencia Nacional, porque es la hora a la que está citado el expresidente Rodríguez Zapatero, que va a ser el primero que se enfrentará a un interrogatorio judicial en calidad de investigado. A esa hora le espera el juez José Luis Calama, que instruye la causa de Plus Ultra y que le mantiene imputado por 4 delitos: tráfico de influencias y blanqueo de capitales, esto ligado al rescate de la aerolínea por 53 millones de euros y los supuestos pagos encubiertos por ello, a él y a sus hijas, camuflados supuestamente en esos falsos trabajos de consultoría. Los otros dos delitos son uno contra la hacienda pública y otro de contrabando relacionados con las joyas que la UDEF encontró en la caja fuerte de su despacho y que en una primera tasación

se valoraron en 1,3 millones de euros, 26 veces por encima del valor que les atribuyó el portavoz oficioso del expresidente, Luis Arroyo, y por lo que hace unos días tuvo que disculparse

0: y que ya ha transcurrido casi un mes desde que se produjeron esos registros. Zapatero y su abogado, el experto procesalista Víctor Moreno, que podrán entrar esta mañana en coche, pasar la barrera policial y una vez allí entrar a pie por la puerta principal, la que suelen utilizar los jueces, los fiscales y los trabajadores de la audiencia, como se ha hecho en el pasado con otras personalidades, por ejemplo, muy recientemente con el expresidente Jordi Pujol. Hoy cuenta El País, la verdad es que hay mucha información en la prensa citando fuentes del entorno del expresidente, que está citado, está convencido de su inocencia, que hoy va a acudir ahí con ganas de dar explicaciones, aunque previsiblemente no las dará sobre el capítulo de las joyas. En cambio, otros diarios como La Vanguardia se apuntan a que va a entrar en todo. Esta es al menos la confianza que tienen en Moncloa y en Ferraz, donde insisten en que ellos ni coordinan ni organizan su estrategia de defensa, aunque sí han mantenido un contacto permanente con él.
1: Traslado la confianza en el presidente Zapatero y que va a dar todas las explicaciones a partir de mañana, como saben. Así que vamos a dejar que él ejerza su legítimo derecho a la defensa.
2: Les puedo decir que estamos deseando que lo haga, porque estamos absolutamente convencidos de que se van a aclarar muchas cosas y de que se van a desmontar muchas otras.
0: Pues veremos a partir de esta mañana cuál es su estrategia de defensa. De esto también se publica bastante hoy en la prensa. Si busca la nulidad de alguna de las actuaciones, por ejemplo, impugnando esas conversaciones recuperadas del móvil y facilitadas por Estados Unidos del principal accionista de Plus Ultra, de Rodolfo Reyes, en las que se referían a Zapatero como su pana, su colega. Hoy se publican además algunos otros mensajes de terceros en los que se refieren de nuevo al expresidente. O si busca la vía de la prescripción del delito fiscal en el caso de las joyas, aunque claro, para esto tendría que admitir haberlo cometido. Parece descartado que vaya a denunciar que en este caso se está cometiendo algún tipo de lawfare. Otra de las dudas que se despejarán en estas próximas horas es cómo responde a las preguntas sobre su amigo y pagador, Julio Martínez Martínez. Si defiende sus negocios, si mantiene, como dijo en este programa, que desconocía que otros clientes tenía en su empresa, en Análisis Relevante. A las 9, Zapatero en la Audiencia Nacional. Y la directora general de la Guardia Civil acudió ayer a la Comisión de Interior del Senado y lo negó todo.
3: No he participado jamás, nunca, en ninguna campaña de desprestigio contra la Unidad Central Operativa, contra la Unidad de la Delincuencia Económica de la UCO, ni contra cualquier otra unidad de la Guardia Civil, ni por supuesto contra ningún agente del cuerpo.
0: Nunca jamás fue la fórmula más repetida ayer por Mercedes González, que negó presiones de ningún tipo a los agentes de la UCO, influenciada por ninguna persona, y menos aún por Leire Díez. Ayer lo que confirmó son sus dos encuentros breves fuera del despacho oficial, no recordaba el tercero, con la fontanera del PSOE para hablar de cuestiones personales. Dijo, en ningún caso comentó que le pidió que frenara investigaciones de sus agentes que afectaran al gobierno o al PSOE. No ha explicado por qué activó el borrado automático de mensajes ni cuándo le informó el DAO de la policía que Díez estaba siendo investigada, según la UCO. A pesar de ello, siguió intercambiando algunos WhatsApps, pero en eso ayer tampoco quiso entrar. PP y Vox pidieron su dimisión y ya avanzaron su intención de volverla a citar, en este caso en la elástica Comisión Coldo del Senado. Mercedes González, que denunció ayer la que bautizó como la era de la furia, cree que detrás de todo esto hay una campaña de las derechas y de los pseudomedios para hacer caer al gobierno.
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0: A las 6:15, 5:15 en Canarias, rápido vistazo a las portadas de la prensa en La Razón, los WhatsApps del amigo de Zapatero. Saludos, hermano chavista. En El País lleva al título de apertura de su portada, lo dicho por la directora de la Guardia Civil, no he participado jamás en ninguna trama contra la UCO. En El Mundo, Zapatero se desvinculará de la trama offshore de su pagador. ABC, Zapatero mintió hasta 6 veces en su declaración ante las Cortes. En La Vanguardia, el PSOE en vilo, dice, por la declaración de Zapatero ante el juez. Esto lo dice La Vanguardia, y el periódico Cataluña avanza hacia la cogestión de los aeropuertos. En El Confidencial, que anoche estuvo celebrando sus primeros 25 años de vida, publican mensajes del móvil clave del caso Zapatero que envió a Estados Unidos, entre ellos este. Habrá que hacer ruido. Llamamos a Delsi. El Español, el gobierno impone la mordaza al Congreso para que no conste que la mayoría de la Cámara reclama elecciones generales ya Y El Independiente cuenta que la Guardia Civil nunca había abierto 3 expedientes a un coronel y al jefe de la UCO, pese a que la directora sostenga que es algo muy habitual.

0: Vamos ya a conocer en detalle la previsión del tiempo para este miércoles. Roberto Brasero, buenos días.
1: Hola Miguel, muy buenos días y buenos días a todos. Este miércoles volveremos a notar más calor en la mayor parte de España. Ya desde estas primeras horas lo estamos notando, pero sobre todo luego por la tarde. Las tormentas no desaparecen del todo, pero se van a quedar restringidas a zonas del noroeste peninsular y sí van a ser más probables. Interior de Galicia, de Asturias, el noroeste de Castilla y León, en esas zonas también podríamos tener alguna granizada esta tarde. Y en el resto ya van a ser menos probables. Ayer estuvieron muy repartidas, sobre todo zonas de sierra, y hoy ya digo, más centradas en el noroeste. Y de nuevo, en zonas de litoral, los archipiélagos, y en el resto de España, en estas primeras horas del día por la mañana, los cielos más despejados, más soleados, cielos azules, y las temperaturas más altas. Esta tarde, la máxima de Zaragoza podría alcanzar los 38 grados, tan alta como la de Sevilla. O en Pamplona podríamos llegar a 36. 35 es la máxima prevista para Madrid. Y todas esas máximas se quedarán cortas con las que esperamos para el fin de semana que viene, que es cuando volverán a subir las temperaturas, sobre todo el domingo, y cuando podríamos entrar ya en esos umbrales que definen lo que es una ola de calor. Ya veremos si se confirma y sobre todo si se mantiene, pero este escenario de temperaturas calurosas empieza hoy y se acrecienta el próximo fin de semana.
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0: Ya son las 6 y 19, las 5 y 19 en Canarias. Ronda de corresponsales hoy con Paola Álvarez desde Alemania. Buenos días.
9: Buenos días.
0: Con nuestro corresponsal comunitario desde Bruselas, Jacobo de Regoyos. Buenos días.
10: ¿Qué tal? Buenos días.
0: Y con Marcos González desde Latinoamérica. Buenos días, Marcos.
11: Hola, ¿qué tal? Buenos días.
0: La Crónica del Mundo con Jessica Pascual. Hola, Jessica.
12: Buenos días, Miguel. En una empresa aeronáutica en Alemania han recibido por error un paquete que, en lugar de piezas industriales, contenía 8 torsos humanos que, pese al susto inicial, comprobaron que eran para una investigación en un laboratorio. Paola Álvarez.
9: Fue una empleada de la empresa austríaca de componentes aeronáuticos la que se llevó el susto de su vida cuando, al abrir un envío que había llegado a la sede de la empresa, se encontró con restos humanos. 8 cajas refrigeradas con un torso cada una habían sido enviadas desde Estados Unidos. El destinatario oficial era un laboratorio médico que realiza investigaciones en Alemania, pero las aduanas del aeropuerto de Múnich confundieron el cargamento con otro de piezas industriales. La trabajadora, que tuvo que ser atendida por el impacto psicológico, dio aviso a la policía, que rápidamente identificó el problema y reenvió las cajas a su destino original. La noticia ha impactado también porque estos cargamentos con restos biológicos suelen estar sujetos a fuertes controles. Los aeropuertos por los que pasó se han comprometido a revisar sus protocolos.
12: Bruselas quiere prohibir el uso de los patinetes eléctricos de alquiler a partir de 2027 ante el aumento de los accidentes con este tipo de vehículos y las molestias que provocan a otros usuarios de la vía pública. Jacobo de Regoyos.
10: Son cómodos, rápidos en la ciudad, no te obligan a llevar casco, no tienen matrícula para multarte y vas entre los coches más rápido que las bicis, por las aceras y los aparcas en cualquier lado, a veces en medio de la nada o de los transeúntes. Son los patinetes eléctricos de alquiler, pues Bruselas los ha prohibido, mejor, los va a prohibir a partir del próximo mes de enero. Solo el año pasado casi 700 personas resultaron heridas en la capital comunitaria en accidentes con estos patinetes que además iban en aumento. Tras años de quejas de los ciudadanos, ya se habían retirado en otras ciudades como Madrid, París o Praga. Al final se puede decir que el patinete eléctrico está muriendo de éxito.
12: Un equipo de investigadores reconoce por primera vez al pingüino papúa del sureste como nueva especie. El animal, que habita en las islas remotas de la Antártida, puede medir hasta 95

0: 5 centímetros y pesar unos 8 kilos, Marcos González.
1: Es la primera especie de pingüino descubierta en más de 100 años. El Pygostelis kerguelensis es un nuevo linaje en los pingüinos papúa, esos que se reconocen porque tienen como una especie de parche blanco en lo alto de la cabeza y que viven en la región subantártica. Durante décadas se ha debatido sobre su clasificación con 3 subespecies ya conocidas, pero había otra que hasta ahora no se había podido identificar. Un estudio liderado por biólogos de Chile ha concluido que esa nueva especie, que se encuentra en las islas Kerguelen, un archipiélago remoto de Francia al norte de la Antártida, es genéticamente diferente, lo que va a ayudar a investigar su genoma y cómo evolucionan para adaptarse a los cambios en su entorno.
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3: 6 y 22, 5 y 22 en Canarias. Ha debutado Argentina en el Mundial. ¿Y de qué manera? Lo ha hecho esta madrugada con un 3-0 a Argelia. ¿Obra de quién? Pues de Messi, que se ha anotado su primer hat-trick, con el que iguala el récord de goles en la historia de todos los mundiales, un récord que tenía el alemán Klose. Noruega ha ganado 4-1 a Irak y hasta ahora está jugando Austria y Jordania. De momento, empate a cero. Con el resto de la información deportiva, Ana Rodríguez, buenos días.
4: ¿Qué tal? Buenos días. La selección volvía ayer a los entrenamientos tras el pinchazo en el debut del Mundial, ese empate sin goles ante Cabo Verde. El protagonista en la concentración fue Mikel Merino, el jugador del Arsenal. Hizo autocrítica, se mostró positivo de cara a lo que viene y habló de la unidad que se vive en este grupo.
5: El mejor mensaje que podemos mandar es el próximo partido. Dándole la vuelta a la situación. En los momentos fáciles es muy fácil hablar de familia, pero creo que cuando las cosas salen no a pedir de boca o cuando hay momentos difíciles o baches es cuando esa familia de verdad sale a relucir, y realmente en estas horas que han pasado desde el último partido he visto al equipo muy unido, preparado para seguir adelante con mucha esperanza, con mucha ilusión de seguir haciendo las cosas bien.
4: Una selección que hoy vivirá su día de descanso en Chattanooga. Ayer la que debutaba era otra de las favoritas, la subcampeona del mundo Francia, que ganaba 3-1 a Senegal con doblete de Mbappé, el segundo un golazo del francés. Hoy se cierran los partidos de la primera jornada de esta Copa del Mundo. A las 7 la Portugal de Cristiano Ronaldo, dirigida por el español Roberto Martínez, se mide a la República Democrática del Congo, y a las 10 de la noche partidazo entre Inglaterra y Croacia. La jornada al completo la podrán seguir en el Radio Estadio de Onda Cero. Y fuera del Mundial, el Real Madrid hizo oficial la renovación de Rüdiger por una temporada más. En baloncesto, mañana comienza la final de la Liga ACB al mejor de 5 partidos entre Valencia Basket y Barcelona, con los 2 primeros encuentros en Valencia. Y en tenis, victorias ayer de Davidovic en Queens y de Badosa en el torneo de Berlín, ambos torneos de hierba.
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7: Se puede enseñar lo que uno sabe a una persona que no tenga la menor idea de nada de cócteles. O sea,
8: sí, hombre, se puede y se debe. Yo creo que un buen bartender se puede hacer en, ¿qué? 3-4 meses. Quiero decir que, a torpes que seamos, que yo soy muy torpón, zurdo y tal, aprendí enseguida, porque al final es una secuencia de ir viendo caer los líquidos, como cocinar para entendernos, ¿no? Sí. Pues la coctelería es muy similar. Ahora, dicho esto, un buen bartender, psicológicamente hablando, ojo, pues tarda años.
7: África de las Heras. Espía soviética que, gracias a su infiltración en el secretariado de Trotsky, intervino en la infraestructura de esta operación Pato.
9: Las memorias de Sudoplatov, que era el director de la KGB, las memorias Sudoplatov se las dictó a su hijo cuando ya era viejo, y ahí la menciona a María Luisa la modista como nuestra mejor agente.
7: Entonces, los chiles rojos picantes para hoy, ¿no?
10: Sí, sí, los rojos chili peppers. Y bueno, alguien dijo, a mí me recuerda a algo. Y hubo una radio de Delaware y empezaron a poner la canción solapada como está haciendo el ingeniero, y fueron señalando los puntos en común. Fue un poquito...
11: Pues de haberlo sabido, hubiéramos traído aquí un músico.
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3: Son las 6:30, las 5:00.

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1: Es miércoles 17 de junio de 2026.
0: Hoy sale el sol en Alicante a las 6 y 38 minutos de la mañana.
2: En Toledo lo hará a las 6 y 47, en Jaén a las 6 y 53 y en Santa Cruz de Tenerife a las 7 y 7 minutos de la mañana.
1: Y hoy, mientras el norte de la península se prepara para chubascos y tormentas que podrían venir acompañadas de granizo inclusive, el calor aprieta con fuerza en buena parte del país, las temperaturas se disparan, especialmente en el sur, con máximas que pueden superar, ojo, los 39 grados en amplias zonas como en los valles del Guadiana y del Guadalquivir.
0: Este miércoles será noticia el futuro del Mediterráneo y el cambio climático. Los detalles con Jessica Pascual y Ana de Gracia.
2: Barcelona se convierte en punto de encuentro de las principales voces del ámbito empresarial, político y académico con la celebración del Foro Económico y Social del Mediterráneo, un espacio de diálogo en el que directivos, responsables públicos y expertos analizan los retos que marcan el presente y el futuro de esta región estratégica, como el crecimiento económico, la cooperación entre países o la sostenibilidad.
1: La directora de la Agencia Estatal de Meteorología, Alicia López, dará hoy a conocer el informe sobre el estado del clima en España en 2025. El estudio permite tomar el pulso al avance del calentamiento global. A este respecto, los últimos datos publicados del Servicio de Cambio Climático de Copérnicus, por cierto, ya han confirmado que el pasado mes se consolidó a nivel global como el segundo mayo más cálido desde al menos 1900.

0: Hemos tenido una relación muy eficaz. Sin mí, Israel no existiría porque ningún otro presidente estaba dispuesto a hacer lo que yo hice. He tenido una excelente relación con Bibi, pero ahora Bibi tiene que ser más responsable con respecto al Líbano.
1: Irán ha denunciado más de 80 violaciones del alto el fuego en apenas 2 días y amenaza con responder si continúan los ataques de Israel en el Líbano. Trump, desde la cumbre del G7, le pide contención a Netanyahu. El escenario geopolítico dibujado en Evian también ha mirado al otro frente que sigue abierto, el de Ucrania.
2: En un encuentro de algo más de 20 minutos entre Trump y Zelensky, al margen de la cumbre del G7, ambos avanzaron ayer en la necesidad de llegar al final de la guerra, corresponsal Álvaro del Río.
3: Dos logros ya en el haber de este G7 de Evian bajo presidencia francesa: conseguir que Donald Trump se quede hasta el final y que lo haga con una promesa, la de implicarse más activamente en la crisis ucraniana, ahora que presume de dar por terminada o casi la guerra en Irán. Con Volodymyr Zelensky mantuvo al menos un encuentro privado ayer al margen de la reunión de todos los líderes. Putin has to stop this war. I have unanimity. Y el presidente ucraniano pudo jactarse de contar con la unanimidad de los dirigentes occidentales para seguir suministrando apoyo financiero y militar, sobre todo europeo, e intensificar la presión sobre Rusia para que acepte negociar directamente y ponga fin a una sangrienta guerra. Las pérdidas humanas es lo que en parte argumentó Donald Trump para ofrecer nuevamente su intermediación y anunció estar dispuesto a restablecer las sanciones al petróleo ruso tras levantarlas puntualmente por los efectos de la guerra en Irán en el precio del crudo. La situación en Oriente Medio también estuvo ayer presente en la agenda, ampliada a Egipto, Qatar y Emiratos, países que confirmaron su contribución para materializar la paz tras un acuerdo que esperan sirva para reabrir Hormuz y devolver la estabilidad a la región.
2: Para tratar de limar asperezas, Trump ha aceptado la invitación de Macron para cenar esta noche en el Palacio de Versalles al finalizar la cumbre del G7. El motivo oficial es, según El Eliseo, el 250 aniversario de la independencia de Estados Unidos.
4: Y este gesto no ha pasado desapercibido entre los miembros europeos después de que la Eurocámara avalara ayer el acuerdo comercial entre la Unión Europea y Estados Unidos. Corresponsal comunitario Jacobo de Regoyos.
5: Con esta ratificación por abrumadora mayoría del Parlamento Europeo, el acuerdo comercial con Estados Unidos ya solo debe ser ratificado por el Consejo de la Unión para que empiece a aplicarse el 4 de julio, justo la fecha límite que había puesto Donald Trump para empezar la guerra comercial, y estará en vigor hasta el 31 de diciembre del 2029, menos de un mes antes de que termine el mandato del presidente estadounidense. Aunque se podrá paralizar ante su aplicación si Washington lo incumple o no baja los aranceles del acero y el aluminio europeos del 50 al 15%.
6: Que presenten el Partido Popular una moción de censura con Vox y con su prioridad nacional y a ver quién se suma. Y si suman más, pues se cambia el gobierno.
4: El portavoz del PSOE, Patxi López, en el Congreso, reaccionaba así a las iniciativas de Pepe Junts para forzar una votación que pida elecciones anticipadas. El veto de la mesa del Congreso, con mayoría del PSOE y Sumar, que ha escenificado el rechazo a las enmiendas del Pepe Junts, ha encendido por su parte a la oposición. Desde el Partido Popular hablan de decisión arbitraria y acusan a la presidenta de la Cámara de proteger al gobierno, José Ramón Arias.
7: La mayoría socialista y de Sumar en la mesa del Congreso ha cortado cualquier posibilidad de que se visualizara la debilidad parlamentaria del gobierno de coalición. Armengol, sin debate y sin reunión presencial, decidió inadmitir las 2 enmiendas de Junts y PP a una moción de estos últimos en las que se instaba a Pedro Sánchez a convocar elecciones. Una decisión que, según la portavoz del PP en la Cámara Baja, Esther Muñoz, demuestra el miedo y la cobardía del PSOE.
8: Más allá de que ellos consiguen ganar tiempo, lo que demuestran es que son plenamente conscientes de que no tienen una mayoría, de que esta legislatura ha llegado a su fin. Y que lo único que hacen es respirar un poquito más de soplo de aire, pero que el fin está ya muy cerca.
7: Tanto Junts como PP han anunciado la presentación de recursos ante los tribunales si no se reconsidera la decisión. Recuerdan que la mesa del Congreso sí admitió en febrero de 2025 una propuesta similar en la que los de Puigdemont instaban a Sánchez a someterse a una cuestión de confianza.
1: 6:36, 5:36 en Canarias, jamás y nunca. Estas han sido las palabras más usadas por Mercedes González, directora de la Guardia Civil, en su comparecencia de ayer en el Senado, en la que negó haber interferido en investigaciones de la UCO o haber participado en una supuesta trama contra esta unidad.
9: No se ha adoptado jamás, por mi parte, nunca, jamás, ninguna medida de presión contra la Unidad Central Operativa, ni contra la Unidad de Delincuencia Económica, ni contra cualquier unidad de la Guardia Civil.

0: civil, ni influenciada por la señora Díez ni por ninguna otra persona.
1: Sí que reconoció que mantuvo dos encuentros con Leire Díez, sin recordar con exactitud un tercero. Trató de insistir en que nunca se trataron asuntos sensibles, solo reconoció un momento de tensión en uno de esos encuentros, cuando Díez sugirió la restitución de un agente imputado, una petición que, según asegura González, rechazó de inmediato.
2: Su declaración en el Senado desveló otra contradicción. Confirmó González que sí que informó de dichas reuniones al ministro Grande-Marlaska hace un año, pese a que él ha negado en estos días conocerlas. Una contradicción que alimenta la polémica, la oposición de hecho no da credibilidad a sus explicaciones.
1: Elisa Moulia finalmente no se presentó ayer, ya lo hace por tercera vez en el juzgado, para declarar ante el juez, y la consecuencia directa ha sido que el magistrado Zamarriego ha ordenado la detención de la actriz.
2: Por su parte, Moulia, que actualmente se encuentra en Oriente por motivos laborales, asegura que estaba dispuesta a declarar de forma telemática. Le afea al juez por X que su abogada se haya enterado de la orden de detención emitida a través de la prensa. Gabriel Olías.
3: Elisa Moulia faltaba ya por tercera vez este lunes a los juzgados, donde debía declarar como investigada después de que Íñigo Errejón la denunciara por calumnias. Con esta premisa, el juez Arturo Zamarriego ha ordenado este martes su detención una vez regrese a territorio español, ya que la actriz justificó su ausencia alegando que se encontraba trabajando en el extranjero. Según el auto emitido por el magistrado, la orden de busca y captura estaría vigente durante 5 años. Después de comparecer, eso sí, Moulia sería puesta en libertad. Zamarriego acusa además a la actriz de demostrar una clara e inequívoca voluntad de sustraerse a la acción de la justicia, aunque la defensa de Moulia asegura que solicitó la declaración de su cliente por videollamada sin recibir ninguna respuesta del juez.
4: La Asociación Española de Banca defiende que los bancos españoles actúan dentro de la legalidad. Es la reacción después de conocer ayer que la Comisión Nacional de los Mercados y la Competencia ha abierto un expediente a los 6 grandes bancos del país por sus mensajes públicos sobre el precio de las hipotecas fijas. El organismo sospecha que pudieron haber servido para anticipar estrategias comerciales. Patricia Gijón.
5: Competencia trata de aclarar si esas declaraciones públicas pudieron condicionar el comportamiento de las entidades en plena guerra hipotecaria. El foco no está en los precios ni en los acuerdos, sino en el posible efecto de esas comunicaciones sobre la competencia. A partir de ahora, el regulador analizará las declaraciones de esos directivos, presentaciones de resultados y comunicaciones públicas de los 6 grandes bancos implicados. La presidenta de la AEB, Alejandra Quindelán, defiende el buen comportamiento de las entidades.
6: Tenemos el mercado hipotecario más competitivo de Europa. Los tipos de interés sobre las hipotecas en España son casi un punto porcentual más baratas que en el conjunto de la eurozona, en la media de la eurozona.
5: Desde Asufin, su presidenta Patricia Suárez reclama transparencia.
7: Cuando los bancos actúan de forma prácticamente idéntica, los ciudadanos terminamos pagando más por financiarnos y recibiendo mucho menos por nuestros ahorros.
5: Se trata de un expediente sancionador en fase inicial que no implica por ahora ninguna infracción ni sanción. La investigación puede prolongarse durante meses, incluso años, y en función de las conclusiones derivar en sanciones o en el archivo del caso.
8: Incertidumbre, frustración, ansiedad.
9: Es que te lo pone muy difícil.
10: Inaguantable, no se puede.
11: Una de las situaciones más traumáticas que he vivido en mi vida. Muchas noches sin dormir porque te das cuenta de cómo están los precios del mercado.
2: El acceso a la vivienda se ha convertido mucho más que un problema económico para la juventud. Es ya un factor clave en el deterioro de su salud mental. El informe del Consejo de la Juventud de España alerta de que afecta prácticamente a 2 de cada 3 jóvenes. Sara Iturbide.
12: El sobrecoste, el alquiler, la incertidumbre y las dificultades para emanciparse se deterioran gravemente la salud mental y las expectativas de los jóvenes españoles. El informe constata que el acceso a la vivienda exige un sobreesfuerzo económico cada vez más exigente y refleja que hay un vínculo entre el porcentaje de ingresos que se va a la vivienda y la salud mental. Julia García es experta de Oxfam Intermón.
13: Y es que el malestar aparece con más frecuencia allí donde se acumula la presión económica, la inestabilidad residencial, la falta de ahorro y la incertidumbre. Por ejemplo, entre las y los jóvenes de 16 a 34 años que destinan más de la mitad de sus ingresos a pagar la vivienda, la mala salud mental se duplica respecto a quienes destinan menos del 30%.
12: Los autores del informe recuerdan que el proceso de emancipación es cada vez más tardío e incierto y por eso hay que abordar las causas estructurales del malestar, entre ellas la falta de vivienda asequible y la precariedad laboral.
14: Ahora tenemos una baja porque la ha dejado la novia. Entonces, cuando por fin consigues averiguar qué es lo que está pasando con las bajas de ITCC en la parte que afecta a la salud mental, te das cuenta que tenemos una población joven que no es comparable a la nuestra.
1: Es Ángel Nicolás, presidente de la patronal en Castilla-La Mancha. Ayer, durante su intervención en las jornadas sobre absentismo organizadas por

0: la COE. Declaraciones ante las que el mismo presidente de la patronal, Garamendi, ha marcado distancias, pero que sí han reavivado el debate. La COE eleva la presión y reclama que sea la Seguridad Social la que financie las bajas laborales. Manuel Pecino.
1: Es un problema de país y hay que hacer algo. Las patronales españolas se unen para pedir una estrategia que frene el aumento del absentismo laboral, que hace que cada día falten al trabajo 1,7 millones de trabajadores. Un coste de 17.000 millones para las empresas y más de 16.000 para la Seguridad Social, a la que Antonio Garamendi, presidente de la COE, ha pedido que asuma el coste desde el primer día. También reclama que se les exonere de pagar las cotizaciones de quienes contratan para cubrir la baja o que se recupere el despido por absentismo. Medidas transitorias a la espera, dice, de que se refuerce la atención sanitaria y la inspección.
2: Miguel Ondarreta, más de uno, donde Alsina.

0: el día, este miércoles 17 de junio, nos trae además algunas otras noticias. Marlaska defiende que la muerte de los dos guardias civiles en Huelva fue un accidente en acto de servicio.
1: El ministro del Interior comparecerá hoy en el Congreso para detallar las circunstancias del suceso ocurrido durante una operación contra el narcotráfico en las costas onubenses. Fran de Marlaska sostiene que el fallecimiento de los agentes se produjo tras una colisión entre embarcaciones de la Guardia Civil mientras perseguían una narcolancha.
0: Un tribunal condena a un hombre en Suecia a 4 años de cárcel por prostituir a su mujer con más de 250 hombres.
2: En la casa había 11 cámaras instaladas y el hombre almacenaba más de 19.000 vídeos sexuales. El tribunal no considera que se produjera una violación, pero sí que ha acreditado formas de sometimiento como la violencia física, la dependencia emocional que ella tenía hacia él y la dependencia física hacia las drogas para conseguir que la víctima aceptara los encargos sexuales.
0: La Policía Nacional detiene a un hombre en Valencia por matar con un arma blanca al logopeda de su hijo.
1: El progenitor asestó una bajaza a la víctima porque creyó que el terapeuta podría haber abusado sexualmente del niño durante su ausencia. Le exigió en varias ocasiones que le enseñara los vídeos de las cámaras de seguridad y al negarse le hizo un corte en el cuello que resultó mortífero. Después del suceso se entregó a la policía.
0: La justicia de Estados Unidos retrasa hasta el 22 de julio la próxima audiencia de Maduro y su mujer Cilia Flores.
2: La Fiscalía Federal de Nueva York ha solicitado el aplazamiento por motivos logísticos y de seguridad relacionados con el traslado de los acusados, una petición respaldada por la defensa. El tiempo adicional permitirá avanzar en el intercambio y revisión de las pruebas antes de la fase previa al juicio. La pareja permanece detenida mientras continúa el proceso judicial.
0: Hillary Clinton culpa a Joe Biden de allanar el camino para el regreso de Trump a la Casa Blanca.
1: La exsecretaria de Estado sostiene que la negativa del entonces presidente a retirarse a tiempo impidió la celebración de unas primarias competitivas que habrían fortalecido al Partido Demócrata. Clinton considera que una elección abierta entre distintos aspirantes habría generado una candidatura con más opciones de vencer en las urnas.
0: Y Javier Bardem inmortaliza su nombre en Hollywood con sus huellas en el teatro chino.
2: Durante el homenaje, el actor español ha reivindicado la trayectoria artística de la saga Bardem y ha recordado especialmente la influencia de su madre, Pilar Bardem, en su formación personal y profesional. Además, destaca la importancia de mantener el compromiso con las causas sociales y los valores que marcaron su carrera.
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4: Fui a Boston a mirar archivos 8 horas al día, pero coincidió con los preparativos del Mundial de Fútbol y del 250 aniversario de la Declaración de Independencia. El próximo 4 de julio, y con Boston como epicentro, una política de aquella rebelión contra los británicos, y con el motín del té como hito más popular. Menos conocida, pero igual de importante, fue la llamada Masacre de Boston, escaramuza entre la muchedumbre fiscalmente descontenta y los soldados del rey. Con 5 muertos cuando abrieron fuego, martirologio fundacional del país. Y no falta mención a este episodio en el llamado Freedom Trail, recorrido turístico por antonomasia, por los lugares céntricos de la revolución, incluidos donde se produjeron esos disparos. Para ilustrarlo, siempre la misma imagen, un grabado a color de Paul Revere, lanzado como propaganda solo 15 días después del acontecimiento. Has visto ese grabado casi seguro, pero cuando el guía turístico desenfundó una copia para quien no lo conociera o recordara, vi algo nuevo, un parecido, uno goyesco. Un parecido a los fusilamientos de Goya. La misma composición horizontal, básicamente. A la derecha, una fila ordenada de soldados que abren fuego, y a la izquierda, un grupo de gente que recibe la descarga. Un parecido sencillo, pero evidente, de un grabado más de 40 años anterior al cuadro del Aragonés. Pero quien esté libre de pecado, que tire la primera piedra. Porque, para empezar, este grabado sacrosanto para los americanos es un plagio de Paul Revere, padre fundador y santo bostoniano, a su colega el pintor Henry Pelham. Está documentado que este lo dibujó antes y se lo enseñó a Revere, y que Revere lo retocó por su cuenta y corrió a imprimirlo primero. El grabado, en cualquier caso, se convirtió en un símbolo de la libertad, y las reproducciones y versiones corrieron por toda Europa, una Europa a las puertas de su propia revolución. No sería tan raro, por tanto, que también pudiera haber influido a Francisco de Goya. Lo han pensado mucho antes que yo el catedrático Francisco José Portela o el historiador americano John Moffitt, usando, eso sí, la palabra inspiración, dice Portela, para no pillarnos los dedos. Pero en un charco más me gustaría meterme, con tu permiso. Hay un grabado un año anterior al cuadro de Goya, que se llama Los cinco religiosos fusilados en Murviedro, del ilustrador valenciano Miguel Gamborino. Si puedes, búscalo en internet. Composición horizontal. Soldados que abren fuego a la derecha y fusilados a la izquierda. Con un dominico de blanco en el centro, yo no digo nada, que abre los brazos en cruz. Sobre la enorme influencia de los fusilamientos del 3 de mayo, seguramente su exponente más famoso sea la ejecución del emperador Maximiliano, de Édouard Manet. Se obsesionó el pintor francés con este episodio mexicano de la historia de su país y le salieron varias versiones. Adivina dónde está la más famosa. En el Museo de Bellas Artes de Boston. Doy fe.
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0: Jessica de Jesús viene cada día con música, más o menos a esta hora, también con una excusa para escuchar hoy un tema de ¿quién? Buenos días.
6: Muy buenos días, esto es Wake Me Up de Avicii.

viene. Un 17 de junio de 2013, Avicii revolucionó la escena musical con el estreno de este tema, primer sencillo de su álbum debut titulado True. Decidió combinar dance y house con instrumentos y armonías propias del country y el folk estadounidense. La canción nació durante una sesión de improvisación de apenas 2 horas en Los Ángeles. El guitarrista Mike Einziger creó los acordes y el cantante Aloe Black la letra. Su mensaje principal gira en torno al despertar emocional. El tema alcanzó el número 1 en más de 30 países, incluyendo Alemania, Reino Unido o España.

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5: Las 6 y 53, 5 y 53 en Canarias. Contamos ya la noticia que no interesa a nadie. Rubén Bartolomé, buenos días.
6: Buenos días. Hoy nos vamos hasta la India, donde el gobierno ha bloqueado el acceso a Telegram. Lo ha hecho hasta el próximo lunes. Además, durante 10 días más, una vez recuperado el servicio, ha pedido a la plataforma que desactive la función de editar mensajes enviados. La razón es evitar filtraciones de exámenes y que una vez celebrado este, muchos jóvenes no puedan ser estafados. Es lo que ocurrió hace un mes cuando la administración tuvo que cancelar el examen clave para poder acceder a la Facultad de Medicina después de detectar que las respuestas se habían filtrado por esta plataforma. A otros jóvenes les habían estafado hasta $10,000 después del examen al editar las mafias viejos mensajes con las respuestas auténticas, como prueba de que en realidad se las habían hecho llegar antes del examen, aunque esto claro era falso. Las protestas por la cancelación y por las estafas impulsaron al partido Janta de las Cucarachas, formación satírica que se ha vuelto viral en la India entre los jóvenes y que ha puesto en jaque al gobierno de Modi. Pero todo esto, ¿a quién le interesa?
5: 5 minutos, llegamos a las 7, las 6 en Canarias. Seguimos en Más de Uno, enseguida con Alsina, por aquí.
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25: Las 7 en punto de la mañana, son las 6 de la mañana en Canarias. Felicidades a los gondulfos, a las himerias, los antidios, los abitos y las hipacias en el día de su santo. Felicitamos también hoy a Juanito Pereda, que cumple 46 años en Boadilla del Monte, y a Maripaz Sauquillo, cumple 70 en La Roda, y seguro que nos está escuchando. Buenos días desde Onda Cero.
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25: Ya estamos a miércoles, es 17 de junio del año 2026, otro día de mucho calor, más que ayer, con aviso amarillo por altas temperaturas en el interior de Andalucía, en Extremadura, en Aragón y en Cataluña. Los cielos van a estar despejados en casi todo el país. La mañana, en todo caso, empieza con nubes en el Cantábrico. A primera hora de la tarde esperamos también cielos muy nublados en toda Castilla y León. Chubascos frecuentes que irán a más a última hora del día. Estamos estrenando la mañana con 17 grados en

Molloso. Tenemos 21 ahora mismo en Caspe y 23 grados en Plasencia. Y a Roberto Brasero ya calentando en la banda para afinar enseguida la previsión del tiempo para este día. Tres historias para empezar el miércoles. Señor Rodríguez Zapatero, ¿era Julio Martínez su doble, su lacayo, su testaferro? El expresidente declara esta mañana en la Audiencia Nacional sobre sus negocios con Análisis Relevante y la relación con su amigo Julio y de este con Plus Ultra. También sobre las joyas y los impuestos se le va a preguntar, otra cosa es que responda el expresidente del gobierno. En el Senado ayer la directora de la Guardia Civil cargó contra los pseudomedios que según ella arman bolas para generar falsas ideas. Confirmó que se vio varias veces con Leire Díez cuando ya sabía en qué andaba Leire. Sánchez pierde la cuestión de confianza sin necesidad de presentarla. El PSOE y Sumar impiden que el Parlamento pueda instar al presidente del Gobierno a que convoque ya elecciones. Y al impedirlo, pues constatan que el Parlamento le está pidiendo ya elecciones con mayoría absoluta al presidente Sánchez. Rufián detecta cómo sopla el viento y sin apoyar la petición proclama que aguantar para no hacer nada, o sea, más que aguantar, aguantar por aguantar es tontería, es un homenaje a José Mota. Y el debate sobre el absentismo, ¿y quién lo paga? Renace ese debate, la patronal reclama al gobierno que sea la Seguridad Social quien financie totalmente las bajas desde el primer día. Ahora se paga mitad y mitad. El responsable de la COE en Castilla-La Mancha llama memos a los jóvenes porque llegan a coger una baja por salud mental si les deja la pareja. Garamendi se desmarca de esta declaración y sostiene que la salud mental, menos mal, es un problema muy serio. A las 9 de la mañana está citado el expresidente Rodríguez Zapatero en la Audiencia Nacional. La Audiencia Nacional cita más temprano que en el Supremo, que son... Vamos a las 10, en la audiencia es a las 9. Les contaremos que si, cuando llegue Zapatero, pues si quiere decir algo a los medios de comunicación, porque hace un mes, cuando se produjo el registro de su despacho en la calle Ferraz, dijo que iba a estar atendiendo a los medios. Luego su abogado pues, le dio a aconsejar que no lo hiciera y ha pasado un mes y no se ha escuchado. Después de aquel vídeo que grabó en el jardín de casa, no se ha escuchado al expresidente del gobierno. Igual tiene intención o interés en decir algo antes de declarar o después, una vez que haya terminado. Bueno, ¿cómo será la declaración? Pues ya veremos. Hoy dicen las crónicas que Zapatero, eso cuentan quienes han estado preparando con él la defensa y las respuestas a las preguntas del juez y de la Fiscalía Anticorrupción, que Zapatero va con ganas, que tiene ganas de ir al juez Calama a contestarle a todas las preguntas, salvo la parte de las joyas, que ahí es posible, alguna crónica lo menciona esta mañana, es posible que el presidente alegue, como ya pidió al juez, que aplazara esa parte de la declaración. El juez no ha querido aplazarla y por tanto le puede preguntar hoy, tanto el juez como la fiscalía, por el asunto de las joyas. Es posible que ahí Zapatero alegue que no ha tenido tiempo para reunir la documentación que acredita la procedencia de las joyas y que por tanto lo pida que se deje para una próxima declaración. Pero bueno, preguntas se le van a plantear. El grueso en todo caso del asunto, porque esto de las joyas fue el añadido una vez que la UDEF encontró las joyas en la caja fuerte del despacho, pero en realidad la investigación era previa y por eso el origen y el núcleo del asunto es la relación de Rodríguez Zapatero con Julio Martínez, Análisis Relevante, si percibía unas cantidades económicas en su calidad de consultor por los informes que hacía, que él ni siquiera sabía para qué clientes eran, o si por el contrario, su papel en Análisis Relevante era bastante más relevante, nunca mejor dicho que eso, que era él, no solo quien conocía a los clientes, sino quien hacía listado de clientes y quien ponía en contacto a los clientes con el propio Julio Martínez, además de, que esta sería la parte, digamos, más difícil de explicar, si el juez llegara a esa conclusión, además de camuflar como pagos por consultoría lo que en realidad eran pagos por otro tipo de gestiones más cercanas, digamos, al tráfico de influencias o a la presión ante el gobierno de España o ante distintas administraciones para conseguir determinados favores a esos clientes que eran empresas privadas. Bueno, este es el núcleo de la cuestión. Están ahí los WhatsApps, las conversaciones entre los accionistas de Plus Ultra y en algunos casos con el propio Julio Martínez, las reuniones con el propio Julio Martínez. Para los accionistas de Plus Ultra, acuérdese, Julio Martínez era como Zapatero 2, como la encarnación de Rodríguez Zapatero. Ellos estaban convencidos de que cuando hablaban con Julio Martínez de las gestiones ante el gobierno de España para el rescate de Plus Ultra, en realidad estaban hablando con Rodríguez Zapatero porque era quien se encargaba de hacer esas gestiones. El juez tendrá que establecer, y en su día si hay un juicio ya se verá, habrá que establecer si esa impresión que tenían los accionistas de Plus Ultra se correspondía con la realidad o era una impresión que tenían ellos. Bueno, ese va a ser, digo, el grueso del interrogatorio al presidente Rodríguez Zapatero en el día de hoy. Lo que él responda, pues ya se irá viendo. Desde luego va a tener que dar respuestas bastante más precisas y amplias que aquel vídeo, digo, que grabó cuando se produjo su imputación
y el registro correspondiente de su despacho. El gobierno, pues el gobierno dice en las crónicas hoy que también tiene muchísimas ganas, hoy será por ganas. Zapatero tiene

0: ganas de hablar, el gobierno tiene muchas ganas de que lo explique todo, incluido el origen de las joyas, y en todo caso el presidente Sánchez manifiesta su absoluto respaldo al expresidente del gobierno. O sea, así como no manifestó su absoluto respaldo a Cerdán, bueno, se lo manifestó hasta que salió un informe de la UCO y entonces se lo quitó, o a José Luis Ábalos, pues con Zapatero sí. Zapatero sí, vamos a darlo. Bueno, esto para hoy. Y veremos lo que da de sí, digo, la declaración. Y si hay o no hay medidas cautelares, que esta es otra. La acusación o las acusaciones van a pedir medidas cautelares para Rodríguez Zapatero. Medidas cautelares es asegurarse de que no se evapore el imputado. Y ahí pues está la retirada del pasaporte, la obligación de presentarse ante el juzgado cada determinado tiempo o... que nadie se lo plantea en este momento, la prisión provisional. Esas son las medidas cautelares posibles. Y es posible que no haya ninguna medida cautelar. Ya se verá todo en esta mañana. Ayer, la declaración de Mercedes González. ¿Quién es Mercedes González? Que no es muy conocida por la opinión pública en general, pero dirige la Guardia Civil. Y la ha dirigido ya dos veces, como ella misma explicó ayer, porque la dirigió un ratito, puesta ahí por Pedro Sánchez. Perdón, por el ministro Grande Marlaska, o sea, por Pedro Sánchez y por la ministra Margarita Robles. La Guardia Civil depende de ambos ministerios, o sea, por Pedro Sánchez, y luego lo dejó, estuvo un ratito y lo dejó para ser candidata a las elecciones generales, y luego fue repescada para volver a dirigir la Guardia Civil. Bueno, Mercedes González confirmó ayer en su declaración en el Senado, donde dijo jamás nunca presioné a la UCO, jamás nunca me interpuse en una investigación oficial, jamás nunca participé en ninguna trama, en ninguna, jamás nunca me dejé influir por Leire Díez para iniciar acciones de indagación interna en la Unidad Central Operativa.
1: Siempre he respetado pulcra y exquisitamente el trabajo desarrollado por la Jefatura de Policía Judicial de la Guardia Civil, por la Unidad Central Operativa y por la Unidad de Delincuencia Económica.
0: Jamás nunca me dejé influir por Leire Díez. A ver, lo que está haciendo Mercedes González es llevarle la contraria a la propia UCO, cuyos informes tanto avala la UCO. O ampara la directora, porque es la UCO la que señala en su informe, llega a la conclusión en su informe de que por influencia de Leire Díez, Mercedes González abre indagaciones internas sobre la actuación y las presuntas irregularidades de la Unidad Central Operativa. Y es el ex responsable de la UCO, el coronel Juste, ahora general Juste, quien declara en un determinado momento a los propios agentes de la UCO que llevan la investigación, quien declara que el director adjunto operativo dijo aquello de que había que ponerse de perfil en investigaciones políticas. Ayer dijo la señora González, todo el que conozca al DAO, al director adjunto operativo, sabe que esa expresión no la ha podido utilizar él. Pues lo dijo Juste, el de la UCO. Entonces, ¿en qué quedamos? ¿Respaldamos o no respaldamos? ¿O respaldamos solo en la parte que no nos afecta directamente? Bueno, negó la señora González y admitió. Lo que pasa es que ella dice, no, es que no fueron reuniones, fueron dos cafés que me tomé con Leire Díez, pero fuera de las dependencias de la Guardia Civil. ¿Dos cafés para qué? Dice ella, no, pues yo tuve la impresión de que la primera era una toma de contacto, la primera es 15 días después de que el confidencial haya contado ya todo lo de Leire y las cloacas. 15 días después, Mercedes González es periodista, o sea que la prensa la lee. Bueno, no todos los periodistas leen la prensa, pero ella sí. 15 días después de que se sepa ya en qué anda Leire, se ve con Leire, se toma un café y ella interpreta que es que Leire quiere tener su contacto para su trabajo como periodista, pero ¿cuándo ha ejercido de periodista Leire Díez? Bueno, esta es la versión. Grande Marlaska, el ministro, pues ahí sigue. Ahí sigue después de que ayer Mercedes González dijera que hace un año ya le informó de estos cafés que se había tomado con Leire Díez. Aunque el ministro hasta la semana pasada ya estaba diciendo que la directora general de la Guardia Civil no mantuvo reunión de ninguna clase y de ningún tipo, ni con Leire Díez, ni con ninguna persona. Hay sesión de control al gobierno esta mañana en el Congreso y del gobierno a la oposición, como ya es tradicional, a partir de las 9 de la mañana, o sea, a la vez que Zapatero esté en la Audiencia Nacional. Y lo previsible es que salga Zapatero en la sesión de control, bueno, salga él, no, se le mencione a él, y que también se mencione este asunto de ayer en la mesa del Congreso. Ayer había una moción del Partido Popular que estaba tramitándose, añadió ayer Junts per Catalunya una enmienda, ¿con qué idea? Pues que el Congreso pudiera debatir y votar una moción o declaración, o como se le quiera llamar, que inste a Sánchez a disolver el Parlamento y a convocar elecciones generales. ¿Qué hizo la mesa del Congreso, donde hay mayoría de PSOE y de Junts per Catalunya? Bueno, la mesa, tras las consultas de Armengol de manera telemática, pues decir que no aluga. Que como el Congreso no tiene potestad para disolverse a sí mismo, ya sabemos, hombre, que no la tiene. Pues que entonces no hay por qué debatir y votar nada. Acuérdese que el Partido Socialista tenía un criterio distinto cuando Puigdemont solicitaba que se debatiera una moción para instar al presidente a someterse a una cuestión de confianza. Ahí sí le parecía que tenía sentido. Bueno, al principio no, pero al final sí, por aquello de que había que estar a buenas con Puigdemont. Bueno, ahora dice el PSOE que no. O sea, dice Sánchez que no toca. Lectura, casi la única lectura posible. Si Sánchez no permite que se debata una moción como esta, es porque sabe que la tiene perdida.

perdida. O sea que si hubiera una votación, efectivamente la mayoría del Parlamento aprobaría instar a Sánchez a disolver el Parlamento. Es decir, la mayoría del Parlamento haría visible que Sánchez no tiene ya la confianza del Parlamento.

0: vuelve el debate sobre el absentismo en nuestro país, que según la COE pues es una pandemia silenciosa que no deja de aumentar y que aumenta los costes de los empresarios. Cada día que faltan a su puesto de trabajo, dice la COE, cada día faltan a su puesto de trabajo 1.600.000 personas y el 90% lo hace por una baja médica. Recupera una vieja propuesta la COE, que sea la Seguridad Social quien se haga cargo desde el primer día del coste que tienen estas bajas. Ahora, hasta el 15º día, se la reparten a partes iguales las empresas y la administración. La AIREF, que es la Autoridad Fiscal Independiente, viene denunciando la falta de control de las bajas laborales. La ministra Elma Saiz ha hecho una propuesta para actuar frente al absentismo, promoviendo, acuérdese, la reincorporación progresiva, aquello de las medio bajas o las semibajas, que ella nunca quiso que se llamaran así, la reincorporación progresiva de aquellas personas que, aun estando de baja, el médico entienda que es positivo para ellas y para su recuperación empezar ya a trabajar, aunque sea de manera parcial. Esa propuesta, que ahí se quedó.
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0: Noticias de esta mañana del miércoles. Otras noticias. El G7 acuerda incrementar la presión sobre Rusia, aumentando las sanciones al gas y al petróleo.
1: Lo han pactado los líderes de los 7 países más industrializados del mundo porque creen que hay que adoptar medidas adicionales que permitan poner fin a la guerra en Ucrania. Presiona también Donald Trump, que asiste a esta cumbre en la localidad francesa de Evian. Dice que habló el pasado domingo con Putin, que ha convocado elecciones legislativas para el próximo 20 de septiembre y que este le trasladó su intención de seguir adelante con la guerra.
2: Look, Russia should make a deal. Russia's lost.
3: Rusia debería llegar a un acuerdo. Rusia ha perdido a mucha gente, como Ucrania. El mes pasado perdieron a 35.000 soldados entre ambos. Sobre todo soldados jóvenes, muy jóvenes y hermosos.
2: Young, beautiful people.
0: El Reino Unido investiga disparos de un buque de guerra ruso contra un yate civil en el Canal de la Mancha.
4: El incidente se habría producido solo dos días después de que el ejército británico bloqueara a un petrolero sancionado en el mismo Canal de la Mancha que formaba parte de la flota fantasma rusa. El Ministerio de Defensa ruso ha confirmado el incidente y asegura que los disparos se produjeron como medida de aviso, porque el yate se aproximaba de forma peligrosa.
0: Recibe el alta el último paciente ingresado por antivirus en el Hospital Gómez Ulla.
1: Ya no queda ningún paciente de los 14 españoles que tuvieron que ser ingresados por este virus y que viajaban a bordo del crucero MV Ondius en la República Democrática del Congo. Ya son 196 las personas fallecidas por el brote de ébola y se elevan a 837 los casos confirmados. El Centro de Control y Prevención de Enfermedades de África dice que podría ser el peor brote de la historia y que hay miles de contactos de las personas enfermas que no han sido localizados.
0: Competencia investiga a 6 grandes bancos españoles por sus políticas hipotecarias.
4: La CNMC abre un expediente a estas 6 entidades que podrían derivar en sanciones. Este procedimiento responde a las declaraciones públicas de algunos de los directivos de estos 6 bancos sobre sus políticas comerciales a futuro respecto a los tipos de interés en las hipotecas fijas. Esas declaraciones son las que podrían haber condicionado el comportamiento de las entidades en plena guerra hipotecaria con un efecto directo sobre la competencia.
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0: Ahora de la previsión del tiempo ya ampliada con detalle con Roberto Brasero y de la mano de Occident. 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Buenos días, Roberto.
6: Hola, Carlos. Muy buenos días y buenos días a todos en este miércoles que va a ser de calor, sí, porque suben las temperaturas y con algunas tormentas que no desaparecen del todo, pero vamos a tener menos que estos últimos días. Mira, ayer estuvieron muy generalizadas, por la tarde salpicaban muchos puntos de la península, hoy se van a concentrar esas tormentas en el noroeste, zonas de Galicia, de Asturias, de la provincia de León o el norte de Palencia, ahí es donde van a ser más probables. Esta tarde algún chaparrón, incluso alguna tormenta, quizá con algo de granizo. En el resto ya van a ser menos probables, sobre todo zonas del litoral, ahí sol durante todo el día, o en las islas, con temperaturas que ya están siendo más elevadas. Mira, venimos de una noche más calurosa y que lo serán también esta tarde. Esta tarde sumamos grados en toda España, bueno, salvo Canarias, y no van a cambiar, en el Cantábrico tampoco mucho, en el resto sí. Y mira, hoy podíamos llegar ya a 29 grados en Bilbao, a 34 en Valladolid, 35 en Madrid. Ojo con los 38 que se esperan en Zaragoza, una máxima tan alta como la de Córdoba o Sevilla. Pues bien, todas estas temperaturas van a ser más elevadas el próximo fin de semana. Mira, mañana

0: Mañana y pasado se van a mantener igual que las de hoy, y el sábado y el domingo van a subir más, y que suban más significa que ya podríamos meternos en esos parámetros de lo que podría ser una ola de calor. Bueno, ya lo veremos, pero sí avisamos que el fin de semana será más caluroso.
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3: Primer comentario de la mañana, la firma de Marta García ayer, la primera de la mañana. Buenos días, Marta.
4: Buenos días, Alsina. La reunión del G7 es uno de los clubes más exclusivos del mundo. Los líderes de las naciones más poderosas se reúnen en estos días en Francia. Entre los temas que no hablarán está que Trump llega con una popularidad bajísima y casi todos sus objetivos frustrados en el acuerdo preliminar con Irán, o que Macron quiere liderar la autonomía estratégica europea, pero apenas logra liderar Francia en el ocaso de su mandato, que Starmer podría perder su puesto de primer ministro británico en pocas semanas, que Meloni ha pasado de ser la mejor amiga de Trump a distanciarse de él ahora que es tan impopular en Italia, y Merz ya está en crisis apenas un año de canciller, con la ultraderecha alemana en auge. El G7 es una ostentación del poder lleno de debilidades. El único del G7 al que le va bien es a Carney, el canadiense. Takaichi, la nueva primera ministra de Japón, también está fuerte, pero el cierre del estrecho de Hormuz estos meses ha puesto mucha tensión en la economía japonesa. Aunque la verdadera reunión del poder con el poder se va a producir hoy cuando se sienten a la mesa del G7 los principales ejecutivos de las empresas de inteligencia artificial. En la era de la IA, el poder ya no es lo que era. Una parte del G7 come hoy con Dario Amodei, del líder de Anthropic, y Sam Altman, de OpenAI, y Demis Hassabis, de DeepMind. Tienen como agenda oficial el crecimiento económico y la resiliencia social, que suena mejor que llamarlo como el futuro del mundo está en pocas manos de las tecnológicas que concentran el poder y a los que nadie ha votado, o como la dependencia de la inteligencia artificial estadounidense pone en peligro la ciberseguridad global. Estados Unidos ha prohibido que en Europa podamos utilizar la última tecnología de Anthropic, Mythos, y cuenta político que la disputa será el tema tabú en la sala. Lo más interesante del G7, más que los temas que traten, son los que no.
3: Moraleja, Marta.
4: En el G7 ya no son siete, la IA se sienta al banquete.
3: Son las 7 y 20 minutos, son las 6 y 20 minutos en las Islas Canarias. 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
5: Buenos días, presentación oficial de Mattring, el circuito semiurbano en el que se va a disputar el Gran Premio de Fórmula 1 en Madrid del 11 al 13 de septiembre. Cuenta con trofeo, con una réplica de la monumental, la curva icónica peraltada, con la bandera de 54 metros de mástil y con el 90% de las localidades vendidas, Rodrigo Barrero.
6: El trazado de 5,4 kilómetros recorre IFEMA y Valdebebas y cuenta con 22 curvas con secciones muy técnicas como la curva 12, la monumental, una curva en pendiente con un 24% de desnivel. Un circuito desafiante como reconoce Carlos Sainz Jr., piloto de Fórmula 1 y embajador del Gran Premio.
7: Es un circuito que tiene de todo, curva rápida, lenta, una parte urbana, una parte mucho más abierta, con la famosa monumental. Creo que es un circuito con muchísimo carácter, muchísima personalidad, que yo creo que es lo primero que había que pedirle a un eventazo como puede ser el Gran Premio España de Madrid.
6: Además, en la curva 3 se ha izado una bandera de España, la más grande del país, por delante de la ubicada en la Plaza de Colón, y está elevada sobre un mástil de 54 metros de altura. Se están terminando las gradas y el paddock del circuito para un Gran Premio de Madrid que regresa 45 años después y que se celebrará al menos hasta 2035.
5: 7 y 21. 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
5: Situación hasta ahora en las carreteras de GT, Daniel González, buenos días.
9: ¿Qué tal? Muy buenos días. Se arranca la jornada con complicaciones en las entradas a Madrid por la A2 en Coslada y Torrejón de Ardoz, la A4 en Pinto y Butarque, A42 en Getafe y Fuenlabrada, A5 Alcorcón, la A6 en Majadahonda y M607 en Colmenar Viejo, en la M40, denso el tramo de Vicálvaro sentido A2, también en Villaverde hacia la A4 y Barrio de la Fortuna, Pozuelo de Alarcón y Valdemarín, todo hacia la autovía de Burgos en la M50. También se complica ya la zona de Getafe hacia la autovía 4.
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2: Alerta amarilla por temperaturas de hasta 36 grados.
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2: Aviso en el área metropolitana, en Ares, zona sur, Vegas y oeste, desde la 1 de la tarde y hasta la noche. Cielo despejado que tenderá a taparse con nubes de evolución en las horas centrales. Podrían traer tormentas en la sierra. Apenas hemos bajado esta madrugada de los 20 grados de media en toda la región.
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2: La selección española se prepara ante el decisivo partido del domingo en Atlanta.
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2: Paco Reyes, buenos días.
7: ¿Qué tal? Muy buenos días. España ha regresado a los entrenamientos después del decepcionante debut ante Cabo Verde y ya prepara el segundo partido del próximo domingo a las 6 ante Arabia Saudí. Debutó Francia con victoria 3-1 ante Senegal y Mbappé hizo un doblete, el segundo espectacular desde fuera del área, y el jugador del Real Madrid ya suma 14 goles en los mundiales. Un Real Madrid que ayer confirmó que el central alemán Rüdiger seguirá en el club un año más. Esta tarde juegan dos de las grandes favoritas, como son Portugal, que se enfrenta a la República del Congo, e Inglaterra, que juega ante Croacia.
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2: 7 y 24.
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2: El turno de oficio del Colegio de la Abogacía de Madrid ha superado los 6 millones de servicios prestados en los 30 años que lleva vigente la Ley de Asistencia Jurídica Gratuita. Informe 3 décadas que analiza la evolución de asistencias y designaciones de letrados, pero que también advierte decano Eugenio Ribón de los desafíos del sistema.
16: La calidad del servicio se mantiene hoy por la vocación, por el compromiso y por la profesionalidad de miles de letrados. Pero ningún sistema público puede descansar indefinidamente sobre el sacrificio de aquellos que lo sostienen.
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5: La empresa municipal de la vivienda y suelo ha terminado las obras de un centenar de pisos de alquiler público en Villa de Vallecas. Cuentan con 2, 3 y hasta 4 dormitorios, sistema de aerotermia y mensualidades que nunca superarán el 30% de los ingresos de la unidad familiar. Álvaro González, delegado de Políticas de Vivienda.
6: Estamos hablando de una promoción de 100 viviendas y 2 locales comerciales que van a aumentar esa vitalidad que tiene esta zona. En esta promoción hemos invertido 25 millones de euros y, como todos saben, podrán acceder a esta promoción familias, sobre todo, y jóvenes que no cobren más de 3,5 veces el IPN, es decir, unos 44.000 euros de una unidad familiar con 2 hijos.
5: Homenaje de la Consejería de Cultura a Jacinto Benavente. Ha editado un facsímil de una copia de los intereses creados para conmemorar el 70 aniversario de la muerte del dramaturgo.
7: En la Biblioteca Regional de la Comunidad de Madrid hemos presentado una edición facsímil de los intereses creados de nuestro premio Nobel Jacinto Benavente, con ilustraciones de Gabriel Ochoa. Una edición única basada en el ejemplar modernista que realizó en 1915 como homenaje al autor de La Malquerida.
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0: Las 7:30 son las 6:30 de la mañana en Canarias. 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

estrenando la mañana de este miércoles, es 17 de junio del año 2026, y trae esta previsión de temperaturas máximas para la jornada. Liga de las temperaturas, encabeza de nuevo Córdoba con 39 grados y es líder en solitario, porque en segunda posición y con 38 están Badajoz, Sevilla, Zaragoza y Lleida. Y hasta los 35 grados llegaremos hoy en Jaén y también en Logroño y también en Toledo. Ciudad Real casi casi, porque nos vamos a quedar en 34, como en Huesca, como en Madrid, como en Girona. También esperamos 34 de máxima hoy en Palencia, en Valladolid, en Vitoria, en Zamora y en Ourense. Burgos serán 33 y en Castellón también 33, como en Cuenca, en Huelva, en León, en Salamanca. Hasta los 30 de máxima llegaremos hoy en Tarragona, en Pontevedra y en Ávila. 29 esperamos en Bilbao, en Melilla, en Oviedo, en Santa Cruz de Tenerife. Llegaremos a los 27 y la más cortita del día vuelve a ser en Coruña, con 22 grados en la sobremesa de esta jornada. Y de la mano de CaixaBank le recuerdo cuáles son los asuntos con los que estamos estrenando el día. De cómo va el Mundial les informa enseguida Félix José Casillas, que además no duerme desde que empezó el Mundial, porque como hay partidos a todas horas, pues menos mal que no va a durar mucho. Va a durar lo que dura un Mundial. Para el día de hoy y por delante tenemos doble cita y a la misma hora, 9 de la mañana. Cita en la Audiencia Nacional.

0: declaración de Rodríguez Zapatero, expresidente del gobierno, sobre el caso Plus Ultra y alrededores. Alrededores es el joyero de la caja fuerte del expresidente y las joyas que se encontraron en esa caja fuerte. Vamos a ver si sobre eso quiere o no quiere decir algo más. Quiere decir algo, porque de viva voz aún no ha dicho nada sobre ese asunto de las joyas el expresidente del gobierno. La declaración en la Audiencia Nacional y con la decisión del juez, si es que decide tomar medidas cautelares sobre el imputado Zapatero. Podría no tomar medida alguna y, por tanto, Zapatero entra, Zapatero sale, y cuando entra, cuando sale, si quiere habla con la prensa y cuenta cómo le ha ido o cómo cree que le va a ir. Esto, 9 de la mañana, Audiencia Nacional. Y 9 de la mañana, Congreso de los Diputados, hay sesión de control al gobierno y, por tanto, ahí estará el presidente Sánchez. Después de que ayer la mesa del Congreso de los Diputados, con la intervención clara de la presidenta Francina Armengol, que en realidad viene ejerciendo desde que fue nombrada como delegada del gobierno en el Congreso de los Diputados, con el apoyo y la mayoría de PSOE y Sumar, pues bloquearan o vetaran la iniciativa de Junts per Catalunya y del PP para que el Parlamento, el Pleno del Congreso, pudiera debatir sobre la conveniencia de ser disuelto. El Parlamento pudiera debatir sobre instar a Sánchez a que lo disuelva, a que convoque ya elecciones generales. Si Junts per Catalunya dio el paso de incluir o de sumarse o de añadir esta petición en forma de enmienda a una moción del Partido Popular, se da por hecho que es que iba a votar a favor y que, por tanto, el resultado sería mayoría del Parlamento a favor de elecciones generales, cosa que en las declaraciones que vienen haciendo los diputados ya se conoce, pero bueno, sería una manera de hacer visible que, en efecto, el presidente ya no cuenta con la confianza del Parlamento que lo invistió. Para evitar precisamente eso, pues ayer el PSOE y Sumar dijeron: no, que como no es competencia del Parlamento convocar elecciones, pues no se debate y no se vota. Severas críticas hoy en algunos periódicos a la actuación de la mayoría gubernativa en la mesa del Congreso por haber amordazado a la propia Cámara e impedido que exprese su posición sobre este asunto. Y con estas cuestiones, pues estamos estrenando informativamente el día.
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0: España que madruga en miércoles con el profesor Rodríguez Brown. Buenos días, profesor.
1: Buenos días, a pesar del gobierno.
0: Daniel Ramírez García Mina, el nuevo. Buenos días, Daniel.
2: Lo siento, pero oyentes de Toledo, nos vemos hoy a las 7 en la Biblioteca de Castilla-La Mancha.
0: Bueno, ¿quieres dejar en paz ya a los oyentes que tienen cosas que hacer?
1: Pobrecillo.
0: No pueden estar todo el día viendo ver cómo presentan libros. Rosa Belmonte, buenos días.
3: Muy buenos días.
0: Feliz José Casillas, ¿qué tal? Buenos días.
4: ¿Qué tal, Carlos? Buenos días. Oportuna conexión porque acaba de marcar Austria frente a Jordania, aunque está el gol en revisión. Así que ahora mismo, minuto 70 de partido, Austria 2, Jordania 1.
0: ¿Qué pasa con Félix? Ahora le saludas en el pasillo y te ¿por qué pasa esto mismo?
1: ¿Vale? Te dice el resultado.
0: Te da el minuto de juego y resultado. Amón, ¿qué tal? Buenos días. Minuto hablamos. De las cuestiones que importan de verdad a las personas.
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0: Pues en...
1: ¡Uy, qué tarde!
0: 18 minutos, eran las 8 de la mañana, eso es, una hora menos en Canarias. No, no es tarde, profesor, es incluso más pronto que ayer, a esta misma hora. Hay 7 preguntas y media para empezar el día, la primera de las cuales es...
2: Como todas las demás, sobre el interrogatorio que podría hacerle Calama a Zapatero. ¿Cuál fue exactamente su papel en el rescate de Plus Ultra?
0: La segunda.
2: Con este tono, insisto, ¿eh? ¿Mantuvo contactos con ministros, altos cargos o responsables del fondo de rescate?
0: No es más cierto, la tercera.
2: ¿Recibió algún beneficio económico directo o indirecto relacionado con Plus Ultra?
0: La cuarta.
2: ¿Qué relación, señor Zapatero? ¿Qué relación mantiene?

0: tenía con los directivos y accionistas de la compañía.
1: La quinta.
0: ¿Por qué aparecen en la investigación sociedades vinculadas a su entorno, incluida la de sus hijas?
1: La sexta.
0: ¿Puede acreditar documentalmente el origen de las joyas encontradas en su despacho? ¿Por qué no las declaró?
1: La séptima.
0: ¿Considera compatible la intensa actividad internacional de un expresidente con la opacidad sobre sus ingresos y relaciones?
2: ¿Y la media, que es la última?
0: ¿Aceptaría que un expresidente de otro signo político ofreciera exactamente las mismas explicaciones que usted?
1: Los periódicos de esta mañana, ¿de qué tratan, Dani?
3: Ya era hora de que alguien amordazara el Congreso. Con las cosas que hay que oír, debemos agradecerle a Pedro Sánchez su diligencia y la firmeza en el sometimiento del Parlamento. Y a Francina Armengol que lo haya hecho sonriendo. Menudo le hay montado. Leo los titulares y lo explico. El Mundo. PSOE y Sumar impiden que en Congreso vote exigir a Sánchez elecciones ya. La Razón. PSOE y Sumar vetan que el Congreso disuelva las Cortes y pida elecciones anticipadas. El País. PSOE y Sumar frenan una iniciativa de PP y Junts que pedía elecciones ya. Vamos, que están todas las portadas. ¿Qué ha ocurrido? Como sabéis, el Congreso, el Poder Legislativo, tiene la facultad de instar al Gobierno a hacer cosas, aunque no tenga esa petición carácter vinculante. Entonces, PP y Junts habían presentado, dicen las crónicas, unas mociones para que el Congreso votara si instara a Sánchez a convocar elecciones. Y PSOE y Sumar, sabiendo que la votación iba a prosperar, la han impedido. ¿Cómo la han impedido? También está en las crónicas, diciendo que en la convocatoria electoral solo es potestad de Sánchez. ¿Cuál es la trampa? La leo en El Español, que Armengol ya había autorizado esta legislatura varias iniciativas similares que instaban al Gobierno a ir a elecciones. ¿Cuál es la diferencia? Que esta última, en la que se ha tumbado, es la única que iba a salir adelante porque iban a votar la PP, Junts, Vox y quizá hasta el PNV. Era una amenaza, recordando que ahí está la posibilidad de la moción de censura. El Confidencial, la moción fallida para pedir elecciones resucita la pinza de PP y Junts contra el Gobierno.
1: ¿Y qué otras pinzas sostienen al sol del amanecer esta mañana esas sábanas de la información que según tú son los diarios?
4: Qué lindo hoy, ¿no?
3: Hoy sí, patrón.
1: Bueno, por lo menos he entendido hacerlo.
4: Sí, muy
1: entendido bien. Bastante.
3: Es que ricasco, profesor. Bueno, hoy declara ante el juez el expresidente José Luis Rodríguez Joyero, El Español, Zapatero, primer presidente ante el juez investigado por corrupción, presuntos delitos de tráfico de influencias, blanqueo de fondos, contrabando y contra la hacienda pública. Portada de La Vanguardia, el PSOE en vilo ante la declaración de Zapatero ante el juez. La Razón recuerda que la acusación popular va a pedir al juez que se le retire el pasaporte. El País, Zapatero declara hoy ante el juez Calama convencido de su inocencia. ¿Qué va a decir? Lo leo en El Mundo. Zapatero se desvinculará de la trama offshore, profesor, de su pagador. Sí, defenderá que no es el vértice de la organización criminal por la que se le acusa de 4 delitos. Negará haber conocido el contrato para cobrar el 1% del rescate de Plus Ultra y negará también haber dado órdenes a Julio Martínez. ABC dice que Zapatero mintió hasta 6 veces en su declaración ante las Cortes. El sumario de Plus Ultra compromete su declaración en el Senado cuando afirmó que nunca tuvo relación con la aerolínea, que desconocía a los clientes de análisis relevante y que en absoluto favoreció el rescate. Revolotean esta mañana en la prensa los mensajes de los amigos venezolanos de Zapatero vinculados a Plus Ultra. En ABC han elegido uno donde, refiriéndose a él, dicen: aquí manda. Y en La Razón, uno más festivo: saludos, hermano chavista, saludos, hermanos chavistas. En El Confidencial resumen: los directivos de Plus Ultra se inquietaron al temer que el gobierno no les tuviese en cuenta para las ayudas durante la pandemia y acordaron recurrir a la mandataria bolivariana Delcy Rodríguez. Dos ángulos interesantes para terminar lo de Zapatero. En El Mundo recuerdan que el gobierno de Zapatero negó hasta 17 veces haber recibido regalos de valor, por si esa fuera la excusa para las joyas. Y en El Español recuerdan que la caja fuerte donde estaban las joyas estaba en un piso propiedad del PSOE, enfrente de la sede de Ferraz. Y Ferraz dice que no sabía que Zapatero había instalado allí una caja fuerte. Pero si es imposible hacer obras sin avisar al casero, que te meten en la cárcel. A ver si lo van a juzgar por eso y no por las joyas. Y en todas las portadas también, Mercedes González, la directora de la Guardia Civil, que compareció ayer en el Senado, lo negó todo salvo alguna cosa. Ahora sí conoce a Leire, ahora sí ha quedado con Leire un par de veces, pero para nada que fuera delictivo. No queda claro en las crónicas si tomaban café o té. No es lo mismo. El té es más largo porque hay que esperar a que se enfríe. Como la venganza.
1: Gracias, Dani.
3: A ti, patrón.
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1: En la hoguera de Belmonte que arde esta mañana, Rosa.
7: Hay que mirar la foto en ABC y en El Mundo de Mercedes González en el Senado. A ver dónde está peor. Que la han elegido bien. Tampoco es manca la de los regionales de Vocento. Con gafas, sin gafas, la misma cara de Tolili. Mi declaración favorita es: no tomo café y no como. desde que era delegada del gobierno en realidad.

0: A mí lo que más me interesa es su fondo de armario. Es peculiar de narices, ¿eh? En el mundo, el gobernador de California, Newsom, denuncia que lo investiga la Casa Blanca. El demócrata acusa a Trump de torpedear una eventual candidatura presidencial. Están investigando a su mujer como Lady Marchena. Jennifer Siebel Newton, su mujer documentalista, se hace llamar la primera pareja de California, First Partner, en lugar de primera dama por razones de inclusión de género. Otra tonta. En el país, Rufián, aguantar para nada es tontería. El gorgoritos, como lo llama Leire, ya es mota. ABC, Zapatero, El Colitas, Sánchez y Ábalos. Nuevos amiguetes. Es el chat del venezolano Reyes. Las confidencias de Julio Martínez y Rodolfo Reyes que intercambiaron en 2017 y 2021 son relevantes para el futuro judicial de Zapatero. En el mundo, los hosteleros declaran la guerra a Mercadona por los mercaurantes. Pues son los espacios de los super con mesas, mercaurantes. En La Razón nos cuentan cómo un cirujano chino de la dinastía Ming logró la primera anestesia. Usaba un potente veneno vegetal, la aconitina, en su dosis exacta para crear una crema que extendía sobre la zona que iba a operar. Pues durante décadas hubo un estuche de instrumental quirúrgico que acumuló polvo en un museo chino sin que nadie supiera lo que era. El ajuar de Xia Quan, muerto en 1411, cuya tumba fue excavada en 1974 y hasta ahora no se han enterado de lo que había allí. En ABC, si no encuentra su medicina en la farmacia es porque es muy barata. La patronal de genéricos pide aumentar el precio mínimo a 2 euros para evitar el desabastecimiento de esenciales como la amoxicilina. En el periódico José Antonio Marina dice: los padres no saben si dar a sus hijos un bofetón o una tarjeta de crédito. Educamos en derechos y libertades sin tener en cuenta que la verdadera libertad se aprende obedeciendo. Y en La Vanguardia nos cuentan que Tom Holland ha confirmado en Esquire UK que se ha casado con Zendaya. Anoche estuvieron en El Hormiguero. ¡Qué sí, mujer ella! ¡Qué chiquilicuatre él! ¡Ay, se dice Zendaya! ¡Zendaya!
1: ¡Zendaya!
2: Estuvimos con ellos.
0: ¡Zendaya! ¡Qué señora, qué señora!
2: Estuvimos con ellos.
0: ¡Zendaya!
3: Muy bien. Pues nada, ahora el despertar liberal de Carlos Rodríguez Brown con estas noticias de empresa hoy, profesor.
4: Ya mismo expansión. El petróleo baja de $80 y el IBEX consolida su récord con el desbloqueo de Hormuz. También Indra se alía con Rheinmetall para vehículos blindados. En una editorial dice expansión: Indra vuelve a dejar fuera a Santa Bárbara. Más, la Comisión de los Mercados y la Competencia carga contra el poder de veto empresarial de Moncloa. Claro, le van a hacer caso. Sí, sí. Claro que sí. SpaceX alcanza a Amazon en bolsa tras comprar la firma de inteligencia artificial Cursor por $60 mil millones. 5 días. España alcanza un nuevo récord de vacantes de empleos. Es impresionante el desajuste en el mercado laboral. Más, COE pide que el Estado cubra las bajas desde el primer día. Esto no puede ser la solución, ¿eh? Que pague usted, señora, no. El Economista, hablando de pagar, mira, los impuestos tienen consecuencias. Mira, la brecha fiscal hunde al cigarrillo frente al tabaco de liar. Prensa Económica Internacional. El Wall Street Journal analiza lo que te acabo de contar del curso, ¿no? Y dice, claro, esto es una competencia de Claude, de Anthropic y de Codex de OpenAI, ¿no? Pues el precio de la valoración de Cursor en noviembre era menos de la mitad, un poco más de $29 mil millones. Terminamos con la columna de Financial Times, que analiza la cuestión esta del petróleo. Dice Trump, bueno, va a fluir el petróleo a partir del viernes. En realidad, dice el ex, ojo, puede tomar meses que las cosas vuelvan como antes. Pero una vez que vuelvan, lo más probable es que haya muchísimo crudo en el sistema.
3: ¿Y la viñeta económica de hoy cuál es, profesor?
4: Buenísima, Caín, en La Razón. Rodríguez Zapatero declara: las joyas no pertenecen a nadie, su señoría, salvo al viento.
3: Una noche de verano, una charla pausada, una botella de denominación de origen Rueda, que termina casi sin darse cuenta, tan sencillo como disfrutar de la actualidad del deporte con Félix José Casillas.
5: Y como investigado el plantel de la selección española y su cabecilla, el seleccionador, que comparecen ante la crítica internacional, la acusación popular del aficionado y la de la prensa. Se estudia, se analiza, se pregunta lo que falló ante Cabo Verde para que no vuelva a pasar contra Arabia el domingo, cuando el equipo está citado 6:00 p.m. ante toda la audiencia. Quizás entonces haya respuestas más precisas. Los jugadores tienen ganas, se ven de optimismo en el grupo y creen que todo es cuestión de confianza, que no va a ser necesario ningún rescate. Pero hay preocupación, momento de dudas, porque en un caso más o menos parecido, Alemania goleó a Curazao y con mayor dificultad por la fortaleza del rival, Francia ha ganado a Senegal y Argentina ha goleado a Argelia. Y luego está lo de las joyas, porque la goleada de Argentina lleva el sello de Messi, que ha marcado los 3 tantos.

0: los dos de ellos golazos de su selección. Ha admitido Messi en su disposición a colaborar para repetir título, que se ha preparado a conciencia, sus casi ya 39. Y es que para participar en su sexto mundial no vale eso de aguantar para nada. Sexto mundial también para Cristiano Ronaldo, que se estrena esta tarde con Portugal y que cuenta con el apoyo de su seleccionador, el cariño de sus valedores, aunque también hay en su país los que consideran que no debería ser titular. Nunca jamás dudó de su capacidad, que su doblete goleador de anoche no es ninguna venganza hacia los críticos y que no necesita dar muchas más explicaciones. Es Mbappé, el capitán América, hoy en la portada del equipo. Doblete también de Haaland, el noruego, en el 4-1 a Irak, y para esta noche el Inglaterra-Croacia, con la admiración puesta en Modric y con muchos ingleses negando la participación a Tuchel por aquello de que es el primer seleccionador extranjero de Inglaterra. Y siguen jugando hasta ahora Austria y Jordania. De momento, en el minuto 87, ganan los austriacos por 2-1. Hay más de 70.000 espectadores en el estadio de Santa Clara. Y los Williams, y Nico, que va a jugar la próxima madrugada con Ghana, las Williams, que van a jugar los dos dobles de Wimbledon, sumando Serena y Venus, 90 años entre las dos, y con el Williams, que va a estar Carlos Sainz, en el circuito híbrido de Madrid en septiembre. Ayer estuve en la Monumental, que es la curva.
1: Seis minutos, llegamos a las 8 de la mañana, en 6 minutos serán las 7 de la mañana en las Islas
2: Así
1: Canarias.
2: Así es.
3: Qué bien, ¿no?
2: A cual lo dices.
3: Muy bien.
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24: Ahora mismo las 8 de la mañana, 7 en punto de la mañana en Canarias. 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

tal como están? Bienvenidos a una nueva mañana de radio. Estamos en el miércoles 17 de junio del año 26. Es Más de Uno, es Onda Cero, esto es la radio. Y les cuento, si me dejan, una historia que es muy corta. Es la historia de un escritor que teclea en su máquina de escribir y escucha a su vecina de abajo que empieza a tocar la guitarra y a canturrear. El escritor es el actor George Pepper, 22 años antes de ser Aníbal Smith en el equipo A. Y la joven que canta es Audrey Hepburn, 12 años después de haber debutado como actriz de televisión. La canción, que a diferencia del guion y de los actores, la canción sí se llevó un Oscar. La canción estuvo a punto de ser eliminada del montaje final de esta película porque a los productores les pareció que era un pegote, que no tenía ni pie ni cabeza, que esta escena en la que canta Audrey Hepburn, a qué viene, ¿no? Además, saltaba a la vista que Audrey Hepburn pues no contaba entre sus talentos con el de la música. Pero ocurrió que Blake Edwards, que era el director, se había empeñado tanto en que no fuera doblada por una cantante de verdad, que al compositor, a Henry Mancini, le pidieron que creara un tema a la medida.

0: de ella. O sea, que en lugar de cantar, pues casi casi sirviera con que susurrara. Y le salió, pues, esta canción que no deja de ser lo más parecido a una nana. Es la nana que más veces sonó, calculo yo, en Polvo de Estrellas, de Carlos Cobar. Y ahora habrá un montón de gente diciendo, ya poner una nana a las 8 de la mañana igual es lo más absurdo que se ha hecho nunca en una emisora de radio. Moon River. Moon River, la canción acabó siendo reproducida durante décadas en todo el mundo, mucho más que la película. La película Desayuno con Diamantes. Es una canción a la medida de quienes adoran las joyas, pero no están acostumbrados a cantar. Adoran las joyas, pero hasta ahora no han cantado. No es comedia sino drama, que habiendo gobernado un país 7 años, con tus aciertos que perduran y con tus fracasos que a punto estuvieron de llevar ese país a la quiebra, habiendo liderado un partido político 12 años y habiendo regresado del cementerio político al que ese mismo partido te condenó, o sea, habiendo sido exhumado vivo, para erigirte en padre inspirador de quien hoy gobierna, no es comedia sino drama, digo, que tu legado, después de todo eso, acabe siendo un joyero. La alajera, que dicen en Venezuela. O sea que es comprensible el estado de abatimiento de Zapatero, el presidente Zapatero y su familia, o sus dos familias, la familia personal y la familia política. La primera porque el trago de verse en los papeles como trincona, como aprovechada, como defraudadora, pues lo es, en efecto, un trago, incluso cuando eres culpable, así que si eres inocente y te predicas inocente, pues más trago todavía. Y la segunda, la familia política, la extensa familia política del Partido Socialista, porque teme haber estado tratando todos estos años con un falsario, o sea, con un impostor que presumía de no ambicionar ni la gloria ni los bienes materiales y ofrecía como prueba de ello que nunca había creado una sociedad, que se ganaba la vida como autónomo y que su patrimonio neto, como declaró en este programa, era inferior a los 700.000 euros.
1: Tiene obligación de presentar declaración del impuesto de patrimonio.
2: Exacto.
1: Es correcto. Decir, que su patrimonio neto es inferior a 700.000 euros.
2: Exacto.
1: Y sus ingresos anuales son superiores a 300.000 euros.
2: Tiene usted el derecho de preguntar. Todos mis ingresos, insisto, están declarados por el impuesto a la renta de las personas físicas y mi patrimonio, pues no ha dado lugar el año pasado a tener que hacer declaración a efectos fiscales. Esa es la verdad, punto.
0: Si el patrimonio neto es inferior a 700.000 euros, no tienes obligación de presentar declaración del impuesto de patrimonio. Casi un mes después de que su despacho fuera registrado por la UDEF, el expresidente Zapatero tiene hoy la oportunidad de responder a las preguntas del juez que investiga a su amigo Julio Martínez por tráfico de influencias y blanqueo de capitales en el rescate de Plus Ultra. Porque es a raíz de esta investigación por lo que ha sido citado Rodríguez Zapatero con abogado, o sea, imputado, para informarle de lo que hay en esta causa que le afecta a él y para ofrecerle la ocasión de explicar cosas. Explicar su papel en Análisis Relevante, esa sociedad de la que cobraba como consultor, sus gestiones que él niega para Plus Ultra, sus actividades en Venezuela y esto de las joyas. ¡Ay, las joyas! El mismo día del registro y la imputación, Rodríguez Zapatero grabó un vídeo en el que anunciaba que atendería a los medios de comunicación, luego no lo ha hecho, parece que por consejo de su abogado. No ha habido, por tanto, en este mes que ha transcurrido ya, una declaración suya de viva voz confirmando o desmintiendo que las joyas sean suyas. Acuérdese que Zapatero escogió a una suerte de portavoz que se llama Luis Arroyo, que sostuvo que lo que había en esa caja fuerte eran regalos y herencias, herencias de la madre, de la suegra y de una tía, sin llegar a aclarar si son propiedad de Zapatero, todo lo que hay en esa caja fuerte es propiedad de la esposa de Zapatero, Sonsoles Espinosa, es propiedad de los dos, y aclarando aquello de que como mucho valdría todo junto 50.000 euros. Bueno, ya sabemos que luego la tasación oficial elevó la cuantía a más de 1.300.000. Eso. Y el hecho de que aún no esté establecida la procedencia de cada joya es lo que ha hecho que el juez abra una investigación adicional sobre el origen de ese patrimonio y su tributación a Hacienda. Es decir, si son regalos y herencias, como sostuvo el portavoz, y que pertenece a cada uno de los cónyuges, por si alguno de ellos o los dos tuvieran entonces un patrimonio superior al umbral que la ley declara exento de presentar declaración. O sea, por si acaso Zapatero tiene un patrimonio neto que no es inferior a los 700.000 euros, como dijo aquí, sino bastante superior, porque si tienes 1.300.000 en joyas, pues ya es bastante superior. Es decir, si Rodríguez Zapatero, hipótesis, ha eludido no ya el impuesto de patrimonio, que en Madrid Díaz Ayuso bonifica, por cierto, al 100%, sino el impuesto de grandes fortunas que Pedro Sánchez se inventó alegando que en Madrid los ricos no tributaban porque en verdad tienen bastante más de lo que luego aparece, gracias a las gestiones del gobierno madrileño. Bueno, que está por ver. ¿Hubo tributación? ¿No la hubo? ¿Desde cuándo tiene Zapatero las joyas? ¿Cuál es su procedencia? De todo esto se le va a preguntar hoy, otra cosa es que responda. Porque siempre puede alegar que aún no tiene la documentación necesaria, él ya pidió un aplazamiento y no le ha sido concedido, para no responder a las preguntas que tengan que ver con las joyas o con el joyero. Claro, ¿cuándo la recibió? ¿Cuándo tuvo que haber declarado? Y si no declaró, ¿cuánto dejó de declarar? Y se incurrió en un fraude fiscal. Miguel Sebastián, exministro de Rodríguez Zapatero, en este afán por salvar al amigo de la quema, le ha metido en otro problema. Porque ha contado estos días atrás que es habitual que en los viajes a Arabia Saudí los ministros reciban joyas como regalos. Pero también que es decisión de cada cual quedárselos para sí, llevárselos a casa o dejar esas joyas o esos regalos como patrimonio del Estado. Claro, si no se lo queda, mostrando, por cierto, bastante más apego a lo material de lo que tenía predicado, si uno se lo queda, pues incrementa su patrimonio de manera incuestionable. Haber defraudado a Hacienda por encima de los 120.000 euros en un ejercicio fiscal, sabemos que es un delito. Pero igual ha prescrito. Ya, pero para que haya prescrito, primero hay que reconocer que se produjo el delito. Aunque haya prescrito, en el momento en el que se hizo, o mejor no se hizo, la declaración correspondiente, sí se incurrió en la comisión de un delito. Esto es lo que está por esclarecer. Podría ocurrir que al final no hubiera manera de perseguir penalmente la no tributación de esas joyas, pero que quedara en evidencia que no se tributó, es decir, que hubo una elusión fiscal, podría ocurrir. Entre el joyero y la elusión fiscal, se le está quedando al PSOE un faro moral con tantas contraindicaciones que no sería raro que lo enterraran de nuevo. Claro, igual que una moción de censura se puede ganar aún perdiéndola, una cuestión de confianza se puede perder aún no presentándola. Hubo una vez que ese afamado estratega llamado Carles Puigdemont y Casamayor ideó una jugada audaz para recordarle a Pedro Sánchez a quién debe la legislatura. Anunció el señor Puigdemont una moción de su grupo en el Congreso para instar al presidente a someterse a una cuestión de confianza, ¿no? ¿Cómo era aquello del sí, no, que dijo usted, Carles?
3: Sí, no, se sotmet a una qüestió de confiança. Òbviament, hauríem de prendre les nostres decisions, arribat a aquell punt.
0: Llegado a este punto, como no se somete a una cuestión de confianza, tomaremos nuestras propias decisiones. El PSOE, tan firme siempre en sus convicciones, empezó diciendo que aquello iba contra la separación de poderes y contra la Constitución. Poca broma, ¿eh? Empezó con aquello de, pero ¿quién es el Congreso para decirle a Sánchez que tiene que someterse a una cuestión de confianza? Pero acabó tragando con que se tramitara aquella moción. Un hermoso gesto de distensión o rendición. Y al final lo que ocurrió, ya casi nadie se acuerda, es que habiendo dado el PSOE el paso de aceptar que se debatiera aquella iniciativa de Junts, fue Junts quien reculó por aquello de pacificar el clima y con la intercesión del verificador Galindo, ya quién se acuerda de Galindo, el verificador Galindo, que intervino en aquel asunto para que Junts reculara a instancias de Rodríguez Zapatero, el nuevo mejor amigo de Waterloo. Ni un charco al que dejarse de tirar el presidente del gobierno, ni un charco. Bueno, que el gobierno pasara en aquel episodio de nuestra vida política, no tan reciente, que el gobierno pasara en solo unos días de proclamar lo ilícito que era que el Parlamento instara al presidente a presentar una cuestión de confianza, a proclamar con idéntico aplomo lo saludable que era que el Parlamento pudiera debatir de cualquier cosa, el cambio de posición pues no sorprende a nadie, porque en este gobierno los cambios de opinión son como las rayas de la cebra, es decir, su seña de identidad. Ahora Junts ha vuelto a sacar de su chistera otra jugada audaz, añadiéndole un texto de cosecha propia a otro que había presentado el PP, para que el Parlamento debatiera y votara este jueves si se instaba al presidente a disolverles a todos ellos, es decir, a convocar elecciones generales. Junts y el PP coincidiendo en un objetivo y en un instrumento. ¿Pero qué me estás contando? ¿Coincidencia del PP y Junts? ¿Cómo? Pues sí, naturalmente, naturalmente, que la potestad de convocar elecciones solo la tiene el presidente del gobierno. Eso lo sabe hasta Patxi López. Pero en ningún lugar está escrito que los diputados no puedan debatir la conveniencia de que el presidente disuelva las Cortes.

0: legislativa, vinieron el PSOE y Sumar, o sea, el gobierno, a confirmar que en efecto el presidente sabe que ha perdido la confianza del Congreso de los Diputados. O sea que no hay votación porque Sánchez la tiene perdida. Y al admitir que la tiene perdida, admite que la mayoría del Congreso le ha retirado la confianza. Solo hay un matiz que diferencia asumir que tienes perdida la cuestión de confianza a presentar y perder la cuestión de confianza. Y el matiz es que si haces lo segundo, si la presentas y la pierdes, tu obligación legal ya es convocar elecciones generales, no te queda otra. Mientras que en el primero de los casos, aun sabiendo que el Parlamento ya no te quiere, puedes seguir fingiendo que no te das por enterado. Y puedes seguir haciendo de tu capa un sayo, que es en lo que estamos. No te das por enterado. Después de todo, este es el presidente que nunca se ha enterado de nada. Ni de Ábalos, ni de Coldo, ni de Cerdán, ni de Leire, ni de Zapatero, ni de Delcy Rodríguez. Ahora tampoco quiere enterarse de que la sociedad española representada en el Parlamento le está pidiendo que ponga urnas para poder expresarse.
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2: Más de dos horas y media duró la comparecencia en el Senado de la directora general de la Guardia Civil, Mercedes González, quien negó ante los senadores de la Comisión de Interior con mucha rotundidad haber participado en ninguna trama contra la UCO.
3: Quiero dejar claro que fueron encuentros cortos, que se prolongaron no más de lo que es el tiempo de un café. No me dedico a ninguna cloaca, a ninguna conspiración, a ninguna trama he tenido. Tengo y tendré un comportamiento impecable, que no he hecho nada malo.
4: No he perseguido a los míos porque son mi familia, dijo casi al final de su intervención Mercedes González, quien defendió que había contado la verdad, que informó, por ejemplo, al ministro de Interior, a Fernando Grande Marlaska, de esos cafés que se había tomado con Leire Díaz, pese a que el ministro hace apenas unas semanas negaba esos encuentros, Ignacio Jarillo.
5: La directora de la Guardia Civil negaba ayer la mayor en su comparecencia ante el Senado, aunque admitía de viva voz que sí, que se reunió con Leire Díaz varias veces, pero solo para hablar de cuestiones personales, que nunca jamás la llamada fontanera del PSOE le pidió que parara a su equipo de la UCO para que no investigara judicialmente al PSOE o al gobierno.
3: No he participado jamás, nunca, en ninguna campaña de desprestigio contra la Unidad Central Operativa.
5: Pero desde PP y Vox solo creen que mentía, que la UCO en efecto tiene probado que ella presionó a sus agentes de la Guardia Civil para que cesara la investigación, en casos como el de Begoña Gómez, el hermano de Sánchez y otros tantos.
6: Que usted no miente, pero si cada informe de la UCO les obliga a usted a recular y volver a decir la verdad y ajustar y tener que buscar excusas como el tenor literal de las palabras que están diciendo.
7: Todo esto, señora González, se articulaba a través de una línea de acción estratégica en la que usted era una pieza clave.
5: La directora de la Benemérita insistía, todo es una campaña política de pseudomedios orquestada para acabar con este gobierno.
4: Poco antes de las 9 de la mañana, el expresidente del gobierno, José Luis Rodríguez Zapatero, llegará a la Audiencia Nacional ante una enorme expectación mediática.
2: Ha sido citado este miércoles y si se alarga también mañana jueves por el juez Calama para que explique su supuesta influencia en el rescate de Plus Ultra y la procedencia de las joyas que se encontraron en su despacho, valoradas en 1,3 millones de euros. Zapatero accederá en coche por la puerta que utilizan los jueces en vez del acceso habitual para los visitantes. Eva Llamazares, buenos días.
8: Buenos días. Como expresidente, la Audiencia Nacional le ha concedido evitar la puerta de los imputados y Zapatero llegará en coche hasta la entrada principal. Como investigado, tiene derecho a no contestarle al juez Calama y hacerlo solo a su abogado. Debe rebatir que como vértice de una organización de tráfico de influencias jerarquizada, intervino en el rescate de Plus Ultra y en grandes operaciones comerciales de petróleo o de oro a cambio de mordidas. En lo concreto, tiene la tarea difícil de desvincularse de la sociedad Análisis Relevante, que supuestamente canalizó la comisión por el rescate y en cuyo chat de gestión participaba él. Esta es una empresa de su amigo Julio Martínez y, sin embargo, fue Zapatero quien le envió a Julito un Excel con los clientes. Defenderá que fueron reales las facturas de 730.000 euros a él y a sus hijas. La estrategia de buscar la nulidad por el volcado del móvil del venezolano Reyes choca con que la UDEF ya tenía indicios contra él antes de hacerse con la copia, y la de defender la prescripción del asunto de las joyas le obliga a demostrar exactamente la fecha y origen de los regalos y admitir varios delitos.
4: La sesión de control de este miércoles al Gobierno estará marcada por esta comparecencia de Zapatero. Muchos en el Congreso esta mañana estarán pendientes de lo que diga el expresidente, dejando el pleno de la Cámara Baja en un segundo término. Juan

0: De Dios Colmenero, buenos días.
1: Muy buenos días. El gobierno sigue defendiendo la inocencia de Rodríguez Zapatero, aunque ya lo hace con menos vehemencia que el primer día. Ayer la ministra portavoz insistía en eso de dejar actuar a la justicia. Aunque la estrategia fuera de la mesa del Consejo de Ministros sigue siendo la de sembrar y extender cierto descrédito sobre determinadas actuaciones judiciales. Hoy, a la misma hora en que Sánchez esté respondiendo desde su escaño al líder de la oposición y al resto de portavoces durante la sesión de control, en la Audiencia Nacional estará respondiendo otro presidente, expresidente del gobierno, en este caso Rodríguez Zapatero, pero ante un juez. Y por delitos muy graves relacionados con la corrupción. Referente para el PSOE y para Pedro Sánchez, todavía muchos de sus dirigentes siguen instalados en la incredulidad y desde la Ejecutiva Federal confían en que las explicaciones de hoy de Zapatero puedan dar un giro en el estado permanente de pesimismo y al menos tener algún argumento en sus declaraciones. Las explicaciones políticas, de momento, en la sesión de control con las preguntas a Sánchez de Feijóo y de la portavoz de Podemos y del PNV.
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3: El sector bancario español nos ofrece el faro económico de José Carlos Díez. Buenos días, José Carlos.
4: Buenos días, Carlos. Trump se ha autorregalado para su cumpleaños un acuerdo de paz con Irán. Un giro de 360 grados que vuelve a la situación de hace tres meses antes de la guerra. El precio del petróleo ha bajado a $80 al barril. $25 menos que hace un mes, pero aún $30 por encima de hace tres meses. Parece que la crisis energética llega a su fin con el Euribor al 2,8, la deuda pública a 10 años al 3,4, los bancos dando hipotecas a 30 años al 2% y el empleo sigue creciendo. Las crisis energéticas de los años 70 duraban años. La inflación subió al 27%, las hipotecas estaban al 20%, el mismo nivel al que subió la tasa de paro. Carlos, los españoles nos hemos acostumbrado a inflaciones y tipos de interés bajos dentro del euro. Y no es cierto que cualquier tiempo pasado fue mejor.
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5: Buenos días. La Federación Regional de Asociaciones de Vecinos de Madrid denuncia el fracaso de las normativas para frenar la invasión de pisos turísticos. Existen, dice, 16.000 en la capital, 9 de cada 10 sin licencia y con importante proliferación en el distrito Centro Marisa Menéndez.
6: No están funcionando ni el plan Reside ni ninguna de las regulaciones que están haciendo contra los pisos turísticos, denuncia la FRAM. Hay algo más de 1.000 pisos con licencia, pero operan 16.000 viviendas turísticas. Una de cada 10 está en el centro, el 75% de ellas controladas por empresas. El problema ahora, explica Quique Villalobos, es que estas viviendas se están maquillando como alquiler de temporada.
7: Y como no hay ninguna norma que en realidad lo diferencie del turístico a efectos legales, pues es el agujero por el que se están escapando. Te permite alquilar por corta estancia y no hay realmente un límite claro. En principio tendrían que ser por encima de 30 días, pero no hay nada que lo supervise.
6: Desde la FRAM piden un mayor control, cierres efectivos, control de plataformas y vigilancia del alquiler de temporada.
5: 8 y 21, volvemos a repasar la información del tráfico.
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5: Situación en las carreteras de GT. Daniel González, buenos días.
9: Muy buenos días. A esta hora, un accidente está complicando la entrada a Madrid por la A3 en los entornos de Santa Eugenia, donde encontrarán hasta 2 kilómetros de retenciones. Se complican las entradas por la A1 en San Sebastián de los Reyes y también las tablas, la A2 en Coslada, A4 en Pinto y Butarque, A42 en Getafe, A5 Alcorcón, A6 Aravaca y Majadahonda, M607 en Colmenar Viejo y M503 en Pozuelo de Alarcón, en la M40 Denso de desde Vallecas hasta Hortaleza, todo sentido A1, Carabanchel en ambos sentidos, Pozuelo de Alarcón y Valdemarín en sentido a la autovía de Burgos y ya en la M50, Getafe hacia la A4 y Boadilla del Monte, dirección A6.
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5: A partir de la 1 de la tarde, alerta amarilla por altas temperaturas.
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5: Llegaremos hoy a los 3.

0: 36 grados en buena parte de la Comunidad de Madrid, incluida el área metropolitana. Ahí seguirán hasta el domingo, cuando alcancemos los 41. De momento, cielo despejado hasta la tarde, cuando irán apareciendo nubes de evolución que dejarán tormentas en la sierra.
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0: La Roja se conjura para el partido contra Arabia Saudí.
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0: La selección prepara ya el encuentro del domingo, 6 de la tarde, contra los Halcones Verdes. Pasado el luto, dice Miquel Merino, de la decepción contra Cabo Verde.
3: No se ha muerto nadie, no es un luto como tal. Las derrotas muchas veces pueden sentir así, ¿no? Cuando somos tan competitivos, cuando siempre queremos ganar, siempre queremos dar nuestra mejor versión. Cuando no lo consigues, pues muchas veces vas a casa y no te apetece hablar ni con tu familia, ¿no? Entonces, bueno, cada uno lo lleva de la mejor manera posible. Y lo importante es que mañana ya tengamos todos la mente limpia para empezar el siguiente proceso.
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0: El turno de oficio por el que miles de abogados garantizan cada día el derecho constitucional a ser defendido cumple 30 años. En Madrid se ha triplicado la actividad con 6 millones de actuaciones, según datos del Colegio de la Abogacía, que advierte sobre los desafíos actuales como la necesidad de actualizar la ley. Juan Manuel Maillo, diputado del ICAM.
5: La garantía del ejercicio de estos derechos no puede seguir funcionando a costa del sacrificio silencioso de miles de abogadas y abogados. La garantía del ejercicio de estos derechos es el cumplimiento de un mandato constitucional. No puede sostenerse sobre retribuciones insuficientes, actuaciones sin pagar y condiciones que no se corresponden con la responsabilidad que asumen los profesionales que prestan sus servicios en el turno de oficio.
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0: 8 y 26.
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0: Quinta semana de huelga indefinida de los médicos contra el Estatuto Marco. Por la mañana han convocado una concentración frente al Puerta de Hierro de Majadahonda. Desde AMITS, su secretaria general, Ángela Hernández, amenaza con paros indefinidos a partir de septiembre.
16: Por desgracia, hemos llegado a la quinta semana de huelga indefinida intermitente desde enero. parece que ni al Ministerio ni a las comunidades les interesa esto, porque no ha habido llamada por parte de ninguno de los dos. Porque hay cosas que puede arreglar y debe arreglar el Ministerio y hay cosas que pueden y debe arreglar las comunidades. Y los pacientes y los médicos y facultativos lo que necesitamos es soluciones.
0: La Comunidad de Madrid cifra en 220.000 las consultas perdidas por la incapacidad del Ministerio, dice de Mónica García, 10.700 las cirugías que se han tenido que aplazar y 22.000 las pruebas pospuestas, todo con un coste económico que roza los 17 millones de euros.
17: ¡Es horrible!
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0: Y absuelta del delito de prevaricación, la alcaldesa de Velilla, Antonia Alcázar, hermana de la secretaria de Zapatero, a la regidora y a otros tres cargos del consistorio, se les juzgaba por no adoptar a sabiendas ninguna medida tras las denuncias vecinales por ruido y molestias que generaba un local del municipio. 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

0: Estrenamos la mañana del 17º día del mes de junio del año 2026. Es miércoles durante toda la jornada. Echamos un vistazo a la prensa como cada día a esta hora. Saben que este programa empieza a las 6 y termina a las 12:20. Bueno, no, en realidad termina a las 2 de la tarde porque tenemos edición local a partir de las 12:20. 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Los periódicos y un vistazo. Se apellida González, pero no es Felipe. Dirige la Guardia Civil por segunda vez, porque la primera vez prefirió dejar el cargo para presentarse a diputada. Se llama Mercedes y ayer compareció en el Senado y habló de sus dos vidas y de los agentes del cuerpo que dirige.
1: En mi primera vida en la Guardia Civil y en mi segunda vida en la Guardia Civil. Y ninguno de ellos podrá decir jamás que yo me he entrometido en ninguna de sus investigaciones.
0: En portada de casi todos los diarios hoy, Mercedes González, directora de la Guardia Civil, periodista de formación, que ayer habló porque no le quedaba otra, citada en el Senado, y 15 días después de que la UCO desvelara lo que otro ministro, lo que su ministro, el Ministerio del Interior, desmentía, y es que se había reunido con Leire Díez. Pierden los periódicos la cuenta de las veces que dijo ayer, no nunca jamás, sino jamás nunca, porque lo dice en ese orden, la directora de la Guardia Civil. Fueron sus dos palabras estribillo.
1: Jamás, nunca, nunca, jamás, nunca.
0: Jamás, nunca. Presionó, ni interfirió en investigación alguna, jamás nunca se dejó influir por la conocida Leire Díez. Como dice la Crónica del País, de facto desmintió ayer la directora de la Guardia Civil a la UCO, cuyos informes a la vez avala la directora de la Guardia Civil, porque es la UCO la que dice que, instigada por Leire Díez, la directora inició actuaciones contra la unidad. Desmintió también al exdirector de la UCO, al general Juste, que fue quien atribuyó al director general operativo, director adjunto operativo, la expresión ponerse de perfil ante casos con derivadas políticas. Ayer dijo la directora que nadie que conozca al DAO puede pensar que utiliza esa expresión. Bueno, para La Razón, para el ABC y para El Confidencial, lo más llamativo es que la directora de la Guardia Civil niegue haberse reunido con Leire, porque ella dice que lo que hizo en realidad no fue reunirse, sino tomarse dos cafés y fuera de la sede de la Guardia Civil. Digamos que como burladero para justificar que el ministerio sostuviera que no se reunió cuando sí se reunió, pues como burladero no parece que cuele hoy en los periódicos, ¿no? De hecho, hoy se le recuerda a Grande Marlaska en la prensa esto que dijo el ministro.
2: La directora de la Guardia Civil no

0: ha tenido ninguna reunión con ninguna persona, Leire o cualquier otra, en términos de ningún tipo.
1: Ninguna reunión en términos de ningún tipo con ninguna persona. Escuchando al ministro, parecería que la directora jamás se ve con nadie, ni con Leire ni con ninguna otra persona en la vida, ¿no? Bueno, Mercedes González, de formación digo periodista, que es su profesión anterior, debe de ser la periodista menos informada de España, porque se tomó el primer café con Leire finales del mes de septiembre del año 24, dos semanas después de que El Confidencial hubiera destapado ya a qué se dedicaba Leire, y sostiene, sin embargo, que se tomó el café como toma de contacto con una periodista.
2: Fue un encuentro rápido en el que yo entendí que se trataba de una simple mera toma de contacto para, como periodista, tenerme en su agenda.
1: Como periodista, tenerme en su agenda. ¿Pero con cuántos periodistas se vio la directora de la Guardia Civil para darle su teléfono que hubieran salido 15 días antes en los papeles como integrantes de un grupo dedicado a recabar munición para torpedear investigaciones judiciales? ¿Con cuántos? Ignacio Camacho, en su columna de ABC, invita hoy a cualquier lector a pedir audiencia con la directora de la Guardia Civil para comprobar la barrera de secretarias y asesores que se van a interponer. Y se pregunta también, Ignacio, si esto de tomarse un café fuera de la sede no sirvió para que no quedara rastro oficial de la reunión. Como hipótesis, ¿eh? Dice, nos vemos fuera porque si nos vemos dentro tienes que quedar registrada. Tiene que quedar registrada tu presencia. El Mundo se fija en las preguntas que dejó sin responder ayer la directora de la Guardia Civil. Dice que eludió explicar qué decían los mensajes que intercambió con Leire la mañana en la que este mismo diario publicó WhatsApps de Sánchez y de Ábalos, un domingo por la mañana, intercambio de mensajes que luego fueron borrados. Bueno, esto sobre la directora de la Guardia Civil. Asunto Zapatero, sobre la declaración que empieza en 25 minutos en la Audiencia Nacional. El Mundo adelanta que Zapatero va a negar haber sabido que Julio Martínez tenía contrato con Plus Ultra para cobrar un 1% del rescate, comisión por el rescate, y que va a negar también haber sabido nada de una sociedad offshore creada por Julio Martínez, que le van a decir que de eso nunca ha sabido nada. El País lo que adelanta es que el señor Zapatero dejará sin responder las preguntas sobre las joyas, que va a alegar que no ha tenido tiempo para preparar la documentación y las explicaciones correspondientes. No ha tenido tiempo, el registro de la UDEF fue hace un mes. Dice la crónica, Zapatero acude con ganas. Lleva semanas inmerso en la gestión de su estrategia sin apenas salir de su vivienda, recibiendo y escuchando consejos de juristas y preparando con su abogado una de las citas más importantes de toda su vida. Como una final de Champions, pero en la Audiencia Nacional. Esto no lo dice la crónica. El Español menciona que no solo es la primera vez que un expresidente de gobierno de España es imputado, sino que también va a ser la primera vez en que se le podrían imponer medidas cautelares a un expresidente de gobierno para asegurar que no se evapore en la investigación judicial. Medidas cautelares que, según las fuentes que maneja este diario, de producirse, está por ver lo que decide el juez, de producirse serían medidas leves. Medidas cautelares leves, pues puede ser retirarle el pasaporte, por ejemplo, para asegurarse de que permanezca en España. La Vanguardia dice que el PSOE está en vilo por esta declaración, que la Moncloa arropa a Rodríguez Zapatero, que tiene el respaldo absoluto de Pedro Sánchez y que en Moncloa tienen muchas ganas de que por fin hable el expresidente del gobierno. O sea, entre las ganas que tiene Zapatero de ir a la Audiencia Nacional y las ganas que tiene la Moncloa de que hable, pues casi casi es un día de fiesta para ambos. Qué ganas, qué ganas, qué ganas. Sergio del Molino en El País advierte contra los amigos de ZP como Luis Arroyo o Miguel Sebastián, que cuanto más lo defienden, más lo hunden. Y evoca, Sergio, el sketch de Martes y Trece sobre Paca de Carmona, la folclórica quejosa con su entrevistador.
3: ¿Tú me has traído a tu programa para hundirme o para sacarme a relucir?
1: ¿Tú me has traído a tu programa para hundirme o para sacarme a relucir? Veo este otro título en La Vanguardia sobre el gobierno metido a comentarista judicial. Dice, el Ejecutivo rechaza que el juez retire el pasaporte a Begoña Gómez. Recordemos que el juez todavía no ha decidido si se lo retira o no se lo retira, pero ayer la portavoz del gobierno dijo que si lo hace no se entendería. Es la manera de decir que al gobierno le incomodaría que eso se produjera. Y luego hay enfoques diversos o diferentes en la prensa de esta mañana sobre el portazo de la mesa del Congreso ayer a la propuesta del PP y Junts para que se votara instar al presidente a disolverse. A disolver el Parlamento. Dice La Vanguardia que el PSOE y Sumar vetan la iniciativa. Veto es la palabra que elige también El País. Pero no dice que vete el PSOE y Sumar, El País dice que veta el Congreso. El Congreso veta la iniciativa. En realidad es medio Congreso vetando al otro medio, para entendernos. En otros diarios la palabra es mordaza. En El Español, por ejemplo, donde con precisión se dice que no es ni el Congreso ni el PSOE quien veta, que es el Gobierno. El Gobierno a través de su correa de transmisión en las Cortes. Editorial del Español dice, solo el miedo explica que se haya optado por este veto fulminante. Termina el editorial.

0: editorial en alto hiperbólico. Dice, si hemos llegado al extremo de que el presidente puede vetar discrecionalmente las votaciones que le incomodan, entonces España ya no puede ser considerada una democracia de pleno derecho. La Razón y ABC, un poco en la misma línea, dice ABC, nuevo aviso a Sánchez de que la legislatura está acabada. Y dice La Razón, amordazar a los representantes de la soberanía nacional es silenciar al pueblo. Publica, por cierto, en La Razón hoy una tribuna a Susana Díaz, ex futura secretaria general del PSOE, ex futura, que anima a sus compañeros de partido a convertir el Comité Federal del próximo día 27 en una reacción crítica y firme a los casos de corrupción. Dice que el Comité Federal tiene que ser un punto de inflexión. Susana Díaz. Rufián dijo ayer que él elecciones ya no, ahora mismo no quiere. O sea, él no está por el adelanto electoral. Pero que hay que aprovechar lo que queda de legislatura para hacer cosas. No se sabe exactamente con qué mayoría.
1: Aguantar, ¿pero para qué? Aguantar pa' nada es tontería.
2: Ir pa' nada es tontería.
0: Es un homenaje a José Mota, como hoy recogen todos los periódicos, lo de Rufián. Y hubo fiesta anoche del Confidencial para celebrar sus primeros 25 años y premiar el periodismo de investigación de La Marea, de Aristegui Noticias y del New York Times en la persona del exdirector del New York Times, Dean Baquet. Asistieron a la fiesta, aparte del director del Confidencial y de José Antonio Sánchez, de Antonio Casado, en fin, de las personas más relevantes en Nacho Cardero, en ese periódico, asistieron a la fiesta directores de otros periódicos, o sea, de la competencia. Estuvo el director del País, estuvo el director del Mundo, estuvo el director del diario.es y una barbaridad de periodistas enormemente influyentes en España. Estrena hoy tipografía y logotipo, el Confidencial, y lleva en portada al rey Felipe y el discurso que pronunció anoche sobre la calidad y la pluralidad informativa.
3: Es en definitiva un gran aporte que se suma a la pluralidad y a la libertad de opinión en nuestro país. Creo que nunca será suficiente la valoración que hagamos de la relevancia, de la importancia que sigue teniendo para la democracia la aportación diaria del conjunto de nuestros periódicos, de nuestros medios de comunicación.
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0: Aquí está el Gallo La Torre, como cada mañana, esta misma hora. Buenos días, Rafa.
1: Buenos días, Carlos Alsina. Hay algo que pone en evidencia quienes quieren desacreditar el móvil delator de las actividades de José Luis Rodríguez Zapatero. Se preguntan maliciosos por qué ahora Estados Unidos entrega información relevante sobre el expresidente español. Se preguntan por qué ahora y no por qué no hasta ahora. Así que su impulso moral les lleva a indignarse porque al fin se puede hacer justicia y no por la demora en la colaboración policial en la persecución del delito. Hoy José Luis Rodríguez Zapatero comparece ante el juez como investigado por 6 delitos, hecho inédito de la ya no tan joven democracia española que un expresidente se encuentre en esta situación lamentable, que lo es también por la mentira. Ya sé que lo de las joyas es probablemente lo de menos.

0: es lo más sensacional, será lo menos lucrativo de lo que se le acusa. Pero cuando hable ante el juez y diga lo que diga ya sobre las joyas, habrá que recordar que su primera versión fue que era una herencia de Sonsoles Espinosa que no pasaba de los 50.000 euros de valor, lo cual ya es una mentira al desnudo. Hoy Paloma Esteban en ABC cuenta hasta 5 mentiras más en las versiones que ha ofrecido a la prensa o en el Senado, y es verdad que ante el juez aún puede hacerlo, en su condición de investigado. Pero, no sé, yo le recomendaría que si decide seguir por el camino de la trucha, que lo haga mejor. ¡Hala, buen programa!
1: Lo mismo para ti, Rafa, gracias por madrugar con nosotros.
0: Es mi trabajo.
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1: En tertulia, a partir de este momento aquí en la radio, en Más de Uno, nos acompaña hoy John Müller, que ha tenido la gentileza de aceptar nuestra invitación. Buenos días, John, y bienvenido.
4: Hola, buenos días, Carlos.
1: A este programa, espero que estés a gusto, que estés cómodo y que lo disfrutes.
4: Sí, estoy bien abrigado.
1: No es tu primera vez, también, es decir.
4: ¿De qué? ¿De estar bien abrigado?
1: No, de estar en la tertulia del programa.
4: No es mi primera vez. Creo que debe ser la... No sé, ¿20 años?
1: Estás cansado ya, quizá, ¿no?
4: Bueno, ya estoy mayor. Estoy muy mayor.
1: Estás harto, incluso, de venir a la tertulia.
4: No voy a decir la verdad.
1: Buenos días, Carmen Morodo. ¿Cómo estás?
5: Buenos días.
1: ¿Tú también estás cansada de...?
5: ¿De venir?
1: Lo digo porque estamos haciendo la lista.
5: No, yo me siento mayor también.
1: ¿Mayor? ¿Por qué?
4: ¿Qué te vas a decir?
5: Bueno,
4: mayor,
5: soy mayor.
4: Muy bien.
5: No, de verdad.
1: Bien. Bueno, bienvenida también.
5: Pero vamos bien, ¿no? Vamos a ponerle un poco más.
1: Tertulia de este programa.
5: Encantada gracias de estar aquí. Gracias. Gracias por invitarme.
1: Buenos días, Marta García Ayer, y bienvenida.
6: Buenos días, Carlos Alsina.
1: Tertulia, y buenos días, Rubén Amón.
6: Un placer estar
7: ¿Qué tal,
6: aquí?
7: Carlos?
1: Muy bien, muchísimas
7: ¿Qué
1: gracias.
7: ¿Qué tal te encuentras? Eres
1: estupendamente, la verdad. En uno de mis mejores días.
4: Solo va a haber una semana. Vez este día.
7: De la semana, en uno de tus mejores días de la semana.
1: Este día es único.
6: Y eso que pasa mañana es viernes.
1: Este día es único porque no habrá otro jueves, otro miércoles como este.
7: No.
1: Y buenos días, Antonio Casado.
8: ¿Qué hay? Buenos días.
1: He contado que El Confidencial renueva hoy su tipografía, su imagen, su diseño, su logotipo. Y Antonio Casado, que está muy vinculado desde su fundación al Confidencial, renueva su look. Porque hoy le vemos con un aspecto rejuvenecido, es decir, porque vienes con una camisa que te sienta fantásticamente bien, una camisa
8: sí,
1: de cuadros.
8: Sí, pero no por la foto, porque la foto me ha envejecido en tres meses.
1: Es que ayer,
8: para acá.
1: Es que el traje te envejece muchísimo, Antonio.
8: Joder, con las fotos.
1: Estás mucho mejor así.
6: En persona, ganas mucho en persona, Antonio, las cosas como son.
8: Calla, que estoy enrellado.
4: ¿Cómo? Tienes que pedir que te cambien la foto, Antonio. La estoy viendo.
1: La foto está muy bien. Están peor los que salen con él.
6: Aparte de Carlos, te estaba echando un piropo con lo bien que te queda la camisa que llevas puesta ahora.
1: Ah, eso sí,
4: porque
1: que te.
4: Es muy juvenil.
1: Que traes un look muy juvenil con esta camisa sobre el Nicky, se dice.
8: Es una camisa sobrevenida porque tú nos quieres matar de frío. Y entonces me la han tenido que prestar para salir del paso.
1: ¿Qué me estás contando?
8: De verdad.
1: ¿Te han prestado una camisa? ¿Dónde?
8: Que esto es un iglú.
1: ¿Pero dónde se prestan camisas en este grupo?
4: Aquí solo faltan los pingüinos de Madagascar.
1: Bueno, queréis dejar de exagerar.
6: Hace que no muchísimo frío. Las cosas
8: hombre,
6: son como son.
8: Malo.
1: No es verdad.
8: No lo invento yo.
1: No es verdad lo que ocurre. Lo que ocurre.
6: Votemos.
1: No, lo veto. Lo veto. No hay cuestión de...
6: Te lo he puesto a huevo.
1: Bueno, que hablando completamente en serio, como hacemos siempre, por otra parte, que felicidades al equipo del Confidencial, a los fundadores del Confidencial, al equipo actual que lleva al editor, a... ¿Cómo se llama?
4: José Antonio Sánchez.
1: No, José Antonio Sánchez ya sé que se llama.
4: Nacho Cardero.
1: Digo el director del Confidencial, este que viene de la tertulia.
8: Ah, sí, es un compañero que viene de vez en cuando.
1: Uno que es alto y...
8: Sí.
1: Cardero.
8: Nacho Cardero.
1: Señor. Sí, señor. Que ayer hizo un discurso bien...
5: Bien puesto.
1: Bien puesto.
8: Sí, señor.
1: Bien interesante. Es verdad que luego habló el rey, y claro, pues el rey eclipsa a Cardero y a cualquiera. Que hablé antes de él, pero que estuvo muy bien el acto de la celebración y los premios que se han concedido. Así que enhorabuena, Antonio Casado.
8: El premio de investigación, y me parece muy bien levantar acta de que hoy es un día feliz. Ayer fue un día feliz para el Confidencial,
1: sí, sí.
8: Que es un milagro lo que hemos conseguido y lo que vamos a conseguir en los próximos 25 años.
1: Hola. Ala. Y además el acto estuvo muy bien porque lo presentó Marta García ayer, que es una periodista con una gran proyección.
8: Sí, señor.
1: Y que condujo el acto con sentido del humor, con diciendo cosas bien interesantes y con una puesta en escena pues de un dominio de la situación verdaderamente encomiable.
9: ¿Cómo es propio de ella?
1: Si nos está escuchando, pues que lo sepa, que también hemos hablado bien de ella.
6: Se lo comentaré.
1: De Marta García.
6: Se lo comentaré cuando la vea.
7: Acudieron articulistas ilustres como Rubén Amón, que nos estará escuchando sí. también.
4: ¿Tiene algún libro este articulista?
7: Por lo visto ha escrito
4: José Morán. ¿En el
1: mercado? Creo que el articulista llegó muy de los últimos. Y de hecho se perdió todos los discursos.
6: Se saltó los discursos, que eso es
7: mucho. Bueno, ya están los chivatos, de verdad.
1: No, bueno, pues a mí me lo han contado.
6: No, llegaste al fotocall, llegaste al fotocall.
7: Que voy a revelar yo otros secretos muy interesantes.
1: A mí me lo han contado.
7: Sí, a ti te lo han contado, claro.
1: ¿Qué más? Me han contado, estuvo Susana Griso, muy bien.
7: Sí, muy bien.
1: Estaba Ana Rosa Quintana. Pues, es que una cosa, ahora fuera de toda broma, yo creo que es muy bonito cuando en una entrega de premios o en un acto de una gala, lo que sea, que organiza un medio de comunicación, están personas que trabajan en otros medios de comunicación, incluso en la competencia directa, y que van allí con todo el fair play del mundo a celebrar el aniversario del Confidencial.
7: Y hubo un invitado que no llevaba corbata. Hubo un invitado que no llevaba corbata.
8: ¿Mario Vaquerizo o no?
7: No, Mario Carlos a...
1: Los, pero si ya se lo expliqué yo a Cardero.
4: Que, otro chivato. ¡Qué increíble!
1: Si ya se lo expliqué yo a Cardero, que fue una circunstancia que se produjo.
4: ¿Y fuiste a la fiesta y luego viniste directo a trabajar? ¿O cómo?
1: No.
6: Era una hora muy prudente. Sí,
8: la
6: hora.
1: Bueno, vamos a la Audiencia Nacional, que está el expresidente Zapatero entrando en este instante. Ya sabes que le han permitido, bueno, que lo cuente Vaya Mazares, digamos que le han permitido, es un gesto, una gentileza, no deja de ser un expresidente del Gobierno de España. Que acceda por la puerta por la que acceden habitualmente pues los propios jueces y autoridades. Seba Llamazares, Audiencia Nacional, buenos días.
10: Buenos días, acaba de llegar Rodríguez Zapatero, ha entrado el coche hasta la puerta principal, que es una prebenda que le ha permitido el presidente de la Audiencia Nacional, ha aparcado el coche en esta puerta principal, puerta de autoridades, y se ha bajado sin querer decir absolutamente nada a la prensa, más que girar la cabeza y saludar. Se ha sido recibido por el comisario de la Audiencia Nacional y su segundo. Aquí hay muchísimas medidas de seguridad y a su...
1: Las medidas de seguridad tienen como consecuencia que se inhibe la señal y esta vez se nos ha inhibido Eva. ¿Por qué? Pues porque se corta la señal, la cobertura. Bueno, el presidente está dentro ya, el presidente Zapatero, dentro de la Audiencia Nacional. En 10 minutos está previsto que inicie su declaración, o si se quiere llamar interrogatorio, pues interrogatorio. Él comparece ante el juez, fiscalía y acusaciones, con su abogado, naturalmente, con el que ha llegado a la Audiencia Nacional, y pues a partir de ahí el juez le irá planteando las cuestiones que considere pertinentes y el expresidente tendrá ocasión de ir respondiendo lo que buenamente crea que tiene que responder, que se supone que es la verdad, a las preguntas que se le hacen, pues la verdad de los hechos que están siendo investigados, y como es una investigación que le afecta, pues por eso está citado como imputado y con abogado, porque a raíz de lo que se investigó a Julio Martínez, recordemos, el fundador y accionista principal de Análisis Relevante y amigo de Zapatero, porque no lo contó el presidente en este programa, que corrían juntos todas las semanas, por tanto tenía una relación muy frecuente. Julio Martínez era el responsable de Análisis Relevante, que pagaba a Rodríguez Zapatero en su calidad de consultor. Sospecha que tiene la UCO, que en realidad los pagos no eran por los informes y la consultoría de Zapatero, sino por otro tipo de gestiones. Julio Martínez, a su vez, como saben los oyentes, tenía una relación muy frecuente con los accionistas de Plus Ultra, que habían confiado en él, pero porque en él veían a Rodríguez Zapatero, habían confiado en él para conseguir el rescate del Gobierno de España, que finalmente se produjo. Y hasta tal punto habían confiado en él que le tenían firmado un contrato que, según Julio Martínez, nunca llegó a ejecutarse, pero un contrato en el que Julio Martínez tenía derecho a cobrar el 1% de la cuantía del rescate que obtuviera Plus Ultra, que fueron 53 millones el rescate, pues el 1% era el pago. Sospecha pues que una parte de ese dinero también fuera a parar, o estuviera previsto que fuera a parar, a Rodríguez Zapatero, porque para los accionistas de Plus Ultra, quien hacía las gestiones ante el gobierno, en realidad no era Julio Martínez, sino que era el expresidente del gobierno. Esto es lo que afecta a Análisis Relevante Plus Ultra. Luego hay otras sociedades que también han sido investigadas, que tenían como proveedoras a la empresa de las hijas de Rodríguez Zapatero, y que le pagaban también pues cantidades muy notables, muy por encima de mercado, por lo que han contado quienes se dedican al marketing, a la promoción en redes, etcétera, cantidades muy elevadas, a la empresa de las hijas. Sospecha de la UCO que en realidad esas cantidades no fueran por el trabajo o el servicio que prestaba la empresa de las hijas, sino por otras actividades. Y luego queda lo de las joyas, que es lo más... lo último que se añadió a la investigación, porque de las joyas nadie sabía nada hasta que la UDEF se presentó en el despacho de Zapatero hace un mes, se hizo el registro correspondiente, abrió la caja fuerte o hizo que se la abrieran y ahí estaban las joyas, que el presidente había pedido aplazamiento porque entiende que necesita más tiempo para conseguir la documentación que acredite de dónde vienen esas joyas. Si fueron regalos de Arabia Saudí, pues los papeles que acrediten que fueron regalos de Arabia Saudí. Si son herencias, pues los papeles que acrediten que son herencias. En un mes parece que no le ha dado tiempo a reunir esa documentación y por eso había pedido el aplazamiento que el juez no le ha concedido. El juez, la fiscalía, le pueden preguntar hoy por las joyas, naturalmente, y el presidente puede alegar que no ha tenido tiempo y decir que deja para más adelante las respuestas. Es una opción. Es una opción, él verá, y su abogado, qué es lo que más le conviene en esta situación. Bueno, si queréis comentar algo sobre el interrogatorio o la comparecencia, que en realidad todavía no ha empezado. O sea, la declaración de Zapatero, que todavía no ha empezado. Pero digo, se sobreentiende que las preguntas van a ir por ahí, por los asuntos que son objeto de investigación. ¿Algún comentario queréis hacer?
8: Hombre, hay una pregunta del millón que yo creo que debería hacer el juez en este caso. Es ¿por qué en un determinado momento el expresidente del gobierno dejó de reportar, dejó de informar al CNI de los viajes que hacía a escala internacional, de los viajes que hacía al extranjero? Porque sí era una buena costumbre, es una buena costumbre que él cumplía, es decir, puntualmente, después de cada viaje a China, a Venezuela, el señor Zapatero iba al CNI, a los servicios de inteligencia del Estado, y explicaba qué es lo que había hecho, por dónde iban las cosas en materia de geopolítica, etcétera. Y de repente deja de hacerlo. Esa es una pregunta. ¿En qué momento se produjo eso y por qué dejó de hacerlo? A mí me parece que esa es una de las preguntas claves que puede hacer hoy el juez. Y por lo demás, pues bueno, da la impresión de que Zapatero llega al interrogatorio con un propósito, y es el de tratar de demostrar por tierra, mar y aire que en todo caso él fue un contratado a precio de mercado, pero que no estaba en ninguna cúspide, que no estaba en el vértice de ninguna trama, que no era el jefe de nada. Yo creo que esas dos cosas son las que...
9: Tú has dicho una cosa, perdón, cuando tú has...
1: ¿Antonio o yo?
9: Carlos, cuando has presentado la noticia, has dicho algo que me ha parecido interesante, que Moncloa estaba esperando que Zapatero se explicara. Una actitud que ha cambiado radicalmente con respecto a lo que pasó apenas se conoció, saltó el escándalo, que es que se supo que Moncloa le había aconsejado que no hablara, y de hecho solo grabó aquel mensaje en su jardín, y a partir de ahí entró en juego su portavoz, su autorizado portavoz. Y yo creo que hoy, bueno, pues hoy vamos a conocer cosas muy interesantes, pero este margen de silencio, donde hemos conocido nuevos detalles, también le brinda a Zapatero una ventaja, y es la de haber creado la expectativa de que quizás hoy pueda explicar algunas cosas. Y entonces eso, bueno, pues yo creo que hay que tenerlo también presente. Yo estoy muy expectante de ver no solo el tema de las joyas, que es lo que le interesa a todo el mundo, sino también qué respuestas da, pues, al tema de si conocía las otras actividades de análisis relevante y cómo va a explicar este mimetismo con su doppelganger, que prácticamente hacía en un mundo paralelo los negocios que le terminaban beneficiando en este mundo.
11: Yo es que creo que este caso tiene dos planos, uno es el político y el penal. En el plano político, el coste emocional interno dentro del partido, el coste electoral que hemos visto ya en encuestas e incluso en CIS, lo cual es muy sorprendente, y el coste reputacional, me parece que en ese ámbito es muy difícil que esta situación para el Partido Socialista, para la imagen del gobierno y para el presidente del gobierno, Pedro Sánchez, sea reversible. Esa ruptura de lo que es un activo de la izquierda en lo que tienen el impacto en la opinión pública. Es así. Otra cosa es el recorrido penal. Hoy empieza, pero esto es un proceso que va a ser muy largo. Cuando estamos viendo esas informaciones que se publican de Moncloa, ansiosa, el Partido Socialista, ansioso, bueno, hoy es el primer día de un largo proceso. Veremos cómo termina, no se puede anticipar nada porque ahora es el momento, dentro del respeto a la presunción de inocencia. Pero en el plano político yo creo que es muy difícil que el expresidente Zapatero y lo que afecta al Partido Socialista, esto sea reconducible en esos tres costes que yo creo que ya se han producido.
8: Es que hay pruebas. El moral político y también moral.
11: Es que hay una... Bueno, estoy hablando de lo emocional y reputacional, que sí, en buena medida sí, sí, lo incluye.
12: Incidimos mucho en el referente moral de la izquierda, que es...

0: tejido productivo, también a la ciudadanía de nuestro país, para ver exactamente cuál es el recorrido de este alto el fuego que se ha anunciado por parte de la administración estadounidense y por parte de Irán. Esperemos a ver qué votan ustedes. Por el momento, señoría, lo que estamos haciendo es hablar con los sectores, es hablar con los grupos parlamentarios y esperemos que si usted quiere dignificar la política en este país, lo que tenga que hacer es aportar soluciones, propuestas y, por supuesto, también aprobar ese Real Decreto Ley. Bueno, es complicado.
1: Aquí el diálogo de sordos entre el señor Díaz Feijóo.
2: Diputados y diputadas, por favor, silencio.
1: Señor Sánchez.
2: Silencio.
1: Está pidiendo un poco de orden, silencio, la delegada del gobierno en las Cortes.
0: Sí, sí, sí. Pero una cosa, señoría, respecto a las elecciones. Las elecciones se van a celebrar, señoría. ¿Se van a celebrar?
1: Menos mal.
0: Sí. Pero la pregunta no es esa.
1: Estaría bueno.
0: La pregunta ¿cuándo? Es: ¿qué país se va a presentar en 2027 respecto al 2018? Si es un mejor país o un peor país. E indiscutiblemente, señor Feijóo, es un mejor país en términos de crecimiento, de empleo y de desigualdad.
1: Se acabó el tiempo también del presidente. Digo, el final a este diálogo de sordos en el que el señor Feijóo habló de Zapatero, de los casos de corrupción, etcétera. Y el señor Sánchez, si yo lo he entendido bien, lo que ha anunciado es que el gobierno va a aprobar un real decreto con medidas de apoyo al sector productivo para ver qué recorrido tiene el alto el fuego entre Estados Unidos e Irán, que no es un alto el fuego, sino un acuerdo para la paz definitiva y que no sé qué consecuencias cree él que va a tener. Serán todas positivas.
3: Y cuando hace balance de por qué está mejor el país, siempre se le olvida al presidente del gobierno hablar del acceso a la vivienda, que no es un indicador que desde luego en estos años...
4: El presidente está en Evian y
1: Nevian es en la cumbre del G7.
4: Nevian en la cumbre del G7 y la oposición está en el Congreso.
1: Bueno, le ha mencionado también el señor Feijóo, que es un asunto sobre el que os quería pedir opinión, después de la pausa tenéis ocasión de hacerlo, sobre la imposibilidad de que se vote mañana jueves en el Congreso de los Diputados, en el Pleno del Congreso, la moción del PP y de Junts per Catalunya, del PP enmendada por Junts per Catalunya, cuyo objetivo era que los diputados voten si creen que la legislatura tiene que terminar ya, es decir, si debe ser disuelto el propio Congreso. Una votación que puede parecer un poco paradójica, los diputados votando a favor de ser disueltos ellos mismos, pero en la idea de hacerle ver al presidente que no tiene la confianza de la Cámara. Es una suerte de sucedáneo de una cuestión de confianza. Esto no se va a producir porque la mayoría de la mesa del Congreso, PP y Sumar, o sea, el gobierno, ha decidido que no se vota. Juan de Dios Colmenero, Congreso de los Diputados, buenos días.
5: ¿Qué tal? Muy buenos días, Carlos.
1: Buenos días. Sigue la sesión de control, ahora iremos contando. Pero antes de que empezara la sesión de control, pues como siempre supongo que habrá habido preguntas. ¿Ha querido hablar alguien esta mañana antes de que empezara la sesión sobre algún asunto?
5: Muy pocos, la verdad. Solamente se ha detenido un instante el vicepresidente de la Cámara, el Gómez de Celis, precisamente sobre este asunto, sobre la moción de Junts, la enmienda a la moción de Junts ayer que fue rechazada de plano por la mesa del Congreso. Según el vicepresidente de la Cámara, es un fraude de ley. Las elecciones las convoca el presidente del gobierno y esto es un fraude de ley. Entonces la pregunta inmediata ha sido, bueno, entonces se cometió fraude de ley el pasado año, cuando sí que se admitió por parte de la mesa aquella moción de Junts en la que se instaba a poder debatir sobre una cuestión de confianza. Y entonces ahí ha sido cuando rápidamente ha dicho gracias, buenos días, se ha dado la vuelta y se ha marchado hacia el hemiciclo. Lo de ayer, desde el punto de vista jurídico, ni siquiera a la espera de los letrados de la Cámara hubo ningún informe y hay dudas sobre la decisión que se tomó ayer por parte de la mesa y por parte de la presidenta del Congreso. Esto, Gómez de Celis, el único que se ha detenido. Hemos visto entrar, Carlos, a los hoy al gobierno sin corbata. Comentabas antes, no solamente el presidente del gobierno. Es algo que ha llamado la atención porque, francamente, en una sesión de control, bueno, pues siempre hemos visto al presidente del gobierno, al líder de la oposición, a todo el gobierno y a todos los ministros con corbata. Bien, pues se le ha quitado no solamente el presidente del gobierno, sino que ha entrado con Carlos Cuerpo sin corbata, ha entrado también Félix Bolaños sin corbata. Claramente llegaban con corbata en la zona de gobierno, se han quitado la corbata para entrar en el hemiciclo sin corbata. Bueno, esto es algo parecido a aquello de los gestos.
6: Se han quitado, no es que no la llevaran.
5: Exactamente.
6: En cuanto han visto a Sánchez. Bueno, lo que decíamos que era una broma mimética, pues no era una broma, fíjate.
5: Es claramente como aquello de las gafas, no sé si acordáis, de las gafas.
1: Sí, algo interno debe ser entre ellos, porque si no, no se entiende.
5: Es una apuesta o algo. Aquello de las gafas en la sesión... en la sesión que compareció en el Senado Pedro Sánchez, en la comisión, que llevaba aquellas gafas, nunca más le hemos vuelto a ver con esas gafas al presidente del gobierno.
1: Ya sabes, bueno, que en eso no nos vamos a poner de acuerdo, Juan. No le vemos con gafas porque no le vemos leer.
5: Es cierto.
1: Pero gafas...

0: usa, es que usa gafas. Lo que pasa es que es muy, será muy coqueto, como otras personas que yo conozco, y entonces, aún necesitando gafas, se empeñan en que no se sepa que las usan.
1: Bien, también desde su...
0: No, no voy a dar nombres, aunque me intentéis sonsacar, no, no.
2: Ni bajo tortura,
0: no, ni bajo tortura, pero vamos, yo tengo...
1: El gesto de
0: muy, muy próxima en este momento a... Bueno,
1: que el gesto de quitar y ponérselas. Bueno, en los pasillos del Congreso hoy, sobre todo la comparecencia a esta misma hora que se está produciendo ya en la Audiencia Nacional del expresidente del Gobierno Rodríguez Zapatero, y bueno, el veto ayer de la Cámara a esa moción, a esa enmienda de Junts para poder celebrar aquí un debate en el jueves en el Pleno sobre un adelanto electoral.
0: Ahora enseguida pregunto a mis contertulios y contertulias sobre esta cuestión que es bien interesante, que es sobre qué asuntos tiene derecho el Parlamento a debatir y a votar, y cuál es el problema o la contraindicación de que se debata y se vote sobre si debe haber unas elecciones ya, si debe haber urnas. Bueno, ahora hablamos de ese asunto y también de lo que vayamos sabiendo de la declaración de Rodríguez Zapatero en la Audiencia Nacional. 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
0: Las 9 y 20 minutos, 8 y 20 minutos en las Islas Canarias, en tertulia con Marta García Ayer, Antonio Casado, Carmen Morodo, John Müller y Rubén Namón. Congreso de los Diputados sigue adelante la sesión de control. Voy a contar a los oyentes algo que no debería, que es que Marta García Ayer, que tiene una agudeza sobradamente conocida. No, Marta se malicia. Me gusta mucho este verbo, solo lo digo esto para poder utilizarlo. Marta se malicia que lo del presidente y los ministros sin corbata es un guiño a Miguel Sebastián. Miguel Sebastián ha estado muy presente estos días en el debate público por su apoyo a Rodríguez Zapatero, sí. Miguel Sebastián en su momento alcanzó mucha notoriedad cuando era, no sé si era ministro, ya era ministro, sí,
3: industria,
0: ¿no?
3: Sí.
0: Cuando era ministro, porque fue el primero que se presentó en el Congreso sin corbata y Bono le echó una bronca, era el presidente del Congreso, José Bono, y le echó una bronca apelando al decoro y a la cortesía obligada en la Cámara, que fue la noticia de aquel momento. Porque en aquella época, aunque los oyentes más jóvenes no se lo crean, no llevar corbata se consideraba casi una falta de educación en el Congreso.
4: Un sacrilegio.
0: Entonces, Marta se malicia que los ministros no llevan corbata en homenaje a Miguel Sebastián como forma de apoyar así a Rodríguez Zapatero. Que está bien maliciado, pero yo creo que es un poco elaborado.
5: Demasiado sutil, ¿lo ves?
0: Demasiado sutil como para...
6: Yo creo que...
0: ¿Quién se acuerda ya de todo aquello, salvo nosotros?
3: Y si además sirve para desorientar a los fines analistas para que no hablen de la corrupción y hablen de la corbata...
0: Pues exactamente,
3: bueno, porque eso va a inspirar
0: también
3: un montón de columnas mañana.
0: Sí, sí, sí.
3: Que normalmente se hubieran dedicado pues a explicar por qué un interpelante se convierte en interpelado, por qué hay tanta...
5: Sí, pero regalan una metáfora que tampoco se puede desaprovechar.
0: Bueno. Entonces aquí en la tertulia de fuera de micrófono, alguien aquí ha sugerido que en lugar de estas cosas tan sutiles de no llevar corbata en homenaje a Miguel Sebastián, que si el presidente Sánchez quiere hacer un homenaje hoy a Zapatero y mostrarle su apoyo, pues que se presente con un collar de zafiros,
3: claro, sí,
0: en la cama.

0: Ahora, y así todos entendemos cuál es el mensaje sin más explicaciones. ¿No?
1: ¿Quién dijo pues, tal cosa?
0: Pendiente. Pues Morodo creo que fue.
2: Pendiente.
0: Bueno,
2: ya me cargaron a mí el muerto.
1: Te lo han encalomado.
3: Hay un disclosure aquí. Excesivo,
0: no, muerto aún no está.
3: Eres más ruidoso
0: políticamente.
3: Que el joyero de Diego el Cigala.
0: Que este asunto de si el Congreso debe o no, o puede o no, votar una moción en la que no es que se convoquen elecciones, porque ya sabemos que el presidente es el único que tiene potestad para convocar elecciones y el único que tiene potestad para presentar una cuestión de confianza. Eso ya lo sabemos, porque lo explica Patxi López y compañía como si fuera una... que ya lo sabemos. El asunto es si el Parlamento puede debatir, instar al presidente de gobierno a que haga algo, a que convoque elecciones o a que presente una cuestión de confianza. ¿Y por qué el Partido Socialista en ocasiones está a favor de que se pueda debatir y votar eso? Porque reculó con Junts per Catalunya y tragó con la posibilidad de la cuestión de confianza. Y ahora, sin embargo, está otra vez en que no, como no es potestad del Congreso, no tiene sentido que se debate y se vote. Y quiero saber cómo lo veis vosotros. Si creéis que debería haberse permitido que mañana el Congreso diga, pues queremos elecciones. Ya
2: pues
0: está.
2: Es que o sea,
0: porque
2: el Congreso,
0: por parte, sabemos que las quieren.
2: El Congreso
0: mayoría
2: debe y puede, y ya lo ha votado. Este veto a una moción no tiene más objetivo que evitar que se sustancie en una votación que queda en la sesión y en las actas del Congreso de los Diputados, que el Gobierno no tiene. Ha perdido la mayoría de la confianza de la mayoría de la Cámara. No hay nada más. Si viniese de otro lado, si fuese otro contenido o si lo hubiese pedido Puigdemont, como ya ocurrió en el pasado, pues la votación se hubiese producido. Esto no quita para que al final la resistencia... esa resistencia, que es el gran escudo y el único mantra que tiene en estos momentos el Gobierno, no sea otra cosa que la justificación de la ruptura de lo que han sido hasta ahora todos los consensos democráticos. Si no hay presupuestos, si no tienes la confianza y la pierdes de la mayoría de la Cámara, pues los gobiernos lo que hacían era convocar unas elecciones. Estamos envueltos en ese relato orwelliano y donde todo consiste en dar la vuelta a la realidad para justificar una continuidad que no tiene más objetivo, como decía ayer Rufián, que estar por estar. Y bueno, es un problema para el Partido Socialista, evidentemente. Ahora, también es un problema para los socios, porque si Junts lo que quiere es que se convoquen elecciones, si PNV quiere que se convoquen elecciones, si todos ellos lo que dicen es lo que realmente quieren y esta votación y esa moción hubiese salido adelante con una coincidencia entre el Partido Popular y Junts, pues es que el instrumento que tienen es la moción de censura, si el presidente del Gobierno no quiere seguir adelante con la cuestión de confianza. No lo hacen por el Vox, la justificación, el gran elefante, ¿no?, que está siempre en la sala. Bueno, porque miren, las encuestas ahora mismo de Junts son muy malas, la situación del PNV no es mejor, la de los socios de izquierdas tampoco, y esto se prolonga en una agonía donde lo que les ocurre, lo que les sucede es que están atados a un gobierno con una agenda judicial por la corrupción que es imposible. Eso no va a cambiar de aquí a que se celebren las elecciones. Ellos ahora quieren confiar en que, como se van a supuestamente presentar los presupuestos, esos presupuestos serán tumbados en diciembre y que entonces Pedro Sánchez tendrá bien convocar elecciones en marzo, no esperar hasta las autonómicas y municipales, y así les hará el favor de quitarse de en medio antes de esas elecciones autonómicas y municipales. Es su última confianza, su último consuelo, veremos.
4: Dos cosas. Primero, la mesa se está cargando un derecho de los diputados, que es el derecho a la iniciativa parlamentaria, la iniciativa legislativa. Se la está cargando. Claro que tiene esa potestad solamente el gobierno, el presidente del gobierno. Pero también, por ejemplo, un ministro dimite si quiere o si quiere no dimite, o lo cesan o no lo cesan. Y sin embargo, estamos hartos de ver iniciativas donde se pide, por ejemplo, la dimisión de tal ministro o tal otro. Después el ministro dimitirá o no dimitirá. Y una segunda cosa, lo acabo de entender, vamos, la iniciativa en este caso de Junts. Junts ha dicho ya por activa y por pasiva que no quiere apoyar una moción de censura porque eso sería salir en la foto con Vox, sería votar al PP y sería ir a un mal mayor, ¿no? Pero por otra parte, toma una iniciativa que prácticamente equivale a una moción de censura. Es decir, porque si de verdad se produce esa votación, yo creo que saldría mayoritariamente y estaría respondiendo a un clamor. Es un clamor, no solamente político, sino social, el de que de una vez por todas se repartan cartas de nuevo y se convoquen elecciones porque el desbarajuste ya es total. Entonces, yo creo que lo está haciendo de alguna manera pues por compensar o por justificar esa cerrazón a no apoyar una moción de censura por parte de la derecha, por no apoyar

0: al PP, porque esto viene a ser lo mismo si de verdad prosperase. Por eso creo que lo hace únicamente pues por responder a ese clamor que es social, y sin embargo se queda fuera de ese clamor. Junts.
1: Bueno, es que Junts tiene un problema serio en Cataluña. Alianza Catalana le pisa los talones y estar cerca del gobierno de España le está costando caro y está en una ecuación imposible. No quiere aparecer como cómplice, como sostener a un gobierno rodeado por los casos de corrupción, pero tampoco facilitar unas elecciones que pueden llevar a Vox a un gobierno con el Partido Popular. Y es una ecuación imposible. Tienes que apostar. O eres una cosa o eres la otra, pero no puedes elegir ser ninguna de las dos, que es lo que está intentando Junts con estas escenificaciones que al final, Antonio, como decías, no llegan a ningún puerto.
2: Pero solo dos observaciones respecto de esto. Uno, que el control de la mesa del Congreso que ejerce la coalición de gobierno no se condice para nada con la debilidad parlamentaria que tiene esta minoría gubernamental, mayoría en cambio de investidura. Y ya yo me acuerdo que cuando se negoció esto, que se negoció antes de la investidura, la mesa del Congreso y la presidencia de Armengol, fue un éxito de Sánchez conseguir este control de la mesa de una manera tan clara y sin que ninguno de los demás partidos presentes en el hemiciclo consiguiera articular una situación de mayor equilibrio, ¿no? Que fuera más representativa de lo que realmente pasa en el Parlamento. Y lo segundo es que lo que ha cambiado tiene que ver sobre todo con que esta vez la negativa. En ocasiones anteriores, cuando se plantearon iniciativas similares que obligaran al Parlamento a pronunciarse sobre la continuidad del gobierno y en las que estaba Junts, el gobierno se mostró extraordinariamente respetuoso ante esa posibilidad. De hecho, ahora Gómez de Celis no se atreve a explicar la contradicción de por qué antes sí y ahora no. Y esto tiene que ver con la presencia de Junts. En ese momento, por alguna razón, el gobierno consideraba que el hecho de que estuviera Junts le hacía mostrarse respetuoso de esa iniciativa. Ahora no. Y ahora no, a mí me hace pensar que la pamema del que íbamos a sacar los presupuestos adelante ha durado una semana.
3: Bueno, en realidad lo que pasó en aquel momento es que Puigdemont sale con lo de la cuestión de confianza, que le tiene que presentarla a Sánchez. La primera reacción del PSOE es decir, como el Parlamento no es quien presenta cuestión de confianza, es inaceptable, esto no tiene un pase, y se niegan. Pero luego hay que sacar adelante un decreto ómnibus de aquellos de primeros de año. Y entonces se negocia con Junts y el gobierno, el PSOE traga con que se gestione la cuestión de confianza, que se tramite, a cambio de que Junts le apruebe una parte del decreto ómnibus. Y luego viene la segunda parte de aquella historia, que es cuando Junts recula y entonces cuando ya tiene el visto bueno del PSOE para seguir adelante con lo de la cuestión de confianza, es Junts quien no da el paso de que se tramite la cuestión de confianza. ¿Por qué? Pues porque ha habido una mediación en la negociación que tenían entonces el señor Puigdemont y Sánchez a través de, ¿os acordáis de Galindo?
2: De Galindo.
3: El verificador Galindo es el que le pide a Junts formalmente que retire lo de la cuestión de confianza. A Galindo, quien le ha dicho que haga eso, es Rodríguez Zapatero, que en aquel momento había sustituido a Santos Cerdán.
2: Hemos cerrado el círculo.
3: Claro.
2: Pero como negociador. Tu memoria es prodigiosa, Carlos, no, porque es que te acuerdas de todos los pasos y es que exactamente, pero esto a mí lo que me dice es, ¿y ahora los presupuestos qué?
3: Pues ahora los presupuestos como estaban. Es decir, primero vamos a ver si se presentan, que creemos, es que todos los años nos pasa lo mismo. Todos los años es la misma historia. Que dice Sánchez que el BOE mañana mismo publica la orden ministerial para que los ministerios empiecen a hacer sus planes para los presupuestos. Como todos los años. Este ya es el. Bueno, es que todos los años ha pasado eso. Se ha publicado la orden ministerial, los ministerios hacen su trabajo, entregan sus papeles al Ministerio de Hacienda y luego hay una decisión política, que es si se presentan o no se presentan. Todos los últimos años la decisión ha sido que no se presentan. Aunque nos han dicho todo el tiempo, estamos en ello para presentarlos, pero no se han presentado. Y ahora ya estamos con los del año que viene. La única novedad es que como se acaba la legislatura, porque solo queda un año, pues en este caso al presidente le puede convenir utilizar el fracaso de los presupuestos como coartada para convocar elecciones. Pero que la película es la misma de siempre. Pues vamos a ver si se presentan. Que salgan adelante no hay ninguna opción de que salgan adelante, de que sean aprobados en el Congreso.
0: Sería incoherente, por ejemplo, los 7 diputados de Junts que apoyasen los presupuestos. Sería incoherente con la iniciativa esta de que se convoquen elecciones. Sería incoherente, no tendría sentido, sería contradictorio.
3: Bueno, no os he preguntado todavía por Mercedes González, que aunque ya los oyentes se van haciendo la idea de quién es, Mercedes González dirige la Guardia Civil en nuestro país desde hace ya unos cuantos meses. Y ayer estuvo en el Senado, hemos escuchado algunos pasajes del jamás, nunca, jamás, nunca, jamás, nunca. Jamás, nunca me reuní con Leire Díez en la sede de la Guardia Civil para hablar de una trama o no sé qué. Es verdad que me tomé unos cafés.

0: es con ella en dos o tres ocasiones, porque sigue diciendo que igual hay una tercera de la que ya no se acuerda, pero siempre fuera de la sede de la Guardia Civil y siempre como una toma de contacto, nada oficial. Y por supuesto dice jamás, nunca acepté formar parte de ninguna trama y jamás, nunca fui influida por Leire Díez para abrir una indagación interna en la UCO. Ayer se dio la paradoja, claro, de que la directora de la Guardia Civil, a la vez que exaltaba, elogiaba el trabajo de la UCO y avalaba los informes que presenta la UCO, a la vez desmentía una parte de esos informes o refutaba, que son la parte en la que dicen que ella, influida por Leire Díez, abrió unas indagaciones internas. Eso lo dice la UCO como conclusión a la que llega. Y esto lo desmiente la directora de la Guardia Civil, es decir, que en el fondo está desmintiendo a la propia UCO, que a su vez la señala a ella. ¿Y qué más dijo Mercedes González? Que hay pseudomedios y todo esto, que generan bolas y bulos y que presentan las cosas de una manera para que se genere una idea, pero que en realidad no se corresponde con la realidad. O sea, que ella no tuvo nunca nada que ver con ningún intento de sabotear ninguna investigación de la Unidad Central Operativa.
1: La precariedad de los argumentos procede de las referencias espaciotemporales, que es la que nos demuestra cuándo y por qué se producen las reuniones, y están en la secuencia inmediata a los requisitos de la atmósfera sanchista para purgar a los jueces y a los periodistas que tratan de construir una conspiración contra sus intereses, ¿no? Por eso, cuando se reúnen en ese tiempo y en ese lugar con Leire, se acredita precisamente que hay una voluntad de colaborar entre ellas y que hay una voluntad de boicotear el trabajo de la UCO. No se puede salir ayer en defensa de la Guardia Civil y contradecir al mismo tiempo las conclusiones del trabajo de la Guardia Civil. Y a eso añadimos que, por lo visto, porque se produce un café y no una comida, se reduce la capacidad de organizar una trama en tiempo breve. Yo creo que en un café se puede declarar la Tercera Guerra Mundial. No necesitas más de 15 segundos, ¿no?, para declarar un estado de extrema preocupación ni para establecer una conducta paradelictiva, vamos a llamarla así. Así que cuando la propia directora de la Guardia Civil defendía su posición, no estaba haciendo otra cosa que cuestionar el trabajo de la UCO.
2: Yo es que creo que ella hizo una intervención de política, ella es política. Se ha pasado toda la vida en política, es amiga personal del presidente del gobierno, ha entrado, ha salido de la Dirección General de la Guardia Civil en función de los intereses del presidente del gobierno. Su mayor problema es que no tiene credibilidad. No tiene credibilidad porque en esa comparecencia política que hizo, muy bien ensayada, ella no ha sido capaz de aclarar determinadas cuestiones que son básicas. ¿Por qué borra los mensajes con Leire Díez? Si, Leire Díez, si tú los borras es porque al final no algo quieres esconder. Si se trata simplemente de cuestiones personales, no necesitas hacer ese borrado, ni te citas fuera de lo que es la Dirección General de la Guardia Civil. Admite además lo que ha estado negando, lo que negó, que sí se vio con la fontanera del Partido Socialista. También hay discrepancias claras entre lo que ella manifiesta y lo que recogen los informes de la UCO. Ella lo que hizo es desmentir o negar los informes de los agentes que trabajan dentro de su familia, de los agentes que trabajan dentro de la Guardia Civil y de esta unidad. Y luego tampoco aclaró las dudas que hay sobre las investigaciones internas que se han abierto sobre el trabajo que estaban haciendo los agentes de la UCO en lo que afecta a los mayores, yo creo, casos de corrupción más cercanos que cercan al Partido Socialista. Así que, bueno, pues es una comparecencia que los grupos parlamentarios en su mayoría no convenció, que sale con la misma falta de credibilidad con la que entró y que vamos a ver cómo siguen avanzando esas investigaciones sobre la cloaca, sobre las cloacas, pero está, a mí me parece, en una situación insostenible ella y el ministro del Interior para seguir al frente de sus actuales responsabilidades.
3: Lo de las fechas es fundamental, efectivamente, porque si de verdad se llega a demostrar que la creación de la trama, de la famosa trama para obstruir el trabajo de la justicia, para ir contra los malos que atacan a la esposa del presidente del gobierno y a su familia, tal. Si se llega a demostrar que la fundación de esta trama pertenece a la misma secuencia que la decisión de Sánchez de limpiar la vida pública después de sus famosos 5 días de reflexión, es decir, ahí es donde dice esto no puede ser, están metiéndose con mi mujer, le hace el chantaje al pueblo soberano de decir no sé si vale la pena continuar. Si se demuestra que a partir de ahí se crea la trama y que forma parte de la misma secuencia, estaríamos en un... Este señor podría acabar ante la Sala Segunda del Tribunal Supremo, el señor Sánchez. Por eso es importante lo de las fechas, saber esa

0: exactamente cuándo empezaron esos contactos de Leire en general y en particular con la presidenta, con la directora general de la Guardia Civil. Es muy grave el asunto. Es que es una institución del Estado, un organismo del Estado, boicoteando a otro organismo del Estado, es decir, dentro incluso de la propia institución de las Fuerzas Armadas. Una señora, la responsable de la Guardia Civil, atacando las versiones, el relato de la propia Guardia Civil. Es tremendo. Es como la demolición del Estado. Es devastador. Es cualquier conclusión a la que llegas después de ver la comparecencia de Mercedes González y compararla efectivamente con el relato de la UCO, llegas a conclusiones devastadoras. Es decir, instituciones del Estado peleadas entre sí. Tremendo.
1: Bueno, y dentro de sí mismas, porque claro, no son varias. Claro. Es la directora de la Guardia Civil diciendo que en todo momento ha colaborado con la Guardia Civil que ella dirige, ocultando a la Guardia Civil que se ha reunido, que se ha tomado un café con una de las personas que está investigando la UCO, que depende del organismo que ella dirige. Es que, ¿cómo va a estar al frente de un organismo alguien que le está ocultando información en una investigación relevante a sus subalternos? Que entiendo, los que han impulsado esta investigación se la estaban jugando porque estaban en contra de lo que su directora general quería.
2: Ayer dijo Mercedes González que ella interpretó que Leire Díez, en aquella primera toma de contacto, el primer café, lo que quería era tener su teléfono en la agenda de contactos como periodista, que era Leire Díez.
3: Pues si se conocen de la etapa de la FEM.
2: Si yo no recuerdo mal, ya se conocían de antes, de cuando Leire Díez trabajaba en Correos. Era directiva de Relaciones Institucionales de Correos, uh-huh. ¿verdad? Y Mercedes González era delegada del gobierno. Es que eso lo contó la propia señora González el otro día en la nota de prensa que difundió. Ya se conocían de entonces porque había habido unas movilizaciones sindicales o no sé qué, y entonces la delegación de gobierno tenía alguna cosa que decir sobre el asunto y ya se conocían, pero se ve que no tenían sus teléfonos. Sin tener sus teléfonos pudieron quedar para tomar un café, supongo que a través de la secretaría o lo que fuera. Y ese primer café, hablando de las fechas, se produce el 24 de septiembre del año 2024. El 24 o la semana siguiente. Final de septiembre del año 2024. El 16 de septiembre de ese mes de septiembre del año
0: 24. Y la reflexión de Sánchez es de mayo. De abril del 24.
2: El 16 de septiembre, o sea, dos semanas antes de ese café, El Confidencial, ya que estamos de aniversario, Antonio, publica una crónica titulada El PSOE prepara en secreto una campaña contra jueces y periodistas para tapar el caso Begoña. Una fontanera de Ferraz lleva meses recopilando información sobre miembros del Poder Judicial y profesionales de la comunicación para poner en marcha una operación de propaganda que diluya los escándalos que afectan al gobierno. La crónica firmada por Agustín Marco y por José María Olmo, 16 de septiembre del año 24, dice que el PSOE lleva meses diseñando esta campaña, que la fontanera en cuestión responde al nombre de María Leire Díez Castro, muy conocida en los círculos socialistas de la capital, o sea Madrid, y en las federaciones de Euskadi y de Cantabria, y que según las fuentes que tiene El Confidencial, esta fontanera está prestando servicios al secretario de organización del partido, Santos Cerdán, que es quien supervisa todo lo que ella hace, María Leire Díez Castro, todo lo que ella hace desde la sede socialista de Ferraz. O sea que en esta crónica, insisto, del 16 de septiembre del año 24, ya está todo lo que ahora estamos viendo que en efecto era así. La reacción que tuvo Santos Cerdán ese día fue negarlo, decir que de Leire lo único que sabía es que es una militante del partido, pero que no sabe en qué está trabajando, que es algo periodístico. No saben qué está trabajando mientras ya le está pagando los vuelos, le está haciendo llegar dinero a través de Gaspar Zarrías, a través de los otros despachos de abogados y del propio abogado Teijelo. La reacción del PSOE fue esa. Digo, esto es dos semanas antes de que Mercedes González, que aunque solo sea porque estudió periodismo, debería estar informada, se reúna con ella en calidad de periodista porque cree que debe querer tener su contacto. Mercedes González no había leído esta crónica y no sabía todo. Si lo habíamos contado ya todos los medios de comunicación. Leire Díez Castro, muy conocida en círculos socialistas de la capital de España. Pero bueno, tengo que hacer una pausa, Antonio. Ya del Confidencial no hablo más esta mañana, ¿eh? Porque yo estoy buscándome ahí un hueco.
0: Simplemente recordar que si todo esto es consecuencia de la alerta de Sánchez, bueno, de que hay que acabar con los bulos, que ha
2: pasado de ser sanchista a ser del Confidencial. Es que no.
3: Vaya día que llevas.
2: Minuto. Ahora mismo continuamos hablando. 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

0: se habrán dado cuenta, aquí todos los días hacemos un programa de más de 6 horas y para eso pues hace falta personal, hace falta profesionales, pues hay redactores y guionistas y productoras y ingenieros de sonido, en fin, Borja, una obra de gente.
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0: Solo quedan 11 minutos para que sean las 10 de la mañana, una hora menos en las Islas Canarias, en tertulia hoy, ya casi agotada la tertulia, porque están también agotados los contertulios y las contertulias después del esfuerzo que han hecho para desentrañar la actualidad de este día. Está agotado John Mueller.
1: Menos cachondeo.
2: Me he gastado como otro.
1: Estamos Antonio, escurridos.
0: Antonio Casado, que ha hecho un esfuerzo especial, porque anoche se acostó muy tarde. Igual que Marta García ayer, porque me han contado después de la fiesta del Confidencial hubo otra fiesta. A la que ya solo os quedasteis los...
2: En algún tugurio.
3: No, esa no se puede hablar.
4: After 6.
0: Sí, no se podrá hablar, pero yo tengo fotos. Amón, que no estuvo en esa segunda...
5: Porque estuve en otra... En otra magnífica. Iban los toreros.
0: Que por cierto, es esta noche cuando va el señor Feijóo al Hormiguero, ¿no?
5: Esta noche, sí.
0: Esta noche, sí. Es la primera vez, ¿no?
5: ¿Qué de ti? No, estuvo en las elecciones del 23.
0: Ah, pues no dejó mucha huella en mí.
5: Pues sí, en la audiencia, porque batió un récord, de hecho.
0: ¿Sí?
5: Sí.
0: Bueno, pues que va esta noche el señor Feijóo al Hormiguero a divertirse.
2: Y que triunfe.
0: Como siempre. ¿Que triunfe en qué sentido?
1: El Hormiguero.
2: En el sentido de...
0: Ah, de audiencia.
2: Claro.
0: Sí, bueno, el Hormiguero es el líder toda la noche. Claro. Tampoco. Bueno, Ignacio Rodríguez Burgos, buenos días.
6: Hola, muy buenos
0: Sácanos
6: días.
0: Sácanos de este jardín Marasmo. En el que estamos.
6: Bueno, la audiencia está ahora mismo pendiente también, no solamente de nosotros, sino de Trump y de Teherán, de ese memorándum de acuerdo de paz. Los mercados no se terminan de fiar. Una de las grandes novedades es la creación de un fondo de reconstrucción de 300.000 millones de dólares que van a financiar en parte... Los países del Golfo Pérsico van a financiar la reconstrucción de su adversario histórico, lo cual no deja de ser una contradicción. Pero bueno, a pesar de todo, el petróleo sigue a la baja, el barril de crudo de tipo Brent ahora mismo desciende un 0,6% a los 78,5 dólares. En cuanto a las bolsas, pues hay signos mixtos en Europa. En España el IBEX 35 sube apenas 3 centésimas, está más parado que un petrolero catarí en el Golfo Pérsico. Suben sobre todo Indra, ACS e Inditex. Bajan en especial las energéticas como Solaria, Endesa, Acciona, cuando Repsol ha alcanzado un acuerdo con PDVSA, la petrolera estatal de Venezuela, para explotar nuevos yacimientos en el país suramericano. Y esto cuando las empresas automovilísticas reconocen menos ventas, lo están anunciando en sus previsiones, y Renault regresa al negocio militar. Ya estuvo hace años, fabricaba carros de combate. En este caso, regresa con la fabricación de drones, por Tutatis se llama uno de ellos. Por cierto, han recuperado también el Renault 4 Latas, pero fijaros,

0: con versión descapotable. Se llamará ahora Tres Latas, ¿no? Oye, fue mi primer coche, el Cuatro Latas. Que tenga... un gran coche.
1: que tengas un gran día.
0: Hasta luego. Cuídate.
2: Oye, no nos ha dado mañana tiempo a hablar de la cumbre de Vian, pero hay una declaración de Trump que yo creo que es...
3: Sí, ya mañana.
2: Escucha, hay una declaración de Trump muy significativa. Sí, cuando dice...
1: una declaración de Trump...
2: Escucha. Si Israel es incapaz de acometer la misión sin matar a todos los demás, Siria se ocupará. Bueno. O sea, yo creo que la parte de sin matar a todos los demás incluye a nosotros.
1: Sí, pero esto es el sin matar, es acabar con Hezbollah.
2: Sin matar a todos los demás.
1: Israel lo que está diciendo es, nosotros no paramos hasta que no acabemos con Hezbollah. Y Trump dice, si fueran capaces de hacerlo sin matar a todos los demás. Que se ocupe Siria, que se ve que Siria es más selectiva.
2: Parece.
1: ¿En Siria quién manda ahora mismo? Es más selectiva a la hora de... Bueno, en Siria manda el líder este...
2: Que antes era yihadista.
1: Que era yihadista, que fue recibido por Donald Trump como un estadista. Uh-huh. Bueno, y no solo por Donald Trump, por cierto. También por los gobiernos europeos, el exijadista. No, que estaba Mon diciendo que quería amnistiar a
2: alguien,
1: pero ya no daba
3: ya tiempo. Porque
1: yo creo que ya no va a dar tiempo. Porque
3: ha despertado.
4: Pobre, que encima que se fue después de la fiesta a casa para que le diera
3: tiempo. John Mueller.
1: Ya, pero que el tiempo es... No,
3: sale del letargo.
2: Igual hemos leído las entrañas.
1: Bueno, pero está bien, porque es como el apunte internacional.
3: Sí, bueno, pues que lo haga en casa. Abordado.
1: Mira, es una sección nueva. El apunte internacional final de John Mueller.
2: ¿Ya ves? Una autocrítica fraterna.
1: Ahora que acaba la temporada, vamos a innovar con nuevas secciones.
4: Sí. Bueno, yo voy tomando nota.
1: El apunte internacional
4: siempre
1: de John
4: Mueller. Ideas.
1: ¿Cómo ideas?
4: Bueno, que yo tengo que montar una sección. Hablaré con John.
1: No, una sección no, tiene que montar un programa entero de 4 horas y media, ¿no?
4: ¿Sí?
2: ¿O más?
4: Sí.
1: No, 4 horas y media. No enredes,
4: tampoco.
1: Mueller. No empieces a poner.
4: ¿Quieres otra sección
1: tenso
4: más?
1: Tenso al departamento de programación. El programa dura 4 horas y media. Empieza a las 7, acaba a las 11:30. Y eso no cambia.
4: Perfecto.
1: No
4: cambia, no cambia.
1: Muy bien, pero todo esto a partir de septiembre. Estamos todavía en junio. Marisol Parada, buenos días.
5: Buenos días, Carlos Alsina.
1: Que se van.
5: Porque la Organización Mundial de la Salud nos recomienda caminar al menos 30 minutos al día para estar en forma. 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
1: Adiós, Mueller. Adiós, Morodo. Adiós, Antonio.
4: Adiós,
1: Marta.
4: Adiós.
1: Adiós, Rubén.
3: Adiós, Carlos. Hasta mañana.
1: Adiós.
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10: Mañana, 9 de la mañana en las Islas Canarias, con David Gabás, como siempre. Empezamos en la Audiencia Nacional, naturalmente, donde el expresidente Zapatero declara desde hace ya una hora en calidad de imputado ante el juez Calama. David.
11: Sí, es la primera vez en la historia de la democracia que un expresidente del gobierno declara como investigado en la Audiencia Nacional. Lo hace por las presuntas irregularidades detectadas en el uso dado al dinero del rescate de la aerolínea Prus Ultra y por su supuesta influencia para que se concediera. Declara también sobre las joyas encontradas en su despacho tasadas en 1.300.000 euros. En la Audiencia Nacional, con la asistencia técnica de José Eduardo Martínez Dorado, está Eva Llamazares.
12: Desde aproximadamente las 9 y 10 de la mañana, Zapatero declara ante el juez en la sexta planta de este edificio, de donde ha llegado en coche y por la puerta principal, gracias a la autorización del presidente de la Audiencia Nacional para evitar por seguridad la puerta de los imputados, funcionarios y visitas. Frente a Calama, ya como cualquier investigado, Zapatero tiene el derecho a no responder más que a su abogado. De eso dependerá que esta comparecencia se alargue o no. Al final, las acusaciones podrán pedir medidas cautelares y aunque algunas asociaciones querían solicitar la más grave, la dirección letrada de las populares la lleva el PP, que no ha desvelado su postura, parece más partidaria de pedir alguna leve y en todo caso espera al transcurso de la declaración y a la petición de la Fiscalía.
11: La declaración de Zapatero como imputado en la audiencia está centrando la sesión de control al gobierno, en la que el líder de la oposición ha llamado cobarde al presidente por no permitir que el Congreso vote la iniciativa de PP y Junts que le insta a convocar elecciones, algo que Pedro Sánchez ha vuelto a rechazar. Congreso, Juan de Dios Colmenero.
13: El líder de la oposición, Alberto Núñez Feijóo, le ha recordado a Sánchez que las llamadas cloacas las pagaba su partido, las dirigía su número 2 y todo se hacía para defender a P.S. Ahora entendemos, ha añadido, por qué no se ha querellado contra la llamada Antoñita la Fantástica. En la respuesta a la pregunta del PNV

0: sobre presupuestos ha sido cuando el PNV también, el PNV, insistía en la convocatoria electoral.
1: Señor Sánchez, esta semana hablar de presupuestos generales del Estado puede parecer una extravagancia, teniendo en cuenta la agenda judicial de su entorno.
2: Respecto a los presupuestos generales del Estado, serán coherentes en cuanto a la ambición social, serán coherentes en cuanto a la transformación energética y digital que estamos implementando.
1: Señor Sánchez, estamos nadando en el último largo de esta legislatura. Presente los presupuestos, es su obligación, pero si no consigue un acuerdo suficiente en esta Cámara, disuélvala y convoque elecciones.
0: La convocatoria electoral, casi un clamor de los grupos parlamentarios en el Congreso.
3: En el exterior, en la ciudad balneario francesa de Vienne, ha comenzado ya la última jornada de la cumbre del G7, que hoy está centrada en la regulación digital, con presencia de líderes empresariales y de inteligencia artificial. Y sepan que la princesa heredera de Noruega, Mette Marit, ha sido sometida con éxito a un trasplante de pulmón tras el avance de una fibrosis pulmonar diagnosticada en 2018. Son las 10:03, 9:03 en Canarias, tiempo para la información local y regional.
4: La policía busca a tres personas que el pasado sábado por la tarde apuñalaron a una pareja en Móstoles, a quienes intentaron robar el móvil. Las víctimas sufrieron cortes superficiales en brazos y piernas, pero necesitaron traslado hospitalario.

0: leña, además de las agencias de viajes, muestran en Toronto otra forma de hacer turismo, ofreciendo al visitante todo lo que necesita, ya sea un turismo familiar, de negocios, especializado en gastronomía o incluso mochileros, paquetes turísticos, insiste Antonio Aparicio, presidente de Hostelería Madrid, tematizado por zonas, estaciones del año e incluso recetarios si se apuesta por la gastronomía.
1: Con la visita del Papa a Madrid lo hemos visto muy claro, hay diferentes tipos de cliente en Madrid con diferentes planes. Y lo que estamos haciendo es eso, justo que cada cliente pueda tener una oferta diferenciada por él. Lo vamos a ver en la Fórmula 1. Lo que sí tenemos es muy tematizada la oferta.
0: Hay que tener en cuenta que el canadiense que apuesta por Madrid no quiere, se podría decir, un destino de fotos. Suele ser un viajero de mediana edad o pareja sin hijos, con un nivel educativo y adquisitivo medio alto y bastante exigente.
2: Y según datos del INE, la mortalidad en la Comunidad de Madrid ha repuntado un 0,7% en lo que llevamos de año. Son casi 22.000 defunciones. Los que han bajado, un 2% en este caso, son los nacimientos en el mes de abril, 4.300, las edades de las madres mayoritariamente entre los 30 y los 39 años.
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0: La quinta hora ya de Más de Uno en Onda Cero, aquí en todas las emisoras de nuestra cadena, y estaremos hasta las 12 y 20 minutos. Bueno, las emisoras siguen todo el día, las emisoras siempre están ahí, ¿no? Luego van emitiendo pues los programas que empiezan, que terminan, que unos que siguen a otros, en fin, lo que viene siendo la programación de la radio. Bueno, que estamos en miércoles, y los miércoles a esta hora pues vienen los modernitos. Bueno, viene Jorge Abad y los modernitos.
1: Claro, sí, Jorge, yo no soy modernito, la cosa como son. Sí. Yo soy de la generación posterior a la tuya, o sea, de la X.
0: Posterior a la mía, sí, sí, no.
1: No, quedamos en que tú eras...
0: No, porque
2: una
0: boomer. Sí, una generación de espíritu, son 15 años.
1: Sí, bueno, pues ya está, tú me sacas 10.
0: Pues eso digo, que pues no eres de la generación, igual eres de la mía, como del coche escoba de la

0: Unidos que hacen por feet, ¿no? Por pies y luego pulgadas, que Six Seven era a la altura de un jugador de básquet que se llamaba LaMelo Ball. Entonces, lo que pasó es que empezaban... hay una cosa que se llama en TikTok, que se llaman edits, que son vídeos que recapitulan como muchas jugadas de baloncesto como muy, muy potentes, ¿no? De repente, pues una, un... ¿Cómo se llama? Un
1: los
0: tapón.
1: Los highlights estos, ¿no?
0: Los alehoops y toda esta mierda. Entonces, ¿qué pasa?
2: Hombre, la boca.
0: Bueno, perdón, perdón.
3: Ese motivo.
0: Es que yo hablo muy mal. Yo aquí, en realidad...
2: Estamos en la radio.
3: Por favor.
0: Me controlo mucho.
2: Que no decimos entonces, esa palabra.
0: Justo al principio de los vídeos de la Melo Ball, que hacían edits con muchas jugadas míticas suyas, se escuchaba la canción y se escuchaba Six Seven. Y luego se empezó a ver que era gente random que decía Six Seven y luego empezaba el vídeo. Y entonces ya empezaron los chavales Z y Alpha a usarlo en cualquier contexto y sobre todo a través de sus padres que como no lo entendían se quedaban flipados. Entonces ahora es como una forma
3: de vacilar.
0: O sea,
3: el resumen rápido es un vacile que no significa realmente como real. Significa, o sea, que significa, no significa nada. Es como
1: Six Seven. Lo que les divierte es el desconcierto que genera alrededor, ¿no?
0: Eso
3: sí, tendríamos que entrevistar a un Alpha para que nos lo diga. Yo conseguí una nota.
1: Se lo habéis explicado muy bien.
0: Y sobre todo porque...
2: Estáis diciendo que el Papa vacilaba a la gente.
3: No, es como se suma a la movida.
0: Sí. Yo creo que es una manera de...
3: conectar.
0: Al final es un meme, entonces es una forma de hacer
2: el
0: un
2: Papa.
0: Guiño.
3: Sí, era un meme.
2: Por favor, el Papa no es un meme.

0: veo todos los rasgos de la IA. Pero una frasecita de 13 palabras, al final de un comentario, pues parece muy normal, es casi imposible. Y como dice uno de los investigadores, no puedes decirle a un moderador de estas webs, borra este comentario porque va a envenenar a una inteligencia artificial. El comentario en sí puede parecer perfectamente legítimo.
1: Porque la frase no tiene nada de malo, claro.
0: Claro.
1: No tiene nada de malo, el problema es la intención que hay detrás de esa frase, que es lo que no se ve.
0: Hace poco se descubrió que un grupo de empresas muy poderosas del sector de la IA pagó para crear cuentas falsas en X. Una fingía ser un crítico feroz de la IA, diciendo barbaridades, posiciones extremistas, casi conspiranoicas, y la otra aparecía para atacarla y ponerla en ridículo. Y el objetivo era que cualquiera que critique la IA de verdad, con argumentos serios, quede asociado a esos locos conspiranoicos. Es decir, que la crítica legítima se contamine.
2: O sea, se inventaron al enemigo para destruirlo, ya, machacarlo ahí a tope. Y de paso, ya cualquier crítico real, pues queda manchado por la asociación. Sí, o sea, que está...
3: Es retorcido, ¿eh?
2: Porque aquí, diabólico,
3: la mentira del otro lado.
0: O sea, son empresas... de la inteligencia artificial que están metiendo dinero en grupos de acción política para hacer esta manipulación, lo cual es ultra heavy. Pero eso es lo que me preocupa, ¿no? Que al final ya no es solo una cuestión de que no sepamos fiarnos de las recomendaciones, no podamos fiarnos.
1: Entonces, en lugar del rojo.
0: La he puesto porque creo que es un aviso tremendo para que espabilemos todos y empecemos a ser doblemente cautelosos con nuestra forma de interactuar con la red. Y también porque creo que nos ayuda a fiarnos mucho más de ese cuñado que se sabe el restaurante perfecto en una esquina claro, perdida de Valladolid, o la tía que se sabe los mejores museos de Europa.
2: Es verdad.
1: 609-83-1034. Estábamos con recomendaciones ruinosas, o como has dicho.
2: Fails.
1: Vamos con una.
4: Yo realmente tengo un truco fantástico, y es cada vez que voy a una región distinta, me planto un domingo en la puerta de una iglesia. Y como solamente van mujeres mayores del pueblo, siempre le pregunto a ellas. Y hasta día de hoy no he fallado.
1: Bueno, seguimos aquí en Modernitos. Estamos en la quinta hora de Más de Uno en Onda Cero. Ahora seguimos.
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12: Quedan 4 semanas, quedan 22 programas y medio para terminar la temporada. Y creo que Irene ya ha conseguido que no haya ni un solo departamento y a 3 Media Radio que no traslade una queja formal por sus peticiones.
15: Igual es un reto viral.
12: Enhorabuena.
15: ¿No? Lo de enfadar a todos.
16: No, ya empezamos, ya está. No pasa nada.
12: El reto se llama desafío o despido.
17: Despido challenge.
16: Bueno, oye, una cosa, estoy aquí, quiero decirte que estoy escuchando perfectamente.
12: No, sí. Lo que queremos es compartir la indignación de todos nuestros compañeros. Vale. Por ejemplo, a Edu se lo he dicho yo en privado, a Edu García. Estoy contigo.
16: Ah.
12: Lo digo en privado y lo digo en público.
16: Pues muy
12: estoy
16: bonito.
12: Contigo. Edu.
16: Vale, muy bonito. O sea, mi director apoyándome muy bien. Muchísimas gracias. No, me siento muy acompañada.
12: No, el mail que has enviado a los compañeros de Radio Estadio no tiene justificación.
16: Madre mía.
12: ¿Lo leo?
16: Bueno, sí. Yo no tengo miedo a
12: no,
16: nada.
12: Vale.
16: No, vale. Léelo. Adelante. Luego
12: que opine la gente. 609. Oli, Radio Estadiers.
16: Perfecto.
12: No, perfecto no.
16: Sí, simpático. Radio Estadiers.
12: Oli, que Radio Estadiers.
16: Radio Estadiers.
12: Os escribo así de repente.
16: Eso es.
12: Porque necesitaría, porfa, que me dierais camisetas gratis de fútbol, que ahora con el Mundial seguro que os mandan un montón.
16: Sí.
12: Si no, no os rayéis, un código de descuento es Estupench.
16: Estupench. Eso es.
12: Estupench.
16: Estupench.
12: Y para, es para una movida modernita del programa. Está más que aprobado. Mentira.
16: Sí.
12: Pero mejor que no lo comentéis. Será nuestro secreto.
16: Ojame, pero si de

0: Que se queja, sí, sí, vamos. Chef Kiss, mira, ¡muah! He sido majísima.
1: No, si el problema no es la simpatía, es esto otro. Ah. O sea, que es falso que esta petición esté aprobada por mí. Bueno. Ellos son profesionales, es verdad, por eso han escrito al director del programa. Y el director del programa soy yo. Y entonces hay que entender qué es lo que ha sucedido para poderte sancionar.
0: Madre, ¡que no, hombre!
2: Pero a ti te gusta el fútbol, Irene.
0: Bueno, claro,
2: estás a tope con el
0: hombre, mundial, a mí me gusta la tendencia. Y además, voy a decir una cosa, no es falso que lo necesitaba por una movida modernita, porque ahora se llevan las camisetas de fútbol así como la llevo yo hoy. Sabes que voy totalmente en tendencia. Es verdad que llevo una camiseta que no es de fútbol.
2: Sí, te iba a preguntar, ¿de qué equipo es?
0: Es como de deporte. Entonces, una camiseta blanca.
2: Es de running.
0: Es como, claro, parece que te voy a sacar una zapatilla en el décima. O sea, parece que estoy en plan, perdona, el 42 era para ti. O sea, es verdad que se me ha ido un poco. Pero me da igual porque sigue teniendo la esencia del bloke core o bloque core.
1: Otra vez la palabrita que te has inventado hoy.
0: Que no me la he inventado.
1: Bloke
0: core. Bloque core. Bueno, yo voy a decir, lo voy a castellanizar.
1: Bloque core.
0: Bloque core, que suena muy bien. ¿No habéis visto un montón de gente a la que viste camisetas de fútbol? Esa, que tienen que ser vintage, además, antiguas. O cuanto más hortera, más roñosa esté la camiseta, mejor. Más bloque core, ¿sabes? Porque esta tendencia lleva un tiempo ahora entre nosotros. Lo que pasa es que con el Mundial pues ya lo ha petado, ¿sabes?
2: Bueno, aquí tenemos un compañero, perdona, que hace bloque core.
0: ¿Ah, sí?
2: Alberto Aparici. Alberto Aparici,
0: totalmente
2: Alberto Aparici lleva habitualmente la camiseta del Castellón.
0: Yo creo que no se dice así, ¿eh? No se dice bloque core, pero yo lo voy a decir
3: bloke así. Bloke del inglés, tío,
0: eso
3: tipo,
0: es.
3: ¿No?
0: Ahí estamos, muy bien, muchísimas gracias. La traducción al español, así un poco a mi manera.
1: A ver eso, ¿cómo se dice en español?
0: O sea, a ver, sería como una estética de tío, si la traducción del bloque core, de chavalote. Porque bloque en inglés, como dice Emilio, es como tipo, tío. Es una esta tendencia lo que homenajea. El aficionado de fútbol que se va a ver al equipo el domingo a comer su mesita de fútbol, esa equipación, pero con mezclado con prendas que no tienen que ver con el deporte, como lo llevo yo hoy. Unos pantalones de traje, un tacón, una bota, ¿sabes? Entonces, ese es el nuevo uniforme modernito.
1: No habrás salido a la calle a molestar a la gente con este asunto del que nadie ha oído hablar que nunca, ¿no?
0: Vamos a ver, que no me lo he inventado.
1: No.
0: No, sí, sí he salido,
1: ha
0: claro.
1: Salido,
0: a hablar con mi más de Uners.
1: Vale, podemos escuchar claro. A los sufridos más de Uners.
0: Sí, les ha encantado
1: la
0: idea.
1: Les has intentado convencer de que existe una tendencia que en realidad es falsa.
0: Y me han hablado de sus modas, para que veáis que también.
1: De sus modas.
0: Claro, de cosas que dice Regulinche.
1: Ponlo a ver.
0: Que se han puesto de moda, no sé si lo has visto, las camisetas de fútbol.
4: Ah, sí, sí, lo he visto y las llevan casi todos los críos y las personas así jovencillas.
5: Yo soy colombiana también, tengo, de hecho acá la tengo.
0: ¿La tiene aquí?
5: La colombiana. Compré la española blanca porque me pareció preciosa.
0: Tú puedes ir con Colombia, pero has dicho esta camiseta tan divertida para mí.
6: De camisetas siguen ser mucho, pero de fútbol nada. Chimino bueno. Tiene camisetas de todos los equipos.
0: Claro, yo pensaba que era por el mundial, digo, ole, ole, a tope el mundial, pero no, que me he enterado yo que hay una nueva tendencia que se llama bloke core.
4: Hijo mía, pues yo es que de eso no estoy muy enterada.
1: No, ni yo ni nadie.
0: Básicamente lleva camisetas vintage, antiguas de fútbol, mezclas con trajes, con tacones. ¿Qué le parece?
4: Ay, bueno, pues si son las modas, pues las modas.
7: Podría sacar una que tengo del Recreativo de Huelva.
0: Pues eso ahora lo está petando, ¿eh? Bloque core a tope.
4: Ah, bloke core. Ah, pues está muy bien, me parece muy bien. Cada uno que haga lo que quiera. Yo, mientras cada uno llevemos lo nuestro, me parece estupendo.
0: Es que es un poco como las camisetas de los grupos, que te ponías la camiseta de Nirvana y tú no habías escuchado ni nada.
8: Claro, claro.
4: Que yo tengo 62 años, eso lo hemos hecho todos, que se llevaba en el momento.
0: ¿Recuerdan alguna moda que ahora dicen, madre mía, qué horror? ¿Cómo me pude poner yo eso? ¿Cómo podía estar eso de moda?
8: Pantalones anchos, aquellos tan de campana que eran. No campana, eran dos campanas lo que había.
0: Iba tolón, tolón.
8: Y tanto.
4: Cuando nos poníamos los calentadores, nos llevábamos una minifalda, llevábamos los zapatos de tacón y llevábamos unos calentadores hasta aquí, de lana, en pleno verano. Hombre, claro, íbamos la mar de guay.
0: Bueno, es que claro, en verano eran más calentadores que nunca, porque claro,
4: y te calentaba. Estaba todo. He ido muy moderna, yo un tipo de los hippies, yo con mis pantalones de campana, de flores, yo es que era muy hippie.
0: A tope, modernas. ¿Y alguna moda que no le guste de ahora o que le llame la atención de decir, yo no la entiendo, lo que se lo ponga quien quiera, pero yo no?
4: Pantalones rotos son los que no me gustan. La verdad es que no, yo lo veo todo bien. En la juventud queda todo bien.
0: Pues claro que sí,
4: pues es que
0: hay que disfrutar.
4: Hay que disfrutarlo y cuando uno es joven, pues oye, viste de otra manera.
0: Ya está, como dijo ahí la canción, no controles mi forma de vestir. Ya está, toma ya, ala. No, muchísimas gracias.
1: Son referencias muy Z, ¿eh?
2: Total.
0: Pues sí, porque está volviendo lo vintage.
1: No controles.
0: Esto para mí es vintage.
3: Yo voy a decir dos cosas sobre esto. Lo segundo es, no compréis

0: camisetas falsas, porque ahora en verano que hace un calor que flipas, no transpiran bien y oléis todos de culo.
1: A chotuno, sí.
2: Huele a chotuno, vale. A chotosaurio.
0: ¿Chotosaurio?
2: Sí, es un término que uso yo. Cuando digo huele mal, digo huele a chotosaurio. Pero bueno, bien. Porque tengo 5 años. Pero no estamos ahí. Emilio, no me distraiga. Iba muy bien hoy.
1: Se ha metido ya solita en el agujero. Y luego la culpa de Emilio.
2: Mira, que es divertido. Divertid. A mí me gusta mucho.
3: Bueno, vamos a hacer una pausa. Con permiso de todos los oyentes de este programa. Y nos queda el semáforo rojo y el semáforo verde.
0: Los quincajús.
2: ¡Ay, es verdad!
3: Sí, es verdad. Es verdad que no se nos pase.
0: Qué importante.
3: Momento, ahora seguimos.
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0: Completemos el semáforo de What If, el rojo y el verde, los ¿cómo era? Los
3: quincajús.
4: Bueno, ahora sí que nos metemos de lleno en la inteligencia artificial distópica con cambios de cara. Vamos con el rojo.
5: ¿A qué te refieres con que cambia tu cara?
4: Bueno, hay una aplicación, ¿vale? Que tú le pasas fotos de una persona, las de aquella persona por la que te quieres hacer pasar. Imagínate, yo le paso fotos de Irene.
3: Ajá.
4: Bueno, pues este software interpreta las facciones de Irene, crea un filtro que puedo usar en mis videollamadas en tiempo real. Aparecerá mi cuerpo, pero la cara de Irene.

0: Morán mantienen las sospechas sobre la actuación judicial contra Zapatero, mientras algunos socios como Sumar y Esquerra se hacen hoy preguntas sobre las joyas halladas en el despacho del expresidente.
1: ¿Dónde salen? ¿Quién las regaló? ¿Cuándo? Sobre todo. ¿Y a cambio de qué?
2: Tendrá que explicar, obviamente, si las joyas son prebendas de otros países a cambio de algo.
3: El presidente Zapatero es el único que puede tener pertenencias de alto valor que se tienen que declarar.
0: Desde la oposición, el Partido Popular insiste en que Zapatero debe aclarar cuándo y quién le regaló esas joyas valoradas en 1.300.000 euros.
4: Una sesión de control en la que el líder del PP ha llamado cobarde al presidente por no permitir que el Congreso vote la iniciativa de PP y Junts que le insta a convocar elecciones. Una muestra de la extrema debilidad del gobierno, dice el diputado de Junts, Josep Maria Cruzet.
5: Mire,
6: quien tiene miedo, prohíbe. Y lo que vivimos ayer con la decisión de la mesa de prohibir la votación es la mayor evidencia de la debilidad extrema de este gobierno. Y esto no lo esconde ni el gobierno, ni sus socios, ni la mesa. Y es una evidencia que este gobierno es débil y que cada vez está más asediado por la corrupción.
4: Y en pleno Mundial de Fútbol, la Policía Nacional ha asestado un importante golpe al tráfico de camisetas falsas, una operación que ha permitido incautar 66.000 camisetas. Hay 95 detenidos, Miguel Rodríguez.
7: Casi un centenar de detenidos acusados de delitos contra la propiedad intelectual, aunque esta operación todavía no ha terminado y podría haber más detenciones. Estas 66.000 camisetas falsas de los equipos mundialistas, incautadas entre 15 ciudades españolas, iban a venderse ilegalmente y por un precio 4 veces inferior al de las camisetas originales. De ahí que el golpe al tráfico de estas camisetas se estime en 2 millones de euros.
4: 11 y 3, 10 y 3 en Canarias, tiempo para la información local y regional.
8: El Consorcio Regional de Transportes de Madrid ha remitido una carta a todas las comunidades para firmar con ellas convenios que permitan extender el acceso a los abonos a estudiantes y universitarios. Ya saben que desde el lunes es obligatorio estar empadronado para acogerse a las tarifas bonificadas, convenios que se fundamentarían en un principio de cooperación, de corresponsabilidad financiera entre administraciones y plantea con carácter prioritario facilitar el acceso de jóvenes al abono transporte en condiciones equiparables a las de los usuarios empadronados en la región. Con datos récord de afiliación y tasa de paro, arranca la campaña de contratación de verano. Según las previsiones de Adecco, se cerrarán 224.000 en Madrid, lo que supone un incremento del 12% interanual, Juan Lucas.
9: La campaña de verano va a impulsar con fuerza el empleo en la Comunidad de Madrid. Según las previsiones de Adecco, entre junio y agosto se firmarán cerca de 224.000 contratos de puesta a disposición, un 12% más que el año pasado. Madrid será la segunda comunidad autónoma con más. Serán camareros, personal de cocina, mozos de almacén, preparadores de pedidos, repartidores y dependientes. Las previsiones apuntan a una temporada estival muy positiva para el mercado laboral madrileño, impulsada por el buen comportamiento del turismo y el consumo.
8: Y sepan que la Comunidad de Madrid abre mañana la convocatoria de las becas para jóvenes del programa Segunda Oportunidad, una iniciativa que facilita a personas que no estén trabajando ni estudiando retomar la formación que abandonaron. El gobierno regional va a invertir 15 millones de euros para beneficiar, calcula, a 6.600 personas.

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0: Adelante, compañeros, desde el vestíbulo del teatro.
1: Muy buenos días y bienvenidos a Radio Ficción. Nos encontramos ya a las puertas del teatro, donde va a comenzar una nueva matiné, que es la número 38, si no me equivoco, de esta temporada. Y tenemos por aquí ya, pues, a los últimos espectadores rezagados que están adquiriendo sus localidades. Está también el personal de la cafetería poniendo a toda prisa refrescos, palomitas. Y por aquí está también nuestro coordinador de guionistas, Alfredo Pastís, que está sentado en las escaleras junto a un señor bastante enfurruñado, la verdad, que no sé quién será. ¿Qué tal, Alfredo? ¿Cómo va todo?
2: No te puedo atender, Jorge. Es una emergencia. No doy con Sergio del Molino.
1: Pero tenía sección hoy, ¿no? Sergio del Molino.
2: Sí, tenía que venir a entrevistar al personaje de Churchill, pero no aparece. No sabemos dónde está.
3: Yo soy el actor que iba a hacer de Churchill.
1: Ah, encantado, actor.
3: Espero que esto se solucione, porque he venido desde muy lejos para hacer este bolo.
2: Lo siento mucho, señor. Señor, estoy haciendo...

0: todo lo que puedo.
1: Mire, o viene del molino, o pongo una hoja de reclamaciones.
2: Madre mía, la que se está liando aquí en un momento. A ver si lo solucionamos, que seguro que sí.
0: Nada, que no me coge el teléfono.
1: Yo, Santa Madonna. Pues que llame otra vez, vamos.
0: Que sí.
2: Bueno, lo mejor va a ser que empiece Alcina ya, con radioficción dentro del teatro.
1: Pagaos, ¿dónde estarás?
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4: Muchísimas gracias por estos aplausos tan sentidos y tan grabados, queridos radioaficionados, y bienvenidos una mañana más a Radioficción. La función de esta mañana va a ser un poco más inmersiva que de costumbre. En el compartimento del reposabrazos izquierdo de sus asientos hemos depositado antifaces. Pueden ahí comprobar, eso es. Antifaces para todos. Porque durante la aventura sonora de hoy les vamos a pedir que se los pongan para sumergirse en la historia e imaginarse mejor a los personajes. Básicamente es un invento de última hora para paliar un problema técnico que hemos tenido. En el relato juegan un papel bastante importante unas marionetas, pero quien las tenía que traer se las ha olvidado en su casa.
0: ¡Lo siento, Carlos!
4: Y como no tenemos marionetas, pues se nos ha ocurrido esto de los antifaces. No estarán en el escenario las marionetas, pero ustedes se las pueden imaginar. Una gran solución. Muy bien. Pues antes de... Muchas gracias. Pues antes de pedirles que se pongan los antifaces, vamos a dar la bienvenida a Sergio del Molino, que esta semana... ¿Me dan un momentito, por favor? Que está... Es Alfredo Pastís, que es nuestro subdirector de guión, que me está llamando como si yo fuera un gato. Una falta de respeto, Alfredo, perdóname, que estamos en directo.
0: Perdón, voy a acercarme.
4: Sí, mejor, acércate. Acércate, si es posible, sin hacer tanto ruido. ¿Qué te pasa? ¿Qué quieres?
0: He conseguido hablar con Sergio del Molino.
4: Ah, muy bien, pues.
0: No va a venir.
4: ¿Cómo que no va a venir, Sergio del Molino?
0: Le tengo al teléfono. Ten, mira, pon el altavoz.
4: Dame. Sergio, que me dicen por aquí que no vas a venir, que espero que tengas una buena excusa que justifique esa afirmación.
0: Seguro que sí, Sergio no falla nunca.
4: Estoy hablando yo con Sergio, Alfredo.
0: Seguro que le ha pasado algo grave. Sergio, me ha costado mucho dar contigo. No me cogías el teléfono.
5: Hola, compañeros.
4: Hola.
5: Nada, perdonad que no os haya cogido el teléfono, pero es que me he puesto malo.
4: Malo. Pues yo te digo muy entero, Sergio. ¿De verdad te has puesto malo?
5: Pues sí, Carlos. Me duele mucho la tripa.
4: Ya.
5: Me duele mucho la tripa, Carlos.
4: Pues fíjate que no me lo creo. O sea, que yo te digo estupendo, Sergio.
0: ¡Que te mejores, Sergio!
4: Que no se tiene que mejorar, que está estupendo, que está fingiendo. Es una mentira que nos está intentando colar para no venir.
0: ¿Cómo va a ser mentira? Pero escúchale, si el pobre se está retorciendo de dolor en el hospital. Mira, escúchalo.
5: Ay, ay. Ay, cómo duele, ay.
6: AVE, destino, Madrid,
5: bueno, puerta de Atocha. Bueno, que os dejo, que parece que viene la enfermera. Adiós, hasta la semana que viene.
0: Hasta la semana que viene, sí. Sergio, mejórate.
4: ¿Pero qué mejórate? Que no sé qué mejorar, que es un farsante, ¿no te has dado cuenta?
0: No.
4: Está en la estación de tren. O sea, es un desastre la función de hoy. Nos fallan las marionetas, nos falla Sergio del Molino. Por lo menos que no nos fallen los antifaces, ¿no? ¿Tienen todos ustedes sus antifaces, verdad?
7: ¡Sí!
4: ¿Preparados todos? Muy bien, pues menos mal. Bueno, vamos a ir empezando entonces. A ver, el primer relato que vamos a ofrecerles esta mañana transcurre en los estudios de televisión desde donde se emite un programa infantil. Es un programa en directo con títeres multicolor llamado La calle del fieltro. Así que les voy a pedir ahora que cojan ustedes sus antifaces, se los pongan bien y que a continuación viajen conmigo en el tiempo y en el espacio hasta un estudio de televisión donde va a emitirse un programa de marionetas.

0: ¡Cabrones! ¡No podemos hacer esperar a los niños! Han venido desde muy lejos para ver tu calle. Mira, te están mirando desde la pantalla. ¿Los ves?
1: ¡Sí! ¡Hola, niños! ¡Qué pronto habéis llegado hoy! ¡Está bien! ¡Voy a abriros la puerta! ¡Bienvenidos a la calle del fieltro!
2: Vale, muy bien, equipo. Prueba de luces terminada.
3: Buen trabajo, chavales. De mi parte...
1: Y también de parte de Botones. Dame un abrazo, Pedro.
0: Ay, cuidado con la marioneta, anda. Y no fuerces la voz antes del directo.
2: Y tiriteros, actores, descansamos 5 minutos y volvemos.
3: Recibido, jefe.
2: No soy tu jefe, Gonzalo. De hecho, tu jefa de verdad, la nueva, la hija del dueño de todo esto, estaba preguntando por vosotros antes del ensayo.
0: No me digas eso, hombre.
2: Sí, quiere que os reunáis con ella... en la salita.
4: Pues yo ahora no puedo reunirme. Va a venir mi hijo a ver el programa. Tengo que estar por aquí para recibirle.
2: Ya lo siento. Anda, ahí tirando, que os necesito de vuelta cuanto antes. Sonido, por favor, cuidado con los micrófonos. Nos llega la señal saturada.
4: ¿Has visto qué bien? A la nueva jefa le gustan las reuniones.
5: Pero, ¿una reunión para qué? ¿Para qué? ¿Qué quiere?
4: Ni idea.
5: Foncho nunca me pidió una reunión en 15 años, ¿eh?
4: Hay que acostumbrarse, supongo. Esta mujer no es Juancho, no puede trabajar igual que él.
5: Dijo que no iba a meterse en el guión del programa, así que espero que no se ponga a cambiar cosas ahora.
4: No, hombre, eso es imposible. La tía será muy moderna y todo lo que queráis, pero cambiarnos el guión a media hora de emitir es imposible. Buenas, ¿se puede?
6: Sí, sí, sí, sí, por favor. Pasad, sentaos. ¡Ay, traéis la marioneta! Bueno, qué mono. ¡Hola, Botones! Ay, bueno, déjala ahí, así no nos estorba. Perfecto. Bueno, ¿qué? ¿Nerviosos? ¡Que nos estrenamos hoy, chicos! ¡Qué emoción!
5: ¿Cómo que estrenamos? No, no estrenamos nada.
4: La temporada empezó en septiembre.
6: Ya, bueno, sí, sí, pero me entendéis, ¿no? Es nuestro primer programa juntos, con vosotros y conmigo en el equipo.
4: Ah, sí, es verdad.
6: Bueno, quiero que lo disfrutéis un montón, ¿vale? Salid ahí fuera y pasároslo genial, ¿vale? Que los niños del público disfruten, pero vosotros también, ¿eh? Si no disfrutáis, el programa no funcionará.
5: Ya, claro. Bien pensado.
6: Bueno, y que no estéis incómodos ni angustiados ni nada por la nueva jefa, ¿vale? Yo soy vuestra amiga, vuestra compañera.
4: Y nuestra jefa también.
6: Sí, bueno, pero dejémoslo en jefa amiga.
5: Entonces la reunión era solo para esto, para desearnos disfrutar.
6: Claro, sí, sí, eso es. Porque, bueno, sé que estabais muy unidos al bueno de Juanchito, que ha dirigido este programa durante toda su vida, junto a ti, Gonzalo.
4: Sí, este programa no será igual sin Juancho Batista.
6: Claro, eso mismo pienso yo, ¿eh? Que en paz descanse. Pero, como ahora heredo su cargo y como no me conocéis, bueno, estaréis nerviosos, ¿no? Y seguro que hay cierto malestar, preocupación por el futuro del programa. Y no quiero que sea así, ¿vale? Quiero que la calle del fieltro sea como hasta ahora.
5: Mira tú, qué bien.
4: Pues te lo agradecemos, jefa amiga.
6: ¡Eso! Ay, bueno, y ya que os tengo por aquí, mirad, voy a aprovechar y os cuento un par de cositas, ¿vale? A ver, por aquí,
4: ¿Qué cositas?
5: Prepárate.
6: A ver, venga, vamos a ver. La cadena ha tenido una idea muy chula, ¿vale? Han escrito un texto. Mira, os lo enseño. Hacemos un simulacro aquí rapidito todos juntos, ¿vale? Y si os gusta, pues ya vemos.
4: Suena interesante, pero igual deberíamos hacerlo después. El programa empieza en media hora.
6: Bueno, tranquilo, que te veo nervioso. Tranquilo, si hay tiempo.
5: Sí, sí, pero hoy viene su hijo a ver el programa, tiene un poquito de prisa.
6: Ay, qué rico. Bueno, luego me lo presentas, ¿vale? Pero venga, démonos prisa. Nos lo quitamos rápido y ya está. A ver, venga, toma, tú este guión para ti y este para ti.
4: ¿Es otro guión? ¿Distinto al del programa de hoy?
6: No, solo es una escenita extra. Una cosita que añadir al principio, antes de la canción del saludo. Venga, venga, Gonzalo, que empiezas tú.
1: ¡Bienvenidos a todos! ¿Cuánta gente ha venido a vernos hoy?
7: ¿Cuántos amigos nuevos? ¡Hola, niños! ¡Bienvenidos a todos! ¡Saluda, Botones!
1: ¡Hola! ¡Bienvenidos a la calle del fieltro!

0: Antes del programa de hoy, tengo que hablaros de una cosa súper chuli. Además de vosotros, ha venido a ver el programa un invitado ultra divertido. Voy a presentarle. Seguro que os cae muy bien. Dad la bienvenida a...
1: ¿Por qué paras, Gonzalo? ¿Qué pasa? ¿No se lee bien o qué?
2: No. Sí que se lee bien. Pero es que esto... Esto no lo podemos hacer. ¿Quieres meter al...?
1: ¿Al alcalde? Sí. Bueno, que ya era hora de meterle al pobre, ¿no? Que esto es una cadena pública y el señor estaba desesperado por aparecer. Que menos que dejarle, ¿no? Es el alcalde.
2: Juancho nos pidió expresamente que no lo hiciéramos.
3: No le soportaba. Es verdad que es un tipo bastante horrendo. Tiene historias oscuras, no me lo negarás.
1: Bueno, yo es que en política no me meto.
2: El caso es que cuando el programa empezó a crecer, el alcalde se obsesionó con venir y lavar su imagen apareciendo en la emisión. Juancho se opuso. Pidió que dejaran por escrito en su contrato que este señor no aparecería jamás en el programa.
3: Y aún así nos lo recordaba a diario. Decía: los niños encienden la tele para ver la calle del fieltro, no para tragarse discursos políticos de un monstruo con bigote. Así que jamás, bajo ninguna circunstancia, dejaré
4: que ese bigotudo pise mi programa.
1: Ay, qué noble era Juanchito. Pero bueno, las cosas cambian.
3: ¿Tú nos has oído?
2: Te lo pido, por favor. No nos hagas hacer esto.
1: Ay, tranquilos. Yo no voy a obligaros a nada. Yo no soy el enemigo de nadie, ¿eh? No soy un monstruo. Pero bueno, hay que innovar un poco. Hay que cambiar las cosas para ir actualizando el programa a los nuevos tiempos, para asegurarnos de que seguimos siendo relevantes y, bueno, para que los críos no apaguen la tele cuando empiece nuestra cabecera.
2: ¿Y meter al alcalde ayudará a que no la apaguen?
1: Bueno, vosotros dadle una vuelta, ¿eh? Él ha prometido que no hablaría nunca de nada del mundo real, que no aprovecharía estas intervenciones para hacer campaña política. Mira, solo aparecería de vez en cuando así para saludar a los personajes y darles consejos de civismo, de circulación, de
2: cosas. O sea, que quiere ser recurrente. Esto no será algo puntual, quiere venir más veces.
1: Si lo veis bien, ¿eh? Solo si lo veis bien.
3: ¿Qué vamos a verlo bien? Es un imbécil, un corrupto. Y Juancho luchó los últimos años de su vida para que no metiera las manazas en el programa.
1: Pedro, valoro mucho tu criterio, de verdad, ¿eh? Pero esta decisión, al menos hasta que termine la temporada, recae en Gonzalo.
2: ¿En mí?
1: Sí. Como subdirector, escoges tú hasta que termine la temporada. Así que, Pedro, por favor, viendo que no tienes la mente abierta y no estás ayudando, voy a pedirte que salgas de la reunión y me dejes hablar con Gonzalo en privado.
3: De aquí no me muevo, ¿eh?
2: Anda, márchate. No te preocupes, no voy a permitirlo.
3: Eso espero, porque eres un blando.
2: Venga.
3: ¿Cómo odio las reuniones? Un placer, jefa, ¿eh? Que tengas un día estupendo.
1: Gracias. Menudo genio, ¿eh? Bueno, cuéntame, Gonzalo, ¿tú cómo lo ves?
2: Pues no termino de verlo.
1: Ya.
2: Incluso aunque a Juancho le hubiera dado igual este asunto, no me parece bien meter una figura tan polémica como el alcalde en un programa infantil. La calle del fieltro transcurre en el mundo mágico que visitan los niños cuando van a dormir. Ay, ¿qué pinta el alcalde en todo esto?
1: Ya. Mira, es que el problema es que si no accedemos, aunque sea al programa de hoy, me da algo de miedo que no nos renueven.
2: O sea, que esto ha dejado de ser una petición amistosa.
1: Eso es. Ya. Claro, el programa era intocable por la veteranía de Juancho, pero ¿cómo iban a cancelar el programa del titiritero más mítico de España? Claro, pero es que claro, al no estar él, las cosas cambian.
2: A ver si me aclaro. ¿Me estás diciendo que o traiciono la memoria de mi amigo y pervierto el programa al que dedicó media vida haciendo algo que me suplicó que no hiciéramos jamás? ¿O me arriesgo a que nos cancelen y nos despidan a todos?
1: O a que recorten presupuesto, o se centren más en las audiencias para decidir si continuamos o no. Es que puede pasar cualquier cosa.
2: Juancho no me lo perdonaría en la vida.
1: Mira, tú piénsatelo, ¿vale? El alcalde estará en el estudio preparado. Si quieres seguir el guión, pues él subirá al escenario con vosotros y todos tan

0: contentos. Y si no, bueno, pues hablaremos después de la emisión, ¿vale?
1: Luces y cámara, prevenidos. Entramos en 5 minutos. Los niños del público pueden ir entrando. Gonzalo.
2: Sí, perdón, dime.
1: Mira quién te traigo por aquí.
3: ¡Papá!
2: ¡Campeón! Perdona, hijo, se me fue el santo al cielo y me olvidé de venir a buscarte. ¿Mamá no ha venido?
3: Me ha dicho que tenía una urgencia y ha tenido que volver antes a su turno en el hospital.
2: ¿A su turno?
3: Eso.
2: Vale, pues luego la llamamos en casa, ¿eh?
3: ¿De qué va hoy el programa?
2: Ay, si te lo cuento te perderás la sorpresa, pero puedo adelantarte que tiene que ver con unos caramelos mágicos.
3: ¿Unos caramelos?
2: Sí, ahora verás, va a ser muy divertido.
0: ¡Mucha mierda a todos! ¡Venga, que se dé bien, Gonzalo, eh! ¡Hola, pequeñín!
3: ¡Has dicho una palabrota!
0: ¡Ay, qué mono! No, ha sido una palabrota pequeñita. Guárdame el secreto.
3: Vale.
0: Bueno, venga, Gonzalo, os dejo, ¿eh? Espero que tomes la decisión correcta, ¿eh? Os estaré viendo desde el control. ¡Chao!
3: ¿Tienes que tomar una decisión, papá?
2: Sí, y no ha sido fácil, la verdad. Pero llevo pensándolo un rato y creo que ya me he decidido. Realmente solo había una decisión tomada. Hay que ser buenos amigos.
3: ¡Guay! Voy a sentarme.
2: Espera. ¿Tienes el cordón desatado? Vente que te lo ate. A ver. Uy, la suela de este está rota, ¿no? Se despega por un lado.
3: Sí. Mamá lo ha visto esta tarde, pero ha dicho que hay que aguantar un poco para comprar unos nuevos, porque este mes vamos un poco juntos.
2: Justos.
3: Justos.
2: Ya.
3: Ay. Lo compraremos el mes que viene. No pasa nada.
2: Sí, el mes que viene. O el siguiente. Se me acaba de averiar el coche.
3: ¡Anda! ¡Qué casualidad! El de mamá también se ha roto.
2: ¿Qué?
3: Sí, se ha tenido que ir al trabajo en autobús.
2: La madre que... Bueno, ve corriendo a las butacas. Corre, venga. Empezamos enseguida y te vas a perder la canción.
3: Voy. Te quiero, papi.
2: Y yo, campeón.
4: Vaya, por fin apareces. Traigo la marioneta.
2: Gracias, Pedro.
4: A ver, ¿qué hacemos al final? Espero que le hayas mandado a paseo. Gonzalo, dime que le has mandado a paseo.
2: Más o menos. Vamos dentro y te cuento.
4: Gonzalo, es que no me gusta ese tono, no me gusta nada.
1: Vamos, elenco y titiriteros prevenidos, sonido abre, silencio en el set. La calle del fieltro, episodio 145 de la temporada 20. Entramos en directo en 3, 2, 1...

La calle del fieltro ha sido nuestro primer relato de esta mañana, que termina o no, como acaban ustedes de comprobar. El aplauso debe ser muy fuerte hoy para nuestros actores invitados aquí al escenario. El regidor que ha tenido la voz de Rubén Santos. En el papel del rebelde Pedro han escuchado a Borja F. Sedano. Nuestro niño Gabriel, el hijo del protagonista, le ha puesto voz Marta Gómez Lozano. La simpática nueva jefa del estudio ha sido Celia Sánchez Ortiz. Simpática me ha parecido a mí. Y Gonzalo, nuestro titiritero atormentado, ha sido Rafael Naranjo Jr. No os marchéis ninguno del escenario porque aún no hemos terminado. Vamos al intermedio y a la vuelta ofrecemos nuestra segunda ficción de esta mañana. 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

0: intermedio.
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2: Gracias de nuevo, aquí continuamos en el Teatro Luis del Olmo y a la vez en todas las emisoras de nuestra cadena. Queridos oyentes radioaficionados, a continuación vamos a ofrecerles un relato que trata acerca de un fracasado. No, no se rían, ¿eh? No, señora, no se ría tanto, que es la historia de un fracasado de verdad. Ya saben que la historia tiende a recordar solo a los triunfadores, solo a los pioneros, a los héroes del mundo, pero aquí queremos centrarnos también en la antítesis de estos personajes, en personas desventuradas, que trataron de vivir grandes aventuras y se la pegaron estrepitosamente. Aunque no es de reír. Pónganse cómodos y disfruten a continuación. Aquí en Radio Ficción les ofrecemos una nueva entrega de...
3: ¡Grandes fracasados de la historia! Hoy, el peor pirata del mundo.
4: ...22 de agosto de 1720... 15 figuras reptan por el puerto de Nassau y roban un barco atracado en la orilla.
5: ¡Tomaremos ese barco! ¡Ese de ahí! ¡Vamos, seguidme!
4: Escogen el William, una balandra modesta de 12 toneladas de peso, 4 cañones grandes, 2 pequeños y una canoa.
5: Y ahora, compañeros, ahora que por fin tenemos nuestro navío, surcaremos los mares y nos convertiremos en piratas.
4: Este hombre que acaban de oír, el autoproclamado capitán del barco robado, responde al nombre de John Rackham. Poco o nada sabemos de él antes de que se lanzara a conquistar los mares. Años después, un escritor anónimo trataría de ensalzar su figura construyendo en torno a ella una historia pasada, ficticia y épica. Una historia de traición, de motines, de escapatorias y de amor prohibido que nunca sucedió. Por este motivo, John Rackham ha pasado a la posteridad por varias cosas que probablemente jamás hizo. Se le atribuye la invención de una bandera que nunca hizo, un seudónimo inventado y una serie de andanzas que pertenecen a otros piratas. Lo único por lo que se recuerda a John Rackham, que sí es incuestionablemente cierto, es que entre los 14 marinos que conformaban su tripulación...
6: ¡Ah, Mary! ¡Os necesito en cubierta!
7: ¡Sí, capitán!
4: Había dos mujeres.
8: Buenos días, gobernador.
9: Buenos días, capitán Barnett. ¿Habéis leído la Gaceta?
8: No, excelencia. No he tenido ocasión.
9: Os la leo, pues. La tengo por aquí. Un pirata llamado John Rackham, junto a una tripulación de 12 hombres y 2 mujeres, tomó un barco mercante el 22 de agosto. Tras esa fecha, ha atacado 2 barcazas. Como imaginaréis, no es de mi agrado que los piratas vuelvan a acampar a sus anchas después de lo que nos ha costado librarnos de ellos. Así que voy a lanzar una proclama esta misma mañana ordenando el arresto de Rackham y su tripulación, declarándolos enemigos de la corona de Inglaterra y de su majestad.
8: ¿Y queréis que trate de atraparlos?
9: Eso quiero, sí.
8: Entiendo. Será un honor hacerlo, gobernador. Pero ha pasado algo de tiempo desde que cazaba piratas con la patente de corso. Ahora solo soy mercader. ¿Podríais darme alguna indicación? ¿Dónde puedo encontrar a ese tal Rackham?
9: No puedo daros más pistas de las que dispongo. Pero no os angustiéis, capitán Barnett. No creo que os cueste demasiado dar con Rackham. Parece un pirata bastante torpe.
8: ¿Torpe? ¿Por qué afirmáis tal cosa?
9: Por los objetivos de sus saqueos, capitán. John Rackham solo aborda barcos pesqueros.
8: ¿Qué? ¿Será una broma?
9: Me temo que no.
6: ¡Tú! ¡La pescadora de la canoa! ¡Sube a mi barco! Mi nombre es John Rackham. Y ahora todas tus redes, aparejos y pescados son míos.
7: ¡No sube a bordo, pescadora! Y no me mires, que te mato. ¿Entiendes? ¿Entiendes?
6: ¡Eso! ¡Amenázala, Mary! ¡Muy bien!
10: ¡Rackham! Mary no bromea, lo dice en serio. Deberíamos matar a la pesca.

0: Ahora, y también a los dos que llevamos en la bodega.
1: ¿Qué dices? No, por Dios, no vamos a matar a nadie.
0: Sí, somos piratas, Rackham, es lo que hay.
2: Yo pienso como Annie. Es peligroso dejar testigos.
1: No, por favor, no insistáis. Vamos al puerto a vender las redes y el pescado y después los liberaremos a todos.
2: Esta decisión nos morderá en el culo, que lo sepas.
3: Rackham nunca llegó a entrar en batalla. Cuando encontraba una presa pequeña e indefensa, lanzaba disparos de advertencia y esta deponía las armas.
2: Abordaje culminado, capitán. He subido a los franceses a cubierta y los he desvalijado. Y siento ser pesada, pero ahora deberíamos matarlos.
1: ¡No!
0: Tienes razón, Rackham.
1: ¡Que no voy a matar a mis prisioneros! ¡No insistáis!
3: Después de varios abordajes exitosos, una noche Rackham atracó el barco en la costa oeste de Jamaica y desembarcó en busca de nuevos reclutas para aumentar su tripulación.
1: ¡Vosotros! ¡Subid a mi barco!
0: ¿Esos, Rackham, seguro?
2: Están bebidos, Rackham.
1: ¡Mejor! ¡Vamos, muchachos! ¡Seguidme! ¡Voy a cambiaros la vida!
3: Rackham escogió a un puñado de pescadores de tortugas que aceptaron su propuesta al ver que a bordo los esperaban generosas raciones de ron.
1: ¡Que corra el ron, camaradas! ¡Por el pirata John Rackham y sus nuevos amigos!
3: A bordo del Williams se desató la mayor de las fiestas. Rackham se sentía en la cúspide del mundo. Pensaba que era imparable. Así que, cegado por la felicidad, encendió una mecha y disparó un cañonazo de celebración. Por desgracia para Rackham, varios barcos estaban cerca y sus tripulantes escucharon el cañonazo, con tan mala fortuna que en uno de esos barcos...
4: ¿Lo habéis oído? ¡Ese barco de ahí ha disparado!
3: Viajaba el capitán Barnett.
5: Intentemos descubrir qué ocurre a bordo. ¡Sacad los remos!
2: Capitán, varios barcos nos persiguen por proa.
1: ¿Estás segura, Mary?
2: Sí, señor. Son dos balandros.
1: ¿Dos balandros? Pero...
0: ¿Qué hacemos, Rackham?
1: ¡Huir! ¡Hay que huir! ¡Tripulación! ¡A los remos!
3: La tripulación estaba borracha y desamparada por el suelo de la cubierta.
1: ¡A los remos, he dicho! ¡Levad el ancla!
3: Los reclutas, beodos y recién enrolados, se negaron.
0: ¡Nos alcanzan, capitán!
1: ¡Levad anclas, por Dios!
3: Finalmente la tripulación obedeció. Los hombres de Rackham se lanzaron a los remos, pero ya era tarde. El barco del capitán Barnett los alcanzó justo antes de que dieran las 10 de la noche. No obstante, seguían teniendo una pequeña ventaja. Barnett todavía no sabía quién comandaba el navío. No sabía que Rackham estaba a bordo.
5: Buenas noches, señores. ¿Quién está al mando de este barco?
1: Yo. Soy el capitán John Rackham, señor, para servirle.
5: ¿Qué? ¿Vos sois John Rackham?
6: Creo que he metido la pata.
2: Eres imbécil. ¿Cómo no ibas a meterla?
6: Lo siento, estoy borracho.
3: Pero aún no estaba todo perdido. Quedaba una posibilidad de embaucar a Barnett.
5: El gobernador Rogers ha emitido una proclama contra un tal John Rackham para demostrarme que no sois vos. Izad la bandera inglesa y jurad lealtad a la corona de Inglaterra.
3: Rackham solo tenía que izar la bandera, nada más. Si izaba la bandera, quizás podía salvarse.
1: ¡No vamos a izar nada!
2: ¿Qué dices? ¿Quieres matarnos a todos?
0: Rackham, por favor, haz lo que te dicen.
3: Pero Rackham ya había decidido. En un arrebato de bravura, no solo se negó a izar la bandera. Además, ordenó disparar a su contrincante.
1: ¡Cañoneros! ¡Preparen el cañón!
2: ¡Ni se te ocurra! Tienen mejores cañones que nosotros. ¡Nos van a reventar!
1: ¡A mi señal!
0: Rackham, por favor.
1: ¡Fuego!
3: El cañonazo falló.
6: No me sale nada bien últimamente.
3: Pasó silbando junto al barco de Barnett. No le dio a nadie y se hundió en el mar.
5: Tú lo has querido, Rackham. ¡Cañoneros! ¡Fuego!
3: Como respuesta, Barnett abrió fuego y destrozó el barco pirata. La trifulca fue patética. John Rackham y sus hombres corrieron a esconderse bajo cubierta y se rindieron sin oponer la más mínima resistencia. La última

0: gran batalla de John Rackham duró más o menos un minuto. Barnett se alzó vencedor y llevó a rastras a los vencidos hasta el puerto. El juicio no tardó mucho en celebrarse y, como imaginarán, no fue demasiado bien para nuestros piratas.
1: John Rackham se le acusa de pillaje y asalto de 14 barcos.
2: ¡Uy! Dicho de corrido parece una heroicidad.
1: 8 de esos 14 barcos eran canoas de pesca.
3: Es verdad.
1: ¿Cómo se declara el acusado?
2: ¡Inocente! ¡Inocente, señoría!
1: Inocente, ya. Pues le interesará saber, señor Rackham, que tenemos por aquí varios testigos que afirman lo contrario.
2: No serán los prisioneros que liberamos, ¿verdad?
1: Eso me temo.
4: Te dije que había que ejecutarlos, idiota. Eres el peor pirata que he conocido nunca.
2: Sí, no hace falta que lo repitáis. Créeme que estoy al tanto.
0: La capitanía de John Rackham comenzó el 22 de agosto de 1720 y terminó el 22 de octubre de ese mismo año. Es decir, desde que se lanzó a conquistar los mares hasta que fue capturado, John Rackham fue pirata durante 2 meses.
2: Ha sido breve, pero intenso, compañeros de tripulación. ¡Un honor luchar a vuestro lado!
4: No has llegado a luchar ni una sola vez, Rackham.
5: Disparabas para amedrentar y te escondías.
2: Bueno, ya, pero ha sido un honor ser perseguido por un soldado tan bravo como usted, Capitán Barnett. Tendrá que admitir que le he dado un poco de guerra.
6: No demasiada.
2: Bueno, pues nada. Cuando quiera, señor verdugo, dele a la palanca, que se nos hace tarde.
0: Y así, con el crujido de la soga, el 18 de noviembre de 1720 terminó el brevísimo reinado marítimo del peor pirata del mundo. Un pirata que solo ejerció como tal durante 2 meses. Nunca entró en batalla y solo ha pasado a la posteridad porque entre su tripulación había 2 mujeres infinitamente más capaces que él.

0: Así termina nuestra radioficción de hoy. Hemos escuchado a Borja F. Sedano como el narrador de esta sección, a Pablo Díez en el papel del gobernador, Andrés Moraleda, que ha sido el capitán Barnett, las dos valientes piratas Anne Bonny y Mary Read, que han tenido las voces de Celia Sánchez y Marta Gómez Lozano. Y nuestro pirata protagonista desventurado John Rackham, que ha sido Rafael Naranjo Jr. Próximo miércoles a las 11 de la mañana levantaremos de nuevo el telón de radioficción.
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1: Son las 12 del mediodía, las 11 de la mañana en las Islas Canarias y el equipo de Noticias Mediodía ya está listo para empezar a contarnos lo que a las 2 nos amplían, que son todas las noticias de esta mañana de miércoles. Buenas tardes, María Hernández.
2: ¿Qué tal, Alsina? Buenos días, buenas tardes. Con esa imagen inédita, la de un expresidente del gobierno entrando en la Audiencia Nacional para declarar como investigado. Lo está haciendo desde las 9 y 10 de la mañana. Rodríguez Zapatero, y tras un receso, el expresidente ha negado ante el juez Calama que ejerciera ningún tipo de influencia en el rescate de la aerolínea Plus Ultra. En la Audiencia Nacional están José Eduardo Martínez Dorado y Eva Llamazares.
3: Noticia así que puede adelantar Onda Cero. Como era previsible, Zapatero se desvincula, entre otras operaciones, del rescate de Plus Ultra. No tuvo ninguna influencia en esa ayuda concedida por la SEPI. Le ha dicho al juez Calama que él está sometiendo a un interrogatorio, como es su costumbre, preciso y concienzudo, desde las 9 y 10 de la mañana. Pasadas las 11 ha habido un receso y la declaración se ha retomado con el interrogatorio del magistrado. Previsiblemente habrá dividido en bloques la declaración. Zapatero tiene derecho a decidir sobre qué contesta, de modo que en el asunto de las joyas, que forma parte de este interrogatorio, puede ampararse en ese derecho y alegar que necesita más tiempo para reunir documentación o para pedir prueba, tal y como le sugirió el propio juez en el auto. Llegó Zapatero en coche por esa condición de expresidente del gobierno y por decisión del presidente de la Audiencia Nacional. Ahora declara en la sexta planta, en una sala prevista para estos interrogatorios con muchas partes personadas, como un imputado más.
2: La declaración como un imputado más del expresidente Zapatero, que comenzaba a la misma hora que lo hacía la sesión de control en el Congreso. Ha centrado las declaraciones de los portavoces en los pasillos y algunos de los rifirrafes del Pleno. Se ha colado también ese veto de la mesa de la Cámara para que se votara la iniciativa instando a Sánchez a convocar elecciones. El líder del PP, Núñez Feijóo, cree que esto demuestra la cobardía del presidente Sánchez.
4: Pero usted es un cobarde. Usted le tiene miedo a la democracia. Era lo que nos faltaba, señor Sánchez. Ya no es que no quiera que votemos en urna, sino que además no quiere que votemos en el Congreso. Usted no es un demócrata.
5: Las elecciones se van a celebrar, señoría. Se van a celebrar. Pero la pregunta no es esa. La pregunta es qué país se va a presentar en 2027 respecto al 2018. E indiscutiblemente, señor Feijóo, es un mejor país.
2: En Francia, última jornada de la cumbre del G7, centrada hoy en la regulación digital. Esta noche Trump va a participar en la cena de gala que el anfitrión Macron ofrece en Versalles. Sigue enviando mensajes al primer ministro israelí para que frene su ofensiva en el Líbano, para que el acuerdo que este viernes se firma con Irán pueda llegar a buen puerto. Se acaba de referir a ese acuerdo el secretario general de la OTAN. No descarta, Mark Rutte, que la alianza pueda intervenir para mantener abierto el estrecho de Hormuz. Bruselas, Jacobo de Regoyos.
6: Marrute considera que el acuerdo cerrado entre Washington y Teherán ofrece ahora una oportunidad para garantizar que Irán un día no obtendrá armas nucleares y al mismo tiempo degradar su capacidad de misiles balísticos. Esto mejorará, en su opinión, la seguridad de todos los aliados y por eso ha ofrecido a la OTAN. Si la OTAN ofrece un papel o no, bueno, si podemos ayudar, por supuesto que jugaremos un papel. Siempre estamos dispuestos a ayudar si eso es lo que se quiere. Se trataría de labores de desminado u otras similares, pero no de un despliegue masivo.
2: Y además, el informe de proyección de población para España que acaba de publicar el INE. Si se mantiene la evolución de la población actual, en 2076 3 de cada 10 españoles tendrán más de 65 años. El 40% habrá nacido fuera de nuestro país. Belén Gómez del Pino.
7: Eso significa que la población nacida en España va a ir disminuyendo paulatinamente para pasar de significar el 80% actual al 60% en 50 años. España ganará más de 4 millones de habitantes en los próximos 15 años y casi 3,4 en los próximos 50. Un aumento de población en un contexto de saldo vegetativo negativo por el mayor aumento de defunciones que de nacimientos se deberá exclusivamente a la inmigración internacional. El INE calcula un leve aumento de la natalidad derivada de una tendencia al alza muy suave de la fecundidad y pronostica que el número de hogares se va a elevar en 15 años casi 2,2 millones. Uno de cada tres del total será unipersonal. Será el tipo más frecuente, superando al de dos personas.
2: Los deportes con Esther Rodríguez.
8: El Real Madrid se hace con los servicios de otro futbolista presente en el Mundial, el internacional portugués Bernardo Silva. Alberto Pereiro.
9: Hola Esther, buenos días. Sigue la semana frenética del Madrid en cuanto a contrataciones. El otro día Cucurella por 6 temporadas y hoy Bernardo Silva. 2 fijas hasta el 30 de junio de 2028 y una opcional se une a Konaté y Dumfries, que todavía no ha hecho oficial el conjunto blanco, así como la llegada de Mourinho. Ahora la prioridad son las salidas.
8: Silva, ya como jugador del Real Madrid, estará hoy en el debut de Portugal en el Mundial frente a República del Congo. También veremos el Inglaterra-Croacia, Bellingham frente a Modric. Y esta madrugada Leo Messi igualaba a Klose como máximo goleador en la historia de los Mundiales, gracias a los tres goles que ha firmado en el triunfo de Argentina sobre Argelia 3-0.
2: Y además...
10: Bien, más allá de los tres goles hoy, cómo se dio el partido, intenté llegar lo mejor posible de lo físico para estar a la altura de mi compañero, porque mi compañero tiene un nivel muy alto, no se relaja ni nadie te regala nada, y creo que la fortaleza de este grupo, ¿no? Que...
8: Victoria también de Francia 3-1 sobre Senegal con doblete de Mbappé, doblete también de Haaland en su debut mundialista. Noruega ganaba 4-1, Irak, Austria se ha impuesto 3-1 a Jordania.
2: Ahora sí, además, la pregunta que les hacemos a los oyentes de Onda Cero.
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2: ¿Cree que el Expo, todo esto al cine y toda la actualidad de la mañana a las 2 en Noticias Mediodía?
1: Os escucharé como siempre, María Hernández. Que tengáis una tarde estupenda.
2: Igualmente, hasta mañana.
1: Adiós.
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0: Están preparados ya los compañeros y compañeras de cada una de las emisoras de Onda Cero, porque en 6 minutos comienza la programación local, pero como siempre, aprovechamos los miércoles estos 6 minutos para que Javier Traité se encargue de desmentir tontas de la historia. Hola, Javier, muy buenos días.
1: Hola, muy buenas, Arsina, Jorge.
0: Buenos días, Jorge, buenos días.
1: Y vamos a seguir.
0: Que la semana pasada hiciste como un anticipo, diría.
2: Sí, un cliffhanger.
0: Un teaser, iba a decir yo.
1: Que querías quedamos hablar colgados.
0: De papa, eso, sí, de papas y de...
2: Y de genitales.
0: Lo digo yo. Bueno, tú, porque...
1: Es todavía, estamos en horario medio infantil aún, ¿eh? No se puede, seremos delicados, pero sí, es que van estos temas. El papado siempre da juego y es además es una de estas instituciones que tiene encima millones de mitos y de tontadas que le podríamos dedicar la temporada entera, lo cual en realidad también es algo frustrante, porque la historia de la iglesia en general ya es lo bastante chunga y apatante por sí misma, sin necesidad de inventarte nada. Tenemos papas que duran unos pocos días y se mueren de un resfriado, papas chiflados que desentierran otros papas anteriores para excomulgar sus cadáveres, papas pichabravas, papas que escribieron novela erótica, pero para los fantasmas y eso del mundo, todo esto no es suficiente y se han de inventar cosas, pues eso, como lo de la papisa Juana, que os expliqué la semana pasada.
2: Sí, pero la semana pasada nos contaste que la iglesia dio por bueno en su momento el mito de la papa Juana. ¿Cuándo cambió de opinión la iglesia?
1: ¿Cuándo cambió? Pues cuando le vino mal en el 16, claro, ¿qué pasó? Durante unos siglos esta historia de la papisa era fantástica, ¿no? Porque era una mujer que se pone de parto en una procesión, le fue estupenda para, pues, adoctrinar con que no tenía que haber mujeres en el clero. Pero claro, con la reforma y la aparición de los protestantes, entonces estos empezaron a usar esta historia para decir, pero mira qué vergüenza de papado, que se les colaban hasta mujeres preñadas, ¿cómo te ibas a tomar en serio a un papa en estas condiciones? Y entonces, claro, al revés, ahora los historiadores de la iglesia tuvieron que ponerse como los locos a explicar, no, hombre, no, que todo esto es mentira.
2: Una moralina
1: de... Claro, que era broma, ¿no? La papisa se convirtió en aquella persona de la que usted me habla, pero no dejó de ser por eso una historia de éxito que sobrevivió a los siglos como prueba el hecho eso, ¿no? De que exista pues incluso una película sobre ella de 1972. Y de hecho, esta historia falsa de la papisa es la que dio lugar a otra tontada histórica asociada que es los genitales que íbamos a hablar hoy. Ese mito de que durante un tiempo para evitar nuevas papisas juanas decidieron asegurarse de que los nuevos papas eran hombres como palpándoles los testículos en el momento de la elección.
0: No, pero que no, o sea, que no es posible que sea cierto, sí.
1: No debería serlo. A ver, es una idea que cuela, ¿eh? Y mucha gente se la ha creído durante mucho tiempo. ¿Por qué? Pues bueno, como la Edad Media tiene estas cosas raras a veces, ¿no? Por ejemplo, pues que hubiera testigos del primer coito nupcial en algunos casos de poder para certificar que el matrimonio era válido. Bueno, pues piensa, lo mismo se les fue la olla. Pero no, la verdad es que no. Como siempre, busquemos la verdad en las fuentes. El ritual descrito dicen que sentaban al futuro papa en una silla con un agujero en medio, que llamaban la sedes estercoraria, y un diácono jovencito, era muy importante que fuera jovencito, no sé por qué, sería por tener las manos con menos callos, metía la mano por debajo de la silla y le palpaba la colgandera por debajo de los ropajes. Recordad que los calzoncillos no se estilaban entonces. Y entonces, si todo estaba correcto, el diácono debía decir «Duos habet et bene pendentes», es decir, «tiene dos y le cuelgan bien», momento en que todos los cardenales suspiraban aliviados y ya procedían a nombrarle papa sin ríos.
2: Se pueden hacer chistes hasta el siglo XXIII con este.
1: Es increíble, no puedes ni expresarlo con números los siglos a los que puedes llegar haciendo chistes con esto. De todos modos, es normal, ¿eh?, que la historia hace la fortuna. Pero claro, ¿qué pasa? Bueno, pues como siempre, tenemos muchísimos testimonios que niegan todo esto y te explican cómo iba, ¿no? Por ejemplo, el traductor y humanista Jacobo D'Angelo le escribió una carta a un amigo suyo explicándole con todo detalle la elección de Gregorio XII en 1406 y explica con detalle cómo funcionaba el ritual que presenció. Primero de todo, el Papa, en efecto, sí se sentaba en una silla llamada la sedes estercoraria, que era de mármol, que había en San Juan de Letrán. Pero claro, el nombre es revelador porque significa silla del estiércol o simplemente letrina.
0: No, me ibas a decir que el Papa se sentaba ahí.
2: Es casi
0: ahí
2: peor esa imagen.
0: Para aliviarse.
1: A empezar el papado ligero, ¿no?
2: No.
1: Exactamente, no, era mucho más simbólico, gracias a Dios, ¿no? Para, y gracias al cardenalato también. No, era simbólico, era para recordarle que, pues que venía del barro y del estiércol, que aunque fuera a ser papa, estaba sujeto a los errores de la naturaleza humana, ¿no? Luego los cardenales lo levantaban enseguida y recitaban un salmo, decían, él levanta del polvo al pobre y al menesteroso alza del muladar. Y luego el papa iba a la Basílica de los Cuatro Santos Coronados, que está entre San Juan de Letrán y el Coliseo, y allí en la capilla de San Silvestre había dos espectaculares tronos de porfirio, ese mármol granate de época romana, seguramente fueran letrinas de lujo imperiales de los emperadores romanos, porque tienen ese agujero en el centro igual, pero bueno, en la Edad Media los usaron también como trono imperial y recordatorio de esa mundanidad. Y en uno de ellos le entregaban las llaves de San Pedro y la férula, o sea, lo que es el bastón papal. Y por supuesto, nadie palpaba allí ningún testículo.
2: ¿Y cuándo terminó el ritual real? Porque esto...
1: Pues fíjate, la última vez que se documenta el uso de las sedes estercolaria es en 1560. En las otras dos sillas de Porfirio se dejaron de usar incluso antes, la última en 1513 con León IX. Actualmente puedes verlas, pueden verse una de ellas en el Louvre y otra en los museos vaticanos. O sea que, queridos amigos, queridos oyentes, cuando vayáis allí de museos y veáis la silla, podréis comprobar la calidad de vuestro guía dependiendo de si os explica lo del ritual sobre la mundialidad del papado o se decanta por la historia fake, pero sabrosona de que para elegir al papa, pues bueno, primero tenían que tocarle los huevos.
2: Control de calidad de los guías vaticanos.
1: Exactamente.
0: Traite, hasta la semana que viene, que tengas un buen día.
1: Una buena semana, un abrazo a todos. Claro.
0: Bueno, mañana a las 6 en punto de la mañana, 5 en punto en Canarias, sucederá algo. Algo que nunca antes había sucedido. Y es que empezará este programa, pero en un 18 de junio del año 26. Mañana estamos aquí de nuevo con el mismo equipo, pero con las noticias ya del día de mañana. Desde las 6 y hasta las 12 y 20, ahora lo que comienza es la programación local y regional en cada una de las emisoras de nuestra cadena. Que tengan buen miércoles, lo que queda, y hasta mañana. Adiós.
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10: ¿Qué tal está? Muy buenas tardes. Mire, dado que llevamos desde ayer intentando explicar que no existe diferencia alguna a la hora de reunirse o celebrar una reunión, si media un café, incluso si el café es una cafetería, porque son tiempos estos en los que hay que explicar la más obvia de las evidencias para que no le ganen la conciencia a los mafiosos del relato, pues bien, hoy un café en una terraza, después de comer, en Móstoles, por ejemplo, o en Parla, en esas horas en las que parece que sale fuego del suelo, mejor no. A los 36, 37 grados llegaremos hoy en muchos lugares en la región, que aunque vaya a parecer un cocedero, harán buenos los 40-41 que se esperan el domingo, coincidiendo con la entrada de la estación de este mes de junio, que ya huele a crema solar y a sueños por estrenar. Porque no me diga que a veces uno no disfruta más planeando las vacaciones que luego viviendo lo que se encuentra. Es miércoles y al tiempo que por primera vez un presidente declaraba en la Audiencia Nacional acusado de 6 delitos, entre ellos el de contrabando, se ha alzado en Madrid en la bandera nacional más grande de España, por si alguien en el mundo entero no es capaz de encontrarnos cuando lean en los medios internacionales la corrupción política que nos corroe. Bueno, tenemos ya en el circuito de la Fórmula 1 a la más alta con un mástil de 54 metros de altura y un paño de 16,66 por 25 metros de bandera, que ha convertido en hermana chica a la de Colón, que con sus 50 metros de altura y 294 metros cuadrados de tela ha relegado al número 2 de España. Por cierto, si va por la zona y padece de miopía, le diré que está entre la curva 3 y la incorporación del pit lane en la zona oeste del circuito.
11: Ah.
10: Hablando de patriotismo...

0: plena polémica por el empadronamiento para el abono transporte de Madrid, cuyas subvenciones regionales pagan los empadronados en Madrid, el Ayuntamiento de Tres Cantos anda repartiendo unas pulseras VIP a sus empadronados para que vean gratis los conciertos de estas fiestas patronales que pagan ellos, los empadronados, con sus impuestos. Algo lógico, ¿no? Bueno, pues hay lío. Y hay lío porque estamos en el cabreo por todo y porque el consistorio ha sacado 14.000 pulseras y en el municipio hay 55.000 empadronados que andan con la solanera que cae haciendo colas interminables en los alrededores del Centro Cultural Adolfo Suárez para demostrar que son de allí y que les den una para la zona VIP del recinto donde este fin de semana se celebran los conciertos de Siloé y este que escucha Dani Fernández. Pero ojo, que eso no exime al resto de tricantinos que no hayan podido conseguir una ir a la otra mitad del recinto del ferial, que es igual de gratis. Bueno, y hablando de colas, si necesitábamos más ejemplos de la desesperación que sufrimos por conseguir una vivienda a un precio que no sea de usura, aquí lo tenemos. Más de 5.300 madrileños han aplicado para el sorteo de 52 pisos de alquiler asequible en la promoción Iberia Loreto 1 para jóvenes y familias con hijos menores y rentas medias empadronados en la capital desde al menos 5 años. 5.300 para 52 viviendas. Entran en cada una de ellas más de 100 personas, que seguramente sean más que metros tienen. Por cierto, el 24 de junio se sortean y ríase del sorteo del gordo de Navidad. Aquí lo que hay es mucho hipócrita, que hace lo contrario de lo que dice y por lo que dijo y dice, algunos le votaron y desde entonces todos les pagamos su lujosa vida. Mire, el Sindicato de los Trabajadores de la Taberna de Pablo Iglesias ha denunciado el trato vejatorio que reciben por parte de los dueños y encargados con jornadas de cerca de 14 horas. Pero es más, porque como le decía, los camareros afirman que de puertas adentro existen dinámicas laborales en las que hacen exactamente aquello que ellos mismos dicen que hay que combatir.
1: Hipócrita.
0: Pero espere que la sección sindical también denuncia que siguen sin ponerse en marcha un protocolo frente a las violaciones machistas, pese a haber sido solicitado en numerosas ocasiones. Mire, este local, solo para rojos, donde van a tomar cervezas, como lo bautizaron sus propietarios. Bueno, propietarios, aquí no han puesto un duro porque abrió en marzo de 2024 con el dinero de las donaciones de los acólitos, que dio para más, mucho más, porque con los más de 140.000 euros que recaudaron, dan para ese híbrido de bar, centro cultural, agora política, y para celebrar la colecta y el buenismo barra lo que quiere llamarlo, para recaudar y engañar, porque de puertas adentro, insisto, dicen los trabajadores que llevan un año sufriendo unas condiciones laborales deleznables. Y cuidado que el único vicio que no puede ser perdonado es la hipocresía, porque el arrepentimiento del hipócrita es hipocresía en sí misma. Y mire por dónde, para ponerle en el otro extremo laboral de los jefes que no solo dicen preocuparse por los trabajadores, sino que además, y es lo más difícil, lo hacen. Hay un tipo, director de una empresa de inteligencia artificial, que les ha regalado unas fundas de colchón de $3.000 a cada uno de sus trabajadores para que descansen bien y así estén más sanos y produzcan más y mejor.
2: Es una lata.
0: Y luego están los de esta otra empresa, una consultora británica que después de probar la jornada de 4 días y ver que es un éxito, ha implantado la de 7 días a la semana y que los empleados trabajen las 32 horas cuando les salga de las narices, sin horarios fijos, ni necesidad de repartirlas en un número determinado de días, incluyendo los fines de semana, si a ellos les va bien. Y es que en esta empresa, más allá de algunas reuniones de equipo, no existen horas ni de entrada ni de salida. Y ojo que están convencidos de que este modelo no solamente favorece la conciliación laboral, sino que también reduce gastos y mejora el rendimiento.
3: ¡Hala!
0: Y una última cosa que le cuento para acabar de saludarle. La policía anda buscando a 3 individuos que este fin de semana en una calle de Móstoles, a plena luz del día, apuñalaron a 2 chavales. Ocurrió el sábado sobre las 8 menos cuarto de la tarde cuando una patrulla de la Policía Nacional fue alertada

0: de que en el 12 de la Avenida de Portugal había dos chicos a los que acababan de apuñalar. Al parecer fueron tres salvajes que un rato antes intentaron robarle sus teléfonos móviles en unas canchas cercanas y que tras amenazarles y cortarles con los cuchillos, les persiguieron por la calle hasta que los dejaron tirados en el suelo. Si sabe algo o vio algo que puede ser de ayuda para detenerlos, cuénteselo a la policía, por favor. Son las 12 y 29 y aquí hablamos de lo nuestro.
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0: Irene Calderón y Rosa Nahuiz en la producción y Gabriela Sánchez en la realización técnica. Hablamos de Madrid y, como siempre, empezamos en la calle.
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0: Pues para encontrar el mejor camino, qué mejor que llamar a Charo Alcázar, que está en el Centro de Información de Tráfico del Ayuntamiento de Madrid, para que nos cuente cómo moverse por la ciudad y por la M30. Charo, buenas tardes.
3: Hola, Pepa, muy buenas tardes. Mira, precisamente en este justo momento está terminando una incidencia. Ha estado hasta hace escasos segundos, como decimos, en el acceso de la A3 a M30, sentido norte, y en este momento ya están levantando los conos, ya está siendo todo retirado para liberar el carril izquierdo, lo que ha generado tráfico muy denso en el acceso de la A3 a M30, sentido norte. En el resto de la vía se está circulando con mucha normalidad y viene a ser lo mismo en los accesos al por Avenida de América o el Nudo Norte hacia el Paseo de la Castellana. Sí que estamos muy pendientes de una manifestación que está a punto de partir de la calle de Alcalá, número 5, frente al Ministerio de Hacienda, y que va a discurrir por importantes puntos muy céntricos, como la calzada de la calle Alcalá hasta la Plaza de Cibeles, para continuar por el Paseo del Prado hasta la Plaza de Neptuno y concluir en la Plaza de las Cortes en torno a las 3:30 de la tarde. ¿Qué sucede? Pues que ya hay cortes y desvíos en torno a toda esa zona, como por ejemplo en la Plaza de la Independencia, en la Plaza de Cibeles o en Alcalá Gran Vía. Eviten la zona en la medida de lo posible en las próximas horas.
0: Luego no diga que no le hemos avisado, ¿eh? No se meta por ahí. Te llamamos dentro de un ratito, Charo.
3: Hasta luego, Pepa.
0: Vamos a las carreteras. Dirección General de Tráfico, Daniel González, buenas tardes.
4: ¿Qué tal? Muy buenas tardes. Pues en estos momentos un accidente en la vía de servicio de la M40 está complicando la circulación en los entornos de Pozuelo de Alarcón, sentido 6, donde de hecho se encuentra cortada esta vía de servicio. También van a encontrar cerrada la incorporación de la M501 hacia la M40, sentido 6, así que tengan mucha prudencia. Tráfico lento también en la salida de Madrid por la 3 en Rivas y la 6 en Las Rozas de Madrid, y ya en la M40 a la altura de Coslada, sentido a 2.
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0: Pues empezamos a contarle lo que está pasando en la Comunidad de Madrid en este miércoles 17 de junio con Pachi Linaza. Pachi, buenas tardes.
7: Hola, Pepa, ¿qué tal? Buenas tardes.
0: Bueno, y como ya avanzó la presidenta regional el pasado lunes en un desayuno informativo, el Consorcio Regional de Transportes ha remitido una carta a todas las comunidades y ciudades autónomas para promover la firma de convenios que permita extender los abonos de transporte de la región a personas no empadronadas en ella.
7: Pensando principalmente en jóvenes, estudiantes y universitarios. Desde el día 15, ya saben, entró en vigor la obligación de estar empadronado en Madrid o en alguno de los municipios integrados en las zonas tarifarias E1 y E2 para obtener la tarjeta de transporte público personal, la que lleva nuestra foto. Invitación, por tanto, del consorcio con modelo de referencia a esos convenios ya existentes entre la Comunidad de Madrid y Castilla-La Mancha, mediante el que esta región cofinancia la subvención de los abonos de sus residentes que estudian en Madrid.
0: Como se puede imaginar, este será uno de los asuntos que se abordará en la rueda de prensa posterior al Consejo de Gobierno que se está celebrando en la Puerta del Sol.
7: Eso hoy y mañana, como ya les hemos contado, se aprobarán tres nuevas leyes, pero en la Asamblea de Madrid: la de caza y pesca, la de apoyo a la empresa familiar y una tercera más polémica, del concebido no nacido. Esta posibilita el acceso a servicios asociados desde el momento en el que se acredite el embarazo. Y Más Madrid ha querido darle la vuelta. Plantea una enmienda a todo el texto, introduciendo la figura del concebido sí nacido, para garantizar durante los primeros años de vida a los niños, a las niñas, servicios públicos muy a la orden del día de la actualidad. Acceso a pediatras, a una plaza en una escuela infantil o climatización en las aulas. Manuela Bergerot, portavoz.
8: Los niños y niñas que nacen en Madrid necesitan también un derecho a una plaza en una escuela infantil, a un pediatra, a no morirse de calor en las aulas y sus familias a tener derecho a ayudas para la crianza. Ayuso tiene una oportunidad y se lo vamos a poner fácil para que vote uno a uno cada uno de los compromisos con la infancia. Y si no los acepta va a tener que dar muchas explicaciones.
7: Iniciativa que presumimos no saldrá adelante en el que será el último pleno antes de finalizar el actual periodo de sesiones.
0: Y le contamos que el alcalde de Madrid acaba de presidir el homenaje de la ciudad a los 272 profesionales de los servicios municipales que se jubilaron a lo largo del año pasado.
7: Acto que se ha desarrollado en el pabellón satélite de la Casa de Campo y donde se ha referido Martínez Almeida a la comparecencia judicial de Rodríguez Zapatero que acaba de terminar en la Audiencia Nacional.
9: Yo creo que ya ha quedado claro que sí sabía lo que era Plus Ultra, que sí tuvo participación en Plus Ultra, igual que tenía participación en Análisis Relevante con su amigo Julito, y por tanto que no podemos esperar nada nuevo de José Luis Rodríguez Zapatero que no sea mentir, como nos ha mentido a todos los españoles durante tantos años.
7: Y en cuanto a ese homenaje a los profesionales jubilados, 223 pertenecen a la Policía Municipal, 40 al Cuerpo de Bomberos y 9 a Samur Protección Civil. Rodrigo Herrero, buenas tardes.
10: Buenas tardes. Reconocimiento a los trabajadores que se jubilaron en el año 2025 en un escenario tematizado con motos de policía, camiones de bomberos, ambulancias y unas meninas vestidas con los uniformes de los cuerpos de seguridad y emergencias. Se presentaron uno a uno a los profesionales que fueron recogiendo de la mano de autoridades, como el alcalde de Madrid, José Luis Martínez Almeida, una menina en miniatura como premio a su trabajo durante todos estos años. El alcalde ha elogiado su esfuerzo y sacrificio y remarca que no es una despedida ni un hasta luego, porque el Ayuntamiento de Madrid es una familia. Los portavoces de la policía, Samur, Protección Civil y Bomberos han agradecido al consistorio su reconocimiento por el trabajo que han desempeñado. Juan Luis Quesada es uno de los galardonados que formó parte de Samur, Protección Civil durante más de 3 décadas.
11: Una cosa que me gustó, estuvo muy programa, fue cuando vino el Papa. A Juan Pablo II, cuando hubo una ventolera en Cuatro Vientos. Fue, la verdad que son eventos que hay que pensárselo muy bien, pero que bueno, que al final, lo bueno de esto es que cuando te vas a casa es que estás contento, si ha salido todo bien. Si no, pues mira, tendrá que pensar. Pero gracias al Samur, está saliendo todo fenomenal, ¿eh?
10: El acto ha finalizado con una interpretación del himno de España por parte de la banda de la Policía de Madrid.
0: Gracias, Rodrigo. Por cierto, que el Samur, pero el Samur Social, nos ha hecho entrega de un premio maravilloso.
7: Enhorabuena.
0: Del que luego hablaremos, que se ha ido Irene Calderón a recogerlo, así que nada, se lo contaremos. Seguimos, repasando la actualidad de Madrid. Y mire, representantes vecinales de San Blas Canillejas se han citado con el defensor del pueblo para entregarles firmas para que se ponga fin a los problemas del entorno del Parque Paraíso.
7: Un espacio desgraciadamente conocido por su inseguridad, la suciedad, la falta de mantenimiento y el tráfico y consumo de estupefacientes. Los vecinos han recogido centenares de firmas y critican que pasan los años sin que las administraciones tomen cartas en el asunto. Marisa Menéndez, buenas tardes.
12: ¿Qué tal? Buenas tardes. Sí, los vecinos denuncian que los barrios de Gran San Blas y de Simancas están totalmente abandonados. No hablan solo de un grave problema de consumo y de tráfico de drogas, que lo hay, sino también de suciedad, calles levantadas y falta de servicios. A pesar de que hay presencia policial constante, explica Vicente Pérez Quintana de la plataforma vecinal de San Blas, existe un problema de seguridad, pero advierte la solución para el barrio no pasa solo por medidas punitivas.
13: Hay un problema de seguridad, pero no bastan las medidas policiales, hay que tomar medidas sanitarias, medidas sociales, políticas que contribuyan a disminuir el problema. Esto no lo vas a resolver solo con policías. Además de eso, hay que arreglar las calles. Además de eso, hay que limpiar las calles. Además de eso, hay que mejorar la sanidad, hay que mejorar la educación. Tenemos un barrio degradado, no solo por la droga.
12: Ante la inacción de las administraciones que denuncian los vecinos, apenas han movido ficha, han acudido esta mañana al defensor del pueblo para pedirle que intervenga.
0: Gracias, Marisa. Y abordamos ahora la problemática de la vivienda desde la óptica Pachi de un estudio de Fotocasa sobre los precios.
7: El informe destaca que en Madrid existe poco margen de negociación entre compradores y vendedores. Con la presión que sufre la capital por la falta de stock y por la demanda residencial, el comprador tiene un pequeño espacio, apenas un 6% para una contraoferta. O dicho de otra forma, el precio medio de oferta de una vivienda en propiedad está un 6% por encima de lo que los demandantes están inicialmente dispuestos a pagar. pagar. Hablamos de datos del primer semestre de este año 2026. A nivel nacional, las ciudades de Palma, 16%, Alicante, un 13%, Valencia, un 12%, son las capitales de provincia españolas con una mayor diferencia entre los precios de oferta y de demanda de vivienda en propiedad.
0: Y el turno de oficio, por el que miles de abogados garantizan cada día el derecho constitucional a ser defendido, cumple 30 años con unas cifras que Madrid indican que se ha triplicado la actividad con 6 millones de actuaciones.
7: Son datos del Colegio de la Abogacía Madrileño que ha elaborado el informe Tres Décadas y que advierte sobre los desafíos actuales, como la necesidad de actualizar la ley. Eugenio Ribón es el decano del ICAM.
14: La calidad del servicio se mantiene hoy por la vocación, por el compromiso y por la profesionalidad de miles de letrados. Pero ningún sistema público puede descansar indefinidamente sobre el sacrificio de aquellos que lo sostienen.
7: Solo en 2025 el turno de oficio de Madrid tramitó cerca de 145.000 solicitudes de justicia gratuita, realizó 162.000 designaciones de letrados, prestó 120.000 asistencias a personas detenidas y víctimas y organizó 37.000 guardias de 24 horas, el valor más alto de toda la serie histórica. La evolución resulta especialmente visible en los servicios de guardia y asistencia al detenido, que prácticamente se han triplicado desde el año 1996.
0: Este informe también identifica los principales desafíos del sistema.
7: El incremento de la litigiosidad, la presión creciente sobre los profesionales, la evolución de los baremos y la necesidad de actualizar la ley de asistencia jurídica gratuita. En ello incide Juan Manuel Maillo, diputado del ICAM.
15: La garantía del ejercicio de estos derechos no puede seguir funcionando a costa del sacrificio silencioso de miles de abogadas y abogados. La garantía del ejercicio de estos derechos es el cumplimiento de un mandato constitucional. No puede sostenerse sobre retribuciones insuficientes, actuaciones sin pagar y condiciones que no se corresponden con la responsabilidad que asumen los profesionales que prestan sus servicios en el turno de oficio.
7: Entre otros retos, el informe señala que mientras la actividad alcanza máximos, el censo de letrados adscritos al turno de oficio ha descendido un 12%, lo que ha incrementado la carga media de trabajo por cada letrado durante la última década.
0: Y la Policía Nacional, en colaboración con la Policía Municipal de Madrid, ha desarticulado un narcopiso en el distrito de Moncloa. En el operativo han sido detenidas dos personas.
7: Los agentes se han incautado de distintas cantidades de estupefacientes como hachís, cocaína y pastillas. Los dos arrestados contaban con numerosos antecedentes por hechos similares. La investigación se inició en febrero de 2025 tras recibirse varias quejas vecinales que advertían de que en una vivienda se estaban llevando a cabo ventas y distribuciones de sustancias estupefacientes. Tras ello, los agentes constataron un gran trasiego de personas que abandonaban la morada tras permanecer en ella unos minutos. Además, la Policía Nacional intervenido más de 66.000 camisetas y conjuntos de selecciones nacionales de fútbol falsificadas con un peso total que supera las 16 toneladas. Operación internacional contra la piratería en la que se han detenido a 95 personas entre Madrid, Barcelona, Málaga, Elche y Denia. El perjuicio económico para los titulares de los derechos de propiedad industrial se estima en más de 7,7 millones de euros. La investigación sigue abierta.
0: Y ya está cerrado definitivamente el balance de la Feria del Libro 2026.
7: Facturación de prácticamente 10 millones de euros, eso es un 3% menos que el año pasado. En total se han vendido 600.000 ejemplares, son 8.000 menos que la edición de 2025. Enmarca estos descensos la directora Eva Urue en una feria marcada por la coincidencia con la visita del Papa León XIV, por varios conciertos multitudinarios como los de Bad Bunny y por distintos episodios de calor, lluvias y hasta tormentas en la capital.
16: Hemos tenido menos visitantes, hemos tenido menos ingresos. Yo creo que las circunstancias explican esas cifras. El primer fin de semana hizo mucho calor, posteriormente, hasta el día 8 incluido, muchos madrileños y muchos posibles visitantes prefirieron no venir al centro de la ciudad, desanimados por quienes insistían en que iba a estar todo muy difícil, y el domingo, cuando parecía que la remontada era posible, tuvimos que cerrar por una alerta meteorológica.
7: Los sistemas de medición de afluencia utilizados por la organización han contabilizado más de 730.000 visitantes únicos durante los 17 días de celebración.
0: Y acabamos este repaso informativo contándole que la Comunidad de Madrid llevará más de 200 actividades gratuitas de teatro, cine, danza, exposiciones y música a 164 municipios de la región entre el 3 3 de julio y el 30 de agosto con la séptima edición del Festival Escenas de Verano.
7: Esta cita estival, que refuerza el compromiso del Ejecutivo Regional con la innovación, la creatividad, la experimentación artística a través de una programación que se va a extender por toda la región para que nadie se quede fuera, dice el director general Manuel Lagos.
17: Arte, teatro, música, danza, circo, todas las disciplinas artísticas están representadas en todos los municipios para que podamos

0: asistir, acudir a una de estas manifestaciones artísticas. Ojo, también hay cine, cine al aire libre, cine bajo las estrellas. Todas las disciplinas artísticas son ofrecidas gratuitamente para que nadie se quede sin artes escénicas, sin danza y sin música.
1: 77 conciertos en espacios patrimoniales singulares de más de 40 municipios de la región, un centenar de actividades escénicas, artes vivas en las plazas, toda la programación la pueden consultar en el apartado Escenas Verano de la web comunidad.madrid.
2: Pues a las 2:30 te volvemos a escuchar. Hasta mañana, Pachi.
1: Hasta mañana.
2: Por cierto, los trenes del futuro están a puntito de llegar. Mire, la línea 6 de metro de Madrid contará con trenes automáticos que ya se están probando en un centro especializado que se encuentra en Navarra. Durante el mes de julio, este nuevo material móvil comenzará a trasladarse a Madrid, donde continuarán las pruebas en distintos depósitos de la compañía. En total se pondrán en funcionamiento 48 nuevos trenes modernos, eficientes y accesibles. Sin embargo, la mayor innovación es que no van a contar con cabina de conducción. En su lugar habrá un cristal panorámico desde el que se podrá ver el túnel o la siguiente estación. Además de este gran cambio, su tecnología optimizará el tiempo de circulación, aumentando la velocidad hasta en un 33%. Esto permitirá una frecuencia de paso de un tren hasta cada 2 minutos, reduciendo el tiempo de viaje para millones de usuarios. También contarán con mayor espacio, lo que permitirá llevar a más viajeros en cada tren, un 18% más que ahora.
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2: Le decíamos al principio del programa que la cosa hoy iba a estar calentita, pero ojito, que esta sensación de estar en un cocedero va a ser incluso añorada por usted, porque el domingo viene fino. Rosana Guiza, buenas tardes.
7: Buenas tardes, Pepa Gea, pero muy fino, con 40-41 grados que vamos a tener. El sábado ya vamos a tener 38, o sea que los 37 de hoy son gloria bendita comparado con lo que llega. Pero bueno, es que es lo que toca. Justo el domingo entra el verano y entra por la puerta grande. Te cuento que estamos en alerta amarilla precisamente por este calor en el área metropolitana, en Ares, Sur, Vegas y Oeste. Vamos, prácticamente en toda la comunidad. En la sierra seguimos con esa amenaza de tormentas esta tarde y las temperaturas, pues eso que te digo, calurosas. 37 grados en Aranjuez, 36 en Alcalá, Getafe y Navalcarnero, Carnero, 35 en Madrid y 33 en Villalba. Mañana jueves, exactamente igual. Posibles chubascos por la tarde en la sierra, incluso ligera presencia de calima también por la tarde. Las temperaturas mañana, las mínimas en torno a los 20 grados y las máximas de 34 en la sierra y los 35-37 en ese tramo en el resto de la comunidad. ¿Sabes por qué son típicas las tormentas en esta época y por qué se dan solo por la tarde?
2: No, ¿por
7: qué? Pues te lo voy a explicar rápidamente. Mira, durante la mañana el sol va calentando el suelo y ese calor se transmite al aire que hay cerca, que se vuelve más cálido y ligero. Después ese aire caliente sube como un globo, al ascender se enfría y el vapor de agua que contiene se condensa formando nubes. Esas nubes se convierten en esas nubes típicas de tormenta que se llaman cumulonimbos, ¿vale? Y este proceso alcanza su máximo esplendor por la tarde, que es cuando el calentamiento acumulado es mayor. Es entonces cuando aparecen esas lluvias intensas, rayos, truenos, rachas de viento y a veces incluso granizo. Así que esto no pasa por la mañana porque todavía no se ha acumulado suficiente calor en el suelo.
2: Qué interesante. Sí. Bueno, de calorcitos vamos a hablar porque andan los municipios. ¿Sabe que hace unos días hablábamos de que el alcalde de Madrid que pedía al delegado del gobierno 1,000 policías más? No para que pagara a nadie, simplemente que pagara a Madrid. Nadie está hablando de encasquetar la cuenta a nadie, pero que permitiera abrir el cupo porque se necesitaban más policías. Bueno, pues la presidenta de la Federación de Municipios de Madrid, Judith Piqué, que también es, como sabe, alcaldesa de Alcalá de Henares, ha exigido también al Gobierno de España un refuerzo inmediato de al menos 1,500 nuevos efectivos de Policía Nacional y Guardia Civil para la Comunidad de Madrid ante el deterioro de los indicadores de seguridad reflejados en los últimos datos oficiales del Ministerio del Interior. Judith, ¿cómo está? Buenas tardes.
8: Muy buenas tardes, Pepa, ¿qué tal?
2: Bueno, 1,500, pero parece ser que el delegado del Gobierno, por lo que hemos oído decirle en los últimos meses, incluso años, porque el otro día hacíamos referencia también al alcalde de Madrid, llevaba desde 2023 pidiendo más refuerzo de policías, pues parece ser que no son necesarios.
8: Pues es que no es una opinión subjetiva del delegado del Gobierno si son necesarios más efectivos o no. Es que nos remitimos a los datos objetivos que han sido publicados por el propio Ministerio del Interior. Son datos oficiales en el que los que reflejan pues una evolución bastante preocupante en delitos que están vinculados a la violencia, al narcotráfico o a la criminalidad organizada, ¿no? Lo que hemos visto es que en la región de Madrid, en nuestra comunidad, la criminalidad sube un 2,3%, que es el doble que la media nacional. Por tanto, aquí tenemos un problema de seguridad que tenemos que atender, y pese a las negativas del delegado, que con insultarnos y llamarnos racistas, pues lo tiene todo arreglado, pero la competencia en materia de seguridad es nacional y, por tanto, le compete a él poner los medios a disposición de los madrileños.
2: ¿Por qué razón, Judith, no hay más? ¿Por qué no se ponen esos refuerzos? Porque se me escapa el cupo de policías municipales, como decía el alcalde de Madrid. Es ridículo que no se abra, porque si lo paga Madrid, ¿qué más da? ¿No? Porque aquí no va a haber un gasto extra. Pero ¿cuál es el problema? ¿Por qué? ¿Por qué no se acepta esto? ¿Por qué no hay un refuerzo?
8: Pues entendemos, Pepa, que es simplemente una falta de voluntad política, que la seguridad ciudadana no es una prioridad para el Gobierno nacional. Porque efectivamente, cuando desde los ayuntamientos pedimos que elimine esa tapa de la reposición, la tasa de reposición, que la elimine para que no haya ese cupo de policías, que efectivamente los alcaldes pagamos la plantilla de policía local y podamos ampliar esas plantillas, nos dicen que no. Y cuando exigimos un refuerzo de las plantillas de Policía Nacional y de Guardia Civil, que ponga medios materiales, que ponga medios en cuanto a efectivos, medios personales, también nos dicen que no, cuando el gasto sería, lo que nosotros solicitamos son unos 1,500 nuevos policías y guardias civiles, supondría un gasto de unos 60 millones de euros al año, que supone tan solo, Pepa, el 1% del presupuesto del Ministerio. Por tanto, no es problema de financiación, es problema de voluntad política. Ellos están más pendientes, el Gobierno de España está más pendientes de rescatar, con esas cifras aproximadamente, una aerolínea, que destinarlo a seguridad ciudadana. Por tanto, creemos que es una falta de voluntad absoluta y una falta de responsabilidad absoluta.
2: Esta seguridad ciudadana, esta gestión de los procesos de regularización que hacen ustedes referencia, Judith, por el control administrativo, financiación derivada de decisiones migratorias, ¿es lo que hace más necesario que nunca que tengamos más policías?
8: Bueno, pues nosotros pedimos más policía para mantener la seguridad en nuestras calles de todos los municipios de la región, y por otro lado lo que pedimos es un fondo extraordinario de 15 millones de euros para estos municipios que estamos soportando una mayor presión, por un lado con centros de inmigrantes y por otros que estamos sufriendo toda la carga burocrática y administrativa en nuestros ayuntamientos, esa presión en nuestros servicios públicos por ese proceso de regularización masiva, que ellos lo llaman extraordinaria. Pero nosotros estamos sufriendo una presión en servicios sociales, en atención administrativa, en mediación comunitaria, y a eso también se lo pedimos al delegado. Nos reunimos con él pidiéndole más medios, o dinero, medios económicos o medios personales para atender toda esa presión que sufrimos en nuestros ayuntamientos, y también se nos denegó. Con lo cual, es que no tenemos ninguna ayuda por parte del Gobierno de España. Ellos legislan, ellos decretan, ellos toman decisiones desde los despachos que afectan a nuestros vecinos día a día, que afectan a nuestros ayuntamientos sin contar con nosotros y sin ninguna ayuda. Estamos absolutamente abandonados por el gobierno de Pedro Sánchez.
2: ¿Y qué van a hacer, Judith? O sea, ¿esto tiene, no sé, alguna instancia mayor? ¿Van a ir al Ministerio de Interior?

0: Bueno, pues el Ministerio de Interior es quien ha publicado precisamente esos datos donde deja en evidencia la subjetividad del delegado del Gobierno. Dudo mucho que el señor Marlaska, que está más ocupado de desmentir o de no desmentir las reuniones que tienen desde la Dirección General de la Guardia Civil con su fontanera Leire, creo que está más a esas cosas que de mantener la seguridad, que de ocuparse de los guardias civiles, que de ocuparse de los medios que a los que dota, o a los que no dota, mejor dicho, a las policías y a las guardias civiles. Hemos visto cómo los guardias civiles han tenido que venir a nuestra región, a la Comunidad de Madrid, a desplazarse para hacer los servicios extraordinarios con la visita de su santidad, de nuestro Santo Padre, del Papa, a Madrid, y hemos visto cómo han tenido que adelantar el dinero de su propio bolsillo. Si el ministro del Interior no se ocupa de las personas que tiene a su cargo, ¿cómo se va a ocupar de los madrileños y cómo se va a ocupar de lo que le pidamos los alcaldes? No cesaremos en nuestro empeño, evidentemente, y seguiremos exigiéndole al Gobierno de España la atención que merecemos y, sobre todo, la seguridad que queremos para Madrid.
1: Bueno, pues es Judith Piquet, que es presidenta de la Federación de la FMM, ya sabéis, la Federación de Municipios de Madrid, y también alcaldesa de Alcalá de Henares. Judith, como siempre, le agradezco mucho que nos atienda siempre que le llamamos. Un abrazo.
0: Gracias a ustedes. Un abrazo muy grande.

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0: Es la una, mediodía en Canarias.
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0: Buenas tardes. En la Audiencia Nacional ha terminado ya la declaración de José Luis Rodríguez Zapatero, apenas 3 horas en receso incluido, en las que el expresidente del Gobierno ha negado ante el juez cualquier contacto con Plus Ultra y las facturas falsas. Zapatero no ha respondido sobre las joyas encontradas en su despacho, adelanta que lo hará en unos días. Como medidas cautelares, la Fiscalía pide la retirada del pasaporte, comparecencias quincenales y las acusaciones van en las peticiones de medidas cautelares desde esa retirada de pasaporte hasta la prisión provisional. En la Audiencia Nacional, con la asistencia técnica de José Eduardo Martínez Dorado, está Eva Llamazares.
2: La Fiscalía Anticorrupción pide, sí, la retirada del pasaporte, para el expresidente del Gobierno, José Luis Rodríguez Zapatero, hecho inédito, y también que se le obliga a comparecer quincenalmente ante la justicia. El PP se adhiere, aunque algunas acusaciones populares solicitan incluso la prisión provisional. José Luis Rodríguez Zapatero, que continuaba hasta ahora mismo en la Audiencia Nacional, acaba de abandonar el edificio conducido por un coche, esta vez por otra puerta, la puerta de funcionarios, pero también con esa prebenda de un coche que le ha venido a recoger a la puerta después de 3 horas de declaración en las que lo ha negado todo, niega contactos con Plus Ultra y las facturas simuladas. Señala que la sociedad de sus hijas funcionaba y que él entregaba los trabajos, mientras que los suyos propios también eran reales y no eran una comisión a través de Análisis Relevante, la empresa de su amigo Julito. Ha negado cualquier influencia en el rescate de Plus Ultra o haber contactado con ningún funcionario o autoridad, y no ha hablado de las joyas. Anuncia que hablará en esto en una semana o un plazo de 10 días.
0: Nada más finalizar su declaración, el expresidente ha difundido a los medios un comunicado con 4 puntos en los que defiende su inocencia. La declaración del expresidente ha centrado también las intervenciones de los portavoces en los pasillos del Congreso. Especialmente indignados se han mostrado los grupos de izquierda.
3: Hombre, yo creo que el reproche ético ya está desde el punto de vista en el cual cualquier ciudadano o ciudadana progresista obviamente está escandalizado con lo que estamos conociendo del señor Zapatero. De lo que, insisto, con la presunción de inocencia por delante, tendrá que dar todas las explicaciones.
4: ¿Dónde salen? ¿Quién las regaló? ¿Cuándo? Sobre todo. ¿Y a cambio de qué?
5: Tendrá que explicar, obviamente, si las joyas son prebendas de otros países a cambio de algo.
0: Escuchábamos a la ministra Mónica García de Sumar, a Gabriel Rufián de Esquerra Republicana y a Alberto Ibáñez de Compromís. Y una sentencia pionera en nuestro país acaba de resolver que las aseguradoras no pueden excluir los suicidios de sus pólizas de accidente. El fallo da la razón a la esposa de un trabajador cántabro que se quitó la vida por sus problemas en el trabajo, un caso que ya fue reconocido en su momento por el Supremo como accidente laboral. Redacción en Cantabria, Alicia Real.
6: Nuria Terán ganó la primera batalla legal cuando el Supremo sentenció que el suicidio de su marido fue un accidente laboral. La segunda batalla la acaba de ganar ahora al reclamar y conseguir que la aseguradora contratada por el trabajador en marzo de 2020 le pague la cobertura de 100.000 euros en caso de fallecimiento por accidente. Así, el Tribunal de Justicia de Cantabria emite una sentencia pionera en España en la que da la razón a la viuda de un trabajador que se suicidó debido a un proceso patológico inducido por el entorno laboral en el que vivía.
0: Sepan que la primavera, que está a punto de terminar, ha sido la segunda más cálida de la serie histórica en nuestro país, 1,5 grados por encima de la media, según el último informe publicado por la EMET, que avisa que este fin de semana podría llegar a nuestro país la primera ola de calor de la temporada. María Martínez.
7: Esta primavera ha llovido un 25% menos de lo normal y se han alcanzado temperaturas por encima de la media. El mes de abril se ha convertido en el más cálido de la serie histórica, registrando hasta 3 grados por encima de lo normal. Rubén del Campo, portavoz de EMET, asegura de que estos datos son solo un reflejo de lo que se espera este verano.
8: Es que en ese periodo de finales de mayo se alcanzaron temperaturas no ya de verano, sino de pleno verano. Es decir, se alcanzaron valores que incluso en pleno verano serían extraordinarios. Aunque

0: Lo peor, ya adelanto que está por llegar.
1: Según la EMED, este verano hay un 70% de probabilidades de alcanzar temperaturas más altas de lo normal. En cuanto a las precipitaciones, hay un 50% de probabilidades de que sean más abundantes entre julio y septiembre.
2: Y se ha fallado el premio Princesa de Asturias de la Concordia. Este año el galardón ha sido para la astronauta estadounidense Christina Koch. Es la primera mujer en viajar a la Luna a bordo de la misión Artemis II de la NASA. Onda Cero Oviedo, Alba Vázquez.
3: Astronauta, física e ingeniera, su nombre es sinónimo de referente. Siempre sentando precedentes, en 2020 realizó las primeras caminatas espaciales exclusivamente femeninas y estableció el récord del vuelo espacial más largo de una mujer. El pasado 1 de abril despegó en la misión Artemis II, convirtiéndose en la primera mujer en viajar más allá de la órbita baja terrestre y la primera mujer en dar la vuelta a la Luna. El jurado ha destacado su esfuerzo de superación personal, que ha contribuido, dicen, a extender las fronteras de la humanidad apoyada en un amplio trabajo colectivo.
2: Y sepan que en Ourense la Policía Nacional ha detenido un hombre después de que agrediera a primera hora de esta mañana con un arma blanca a una mujer que ya está fuera de peligro. El caso se investiga como violencia machista. Es todo. Más noticias en Onda Cero a partir de las 2, la 1 en Canarias, en Noticias Mediodía con María Hernández.
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0: Bueno, pues tenemos mucho tiempo por delante. Tenemos 54 minutos en los que vamos a celebrar, pues mire, ese premio del Samur Social que esta mañana nos han dado a los que hacemos este programa. Hablaremos de ese kiosco del barrio de Salamanca que, puestos a reinventarse, organiza firmas de libros, de las actividades para el calor en la Quinta de los Molinos, como un paseíto en pijama, de la Cruz Roja y de zapatero. Bueno, de los zapateros como oficio que hay en Madrid. Hasta las 2 en Más de Uno Madrid.
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0: Hablemos de soluciones financieras. 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
2: El barrileño Tomás San Juan.
1: Bueno, Tomás San Juan, yo creo que es el único barrileño que tiene además sustituta, pero la mejor sustituta que usted se pueda imaginar. ¿Cómo estás, María? Buenas tardes.
3: Hola, Pepa, buenas tardes.
1: Bueno, María Baraza la conoce porque la ha oído varias veces y ha estado con nosotros durante un montón de tiempo y de vez en cuando se va a ir asomando a este barrileño porque, mire, cuando pensamos en una firma de autores, imaginamos una caseta en el Retiro y más ahora después de la Feria del Libro o una librería. Pero ahora que ha acabado esa Feria del Libro, alrededor de Madrid también las hay algunas de estas firmas, pero en lugares más inesperados. ¿Qué pensaría si le digo que en un rincón de la ciudad, entre periódicos, revistas y cromos, algunos fines de semana, se forman colas con lectores de lectores para conocer a sus autores favoritos? María, ¿qué es esto?
3: Bueno, Pepa, pues sí, a simple vista es uno de esos rincones que llevan décadas formando parte de nuestros barrios y, por lo que sea, no nos damos cuenta al pasar por delante. Te hablo de un kiosco, concretamente de uno ubicado en el barrio Salamanca. A simple vista parece un kiosco más, pero basta acercarse un poco para darse cuenta que en este rincón de la calle Ortega y Gasset número 45, entre periódicos y revistas, también hay novelas e incluso algunos fines de semana autores firmando a pie de calle. Una idea que para Miguel tiene todo el sentido del mundo.
4: Fui creando una comunidad lectora, una clientela. Eso es lo que me llevó a embarcarme en las firmas de libros, porque lógicamente el valor añadido que te da conocer a un autor, conversar unos minutos con él, que te firme el libro, hacerte una foto, parece que es una de las mejores experiencias que puedes tener en la vida.
3: De hecho, la historia del kiosco de Miguel Sanz empezó mucho antes de que llegaran las firmas. Empezó como un cliente habitual y que un día pues vio una oportunidad.
4: Hace 11 años, como era comprador habitual en este kiosco, era cliente asiduo, vi que se traspasaba el kiosco. Me pareció muy bonito trabajar con revistas, con periódicos, con libros, porque yo he sido lector desde muy pequeño y me pareció una oportunidad no premeditada, no pensada anteriormente, pareció una oportunidad interesante y en base a eso me embarqué hace 11 años.
3: Pues aquello, Pepa, ocurrió hace 11 años, pero ahora, aunque el proyecto es distinto, lo que sí sigue presente es la pasión por la lectura de su comunidad.
4: Pues es un barrio lector, yo fui introduciendo novedades y luego el corrillo, la comunidad, el círculo que se genera en base a los autores, en base a las firmas, con motivo de las firmas, pues es algo que hace barrio, es algo que me parecía una iniciativa muy bonita.
3: Fue fácil entender a qué se refería cuando hablaba de comunidad, ya que la entrevista pues la íbamos haciendo a tramos.
5: No sé si tienes esta revista.
4: Sí, acaba de salir hoy. Muy buenos días.
5: Hola.
4: ¿Quieres que te recomienda algún libro? Muy buena. Sí, tengo aquí cromos, sí.
3: Y es que cada pocos minutos aparecía alguien. Vecinos que iban a por el periódico, niños preguntando por cromos del Mundial, clientes pidiendo recomendaciones literarias o simplemente preguntando dónde estaba alguna calle. Pero vamos, para Miguel esto es su día a día.
4: 2:20. Por aquí lo tenemos.
6: Yo bastante con que le veo a él todo el éxito que tiene,
3: sí,
6: porque es encantador. Bueno, pues muchas gracias.
3: Que Miguel sea encantador quizá es una de las claves de este pequeño negocio, porque solo el rato que pasé con él no sentí que sus clientes estuvieran entrando en un negocio. Y es que no parece que lleve solo 11 años, sino parece que lleve toda una vida.

0: Porque en una ciudad donde cada vez desaparecen más comercios tradicionales, Miguel ha reinventado este pequeño rincón en un gran comercio.
1: De autores muy consagrados, como Miguel Ángel Aguilar, Andrés Trapiello, Manuela Carmena, Esperanza Aguirre, Rubén Amón, Eva García Saidurturi, Marta García Ayer, también Rosa Belmonte, también autores debutantes, como fue el caso de Uclés, David Uclés, Jaime Riva. Al final quiero que el kiosco sea reflejo de la sociedad, que dé cabida a todo tipo de perfiles.
0: Ya ves, muchísimos autores, pero también autores de aquí, de la casa, de Onda Cero. Que por cierto, Miguel me dijo que la próxima firma es este viernes a las 12 del mediodía con Fernando Bonete y Fernando Jáuregui. Porque como te digo, Pepa, Kioscalia, el kiosco de Miguel, no deja de ser un simple kiosco, pero también es una librería y un punto de encuentro. Porque como me dijo Miguel, las cosas importantes se dicen en la calle.
2: Sin duda, sin duda. ¿Ven más?
0: Vale.
2: Mira qué fácil de convencer es mi paisana, porque sí, es de Elche. Vale, vale, así somos nosotras.
0: Así de simple.
2: Me encantó. Gracias, María.
0: Muchas gracias, Pepa.
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2: Pues mire, hace unos días recibía un correo electrónico que decía que con motivo de la celebración del 22 aniversario de SAMUR Social, Servicio de Atención Municipal a las Emergencias, en el caso de catástrofes, pandemias o cualquier otra circunstancia susceptible de causar daños a la población, se me informaba de que se nos iba a hacer entrega de un reconocimiento por nuestra invaluable contribución y compromiso con la Ciudad de Madrid. Bueno, esa cita era hoy, 17 de junio de 2026, en el Espacio Cultural Serrería Belga, ubicado en la calle Alameda, número 15, a eso de las 11 de la mañana. Así que le dije a Irene, yo tengo que estar aquí, ¿y si vas tú? Y ella, como se apunta a todo, dijo, pues igual que María, sí. Irene Calderón, buenas tardes.
9: Hola, Pepa, buenas tardes. Pues sí, allí he ido. Nos han dado un premio, habría que recogerlo, claro está. Y bueno, celebran eso, lo que comentabas, los 22 años de SAMUR Social, y han aprovechado para entregar diferentes reconocimientos. A nosotros, al programa, le han dado el premio de comunicación social por, como han dicho, informar con rigor, también con sensibilidad sobre las realidades sociales complejas. Pero otros premios que ahí se han entregado, pues por ejemplo, el de labor social destacada ha sido para el campo, porque gracias a ellos, pues menores en situación de riesgo y vulnerabilidad pueden recibir un juguete cada Navidad. También a la Dirección General de la Edificación, que trabaja controlando y también evaluando los daños en edificios después de que ocurran catástrofes. Y todo esto lo ha presidido el delegado de Políticas Sociales, Familia e Igualdad, que es José Fernández.
10: Y sobre todo también destacar el SAMU Social como el tercer servicio más valorado por el conjunto de la ciudadanía de Madrid, por esa atención a los más vulnerables, esa atención cuando ocurre una emergencia colectiva, que siempre son los últimos en intervenir, pero son tan importantes como dar una respuesta, e incluso en este caso psicológica, con la novedad de haber aportado nuevos profesionales, en este caso de psicología, dentro del SAMU Social.
9: SAMUR Social atendió en 2025, me han dicho, a 18.000 personas. Y por cierto, el año pasado se incorporaron a la plantilla 13 psicólogos, no tenían este recurso antes, así que sobre todo han remarcado pues la importancia de cuando ocurre una emergencia llegar para poder acompañar, para dar tranquilidad a esas personas que, por ejemplo, con las explosiones del año pasado perdieron sus casas. Por supuesto, han entregado un premio a los equipos de

0: Es Amor Social, que intervinieron en esas explosiones de la calle Manuel Maroto y de Azcoitia también. Una de las premiadas ha sido Mar Fernández Palomares, que es trabajadora social.
1: Nosotros estuvimos en la intervención de la calle Azcoitia, nos avisaron porque había un derrumbe en una de las viviendas y bueno, pues nos personamos allí para ver la situación. La situación era que había que desalojar dos edificios y bueno, pues estuvimos acompañando a todos los vecinos de ambos edificios y apoyando también un poco en el acompañamiento de la familia, que había uno de los afectados que había fallecido.
0: Llevan ya desde 2004 acompañando y garantizando pues la respuesta inmediata de alojamiento, de manutención también a personas que se encuentran en situaciones de emergencia social, y cuando hacen su trabajo pues nunca piensan que pueda ser reconocido de esta manera como hoy.
2: Pues un agradecimiento muy grande, ¿no?, que se reconozca este trabajo que hacemos. Pues vamos, yo nunca lo hubiera imaginado, la verdad.
0: Ella, la última que hemos escuchado, es también trabajadora social, estuvo en la explosión de la calle Manuel Maroto, y algo que han dicho en un momento en los premios es que en su trabajo es esencial mirar a los ojos a los más vulnerables para poder darles una respuesta. Así que pues ha estado muy bien y mañana os llevo el premio para que lo veáis.
3: ¿Cómo es? Descríbelo.
0: Pues son dos S's de Samur Social y parece un Goya. Es un poco del el material de un Goya. Nunca he cogido un Goya, no sé el peso, pero yo creo que bastante similar. Uh-huh. Y pesa muchísimo, ¿eh?
3: Sí. Bueno, pues sí. Vamos a hacer. ¿Tú te acuerdas cuando éramos pequeños? Por lo menos yo lo he vivido con mis niñas, que les dejaban. Bueno, a mí me llevaron una cobaya, un bicho. Bueno, no sé. Que te van. En la clase se van rotando cosas. Entonces, a ti te toca esta semana o estos días. Exacto. O este mes. Pues vamos a hacer eso con el premio de Samur Social que nos Venga. Han dado a este programa Más de Uno Madrid. ¿Y tú qué has dicho cuando has recogido el premio?
0: Bueno, pues se agradece sobre todo a Samur Social, evidentemente, también a los que nos escuchan, sobre todo que es una motivación para seguir haciendo lo que más nos gusta, el contar historias, el informar, el acompañar, como hace Samur Social, pero nosotros de otra manera.
3: Muy bonito. ¿Ves cómo era la mejor embajadora para recoger el premio? ¿Se da usted cuenta? Bueno, pues mañana lo vemos. De todas formas, luego nos cuentas lo de Zapatero, que no es Zapatero el que ha entrado en la Audiencia Nacional, es el oficio de Zapatero aquí en la Comunidad de Madrid, porque hoy toca esa sección de oficios de Irene Calderón. Agradecidísimos. De verdad, con todo el cariño del mundo, que recibimos este premio de las manos del delegado del Área de Gobierno de Políticas Sociales, Familia e Igualdad del Ayuntamiento de Madrid, José Fernández, que en este 22 aniversario del Samur Social nos ha premiado, pues cómo no, pues por algo tan loable como comunicar los problemas de las personas, de la gente, de nuestros madrileños, de todos los que vivimos en esta ciudad. Irene, aquí te esperamos.
0: Hasta luego, chao.
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3: Bueno, pues ahora vamos a proponerle un buen plan para refugiarse de este calor sofocante que ha venido para quedarse, y le recuerdo esos 40-41 grados del fin de semana. Espacio Abierto Quinta de los Molinos ha presentado una temporada estival con muchas propuestas para los pequeños y adolescentes de la casa, que si tienen que ver con el calor, hay esa Rosa Nahuitza.
6: Eso es, porque no lo soporto.
3: Pobre.
6: No me llevo bien con él. Bueno, de junio a septiembre, este centro del Área de Cultura, Turismo y Deporte del Ayuntamiento de Madrid, además de ser mi casa, va a acompañar el fin de curso, el verano y la vuelta a las aulas de niños y adolescentes. Espacio Abierto ha dividido en tres partes esta programación de verano con diversas y sorprendentes actividades, siempre apostando por la cultura. Sara San Gregorio es la directora artística de Espacio Abierto y nos explica en qué consiste la primera parte de la programación.
7: Este sábado, que es el día después de que acaba el cole y el día antes de que empiece oficialmente el verano, vamos a tener una gran fiesta, un banquete que hemos llamado Holgorio, en el que durante todo el día vamos a estar preparando la mesa, los instrumentos, las partituras, las coreografías para alrededor de las 8 o así celebrar una gran fiesta en torno a una mesa en los jardines de espacio abierto.
6: Es que no puede haber mejor nombre, Holgorio, es maravilloso. Bueno, pues después de Holgorio, este acto va a dar paso a la gran fiesta del verano con una propuesta muy original para resguardarnos del calor, estar como en casa y a la vez aprender, divertirse y relajarse.
7: La programación de verano, que hemos titulado Pijama, porque nuestra idea es que vengas a pasar el tiempo que quieras y vengas cuando quieras, espacio abierto, y tenemos preparado un ropero con 120 pijamas y alrededor de esa propuesta hay otros espacios abiertos, una sala de escucha con conciertos de nanas, con cortos del Festival de Cine Educativo, un espacio de arrullo, cuentos narrados y libros que te vas encontrando. La idea es estar en un sitio fresquito, descansando, pero a lo grande.
6: A lo grande en pijama, no hay mejor manera. Una vez pasado el verano, nos preparamos para empezar el nuevo curso en septiembre con estas otras actividades.
7: Tenemos varias actividades disponibles, como son las sesiones de juego en la urbanoteca, actividades de creación sonora, espacios de 0 a 5 años de exploración y juego para escuelas infantiles en el primer y segundo ciclo. Además, ya está abierta la inscripción para formar parte del grupo de teatro adolescente que estrena la obra del curso presente el 27 y 28 de este mes y al que puedes formar parte del curso que viene.
6: Por hacernos una idea, Pepa, actividades como conciertos, cine, creación gráfica, literatura, edición, juegos, artes escénicas, en fin, muchísimas, muchísimas cosas y descanso, sobre todo mucho descanso y relax en este espacio abierto Quinta de los Molinos. Eso sí, solamente una condición para poder disfrutar de todo esto. Espacio Abierto es un centro cultural para la infancia y adolescencia, así que si quieres entrar, tienes que hacerlo acompañado de un menor. Así, todos en familia podrán disfrutar de esta programación seguida de junio a septiembre de manera ininterrumpida.
7: Es la primera vez que se plantea un ciclo en sesión continua porque nos hemos querido sumar a la iniciativa del Área de Cultura del Ayuntamiento de Refugiarte en la Cultura, de abrir los espacios culturales para no pasar calor, pero además que sean espacios de juego y de cultura no ordinarios.
6: Toda la información está en la web espacioabiertoqm.es.
3: Mira lo que te digo, voy a pedir un niño prestado, un niño, adolescente no, los adolescentes para los padres, a un niño prestado para poder ir a este espacio abierto Quinta de los Molinos este verano. Hasta mañana, Rosana.
6: Chao, hasta mañana.
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3: Mire, si hace un ratito hablábamos de las personas que necesitan que les echemos un cable, yo no sé si usted sabe que la Cruz Roja hace una gran labor en el área de empleo. Sí, sí. Está por aquí Esteban Rodríguez Regueira, que es coordinador autonómico de empleo de Cruz Roja. ¿Cómo estás, Esteban? Muy buenas tardes.
14: Hola, muy buenas tardes, Pepa. Encantado de saludaros.
3: Esteban, desde Cruz Roja lleváis a cabo actividades para apoyar a las personas más vulnerables en la búsqueda de empleo, pero quizá esta no es una de vuestras labores más visibles de cara al público.
14: Es cierto, pero en Cruz Roja llevamos más de 25 años desarrollando proyectos de intervención sociolaboral con personas en situación de vulnerabilidad. De hecho, somos una de las entidades referencia en España en esta materia. En la ciudad de Madrid, por dar alguna cifra, en nuestros 12 puntos de atención desarrollamos 10 proyectos específicos de empleo y atendemos o facilitamos respuestas aproximadamente a unas 8.500 personas al año, con 25 técnicos, técnicas que se dedican a ello y el apoyo de unas 160 personas voluntarias.
3: ¡Qué barbaridad! Bueno, últimamente, Esteban, los medios de comunicación nos hacemos eco de una situación relativamente nueva. Personas que, aun habiendo accedido a un empleo, no llegan a fin de mes cubriendo sus necesidades básicas. ¿Cuál es vuestra percepción de todo esto? ¿Es una realidad en la que Cruz Roja está trabajando?
14: Sí, efectivamente, como dices, no es que sea una realidad nueva, pero sí que es una problemática social que, por desgracia, afecta cada vez a más personas. En la ciudad de Madrid estamos desarrollando un proyecto piloto de investigación aplicada que se llama Empleos Decentes, Comunidades Fuertes, y que se desarrolla en otras tres provincias, y abordamos específicamente esta temática, ¿no? La pobreza laboral. Trabajamos con un grupo de intervención y otro grupo control, y básicamente pues realizamos actividad de orientación laboral, formación para el empleo y prospección para apoyar a las personas en la mejora de su empleo.
3: Porque, Esteban, ¿cuáles son las principales dificultades que enfrentan a las personas más vulnerables a la hora de acceder al mercado de trabajo?
14: Pues las personas más vulnerables con las que nosotros desarrollamos actividad, con las que trabajamos, encuentran dificultades para acceder a un empleo por una combinación de muchos factores. Pero bueno, entre los principales y los que nosotros abordamos o nosotras de forma específica desde Cruz Roja, ahí están las brechas de acceso al empleo por origen, por edad o por género. Bueno, es una realidad conocida socialmente, ¿no? El hecho de que las mujeres, las personas jóvenes y las personas mayores de 45 años tienen más dificultades a la hora de acceder a un empleo. Y luego, frecuentemente también nos encontramos con personas con una baja cualificación, con escasa experiencia laboral o desempleo de muy larga duración, falta de competencias digitales. Las responsabilidades en el cuidado de familiares también dificultan a veces el acceso al empleo, sobre todo a las mujeres, ¿verdad? Y bueno, pues problemas de salud o incluso de recursos económicos, que a la hora de afrontar una búsqueda de empleo condiciona, ¿no?, esa falta de recursos económicos.
3: Y quería preguntar, dime, Esteban.
14: No, perdona tú.
3: No,
14: quería apuntar que estas dificultades generalmente no aparecen de forma aislada, ¿no?, sino que es habitual que se acumulen y se refuercen entre sí, lo que genera situaciones de muy especial vulnerabilidad, ¿no? Y por ello también desde el programa de empleo de Cruz Roja las respuestas que ofrecemos son integrales, ¿no? Está esa parte de orientación, de capacitación, formación y prospección también con empresas, pero también prestamos otro tipo de ayudas a las personas que acuden a nuestros servicios.
3: Y ya para terminar, ¿de qué manera contribuye el sorteo de oro al desarrollo de este tipo de iniciativas?
14: Bueno, toda esta actividad de la que os he hablado, nuestros proyectos, se ve impulsada por los beneficios del sorteo del oro a nivel local en la ciudad de Madrid, y lo que hacemos con las personas o para las personas que más lo necesitan, en parte es gracias a las personas que colaboran con el sorteo del oro.
3: Bueno, es Esteban Rodríguez Regueira, que es coordinador autonómico de empleo de Cruz Roja. Esteban, que ha sido un placer charlar contigo. Que tengas un buen día.
14: Igualmente, muchas gracias.
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3: Bueno, pues nos vamos a la calle y ahora nos vamos todos a ver cómo está la cosa del tráfico y esa manifestación que antes nos contaba Charo desde el Centro de Información de Tráfico del Ayuntamiento de Madrid. Charo Alcázar, hola de nuevo.
15: Hola de nuevo, Pepa. Sí, no es buen momento, desde luego, para circular por el centro de la ciudad, porque la manifestación de la que ya hablábamos en la anterior conexión sigue discurriendo en este momento por el Paseo del Prado para enlazar con la Plaza de Neptuno y concluir en la Plaza de las Cortes. ¿Qué sucede? Pues que conlleva cortes y desvíos de tráfico en torno al centro de la ciudad, como por ejemplo en el Paseo de Recoletos desde la Plaza de Colón dirección Plaza de Cibeles, en el Paseo del Prado desde la Plaza de Cibeles dirección Glorieta de Atocha, así como en otro par de puntos, Plaza de la Independencia y Plaza de España hacia la Gran Vía dirección Calle de Alcalá. Eviten esa zona en los próximos minutos porque no deja de aumentar en torno al centro de la ciudad, lo hace también en puntos como Virgen del Puerto hacia la Glorieta de San Vicente, el Paseo de la Castellana hacia Emilio Castelar, Plaza del Doctor Gregorio Marañón, sentido norte, la conexión, por supuesto, de la calle Serrano con la Puerta de Alcalá o Joaquín Costa hacia Francisco Silvela. De momento vemos que en la M30 el tráfico va fluyendo pues con mucha ligereza prácticamente en todo su recorrido, salvo el trayecto que se efectúa entre Avenida de América y Puente de Ventas, sentido sur.
3: Gracias, Charo. Hasta mañana.
15: Hasta mañana.
3: Y vamos a ver cómo están las carreteras. Dirección General de Tráfico, Daniel González. Buenas tardes. Daniel González.
16: ¿Qué tal? Muy buenas tardes. Pues en estos momentos comienza a aumentar la circulación en las entradas a Madrid por la 1 a la altura de Las Tablas y también la 2 en los entornos de Coslada, aunque sin grandes retenciones. También algo de circulación lenta de salida por la 3 en Rivas va hacia Madrid y ya en la M40 Coslada sentido la 2 y en Vicálvaro en este tramo sentido ya a la autovía de Valencia.
3: Gracias, Daniel. Hasta mañana.
16: Igualmente, hasta mañana.
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3: Pues eso, que a Irene se le ha ocurrido un día para hablar de los zapateros. Mire, estamos con los oficios y en una era en la que estamos acostumbrados a tirar todo lo que está viejo y a no darle una segunda oportunidad, pues hay oficios que siguen luchando contra eso. Hoy hablamos de las personas que trabajan sin prisa, con una dedicación que parece de otra época, la de los zapateros.
0: Pepa, y para conocer más acerca del oficio de zapatero, he hablado con Juancho, que repara calzado en su taller de la calle Antonio Toledano 36, en el barrio de Salamanca. Él empezó a los 9 añitos en Bolivia, gracias a un vecino suyo que fue quien le enseñó y quien le descubrió su amor por este oficio por 1978.
23: Yo cuando empecé en la zapatería, yo empecé haciendo zapatos. Yo empecé haciendo zapatos a mano totalmente. No teníamos maquinaria ni nada. Los hacíamos a mano. Trabajábamos con el maestro, hacíamos 2 pares de zapatos al día entre los dos. Así durante... Estuve con él 11 años trabajando.
0: Lleva toda la vida dedicándose a esto. En 2008 fue cuando vino a España y aquí ya empezó a trabajar por su cuenta como reparador de calzado.
23: No hay ninguna escuela donde se pueda aprender ni donde se pueda aprender el oficio de verdad, lo que quiero decir, ¿no? El oficio de zapatero de verdad es que no hay. Por ejemplo, si alguien quisiera aprender de reparador aquí en España, es que no hay. O sea, para que viva de ello, lo que quiero decir, no para como distracción, como hobby, que aprender a hacer monederito, carterita, pues puedes aprenderlo en muchos sitios, pero la cosa, estoy hablando del oficio en sí, ¿no? De tener una, como una profesión, que es esto, ¿no? No lo hay.
0: Juancho se dedica a arreglar zapatos, botas de montaña, zapatos de correr, pies de gato para escalar también, pero sobre todo bolsos de lujo.
23: Sí, que me trajeron un bolso de Chanel que costaba como 9.000 euros, algo así. Estaba, la mitad estaba quemado, que se le habían olvidado encima de un radiador, creo. Ahí durante toda la noche estaba totalmente quemado, pues deshacerlo y volverlo a hacer. Literal, primero encontrar el material exacto que tiene que ser, desarmarlo entero completamente, cambiar todas las piezas que se han quemado, volverlo a hacer, ¿no? Cambiar las cremalleras, respetando siempre las etiquetas, los logos y el hilo también, el tono tiene que ser perfecto.
0: Una reparación que cobra por horas y que puede llegar a costar 400 euros, son muchísimas horas, un día entero o más puede dedicar. Ha reparado bolsos y zapatos de hace 30, 40 años, que eso sería lo que dura la piel, ya que eran del año 83 o 84.
23: Tiene que tener la mente muy despierta, ¿no? Para saber ver la avería, cómo repararlo, tiene que ser muy minucioso con su trabajo, tener habilidad en las manos, ¿no? Cada calzado que te trae es una cosa diferente, no es rutina esto, no es una rutina de pegar, meter clavos, eso ya no se usa. Y los nuevos calzados que vienen son de materiales muy técnicos, con pegados muy especiales para que aguanten, los materiales tampoco son todos de cuero, son sintéticos, y hay que saber qué material es, con qué hay que pegarlo, porque hay muchos tipos de pegamentos y todo eso ahora.
0: Cuando él empezó era bastante raro ver pegamento para reparar zapatos, antes se clavaban con estaquillas de madera o se cosían también, ahora ha cambiado bastante la calidad.
23: Soy muy bueno en mi oficio, ¿eh? No es que lo diga yo, como dice, ¿no? El zapatero de los imposibles aquí en Madrid ahora, si hay algo que nadie quiera hacer o no puedan hacer, me lo mandan a mí, los mismos zapateros. Aquí me conocen mucha gente, aquí en Madrid o fuera de, o en España, digamos, ¿no? He dado cursos y clases a zapateros también.
0: Es un oficio, dice, que se está perdiendo, sobre todo porque muy poquita gente cuida sus zapatos.
23: Todo el mundo usa zapatos, buenos, malos, baratos, caros, hay de todo. Y el oficio se pierde porque no hay relevo. Somos un oficio ya que está en extinción y no es porque no se repare calzado, es porque no hay dónde aprenderlo. Estoy seguro que mucha gente quisiera aprenderlo. Yo he enseñado a muchos zapateros aquí en España, a por lo menos unos 10, así.
0: Aún así dice que es un trabajo totalmente necesario y hay gente que aún sabe apreciarlo. De hecho, lo que más le gusta es la reacción del cliente.
23: Me gusta hacer calzado, me gusta hacer bolsos, repararlos, hacerlos también porque los sé fabricar. Es como un desafío, ¿no? Cada cosa. Y dejarlos como nuevos, te llena, te reconforta, ¿no? Ver la cara que pone la gente cuando viene y se lleva el calzado, pues les impresiona. Y me gusta así.
0: La vida parece acelerarse, pero Juancho ahí sigue, ejerciendo su oficio con calma, con muchísima precisión y sobre todo con mucho respeto, porque lo que prima es el trabajo bien hecho.
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9: Hola, Esther Rodríguez.
10: Hola, Pepa, ¿qué tal? ¿Has visto algún partido de los disputados anoche o esta madrugada?
9: ¿Tú me ves a mi cara de ver partido civil de la selección española y me arrepentí?
10: Pues nada, te has perdido una jornada histórica de eso. ¿Sabes que es una expresión esa que suena mucho en la prensa? No solo en la deportiva, ¿eh? Pero no te estoy hablando de jornadas históricas así a lo loco. Es que es una... Va esto de récords, de futbolistas voraces y sí, de días históricos. Y no te estoy hablando del Madrid, que está hiperactivo y hoy ha anunciado otro fichaje, el de Bernardo Silva, hasta 2028, horas antes del debut de Portugal en el Mundial. Me refiero a que en este torneo, que es tan peculiar en muchas cosas, nos va a proporcionar, ya nos está proporcionando, jornadas memorables. Mira, jornadas protagonizadas por futbolistas extraordinarios y tal vez irrepetibles, como Leo Messi, como Cristiano Ronaldo, como Modric, cuya estela pues deberían seguir los Mbappé, Haaland, y no me olvido, claro que no, de Lamine Yamal, claro, aunque salimos de bajón. Mira, vamos a ir por partes. Esta madrugada debutaba Argentina, la vigente campeona del mundo, con victoria 3-0 sobre Argelia, y los tres goles llevaban la firma de un tal Leo Messi. ¿Te suena, no?
9: Sí, sí, sí.
10: Pues
9: sí.
10: El muchachito se ha convertido en el máximo goleador de la historia de los mundiales, igualando a Klose. Con Mbappé, eso sí, que anoche firmaba un doblete pisándole los talones. Y yo creo que todo esto solo puede estimular aún más las ansias de otro chavalín, un tal Cristiano Ronaldo, que ha marcado en todos los mundiales que ha disputado hasta ahora. Este va a ser el sexto, como te digo, y querrá ir de vacío, digo yo. Eso lo va a ver Alberto Fernández, que anoche estuvo en ese Argentina-Argelia. Alberto, muy buenas.
11: ¿Qué tal? Muy buenas. Sí, estaría bueno que hoy Cristiano metiese otros tres. Pero bueno, no, es verdad que ayer salía del estadio con la certeza de haber vivido algo histórico. Historia del fútbol, que es lo que dejó Leo Messi después del partido y la exhibición que dio. Debut de Argentina, la vigente campeona, en Kansas, venciendo por 3-0 a Argelia con los tres tantos de Leo Messi, ¿no? El primero es un golazo, aunque es verdad que Lucas Zidane quizá falla un poco en la parada porque se le queda la mano blanda. El segundo tanto es después de un rechace, un gol de listo. Y el tercero es una genialidad de Leo, de colocar la pelota donde no llega el portero con la zurda abajo, rasa. Y desde luego que todo el estadio entró en ebullición porque ese gol suponía que igualaba a Miroslav Klose como máximo goleador de la historia de los mundiales. 16 tantos de Leo Messi, supera a Ronaldo, al que ayer le dedicó unas palabras. Y bueno, después del partido es el reflejo de lo que es Leo Messi. Estaba todo el mundo, había más de 40.000 argentinos en el estadio de Kansas que estaban absolutamente emocionados, centenares de periodistas en la zona mixta esperando a Leo Messi, y tuvo la paciencia de estar casi media hora atendiendo a todo el mundo y que nadie se quedara sin declaraciones. Ahora, ya te digo que hasta la final.

0: Al final, si es que llega a Argentina, no va a volver a hablar Leo Messi, ¿no? Pero es un poco la señal de lo que es, después de lo que había hecho sobre el césped, apareció con total parsimonia y normalidad, dándole naturalidad y quitándole importancia a un hito más en su carrera deportiva. Escuchamos a Leo Messi después de lo que hizo ayer en Kansas.
1: A mí me gusta jugar al fútbol, es mi pasión desde chiquito, y cuando estoy bien... Doy el máximo. Estamos mirando ahora la serie de Rafa Nadal y me identifico mucho, ¿no? Creo que somos muy parecidos en ese sentido, que siempre quiero dar el máximo, siempre me quiero sentir bien y disfruto de esa manera y bueno, mientras pueda y esté bien para hacerlo, ahí estaré.
2: Ahora vuelvo contigo, Alberto, pero del récord de Ronaldo al de Mbappé, que es el Capitán América hoy en la portada del Equipo. Doble de anoche en el Francia 3, Senegal 1, y ya es el máximo goleador de la historia de su selección y tampoco se va a quedar ahí seguro. Alberto Pereiro, buenas tardes.
3: Hola, Esther, querida, ¿qué tal? Muy buenas. Bueno, pues en esta exhibición de las estrellas de ayer y de hoy en la jornada del Mundial, pues evidentemente Mbappé no se podía quedar fuera. Y mira que ayer no fue el mejor futbolista sobre el campo, porque... Hay que empezar a hablar seriamente ya de Michael Olis, este jugador del Bayern que le quiere todo el mundo, que le quiere el Madrid también, que en Alemania te dejan caer que por 150 millones no te vende ni una pierna del futbolista, y que veremos a ver lo largo que se le hace el verano a todo el mundo, sabiendo que es un futbolista completamente diferencial. Ayer Mbappé lo decía, levanta la cabeza como nadie, ve como nadie, da gusto jugar con él y sobre todo el ritmo, que te lo acelera y te lo frena cuando le da la gana. En la segunda parte se va a jugar prácticamente de centrocampista y cambia el partido. Kylian, que no había hecho nada en la primera, marca un gol y un golazo al final en dos pases suyos. Y si no es porque un penalti acaba en saque de puerta y otras dos delante del portero las falla, se iba Kylian con 4 o 5 goles ayer. Así que nada, Francia salva el match ball, presenta su candidatura, no juega el mejor fútbol, pero tiene unos futbolistas de locos y sobre todo tiene Mbappé y Olis, que... son dos auténticas maravillas.
2: Pues Alberto, aprovecho antes de ir con España, ya que has hablado de Olis y de esa intención del Real Madrid. El conjunto blanco sí que ha hecho oficial hoy el fichaje del internacional portugués, Bernardo Silva.
3: Sí, bueno, pues el Madrid que ha hecho oficial esta semana los dos fichajes express que cerró en los últimos 10 días en menos de 24 horas cada uno. El otro día Cucurella por 6 temporadas, ahora Bernardo por 2 fijas hasta el 30 de junio de 2028 y una opcional. Así que Konaté, Dumfries, que todavía no son oficiales, Mourinho, que sí que lo es, y esta semana Cucurella y Bernardo Silva. Ahora la prioridad son las salidas.
2: Pues ahora vuelvo contigo, Alberto, pero nos vamos ya a Chattanooga, donde España vive su primera jornada de descanso, merecida, sin duda, porque seguimos rumiando ese empate ante Cabo Verde. Alfredo Martínez, buenas tardes.
4: ¿Qué tal? Muy buenas tardes, aquí buenos días. Apenas nos quedan 8 minutos para las 8 de la mañana. Y es que son 20 días de concentración desde que el pasado día 30 les citaran las Rozas y 13 ya en Estados Unidos desde que llegaran el día 5. Y le hacía falta a la selección que los jugadores aprovechen la presencia de sus familiares que llegaron a Atlanta este fin de semana para ver el primer partido frente a Cabo Verde y para desconectar, hacer limpieza mental, ¿no? Porque hay jornada casi casi de luto después del empate que muchos han tomado como una derrota, ¿eh? Fijaros cómo lo explicaba Mikel Merino, que fue el protagonista en rueda de prensa, una rueda de prensa larga y en la que hubo autocrítica, reflexión en voz alta de cómo estaba el grupo.
5: No se ha muerto nadie, no es un luto como tal. Las derrotas muchas veces pueden sentir así, ¿no? Cuando somos tan competitivos, cuando siempre queremos ganar, siempre queremos dar nuestra mejor versión, cuando no lo consigues, pues muchas veces vas a casa y no te apetece hablar ni con tu familia, ¿no? Entonces, bueno, cada uno lo lleva de la mejor manera posible y lo importante es que mañana ya tengamos todos la mente limpia para empezar el siguiente proceso.
2: Pues lleva razón, Alfredo, es que da gusto escuchar a Merino, la verdad. Es muy, muy sensato y es muy realista.
4: Sí, y viene bien. Fíjate que incluso llegó a decir otra frase importante. Las grandes historias no comenzaron siempre bien. Puso el ejemplo de Argentina, que estáis hablando de Messi, que perdió con Arabia en Qatar. O el ejemplo de la España del Mundial del 2010, que incluso no empató, perdió con Suiza y acabó ganando. Así que no hay que rasgarse las vestiduras. Yo creo que les va a venir muy bien esta desconexión a los futbolistas. Hay tiempo para reaccionar. El empate de Uruguay nos permite también tener más opciones. Dependemos solo de nosotros mismos. Lo único que, eso sí, hay que empezar a dar la mejor versión. Vamos a ver si mañana, a la vuelta del trabajo, ya Lamine Yamal está enchufadísimo, ya Nico Williams

0: se apunta, todos están disponibles y ofrecemos la versión de un equipo que lleva, no lo olvidemos, Esther, Pepa, 32 partidos sin perder, ¿eh?
1: Efectivamente, lo único que, tanto Nico como Lamine, yo creo que les queda todavía un poquito, ¿eh?, para alcanzar su mejor versión. ¿No crees?
0: Bueno, tienen que ir poco a poco. Yo, la duda es si Lamine Yamal va a ser titular o no el domingo. Esa es la gran duda que iremos viendo o desvelando los próximos días. Él quiere jugar. Él quiere jugar, ¿eh?
2: Bueno, pues que le dejen, ¿no?
1: Tampoco es un
2: paquete.
1: Parte de titular, pero tampoco completa los 90 minutos, ¿no?
2: Vamos, si fuera por mí, entraban
0: todos.
2: Eso sí,
0: habría que dosificarle.
1: Exactamente, que no complete. Por cierto, que hemos visto hoy un vídeo del seleccionador Luis de la Fuente, como pidiendo él, enviando él ánimos a la afición. ¿No te da esa impresión, Alfredo?
0: Sí, evidentemente. Yo creo que el grupo ha quedado muy tocado. La sensación es que en España se ha desanimado un poco la gente. Y para evitar que se pinche el globo, hoy De la Fuente ha dado un mensaje a la afición para que sigan confiando en ellos.
3: Y a dejar las armas preparadas para afrontar, insisto, el importante partido contra Arabia, que tantas alegrías estoy seguro que nos va a dar. Ahora sí, necesitamos que sigáis apoyándonos, que sigáis incondicionalmente estando con este grupo de jugadores que nos va a dar muchas alegrías y que ya nos ha dado. Y estamos convencidos de que el futuro va a ser fantástico.
1: Nosotros también estamos convencidos, así que nada, el seleccionador mandando ánimos a la afición, que hay que levantar la moral y seguir apoyando a la selección. Alfredo.
0: Claro que sí, vamos a ver si aprovechan este día con sus familiares. Ya os contaré mañana, porque hay unas grutas muy bonitas, hay unos parajes buenos, un acuario extraordinario. A ver a qué han dedicado el tiempo los jugadores, los futbolistas, que tienen que enchufarse de verdad e ilusionar como están ilusionando las estrellas que habláis vosotros, los Messi, Mbappé, Haaland, a lo mejor Cristiano y ojalá Lamine Yamal y compañía.
1: Claro que sí, gracias Alfredo.
2: Muchos besos.
0: Hasta luego, buenas tardes.
1: Chao. Mira, los Albertos se preparan para vivir hoy otra jornada emocionante, ¿eh? Me dan mucha envidia, la verdad. Como ya hemos mencionado hoy, debuta Portugal contra la República del Congo y en otro partido que promete fuertes emociones, Alberto.
4: Pues sí, entra en liza otra de las grandes candidatas a ser campeona del mundo, la Portugal de Cristiano Ronaldo, en un partido sobre el papel desigual ante la República Democrática del Congo, pero está Portugal de Roberto Martínez, sobre todo mete miedo por el gran centro del campo que tiene, ¿no? Que es su línea más fuerte, Vitinha, João Neves, Bruno Fernández y Bernardo Silva, que estarán detrás de Cristiano Ronaldo, que va a hacer historia también. Lo hizo el otro día el Memo Ochoa, ayer Leo Messi y hoy Cristiano Ronaldo va a disputar su sexto Mundial de Fútbol. Así que un partido histórico que va a jugarse en el Estadio de Houston.
1: Gracias, Alberto. Emocionante será también el duelo Modric-Bellingham, pasado y presente del Real Madrid en el Croacia-Inglaterra, Pereiro.
5: Sí, a las 10 de la noche, hora española, hay una diferencia horaria de una más con España con respecto a Nueva York y la costa este más pura de Estados Unidos, para ver exactamente la posición en la que va a jugar Bellingham, que incluso era duda para Tuchel a la hora de ser titular, pero al final parece que va a jugar un pelín de enganche detrás de Harry Kane, y sobre todo por ver a la Croacia y por ver a Luka Modric, que tenemos todos. Y por saber que estamos ante el último baile de uno de los mejores jugadores de la historia del fútbol, sin lugar a dudas, y posiblemente uno de los dos o tres mejores de la historia del Real Madrid, que es prácticamente lo mismo, ¿no? Así que, oye, allí estaremos y con la sensación de que es otro de los mejores partidos de la fase de grupos y que lo contaremos en el Radio Estadio.
1: Gracias, Alberto. Así será y mañana también lo escucharemos aquí. Nos lo contarás tú, lo que haya ocurrido. Del Atlético de Madrid, Pepa, solo te cuento que hemos escuchado hoy a un Enrique Cerezo muy, muy enfadado, hablando otra vez de Julián Álvarez, que es jugador del Atlético de Madrid, Bueno, él lo llamaba Julián López, se ha liado un poco, ha sido muy divertido. Y te cuento también, nos ha contado Hugo Condés, que Gavi se incorpora al cuerpo técnico de Simeone, se marcha Nelson Vivas, que ha estado 8 años como segundo entrenador, así que poco más. Tenemos un fichaje en el Madrid y otro en el cuerpo técnico del Atlético de Madrid, además de mucho Mundial.
2: Bueno, pues eso, mucho Mundial, mucho fichaje, mucho fútbol, mucho deporte, mucho calor, mucho todo.
1: Que no nos falte nada.
2: Hasta mañana, Esther.
1: Adiós,
2: chao.
1: Hasta mañana.
2: Bueno, por cierto, se lo contábamos al principio del programa con Pachi Linaza. La mesa de la Asamblea tenía previsto aprobar hoy varias leyes. Bueno, pues ha anulado la tramitación de la ley del concebido no nacido, que iba a aprobarse este jueves por la mayoría absoluta del PP, tras aceptar un escrito de nulidad del PSOE en el que apuntaban a dudas en su tramitación. Parece ser que son los socialistas habían remitido un documento en el que señalaban que no se habría cumplido correctamente

0: la tramitación antes de ser elevado al Consejo de Gobierno de la Comunidad de Madrid. Bueno, le dejo con María Hernández, con Noticias Mediodía, que será por noticias. ¿Será? Será por el día que tenemos. Así que pasa una feliz tarde y hasta mañana.
1: Son las 2 de la tarde, la 1 en Canarias. Un expresidente del gobierno ante un juez. El primero que acude a la Audiencia Nacional como investigado por 6 delitos de corrupción. Imputado Rodríguez Zapatero por su liderazgo presunto de una estructura organizada, estable y jerarquizada de tráfico de influencias. Imputado por ser el líder de una trama orquestada para cobrar comisiones a cambio de favores a terceros. El Zapatero de hoy es el que creó la UDEF que ahora le investiga. Es el presidente que se marchó de la Moncloa sin manchas de corrupción en su mochila de gobierno. Es el Zapatero que impulsó durante su mandato un código de conducta y de buenas prácticas que impedía aceptar regalos y que hoy se desmorona. Es el Zapatero faro moral de la izquierda y del PSOE, el referente ético de limpieza y transparencia. Puede que consiga demostrar que es inocente de todo lo que se le acusa, el tiempo y la justicia lo determinarán. O puede que no pueda demostrar su culpabilidad, que no se pueda demostrar esa culpabilidad, aunque sea culpable. Lo que no podrá reparar ya será el impacto devastador en un partido noqueado y en un gobierno que ha utilizado políticamente su figura como ejemplo de limpieza frente a la suciedad de los demás. Lo que ya no se puede reparar es el coste político que implica el derrumbe de un símbolo caído que en su declive arrastra a toda la familia.
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1: Muy buenas tardes, bienvenidos, bienvenidas al miércoles. Tras la declaración de Zapatero en la Audiencia Nacional, el juez Calama acaba de rechazar imponer medidas cautelares al expresidente del gobierno. No le va a retirar el pasaporte, como ha pedido la Fiscalía Anticorrupción. Tampoco tendrá que comparecer cada 15 días, también era una petición de la Fiscalía, y tampoco va a decretar su prisión provisional por el riesgo de fuga, como había pedido la acusación. Llegaba 10 minutos antes Zapatero de las 9 a bordo de un vehículo y por la puerta principal, cortesía del presidente del tribunal. Abandonaba la sede judicial 4 horas después, a la 1, por la puerta de invitados a bordo de un coche que ha acudido a recogerle. Saludo y sonrisa forzada para la prensa a su llegada, ni un solo gesto a la salida. 3 horas de declaración en las que ha negado todo. Las facturas simuladas, la influencia en el rescate de Plus Ultra, el entramado societario. No ha contestado a las preguntas sobre las joyas, lo hará, dice, en un comunicado emitido después de su declaración en los próximos días. La foto nunca antes vista de un expresidente de un gobierno en democracia interrogado por un juez, a la misma hora a la que en el Congreso acaparaban la sesión de control las cloacas corruptas de Leire y el veto de Sumar y el PSOE a votar en la Cámara una moción instando a Sánchez a convocar elecciones.
3: Pero usted es un cobarde, usted le tiene miedo a la democracia. Era lo que nos faltaba, señor Sánchez. Ya no es que no quiera que votemos en urna, sino que además no quiere que votemos en el Congreso. Usted no es un demócrata.
4: Las elecciones se van a celebrar, señoría. Se van a celebrar. Pero la pregunta no es esa. La pregunta es qué país se va a presentar en 2027 respecto al 2018. E indiscutiblemente, señor Feijóo, es un mejor país.
1: Es un mejor país, no es el mismo país del que habla una mayoría del Parlamento que ya no respalda al presidente al que la Cámara ha dado la espalda, aunque no pueda votar. Se lo ha pedido expresamente su socio clave, el PNV, cuya portavoz, Maribel Vaquero, se ha sumado al clamor. Es el final de la agonía, no la alargue más con promesas que ya no sirven.
5: Señor Sánchez, esta semana hablar de presupuestos generales del Estado puede parecer una extravagancia, teniendo en cuenta la agenda judicial de su entorno, señor Sánchez. Estamos nadando en el último largo de esta legislatura. Presente los presupuestos, es su obligación, pero si no consigue un acuerdo suficiente en esta Cámara, disuélvala y convoque elecciones.
1: La tensión en el hemiciclo, con acusaciones al gobierno de estar metido hasta el cuello en la cloaca y podrido por sus ministros imputados, y los grupos pidiendo en los pasillos que Zapatero explique de dónde salen las joyas y si ha tributado por ellas o no.
6: Hombre, yo creo que el reproche ético, yo creo que ya está desde el punto de vista en el cual cualquier ciudadano o ciudadana progresista obviamente está escandalizado con lo que estamos conociendo del señor Zapatero, de lo que, insisto, con la presunción de inocencia por delante, tendrá que dar todas las explicaciones.

0: ¿Dónde salen? ¿Quién las regaló? ¿Cuándo? Sobre todo, ¿y a cambio de qué?
1: Tendrá que explicar, obviamente, si las joyas son prebendas de otros países a cambio de algo.
2: La ministra Mónica García escandalizada, el diputado de Sumar Alberto Ibáñez y Gabriel Rufián. Resumimos el resto de las noticias del día, titulares con Margarita Zavala y David Gabás.
3: Última jornada de la cumbre del G7 en Evian, pendientes del acuerdo de paz con Irán. Trump asiste esta noche a una cena en Versalles por el 250 aniversario de Estados Unidos. La OTAN no descarta ayudar a mantener abierto el estrecho de Hormuz.
4: El Parlamento Europeo aprueba el polémico reglamento que permite crear centros de deportación de migrantes en terceros países fuera de la Unión Europea y que agiliza las deportaciones. España, contraria a esta medida, se ha abstenido.
3: La población española seguirá creciendo hasta el año 2051, cuando llegará a 54 millones y medio de personas, según las proyecciones del INE. El crecimiento se deberá íntegramente a la migración internacional. A partir de entonces comenzará a bajar hasta los 53 millones en 2076.
4: Un 19% de los alumnos de primaria y un 23% de los de secundaria contesta a conversaciones sexuales online, muchos por curiosidad o animados por sus amigos. 4 de cada 10 habla por redes con personas que no conocen de nada.
3: La astronauta estadounidense Christina Koch ha sido galardonada con el premio Princesa de Asturias de la Concordia. El jurado reconoce su papel como pionera espacial al ser, entre otras cosas, la primera mujer en viajar a la Luna con la misión Artemis II.
4: La EMET advierte ante la posible llegada de la primera ola de calor de este año, coincidiendo con el comienzo del verano. El próximo domingo se prevén temperaturas entre 5 y 10 grados más altas de lo normal para esta época del año.
2: Ese es el panorama que pinta la EMET para el verano que llega. Lo de hoy empieza a darnos una pista: calor y más calor y temperaturas subiendo, Marga.
4: Sí, el termómetro sigue escalando poco a poco y no va a dejar de hacerlo hasta el fin de semana, cuando tendremos noches tropicales que van a impedir dormir con facilidad y temperaturas máximas por encima de los 40 grados en numerosos puntos del país, desde Euskadi hasta Andalucía. Con esta perspectiva, casi que resultan más asumibles los 37-38 grados de hoy en Zaragoza o Sevilla, los 35 de Orense, más asumibles aún los 30-31 grados del Mediterráneo o incluso los 23 de Santander. Ojo, por cierto, a las tormentas, que esta tarde podrían caer con intensidad en Galicia, donde están ahora mismo en alerta naranja. En el sur de Asturias y en el oeste de Castilla y León están en alerta amarilla.
2: 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Esther Rodríguez, ¿qué tal? Buenas tardes.
5: Buenas tardes. Leo Messi sigue haciendo historia. La estrella argentina, que está disputando su sexto Mundial, fue autor de los 3 goles de su selección para el triunfo sobre Argelia y consigue igualar el récord de Klose como máximo goleador en la historia de los Mundiales.
6: Es un honor, obviamente, estar ahí por lo que significa estar al lado de Klose, lo que está Ronaldo también ahí, Mbappé también, que hizo hoy 2. Al final es estadística y no significa nada. Para mí, Ronaldo, de lo que yo vi, fue uno de los más grandes y no está primero.
5: Mbappé, con 14 dianas tras el doblete firmado en la victoria de Francia 3-1 sobre Senegal, está a solo 2 de Messi y Klose y a 1 de Ronaldo Nazario, y ya es el máximo goleador histórico de la selección francesa, superando a Giroud, el delantero del Real Madrid, sobre las críticas recibidas.
7: No hay revancha. Si empiezo a jugar para callar a toda la gente que me critica, debería estar jugando hasta los 80 años. Yo juego para hacer historia con mi país y para que mi equipo llegue a la final y gane la Copa del Mundo. El resto forma parte de mi personaje y de mi carrera como jugador.
5: Noruega ganó 1-4 a Irak con doblete de Haaland en su primera Copa del Mundo y Austria se impuso 3-1 a Jordania. Hoy veremos en acción a Cristiano Ronaldo, también en su sexto Mundial. Portugal se estrena ante República del Congo con Bernardo Silva como nuevo jugador del Real Madrid, que firma hasta 2028. La Croacia de Luka Modric debuta frente a la Inglaterra de Bellingham y España intenta asimilar y superar el inesperado empate ante Cabo Verde. Equipo de enviados especiales, Alfredo Martínez, buenas tardes.
8: Buenas tardes, hoy hay jornada de descanso en el cuartel general de la selección española. Después de casi 20 días, Luis de la Fuente les ha dado permiso a los jugadores para que hasta última hora de la noche de hoy pasen el tiempo, si quieren, con sus familiares que llegaron a Atlanta el pasado fin de semana, y sobre todo desconecten después de la pequeña decepción que supuso el arranque del Mundial frente a la selección de Cabo Verde y aquel empate. A partir de mañana ya, sí, empezar a pensar en Arabia Saudí y el partido del próximo domingo.
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16: 9 menos 10 de la mañana llegaba Zapatero a la Audiencia Nacional a bordo de un coche, a la puerta principal, un gesto a los periodistas con la mano, una sonrisa forzada. 1 de la tarde, Zapatero sale por otra puerta, la puerta de los invitados, sin pararse, directo a un vehículo que ha acudido a recogerle. Su declaración no ha durado más de 3 horas en total. Ante el juez lo ha negado todo, no está implicado en ningún entramado societario, no ha influido en el rescate de Plus Ultra, no ha cobrado comisiones a cambio de favores, no lideró ninguna trama, niega tener sociedades en el extranjero. De las joyas no responde, ha pedido un poco más de tiempo. Nos situamos ya en la Audiencia Nacional. Eva Llamazares, buenas tardes, Eva.
17: ¿Qué tal? Buenas tardes.
16: Bueno, después de esa declaración ya tenemos la decisión del juez Calama, que ha decidido no imponer medidas cautelares. La Fiscalía y las acusaciones populares pedían la retirada del pasaporte por riesgo de fuga y la comparecencia del expresidente cada 15 días. Finalmente el juez ha rechazado imponer medidas cautelares. Eva.
17: En un auto que acabamos de conocer, por su notoriedad pública, el juez no percibe en Zapatero riesgo de fuga, tampoco ha dado muestras de posible intención de evasión. Un alivio para ZP, aunque lo más importante de este auto es que Calama María dice negro sobre blanco que Zapatero no ha logrado desvirtuar los indicios de criminalidad y recalca que hay diversas y distintas fuentes de prueba. No ha logrado explicar lo que sí se deduce de las conversaciones intervenidas. También sigue la sospecha, señala, sobre transferencias bancarias de Zapatero en relación con fondos procedentes del rescate a Plus Ultra, así como con la utilización de múltiples sociedades mercantiles, indiciariamente instrumentales, para canalizar esos pagos. También pone el acento en que a día de hoy no se ha acreditado el origen de las joyas y tampoco que estén al día de tributos y aranceles. Esas alhajas. La fiscal anticorrupción, después de escuchar esta declaración de 3 horas, que enseguida desgranamos, pedía, y es muy relevante, que se le retire el pasaporte al expresidente, porque también la fiscal sigue apreciándole como presunto jefe de una organización criminal y, ante la gravedad de los delitos y también en consonancia con las medidas cautelares del resto de la supuesta trama, formulaba esa petición. Hemos ido hoy de hito en hito inédito, porque inédita era la imagen de primera hora, la entrada de un expresidente como imputado en la Audiencia Nacional, aunque llegó y se fue en coche por razones de seguridad, dentro toda la liturgia se produjo como la de un imputado más. Y también hito inédito es esta petición de la Fiscalía, sin éxito, como estamos contando, pero petición de la Fiscalía para que un expresidente por delitos muy graves de corrupción se le retire el pasaporte. El juez tenía un amplio abanico de posibles medidas, no ha adoptado ninguna.
16: Bueno, no ha adoptado ninguna, pero como tú nos estás contando, Eva, en ese auto el juez dice que Zapatero no ha logrado disipar los indicios de criminalidad. Estamos contando esa foto inédita de un expresidente de un gobierno en democracia imputado ante un juez. No ha hablado de las joyas, en un comunicado ha dicho luego que lo hará en unos días, pide más tiempo para demostrar su inocencia y al juez se lo ha negado todo sobre Plus Ultra, Eva.
17: Jamás contactó con Plus Ultra, jamás ha tenido ninguna sociedad fuera de España, ni en España tampoco. Zapatero ha querido negar categórico, cuentan fuentes presentes, el relato de hechos de la UDEF y del juez, pese a las numerosas ocasiones en que su nombre aparece en los chats de los teléfonos de miembros de la trama. Zapatero niega cualquier contacto con Plus Ultra, pese a la sospecha de que las facturas a la sociedad Análisis Relevante por su parte y por la empresa de sus hijas eran simuladas, señala que los trabajos fueron reales. Julito, su amigo, le hacía encargos profesionales. país. Describe sus trabajos de asesoría, de geopolítica, también conferencias y diálogos. Con análisis relevante ha contado que recibía encargos verbales y que cobraba a final de año una cantidad global. Ha sido el juez el que ha liderado todo el interrogatorio. Su abogado prácticamente solo le ha interrogado durante unos 15 minutos. Sobre la comida que reservó su escolta y

0: según la UDEF, fue el encuentro en que se diseñó la sociedad offshore en Dubái, dice que no tiene nada que ver con estas cosas. Hoy Zapatero quería defender su inocencia también ante la prensa, aunque la magnitud de la concentración de cámaras y periodistas que ocupábamos varios metros de acera distribuidos detrás del vallado lo convertían prácticamente en una idea descabellada, de manera que lo ha solventado con un comunicado. Se me acusa de muy graves delitos que no he cometido. No tengo absolutamente nada fuera de España. Dice que se sabe completamente inocente, aunque le cueste más o menos tiempo demostrarlo.
1: Gracias, Eva. Eva Llamazares, desde la Audiencia Nacional. De la sede de la Audiencia Nacional se tardan caminando unos 15-20 minutos hasta el Congreso de los Diputados, donde hoy ha habido sesión de control al Gobierno que ha empezado a las 9, a la misma hora a la que empezaba el interrogatorio judicial a Zapatero. El respaldo que el Gobierno le sigue dando al expresidente empieza a flaquear ya entre los ministros de Sumar, como Mónica García, que se confiesa escandalizada y que exige sin rodeos una explicación clara y coherente sobre las joyas. Congreso de los Diputados, Ignacio Jarillo, ¿qué tal? Buenas tardes.
2: ¿Qué tal? Claro, es que los más o menos socios no ocultaban hoy su frustración porque Zapatero no haya dicho nada del origen de sus joyas y respondían incómodos a la pregunta de qué explicaciones tenía que haber dado.
3: El debate se centra en unas joyas, dónde salen, quién las regaló, cuándo y a cambio de qué.
4: Las explicaciones del presidente Zapatero no son asumibles para una mayoría progresista que cree en la ética pública.
2: Así decían diputados como Rufián de Esquerra o Ibáñez de Sumar, pero desde el Gobierno hay dos miradas. La de Sumar, que habla de escándalo del expresidente, como apunta Mónica García.
5: Cualquier ciudadano o ciudadana progresista está escandalizado con lo que estamos conociendo del señor Zapatero.
2: Y la mirada de los que defienden a morir a Zapatero, como la ministra Morán, que extiende la sombra de duda a otros expresidentes.
6: La pregunta es, ¿el presidente Zapatero es el único que puede tener pertenencias de alto valor? A mí me levanta muchas sospechas.
2: Desde el PSOE, cierre de filas, apoyo a Zapatero frente al ruido y los juicios paralelos o las condenas anticipadas contra un expresidente cuyo legado, dicen, sigue vigente.
1: Bueno, pues no ha sido un miércoles cualquiera. La sesión de control, como era de imaginar, se ha convertido en una lista de reproches al Gobierno por los casos de corrupción que le rodean y por impedir que mañana se vote la iniciativa del PP y de Junts instando a Sánchez a disolver las cámaras y convocar elecciones. Un clamor al que se ha sumado también el PNV. Seguimos en el Congreso. José Ramón Arias.
7: Como el asunto de la corrupción que afecta al Gobierno se ha convertido en el pan nuestro de cada miércoles en el Congreso, la sesión de control de hoy se ha inclinado por la falta de apoyos del Ejecutivo de coalición, teniendo como telón de fondo, como decías, la censura de la mesa de la Cámara Baja al debate de dos enmiendas que instaban a convocar elecciones. Núñez Feijóo ha acusado a Sánchez de cobardía por no querer comprobar que está en minoría. Sánchez ha respondido, como se dice ahora, con un facto constitucional.
8: Además, no quiere que votemos en el Congreso. No tiene derecho a amordazar el Parlamento. Usted no es un demócrata.
9: Las elecciones se van a celebrar, señoría. Se van a celebrar. La pregunta es, ¿qué país se va a presentar en 2027 respecto al 2018.
7: Si ayer fue Junts el que lo dejó claro con su enmienda, hoy los nacionalistas vascos le han venido a poner fecha de caducidad a la legislatura. Si decaen los presupuestos anunciados por el Gobierno, para Maribel Vaquero, portavoz del PNV, ya no hay vuelta de hoja.
10: Es evidente que usted ha perdido la mayoría de investidura. Le digo lo de Santo Tomás, ver para creer. Usted está acabando con la fe de este grupo parlamentario.
7: Los populares, por cierto, han anunciado que la moción que ayer cercenó la mayoría de PSOE y Sumar en la mesa del Congreso se debatirá en el Senado.
1: Hoy la bronca política está en el Congreso. Ayer estuvo en el Senado con la comparecencia en la Comisión de Interior de la directora general de la Guardia Civil, que solo admitió dos encuentros con la fontanera a título personal. Explicó, nunca para interferir en las investigaciones de la UCO ni para participar en ninguna trama, para anular ninguna causa judicial. Nunca, jamás, repitió Mercedes González. Después de su declaración, el ministro Marlaska, responsable último como titular de Interior de la Guardia Civil, ha expresado una vez más hoy su pleno respaldo a Mercedes González. El ministro al que hoy examina, por cierto, el Congreso, rinde cuentas Marlaska por el empujón de un agente policial a una docente en una manifestación en Valencia y por la muerte de dos guardias civiles en Huelva. El ministro a la defensiva, Miguel Rodríguez.
11: Marlaska muestra sus condolencias a los agentes fallecidos, pero echa balones fuera. Se queja de que la derecha utilice el dolor ajeno para sacar rédito político y, pese a las denuncias de los sindicatos policiales, niega falta de medios en la lucha contra el narco.
12: Quienes mienten a asegurando que no hay medios para luchar contra el narcotráfico, ocultan que en el caso del accidente de Huelva se vio implicada una de las patrulleras más avanzadas que existen en el mundo y con las que cuenta la Guardia Civil.
11: Marlaska

0: ha defendido su gestión no sin antes atacar al anterior ministro del Interior, Fernández Díaz, del PP, sugiriendo que montaba la kitchen mientras el narco campaba a sus anchas por las costas españolas. En estos momentos responden los grupos. La diputada popular, Ana Vázquez, le ha recriminado a Marlaska reivindicar su gestión cuando hay agentes fallecidos y le ha achacado la presunta relación de su directora de la Guardia Civil con las cloacas del PSOE.
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9: Noticia en el Parlamento Europeo, donde se ha aprobado el reglamento que facilita los centros de deportación de migrantes a terceros países fuera de la Unión Europea. El polémico reglamento de retorno que supone un endurecimiento de la política comunitaria y que se aprueba en contra del criterio de España. Con este último paso, la norma queda lista para su adopción formal. Ahora se abre un periodo de 12 meses para que los Estados miembros comiencen a aplicar las nuevas reglas. Corresponsal Jacobo de Regoyos.
10: El reglamento que ha salido adelante hoy en el Parlamento Europeo es polémico, sobre todo porque intenta aumentar la tasa de deportaciones efectivas, principalmente trasladando la gestión de este proceso a terceros países fuera de la Unión Europea, considerados seguros desde el punto de vista de los derechos humanos, pero en realidad países en los que los 27 delegan el trato a personas, a seres humanos que deberían ser su responsabilidad a cambio de ayudas económicas. De esta forma, los países comunitarios se aseguran que aquellos a quienes se deniega la entrada no se acaban quedando dentro. A pesar de lo polémico que es, el reglamento recoge excepciones como la prohibición explícita del internamiento de menores de edad en esos centros. Para que todo esto se haga realidad, todavía tiene que votarse en el Consejo y a partir de ahí todo dependería de los acuerdos que alcance la Comisión Europea con terceros países.
9: Hoy hemos conocido las proyecciones del Instituto Nacional de Estadística que dicen que dentro de 50 años, en 2076, la población de España alcanzará los 53 millones de personas, unos 3 millones 300.000 más que ahora. El 40% de la población del país habrá nacido fuera. Concluye este informe, esta proyección del INE, que el aumento de la población se deberá exclusivamente a la migración internacional. Belén Gómez del Pino.
11: Porque el saldo vegetativo seguirá siendo negativo, como ahora, debido a que es mayor el número de defunciones que de nacimientos. Aunque el INE pronostica una cierta recuperación en la tasa de fecundidad, lo que elevaría el número de niños nacidos sin llegar a recuperar las tasas de antaño. En los próximos 15 años, España ganará 4 millones de habitantes y casi otros tantos al llegar a 2076, con los mayores crecimientos en Comunidad Valenciana y Baleares y los mayores descensos en Extremadura y Asturias. La esperanza de vida en 2075 será de 87 años en hombres y 90 en mujeres, con un crecimiento de casi 6 años en ellos y 3,5 en ellas respecto a los valores actuales. El INE ha proyectado además cómo serán los hogares en 15 años y concluye que aumentarán casi 2,2 millones. El 30% estarán entonces formados por una sola persona, un 20% más que ahora. Este tipo, el unipersonal, será el más frecuente, superando al que lo es en la actualidad, el formado por dos personas.
9: Y en Francia, última jornada del G7 hoy en la ciudad de Evian, el encuentro marcado por la presencia de Trump, su acuerdo con Irán y el intento de presionar a Rusia para que se alcance la paz en Ucrania. Hoy el debate se ha centrado en la inteligencia artificial, en las redes sociales y en los riesgos que plantean para la seguridad. Esta noche en Versalles, cena de los líderes a la que Trump ha confirmado su asistencia. Esto ya es noticia. Corresponsal en París, Álvaro del Río.
12: Y ese protagonismo no ha dudado Donald Trump en ostentarlo esta misma mañana, presumiendo de ser el jefe ante el resto de líderes y del anfitrión Emmanuel Macron, quien va a agasajarle esta noche con toda la pompa y el boato de Versalles, no en una cena de gala ni de Estado, matiza el Elíseo, una cena en honor del presidente de los Estados Unidos para celebrar el 250 aniversario de la independencia de aquel país y la amistad franco-americana, porque a lo largo de la historia Versalles ya ha servido de instrumento diplomático y en este caso la mejor baza para convencer a Trump de permanecer hasta el final, quien de diplomacia, por cierto, no anda sobrado. Hace unos minutos, respecto al acuerdo con Irán, que ha de firmarse el viernes, ha dicho que es un memorándum de entendimiento y que si no le gusta y no se portan bien, volveremos a bombardearles en toda la cabeza. Trump como Macron darán en una hora aproximadamente sus respectivas ruedas de prensa de clausura de este G7 antes de poner rumbo a Versalles.
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9: 4 de cada 10 alumnos de secundaria reconocen que han mantenido conversaciones a través de las redes con gente que no conoce. Es una de las principales conclusiones de un informe con el que se quiere demostrar hasta qué punto están expuestos a prácticas como el grooming, adultos que se hacen pasar por menores para ganarse su confianza con un objetivo sexual. Sara Iturbide.
28: Un 12% de los alumnos de secundaria y el 4% de primaria han recibido en algún momento mensajes con contenido sexual no solicitado. En el caso de los adolescentes, muchos reconocen haber compartido información personal o imágenes a gente que no conoce, según el informe de Fundación Sol y la Guardia Civil. El contacto con adultos y desconocidos está muy normalizado entre los menores y esto conlleva riesgos porque se reduce la percepción de peligro, como explica Claudia Caso, presidenta de la Fundación.
29: En el momento que se establece una relación de confianza a base de likes, a base de tener conversaciones a través de los videojuegos, para ellos ya es suficiente. No tienen esa necesidad de verificar la identidad real y, por tanto, se crea una conexión con ese adulto al que desconocen.
28: Mientras que los niños acuden a las familias para pedir ayuda, los adolescentes actúan de forma autónoma y lo comparten con amigos porque les da miedo la reacción de los adultos.
9: Y el verano, que comienza oficialmente el domingo que viene, pero en la práctica ya estamos en verano. La EMED no descarta, de hecho, que estemos ante la primera ola de calor de este año. María Martínez.
0: Extraordinaria, así califica Rubén del Campo, portavoz de AEMET, las temperaturas que se registrarán en España a partir del domingo, alcanzando los 41 grados en Córdoba o los 43 en Bilbao. Según el pronóstico de este verano, hay un 70% de probabilidades de alcanzar temperaturas que serán más altas de lo normal desde que hay registros.
2: Estas temperaturas van a ser extraordinariamente altas para la época del año. Es probable que la temperatura media de España sea más alta que en ningún otro día de estas mismas fechas desde 1950.
9: Calor asfixiante que nos espera, según la EMET. Terminamos así este ratito de radio. En la realización, Gemma Esteban, en la producción, Victoria Verdier. Gracias por acompañarnos. Volvemos a las 3 con el resumen del día en 3 minutos. Hasta luego.
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1: ¿Qué tal están? Muy buenas tardes. Hoy les vamos a llevar a un lugar de Madrid donde mañana se va a intentar resolver pues una pequeña contradicción de nuestro tiempo, porque vivimos, sí, pegados al móvil, consumimos vídeos de pocos segundos, cambiamos de canción antes de que termine el estribillo y sin embargo pues cada vez más jóvenes están pagando una entrada para escuchar música compuesta hace 200 o 300 años. Algo no encaja, ¿no? O quizás sí, porque mañana el Palacio de los Condes de Paredes de Nava en la calle Zurbano será el escenario del Classical Pulse 2026, un encuentro que reunirá músicos, gestores culturales, divulgadores y expertos para analizar cómo está cambiando la forma de acercarse a la música clásica. Y lo que van a debatir allí es mucho más interesante de lo que parece. Enseguida conocemos más cosas. Señor Hernández, ¿cómo está? Muy buenas tardes.
2: Estoy fantástico.
1: Usted es de música clásica. Usted se le ve...
2: muchísimo.
1: Un hombre culto.
2: No, me encanta Mozart, me encanta Beethoven. Y además, como dice que la música más a las fieras, sí, me viene francamente bien. Lo pongo un ratito por las tardes y está chulo.
1: Bueno, pues enseguida vamos a descubrir de qué se trata este evento, que muy, muy interesante. Pachi Linaza, ¿qué tal? Muy buenas tardes.
3: Hola, Nacho, ¿qué tal?
1: ¿Tú también te gusta mucho la música clásica? Eres muy
3: la utilizaba mucho cuando estudiaba en la facultad.
1: No está mal, eso no está nada mal.
3: Se me quedaba todo... Vamos, aquí estoy.
1: Entonces no tanto.
3: Bueno, para lo que estudiaba a lo mejor sí, ¿eh?
1: Bueno, pues el informe del que vamos a hablar sirve de base para este encuentro que revela que los jóvenes, ojo, están liderando la asistencia a conciertos de música clásica, pues que muchos descubren estos eventos a través de redes sociales y que además de la música, pues buscan algo que quizá todos entendemos muy bien, vivir una experiencia diferente, compartirla y sentir, sobre todo sentir que forma parte de algo especial. Dicho de otra manera, la música clásica ya no compite solo con la ópera o con otros conciertos, compite con Netflix, con TikTok, con los festivales, con las terrazas y con todo aquello que a veces pues no roba tiempo y atención y aún así sigue atrayendo público. Por eso hoy vamos a adelantarnos a esa cita que mañana se va a celebrar en Madrid, como decíamos, para descubrir qué está pasando, por qué una música que muchos consideran antigua parece estar encontrando nuevos oyentes y qué nos dice todo esto sobre la manera en la que consumimos cultura en este 2026. Pablo Moreno, responsable de la dirección artística de Candlelight. Pablo, ¿qué tal? Muy buenas tardes.
4: Hola, buenas tardes. Gracias por invitarme.
1: No, gracias a ti por estar en el programa. Bueno, Pablo, tú empezaste como músico precisamente ahí en Candlelight, tocando con tu cuarteto y llevas más de 15 años trabajando dentro de la industria musical clásica. Pablo, el dato que más sorprende de este informe en el que vais a hablar es que los jóvenes están llenando conciertos ahora mismo de música clásica. ¿Qué os ha llamado más la atención a analizar todos estos resultados?
4: Pues yo creo que se están cayendo varios mitos, ¿no? De que la música clásica solamente la consumen las personas mayores, que la música clásica solamente está en los canales más tradicionales, y creo que estamos descubriendo que hay maneras, hay grietas por las donde colarse y conseguir que esas personas jóvenes o no tan, bueno, no, o menos jóvenes, ¿no? Que este público habitual vaya a estos conciertos a ver música clásica, música de formato clásico también, que no necesariamente tiene que ser porque de autores clásicos tradicionales, y que yo creo que la música clásica está más viva que nunca, y el formato clásico también.
1: Sí. Oye, durante años se ha dicho que la música clásica tenía un problema de envejecimiento del público, ¿no? ¿Podemos decir que ese tópico ya no es cierto?
4: Sí, o sea, los datos que hemos analizado arrojan que claramente hay una tendencia de gente más joven, generación Z, millennials y también los más jóvenes, que sí que están acudiendo a estos conciertos de música clásica. Entonces, creo que hay diferentes formatos y diferentes reclamos que hacen que la música clásica siga siendo atractiva y que tenga pues un hueco dentro de la música popular y que le pueda mirar de tú a tú, quizás con unos números diferentes, pero desde luego muy sanos desde mi punto de vista.
1: Oye, el informe, otra cosa de las que me ha llamado muchísimo la atención, es que las redes sociales han sido una de las principales puertas de entrada para menores de 45 años, ¿no?
4: Sí, totalmente. Sí que es cierto que la gente de 45 años para abajo sabemos que tiene un consumo habitual de estas redes sociales y es sencillamente, bueno, creo que ha sido leer bien la situación actual e intentar pues hacer llegar ese mensaje a través de los medios no tan tradicionales y no tan convencionales y desde luego esos conciertos calan porque al final, bueno, pues la gente está consumiendo esta publicidad o está llegando a esos conciertos a través de medios no tan convencionales y las salas se llenan. Entonces, claramente estamos virando todos hacia pues unos medios menos tradicionales, como puede ser la radio y la televisión, pero que son igualmente válidos y que nos están ayudando a que pues la música clásica esté más viva que nunca.
1: Todo eso ayuda. Aquí en este programa hablamos mucho, por cierto, de música clásica con nuestros amigos de la Filarmónica y demás. Por cierto, también habéis detectado que algunos siguen viendo estos conciertos como algo, por decirlo de alguna manera, elitista o snob o demasiado formal. ¿Qué estáis haciendo para romper esa barrera?
4: Yo creo que hay que intentar hablar el mismo lenguaje que esas personas, esa parte demográfica, que a lo mejor percibe estos conciertos como algo elitista, complicado, porque tengo que ir a un auditorio muy bien vestido y tiene que haber un cierto protocolo. Creo que la clave aquí es romper un poco esta barrera, entender cuál es su lenguaje y sobre todo dónde se consume esa música e intentar acercarse a este público quizás un poco menos amigo de la música clásica o que no conoce la música clásica por desconocimiento y hacérselo lo más atractivo posible. Entonces, quizás yo diría que esa es la clave para hacer que la música clásica pues llegue a cualquier persona de con cualquier gusto por cualquier género musical.
1: La verdad que se están sacando muchas conclusiones, ¿no?, de este estudio que me encanta y que mañana vamos a poder escucharos ahí en directo. Por cierto, con Candlelight habéis llevado la música clásica a iglesias, palacios y espacios quizás poco convencionales, ¿no? ¿El lugar donde se escucha la música es ya tan importante como la propia música o no?
4: Puede ser un incentivo, desde luego. O sea, ir a ver un concierto a un lugar donde tradicionalmente se ven conciertos de música clásica puede no ser algo que atraiga a un público nuevo. Pero, sin embargo, si ponemos el mismo concierto en un lugar espectacular, con el incentivo a lo mejor de poner miles y miles de velas y que la imagen de ese concierto sea igual de impactante, sino más, que la propia música que allí se interpreta, pues yo creo que sencillamente es un ingrediente que se añade a este cóctel que tiene que ser una buena experiencia y disfrutar de un rato pues, escuchando buena música, que al fin y al cabo es de lo que se trata, disfrutar de buena música.
1: Evidentemente. Está aquí el señor Hernández muy, muy interesado en ir mañana a esa conferencia. ¿Qué tiene que hacer?
2: A ver, tomo nota.
4: Básicamente, nada, como tú bien has dicho al principio, vamos a tener el evento es abierto. Yo creo que no me quiero pillar los dedos, pero creo que la entrada es abierta, así que yo creo que con que se planten allí antes del evento debería ser más que suficiente.
1: Van a disfrutar muchísimo, se lo aseguro. Pablo, muchísimas gracias. Pablo Moreno, responsable de dirección artística de Candela, y muchísimas gracias por habernos atendido.
4: Muchísimas gracias a vosotros por haberme invitado.
1: Un saludo.
2: Si bueno, es que eso lo he dicho
1: ya
2: muchas
1: lo tiene
2: veces.
1: Fácil, lo único que pille
2: dicho,
1: o no atasco mañana
2: dicho,
1: para llegar.
2: Vamos a ver, no todo es bus. Hay más cosas.
1: Muchas
2: que
1: más
2: el bus
1: cosas.
2: Este.
1: Bueno, bus claro. Para los que no, eso es Bad Bunny.
2: Claro.
1: Para
2: ya,
1: para
2: gente
1: los nuevos
2: de Onda Cero ya lo
1: saben. Los habituales sí,
2: y
1: pero
2: si no
1: habrá otros
2: incluyen.
1: Que no. Aquí hay personas que a lo mejor no saben.
2: Ay,
1: de qué está
2: señor.
1: Hablando este hombre. Bueno,
2: venga,
1: nos vamos al tráfico. Venga, vámonos al tráfico. Vamos a ver cómo se está circulando dentro de la M30. Gabinete de Información de Tráfico del Ayuntamiento. Charo Alcázar, buenas tardes.
5: Buenas tardes, Nacho. Está aumentando mucho el tráfico en la M30. En su franja este, en varios tramos, al paso por Avenida de América, Puente de Ventas y Avenida del Mediterráneo. También en sentido sur, en el oeste, desde el Puente de los Franceses, se complican dos accesos por el norte de la ciudad, la A1 y la incorporación precisamente del Nudo Norte al Paseo de la Castellana. Un punto de salida en el sur, Santa María de la Cabeza, desde el Puente de Praga. Y ya en el centro, pendientes de un accidente en el Puente del Rey, están cortados sus accesos y está generando retenciones en la zona, pero es que también las hay en los bulevares, en Joaquín Costa hacia Francisco Silvela, Emilio Castelari, Gregorio Marañón, la Puerta de Alcalá, Plaza de Cibeles y Plaza del Emperador Carlos V.
1: ¿Qué decimos en estos casos siempre?
2: Música,
1: paciencia.
2: Y venga. Música clásica.
1: Y la radio bien alta, exactamente. Nos vamos ahora hasta la Dirección General de Tráfico, Daniel González, buenas tardes.
6: ¿Qué tal? Muy buenas tardes. A esta hora ya se complican las carreteras de la Comunidad de Madrid en la entrada a la capital por la 1 en Las Tablas, la 2 en Torrejón de Ardoz y también la 5 a su paso por Alcorcón y ya la salida en la 3 en Rivas va hacia Madrid. En la M40 también circulación lenta en Hortaleza y Coslada, dirección A3, Villaverde en ambos sentidos

0: y el tramo de Pozuelo de Alarcón hacia la autovía A5.
1: Y en cuanto a lo más destacado de este miércoles, Pachi, como les venimos contando, el Consorcio de Transportes ha propuesto a todas las comunidades convenios de colaboración que permitan a personas no empadronadas acceder a los abonos.
2: El requisito de empadronamiento está siendo fuertemente criticado por la bancada de la izquierda, por la delegación del Gobierno y hasta por el Consejo de Ministros, una oposición en tromba, dice el Ejecutivo Regional, que defiende esta medida en la lógica y en lo natural. Marisa Menéndez, buenas tardes.
3: ¿Qué tal? Buenas tardes. Sí, Miguel Ángel García entiende que lo lógico es que las bonificaciones extraordinarias en el transporte sean para los residentes de la Comunidad de Madrid. Una vez remitida la carta, el consejero portavoz ha confirmado que ya hay regiones que han mostrado interés. Explica además que los beneficiados estarán fijados en los convenios.
4: Eso va a estar fijado en los propios convenios, cuáles serían los potenciales beneficiados de esas tarifas especiales o esas tarifas extraordinarias que se puedan financiar con cargo a esos convenios. Y luego, en cuanto a la tramitación de los convenios, pues va a depender también de la agilidad que quieran tener cada una de las comunidades autónomas. Es verdad que es un convenio que además luego tiene que ser ratificado por el Parlamento autonómico, tanto el madrileño como el de la comunidad autónoma con la que se firme, y después tiene que remitirse al Congreso de los Diputados.
3: Miguel Ángel García ha feado las críticas que ha hecho el Gobierno central a esta medida y ha recordado que Sánchez mantiene las bonificaciones al transporte a las Islas Canarias y a las Baleares.
1: Gracias, Marisa. Y el otro asunto destacado de la jornada son las reacciones tras la comparecencia de Rodríguez Zapatero ante la Audiencia Nacional.
2: Confía el expresidente en que la verdad se abra paso, pide tiempo para demostrar su inocencia y niega ante el juez que influyera en el rescate de la aerolínea Plus Ultra. Esto último no se lo cree el alcalde Martínez Almeida.
5: Yo creo que ya ha quedado claro que sí sabía lo que era Plus Ultra, que sí tuvo participación en Plus Ultra, igual que tenía participación en Análisis Relevante con su amigo Julito, y por tanto que no podemos esperar nada nuevo de José Luis Rodríguez Zapatero que no sea mentir, como nos ha mentido a todos los españoles durante tantos años.
2: En clave política, mañana, Nacho, será el último pleno en la Asamblea de Madrid de este periodo de sesiones. Iban a ser tres las leyes que se iban a aprobar. Iban porque, por un error de tramitación denunciado por el PSOE, se suspende esta iniciativa, la del concebido no nacido. Sí que se van a sustanciar finalmente los nuevos textos legales de caza y pesca y de apoyo a la empresa familiar.
1: Y les contamos también un aparatoso accidente que se ha producido esta mañana en un punto crítico de la M40.
2: En la confluencia de la M501, la carretera de los Pantanos, han chocado dos coches y una moto. Decimos aparatoso porque el motorista ha tenido que ser trasladado en helicóptero al 12 de octubre y una de las conductoras de uno de los turismos ha tenido que ser excarcelada por los bomberos. Han colaborado agentes locales de Alcorcón, Pozuelo y Boadilla en este siniestro que ya investiga la Guardia Civil.
1: Muchas gracias, Pachi. Hasta mañana.
2: Hasta mañana.
1: Y los alumnos de segundo de bachillerato que hicieron sus pruebas de acceso a la universidad tienen ya sus notas y en estos días pues hacen sus solicitudes para elegir grado y universidad. La elección sin duda no es fácil. Hay que sopesar muchas variables. Una de ellas es el modelo formativo de cada universidad. Jaime Fernández, alumno de la Universidad Francisco de Vitoria, nos explica uno de los rasgos que diferencia a la UFV. Jaime, buenas tardes.
6: ¿Qué tal, Nacho? Muy buenas tardes. Pues educar no es solo enseñar una profesión, sino que abarca mucho más. Por eso, en la Universidad Francisco de Vitoria, la centralidad de la persona es una de sus máximas prioridades. De ahí su apuesta por la formación integral del alumno, porque solo desde esta visión completa pueden convertirse en personas reflexivas, preparadas y ejemplares que necesita esta sociedad. Con una docencia de calidad, una investigación avanzada y una formación orientada a la búsqueda de la verdad, el bien y la belleza, consigue que sus alumnos desarrollen su potencial y sean capaces de encontrar su lugar en este mundo. Además, gracias al compromiso de la universidad con el servicio del bien común y al acompañamiento personal que ofrece a cada estudiante, prepara auténticos profesionales capaces de transformar la sociedad y formar parte de la revolución humana. Un esquema que ayuda a construir alumnos preparados para afrontar los retos del futuro y mejorar la sociedad en la que vivimos. Teresa María López Monge, directora de Extensión Universitaria de la Universidad Francisco de Vitoria, nos explica qué papel tiene la formación integral en el alumno.
7: No se trata de desarrollar solamente una parte de la persona, ¿no?, sino que mira a la persona de manera completa, buscando desarrollar toda la persona, todos sus ámbitos de acción, ¿no? Y luego, pues, está pensado, ¿no?, para que sean personas felices, que vivan una vida grande, bella. Y este punto tan importante, ¿no?, de que aporten un granito de arena a la sociedad buscando siempre el bien común.
6: En definitiva, la formación integral es una de las claves del modelo educativo de la Universidad Francisco de Vitoria, que entiende que la etapa universitaria es un momento decisivo, no solo para elegir una profesión, sino para crecer como persona y orientar la propia vida. Porque en un momento como este no se trata solo de elegir una carrera, sino de elegir el camino en el que cada estudiante puede desarrollarse plenamente. Esta es precisamente la base de la revolución.

0: Evolución humana que impulsa la UFV, una forma de entender la educación en la que el alumno no solo se prepara para el mundo profesional, sino que aprende a conocerse, a descubrir su vocación y a transformar la sociedad desde lo que es y está llamado a ser.
1: Bueno, Jaime, imagino que tú ya lo tienes claro, ¿no?
0: A efectivamente.
1: Lo que te quieres dedicar, a esto de
0: la de comunicación. Sí.
1: ¿Qué te gusta más, la radio? La
0: radio me apasiona, es mi mundo favorito.
1: Bueno, tenéis una muy buena profesora, que es Sofía, que está ahí pendiente de todo. Sofía, buenas tardes también a ti.
2: La verdad es que estaba escuchándole y digo, qué maravilla.
1: Qué buena cantera tenéis ahí en
2: la
1: UFV.
2: Bueno, sí, esa experiencia de dentro y fuera del aula que intentamos acompañar en la UFV, lo que hace que, por ejemplo, alumnos como Jaime ahora mismo pues estén en directo, bueno, con un poquito de nervios, pero sobre todo con sentido, con alegría y disfrutando de lo que está haciendo.
1: Es que esto engancha mucho, ¿eh?
2: Bueno,
1: lo de la radio, ¿qué te voy a contar? ¿Qué me vas a contar tú, que eres compañera también en los medios, en COPE, además?
2: Sí, sí.
1: Bueno, pues Sofía, muchísimas gracias.
2: A vosotros.
1: Y también a ti. Y nada, esperamos verte pronto por aquí.
0: Ojalá.
1: Jaime,
0: muchas gracias, Nacho.
1: Gracias.
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1: Yo tenía un plan esta tarde, que era ir a la piscina, a remojarme un poco, porque con el calor que hace es lo que apetece ahora mismo.
20: ¿Tiene algo usted?
1: ¿Me llevo paraguas chico, como dice usted, o no hace falta? Hoy no hace falta.
20: No, el otro
1: día no le creía y al final tú tenías razón, que cayeron 4 gotas.
20: Y ayer volvieron a caer, ¿eh? Por cierto, una de ellas me pegó en la calva y no me escalabró de milagro, porque eran gotas.

0: Jonas. Te cuento, te vas a tirar en la piscina metido los próximos 7 días. Esa es la recomendación. Mueve los hilos que tengas en esta casa, y métanse ustedes en sitio fresquito, porque viene una gordísima que venimos anunciando en Madrid. Miren ustedes, hoy es el día fresquito y vamos a parar los termómetros en 35 grados en la capital, con una noche que ha sido de 21,9. Y atención, a estas horas, cuando faltan 10 minutos para alcanzar las 3, tenemos 33,5 en Aranjuez, en el sur, en la ciudad universitaria 32,5, aquí los estudios centrales de Onda Cero, San Sebastián de los Reyes, 31,5. Para mañana volvemos a repetir, pero atención, el viernes comienza el Alpe d'Huez, porque vamos a tener 36 grados para el viernes, pero es que el sábado y el domingo, te confirmo, esos 40, que se van a prolongar para las jornadas del lunes y del martes. Sí, estamos, Nacho, te lo vengo anticipando, ante la primera ola de calor seria de este verano, y eso que todavía no lo hemos recibido, y te voy a dar solamente un par de datos, porque sí, he estado estudiando hoy.
1: ¿Ha estudiado usted?
2: Bueno, algún día tenía que hacerlo.
0: Y ha sido hoy. Mira, te cuento. Desde el año 1975, en España,
2: hemos tenido
0: 11 olas de calor. La más inminente fue en el año 81 y duró 6 días. La que más se prolongó fue la del 2015, que empezó un 27 de junio, y la puñetera de ella no acabó hasta el 22 de julio. 26 días de ola de calor. Señores, estamos ante una situación muy complicada, y esto no es ninguna tontería. Tengan cuidado. Los que ya somos un poquito mayores, tenemos que hidratarnos de agua. Cuidado con la jarrilla. Y sobre todo,
2: bueno, una cervecita.
0: Tener cuidado con los niños, fresquita, de no ponerlos al sol. Son las principales recomendaciones que les doy a la gente. Mucho calor para los próximos días en Madrid.
2: Bueno, ese año, precisamente ese mes de junio de ese año, sí, que dice usted, fue la primera vez que yo hice el Camino de Santiago.
0: Del 75.
2: Y recuerdo... ¿Eh?
0: Y reventó,
2: del,
0: claro,
2: 75. Y bueno, no se imagina, no, usted. Iba en bici de tres ruedas.
0: Ah, qué bien.
2: Bici de tres ruedas y fue maravilloso, la verdad.
0: Está muy bien. Ah, crema solar, ¿eh? Para, hombre, la gente que vaya, supuesto, a la piscina como usted, que además se lo quita absolutamente todo. Uf, qué imagen. Vámonos.
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1: ¿Qué me va a ¿Con qué nos va a sorprender hoy? ¿Qué es lo que está sonando?
10: A mí no me mire. Mire a...
1: Ah, ha sido Jaime.
10: No, mira a Jaime.
1: La culpa es de Jaime.
10: Que ha llegado y se ha hecho con la emisora. Debería quedarse mañana a presentar.
1: Bueno, pues yo invitado está. Si quiere venir, aquí está.
10: Francisco de Vitoria Guasan, ¿eh?
1: Por cierto, que la población de la Comunidad de Madrid crecerá un 14,4% en los próximos 15 años y va a superar los 8,2 millones en 2041.
10: ¿Qué dice que van a hacer?
1: Ya somos gente, ¿eh? Ya somos gente.
10: ¿Qué dice que van a hacer?
1: Que nos vamos, que llega... ¿Quién? Cantizano.
10: ¿Y antes?
1: Antes, María Hernández. Con,
10: qué bien se
1: con
10: lo sabe. Noticias.
1: Hombre, como no me lo voy a saber.
10: Hola.
1: Que sean felices. Mañana a las 2:30 nos encontramos aquí de nuevo en la radio.
11: Son las 3 de la tarde, las 2 en Canarias.
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0: Buenas tardes, 3:03 para resumir el día. El juez de la Audiencia Nacional, José Luis Calama, descarta retirarle el pasaporte al expresidente Zapatero después de su declaración como investigado por el caso Plus Ultra, una medida que reclamaban la Fiscalía y la acusación popular. No impone medida cautelar alguna por la notoriedad pública que a su juicio dificultaría que Zapatero se fugase o evadiera la justicia. Tampoco cree el magistrado que haya riesgo de que oculte o destruya pruebas, aunque en ese mismo auto el juez dice también que con su declaración Zapatero no ha desvirtuado los indicios de criminalidad. Durante 3 horas ha contestado al juez y durante 10 minutos a su defensa. No ha respondido a las preguntas sobre las joyas a la espera de una nueva citación del juez. Nada más terminar, ha emitido un comunicado en el que pide confianza y asegura que es inocente. La portavoz de Sumar, Verónica Barbero, espera algo más del expresidente.
1: Algo más esperemos que dé de sí, no solo pedir confianza, sino dar unas explicaciones, bueno, pues que nos ayuden a todas y a todos realmente a dársela también, ¿no?
0: Barbero, que pide explicaciones convincentes sobre las joyas, y la ministra Mónica García, que se dice escandalizada.
2: Hombre, yo creo que el reproche ético yo creo que ya está desde el punto de vista en el cual cualquier ciudadano o ciudadana progresista pues no, obviamente, está escandalizado con lo que estamos conociendo del señor Zapatero. De lo que, insisto, con la presunción de inocencia por delante, tendrá que dar todas las explicaciones. Tendrá que dar todas las explicaciones de dónde salen esas joyas.
0: En el Congreso, sesión de control al Gobierno centrada en la declaración de Zapatero y en el veto de la mesa de la Cámara a que se vote la iniciativa para instar a Sánchez a convocar elecciones. El primer choque entre Feijóo y el presidente.
3: Pero usted es un cobarde. Usted le tiene miedo a la democracia. Era lo que nos faltaba, señor Sánchez. Ya no es que no quiera que votemos en urna, sino que además no quiere que votemos en el Congreso.
4: Las elecciones se van a celebrar, señoría. Se van a celebrar. Pero la pregunta no es esa. La pregunta es, ¿qué país se va a presentar?
0: Se ha sumado hoy el PNV, la portavoz parlamentaria Maribel Vaquero, al clamor que está pidiéndole a Sánchez elecciones anticipadas.
5: Estamos nadando en el último largo de esta legislatura. Presente los presupuestos, es su obligación, pero si no consigue un acuerdo suficiente en esta Cámara, disuélvala y convoque elecciones.
0: Última jornada de la cumbre del G7, que ha concluido hace unos minutos y en la que el acuerdo entre Irán y Estados Unidos ha sido una de las cuestiones protagonistas. Y además el calor asfixiante que nos dibuja la EMET para el fin de semana y para el verano en general. No estamos todavía en esa estación y ya se empieza a hablar de la primera ola de calor. Dice Rubén del Campo que lo peor está por llegar.
6: Es que en ese periodo de finales de mayo se alcanzaron temperaturas no ya de verano, sino de pleno verano. Es decir, se alcanzaron valores que incluso en pleno verano serían extraordinarios, aunque lo peor ya adelanto que está por llegar.
0: Pues nos vamos preparando ya para el verano que viene. 3:03, 2:03 en Canarias, volvemos a las 4 con más noticias, ahora por fin, y Jaime Cantizano.
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8: Son ya las 2 de la tarde, 3 minutos en las Islas Canarias. 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
8: ¿Qué tal? Buenas tardes. Bienvenido, bienvenida a este Por fin de miércoles. Lo acaban de escuchar, no es por aguar la siesta y la fiesta, pero la EMED anuncia la llegada de la primera ola de calor sin evitar fuertes tormentas, por cierto, en el noreste peninsular. La mañana nos ha dejado a José Luis Rodríguez Zapatero pidiéndonos fe. En su comparecencia ante el juez ha negado las acusaciones y en un comunicado posterior le ha pedido a los españoles confianza para poder demostrar su decencia y honradez. No ha habido explicaciones ni respuestas. Y el crédito hace días que quedó agotado. Mientras, el PNV también habla de elecciones generales y la mesa del Congreso, es decir, Armengol, no permitirá que se lleve a la Cámara la iniciativa de Junts, que pretendía exigir comicios. Nuestros dispares Le Petit, como cada miércoles, toma ya posiciones en el Estudio 1 de Onda Cero Radio. La segunda hora será para los buenos y los malos, volviendo a los audios de Jonathan and Dick, el día en que su padre fallece mientras caminaba junto a él por la montaña. El acusado ha advertido que va a pedir la nulidad del caso si la jueza le sigue acusando, sigue insistiendo, lo señala como causante de la muerte. Y vamos a respirar después con La vida alegre, de Ángel Antonio Herrera, quien sitúa a Juan Luis Guerra, lector habitual de Vallejo y de Lorca, a la altura

0: de autores como Pablo Milanés o Joaquín Sabina, consiguiendo un cruce entre literatura y bachata, verso y folclore latino. Y luego llegará la hora brava del miércoles, en la que a través de su nieto vamos a volver a la figura de ese director que mezclaba el realismo y el esperpento, la amargura con el humor más punzante, y del que Franco dijo al ver visionar El Verdugo: no es comunista, es algo peor, un mal español. Jorge García Berlanga habla de su abuelo Berlanga en la obra de teatro Crónica de un mal español. Y cuando empieza a caer la tarde, a eso de las 6, pasamos consulta con Carlos Rodríguez en Animaliando. ¿Por qué es agresivo un perro? ¿Hasta qué punto es una cuestión genética, de educación o reflejo de dolencias que complican la vida de nuestras mascotas? Lo que está claro es que rompe la convivencia. Pero casi para terminar, y ya hablando de los bípedos, intentaremos encontrar respuesta a una pregunta clave en estos tiempos en los que todo el mundo estamos hablando de ello. ¿Dónde situar la línea entre un problema de salud que requiere intervención, salud mental, intervención clínica y una reacción comprensible ante un entorno social que resulta en ocasiones incómodo o perturbador? Pero hay más, mucho más. Porfineros, porfineras, vamos a comenzar. A ver, dispares, aunque estéis agotados y agotadas, estéis que no podéis más, os arrastráis por los pasillos de la radio, aún tenéis ganas de hablar durante el boleto, hablar en la presentación, estáis ahí cuchicheando. Estamos empezando. ¿Qué tigará? ¿Qué tal?
1: ¿Cómo escribiendo unas notitas. Sí, y estamos arrastrados de verdad, ¿eh? Yo estoy arrastrada, yo me estoy quedando dormida de pie. Ahora me activo.
0: Ahora te activo. Bueno, eso es lo que toca en este... Pilar Velasco, ¿qué tal? ¿Cómo estás?
2: Muy buenas tardes.
0: Tú también estás agotada.
2: No es propio de nosotros, pero no sí.
0: Confesamos. A lo mejor que nos quejamos demasiado, ¿no? ¿No percibís que todos nos estamos quejando de lo mismo? Qué cansados estamos y no llegamos
1: a julio.
0: Yo últimamente
1: no me quejo porque me duermo.
2: Yo también no me quejo, ciertamente. Soy
0: no te quejas por encima de tus posibilidades y de la realidad.
2: Empiezo con ímpetu, pero reconozco el agotamiento.
0: Bueno, Pablo Pombo, ¿qué tal? Tú también vas a decir estoy agotado.
3: No, he pasado una noche larga de trabajo. Ayer tuvimos un evento.
0: Ay, bueno, hay que decirlo, 25 años del Confidencial.
3: 25 años del Confidencial.
0: Sí. Y además me dijiste, todavía no he escrito mi artículo.
3: Exacto.
0: Después de la fiesta me siento y me pongo a ello.
3: Exacto.
0: Estás muy contenta con la directora general de la Guardia Civil, la comparecencia en el Senado.
3: Sí,
0: ¿no?
3: Sí. Quiso el destino además que nos sentasen en la misma mesa Jaime y a mí, con lo que sí. Cenamos juntos y pasamos un buen rato, la verdad. Estuvo muy bien. Sí, acabé tarde. Me ha costado arrancar esta mañana, pero ahora tengo el corazón como la canción de Alejandro Sanz.
0: Ya lo vas a estropear.
3: Pisando
0: ya.
3: Fuerte, ¿sabes?
0: Ya lo vas a...
3: Me está palpitando por encima de sus posibilidades.
0: Bueno,
3: qué
0: horror.
3: Bellezas delante.
0: Bueno, eso sí, pero qué horror que siempre empieces así, Pablo Pombo. Qué horror. Bueno, Colmenero, ¿qué tal? ¿Cómo estás? Tú también eras uno de los que estaba cuchicheando y estaba pasando notas, como si fueras un ministro del gobierno, en el escaño azul, pasando notas.
4: ¿Qué tal, Jaime Gatizano? Buenas tardes. Sí, no, pero era una cosa bastante... Bueno, es que no nos podemos a veces morder la lengua. No nos podemos morder la lengua.
0: ¿Pero porque era alguna...?
4: No, está
0: exclusiva.
4: Están a punto de salir cosas. Bueno, estamos ya en esta semana, lo contamos aquí el lunes, esta semana a punto de salir la sentencia del Tribunal Supremo de Ábalos, de Coldo y de Aldama. Se ha levantado el secreto, como avanzamos aquí ayer, se ha levantado el secreto del sumario del caso Seppi, que también puede dar noticia. Es decir, que no vale el agotamiento, Pilar, no vale.
0: No podemos.
2: En un momento había olvidado ese sumario pendiente.
4: Ah, es que no vale, no podemos.
2: Hablar de la sentencia de Ábalos.
4: No nos podemos permitir.
0: Por partes, venga, vamos por partes. Ya llegaremos a ese puerto, si os parece. Vamos a atar primer cabo, Colmenero, atamos el primero, la declaración de Zapatero por la imputación, el caso Plus Ultra y las joyas. El expresidente, básicamente, lo ha negado todo. Niega haber ejercido cualquier influencia en el rescate de Plus Ultra. El juez ha interrogado al expresidente sobre las casi 80 joyas halladas en una caja fuerte en su oficina y valoradas en 1,3 millones de euros. Y la Fiscalía Anticorrupción solicitaba la retirada del pasaporte y además

0: más comparecencias quincenales, pero eso no ha ocurrido.
1: Eso es, pero me quiero quedar con ese dato, me quiero quedar con ese detalle, porque además, bueno, era llamativo en el momento que lo conocíamos, si iban a pedir o no medidas cautelares.

0: Fiscalía Anticorrupción. Ojo, Fiscalía Anticorrupción, lo hemos recordado muchas veces, que no está en este caso solamente, sino que tiene la virtud, bueno, o la, no la virtud, sino que es su trabajo, de estar en todas las causas, esta causa, causa con la SEPI, causa con
1: el mandato, hidrocarburos, ¿no? Causa,
0: claro. Se conoce todas y cada una de ellas. Y al conocerse todas y cada una de ellas, que porque son los mismos fiscales, porque es la misma fiscalía, atacamos más que nadie la Fiscalía Anticorrupción. Ha pedido esa medida cautelar. El hecho de que la pidas ya es una cosa importante, porque es pedir una medida cautelar, como la retirada de pasaporte, a un presidente del gobierno. Bien. La razón es que esgrime el juez en el rechazo de esa medida es porque considera que Rodríguez Zapatero es una persona pública, es una persona con arraigo, con visibilidad pública y que no existe riesgo de fuga. Y a estas alturas no existe riesgo de destrucción de pruebas por las pruebas precisamente practicadas. Pero conocíamos también, al mismo tiempo, y en ese auto de las medidas cautelares, conocíamos también, yo creo que lo más importante de lo que ha ocurrido hoy, y es... Si Rodríguez Zapatero, después de su declaración, larga declaración, más de 3 horas, se esperaba incluso más porque no ha respondido a todas las partes, solamente al juez y a su defensa, si había afianzado un poco los indicios de culpabilidad o no. Bien, pues según el juez, en el auto, la declaración del investigado, leo textualmente, no ha logrado en lo más mínimo desvirtuar los indicios racionales de criminalidad. Añade que esos indicios se derivan de diversas fuentes de prueba, el contenido de los dispositivos móviles y ordenadores, conversaciones, grabaciones, mensajes, el contenido de los registros practicados. Acuérdate que el mismo día que se levantaba el sumario, que se producía la imputación, se ordenaba también al mismo tiempo los registros en distintos, no solamente en la casa de Zapatero, sino en distintos lugares también. La trazabilidad, dice el juez en el auto, de todas las transferencias procedentes de empresas después de recibir ayuda pública. Procedentes de empresas después de recibir ayuda pública. La utilización de diversas mercantiles instrumentales para canalizar todos esos pagos, y el hallazgo, también lo comenta en su oficina, de piezas de joyería que supera el 1.300.000 euros sin que se haya acreditado su origen ni su tributación a la agencia tributaria. Bien, pues todo esto, a día de hoy, y después de la declaración de Zapatero, se mantiene. Es, creo que, importante, es significativo este auto, aunque, como decimos, la decisión final ha sido no decretar las medidas cautelares. Rodríguez Zapatero llegaba, porque así además solicitó el permiso al presidente de la Audiencia Nacional, por la puerta principal y en el coche justo hasta las escalinatas de la puerta principal de la Audiencia Nacional, porque además es una prerrogativa que se hace por primera vez, porque era la primera vez que acudía un presidente del gobierno a declarar como investigado. Y así ha salido. Ha salido cuando entraban algunas fuentes muy cercanas a Rodríguez Zapatero, uh-huh. Incluso su propio portavoz anunciaba que iba a hacer unas declaraciones públicas, que iba a hablar con los medios de comunicación, y finalmente no, finalmente ha hecho un comunicado. Un comunicado, salía por la otra puerta, ya por el garaje Rodríguez Zapatero, y hacía un comunicado público pidiendo fe y pidiendo confianza a todos los españoles, sobre todo porque decía que era una parte que más le había dolido, que era pues la desazón y la desconfianza que había provocado en sus filas y en mucha gente.
1: Y el segundo cabo nos lleva a hablar de elecciones. En el Congreso es verdad que se habla de elecciones. El último intento, Junts y Partido Popular, no se va a debatir esa propuesta, ese posible adelanto electoral. Y también hoy el PNV se ha unido vinculando la no aprobación de los presupuestos a una convocatoria de elecciones.
0: Eso es, después del rechazo ayer, que fue un rechazo unilateral de la mesa, sin consultarlo ni siquiera a los servicios jurídicos de la Cámara, el poder debatir una PNL, una proposición no de ley que instaba al gobierno a poder convocar elecciones. Bien, pues algunos consideraban que era fraude de ley, pero ni siquiera ha podido concluir eso los servicios jurídicos de la Cámara. El asunto ha estado y estará, Jaime, en los pasillos del Congreso. Y ya todos los grupos parlamentarios te dicen y te reconocen fuera de micrófono que esto se ha acabado. Que quedan meses, pueden quedar meses, más o menos, pero que se ha acabado. Y hoy retumbaba en el hemiciclo, aunque lo conocíamos, la frase de la portavoz del Partido Nacionalista Vasco cuando le ha dicho precisamente al presidente del gobierno: presente los presupuestos. Y en el caso de ser rechazado, es su obligación, y en el caso de ser rechazados, inmediatamente convoque elecciones.

0: Algo que luego también se ha comentado en los pasillos del Congreso, que aunque es algo que se lo habían pedido otros grupos parlamentarios, es algo que el PNV, bueno, pues había insinuado, además, a través de Aitor Esteban, también había pedido la convocatoria de elecciones, pero en este caso como que ha hecho coincidir una cronología presupuestaria con la cronología electoral. Es decir, le ha dicho presente los presupuestos y luego convoque elecciones. De tal manera que la presentación de los presupuestos, si se hace conforme a los que se tiene que haber hecho siempre, pasa que llevamos 4 años sin presupuestos, pero el calendario habitual de los presupuestos es que, calculando después de los debates y después del debate en comisión y después del debate a la totalidad, se pueda celebrar finales del mes de noviembre para que en el mes de diciembre se puedan convocar las elecciones. Estos ya son cábalas periodísticas y de diputados que se hacían hoy en el Congreso, de tal manera que en diciembre se pudieran convocar las elecciones para que a principio del año 2027, sí, 2027, tal y como decía el presidente del Gobierno, se celebrarán las elecciones. Algunos bromeaban incluso con que una fecha ideal sería el 14 de febrero, que cae en domingo, que es el Día de los Enamorados, y conectaría perfectamente el amor de Pablo.
1: El amor de nuestro Pablo,
0: que dije, con la convocatoria de unas elecciones el 14 de febrero. Pero bueno, como decimos, todo esto son lucubraciones de momento en los pasillos del Congreso, pero se ha hablado, y no solo periodistas, sino también diputados, por el hecho de que sí que ha coincidido y sí que ha sido llamativo las palabras de la portavoz del Partido Nacionalista Vasco.
1: Muy bien, Colmenero, me quedo con los dispares Le Petit, para abordar esta cuestión, la fundamental. La imagen es muy potente, un expresidente de gobierno entrando por las puertas de la Audiencia Nacional poco antes de las 9 de la mañana. Desde hace días muchos socialistas esperaban este momento, hablaban y pedían explicaciones. Seguro que se podrá explicar. No sé si tenéis la sensación de que realmente ha habido pocas explicaciones.
0: Y lo de las joyas, se me ha olvidado comentar que en su declaración Rodríguez Zapatero lo que le ha pedido al juez instructor es
1: tiempo.
0: Que en unos días se pudiera presentar, ya que había solicitado poder comparecer sobre esto en unos días que iba a tener todas las pruebas suficientes sobre el origen para poder entregárselo al magistrado instructor.
1: Bueno, pues como decía, no sé si la comparecencia de hoy, la declaración de Zapatero de hoy, va a ayudar a calmar la inquietud de muchos socialistas con eso de las explicaciones. Realmente no ha habido explicaciones, ¿no?
2: Bueno, para empezar, se les ha caído el lofer, porque si hubiera habido una investigación prospectiva, básicamente lo que habría ocurrido hoy es una medida superlativa, injusta, desproporcionada, como por ejemplo un ingreso en prisión preventiva o una retirada de pasaporte, que yo creo que sí que estaba puesta encima de la mesa y que desde luego era razonable pensar que pudiera ser así. De hecho, como bien comentaba Juande, el auto del juez Calama es demoledor. Dice que en ningún caso ha disipado ninguno de los indicios delictivos que él está investigando y que tiene acreditados. Con lo cual, yo creo que eso es una evidencia. Creo que otra evidencia es el hecho de que Zapatero se niegue a responder a las preguntas de la Fiscalía Anticorrupción. O sea, todo un expresidente del gobierno negándose a contestar al Ministerio Público, al hombre, efectivamente, que actúa en representación del Estado y de los intereses del Estado. Esto me parece absolutamente demoledor. Hay un motivo por el cual no lo hace, que es básicamente no validar la información que llega y las pruebas que llegan de Estados Unidos y que aporta a la causa precisamente el Ministerio Público. Dicho esto, yo creo que, bueno, esto es un espejismo, es una cuestión de días, que se produzca una nueva declaración y de que se aporte información sobre las joyas, que a mí me parece inquietante que no se haya dicho absolutamente nada. Tú puedes, recabar información, recabar documentación en unos días, aportarla, pero hasta entonces hay una explicación que tú puedes dar. No sabemos si Zapatero asume o no asume el criterio de su portavoz o sus portavoces mediáticos, entre ellos algunos representantes del gobierno, que dicen que era un regalo de países extranjeros. No lo sabemos, porque Zapatero no ha querido en ningún momento verbalizar esa afirmación. Con lo cual, yo creo que los indicios delictivos están ahí, están encima de la mesa, no son menos que hace 4 horas, tampoco son más, y por lo tanto, sin ansiedad, con cautela, con prudencia, tal y como ha actuado la justicia desde el primer momento, sigue adelante la causa.
3: Sí, este auto le da una de cal y otra de arena a Zapatero. No se le iban a retirar ninguna imputación de delitos. Yo no recuerdo en los últimos 15 años una investigación que el investigado vaya la primera vez a declarar en una causa así, se le retire

0: Nunca, un año ya has tenido mucha suerte en un procedimiento de estas características, que es embrionario, como dice el juez en este auto, que acaba de empezar, pero que en términos de las diligencias necesarias que puedan implicar a Zapatero, están hechas, también dice en ese auto. No hay, cuando decía una de cal y otra de arena, es porque el juez es muy contundente para rechazar y además se esfuerza, ¿no?, en explicar la jurisprudencia a la petición de la Fiscalía Anticorrupción. Le dice que ambos elementos, pues la retirada de pasaporte, un ingreso en prisión preventivo, una por la posible destrucción de pruebas, dice que son elementos que no se pueden presentar con automatismo ni presunción derivada de la gravedad abstracta del delito, y dice por aquí también que el riesgo debe ser específico, acreditado y no una inferencia genérica, ¿no? Con lo cual entiendo que el juez ha entendido que la inferencia era genérica de anticorrupción y que no procede ninguna medida cautelar. Luego viene la parte de que le recuerda al juez en este auto que de todas las líneas de investigación que afectan a Zapatero, las que conocemos son los ingresos millonarios a través de la consultora venezolana, inteligencia prospectiva, o si no, corregirme, análisis relevante, ingresos que van los casi 700.000 euros a la empresa de sus hijas, no, y la comisión de Plus Ultra y la posible mediación de Zapatero a través de funcionarios públicos para que lo recibiera, eso no lo ha resuelto Zapatero y siguen las líneas abiertas. A mí me parece que las joyas debería de ser lo más fácil de acreditar. Y es lo que más dificultades está teniendo, porque, fíjate, no tenemos la declaración, no ha trascendido esa puerta cerrada, pero yo infiero que, bueno, Zapatero se ha declarado inocente en su comunicado, con lo cual habrá dicho, oiga, de Plus Ultra yo no he hecho absolutamente nada. Y bueno, la investigación tendrá que apuntalarlo, que eso todavía está en el aire. Y yo estos ingresos los he cobrado también, bueno, pues por mi asesoría, veremos cómo lo ha detallado. Parece que eso, que debería de ser lo más complejo, bueno, pues se está desenvolviendo bien ante el juez, aunque no disipe dudas, y las joyas, que es tan fácil como decir en qué año, quién se las dio, cuál es el origen, si las ha tributado o no y por qué no lo hizo, es lo que le está costando más despejar. No sé por cuántas versiones de su entorno vamos ya, porque yo recuerdo una muy al principio en la que el entorno de Zapatero decía que, bueno, que no eran durante su etapa de presidencia. Ahora la versión que parece que va a trascender es que sí fueron durante su etapa de presidente del gobierno. Si fueron del rey Abdalá, como se está escuchando también de su entorno, porque en el comunicado, por cierto, Zapatero podía haber hecho el esfuerzo de poner algo y no pone nada en el comunicado.
1: Pues, ¿por qué será?
0: Como mínimo en 2007, si es ese regalo del rey Abdalá, se saltó su código ético. Y como mínimo también se saltó, presumiblemente, el tributarlo a Hacienda. Porque si te las quedas o no, es una cuestión que no había legislación entonces. Pero es que aunque dándotelas y que sea legal quedártelas, todo regalo por encima de cierta cantidad tiene que tributar a Hacienda. Entonces, por eso insisto, lo más fácil, lo que más daño le hace a la imagen de Zapatero, que es de donde salen esas joyas, sigue abierto.
2: Bueno, Pablo, tú.
3: Venga. Yo, sin ser jurista, creo que la única valoración útil que puedo hacer es política y centrarme concretamente en la crisis de reputación que se le ha generado al único líder progresista al que todos creíamos éticamente vertebrado. No se ve a nadie más éticamente vertebrado en la izquierda española. Yo he tenido que afrontar a lo largo de mi carrera profesional todo tipo de crisis de imagen, y creo que ninguna se puede comparar a esta por su dificultad a la hora de gestionarse. Porque lo que ha provocado las imágenes de las joyas es tan contundente y choca de una manera tan violenta con la percepción que había de él que sencillamente hace que personas como mi madre no sean capaces de aceptar la realidad y que haya amigos míos que están en pleno proceso de duelo. Es que había mucha gente que admiraba y quería a Zapatero. La gente de la derecha no lo entiende, pero es así. Pide confianza y tengo la sensación, y este es el problema en la crisis de imagen, que la confianza se ha hecho añicos y que esto no es reparable. Fíjate, a lo mejor Es lo menos

0: grave de todo. Pero la imagen es tan potente que va a ser lo que se va a quedar en la memoria colectiva, ¿no?
1: Es que perdóname, Pablo, es que hablando del daño a la imagen, llama la atención de su comunicado, el comunicado posterior, la preocupación, habla de la justicia, habla de graves delitos, pero la preocupación que tiene por la imagen que ha proyectado, dice, cuando uno se sabe completamente inocente, como es mi caso, y confía plenamente en la justicia, lo más doloroso es saber que mucha gente puede sentirse defraudada si cree las cosas que se afirman sobre mí. Mi mensaje es también a todos esos conciudadanos y conciudadanas, les pido confianza. Lo extremadamente preocupado que está por dejar de ser un referente para estos ciudadanos.
0: Es que es una crisis tan grave, una crisis de imagen tan grave, una quiebra de confianza tan irreparable, que inevitablemente está suponiendo su muerte civil. Es un hombre al que poco a poco le veremos apartado de los actos del partido. Yo no me imagino a Zapatero haciendo campaña electoral en las próximas generales. Ha pedido confianza y ha pedido tiempo. Y aquí el problema es que, según escucho a quienes saben de tribunales, es que dicen que el tiempo no juega a su favor. Que podemos estar en el principio de algo que puede ser mucho peor. De ahí que destaco la palabra embrionario. Es que es muy, muy los jueces son muy precisos en el uso de sus palabras. Se escriben de una manera muy interesante. Dicho esto, sin ser jurista, tengo la impresión de que su defensa está más orientada a las cuestiones de procedimiento, por ejemplo, la anulación de esa prueba que tú has citado, que a disipar los indicios. Y en eso sí que conecta con la estrategia de defensa de quienes pertenecen al entorno inmediato el presidente del gobierno y viven con la sombra de la corrupción. Pero hay una diferencia sustancial, y es que él no está sosteniendo, Zapatero no está sosteniendo el discurso de lawfare, no está haciendo daño a las instituciones, no está arrojando dudas sobre el funcionamiento de nuestra democracia, y esa diferencia contradice y perjudica a toda la lógica discursiva del sanchismo.
2: Sería un poco torpe como estrategia de defensa.
3: Sí, fíjate, iba el mismo argumento de otra manera. Yo creo que está siendo inteligente Zapatero en su estrategia judicial frente al juez Pedraz. Hemos visto otros casos en los que se enfrentan al propio Santos Cerdán sin comparar la calidad de los personajes o cuántos están hablando del lawfare, cargando contra la justicia, contra tal. Zapatero está siendo muy respetuoso en las formas. Incluso en su propio comunicado, él destaca que tenía que hablar primero ante el juez, que merecía la justicia escuchar primero su comparecencia y después ya la opinión pública, ¿no? ¿Cómo se está refiriendo al juez? ¿Cómo se está dirigiendo en sus propios escritos? ¿Cómo no ha criticado duramente que no se le diera más tiempo para declarar por las joyas? Que es lógico, ¿eh? Pero bueno, él tiene todo el derecho a su estrategia de defensa, a querer anular la causa por la custodia de la prueba, por los teléfonos. Es que de eso va un proceso penal, ¿no? Y ahí voy a lo político. La izquierda está haciendo todavía la digestión del requiem del Zapatero político, porque lo que tenemos es el Zapatero imputado, centrado exclusivamente en su estrategia de defensa. Por eso en su comunicado dice: devolveré la confianza a quien ahora duda, porque ahora no puede hablar en términos políticos, está todo trufado y condicionado por su estrategia de defensa penal. Ese Zapatero político ya no es si va a los actos de partido de las próximas elecciones generales, no fue la semana pasada qué acto hubo en el Congreso importante, que te hazme memoria.
2: El Papa,
3: claro, gracias.
2: La audiencia
3: no fue a la audiencia con el Papa, que Zapatero solía asistir a estas cosas. No le vamos a ver públicamente. Porque
2: era el único expresidente que no estaba, bueno, no estaba Felipe
1: González
2: estaba,
1: también.
3: No estaba Felipe por cuestión de agenda, sí. Aznar se fue pronto, pero bueno, es que ha desaparecido y va a desaparecer durante mucho tiempo ese Zapatero político. Y la digestión va a ser muy difícil, por más que ahora mantenga la confianza. Y último, a mí me parece incomprensible, sobre todo por el efecto de calma que genera en la ciudadanía cuando políticos reconocen lo que reconocen en el privado. Me refiero a las declaraciones de Diana Morán, que se le pregunta por las joyas de Zapatero y te sale con Aznar. Si reconociera al gobierno, como hacen en privado, que quieren saber el origen de las joyas y que quieren saber también de dónde salen, y lo hiciera en público, me parece más balsámico y más positivo, incluso para el gobierno, que esta defensa ultranza, que puedes mantener la presunción de inocencia, pero no mantener en público lo que a todas luces

0: no tiene ninguna justificación.
1: Y esto es relevante porque efectivamente Zapatero no está entrando en el discurso del lofer, pero el gobierno sí. El gobierno sí, Diana Morán, abierta y declaradamente, viene a decir que es una investigación prospectiva. Pronuncia esa palabra, la palabra prospectiva. Hay un intento por encontrar o forzar o crear una causa inexistente. Y cualquiera que ha investigado este asunto, yo lo he hecho desde hace 2 años y medio, sabe que efectivamente estamos ante el principio en el caso de Zapatero. Y que, por mucho que es verdad que sea muy visual esto de las joyas, que sea letal para la imagen de cara a la militancia socialista, a la izquierda en este país y a todos los españoles, es que esto no es una cuestión partidista, es que es el expresidente del gobierno de España, es que su patrimonio y su legado afecta y rige el destino de millones de españoles en el plano social, el matrimonio igualitario, las miles de leyes, la ley de las mujeres, de dependencia. Es decir, circunscribir esto a un desgarro de la izquierda me parece reduccionista, porque aquí lo que hay es algo mucho mayor. Esto es marca España. Y yo creo que ver a un expresidente del gobierno declarar siendo incapaz de dar una explicación. Cuando no das una explicación es que a lo mejor no hay una explicación. Ya veremos qué pasa dentro de una semana, dentro de 2 semanas, y también me vais a permitir, porque esto de las dobles varas de medir creo que también hay que ponerlo encima de la mesa. Oye, es que yo me acuerdo perfectamente, y seguramente de manera acertada o no, pero las 154 portadas del País contra Paco Camps por 3 trajes y lo que duró el debate de los 3 trajes de Milano. Años y años hablando de los trajes de Milano, seguramente con razón, hasta que le absolvió la justicia. Pero nadie luego le rehabilitó. Es que aquí no estamos hablando de 3 trajes de Milano de 300 euros. Estamos hablando de los joyones de Sisi Emperatriz. Y sinceramente, me parece que la doble vara de medir es un poco... y que encima se atrevan a algunos de su propio partido a salir a escena con total casi impunidad, casi sin sudar. A decir que, no, bueno, es que algunos lo cobrábamos, pero luego había que declararlo, que sí, otros hemos recibido regalos, pero oiga, cállese, ¿eh? Sí, pero ¿a quién pretende usted ayudar o a quién está ayudando? Desde luego no a la imagen de España, sí, que es lo que importa.
0: Lo de los trajes de Camps le pasa lo mismo que a la causa de Zapatero. Era lo visual, ¿no? Porque Camps tenía muchas investigaciones detrás por presunta financiación ilegal, por la Fórmula 1, el mangoneo de la Fórmula 1. Al final es verdad que es lo visual con lo que te quedas. Pero yo no comparto la doble moral en un sentido de que el vapuleo de Zapatero por las joyas, es decir, no hay nadie con un mínimo de criterio que no se pueda sentar con nosotros en esta mesa y no comparta que no es justificable, que es absolutamente reprochable.
1: El presidente del gobierno que apoyó totalmente la honorabilidad de Zapatero hace una semana.
0: Pero esos son los partidos políticos que funcionan como funcionan.
1: Pero es que es una institución de este país.
0: También defendían a Camps, también defendían a Rajoy.
1: Pero es que es una institución de este país y el presidente del gobierno no puede salir públicamente a decir defiendo absolutamente y apoyo la honorabilidad. Sobre todo porque el ciudadano se pregunta, oiga, si le defienden ya con estas, ¿qué tienen que ocultar? ¿Están vinculados a él?
2: Pero a mí me ha parecido muy interesante lo que has dicho de la marca España, ¿no? Es verdad, es verdad. Toda la prensa internacional está hablando de esto. Yo es que la estoy revisando. Es que es muy llamativo lo que estamos hablando. Pero si hablamos de España, si nos centramos en España y en el momento en el que estamos viviendo, yo creo que todos coincidiremos en señalar que hay dos partidos centrales, que son el Partido Popular y el Partido Socialista. Y el impacto que esto tiene sobre el Partido Socialista es tremendo, porque después del sanchismo solo quedaba el pasado. Este es el problema. El simple hecho de ver a un expresidente bajo sospecha de haberse mezclado, bueno, de mezclar la política y el negocio, arrastra al barro la idea de que el PSOE tenía al menos un santuario de decencia. Porque no se ven santuarios de decencia. Puedes decir, oye, bueno, un paje, tal. Pero estamos hablando a gran escala, ¿no? Para mucha gente izquierda que ha defendido durante décadas la superioridad ética frente a la derecha, la superioridad moral, esto de soy mejor que tú porque soy de izquierdas, esto tiene un componente muy duro y en muy buena medida generacional. Sobre todo afecta a mi generación, que fue la que maduró políticamente con Zapatero. El PSOE ya no tiene un antes mejor. Lo tiene con Felipe, pero ya no tiene un antes mejor que el de ahora. tiene un presente completamente teñido por la corrupción, por la sombra de la corrupción. No hay nada, no hay un pasado al que agarrarse, por lo tanto la mancha no se queda sobre Zapatero, salpica a la propia historia, sentimental también, del partido. Y, oye, los sentimientos son importantes, forman parte de las organizaciones. Por eso me preocupa el impacto que esto puede tener de cara a la viabilidad del Partido Socialista en el futuro, porque como quiero que hablemos de España, yo creo que tiene que haber un Partido Socialista fuerte. Y este golpe moral lo debilita. Lo debilita en la médula ética. En la médula ética, que era el punto fundamental.
1: Sí, pero lo importante de lo que estamos viendo, por eso decía lo de la visión reduccionista, siendo muy importante el Partido Socialista para España, por supuesto que lo es, y por supuesto que es importante un partido institucional, un partido de gobierno, un partido no populista en la izquierda, lo importante no es el PSOE para España. Lo importante son las instituciones, lo importante es el nivel de ética, y yo personalmente, Pablo, dice, se acabó el santuario, coincido con todo lo que has dicho, pero es que yo creo que el santuario se cayó y se rompió y murió el día en el que Zapatero empezó a estrechar la mano de dictadores y sátrapas como Nicolás Maduro en Venezuela.
0: Hay algo que no acaban de entender o querer entender los grandes partidos, y es cómo la corrupción arrasa con todo, pero de manera absoluta. Es imposible que el gobierno ahora mismo coloque otro debate con todos los problemas que tenemos en España que resolver. Y podemos hacer una lista larguísima, pero no vamos a hablar de otra cosa que no sea la corrupción. Yo creo que los grandes partidos salen de esta, pero siguen cayendo en la impunidad de cuando se sienten fuertes o cuando se sienten no observados, de ir construyendo unos casos que van creciendo y que cuando se quieren dar cuenta, oiga, ¿no se ha dado cuenta usted de que casi acaba como representante del Estado, como gobierno, casi acaba con las propias instituciones? Porque el Partido Popular, cuando salió en 2018 de la moción de censura, el resultado fueron 66 diputados, que tuvo menos que Podemos en el año 2015. El Partido Popular, un partido de gobierno, y le costó mucho aprender la lección. El gobierno y el PSOE está en ese mismo punto en el que buscan justificaciones para cada causa, y es verdad que cada causa es un mundo y no se pueden meter todas en el mismo saco, pero no acaban de comprender la capacidad que tiene la corrupción de arrasar con la marca, con el futuro, con lo que luego les cuesta recomponerse y con que se ven al borde del precipicio. Es verdad que en 2013, por ahí, el PSOE también, con ese casi sorpaso, se veía morir. Al Partido Popular le pasó lo mismo con Ciudadanos. Luego tienen la capacidad de recomponerse, pero es que les cuesta muchos años y no aprenden la lección.
3: Sí, tú has dicho perdóname, Pablo, tú has dicho, no lo terminan de ver. A mí me gustaría pararme en una cuestión, tú que trabajas en estrategia política. Sí. Llama mucho la atención, o a lo mejor es que no hay fórmulas mágicas, cómo está respondiendo desde hace ya semanas el gobierno y el partido a la lluvia de casos. Antes mencionabas, Ketty, a Diana Morán. Hace tan solo dos días volvía a recuperar la figura de Antoñita la Fantástica. Claro, uno se pregunta quién está al mando para diseñar una estrategia de respuesta en este momento, porque las líneas de defensa son erráticas. Y no están sirviendo para nada.
2: Bueno, pues al mando está Sánchez, y la línea a mí no me parece errática, sino constante, que es la supervivencia. Y como hay supervivencia, nadie puede asumir su responsabilidad política, porque si alguien dimite y la evolución de las causas jurídicas llega a tocar al presidente, pues tendrá que dimitir. Por eso está absolutamente encastillado, negándolo todo. Pero no es un problema de comunicación. Es que
3: no hay estrategia.
2: La estrategia política
3: sobrevivir.
2: Es resistir y...
1: Es que se acabó el momento de bajar, la comunicación.
2: Y bajar el reglamento.
1: Ahí, por la supervivencia.
2: Ahí voy. Y bajar bajar el listón ético del país, sino quitarlo. De manera que podamos ver lo que vimos ayer la directora de la Guardia Civil en el Senado. Y así no puede dimitir nadie. No te puede dimitir Puente por Adamuz. No te puede dimitir nadie por nada. Nunca. Porque si no, se abriría la posibilidad de que tendría que dimitir el presidente. Dicho esto, hay un factor letal que desconecta a los partidos en este tipo de situaciones, yendo por donde iba Pilar, ¿no? Que les desconecta con la realidad vivencial del electorado. Es ya un punto en el que la información judicial te desborda y te

0: deja sin iniciativa política, simplemente. Te desborda. No hay nada que tú puedas hacer para ganar un informativo, para generar una noticia, para liderar la conversación. Claro, el segundo paso es que pierdes el relato. Porque llega un momento en el que, según llegan las pruebas, sabemos yo, oiga, que se ha tomado usted una directora de la Guardia Civil, que se ha tomado usted unos cafés con Leire. ¿Cómo me explica esto? Y el relato se calla a cachos. Pero eso no es el problema real. El problema real, esto es la clave, es que, y es donde estamos, las estrategias de defensa en el tribunal condicionan todo lo demás. Y ese es en lo que están. Entonces, cuando tú ves a quienes están acusados más pendientes de defenderse penalmente que de dirigirse al país, game over. Te has desconectado de la realidad vivencial.
1: Voy a hacer una pausa, no game over, ¿eh? Voy a hacer una pausa y hablamos de otras cuestiones. Aquí en Por Fin con los dispares Le Petit del miércoles.
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1: Bueno, vamos a ver brevemente qué significa un nuevo aviso, en este caso no de Junts, sino del PNV. ¿Le dais algún valor? Como ayer tampoco se le daba mucho valor a la iniciativa de Junts. ¿Qué te dice que sí?
26: Sí, yo se lo doy. Sí.
1: Pero el PNV ya había avisado hace 2 semanas también.
26: Ya, pero esto siempre es un camino. Es un camino que se empieza a andar. Hace semanas hablábamos también nosotros de las posibilidades, no posibilidades, que si era humo todo lo relacionado con la moción de censura. Y yo digo que no vaya a salir a día de hoy no significa que las posiciones ahora mismo estén menos enconadas que hace unos meses. Evidentemente hay una transición. Y en esa transición yo creo que cada vez más se van dando pasos para ir empujando al presidente a tomar una decisión. Y lo que le está diciendo el PNV es ultimátum en septiembre. Es decir, los 2 plenos que tenga que haber de techo de gasto, los 2 plenos previos de presupuestos, y en cuanto fracase la negociación, que sea en septiembre el debate de totalidad, ahí se acabó. Y ahí ya, vale, Sánchez se puede atrincherar, puede prohibir el Parlamento, puede cerrarlo, puede poner una jaula en torno al Parlamento, puede impedir la entrada de los diputados en el Congreso. Ahora, la realidad seguirá siendo la que es, que se le han ido los números, que no tiene apoyos, que la legislatura está muerta y que tiene la obligación moral, ética y legal de convocar, por mucho que pueda estirar el chicle, porque la potestad y la prerrogativa constitucional es solo suya. Pero seguirá siendo inmoral, seguirá siendo poco ético y seguirá siendo claramente cuestionable desde el punto de vista democrático estirar este chicle.
27: Ni moción de censura ni adelanto electoral del presidente, sino la capacidad que tenga el gobierno de aguantar la presión de los socios. Ahora podemos decir las 2 versiones son válidas, están amagando sin dar, Junts y PNV, o al revés, sobre todo en el caso del PNV, está elevando la presión al gobierno para eso que decía Hitor Esteban, de vaya pensando usted en cuándo convocar. Y se lo está poniendo fácil. Decía Gabriel Rufián, hay que repetir esta frase, ¿cuánto dura la legislatura? Lo que quiera el PNV, como pasó en 2018. Se lo está poniendo fácil en el sentido de que le está dando una vía política a Pedro Sánchez. Los presupuestos son un calendario factible. Usted presenta presupuestos, los presupuestos salen, bien, no salen. Entonces, una vez que se confirma que esos presupuestos no salen, puede usted adelantar elecciones. Digo que se lo está poniendo fácil porque sí, dijo, la legislatura está acabada, pero al mismo tiempo esta semana no se ha pronunciado muy contundentemente sobre lo que intentó hacer Junts ayer de votar esta cuestión de confianza por la puerta de atrás, ¿no? En el Congreso. El presidente la perdería, eso está claro. Y la fotografía sería pues la que es. Un presidente que pierde una cuestión de confianza que a todas luces está batalla perdida y más por parte de Junts. Veremos la capacidad que tiene el PNV de apretar las tuercas y el gobierno de aguantarlas, pero comparto ese calendario. Si sobrevive a un julio judicial, que yo no digo junio, es que va a ser julio y largo, veremos septiembre.
1: Bueno, fijaos, nos queda muy poco tiempo. Os tengo que preguntar por el calor. Pero antes me quiero parar en algo que señaló ayer el presidente de la patronal de los empresarios en nuestro país, Antonio Garabendi. 1,4 millones de personas no acudieron a ningún día a su puesto de trabajo, según la Confederación Española de Organizaciones Empresariales, que exigió ayer, lo hizo su presidente, que la Seguridad Social se...

0: encargar asumiera por lo menos el coste de esa baja laboral, el coste de los primeros 15 días. Garamendi cuantificó en 17.000 millones precisamente lo que vale la crisis económica y sanitaria del absentismo para las empresas y pidió, por favor, que la Seguridad Social trabajara mejor y controlara mejor esta situación. ¿Quieres decir algo sobre esto, Pablo Pombo?
1: Bueno, sí.
0: Ya que vosotros sois el ejemplo contrario, porque no falláis nunca.
1: Sí. ¿Eh? A ver, es un problema que no es específicamente español. Yo recuerdo un artículo en The Economist, no sé si hace un año y medio, por ahí sería, en el que se señalaba que los alemanes eran los que más bajas se daban de toda Europa. Uh-huh. Es decir, había un efecto pospandemia. Yo creo que hay también un impacto en la salud mental y... Oye, un empobrecimiento de las condiciones de vida, es que no te compensa, no te compensa trabajar, vas desmotivado, que está afectando a todo, yo no sé si Estados Unidos, desde luego está afectando a Europa. Esa cuestión se debatió mucho durante la campaña alemana y se está tratando de solucionar, asumiendo las cargas de responsabilidades que tienen unos uh-huh. y otros. Yo, desde luego, tiendo todavía a ponerme del lado del trabajador. Como tengo un origen progresista, pues, aunque soy liberal, pues, instintivamente me sale. La cuestión es, si tenemos ese problema, ¿cómo se resuelve políticamente en un parlamento que está bloqueado? Porque resulta que no es el único problema que tenemos, ni siquiera es el problema más grave que tenemos. La cuestión es que nuestro país lleva prácticamente paralizado, bloqueado, en un lodazal, desde la moción de censura del año 18, en la que no se ha producido ningún gran avance. Entonces, dedicarnos a esta cuestión, que es importante, sí, pero es que hay muchas reformas pendientes que ni siquiera se han tocado.
2: Me parece de una poca altura la manera en la que plantea Garamendi el debate. O sea, el titular de dejar de pagar a los trabajadores de baja, culpabilizar a unos por culpa de las bajas irregulares o los absentismos que no son capaces de demostrar internamente que los hay, que no tienen una justificación real. ¿A qué se refiere Garamendi? ¿Va a dejar de pagar a las bajas a quién? ¿A las madres que se tienen que dar de baja porque están embarazadas? ¿A cuáles? ¿Qué absentismo? ¿El del trabajador que tiene un problema de salud mental? Que especifique, que complete la frase. ¿A cuál? ¿Quiere dejar de pagar las vacaciones a los trabajadores? Porque es que me parecen planteamientos que están superados hace mucho tiempo. Y Garamendi, a ver, la empresa tiene razón en plantear este debate, pero Garamendi, como líder de los empresarios, un poquito más de altura al plantear el debate.
3: Yo fíjate, yo no estoy de acuerdo. Yo creo que una de las cosas buenas que ha hecho este gobierno es precisamente esa ley para impedir que se pueda despedir a alguien que está en un periodo de baja. Esa es una gran ley que ha hecho el gobierno porque había muchos abusos y muchos excesos, pero también creo que hay muchos excesos por parte del trabajador. No todo tienen que ser derechos sin deberes. Es decir, por supuesto, bienvenidos los derechos, por supuesto, necesarios los derechos, pero es verdad que lo que está diciendo Garamendi, además lo ha explicitado, inspecciones, agencia tributaria, que se controlen precisamente hasta qué punto, bueno, pues hay personas que alargan su periodo de baja cuando ya han superado esa etapa que habrá que poner luz en la zona de penumbra. ¿Cuántas personas hacen eso? ¿Son mayoría? ¿Son minoría? ¿Son prácticamente estadísticamente irrelevantes? No lo sabemos, pero sí sabemos que en comparación con nuestros socios europeos, el problema del absentismo laboral y de la falta de productividad ligada a ese absentismo es enorme. Entonces yo destinar más recursos, más dotación presupuestaria para las inspecciones que puedan poner y arrojar luz en esa zona de penumbra, me parece absolutamente necesario.
2: Ketty, compartiendo el diagnóstico, casi de manera absoluta, Garamendi representa a un amplio sector de la empresa. No me parecen formas de plantear el debate. No es realista. ¿Cómo que se deje de pagar las bajas? En fin, creo que tiene capacidad y por la representación a plantear un debate mucho más serio. Legislativo, de medidas, porque claro que tiene un impacto para la pequeña empresa que es que es lo que levanta la economía de este país, tremendo el falso absentismo laboral, ya no es en la gran empresa, pero plantea usted el debate que es recurrente, ¿no? La manera a veces Garamendi de no sé si de hacer política saltándose lo que es un debate empresarial que merece ser debatido de otra manera.
0: Bueno, lo siento, pero

0: Se nos escapa el tiempo, se puede dar uno de baja por un golpe de calor, ¿no? Por las altas temperaturas, ya lo hemos adelantado en el comienzo del programa, también en el tiempo de información. La AEMET nos habla de la primera ola de calor del verano. Se van a superar los 35 grados y por la noche en gran parte del país no vamos a bajar de los 20. 40 grados en zonas del nordeste peninsular, del centro y de la mitad sur. Atención, porque esto es lo que llega en las próximas horas, especialmente el fin de semana. Por eso os voy a preguntar por ese momento. ¿Recuerdas el momento o lugar en el que pasaste más calor, Ketigara?
1: Sí.
0: Sí.
1: Sí, verano de 2003, yo creo que fue una ola de calor que además se llevó muchísimas personas mayores, la vida de muchas personas mayores, en el puerto de Santa María.
0: En mi tierra.
1: A las 3 de la mañana.
0: ¿Y eso que tenías mar?
1: En el puerto de Santa María, donde yo he vivido 12 años de mi vida. Pues en unas vacaciones, levantándome.
0: Ni el océano Atlántico te aliviaba.
1: Nada, nada, nada. Me acuerdo de dormir prácticamente ligera de ropa, en el suelo, apoyada al gres, que era lo único que daba un poquito de frescor.
0: Bueno, pues se ha entendido. 620-621-991. ¿Recuerdas el momento, lugar en el que pasaste más calor? ¿Cómo consigues, por cierto, escapar del calor? ¿Tú, Pilar?
2: Quedándote en casa con aire acondicionado. Sí, poco más se puede hacer, claro. Es que cuando pega y aprieta, yo estaba recordando un año, un verano en Nueva York, que no podías atravesar una calle, porque la humedad...
0: Agosto
2: por
0: en Nueva
2: encima
0: York.
2: Encima de agosto, no sé cuántos grados eran eso, es que no podías ni andar. Aire acondicionado.
0: Nueva York, hemos salido del país. ¿Y tú, Pablo?
3: Es que si no dices lo de Nueva York...
2: Pero es que recuerdo que casi
0: tienes razón,
2: no podía ni hablar. Además era joven, no tenía...
3: Pero que tienes razón.
2: No podía pagar casi ni un café.
3: Pero si está bien, si es que eres así.
0: Bueno, tu lugar, tu espacio, ese espacio en el que te asabas, freías.
3: El momento de peor calor que he pasado en mi vida fue en el desierto de Nevada.
0: Ah, tú también te vas a ir fuera del país.
3: Claro,
0: no puedes hablar de Córdoba, no puedes hablar de Baena.
3: Es lo que pasa.
1: No, es aquí la ola de calor, hombre.
0: Bueno, claro que es aquí, 620-621-991. Yo parece que es típico y tópico, Córdoba. No se pudo salir ni por la mañana, ni por la tarde, ni por la noche. Se tuvieron que bajar las persianas, cerrar las contraventanas y no se pudo salir para nada. Para
2: Mira,
0: nada.
2: ¿Sabes con quién me tengo que reconciliar yo? Con Sevilla.
0: Con Sevilla.
2: Porque siempre voy en verano y te tienes que quedar dentro de donde estés y no puedes salir hasta la cena.
0: Bueno, estamos a punto de llegar a las 4 de la tarde, las 3 en Canarias, y hay que contar otras cosas. 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
13: Son las 4, las 3 en Canarias.
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15: Buenas tardes. El juez de la Audiencia Nacional, José Luis Calama, descarta retirar el pasaporte a José Luis Rodríguez Zapatero tal y como pedía la Fiscalía y la Acusación Popular. El magistrado no impone medida cautelar alguna al expresidente porque entiende que su notoriedad pública dificulta que se fugue o evada la acción de la justicia. Tampoco cree que haya riesgo de destrucción de pruebas. Eso sí, en su auto el juez Calama también deja claro que con su declaración Zapatero no ha desvirtuado los indicios en su contra. El expresidente ha negado cualquier mediación en el rescate de Plus Ultra, se ha desvinculado del entramado societario de su amigo Julio Martínez y no ha respondido a las preguntas relacionadas con las joyas de su caja fuerte. Tras su declaración ha emitido un comunicado en el que insiste en su inocencia, pide confianza a Zapatero y desde Sumar su portavoz Verónica Barbero le pide algo más.
11: Algo más esperemos que dé de sí, no solo pedir confianza sino dar unas explicaciones, bueno, pues que nos ayuden a todas y a todos realmente a dársela también, ¿no?
15: En el exterior a esta hora Donald Trump tiene anunciada su rueda de prensa posterior a la cumbre del G7 en la que el presidente estadounidense tiene previsto hablar del acuerdo que Washington y Teherán tienen previsto firmar en Ginebra, un acuerdo que Trump dice ahora que no es definitivo.
16: No, no es definitivo. Es un memorándum de entendimiento y si no les gusta, volveremos a dispararles y a lanzarles bombas sobre sus cabezas. Y si no me gusta, si no se portan bien, volveremos a lanzarles bombas justo en medio de la cabeza. ¿Ok?
15: Líbano sigue estando fuera de ese memorando de entendimiento entre Estados Unidos e Irán. UNICEF denuncia que unos 250 niños libaneses han muerto por los ataques israelíes de los últimos meses y otros 1.000 han resultado heridos. Amnistía Internacional advierte también de que la ofensiva de Israel ha provocado el traslado forzoso de más de 1 millón de personas, lo que supone, dice, un crimen de guerra, Diana Rodríguez.
17: Denuncian órdenes de evacuación masiva a las que recurre constantemente el ejército israelí, que para Amnistía Internacional son ilegales y conllevan traslados forzosos que suponen un crimen de guerra. Pese al alto el fuego y la próxima firma del acuerdo entre Estados Unidos e Irán, el gobierno de Netanyahu sigue adelante con su plan de destrucción y despoblación de buena parte del sur. Carlos de las Heras, portavoz de Amnistía Internacional.
18: El uso reiterado por parte del ejército israelí de órdenes de evacuación masiva y que además ordenan a la población del Líbano no retornar a su tierra, tienen un claro objetivo por parte de Israel: desplazar y aterrorizar a cientos de miles de personas.
17: Órdenes de no retorno que impiden el regreso de los desplazados, pueblos enteros del sur del Líbano, el 6% del territorio, aislados y sitiados y que se han convertido en zonas de acceso restringido.
15: En nuestro país, comprar una vivienda de 100 metros cuadrados exige unos ingresos netos familiares de más de 2.500 euros al mes en 14 ciudades españolas. Eso de media, porque en ciudades como Madrid o Barcelona esos ingresos rondan los 4.500 euros y en San Sebastián superan los 5.000. Patricia Gijón.
19: El acceso a la vivienda sigue dependiendo del lugar en el que se viva. Adquirir una casa de unos 100 metros cuadrados exige un sueldo familiar de más de 5.000 euros netos al mes en San Sebastián. Es el doble de la media nacional y 4 veces más que los 1.200 euros de Zamora. En Madrid o Barcelona también superan los 4.000 euros. Los grandes núcleos urbanos son donde se requieren más esfuerzos, según Gerardo Raído, director de marketing de Acumin España.
20: Pensemos que la media nacional cae en torno a los 2.000 euros netos al mes de salario necesario y hay casi 14 ciudades donde se supera la necesidad de tener más de 2.500 euros netos mensuales.
19: En la costa mediterránea también se abre una brecha importante entre los mercados impulsados por la demanda extranjera como Marbella o Palma frente a Murcia, Castellón o Almería.
15: Información deportiva con Esther Rodríguez.
2: Cristiano Ronaldo debuta hoy en su sexto mundial. El astro portugués lidera una selección dirigida por el español Roberto Martínez, que figura entre las favoritas al título y hoy tratará de presentar sus credenciales frente a República del Congo. La otra gran cita de la jornada es en Inglaterra-Croacia, Bellingham contra Luka Modric. El jugador del Milan y ex del Real Madrid afronta su quinta cita mundialista. Jornada de descanso para la selección española, que trata de pasar página tras el empate contra Cabo Verde para centrar toda su atención ahora en el encuentro el domingo frente a Arabia Saudí. Dani Olmo expresa el sentimiento general de nuestros internacionales.
21: Estamos bien, somos conscientes de lo que hemos hecho mal, de todo lo que tenemos que mejorar, que es mucho, pero lo vamos a hacer. O sea, hemos demostrado en anterioridad que somos los mejores, que podemos hacerlo de la manera en la que jugamos, en la que atacamos, en la que defendemos todos juntos y lo vamos a volver a hacer. Así que seguimos dependiendo de nosotros. Si ganamos todo hasta el final, somos campeones del mundo, así que ese es nuestro objetivo, ganar los 7 partidos que quedan.
2: El Real Madrid, que hoy ha confirmado el fichaje del internacional portugués Bernardo Silva, ha presentado ya ante la UEFA una reclamación formal contra el Barcelona por el caso Negreira. En su escrito, como había anunciado Florentino Pérez, el conjunto blanco exige medidas contundentes y restauradoras contra el Barça, al considerar que los pagos al que fuera vicepresidente del Comité Técnico de Árbitros comprometen la credibilidad del fútbol y es un riesgo para la integridad de las competiciones.
15: Es todo, más noticias en Onda Cero cuando sean las 5, las 4 en Canarias.
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0: Según el primer estudio del Observatorio CINFA de los cuidados, 8 de cada 10 personas cuidadoras consiguen y consideran que atender a un familiar mayor les ha cambiado la manera de ver la vida. La paciencia, la tolerancia, la capacidad de escucha son algunas de las habilidades que han desarrollado al adquirir este rol. Sobre todo es una responsabilidad que recae en las mujeres. Alejandra Carril, buenas tardes.
23: Buenas tardes, Jaime. Según este estudio, el perfil predominante de la persona cuidadora en España es el de una mujer de alrededor de 49 años... y que en el 64% de las ocasiones asume el rol principal. Este es el caso de Raquel Espinosa. Ella es uno de los testimonios que conocemos gracias al documental Cuidar, presentado por CINFA. La madre de Raquel le diagnosticaron Alzheimer precoz con 62 años y desde entonces la vida de toda la familia cambió.
24: Cuando a mí me dijeron el diagnóstico fue horrible, o sea, fue el peor momento de mi vida. Te dicen que tiene Alzheimer, no sabes lo, sabes lo que es y no lo sabes. Porque todo el mundo, Alzheimer, ah, que se le olvida las cosas y ya está. No, va muchas cosas detrás. Entonces, hasta que no estás metida de lleno en lo que es la enfermedad, no conoces lo que es. Y entonces te viene todo de sopetón.
23: Al diagnóstico le siguieron las dudas, la incertidumbre y la falta de recursos ante una situación en la que nadie te enseña cómo actuar. Raquel señala que se sintió sola, no porque tuviese no tuviese el apoyo de su familia, sino por parte de las administraciones.
24: No sola por tu familia y por tus amigos, porque ellos están. Es por la administración en general, por los organismos, por todo un poco. Eché mucho en falta el tema de administración a nivel pues sanitario, a nivel servicios sociales. Eres tú el que te tienes que mover y tú no estás para moverte porque estás pendiente de ella.
23: Esa falta de apoyos hace que las personas que asumen el rol de cuidador dejen de lado sus rutinas, a veces incluso sus trabajos. Todo pasa a un segundo plano para estar pendiente junto a sus familiares. Raquel reconoce que es clave pedir ayuda y que en su caso la terapia fue una vía de escape.
24: Mi terapia es eso, ir a la asociación esta, voy a baile, voy a crossfit, o sea, hago cosas que me permiten estar bien. Y luego ir a ver a mi madre. Yo voy a ver a mi madre 3 veces en semana, 4, y al final voy con otra cara, otra sonrisa. Entonces, yo le diría a esas personas que se cuiden, por favor, que se cuiden porque es muy importante. Si están bien, van a cuidar mejor.
23: Qué importante es esa frase, si están bien, van a cuidar mejor. En CINFA han querido visibilizar historias como la de Raquel para crear conciencia. A ella, compartir su día a día como cuidadora a través del documental reconoce que le ha ayudado.
24: Me ha ayudado muchísimo, porque al final a mí el hablarlo, el contarlo y el trasladarlo a un montón de gente, a mí me ha ayudado mucho. Me han tratado muy bien, han empatizado mucho conmigo. Es una cosa muy bonita que, por desgracia, a todos nos va a tocar alguna vez cuidar o que nos cuiden.
23: A todos nos va a tocar alguna vez y cuando eso pase, tener una red de apoyo siempre va a facilitar el proceso para adaptarnos a la nueva realidad.
0: Como remarcan desde CINFA, el aumento de la población mayor genera una creciente demanda de los cuidados, pero no debe de ser a cualquier precio. Por eso es importante visibilizar historias como la de Raquel para defender una atención digna y cercana.
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1: Estoy perdiendo el caso. ¿Y sabes por qué lo estoy perdiendo? Porque mi cliente me está jodiendo con sus mentiras.
2: Yo nunca...
1: ¡Mentira! No más mentiras, no más juegos. Todos creen que lo hiciste, todo el mundo. Solo yo te creo, pero me falta esto para dejarte. Así que habla, cuéntamelo todo ahora mismo.
3: Eso, cuéntamelo todo, Ángel Moya.
4: Qué bueno, buenos. Por favor, lo
3: haces. La cosa va de buenos y malos.
4: No me puede Ángel encajar Moya. Mejor con uno de los temas que vamos a hablar.
3: Con uno de los temas, sí, enseguida vamos a hablar, pero es que no me voy
4: Estoy
3: a resistir.
4: Estoy a punto de dejar de creer. ¡A punto!
3: Es que... porque tiene que ver con un cura y una monja falsos.
4: No, esto de estoy a punto de dejar de creer es que estoy a punto de dejar de creer la inocencia de algún personaje muy famoso. Actualmente, en la picota.
3: Fíjate que yo pensé que habías dejado de creer en la selección española porque alguien me ha explicado... que el lunes te enfadaste mucho.
4: Vamos a ver.
3: Con la selección.
4: Me gustaría
3: española.
4: Aclarar.
3: Esto no tiene que ver con la crónica de sucesos, sino con el enfado
4: que también podría.
3: Sí, esperemos que no cabe en la crónica de sucesos.
4: Bueno, esperemos que no, pero yo no descarto nada por mi parte. A ver, yo no soy un hincha pipero, que para los oyentes que nos estén
3: hincha
4: escuchando.
3: Hincha pipero.
4: Eso no, jamás. Yo no voy a campo a comer pipas y a pitar a mi equipo. No. Apoyo siempre. A muerte a la selección española. Pero claro, si me metes en el ojo, pues te voy a decir que sí, que me enfadó. ¿Por qué? Pues por la incapacidad para llegar a marcar un gol, vamos a decirlo claramente, y sobre todo también porque luego como que los jugadores, en lo que estuve viendo en las entrevistas justo pospartido, las que hay ahí a pie de cancha, bueno, que se habían venido muy arriba. Bueno, no, esto no pasa nada. No, sí pasa algo. Pasa que a ver si de una vez empezamos un Mundial ganando un partido, estaría bien, porque no sé, llevamos 20 años sin ganar el primer partido.
3: Sudáfrica, por ejemplo, se empezó de la misma manera, con mal pie.
4: Ay, bueno, que el azar te venga.
3: Bueno, pues sí que te dura todavía, chico. Estas cosas se pasan en un
4: es
3: día,
4: que yo sé, sí,
3: en,
4: yo
3: 24,
4: sé.
3: En 24 horas. Antes estábamos hablando, y enseguida vamos con los temas de hoy, antes estábamos hablando de las altas temperaturas, del lugar en el que más calor has pasado. Yo sé que es una obviedad, Córdoba, 50 grados. Tú también has estado en Córdoba. Pero,
4: ¿aquí veníamos a hablar de malos o aquí?
3: Sí, pero bueno, es el tema de los oyentes y aprovecho.
4: Vale,
3: claro.
4: A ver, por mi familia... Me conozco bien, de España de Perros hacia abajo. Y sí, claro. El sitio que más calor he pasado de España en mi vida, yo creo,
3: grados.
4: Que ha sido en Córdoba, de pequeño.
3: Sí, sí.
4: Y me acuerdo de esto, no poder salir, solo arrastrarme, literalmente.
3: Yo me quedé a una
4: heladería que había al lado del portal
3: yo
4: de casa.
3: Ni siquiera eso. Yo bajé las ventanas.
4: Y no saliste.
3: Creo que fueron casi 36 horas. No salí por el calor.
4: No puedo, a mí no hay nada. No hay ola de calor que me mantenga encerrado en algún lado.
3: Bueno,
4: no
3: te pones, yo qué sé, te pones algo, te tomas un helado, duermes, ¿no? Porque el calor da sueño.
4: Que encerrado no.
3: Bueno. Bueno, vamos con los temas de hoy. Venga, vamos con los temas de hoy. En De Buenos y Malos, este lunes se difundió la llamada al 112 de Jonathan Andic, el hijo del fundador de Mango, Isaac Andic, tras la caída mortal de su padre en Barcelona, en la montaña, en Barcelona, el pasado 14 de diciembre. La vamos a escuchar.
5: ¿Tengo tradillo?
6: Necesito ayuda.
5: ¿Este equipo ha corrido?
6: Mi padre se ha caído. Estamos en Coibató. Se ha caído.
5: ¿Se ha caído? ¿Se ha tropezado o está por otro sitio?
6: Creo que se ha caído por un barranco. Por favor, envíen a alguien, por favor.
5: Vale, si en Coibató nos puede dar alguna referencia de dónde se encuentra.
6: En el camino de las cuevas de Salnitre.
5: Vale, ¿está muy lejos de las cuevas?
6: No, estamos justo al principio.
5: ¿Al principio es al pueblo o hacia las cuevas?
6: No, pasado las cuevas hay un camino que bordean un cerro.
3: Cada semana hay una noche.

0: Novedad, bueno, una novedad. Cada semana hay una noticia relacionada con este caso, con el proceso. ¿Qué peso tiene esta conversación, esta llamada?
1: Pues hombre, comparado con las pruebas que hay encima de la mesa, pues dado que la mayoría parecen ser conjeturas e hipótesis, pues esta tiene también, le habrá que darle también peso, si va de esto, este tema, uh-huh. este caso. Entonces, bueno, hombre, lo que demuestra es que le acusaban de llamar tarde a los servicios de emergencia, de tardar 4 minutos en hacer la primera llamada. Yo creo que ya hemos explicado aquí que 4 minutos... A mí, que llevo haciendo sucesos 30 y pico años, y a muchos policías, guardias, otros periodistas de sucesos que conozco y otras personas que no tienen por qué hacer estas cosas, sino que simplemente les dicta la lógica, 4 minutos no es tiempo, no es mucho tiempo para llamar pidiendo socorro. Es el tiempo que puedes tardar en ir corriendo, subiendo a donde sea que crees que ha caído tu padre, intentar asomarte, intentar bajar unos metros, volverte a subir, volver a pensar, salir del shock en el que te encuentras, llamarle a gritos incluso. No sé, es que no sé, tendría que saber exactamente, tendríamos que saber más. Estamos metidos en una dinámica, si me vas a perdonar y hablando así coloquialmente, Jaime, de un partido de tenis entre la acusación y la defensa, una partida de cartas que se van tirando ellos las cartas uno al otro mientras nosotros estamos asistiendo de testigos.
0: Pero eso es habitual en un proceso.
1: No, porque normalmente me hago con el sumario y lo podemos ver. Y podemos saber exactamente, vale. Analizar los detalles. En este caso, ambas partes ocultan las cartas. Las están ocultando, las cartas en la manga, y entre ellos mismos se las ocultan, incluso en los autos judiciales, donde vemos lo que serían las cartas de la acusación, sí. En los recursos de la defensa. Y tenemos que asistir todos los demás mudos a esta especie de pim pam pum, bueno, no, más bien de partido de tenis, en el que pues uno saca y dice, pues eres sospechoso porque tardaste 4 minutos, y el otro responde, pues mira, perdona, pero la huella no estaba ahí. Ahora, ¿qué vemos? ¿Qué ocurre? Pues que la fiscalía se niega, la última noticia ha sido que la fiscalía se niega a levantar las medidas cautelares, es decir, la petición de libertad de prisión provisional, uh-huh. pero que está en libertad a cambio de pagar esa fianza de 1 millón de euros. La defensa solicitó que se la quitaran, y la fianza, y que le quitaran las medidas, y que además le quitaran la condición de investigado, y la fiscalía responde que no piensa, y que además cree que hay indicios suficientes, a lo que de repente se filtra la llamada en la que se le ve llorando y parece que es verdaderamente afectado. Estamos hablando de Jonathan Andic, y que parece pues no ser precisamente o es un gran actor o no ha asesinado a su padre empujándole por el barranco, como dice la fiscalía y la juez instructora que ha ocurrido, aparte de los mozos. Y en esas estamos, Jaime. Entonces, la novedad es esa, pero te voy a dar otra. A ver. Otra que ha pasado. Analizando esas cartas que tenemos yo con una... Fue una carta que no tenía, que nadie ha visto, pero que estaba encima del tapete. Y es, en el recurso de la familia de Jonathan Andic, recordamos, la cuarta fortuna de España y primera de Cataluña, fortuna familiar, empieza ese recurso con una frase que ningún medio se ha hecho eco de ella. Y es lo siguiente, es una amenaza velada a la juez, diciendo que, como le toquen mucho las narices, uh-huh. esto ya es una interpretación mía, me va a permitir... va a pedir la nulidad de toda la investigación porque cree que es nula desde el principio. ¿Y por qué cree que es nula desde el principio? Porque, según ellos, a Jonathan Andic le interrogaron al principio como testigo en un par de ocasiones y luego ya otra como investigado. Pues dicen que, con las preguntas y los interrogatorios que se le hicieron, uh-huh. le tenían que haber dicho...
0: ¿Y por qué no lo hace ya?
1: ¿Qué?
0: ¿Por qué no lo hacen ya?
1: No, porque yo creo que ellos, mira, porque creo que antes de ir al enfrentamiento total con la juez, uh-huh. o porque no les interesa procesalmente, porque a lo mejor cambia de juzgado, yo qué sé, no tengo ni idea. No, ahí ya me pierdo porque yo no soy especialista en derecho. Pero no les debe venir bien ahora, pero lo han deslizado. Es que te lo puedo leer literalmente, uh-huh. lo dicen tal cual. Se podría pedir la nulidad completa del proceso desde el principio, porque no tenía... A ver, cuando tú declaras como testigo, no tienes abogado, o no te hace falta y no tienes una serie de derechos que tienes cuando declaras como acusado. Por ejemplo, derecho a mentir. Por ejemplo, derecho a que te represente un abogado. Derecho a no contestar las preguntas que te dé la gana. Tienes muchos más derechos como testigo. Lo que ellos dicen es que se le interrogó. Siendo testigo, se le interrogó como si fuera acusado. Y que eso está mal, feo y que son trampas. Básicamente.
0: Muy bien, la próxima semana seguro que podemos contar otra cosa sobre este asunto. Me tienes que contar qué ha pasado con la banda del Vaticano. La policía ha detenido a siete atracadores, ¿no? Ellos cometían los asaltos. Mira que hay opciones para disfrazarse. Vestidos de cura y de curas y de monjas. Y, claro, esto nos, ¿qué nos indica? ¿Que eran malos con poca experiencia, malos de pacotilla.
1: Mira, tú eres muy educado. Yo diría que ni eran unos grandes profesionales del atraco, pero tampoco despuntaban por su espiritualidad y cercanía a lo divino. Quiero decir, que más que era una banda, era un grupo de amigos organizados para delinquir, pero mal. Pero mal,
0: y no podían haber elegido otro disfraz.
1: No,
0: que no llamara tanto la atención.
1: Que efectivamente llama la atención.
0: Tú ves a un cura entrar en una joyería, una monja entrar en una joyería.
1: Ojo, con las uñas pintadas de rosa.
0: Claro.
1: Y la gente, a ver, que esto puede sonar muy antiguo, queridos oyentes, pero no es muy normal ver a monjas con las uñas pintadas. Uh-huh. Bueno, pues.
0: Y comprando en una joyería oro.
1: Comprando en una joyería oro menos, acompañada de un cura y con un compadreo francamente sospechoso. ¿Qué ocurrió? Pues que, como dice Jaime, que lo estaba clavando, pues llamaron la atención. Pasó un vecino, habían entrado el cura, la monja y un tercer sujeto, y le llamó la atención todo esto que estamos diciendo. Llamó a la policía y dijo: oiga, aquí hay unos sujetos que una es una monja. Yo creo que es una falsa monja, un falso cura, con un compadreo impresionante y con y ella lleva las uñas pintadas. Y en una joyería, pues es muy raro, le están haciendo sacar los muestrarios a la joyera. A ver, ese ciudadano fue tan perspicaz, y desde aquí, además, le mandamos la enhorabuena y el agradecimiento que nos tramite la policía para que se lo digamos a él, porque los especialistas de atracos les dio tiempo a llegar antes de que salieran de la joyería. Es decir, este vecino llamó y dijo: oiga, que están aquí, que están haciendo cosas malas. ¿Estos qué es? ¿El cura y la monja? No. Entonces fueron para allá y le detuvieron. ¿Qué hizo el cura? Sacó una pistola debajo de la sotana y apuntó a los policías con ella, los encañonó. Por lo tanto, se llevó dos sopapos de categoría, le quitaron la pistola por pecador, entre otras cosas, y los esposaron y se los llevaron. No solo eso, pillaron a los dos que estaban vigilando, obviamente mal, porque no solo no se dieron cuenta que estaba la policía, sino que la policía les pilló sin que ellos dieran cuenta de nada, que estaban vigilando a ver si venía alguien durante el atraco, y les pillaron a ellos, a los vigilantes pillados. Y por último, los dos que esperaban con el coche en marcha para huir todos en compadreo, estos siete, que yo no sé cómo iban a huir los siete, imagino que los dos que
0: en
1: vigilaban...
0: En autobús de línea, ¿en una furgoneta grande, en una van?
1: Fuera, esto ya es cosa mía, yo creo que se volverían en metro, a su casa después del atraco, y que se irían los tres atracadores y los dos que había en el coche, que no sé por qué tenía que haber dos, pero bueno, a lo mejor es uno para poner el ticket del aparcamiento, porque de esto nunca se sabe.
0: Te hace gracia, ¿eh?
1: Es que me hace mucha gracia, porque de verdad, esta gente los... ¿Sabes lo que ocurre? Que, mira, no he preguntado, lo admito, oyentes, pero estoy seguro que han quedado en libertad. Seguro.
0: ¿Por qué?
1: Pues porque tiene antecedentes por hurto. Pues que ¿dónde vas? ¿Cómo es? Si no sabes, ¿cómo es lo de Manolete?
0: ¿Para qué te Manolete, si no sabes torear, ¿para qué te metes?
1: Efectivamente, pues lo mismo. Antecedentes por hurto, es decir, por robar una Coca-Cola en el supermercado, y tu siguiente golpe es: he pensado que aprovechando que viene el Papa a Madrid, me voy a disfrazar de monja y de cura y me viene una joyería que nadie se da cuenta. En el momento, por cierto, en el que Madrid está blindado de policías.
0: 17.000 agentes eran. 17.000.
1: Así que, en fin, un abrazo para estas máquinas y que no lo vuelvan a hacer, por favor. Es una cosa loquísima.
0: Bueno, mira, fíjate la hora que es, las 4.24, las 3.24 en Canarias. Te quiero hablar de... Y este asunto como padres nos interesa y como sociedad nos interesa a todos. Eloy Moreno lleva años escuchando historias que no siempre aparecen en los libros de texto o en la televisión, sí en los pasillos de los centros escolares, de los colegios, historias de niños que durante mucho tiempo callan, de adolescentes que se sienten invisibles y de heridas que no desaparecen cuando termina la etapa escolar. Quizá por eso sus novelas han conectado con miles y miles de jóvenes lectores, porque hablan de lo que ocurre cuando nadie mira. Y pasa el tiempo. Autor de títulos como Invisible o Redes, Moreno ha convertido la literatura en una herramienta para abordar algunas de las preocupaciones más profundas de nuestros chavales. Sus historias nacen muchas veces de testimonios reales que le llegan a través de cartas, de correos electrónicos, de lectores que encuentran en sus páginas un reflejo de sus propias existencias. Desde el impacto del bullying hasta la presión de las redes sociales y la búsqueda constante de validación, sus libros intentan poner palabras a problemas que afectan a toda una generación. Eloy Moreno, ¿qué tal? Buenas tardes.
2: Hola, buenas tardes.
0: Eloy, cada año tienes como 20 o 30 encuentros con jóvenes, con chavales, con adolescentes. ¿Tú crees que ha cambiado algo en los últimos tiempos la manera que tienen nuestros jóvenes de afrontar esta realidad, la del bullying, la del insulto, la del acoso, por ejemplo, en los centros escolares?
2: Sí, bueno, creo que sobre todo ha cambiado el hecho de que que ya vemos que los testigos también son de alguna forma responsables, ¿no? Que creo que al final es lo que realmente ha hecho que el libro, ¿no?, como invisible, sea...

0: funcione tanto. Y es decir, que no solamente es un conflicto entre el agresor y el agredido, sino que la gente que mira o la gente que mira hacia otro lado también cada vez se siente más responsable. Y eso creo que también se refleja después en los docentes, ¿no? Que de alguna forma, pues como tú muy bien has dicho, yo voy mucho a centros educativos y se ve como hay una sensibilidad especial ahora para en cualquier momento intentar detectar si hay algún caso de bullying.
1: Son muchos años, además, por tu parte, escuchando historias relacionadas con el bullying. Y yo creo que has llegado a la conclusión de que de lo más importante sobre este asunto, lo más importante es no guardar silencio, compartir lo que uno está viviendo.
0: Sí, siempre cuando, claro, al final a mí me preguntan siempre, ¿no? ¿Cómo darme algún consejo para que esto no ocurra? Claro, digo, yo no soy psicólogo, ¿no? Yo al final solamente he escrito un libro. Pero sí que es cierto que con todos los psicólogos que hablé, con todos los adultos, porque hablé con muchos adultos, ¿no? Que habían sufrido bullying de pequeño, incluso hablé con agresores también, que esta es otro tema, ¿no? Y todos me decían lo mismo, que al final el mejor consejo que se puede dar es lo que acabas de comentar, que se cuente. Porque cuando algo lo cuentas, el problema ya sale un poco de ti, ¿no? Si tú lo tienes dentro de ti y no dices nada y lo vas guardando, eso al final explota y explota de mil maneras, ¿no? Y algunas muy muy fatales. Entonces la mejor forma de sacarlo, la mejor forma de ayudar siempre es contarlo, ¿no? Y contarlo a quien sea, pero contarlo.
1: Después de escuchar cientos de testimonios de lectores, de chavales en los colegios, ¿has aprendido algo más sobre el acoso escolar? Cosas que no aparecen, por ejemplo, en las estadísticas o de las que no hablamos habitualmente en los medios de comunicación.
0: Bueno, que al final he aprendido que es una cosa que se sigue ocultando. Incluso, aunque muchos lo vean, parece que no quieren decir nada, ¿no? Y también he aprendido la parte contraria de la que no se habla. A mí me han pasado casos de venir pues lectores que... Ya adultos, ¿eh? Porque estos libros lo leen tanto adultos como adolescentes. Venir un lector adulto y decirme que gracias al libro se había dado cuenta de lo que había hecho cuando era pequeño porque él había sido agresor. Y eso se te pone los pelos de punta, ¿no? Entonces dice que claro, que en su momento no se daba cuenta del daño que estaba haciendo, pero al leer el libro y al meterse dentro del personaje dice, todo esto hice yo, ¿no? Todo esto estuve haciendo. Entonces creo que eso es muy bueno, que desde pequeño ya tengan esa sensación de que realmente no son juegos de niños, que están haciéndole daño a otra persona.
2: Eloy, soy Ángel Moya. Lo primero, darte la enhorabuena. Porque creo que con tu libro es como... ¿Quién no ha tenido, los que nos estén escuchando, esa sensación de que no le importas a nadie ni nada de lo que hagas cuando estás entre esos muros del colegio? Claro. O el que no es que no... A ver, que no era una cárcel, pero que estabas en un sitio donde perdías un poco, se diluía tu identidad y que estabas a merced de otros. Y como que a nadie le interesaba absolutamente nada eso, por lo menos a nuestras generaciones.
1: Que estaba solo. Generación, que estaba solo.
2: Que no. Estaba solo en medio del océano, en medio de una multitud, en realidad, ¿no? Entonces, por eso le quiero felicitar, porque es sacar a la luz algo que a la gente no le interesaba y ahora por fin parece que a la sociedad le empieza a interesar, que es lo que piensan. Las personas, los menores, cuando están en esos lugares, ¿cómo es su vida? Porque es igual de importante que la de los adultos. Y quería preguntarle a Eloy, y ya termino rápidamente, es ¿qué más? ¿Qué va a ser lo siguiente? ¿Vas a seguir también dónde estás buscando ahora? ¿También en ese ámbito o no? Adelántanos.
0: La verdad es que además yo siempre digo que yo escribo para todo el mundo, ¿no? Nunca he escrito para adolescentes. Lo que pasa es que, claro, al final las temáticas, como algunas de mis libros, algunas son adolescentes, otras no. Pero bueno, la mitad de lectores siempre son adultos, ¿no? Y la otra mitad son adolescentes. Y esto es genial, porque a veces no hay por qué decir esto escribo para estas edades, ¿no? Esto es para... No, al final son temas, como tú bien comentas, son temas como universales. Y bueno, sí, estoy ahora con una nueva novela, saldrá para final de año, pero nunca digo nada porque ni siquiera mi editora lo sabe aún.
1: Sería un poco malo, ¿no? Todavía no la has presentado, no se la has presentado.
0: No. Entonces imagínate que lo cuenta aquí.
2: Está escuchando, dile algo.
1: No adelantes nada. Eso hay que leer con calma. Hay que leerlo con calma. De todas maneras, en el año 2018 publicaste Invisible. Estaba centrada en el mundo de la adolescencia, donde relatas el caso de acoso escolar desde la perspectiva de un niño que es víctima, un personaje sin nombre. Y a mí esto me llamó la atención. ¿Por qué no le pusiste nombre?
0: Pues mira, y creo que al final fue un acierto, porque yo en principio sí que bueno, porque tenga un nombre, ¿no? Porque es mucho más fácil una novela dirigirte a alguien por su nombre. De hecho, después cuando se hizo la serie o se ha hecho la obra de teatro, pues es complicado esto, ¿no? Pero bueno, después pensé que claro, que evidentemente este libro se iba a poner como lectura en muchos centros educativos y seguramente le pusiera el nombre que le pusiera al protagonista, podía coincidir con alguien de clase. y yo no quería que nadie se sintiera igual que el protagonista, ¿no? Imagínate que hay alguien que se llama igual que el chico del libro y entonces la gente, o sea, sus compañeros están leyendo el libro y cada vez que leen ese nombre, pues piensan en él. Y me parecía muy violento, ¿no? Entonces pensé que lo mejor era no poner el nombre, porque así de alguna forma también puede ser cualquiera, ¿no? A cualquiera le puede tocar.
1: Hay que recordar que la historia que narras en Invisible ha llegado a la pantalla a través de una serie de televisión y se ha realizado además una adaptación teatral teniendo una gran acogida. Claro, es una de estas cuestiones de las que siempre vamos a hablar, con las que vamos a convivir permanentemente.
0: Sí, de hecho, además esto es curioso, yo cuando escribí el libro, ¿no?, pensé que el libro no iba a funcionar muy bien porque, claro, trataba un tema muy muy duro, ¿no?, como antes has comentado, un tema del que nadie quería hablar. Justamente ha sido lo contrario, parece que bueno, que de alguna forma, afortunadamente, ese tabú se está rompiendo, ¿no? Ahora creo que está en 37 idiomas, más o menos, imagínate, que es una barbaridad, ¿no? Y después la serie y el teatro, y al final ya no es tanto la extensión, sino los distintos formatos hacen que gente que a lo mejor nunca vaya a leer este libro, pues a lo mejor a través de la serie sí que lo ve, ¿no? O a través del teatro. Y al final el mensaje es el mismo, el mensaje es destapar un problema que hay. Entonces, cuanto más formatos haya, pues mejor, ¿no? Porque al final lo que se trata es de que se vea, ¿no? Que sea público un problema que muchas veces es un tabú.
1: ¿Crees que hemos avanzado algo en los últimos años en esta cuestión? ¿Crees que desde las instituciones, los propios centros escolares, la propia sociedad, a pesar de hablar mucho o hablando mucho, se ha conseguido avanzar en algo?
0: Yo creo que sí, por la experiencia personal que trabajo con muchos coles, con muchos profesores, estoy en contacto con ellos, ¿no? De hecho, a veces hacemos guías didácticas del libro basado en experiencias de profes. Y yo lo que sí que veo que se ha avanzado con respecto a cuando yo era pequeño, ¿no? En mi época, es que ahora mismo, en cuanto hay un pequeño indicio, se investiga, ¿no? Se investiga y enseguida a ver qué está pasando. A veces no hay que confundir nunca una pelea puntual con un acoso, porque una pelea puntual es algo y ya está, ¿no? El acoso es cuando es continuado siempre sobre la misma persona. Eso hay que distinguirlo mucho. Pero sí que veo que ahora, en cuanto hay un pequeño indicio, alguna pequeña sospecha, sí que se empieza a trabajar enseguida, ¿no? Igual en nuestra época, yo no recuerdo eso, pues alguien se peleaba y al final eran cosas de adolescentes y ya está, ¿no? Y en ese aspecto, en la sensibilidad de cómo se afronta enseguida, la prontitud, ¿no?, dijéramos, sí que he notado diferencia.
1: El bullying, una cosa de niños y de adultos, ¿eh? De niños y de adultos, de todos. Eloy Moreno, muchísimas gracias por estar con nosotros en esta tarde.
0: Nada, un placer, muchísimas gracias a vosotros.
1: Gracias y buenas tardes. Querido Ángel, pues después de hablar de buenos y malos, de hablar de bullying, ¿sabes lo que yo creo que nos merecemos? Hablar de la vida alegre con Ángel Antonio Herrera. ¿Te parece?
2: Muy interesante, ¿eh?
1: Siempre. Super hoy, fan. Juan Luis Guerra, en tan solo un momento aquí, en Por Fin. Gracias, Ángel. 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

0: Ángel Antonio Herrera, querido, ¿cómo estás?
1: Muy bien, Jaime.
0: La vida alegre, la vida alegre. Hoy vienes con alguien que lo que fundamentalmente nos trae todos los veranos, porque viene mucho en verano a nuestro país. Es alegría, mucho amor y mucha alegría.
1: Eso es.
0: Un tipo muy espigado, yo creo que son
1: dos metros de artista. Sí. 2 metros de artista con barba.
0: Con barba y sombrero, ¿no? Porque suele llevar.
1: Sí, esa gorra que le recomienda a su mujer.
0: Todavía no hemos dicho el nombre. Yo lo vi hace, pues te diré, hace 25 años en Puerto Real, en mi tierra, en Cádiz. Y ya movía miles y miles de personas. Es, podemos decir, un poeta de la bachata.
1: Sí, es un poeta de la bachata. A mí me gusta decir que es un poeta de lo bailable, y ahí se incluye efectivamente la bachata, tirando de una cosa que le he escuchado alguna vez a Joaquín Sabina. Ya sabes que yo tiro de Joaquín, que es colaborador de nuestra sección.
0: Sí.
1: Pero claro, me ilustra de antemano sobre muchas cosas que luego yo traigo aquí contigo, porque Joaquín, si, alguna de las grandes virtudes que tiene es que se anticipa a cosas que no sabíamos que las sabíamos. Y entonces una vez me dijo, mira, las canciones se dividen en Borges o bailable. Quería decir con esto, efectivamente, una cosa muy muy literaria, que hay que estar sentado y pensando y tal, o el bailable. Pero resulta, y esto, claro, también lo sostuve, en, no sé si en esa conversación o en otra, que puede haber un Borges bailable.
0: Ajá.
1: Y aquí tenemos a un Borges bailable.
0: Estoy de acuerdo.
1: Decir, aquel que trabaja demoradamente la artesanía de la escritura, y además lo suyo es bailable. Para no decirlo yo, sino una voz aún más autorizada, ya hemos tirado la de Sabina, que es para mí suficiente autoridad, pero he traído otra, que es Joan Manuel Serrat, hablando de nuestro hombre.

0: poetas, por ejemplo, Neruda inspira mucho y Lorca inspiran mucho a Juan Luis Guerra. ¿Conoces la música de Juan Luis Guerra? ¿Qué opinión te merece?
1: Creo que es un gran artista y que es uno de los mejores músicos que se han dado en el final del siglo XX, principio del XXI. Es uno de los...
0: Su prosa, su poesía es hermosa.
1: De los grandes de la música latina, como puede ser Silvio Rodríguez, sí, o puede ser Pablo Milanés, Chico Buarque de Holanda, desde nuestra generación.
2: O sea, lo pone...
3: A los grandes,
2: eso claro. Sí, Serrat lo pone en la cumbre.
3: Claro.
2: En la cima.
3: Es una de las entrevistas que dio Serrat hace un tiempo y efectivamente habla de Guerra como un músico fundamentalísimo. Juan Luis Guerra, fundamentalísimo, no solo en su generación, no solo en su género, que es la bachata, pero no es la bachata como pasa con tantos grandes. Es decir, que la bachata es una excusa para hacer de eso otra cosa, como hacía otra cosa el poeta con la prosa. Y lo que hace realmente es un... Es una aleación, es un nudo, es una atadura de lenguajes musicales del trópico, la bachata, la salsa, en fin, otras más radicales, el bolero y la balada, que creo que lo practica de una manera maestra, y ahora lo veremos porque a lo mejor será escuchar algunos retales de su música, y luego, claro, fundado en unas letras que son insólitas en el género. Es decir, si uno mira la música tropical, que está hecha fundamentalmente para disfrutar o bailar, la última acuñación al respecto, que linda con la bazofia, es el reggaetón, ¿no? Sí. Pero que está hecha para pasar un buen rato de juerga, ¿no? Digamos que son músicas que son el alcohol, el otro alcohol de la fiesta, ¿no? Está el alcohol siempre, la noche, la compañía o no, la cercanía o no.
2: Y estas te ayudan a estar arriba.
3: Eso es. Y este es, el clima, ¿no?, que empuja a ese. Y en esto... naturalmente Juan Luis Guerra participa porque es un bachatero, si lo decimos de una manera radical, que él aceptaría porque es una persona muy elegante y tímida, pero es mucho más que eso, es decir, es una voz propia en su género y una voz propia también en la composición musical. Esto yo lo he hablado también con gente, no solo Serrat, sino otros, que en algún momento previeron hacer algún libro con grandes letristas de los últimos años, y claro, nos salen siempre voces como las que apuntaba Serrat, o sea, indiscutiblemente Silvio Rodríguez, por supuesto Sabina, por supuesto Pablo Milanés, Buarque, y a menudo podríamos traspapelar a Juan Luis Guerra y no se debiera, porque las letras de Juan Luis Guerra son magníficas, tienen una altura literaria muy importante, ¿no? Si no se le pusiera música, muchas de ellas serían textos que se pueden sostener en pie para una lectura común. Bueno,
2: ¿me pones un ejemplo?
3: Bueno, vamos a poner un ejemplo. ¿Cuándo se hace famosísimo? Tú hablabas antes cuando fuiste a algún concierto, yo ahora también te contaré alguna experiencia.
2: Yo creo que en esa época, 25 años...
3: Fui luego a algún otro y tal.
2: Un poco más.
3: Pero el gran éxito internacional de Juan Luis Guerra, es decir, cuando aquí en España y en otros sitios vemos que Juan Luis Guerra es una cosa desbordante y brillante y muy bien hecha, es con una canción que todavía se escucha y que hizo mucha fortuna desde el mismo título, que es Ojalá que llueva café. Esta no la he puesto ya por tan reiterada, ¿no? Pero en ese disco aparece otro tema que fue célebre y que ya reencumbró internacionalmente a Juan Luis Guerra, que es Visa para un sueño.

0: Y además, estas canciones han envejecido muy bien.
1: Muy bien.
0: Muy bien.
1: Efectivamente. ¿Eh? O sea, la estamos escuchando, son canciones vitamínicas, ¿no? Uno las pone y enseguida nada.
0: Te cambia
1: nada,
0: el modo.
1: El soplo te cambia el modo. Es decir, pasa a ser verano. Digamos, estaba muy bien ese arranque tuyo porque sabes que a mí me gusta decir, y además en estas épocas lo noto fundamentalmente, que para mí el verano es un antídoto de tantas cosas, ¿no? Entonces escuchar a Juan Luis Guerra es meterle compás, meterle alegría, meterle jaleo al verano, ¿no? Y esta, bueno, esta, todo el disco aquel es un disco que se sostiene, algunos temas quizá menos porque son más elementales, digamos, están más cercanos a la bachata pura, pero los que no lo son, como este y otros, pues son temas que han quedado para siempre, ¿no?

0: Y este es el disco que ya encumbra de una manera total a Juan Luis Guerra, que había hecho Juan Luis Guerra y 440, porque conviene decir el grupo, a él sí le gusta mucho que digamos el grupo, porque no es él solo, ¿no? Y además tiene sentido porque la música que produce es una música orquestal en la que él es la figura fundamental, incluso en escena, ¿no? Pues tan alto, no es el mejor bailarín de lo suyo, también lo ha reconocido, pero es una presencia de con mucho imán, ¿no? Tiene mucho carisma. Entonces, después de eso, se podía suponer que más allá no se podía ir. Es decir, ya has hecho Visa para un sueño, ya has hecho Ojalá que llueva café, que es una canción que se ha hecho un himno, ¿no?, sobre la necesidad y también sobre la alegría, sobre la esperanza. Los temas de Juan Luis Guerra orbitan sobre asuntos u obsesiones líricas que tienen que ver con los desfavorecidos, que tienen que ver con las dificultades de América Latina. Visa para un sueño, ¿no?, lo dice todo. Y con los afanes de superación o de encontrar una mejor vida, y luego también con el amor, ¿no? O sea, con los cantos del amor en sus diversas aventuras, pero esencialmente el amor estival, es decir, el amor de apoteosis, el buen amor, digamos, ¿no? Después de ese disco ocurre un disco para mí fundamentalísimo en él y en todo, que incluye canciones, yo creo que incluso más hermosas, si puede ser, que las anteriores.
1: Estás pensando en Bachata Rosa.
0: Estoy pensando en Bachata Rosa, claro. Sí. Que es reversión de la bachata, ¿ves? Aquí cruza la bachata con lo rosa, con lo amoroso. Pudiera uno desconfiar del título de ese disco, ¿no? Pero al contrario, uno lo escucha, yo estos días lo he estado escuchando y me ha llevado, evidentemente, como toda música es un perfume que te transporta al momento, aquel tiempo en el que yo lo escuchaba, y como dices tú, las canciones, salvo alguna, no han envejecido, son de anteayer, ¿no? Y ahí hay temas que ya no tienen tanta electricidad bailable, digamos, aunque muchos sí, como el que hemos puesto, pero son hermosísimos.
1: Tienen más hondura.
0: Exacto, y tienen un vaivén, una cosa más sosegada, y son bellísimos. Yo de ahí he extraído Burbujas de amor.

0: Fíjate que con hondura amorosa, pero sí. Te mantiene, no te mueve del verano.
1: Claro, no te mueve del verano, claro. E incita un poco al baile, ¿no? Y si no al baile, que sí al roce, ¿no?
0: Sí, señor.
1: Esta,
0: ¿a la cercanía?
1: Sí, es la cercanía. Es muy difícil hacer canciones de este tipo porque enseguida es cursi. Pero a las canciones de amor les viene bien un punto cursi, igual que a otras canciones, claro, les viene bien un punto hortera. Si no, no sobreviven, ¿no? Se acaban muriendo, se acaban diluyendo. Bueno, este disco, Bachata Rosa, que tú citas, que yo creo que es el mejor, esto es arriesgar mucho, pero bueno.
0: Luego llegó el Grammy después de
1: bueno,
0: ese
1: bueno,
0: disco.
1: Claro, este que es del 90.
0: Del año 90.
1: Del año 90. Recibe un Grammy y en aquella gala, aún hay imágenes por ahí, el que las quiera recuperar, que tenga curiosidad sobre él, en donde lo presentó aquella gala junto a un momento de la gala junto a Celine Dion y Whoopi Goldberg. Bueno, luego por citar algunos títulos en los que meteremos ahora algún tema más, porque son variaciones de todo esto, sobre todo uno, vinieron Areito y Fogarate, ¿no? Para que ese, el Fogarate era un libro también, era un disco también que traía mucho cauce bailable. Bueno, te he traído, además de lo musical, algún corte. Juan Luis Guerra es un tipo muy tímido. Es muy difícil encontrar en una entrevista que se extienda un poco.
0: ¿Y se sabe? ¿No crees que se sabe poco de él?
1: Se sabe poquísimo.
0: Se sabe poquísimo. Muy poco, ¿no?
1: Yo, en fin, claro, he buceado en cosas de él, que sabía de otras gentes de manera directa y otras, pero he escuchado varias entrevistas de entrevistadores muy solventes, de los que van realmente a entrevistar y preguntar, y es muy difícil sacarle un par de párrafos, por timidez propia, ¿no? Porque le interesa la música y poco más, pero recónditamente he encontrado una entrevista en donde habla un poco, que es el audio 2, habla un poco de los padres, de sus padres.
2: Nací y me crié, vivía la familia completa, no es como ahora, que viven tus padres con los hijos, no, vivían mis padres, los hermanos de mis padres. Yo decía, yo tenía una familia

0: completa, tres hermanos viviendo
1: Batallón entero en la
0: en
1: casa.
0: una casa, con un hijo y con todo. Entonces yo tuve el privilegio de tener dos papás y dos mamás, de los cuales aprendí la responsabilidad. Eran muy trabajadores. Y de mi papá recibí el amor por la música latina. Él escuchaba mucha música latina y el amor por los deportes también.
2: Es un caribeño hacia adentro.
3: Sí, totalmente. Que es difícil encontrar un caribeño sí. así, ¿no? Y luego, no sé si es esta entrevista o en otra, creo que a lo mejor es una de motos, le hace una pregunta de hace unos años, pero que yo también le hubiera hecho y que es la que nos nace después de escucharle, es si este tipo se cabrea alguna vez, ¿no? Porque parece que no se cabrea nunca, ¿no? Incluso las canciones son, eso, en fin, muy, muy alegres, muy desbridadas, muy de playa. O suabonas como esta, ¿no? Es muy difícil que de pronto su personalidad fuera brusca, no lo es, coincide, lo cual viene a señalarnos también pues un derrotero de artista de la sinceridad, ¿no? Es decir, cualquiera que escribe y compone, como es su caso, con afanes de excelencia, lo diré por usar una palabra que él hace, hace bastante, pues suele ocurrir así, que su música se parece a él, ¿no? Tengo otro corte porque hay dos cosas esenciales en su vida.
2: Sus padres y...
3: Y la familia. Y la propia ya, o sea, Nora,
2: la que ha creado,
3: su mujer, ¿no? Nora, que es con la que lleva toda la vida y habla un poco de ella porque la mujer, o sea, Nora, su mujer, es una presencia cercanísima y de influencia en su propia vida.
4: Y además tu mujer es la primera persona que escucha tus canciones por primera vez.
5: Es de la primera que lo escucha.
4: Eso es muy duro, ¿eh?
5: También. Sí, yo siempre...
4: No solo para ti, para otra persona, la que tiene que juzgar.
5: Sí, pero yo sé que su lo que me dice, como me juzga las canciones, pues son casi siempre tiene razón. Y por eso le pregunto y le escucho y trato de arreglar algunas cositas que no le agradan.
4: ¿Y cómo te dice que no? ¿Qué frase usa?
5: No con mucha sabiduría, no, es bien directa.
4: Oh. Dice no.
5: Lo que a veces no cae muy bien, pero después uno lo medita y dice, sí, es cierto, creo que tienes razón en esto.
3: Dice no con mucha sabiduría, pero sí directo. Aquí sabiduría por diplomacia, que era lo que hubiéramos dicho aquí. Pero ves, y cuesta trabajo, mira aquí Motos, que sí. Le hace una buena entrevista, pero le tiene que ir estirándole.
2: Apretando
3: para que diga
2: poco,
3: algo, ¿no? Sí, apretando. Su mujer es importantísima. Incluso la figura me refiero a la lámina, a la estampa de Juan Luis Guerra, está acuñada o aconsejada por su propia mujer. Es decir, la gorra esa que tú dices, que es ya marca del cantante, la barba,
2: claro.
3: La barba, la greña que lleva siempre. Y a veces los cambios que ya sabes que todas las estrellas hacen de un disco a otro, ¿no? Que hay que cambiar la fotografía. Y hay que cambiar mucho para seguir pareciéndose al que es. Y esto es lo que ocurre con Juan Luis Guerra, ¿no? Que siempre se parece, aunque cambie un poco, lleve un chaleco, otras veces sale con un traje, pues se parece a Juan Luis Guerra, siempre necesariamente, ¿no? Bien, otra faceta, naturalmente, que una persona que escribe así es un buen lector. Y cuando digo un buen lector, quiero decir que él ha contado alguna vez que... Claro que en las largas giras, cuando hacía largas giras, luego dejó de hacer largas giras, solo se ausentaba 15 o 20 días por ese arraigo familiar, ¿no? De su casa de Santo Domingo, solía llevar un libro de Borges, uno de Neruda, ¿no?
2: Claro.
3: Y es un gran lector de Borges, es un gran lector de Neruda, se le nota también de César Vallejo, porque esa muñeca a la hora de trabar riesgos en la letra son muy altas, y son altas además de lecturas así, que son algo anfetamínicas, atrevidas en la imagen, ¿no? Yo no he cogido un corte musical en el que tiene muchos, en los que juega mucho con la oralidad, que solo hacen los autores latinoamericanos, que es recoger directamente lo hablado para hacerlo texto literario, ¿no? Ahora en un corte que traeré, sí que me gusta mucho, lo pondremos musical, pero he recogido en una canción, porque hace casi todo nace de cuestiones cotidianas, pero lo eleva a la dignidad del texto literario, ¿no? Y entonces en una canción cuenta que él va a ver a un psicoanalista, y en la letra dice, hey doc, y la abreviatura de doctor, le llamo por una amiga que conocí en una website, le pido que me dé solución, pues tiene la llave de mi corazón. Bueno, me parece muy hermoso y es muy difícil atar esta cosa rápida de pasillo dominicana, ¿no? Con la llave de mi corazón, que es casi un tópico del amor, ¿no? Y luego recuerda aquella canción, Jaime, que dice, me enamoro de ella, tiene en su residencia una sauna, una piscina, en mi pensión, dos cubetas,

0: mojarme la vida. Este último me gusta mucho. En mi pensión, dos cubetas para mojarme la vida.
1: Oye, tenemos que ir terminando. Dime, ¿con qué te gustaría terminar? Tú pide que nosotros cumplimos.
0: Claro, claro. ¿Te gusta Juan Luis Guerra?
1: A mí me gusta mucho Juan Luis Guerra.
0: Pues mira, me he traído dos cortes más. El que a ti te guste, yo creo que vamos a poner el último. El Señales de Humo. Señales de Humo, porque es bellísima letra, creo que está la más cerca de las que me gustan a mí, ¿no? Y traía otra porque el título me encanta, que es Atravesar el Niágara en bicicleta. Este no, para otro día, pero Señales de Humo sí.

0: Pues una buena manera de llegar a las noticias.
1: Me gusta mucho esta canción.
0: Sí. Nos gusta mucho esta canción. Querido Ángel Antonio Herrera, la próxima semana mucho más. Porque mucho la vida puede ser muy alegre.
1: Sí, y hay que continuar en la vida alegre.

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12: Son las 5 o las 4 en Canarias.
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12: Buenas tardes. La declaración del expresidente José Luis Rodríguez Zapatero no ha logrado desvirtuar los indicios racionales de criminalidad en su contra, según el juez José Luis Calama, que le investiga por el caso Plus Ultra. Un magistrado que, sin embargo, ha rechazado dictar medidas cautelares contra Zapatero al no apreciar riesgo de fuga. En un comunicado emitido esta tarde, el Partido Popular ha retado al Partido Socialista a que retire el carnet de militante al expresidente y que le abra expediente informativo por los muy graves delitos, dice el Partido Popular, por los que sigue imputado por la justicia. Quien ha destacado hoy por su defensa de Zapatero ha sido la ministra de Ciencia, Diana Morant, quien ha dicho tener muchas sospechas de que Estados Unidos puede estar detrás de que se acabara abriendo una investigación.
14: A mí me levanta muchas sospechas el hecho de que Estados Unidos, a un ciudadano venezolano en un aeropuerto, le clona el móvil en el año 21 y justamente ahora el presidente se planta contra Trump, se planta con ese no a la guerra, lleguen estas informaciones sobre un caso que es el de Plus Ultra, que entraba dentro de la normalidad.
12: En la cumbre del G7 que se celebra en la ciudad francesa de Evian y que está a punto de concluir, hay prevista una rueda de prensa esta tarde del presidente de Estados Unidos, Donald Trump, quien durante su encuentro con su homólogo indio ha asegurado que el acuerdo que se firmará mañana o este fin de semana con Irán, aunque no es definitivo, sí será un muro para que Irán no tenga armas nucleares. También se ha mostrado amenazante con el régimen persa si no cumple sus compromisos, pero ha asegurado que el acuerdo es sólido.
15: Es un gran acuerdo por muchas razones, pero la principal, sin duda alguna, es que Irán nunca tendrá un arma nuclear y no se le puede dar un arma nuclear. Así que es un acuerdo muy sólido.
12: Un total de 565 personas recibieron la prestación de ayuda para morir en España durante 2025. La cifra es el equivalente al 0,13% de los fallecimientos registrados en España. Son datos que ha divulgado hoy el Ministerio de Sanidad, que reflejan también desde su entrada en vigor hace 5 años un aumento sostenido de las solicitudes para acogerse a la eutanasia. Los detalles con Belén Gómez del Pino.
16: Lo demuestran las cifras. El primer año completo de aplicación del derecho, 2022, se recibieron 576 solicitudes y
2: sí cumplieron 288 eutanasias. En 2025 las solicitudes casi se han triplicado y las concesiones han aumentado un 96%. Solo respecto del año anterior, 2024, el repunte es del 32%. Datos que demuestran, asegura la ministra Mónica García, que la ley funciona.
7: Lo que estos datos nos demuestran es que cada vez más personas conocen y reconocen este derecho, que el sistema es capaz de dar respuesta y que la prestación forma ya parte de la realidad asistencial de nuestro Sistema Nacional de Salud, con normalidad, con garantías y con seguridad jurídica.
2: Cataluña es la comunidad con la tasa más elevada de solicitudes y si nos fijamos en el global, aunque son las patologías oncológicas que las que más peticiones iniciales provocan, la causa principal de las prestaciones efectivas son las enfermedades neurológicas que acumulan el 46% del total.
12: Interceptado en aguas del Atlántico Norte un velero con 500 kilos de cocaína en una operación conjunta de la Policía Nacional, la Guardia Civil y el Servicio de Vigilancia Aduanera. Hay tres detenidos. En redacción en Canarias, Óscar Martín.
16: Agentes de la Policía Nacional en una operación conjunta entre la Guardia Civil y el Servicio de Vigilancia Aduanera de la Agencia Tributaria han logrado interceptar un velero con casi 500 kilos de cocaína en aguas del Atlántico Norte, a más de 400 millas al sur del archipiélago canario, y que se ha saldado con la detención de los tres tripulantes de la embarcación, dos de nacionalidad brasileña y un marroquí. El operativo para la localización y el seguimiento se desarrolló en condiciones meteorológicas adversas, con olas de 4 metros y fuertes vientos que obligaron a mantener la vigilancia durante varios días.
12: Y atentos a los que sean padres de menores o adolescentes, porque la Fundación A3 Media estrena Amor en tiempos de Wi-Fi, que no es una telenovela, sino un podcast para acompañar a las familias en la educación digital de sus hijos e hijas. Paco Paniagua.
17: Presentado por Elena Resano, el espacio ofrecerá orientación práctica para ayudar a padres y educadores a afrontar los principales retos que plantea el entorno digital para niños y adolescentes. A lo largo de 13 episodios, expertos de referencia abordarán algunas de las principales preocupaciones de las familias, como el uso de redes sociales, la inteligencia artificial, el ciberacoso, la privacidad y la protección de datos, los videojuegos, la salud mental o la desinformación.
18: Yo creo que es la mejor forma para resolver todas esas dudas que tenemos padres, profesores y adultos en general de cómo manejarnos en las redes sociales nosotros y también cómo ayudar a nuestros hijos no solo en las redes sociales sino también con la inteligencia artificial, cómo les podemos ayudar para que su experiencia y la nuestra sea favorable para todos.
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12: Bueno, pues es todo, volvemos con las noticias en poco menos de una hora, a partir de las 6 de la tarde, las 5 en Canarias. Siguen, mientras tanto, en la compañía de Por Fin con Jaime Cantizano.
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17: Queridos bravos de los miércoles, algo que declarar, Rebeca Marín. Algo.
18: Yo como la directora de la Guardia Civil, pero yo nada, nunca, nada.
17: Nada, pero ¿por qué te impresionó la comparecencia en el Senado de la directora general de la Guardia Civil?
18: Bueno, me pareció bastante contundente.
17: Eso es lo que te pareció.
18: Ojalá tuviera yo.
17: Con independencia del fondo.
18: Lo que te quieras creer es tal, pero que si defendiese yo todo así, ostras, Pedrín, qué bien me iría, pero madre
17: bueno,
18: mía.
17: Bueno, es periodista, te lo recuerdo, ella claro, es periodista. Claro. Querida Rebeca Marín, ¿qué tal tú estás? ¿Has estado en Turín, puede ser, no?
18: He sido una turista, exacto.
17: Has estado en Turín, en Italia, y te ha pasado...
19: Por favor.
17: Te ha pasado... Ya empezamos. Te ha pasado algo sorprendente. ¿Por qué no lo explicas? ¿Lo puedes explicar?
18: O sea, yo os voy a decir una cosa. Queridos y queridas oyentes, no puedo decir nada off the record, porque luego Jaime Cantizano todo...
17: Siempre. ¿Sabes? Me debo a los oyentes, aquí. Me debo a la verdad. Pero, debo de ser transparente con los porfineros y porfineras.
18: Claro. Y yo que no me callo nada, pues lo voy a contar. Pues mira, me han dicho... Lo más bonito...
17: En años,
18: lo más bonito que se le puede decir a un ser humano. Y es...
17: Tú estabas sentada en un...
18: Bueno, yo estaba en un sitio... Vale, estaba en un sitio un poquito oscuro, un sitio ¿vale? Copas. Un poquito oscuro, que ahora verán. Y entonces se me acerca un mozo... Italiano, un ragazzo.
17: Un mozo es un chaval de 25, 26, 27 años.
18: Bueno, por ahí tampoco le pregunté su edad, ¿vale? O sea, no quiero saber. Y entonces me dijo este ragazzo, me dijo, perdona, ¿estás de Erasmus? Y entonces yo, casi se me empañan los ojos, ¿vale? Como a Candy, ¿os acordáis de esas lágrimas gigantes? Y estuve, ¿me has preguntado eso? Y lloré de alegría.
17: Pero que le respondiste.
18: Por supuesto. Arrivederci en ese momento.
17: Pero le dijiste tu edad real.
18: Y entonces le dije, no, señor, no tengo, o sea, de

0: Erasmus me pilla un poquito, podría ser la profesora de los Erasmus. Y entonces me dijo, perdona, pero nunca diría la edad que tienes.
1: Claro, por eso no querías volver de Turín, ¿no?
0: Efectivamente. Por eso no querías... Pues esto es lo más

0: tema,
1: claro, sí, te está diciendo
2: no,
1: quebro,
2: no,
1: vamos.
2: Porque es, porque es por hacer el antónimo.
0: ¿Te incomodan los piropos el juego de un que contrario. Te digan sí. que...?
2: Sí, sí, me incomoda que me reconozcan en la calle, oye, muy bien en la tele, o te oigo con tal en la radio, muy
0: sí,
2: bien tal.
0: Sí, sí.
2: O cosas
0: con Herrera en la
2: o
0: radio.
2: O te leo y tal. todo eso me incomoda, pero hay una cosa que me incomoda de verdad, y es que cada vez hay más gente que dice que parezco un psicópata.
1: Pero, perdóname.
0: Porque te ven en la...
2: Y no sé por qué es. Y me preocupa pero, mucho.
1: Hombre, a mí también me preocuparía, no te voy a engañar.
0: Hombre, eso es un piropo, no sé.
2: No, por hacer el antónimo. Como hacemos siempre el juego contrario, Rebeca y yo, pues...
1: Vale. Oye, mira, para arreglar esto, tiene unos ojos muy bonitos, Pablo, ¿vale? Voy a ver si lo levanto, porque sí. ¿Cómo?
0: Pero a ti en general, ahora lo estoy preguntando totalmente en serio. Claro, Pablo ha dicho que... Pues no se molesta especialmente si cae un piropo. ¿A ti los piropos de este tipo o de otro tipo? No,
1: es... Mira, ¿tú sabes cuando empiezas a ser una señora mayor? Cuando los piropos los echas de menos. No, no, todos te vienen bien. A mí todos los piropos que me digan me vienen fenomenal, de quien sea, hombres, mujeres, fantástico.
2: Yo no creo en el piropo, no los doy, no los hago. Pero sí.
0: Pero lo piensas.
2: Pero no, pero
0: lo piensas.
2: Pero sí practico... con frecuencia el halago. El halago es otra cosa.
1: Bueno, pues yo
0: el halago.
2: El halago es otra cosa.
1: Bueno, vale, es una delgada línea, entiendo cuál es la diferencia. Yo creo que cuando algo bueno, de verdad, se piensa de alguien, hay que decirlo en voz alta.
0: Yo también lo creo.
1: Ya está, o sea, quiero decir, insisto, halagar gratuitamente o piropear gratuitamente, no, pero si piensas algo bueno de alguien, dilo, claro. O si la vida y la gente está llena de cosas horribles, ¿no? Pues para algo bueno que te dicen, pues gracias, caballero o señora.
0: Bueno, pues queridos, vamos a sentarnos, porque claro, esta es la hora brava. Ya sé que vosotros estáis al filo de la noticia, porque de Zapatero no vamos a hablar en la hora brava, ¿no? Yo creo que no, a las 3. ¿Qué?
2: Pues lo que queráis.
0: No, a las 3 ya hemos hablado sobre eso.
1: Yo lo voy a tocar un poquito, ¿eh?
0: Lo vas a tocar un poquito en tu tela marinera.
1: En mi tela marinera, un poquito.
0: ¿De qué quieres hablar en tu tela marinera?
1: Pues voy a hablar de joyitas.
0: ¿De joyitas?
1: De joyitas y de los ex. Que puede ser expresidentes o ex lo que sea.
0: Muy bien. Eres reincidente, además.
1: Soy reincidente,
0: eres reincidente. Bueno, vamos a hacer una cosa.
2: ¿Tu terapeuta qué dice de esto?
1: Claro, que me estoy ahorrando un montón de dinero.
0: Vamos a hacer una cosa. Querido Pablo, yo conozco esa sonrisa, no de psicópata, pero cercana. Creo que anticipa una canción de las cloacas de Spotify que nos va a poner los pelos de punta. Nada más entrar y sentarnos en el Café Pombo. Y creo que no me equivoco.
2: Jaime, vamos a ver. Digamos que trayendo lo que traigo, va a ser mejor que Rebeca se tome lo suyo de un solo trago.
1: Venga, para adentro.
2: ¿Lista?
1: Lista.
2: Bien, vamos a pinchar una canción de los Tomcats, un grupo que ha sido escuchado 318 veces en el último mes. O sea, tiene
0: bueno, oye, pues,
2: muy, muy poco, ¿vale?
0: Pero, sí. Muy, muy poco. Un mes, 300 personas que se acerquen, le den al play.
2: Al grupo. A todo el grupo. La canción puede no haberse escuchado, ¿de acuerdo?
1: Vale. Venga.
2: Por toda la comunidad de Spotify. Vamos con ello.

0: bien.
1: Yeah. A tu vela.
2: Como el periodo inicial de los Beatles, ¿no?
3: Sí. Sería. Dice que parece que dicen Ayurveda en vez de Ayurveda. Te digo.
4: A mí a veces me suena Talavera. Pero bueno.
2: ¿Cómo se llaman estos chicos?
4: Los Tomcats.
2: Tomcats.
4: Unos británicos. Bueno, siempre me ha gustado esta canción, la verdad. Precisamente por esa palabra, siempre a tu verita. Así que vamos a escucharla en otra versión, esta vez interpretada por Paco de Lucía. Una de las preguntas más recurrentes del ser humano, desde el principio, es si existe o no existe el destino. No tenemos respuesta, sigue siendo una incógnita. Sin embargo, si contamos con una certeza, sí que existen los amores predestinados. Son pocos, son únicos, pero existen. En todas las culturas, si me apuran, en todas las familias, si se buscan, acaba apareciendo alguno. Y en todos esos amores parecen darse las mismas constantes, la misma mecánica sentimental, ajena al cálculo e incontrolable y a la fuerza de los acontecimientos, ¿no? El encuentro de los predestinados.

Nado siempre se produce de una manera insospechada, disfrazada de azar. Y la pasión poco a poco se destapa hasta que se produce la gran colisión, la fusión que hará inseparable a los dos amantes predestinados. Después habrá conflictos, malentendidos, obstáculos, distanciamientos y todo tipo de circunstancias que serán derrotadas para ir demostrando que sí, que hay personas que están hechas la una para la otra. Que más allá de la compatibilidad existe un grado de afinidad tal que lleva al universo a conspirar, generando una fuerza de gravedad imposible de aplacar. Esa atracción cósmica hacia el encuentro inevitable va tronchando, una tras de otra, todas las dificultades, porque el estado de necesidad y el sentido del pensamiento, del deseo, si se me apura hasta de lo espiritual, se muestra irrefrenable. El hecho de que sí existan los amores predestinados, aunque sean tan pocos, aunque sean tan únicos, revela la más hermosa manifestación del carácter heroico que hay en el ser humano. En las tragedias clásicas, los héroes se enfrentan a un destino, sabiendo que es terrible, y a pesar de todo lo encaran, hasta sucumbir. Pero en los amores predestinados, la épica se manifiesta de una forma más real y menos violenta. Los tiempos de dolor y de sufrimiento no clausuran la historia, hacen exactamente lo contrario. La preparan. Y la íntima perseverancia, qué bella es la palabra perseverancia, hace más corto el sendero al encuentro. Un encuentro que no se vive como una victoria, sino como una confirmación, como el cumplimiento de una promesa secreta que a lo mejor ni siquiera llegó a formularse. El amor de los seres predestinados, tan pocos, tan únicos, termina triunfando porque todas las fases anteriores no eran más, por duras que fuesen, que un tiempo de espera hasta poder estar en la misma vera.

0: Puede que tengamos debate. Amores predestinados. Yo creo más en las coincidencias, en las casualidades o en la búsqueda de esos amores. Yo no sé, Rebeca Marín.
1: Uf, a mí me parece complicado esto de la predestinación, o sea, el destino. Sí. Es que estáis hechos el uno para el otro. Uf, ¿sabes lo que pasa? Que como yo creo que...
0: Hasta que no estás ahí no sabes si estamos hechos.
1: Efectivamente, y sobre todo que no eres el mismo durante toda la vida. Sí. A lo mejor durante una época y unos años sí que es tu persona, pero luego deja de serlo, que esa es un poco la clave, ¿no? Yo lo que admiro a la gente que está hasta el final de sus días o dura mucho tiempo es que han evolucionado de la misma forma, ¿no? Las dos personas, porque si no, no podrían seguir juntas. Y a mí me pasa, bueno, pues que hay veces que duras un rato, pero que uno evoluciona un poquito más rápido, otro menos.
0: Tal. Es que tú eres un romántico, ¿no?
2: Bueno, es que lo que estabas diciendo, la introducción del azar.
0: Claro.
2: Es muy del siglo XX.
0: Claro, es que yo soy del siglo XX.
2: Es muy del siglo XX. Es muy del siglo XX. Claro. Sin embargo, pues el romanticismo es anterior.
0: Sí.
2: Siglo XIX y tal. Sí. Y defiende que hay fuerzas mayores. Fuerzas a la naturaleza, y yo creo que esas fuerzas existen y que la ciencia todavía no ha tenido la posibilidad de llevarlas a números. Ahí se producen muchísimos acontecimientos.
0: ¿Esa fuerza, te refieres a esa energía, a ese fluir de energía?
2: Bueno, hay unas fuerzas, hay unas constantes que yo creo que se dan en la naturaleza y en la vida. Yo creo que eso existe.
1: Pero ¿te refieres a fuerzas de atracción con una persona? O, por ejemplo, otra cosa que yo creo que es muy importante en el amor.
0: Pero se llega a esa fuerza de atracción gracias a la casualidad, a la coincidencia, claro. ¿No? Al tropiezo. Hay veces que es el tropiezo.
2: El libre albedrío. Hay gente que piensa en el libre albedrío y hay gente que cree que existe el destino. Yo estoy bastante convencido que el destino existe y que llega un momento. Ayer lo dijo Cardero.
0: Sí, en el acto, Nacho Cardero, en 25 el acto de aniversario del Confidencial.
2: Llegó el momento.
0: Con la presencia de los Reyes y de Pablo Pombo.
2: Y de Jaime Cantizano.
0: Sí, venga.
2: Que llega el momento en la vida en el que uno puede llegar a convertirse en su destino, ¿no? Y cuando eso pasa, uno tiene que preguntarse: ¿y ahora qué?
0: Yo creo que te construyes. Te marcas, te vas construyendo el destino, ¿eh? Y lo vas buscando. Hay veces que a lo mejor incluso lo buscas desesperadamente o intencionadamente, ¿no?
1: Yo creo que cuanto más lo buscas, menos lo encuentras. O sea, que las cosas sí que ahí cuando hablas un poco de azar, ¿sabes en lo que yo creo que a lo mejor es una manera distinta de llamarlo? El timing en el amor. Es decir, hay personas que cuando llegan en el instante adecuado, entonces cuaja. Y esa persona que a lo mejor dices, jo, es que con esta persona hubiese tenido ya, pero es que llegó en un momento en el que tú no estabas preparado para esa persona, o al revés, ¿no? O sea, el timing yo creo que es muy importante. Yo he estado con personas durante mucho tiempo que nunca hubiera dicho que hubiesen sido la persona, y con otras que pensaba que sí y que no han llegado en el momento adecuado en el que yo estaba disponible. Me refiero a disponible personalmente y emocionalmente, ¿no? El timing creo que es más importante que cualquier otra cosa.
0: ¿Cómo nos hemos puesto? Pero vamos
1: joder,
0: a ver.
1: Que
0: pero,
1: sí, que intensidad.
0: Pero,
2: un poquito intenso.
0: Bueno, porque tú eres muy intenso.
1: Hombre,
0: claro.
1: Yo para ser una Erasmus, la verdad, me he puesto bien intenso. Sí. Que no lo entiendo, de verdad. No lo entiendo.
0: Los que estáis en la edad de Erasmus entendéis ya el amor de otra manera.
1: En la edad del pavo. Estoy en la edad del pavo.
0: El amor de otra manera. Bueno, ¿os parece que hablemos de Berlanga? Del por, mítico por Berlanga, por favor.
1: Por favor.
2: Nada me gustaría más.
0: Nada me gustaría más. Si tuvieras que elegir alguna de sus películas, os voy a dar tiempo a pensarlo. Os voy a dar tiempo a pensarlo.
2: El Verdugo.
0: El Verdugo, vale.
1: El Verdugo,
0: Es que es una gran película. Pero es que tiene muchas.
2: Sí, sí.
0: La verdad que tiene muchas. Pues en un momento vamos a volver a la figura de Berlanga. Las 5:23, las 4:23 en Canarias. Son pequeñas, melosas y perfectas. En 7 minutos al micro. 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
9: El verdugo a mí me nació de una imagen. Es la única vez que una imagen previa, que fue cuando me contaron un ajusticiamiento que hubo en Valencia de una señora que la condenaron a muerte y la ajusticiaron porque cometió un delito para mí extraño, que es que asesinaba a sus colegas. Era una muchacha de servicio, una mujer que estaba de camarera con unos señores, y entonces asesinaba a las demás porque quería ser la única en servir a sus señores. O sea que esto me parece algo ya increíble de sumisión hacia una clase. Entonces estaba mujer, pues me contaron el ajusticiamiento y me dijeron que el verdugo la había pasado muy mal, de que habían tenido que hacerle un tratamiento médico y que la había llevado casi a rastras a la ejecución. Y fue la única vez en mi vida que instantáneamente vi una imagen de una gran nave blanca inmensa donde dos grupos pequeños arrastraban a dos personas. Una era la víctima del verdugo, pero esos dos grupos, que era la sociedad, los arrastraban a las dos igualmente.
6: Bueno, con esta reflexión sobre lo que somos como sociedad, con esa forma de entender que todos formamos parte de lo mismo, hablaba Berlanga, el gran Berlanga, de esa ejecución que le llevó a rodar El Verdugo, una de sus obras más conocidas. Por cierto, Franco habló sobre la película cuando la vio, dijo: Berlanga no es comunista, es algo peor. Es un mal español. Esa frase, esa sentencia, da nombre al título de la obra escrita y dirigida por Jorge García Berlanga, su nieto, que se ha presentado en el Teatro Español. Crónica de un mal español nos invita a adentrarnos en los matices y las contradicciones que, como todos, tenía el cineasta. Porque detrás del personaje, detrás del director, que retrató como pocos las miserias, los absurdos y también las grandezas, Y las grandes cosas de este país, estaba un individuo y un abuelo. Y quien ahora lo reconstruye es alguien que lo conoció desde una distancia imposible para cualquier biógrafo, la de un niño que escuchaba desde debajo de la mesa durante las sobremesas de la familia. La obra se ha estrenado en el Teatro Español de Madrid y va a estar a lo largo de todo este mes como una mezcla de memoria familiar, investigación documental y juego escénico entre el realismo y el esperpento. El montaje convierte la vida del autor del verdugo Plácido, La Escopeta Nacional, entre otros, en un espejo donde se refleja la reciente historia de nuestro país. Jorge García Berlanga, ¿qué tal? Buenas tardes.
8: Hola, buenas tardes. ¿Qué tal estáis?
6: Jorge, ¿qué tiene esa frase para que te sirviera como gancho y como título para la obra de teatro?
8: Bueno, lo tenía un poco todo. Realmente es una frase que viene de unas acusaciones que hacen a mi abuelo tras hacer el verdugo, diciéndole que él era un comunista. Y entonces, digamos que Franco respondió a eso diciendo que él no era comunista, o sea que Luis García Berlanga lo que era un mal español. Y entonces

0: hay algo de eso, de toda la historia en la que se va construyendo este carácter, donde voy mostrando las decisiones que tomaba mi abuelo contra este régimen, ¿no? Que trata de imponer una forma de ser pues muy única y muy conservadora.
1: Utilizas esta sentencia como una especie de puerta de entrada para conocer al gran Berlanga, a tu abuelo, pero ¿quién es cómo es el primer Berlanga que aparece cuando empiezas a tirar de ese hilo?
0: Bueno, claro, hay muchos Berlangas, no se podría decir. Lo que es la obra lo contamos desde la infancia. Él empieza a narrar su infancia hasta ya su época donde se empieza a consolidar como director, que es la época ya después de rodar El Verdugo. Y bueno, y es que hay también pues, un periodo al principio de la obra donde se abre una tertulia de esas típicas tertulias intelectuales del Café Gijón, en el que van reflexionando también sobre lo que significa ser español en esa época. Y vamos conociendo muchos territorios de Berlanga en los que como él mismo decía, se permitía ser muy contradictorio.
1: Tú de niño, es verdad que de niño te situabas debajo de la mesa en las reuniones familiares y empezabas a escuchar. ¿De qué hablaba, de qué le gustaba hablar a tu abuelo, a Berlanga, en la intimidad con la familia?
0: Pues de muchas cosas, en verdad. Yo sobre todo era un niño muy tímido, entonces sí que había muchos momentos donde yo me escondía debajo de la mesa, pero casi por no querer llamar yo la atención. Y bueno, la verdad es que, bueno, como en las mesas de toda la gente también muy, pues, muy intelectual y muy culta, o sea, se hablaba de cosas interesantes y de muchos momentos hablaban de tonterías absolutamente que les hacía gracia a todos. Pero se hablaba del mundo político. Muchos hablaba de anécdotas familiares, de anécdotas de laborales también, pero sobre todo eso, yo también, claro, tenía 8 o 9 años en esas épocas de doradas, ¿no? De esas conversaciones donde estaban todos en plenitud. Ya cuando ya empecé a tener yo ya más de 10 años, 11 años, pues bueno, ya pues empezó a entrar la enfermedad de mi tío Carlos, de mi padre, mi abuelo también ya se hacía mayor, entonces ya era otra cosa.
1: Oye, Jorge, ¿y cuándo te das cuenta, cuándo eres consciente de que esa persona que se sienta, preside la mesa familiar, que habla de política, habla también de lo escatológico, de los chismes y de cine, cuándo te das cuenta que esa persona que es tu abuelo era realmente un personaje importante en la cultura de nuestro país? Luis García Berlanga.
0: Hombre, realmente yo creo que fue en los momentos en los que yo le acompañé en algunos viajes o algunos homenajes y empezaba a ver un mundo exterior, no perteneciente a la familia, que le trataba de un usted y de un respeto que claro, a mí me extrañaba. Porque yo lo que le conocía a él era pues ir los fines de semana y ir al huerto que tenía ahí y allí ayudarle a sacar zanahorias o el fruto que fuera y jugar con él en la piscina y poquito más, cosas muy muy muy de abuela nieto. Entonces había algo de repente de cómo se le diría a la gente, se le dirigía a la gente y de repente los cúmulos de gente, ¿no? Que le rodeaban que sí que me provocaban sorpresa.
1: Claro, para trabajar en esta obra de teatro, has tenido que reunir documentación, entrevistas, archivos y unirlo todo
0: Sí.
1: a tu propia experiencia personal, ¿no? Para definir al artista, al padre, al marido, al amigo, al hombre. De estas facetas, de estos perfiles, ¿cuál ha sido el más difícil de abordar para ti?
0: Pues tal vez pueda ser el erótico, porque es el más complejo y también el que más se tiende a juzgar, yo creo, ¿no? Pero sobre todo el erótico, él mismo decía que para él la erótica era más importante que el cine. Y es verdad que tiene un mundo erótico que ha sido también mucho más difícil de encontrar porque no es tan visible. Y sobre todo eso de expresar, porque había algo de que él en la erótica veía mucho más de lo que veía mucha la gente que es solo sexo o incluso dinámicas de poder. O sea, ya había algo mucho más a partir del libido, de las historias que había detrás, de mil tipos de prácticas. Y entonces contar eso en la obra, ¿no? De una manera que el público pueda entender de qué manera él fantaseaba o concebía ese mundo, era lo más difícil.
2: Jorge, yo es que creo que, ¿sabes cuando la gente dice que es triunfar, ¿no? O sea, es pasar a la posteridad. Estaba pensando que hoy día yo utilizo berlanguiano como adjetivo de una manera muy habitual. Es verdad que yo soy un poco más señora mayor, pero creo que muchos jóvenes que a lo mejor a Berlanga no le conocieron porque no son especialmente cinéfilos y tal, sí que entienden cuál es el concepto.

0: Neto de Berlanguiano, ¿no? O sea, esos planos secuencia donde pasaban un montón de cosas, esas conversaciones a la vez, ¿no? O sea, él lo que hizo fue crear un lenguaje, una identidad, ¿no? Y eso sí que es, o sea, el verdadero éxito, ¿no?
1: Totalmente. Vamos, yo siempre lo digo, que cuando haces cualquier tipo de obra artística no hay gente que dice muy bien o muy mal, pero hay muchas veces que son cercanos y no sabes exactamente si es verdad ese triunfo, ¿no?, que has tenido. Pero cuando hay algo que no depende ya casi de ti, que la propia sociedad lo dicta, que es ese adjetivo, esa forma ya de repercutir en el mundo, hay algo de que verdaderamente ves la influencia que estás teniendo en los demás, y yo creo que eso seguro que a él le hubiera enorgullecido muchísimo.
2: Hola, buenas tardes, soy Pablo Pombo, ¿qué tal? Yo, hay dos cosas que, de todo lo que siempre me han interesado, aparte del cine, es la relación con el poder y la relación con el erotismo, ¿no? Y creo que el punto de encuentro de esa doble relación es la enorme valentía. Es difícil encontrar una persona curiosa. Es difícil encontrar una persona genial. Pero encontrar una persona curiosa, genial y valiente es estar ante alguien verdaderamente excepcional. Yo no creo que haya habido un artista en la época del franquismo más valiente, más desafiante y más eficiente frente al
0: bueno,
2: al poder,
0: con ingenio, ¿no? Lo hacía, claro, que esa es la clave, ¿no? Era súper ingenioso.
3: Y también una cosa, Jorge, lleno de contradicciones, porque es verdad que tu abuelo retrata las contradicciones de este país, pero él también, y de eso hablas en la obra, ¿no? Era un hombre lleno de contradicciones, a pesar de la firmeza del perfil que podía mostrar.
1: Completamente, vamos, de hecho es que yo estoy totalmente de acuerdo con lo que dice Pablo, ¿no? Que él era muy valiente y encima una persona que rendía y que trabajaba una barbaridad, y él era el primero que decía que era un cobarde y que era un vago, o sea que había algo también de esa contradicción de él no querer encasillarse. Yo sí que creo que hay una valentía detrás suya y de trabajo, y que viene también de vivir pues dos guerras, salir adelante de ellas, sobre todo con una actitud optimista, ¿no? Que también eso es valiente. Y muchísimas adversidades durante toda su vida, ¿no? Que contamos la obra, más allá de las guerras y la censura, también de situaciones familiares, de todo. Y hay algo de salir adelante que incluso sus propias películas se puede ver, porque es verdad que cuando se ven las películas mucha gente se queda con esta parte torpe, ¿no? De los personajes, pero todos sus personajes también son muy valientes, al final están persistiendo hasta el final, hasta conseguir sus objetivos. Y hay algo de eso que yo creo que se traduce de su vida.
3: Y hablando de persistir, Berlanga, tu abuelo, siempre mostró un perfil de España, o varios perfiles de España, algunos contradictorios, uno muy distinto de otro, lo convirtió en cine. ¿Tú crees que nuestro país actualmente sigue siendo muy berlanguiano? ¿Tiene mucho de esa España que retrataba Berlanga?
1: Totalmente, totalmente. Lo único que yo creo que también hay una diferencia muy sutil, ¿no?, entre ser contradictorio y ser hipócrita. Y es verdad que muchas veces seguimos con esta parte de este país tan contradictorio, pero hay veces que ahora no sé si hay unos idealismos diferentes, pero yo creo que incluso se hacen más evidentes, ¿no?, estas torpezas y estas carencias que muchas veces mi abuelo contaba en sus películas. Sobre todo ahora que siento que se permite menos el error y que todo tiene que estar mucho más cuidado por un principio, pero seguimos cometiendo los errores de siempre. Entonces yo creo que sería más mordaz incluso.
3: Más ácido, ¿no? Y si tú, podemos volver a esa mesa familiar, si te pudieras colocar debajo de esa mesa de tertulia, de conversación, no sé, ¿te gustaría preguntarle, te hubiera gustado preguntarle algo a tu abuelo?
1: Muchas cosas, claro. Vamos, desde luego. Él nunca le ha querido dar vueltas a la cabeza, ¿no? Eso siempre me dice a mi familia, como que muchas veces no le des tantas vueltas, déjate vivir. Pero obvio que le hubiera preguntado sobre cómo él afrontaba las dificultades, sobre todo en lo laboral, cómo encontraba él en los momentos duros la pasión para seguir adelante. Y sí, o sea, ya más sobre lo que es el mundo de la política, y eso tampoco me interesaría tanto, es más sobre la amistad, el amor y el

0: trabajo, él hubiera preguntado seguro.
1: Pues en el Teatro Español, en este mes de junio, Crónica de un mal español. Estamos hablando del gran Berlanga, con su nieto, con Jorge García Berlanga, que es el encargado de dirigir esta obra de teatro. Muchísimas gracias por devolvernos la figura. Bueno, nunca se ha ido, ¿no?, la figura, ni tampoco se ha ido esta España berlanguiana, como bien acabas de confirmar. Gracias y muy buenas tardes, Jorge.
0: Gracias a vosotros, que vaya bien.
1: Gracias.
2: Un abrazo.
1: Bueno, tú tienes mucho de berlanguiana.
2: Rebeca Marín. ¿Tú tienes? Porque hablo mucho a la vez, ¿no?
1: Sí. Todo el mundo hablando, ¿verdad? Las películas.
2: Sí.
1: El coral.
2: A mí me gustaba eso. Bueno, lo hacía absolutamente real, ¿no? Y natural, ¿no? No esas cosas como, bueno, que en el cine de la época cada uno tenía su línea, ¿no? Y ahí pasaban todo el rato muchas cosas. Es que en la vida pasan muchas cosas a la vez todo el rato,
1: ¿no? Y aparentemente desorganizadas, estado, desordenadas, sí. y no era lo que ocurría. Me has dicho que quieres hablar hoy en Telemarinera de
2: los ex. Presidentes y ex es una mezcla de los dos.
1: De todo. Hacemos una pausa, venga.
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0: Es el momento de Tela Marinera con la gran Rebeca Marín, que está magnética y además es de...
1: De una Erasmus.
0: De Erasmus. Bueno, hoy la cosa tiene que ver con los ex, en general.
1: En general. A ver, yo he hecho un ex.
0: Hoy
1: ex,
0: el día es del ex Zapatero.
1: Exacto, ex presidente Zapatero y los ex, porque ya sabes que yo nunca hablo de esto. De los ex.
0: No, no, en este programa no.
1: No. A ver, es que yo os digo una cosa, esto debería recetarlo a Seguridad Social, ¿vale? Porque es terapia necesaria. Y son como unos pimientos del padrón que nos pican y otros también, te lo digo. Pero sobre todo os voy a decir, hay dos clases de personas en el mundo. Como las de Leire y las de Amaya Montero. Que, por cierto, últimamente escuchas esto. Sí, sí. O sea, Leire está en el salón de su casa muerta de la risa. Te lo digo después de escuchar esto. Qué fuerte, ¿eh? Esta era Amaya Montero, ¿eh? Te lo juro. Esta era Amaya Montero.
0: En esta gira.
1: En esta gira. O sea, muy fuerte. Nothing compared to you.
0: No seas dura.
1: Venga, vale. Efectivamente.
0: No seas dura.
1: Bueno, en fin, pues voy al lío. Como os decía...
2: Ya hemos ofendido. Ay,
1: venga, ya está. Ya unos haters mal. Vale, pues como os decía, hay dos tipos de persona. Los que les gusta la tortilla con y sin cebolla, pues están los que se iban bien con sus ex y los que no. ¿Vosotros de cuáles sois? Me encanta, porque es que me encantaría haber tenido ahora mismo, queridos oyentes, una cámara, porque los dos estaban como, y de repente, ¿vosotros de cuáles sois? Me miran los dos como, no te vamos a decir.
0: No te lo vamos a decir, continúa, por favor.
1: Venga, no vais a decir nada, la única que habla de sus intimidades aquí soy yo, está muy bien. Bueno, en fin, bueno, pues que a ver, estos que se llevan todo el rato bien con su sex, todo el rato, yo no me fío, como la gente está que está feliz todo el rato, eso es Instagram, yo no me fío. Bueno, en fin, ¿qué te la marinera?
0: Estoy pensando... Hay veces que sí, con unos sí, con otros no.
1: Con otros no, yo un poco. Bueno, claro. Yo con todos sí, igual menos uno que no quiero venir en pintura. Ahí lo dejo, ¿eh? Tela marinera con los ex.
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1: Mucho cuidado. Pues sí, efectivamente. A ver, es que algunos de los ex son una joyita. Mira Zapatero, que todos pensamos que era un diamante en bruto. Y puede que sea una perla, como dice Rosalía.
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1: Así que vamos a abrir un melón. El de los regalos de los ex. Sí.
0: No se devuelven.
1: Muy bien, menos mal.
0: No
1: claro
0: se devuelven.
1: Sí. Es que mi amiga Cris y Miguel Sebastián, ¿vale? Por lo visto, ¿sabes? Dicen que hay que devolverlos por razones distintas. Claro, pero mi amiga, ¿sabes? Me dice, Rebe, se pone moñitas. Y dice, ay, es que me recuerdan a él, es que no quiero saber nada, porque claro, me pone triste. A ver, cariño, Cris, escúchame. Miguel Sebastián, escúchame. El bolso de 1.000 euros o las gafas de 600 que me regaló en Navidad, antes me borró yo el cerebro, lo digo, ¿vale? Que devolvérselo. Que también te digo que como una señora mayor, mi cerebro ya recuerda cada vez menos cosas después del fin de semana.
0: ¿Pero estás de acuerdo conmigo o no estás de acuerdo conmigo?
1: Que yo no devuelvo
0: nada. Si alguien te hace un regalo...
2: No.
1: ¿Pero qué vas a devolver?
0: Pero
1: hay que devolver.
0: Pero si alguien...
2: Carta a la mesa presa, vamos.
1: Hombre, claramente.
0: No. Si
1: hombre,
0: a mí si me hacen...

0: un regalo, ese regalo es para mí.
1: Sí, sí. Vamos,
2: y punto final.
0: Y no se devuelve.
2: No, menos si es un peluche, también te lo digo, ese se lo puede quedar, ¿vale? Pero estoy de acuerdo. Oye, quien dice un bolso dice, pues un ajuar de
1: un
2: diamantes.
1: Jaguar.
2: No, un ajuar de diamantes y zafiros de 1,3 millones. Sí. ¿Estamos locos o qué? También os digo que antes de tenerlo guardado en una caja fuerte o gente que lo mete debajo del canapé de la cama, chico... Pues lo vendes en Wallapop, porque es lo único que te vas a llevar bueno de ese mamarracho. Te pagas las vacaciones de verano o la fianza con el juez. Bueno, pero hablábamos de tipos de ex. Y hay algo muy peligroso cuando acaba una relación. ¿Estaréis conmigo que es la información con la que se queda el contrario? ¿Sí o no? Mm, porque tú nunca sabes qué material tiene y si podría utilizarlo en su contra. Claro, tú confías.
0: Oye, pero bueno, no es el CNI, que la relación no es bueno, de dos agentes del CNI.
2: Hay que acabar, os digo, lo mejor posible, aunque sea mentira, queridos. A ver, os pongo un ejemplo. Si tú tienes un tipo ex Aldama Oleire... cuidadito, no te fíes. Nunca, y os lo digo, nunca enviar mensajes por escrito. Esto es como la ley de nunca mandar fotos desnuda con cara, ¿vale? ¿Lo sabéis? Que es la regla número uno del sexting. Que como me diréis, ay, pues yo esto no me lo sé, porque vais de, ¿sabes? Sí, de naif. No, nunca, nunca
1: mierda.
2: De esto hacedme caso, que yo
1: mierda,
2: sé.
1: Mierda,
2: sé,
1: mierda.
2: Sí, sí, sí. Oye, hablando de venganzas, ahí está la reina de las venganzas, Shakira, ¿vale? Que por menos de nada te hace una canción.
0: Se puso muy pesada.
2: Siete.
0: Se puso muy pesada.
2: Hombre, te saca un disco.
0: Siete canciones,
2: siete canciones,
0: claro.
2: Un disco entero con sus miserias.
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2: Oye, también os digo que está la versión Bad Bunny, que es la contraria.
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2: ¿Habéis entendido algo? Yo os lo digo. Debí tirar más fotos de cuando te tuve, ha dicho ahí, vale. A buenas horas, mangas verdes. ¿Podemos abrir otro melón? Este señor se ha ido ya, menos mal. Os lo digo, menos mal.
0: Se fue el lunes, ¿no? El último concierto fue el lunes.
2: Se me ha hecho más largo que lo del Papa, te lo digo. O sea...
0: ¡Hala!
2: ¡Uy! ¿Lo he dicho? Bueno, pues eso. Ahí sigue. Bueno, que luego están las relaciones tóxicas, ¿vale? Sí. Esos que se van, pero que luego vuelven, ¿sabéis? ¿Vale? Que están yendo, volviendo y cada vez una versión peor, tipo Trump.
0: Y no puede ser que seas tú, es decir, que seas...
2: Claro que lo,
0: siempre no, se señala a la otra parte y a lo mejor eres tú.
2: A ver, un poquito corresponsables podemos ser, pero no ha llegado el caso, ¿vale? O sea, encima voy a tener yo la culpa, venga, hombre, ya está bien. Bueno, esos tóxicos, cuando tú pensabas que te los habías quitado de en medio, se habían convertido en un ex, resulta que vuelven a ganar las elecciones. Ahí está Trump, más tóxico si cabe. Pero claro, te vuelven a engatusar y te dicen, no, es que esta vez voy a conseguir la paz en el mundo, te voy a hacer millonaria, y luego que mentira, ni paz, ni gloria. Ni gloria. Bueno, hay un tipo de ex que la verdad no sé si os ha pasado, a mí no, porque cuando están conmigo siempre están en su prime, ¿vale? Yo saco lo mejor de todos ellos, eso es así. Pero conozco casos de amigas que me han contado que sí han tragado al típico plasta y un poquito cuerpo escombro, 6 años. Imagínate, tú piensas que va a tener un futuro bueno y dices, voy a aguantar.
0: Esto va a mejorar.
2: Vale, pues no. Y resulta que cuando lo dejan de repente a él le da por hacer deporte y le salen unos abdominales como para lavar ropa. O sea, un ex tipo Aznar, ¿vale? O sea, que era presidente y estaba ahí como, uy, una cosilla, pero luego, chica, se puso como, voy a decir como un toro, igual como un torito, torito tampoco. Tú apostando por esa polilla que un día se convertirá en mariposa y cuando lo hace ya no estás con él. A mí me parece feísimo eso, feísimo. Luego también está el típico místico, o sea, un Felipe González. Está contigo y resulta que chica que le da por el silencio, podar bonsais, ¿no? Pero te deja y se convierte en ex y le da por vacaciones en yates con millonarios mexicanos, ¿vale? Y tú te has quedado sin la Riviera Maya. Lo podía haber hecho antes, ¿eh? Tú te comes al budista y te pierdes al hedonista. ¡Venga, hombre, ya! Y luego están los ex que no cambian. Tipo Rajoy. Registrado de la propiedad que seguirá siendo hasta el fin de sus días. Fiabilidad, efectivamente.
3: No cambié.
2: Y por supuesto, aquí tenías toda la razón, querido Jaime. Dejemos de culpar siempre a los ex, ¿vale?
0: Sí.
2: Porque esto es una corresponsabilidad.
0: Sí.
2: Es verdad, tienes toda la razón. ¿A qué me refiero?
0: A ver.
2: Pues a los ex que apuntan maneras, ¿sí? A ver. Es que no puedo evitarlo, Rebe, tía, me gustan los malotes. A ver, no hemos aprendido nada, de verdad te lo digo. Yo tengo alguna amiga mía de estas que digo, un tipo te dice que se va de comida, vuelve a las 2 de la mañana porque se le ha alargado la sobremesa y bebe cubatas en vaso de tubo. Tipo Ábalos, pues mira Mari Carmen. Y quien dice Mari Carmen dice, mira Pedro, esto se veía venir. Tela marinera con los ex.
3: No.

0: siempre algo de responsabilidad tenemos, siempre los que estamos en la otra parte, siempre hay algo de responsabilidad, Rebeca.
1: No, bueno, un poquito. Claro. Mira, yo lo vuelvo a repetir, cuando están conmigo están en su prime. No pienso. A ver, yo no puedo confesar ya más cosas aquí. O sea, que decir, yo me ahorro unas terapias, os lo digo en esta hora.
0: Bueno, queridos, que lleguen las noticias a la sintonía de Onda Cero. Que tengáis muy buena semana.
1: Un beso muy grande.
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12: Son las 6, las 5 en Canarias.
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12: Buenas tardes. La cumbre del G7 a punto de concluir en la ciudad francesa de Evian lo hace en un momento de unidad, diálogo y cooperación, después de meses de desencuentros. Palabras de su anfitrión, el presidente francés Emmanuel Macron, quien también ha destacado el cambio de actitud de Estados Unidos respecto a la guerra en Ucrania. Nos vamos a París, desde donde informa el corresponsal de Onda Cero, Álvaro del Río.
13: Y ese cambio de postura de Donald Trump es una de las razones por las que Emmanuel Macron ha calificado esta cumbre del G7, la última para él como presidente de Francia, de éxito también porque se han firmado por unanimidad 9 declaraciones en diferentes ámbitos, incluido el geopolítico. La primera vez que sobre la crisis ucraniana dice hay una convergencia total y conclusiones claras como que Rusia no quiere la paz. El presidente Trump, como todos nosotros, hemos comprobado que no hay una voluntad seria por parte de Rusia para hablar de paz. Aquí en Evian ha habido un momento Ucrania. Todos hemos decidido reforzar el apoyo a Ucrania e incrementar la presión sobre Rusia. Sobre el acuerdo con Irán, insiste Emmanuel Macron en que todos los líderes del G7 han reconocido que es un buen acuerdo, aunque no lo soluciona todo, y pese al carácter impredecible del presidente estadounidense, que va a comparecer también ante la prensa, ha reiterado que confía en él.
12: Bueno, pues así es en la cumbre del G7 en Evian. Ha anunciado una rueda de prensa esta tarde del presidente de Estados Unidos, Donald Trump, en la que se espera que dé detalles de ese acuerdo de paz con Irán. Es un acuerdo sólido, ha dicho Trump a lo largo de esta jornada, aunque también ha tenido palabras duras para el régimen persa.
14: No, no es definitivo. Es un memorándum de entendimiento y si no les gusta, volveremos a dispararles y a lanzarles bombas sobre sus cabezas. Y si no me gusta, si no se portan bien, volveremos a lanzarles bombas justo en medio de la cabeza. ¿Ok?
12: La Policía Nacional.

0: Ha encontrado un cadáver de un hombre en el interior de un frigorífico en una vivienda de Castellón, aunque en realidad los agentes estaban investigando una presunta agresión sexual. Onda Cero Castellón, Juanjo Tobar.
1: El hallazgo se produjo durante un registro judicial relacionado con una denuncia contra el detenido por una presunta agresión sexual. En ese momento el sospechoso no estaba en el domicilio, pero los agentes sí que localizaron el cuerpo en el interior del frigorífico. Tras la búsqueda, el hombre fue localizado y detenido horas después en el municipio castellonense de Peñíscola. La investigación sigue abierta para identificar a la víctima y aclarar las circunstancias de la muerte, así como también la relación entre los implicados.
0: Vamos ya con los mercados de este miércoles. El IBEX 35 sigue contagiado por el optimismo de la situación en Oriente Medio y ha vuelto a cerrar la sesión con ganancias. Manuel Pecino.
2: El selectivo español avanza hoy un 1,35 y acumula más de un 7% en las últimas 5 sesiones. Con todo, sigue disparado y alcanza por cuarta vez consecutiva su cota más alta en su historia, los 19.421 puntos. Gracias de nuevo al empuje de los bancos, aunque por encima y liderando la tabla están Acciona y Acciona Energía, seguidas de Bankinter y CaixaBank. Del lado rojo, las que más caen son ArcelorMittal, Fluidra y la inmobiliaria Colonial. El resto de mercados internacionales también cierran en verde, con subidas cercanas o superiores al punto, a la espera de que mañana la Reserva Federal de los Estados Unidos anuncie cómo quedan allí los tipos de interés. El petróleo sigue dando un respiro, el barril de Brent sigue por debajo de los $80.
0: Y vamos ahora con la pregunta que planteamos hoy a los oyentes de Onda Cero.
3: ¿Cree que el expresidente Rodríguez Zapatero podrá aportar pruebas ante la justicia que demuestren su inocencia?
0: De momento, un 10% de los oyentes piensa que sí, mientras que un 90% opina que no. Información deportiva con Álvaro Martínez.
4: Día de debut para Portugal, que juega a las 7 de la tarde ante la República Democrática del Congo. Equipo de enviados especiales de Onda Cero, Alberto Fernández.
5: Gran expectación en Houston para ver el debut de otra de las candidatas a ganar la Copa del Mundo, la Portugal de Cristiano Ronaldo, con un gran centro del campo, con Vitinha, con Bernardo Silva, con Bruno Fernández, con João Neves. La Portugal de Roberto Martínez debuta en este Mundial de Estados Unidos, México y Canadá, con el listón alto para Cristiano Ronaldo, que hoy va a hacer historia también y jugar su sexto Mundial.
4: También hoy se jugará el Inglaterra-Croacia a las 10 de la noche, el Ghana-Panamá a la 1 de la madrugada y el Uzbekistán-Colombia a las 4. Por su parte, los jugadores de la selección española disfrutan hoy de un día de descanso. Equipo de enviados especiales de Onda Cero, Alfredo Martínez.
6: Los jugadores de la selección española aprovechan la visita de sus familiares y el día de descanso que les ha concedido Luis de la Fuente para desconectar en el Campeonato del Mundo tras 20 días de concentración. Tienen y están citados para regresar a la hora de la cena en el día de hoy y posteriormente ya preparar el choque frente a Arabia Saudí. Mañana sesión preparatoria, el viernes a puerta cerrada y ya el sábado viaje hacia Atlanta.
4: Y terminamos con el Real Madrid, donde Daniel Ceballos estaría dispuesto a renunciar a su último año de contrato para pasar a ser agente libre a partir del 30 de junio.
0: Y sepan por último que la tormenta tropical Arthur se ha formado este miércoles como el primer ciclón de la temporada del Atlántico frente a las costas de Texas en Estados Unidos, por lo que se esperan inundaciones que amenazan la vida en el sureste de Estados Unidos. Es el aviso en sus palabras textuales del Centro Nacional de Huracanes. Hemos terminado ya con este repaso a la actualidad. Volvemos a partir de las 7, las 6 en Canarias. Ya saben, a esa hora La Brújula con Rafa Latorre.
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1: Vamos a ver, Carlos Rodríguez, esto no puede parecer, este estudio no puede parecer una sala de urgencias de un hospital. Sí. Tú tosiendo, yo tosiendo.
26: Terrible.
1: ¿Estás alérgico perdido? ¿Qué es lo que te ocurre?
26: Tengo una relación intensa, íntima, con una alergia profunda.
1: Con una alergia. Y puede ser que con una serpiente. ¿Cómo que te has encontrado una serpiente de casi 5 metros?
26: Pues, siga pasándose entre unos y otros el tamaño de la serpiente, va a ser una anaconda.
1: Sí, 5 metros, no era una serpiente de 5 metros.
26: 3 metros sí que tenía, sí, en el jardín de casa.
1: ¿Y te parece poco 3 metros?
26: Bueno, pues 5 sería más.
1: ¿Y qué se hace cuando te encuentras un bicho de 3 metros?
26: Dejarle que viva. Pasar estoicamente, mirar y ya está. Yo entiendo que hay un miedo terrorífico.
1: Conociéndote, te la has puesto de estola.
26: No, menos. Pero si tengo que apartarla de un núcleo de gente, que estábamos unos amigos, estábamos en casa, en el jardín, y de repente uno de los amigos, estamos ahí en penumbra, dice: ¿eso que se está moviendo por el suelo es una serpiente? Y miramos todos al sitio, y no es que se estuviera moviendo, estaba yendo al río pequeñito este que tengo, que va a un pocillo.
1: Ah, que tiene río y todo.
26: Sí, claro.
1: Tienes poderío, ¿eh?
26: Hombre, perdóname, yo tengo la desviación del Manzanares en mi casa.
1: ¿La hiciste tú?
26: Sí, sí, sí.
1: ¿La hiciste tú, claro?
26: Tengo también puerto, está todo bien. Bueno, el caso es que estaba la serpiente allí, y hubo un momento de tensión, todo el mundo estaba como que no se quería mover. Que tampoco es tan exagerado. Una serpiente, si tú no vas hacia ella a hacerla algo,
1: no va a reaccionar.
26: No te hace nada. Nada. En mi casa, el jardín, pues hay todo tipo de animales y también pues tenemos un nido y es que sabemos que hay un nido de serpientes.
1: Un nido de serpiente. Sí. Y cuando son de gran tamaño no hay que, no sé, al Seprona, no hay que, sí, a la autoridad competente.
26: Claro, llamo al Seprona y le digo: ¿podéis llevar esto? Y dice: sí, al serpentario. Que no, son animales del campo, tienen que estar ahí. Otra cosa es que te invadan la casa y tú puedas llamar a la Guardia Civil o al Seprona o a la policía local o a quien proceda y acudan a ayudarte. Ayudarte a sacarla de casa, pero la sacarán de casa y la echarán al campo. Y si esa serpiente dice, no, es que en casa de Carlos se vive muy bien, pues volverá.
0: Deberíamos poder hacerlo con los amigos.

0: amigos, ¿no? Estos amigos sí, que tú tenías, sí, son las 2 de la mañana, voy a llamar a Seprona para que os eche no, a vosotros y a la serpiente.
1: Lo que has pillado casi que creía que lo ibas a decir es que yo tengo la serpiente amaestrada para echar a la gente de casa cuando ya se pone pesadito.
0: Podría ser, es lo siguiente.

0: cuando surge la agresividad de un perro hacia la familia, hacia otros animales, hacia personas que no son de la familia, esto es algo, y lo digo muy en serio, que tenemos que tomarnos en profundidad y con ayuda de un profesional de forma inmediata. Al primer signo de agresividad de un perro, Jaime, al primero, ¿eh? Porque muchas veces hay ese juego del tira y afloja con una cuerdecita.
1: Sí, parece que está jugando, que bueno, te muerde.
0: Y... eso hasta cierto punto, si no te vuelves loco todos los días, pues viene bien, le ayuda a los dientes, es un juego, interaccionas con él. Es lo mismo que haría otro perro intentando coger un palo, quitárselo el uno al otro. Bueno, bien. Pero si nuestro perro en un momento dado estamos tocando su comida o nos acercamos a alguna cosa que sea suya y nos gruñe, simple y llanamente el levantamiento del morrillo, ese... eso tiene que ser valorado por un profesional, porque esa es la puerta abierta a que lo siguiente sea un mordisco o algo...
2: Pero estás hablando serio. De un cachorro.
0: A ver, un cachorro puede manifestarse agresivamente, pero de una forma innata, ¿vale? O sea, él nace con cosas, él nace con formas de ser. Pero luego, lo que viene después, que es la educación, la socialización, eso es importante. La agresividad tiene dos partes muy importantes, Jaime. Una es la agresividad, que es por causas internas del animal.
2: Nace así. Lleva en el ADN.
0: Claro, tío. Vale. O sea, todos tenemos genética de nuestros padres, de nuestros abuelos, y si alguno de ellos tenía algún problema psiquiátrico de comportamiento agresivo, pues puede que nos lo pase. Es lo mismo en los perros. Unos animales que tienen un carácter determinado pasa a la estirpe. Vale, eso lo admitimos. Contra esto es contra lo más difícil que se enfrentan los veterinarios especializados en comportamiento, en etología. Porque los problemas que vienen genéticos vienen instaurados en el disco duro del animal. Y nosotros no podemos quitarlos. Sí que podemos, con educación, con buena enseñanza, con premios, disminuir la presencia de esos momentos,
2: pero
0: no erradicarla. Con lo cual hay que tener mucho, mucho cuidado con qué animal escogemos, de qué raza es. Hay razas que son más cañeras, más fuertes y que generalmente se destinan a trabajo, pero no a compañía. Entonces, lo primero que tenemos que tener en cuenta
2: la
0: es
2: genética.
0: Eso, la genética.
2: ¿Y la hormona no tiene nada que ver con la hormona?
0: Las hormonas tienen que ver, desgraciadamente, en todo, Jaime. O afortunadamente. Desgraciadamente en este caso, porque es agresividad. Hay un tema que es muy importante y se nos pasa algunas veces, que hay algunas hormonas muy concretas. Las hormonas sexuales, por ejemplo, en el caso del perro, yo siempre se lo explico a los propietarios con nosotros, con los hombres, ¿no? Con los hombres en el caso de los machos de perro.
2: La testosterona.
0: Exacto. Todos hemos pasado, hablo ahora mismo para los hombres, las mujeres solo lo sufren, nosotros lo ejecutamos. Ese cambio hormonal de la juventud, de la adolescencia, sí, en la cual estás con un amiguete y dices, ¿qué pasa, pa? Y le pegas un empujón en el hombro, ¿qué pasa? O le das un golpecito, ¿qué pasa, tronco? Si le das tres veces, ahí hay lío.
2: Acaba en pelea.
0: Porque las hormonas son así. Esa interacción de la testosterona del grupo siempre es como una especie de y yo más, y yo te puedo, y yo gano. Y eso es una forma normal dentro de los perros. Ellos se pelean, se gruñen, los hermanos, cuando conocen a otros animales, ponen posiciones como diciendo, mira qué cuerpazo, en el parque. Tú lo has visto en el parque, cuando dos animales se encuentran, pues depende.
2: En la discoteca también.
0: Muy bien, ese es un tema bastante bueno. En la discoteca, sobre todo en las de antes, había mucho ese carácter. pero un perro llega a un parque y ve a otros perros, ya está oliendo, si quiere identificar más, ya lo hemos hablado, se va a las glándulas perianales, o sea, lo que es el ojal. Hola, Mariano, qué bien que estás aquí.
2: Este es tu DNI. Tal.
0: Claro, y a partir de ese momento se ven cosas chulas, ¿no? A lo mejor un perro que es como más seguro de sí mismo, ves que
2: parece que crece.
0: Exacto.
2: Saca pecho.
0: Que es lo mismo que hacemos nosotros. O sea, si te estás enfadando con alguien, ¿qué haces? Sacas pecho y pones el cuerpo grande como para asustar. Ellos hacen lo mismo. Es como un aviso de decir, cuidadito, mira qué cuerpo tengo, ¿eh? Pechito palomo, no te metas conmigo.
2: Que te pego.
0: Exacto. Entonces ellos van haciendo ese tipo de contactos y saben si tienen que interaccionar mal o no. Por eso es tan importante la educación y la sociabilidad del animal. Las hormonas sexuales son unas de las que pueden fastidiar.
2: Pero estás hablando de los machos.
0: Y en las hembras, una hembra en celo también está con todo el rollo hormonal, y una hembra preñada o con cachorros también es otro carácter, porque dices, pero si esta perra era divina y ahora
2: sí,
0: ha tenido...
2: Sí, pero no me toques a los críos.
0: Exactamente, y ahora ha tenido una camada y no hay Dios que se acerque. Solo se acerca el propietario, los familiares cercanos. Bueno, pues hay muchos tipos de presentación de la agresividad. Y luego hay otro problema hormonal, que hay veces que hay alteraciones en la tiroides, en la glándula tiroides, que si hay una alteración también
2: como
0: puede...
2: los humanos.
0: Igual.
2: Igual.
0: Igual, Jaime, igual. Absolutamente igual. Esa alteración en la tiroides puede provocar que haya un comportamiento agresivo.

0: Y en muchos casos, los veterinarios, cuando nos llegan animales con problemas agresivos, yo personalmente lo que hago es hacer una valoración general y mandárselo a un especialista en comportamiento. Yo no soy especialista en comportamiento. Yo no soy psiquiatra. Yo soy generalista y especialista en algunas cosas, pero no soy psiquiatra. Lo que hay que hacer es enviar el animal a quien mejor le pueda ayudar, que es un especialista en comportamiento. Las hormonas tiroideas, simple y llanamente, se hace una analítica, se ve si están altas, y evidentemente lo que tienes que tratar es ese problema físico, controlar el tema de las hormonas tiroideas, y en ese caso, bueno, pues ayudas a que ese comportamiento agresivo disminuya o se elimine.
1: Oye, y luego estoy pensando en otra cosa. A los humanos nos ocurre, ¿no? Nos duele muchísimo la cabeza y estamos insoportables. Que no nos hablen, que no nos cuenten. Esto también le puede pasar a los perros.
0: Absolutamente.
1: Algún tipo de enfermedad.
0: Absolutamente igual. Mira, cualquier tipo de enfermedad que le provoque dolor al animal, evidentemente le va a tener una situación incómoda, igual que lo que has dicho tú. Yo siempre reflejo esto con, tú tienes un dolor de muelas horrible, tío, yo qué sé, una pieza que te está molestando, y viene alguien de casa a darte un beso a darte una caricia y apartas la cara, porque dices, joder, que me duele. Ese acto preventivo en un perro, si tú le vas a tocar y le duele, pues a lo mejor no solamente se aparta, que es lo más normal, sino que a lo mejor te pega un gruñido e incluso un tarascazo. A mí, a lo largo de mi vida, de mis perros, solamente Rocco, que era un Sharpei precioso, pues un día estaba cortándole las uñas, y me acuerdo que le corté una uña, se me fue un pelín, le debí pellar al nervio, me pegó un bocado, Jaime, o sea, me pegó un bocado como diciendo, este es para toda tu vida, y me dejó...
1: Ya no te vas a equivocar.
0: No, no, pero también te digo que él fue consciente de que me había mordido y se quedó... Después de morderme se ha quedado así como diciendo...
1: Me he pasado.
0: Como qué carajo he hecho. Ya. Porque es, en el perro es una reacción instintiva, no pensada, ¿no? Y luego tenemos los factores externos, que son muy importantes, que somos nosotros, los seres humanos. O sea, tú dices, voy a coger a un perrito, lo voy a adoptar, lo voy a adquirir, vale, muy bien. Infórmate. Mira si has comprado la línea genética de los padres, si ha habido algún problema de agresividad, si tú estás en una entidad de protección animal para adoptar un perro, habla con la gente de la protectora, que les conocen perfectísimamente, y dirán, pues este es un poco más complicado, este es un alma de Dios. Bueno, pues ya está. Pregunta, infórmate. Y luego, sobre todo, cuando lleguen a casa, que tengamos una educación sistémica. Es decir, ¿cuánta gente hay en tu casa? X. Pues toda la gente que hay en tu casa tiene que dar los mismos comandos al animal. Es decir, el siéntate, si quieres decirle siéntate o sit o berenjenas para que se siente, al perro le da igual que le diga berenjenas, si le enseñas que berenjenas es sentarse. Pero que todos los de casa digan berenjena, que todos los de casa tengan las mismas rutinas, si no se le da de comer, que nadie le dé por debajo de la mesa. Porque esa diferencia de criterio del humano que convive con el perro, al perro también le desestabiliza. Y lo que hace es, voy a por ti. Y eso es muy grave, es muy grave. Vemos muchas veces noticias de perros que han atacado a niños, de la propia casa, cosas muy grandes, muy heavies, muy dolorosas. Y lo único que hay que hacer en estos casos, Jaime, insisto, es no esperar ni medio minuto. No reír la gracia.
1: Lo has dicho al principio.
0: ¿Sí? No, es que a mí eso me da muchísimo miedo, tío. Yo veo cosas en la clínica, he visto personas que les han mordido y hemos tenido que reorientar a ese animal a un especialista y posiblemente, en otros casos, a otra familia. Y ya está, y el aprendizaje y la educación, pues si vemos que no somos capaces de educar a nuestro perro, vuelvo a decir lo mismo, vamos a un especialista.
1: Bueno, querido, vamos a un oyente, a un porfinero que se llama Jesús, que se llama Kiko, vive en Barcelona con dos amigos, forman parte de su familia. Kiko, ¿qué tal? Buenas tardes.
2: Hola, buenas tardes. Buenas.
1: Bueno, Kiko, tienes dos perros, háblame de ellos.
2: Sí, tengo una pitbull que tiene 3 añitos, hace un añito que le diagnosticaron Leishmania. Vaya. Y tengo una cachorrita de 5 mesecillos de pastor alemán, y son los dos bichillos que tenemos por
1: los
2: ahí.
1: Los dos. Oye, dame el nombre para casi ponerles cara, porque, claro. ¿No? ¿Cómo se llama la pitbull?
2: Han es la pitbull y Duna es la pastor alemán.
1: ¡Anda, Duna!
0: ¡Qué bonito!
1: Bonito nombre, ¿eh?
0: Mira.
2: Sí, como alguna de por ahí, creo.
1: Sí, sí. Bueno, ¿y cuál es el problema? ¿Qué? ¿Hay problema de comportamiento? ¿Qué es lo que ocurre?
2: Bueno, tengo dos dudas, no tengo problema de comportamiento, sí. La pitbull es un amor, es dulce, tranquila, cariñosa, creo que la parte más peligrosa que tiene, creo que es lo que te puede llegar a babar, y

0: pero sí tengo dos consultas. Una de ellas es porque, claro, la pequeña tiene 5 meses, le compro un pienso adaptado a su edad, a que está creciendo, a su raza, y a la mayor le compro un pienso adaptado, pues evidentemente a su raza, a su tamaño, a sus años, pero no consigo que ninguna de las dos coma el suyo. Es decir, la pequeña siempre se come el de la grande y la grande siempre se come el pienso de la pequeña.
1: Eso
0: no
1: me suena.
0: Cómo hacer que cada una se coma la suya.
2: Ay, Dios mío, vale, esa primera pregunta queda clara.
1: ¿Y la segunda?
0: Y la segunda es que la pequeña va a llevar ahora la tercera vacuna.
2: Sí.
0: A la mayor le toca una vacuna también ahora porque ha pasado el año. Y tengo duda de si a la mayor, a pesar de tener leishmania, vacunarla también contra la leishmania o automáticamente descartar la leishmania en la vacuna.
2: Muy bueno.
1: Venga, pues vamos en orden.
2: Vamos a ver,
1: lo querido. Primero, la comida, los platitos.
2: Lo de la alimentación, hay dos posibilidades. Una, hacerlo como se debe, aunque sea un coñazo. Y la dos, darte por perdido. en la que es intentarlo, yo te entiendo perfectamente, porque yo tengo gatos que tienen su comedero, que son automáticos, y Rocco, que no es gato, sí, pues cada vez que oye que caen los alimentos de los gatos, va para allá, le ves ahí con su padre, la, la, la, la, y se mete en medio. Cuando le pongo la comida a Rocco, aunque yo esté delante, tiene a dos gatos detrás esperando a que se deje un restillo. La única forma, querido, de hacerlo perfecto es poniéndole la comida a cada uno en un sitio y a los 10 minutos retirar la comida. Es que no hay otra. Si le pones la comida a uno en un lado y a otro en el otro y les dejas independencia y su criterio, van a seguir haciendo lo que están haciendo, que es, me interesa más lo del otro. ¿Por qué? Pues porque son así. Van a intentar coger siempre el recurso del otro antes que el suyo.
1: Fíjate,
2: es una forma de asegurar,
1: claro,
2: recursos.
1: Yo tengo un pastor alemán, sí, cachorro, sí, y una golden ya señora.
2: Claro.
1: Y yo lo que hago es... No te rías,
2: tú, Carlos. Lo que haces es llorar.
1: No. Lo que hago primero es ponerle de comer al joven, al chaval.
2: Bien.
1: Claro, una golden se pone muy nerviosa viendo, claro, comida, como son los, claro, los golden, pero lo hago al mismo tiempo y luego le coloco su plato a la golden y ambos comen al mismo tiempo.
2: Vale, pero si estás controlando, pueden aprenderlo.
1: A ver qué dice...
2: Vale. Dime.
1: Kiko.
0: A mí lo que me resulta curioso, ¿sí?, es que si les pongo de comer por separado o aparte, en un cuarto aparte, no comen. Es decir, las perras... Hay un momento en el que llegamos de trabajar, mi mujer y yo, por la noche, nos juntamos los dos... Y en ese momento es en el único momento del día en el que las dos comen. Es decir, cuando estamos los dos en casa con ellas, que no salimos porque tenemos una casa con patio y demás, cuando estamos allí con ellas es como, ese es el momento que ellas aprovechan, es la hora de comer. Y vale, es el momento en el que comen. Y claro, nos complica un poco la cosa, claro.
2: A ver, te vuelvo a decir lo mismo. O les ponéis separados, o les ponéis la comida y controláis en plan guarda de Prosegur, claro, para que cada uno esté en su plato.
1: Yo me quedo en medio, además.
2: Claro, y acaban aprendiendo. Sí. A ver, la verdad es que acaban aprendiendo. Esto es todo, como todo, Kiko. La educación cuesta por repetición. Yo, mira, hemos llegado a ponerle la comida a los gatos, antes de poner los dispensadores, sí, en sus platos... Sí. En los cuatro platos.
1: La vajilla entera.
2: Y cada gato iba a su comedero. O sea, que si se puede hacer, Kiko, con cuatro gatos, se puede hacer con dos perros. Lo que pasa es que es pesado.
1: Bueno, y la vacuna, el tema de la vacuna. Venga, que Kiko también lo quería.
2: Kiko, saber. Entendiendo leishmaniosis, lo mejor que tienes que hacer es seguir las recomendaciones de tu veterinario. Y que tu perro tenga leishmaniosis no quiere decir que no pueda volver a coger leishmaniosis. Y dices, pero si ya la tiene. Bueno, ya tiene la leishmaniosis que le vino de un picotazo, de una flebotoma hambrienta que le sacó la sangre y le transmitió la enfermedad. Pero es que ahora puede venir otra flebotoma que venga cargada de bichos y le vuelva a picar y le meta una sobrecarga nueva de bichitos.
1: Claro.
2: Siempre... Hablarlo con vuestro veterinario. Depende del estado sanitario del animal y depende de muchas cosas. Pero la vacuna de la leishmania siempre hay que tenerla presente. Pero depende también del estado del animal. No es un sí o un no definitivo. Hay que valorar el estado de la leishmaniosis del animal antes de valorar la vacuna.
1: Muy bien, Kiko. Muchísimas gracias. Un beso a los dos. Has dicho que la pitbull se llama Ana. Me has dicho que se llama Ana. Hanna.
0: Hanna. sin duda.
1: Pues un beso a las dos.
2: Y oye, me agrada tanto que hayas dicho lo de la pitbull, que lo único que te ha dado puesto en peligro es por los lametazos, claro, que eso hay que repetirlo muchas veces.
1: Bueno, gracias, Kiko.
0: Peligrosos somos nosotros.
2: Exacto.
0: Un abrazo.
2: Bonito, adiós.

0: Pues los míos comen ordenadamente, lo que pasa que la Golden es...
1: Lo tiene que pasar como el orto,
0: sí,
1: mirando al otro comiendo.
0: La segunda, es la segunda en comer, y es verdad que cuando termina, inmediatamente se va al plato vacío de caos.
1: Claro.
0: Y le pega un repaso al plato vacío, por si queda una cosa pequeñita, pero no un repaso. No.
1: ¿Tú has visto que cuando acaban de hacer el repaso saltan chispitas de luz? Sí, de lo limpio que ha quedado, tío. Sí. Es alucinante. Rocco se pega un rato largo chupando los platos de los
0: servicios. Servicio de limpieza.
1: ¡Vamos!
0: Bueno, querido, oye, mejórate, arréglate.
1: Bueno, esto ya me parece que me va a acompañar.
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5: Por un lado, sí pienso que se medicaliza todo demasiado y que somos un poco blandos. Enseguida queremos una pastilla para quitarnos los males. Sin embargo, a la vez me parece que llevamos un estilo de vida, especialmente en las ciudades, que favorece que vivamos mal.
6: Yo creo que la medicación es la solución inmediata y la solución fácil. Creo que hay que adoptar una estrategia de resolver los problemas con introspección, con serenidad y dándole a cada cosa la importancia que realmente tiene.
7: Pues yo creo que cada día nos estamos medicando más porque ya se habla de salud mental, que hasta hace poco pues era como un tema tabú.
8: Y no se presenta mejor porque la mayor parte de las personas no se les ha enseñado a gestionar la frustración.
9: Pues no, ya no es un tema tabú. Está en los medios, en la conversación con los amigos, con la familia, con los compañeros. Desde hace ya, yo creo que bastante tiempo se habla de la ansiedad, de la depresión, de las terapias, de los trastornos, de que hay que poner límites, de que hay que cuidarse. Todo esto como si fuera una especie de mantra. Pero ¿y si no todo lo que nos pasa es un trastorno? Hay que ponerle un nombre. ¿Y si parte de lo que sentimos tiene más que ver con lo que vivimos, ¿no? Con lo que se vive? Durante siglos, lo que hoy llamamos salud mental se ha entendido como algo que había que apartar, algo raro, incluso como una locura sin solución. Pero poco a poco, ¿qué es lo que ha ido ocurriendo? Ha entrado la ciencia, han entrado las medicinas, hemos entrado en el terreno de la medicina y hoy tener un diagnóstico, tomar pastillas para cada problema que se nos presenta, se ha convertido en algo que algunos casi lo ven como obligatorio. Cada vez son más los expertos que aseguran que lo importante es saber distinguir que no todo malestar es una enfermedad ni necesita un diagnóstico clínico. Hay sufrimientos que son clínicos, es evidente, y otros que son sociales, como vivimos. Ana Consiglieri es jefa de sección de psiquiatría del Hospital Universitario Infanta Cristina de Parla y también presidenta de la Asociación Española de Neuropsiquiatría. Ana, ¿qué tal? Buenas tardes.
10: Hola, buenas tardes, Jaime.
9: Buenas tardes. El malestar emocional del que tanto hablamos, se ha introducido, está en el discurso público, en la conversación de todos nosotros. ¿Estamos corriendo el riesgo de llevarlo todo al terreno del análisis y de los medicamentos cuando hay veces que tienen mucho que ver o todo que ver con la vida cotidiana, con convivir con lo que nos va pasando?
10: Sí, obviamente corremos ese riesgo. Y bueno, no solo ese riesgo que tiene que ver con las dificultades que podemos tener en adaptarnos a esta vida cotidiana que se lleva no solo en España, sino en otros muchos lugares, sino que además se corre otro tipo de riesgo, como hay determinados malestares que son situaciones y problemáticas colectivas, donde están interpelados muchísimos otros lugares, muchísimas otras instituciones, disciplinas, y donde la responsabilidad se debe compartir y repartir, porque si no parece que de manera individual uno se tiene que hacer cargo de no poder tolerar o de encontrarse mal en esa vida cotidiana que lleva.
9: Pero cuando hablas de compartir, ¿con quién compartir? ¿La medicina, las instituciones, la familia, la sociedad?
10: Sí, efectivamente, la familia, el vecindario, sociedad en general como modo de estar ahora mismo, instituciones que se responsabilizan de esa dificultad para llevar la vida cotidiana que tenemos, que son instituciones

0: instituciones que tienen que ver, podemos hablar, ¿no?, del ámbito gubernamental, que tienen que ver con dirigir políticas que no son de salud, pero interpelan a la salud, que son políticas de la vivienda, políticas laborales, políticas relacionales, políticas educativas, políticas ideológicas. Incluso en el plano político nos están mostrando una manera de relacionarse que yo creo que, sin darse cuenta, nos están demostrando una acción y una manera de estar en la vida cotidiana que también son responsables del malestar que tenemos los individuos abajo.
1: Es que estoy pensando, hablas de políticas ideológicas. Cuando uno se dirige al contrario con un punto de agresividad, quieres decir, por ejemplo, ¿no?, la manera de expresar las ideas y de atacar al que no piensa como tú. ¿Te refieres a eso?
0: Sí, a mí particularmente hay dos lugares que me hacen, que a mí me hacen daño, a Ana Consiglieri, pero creo que en general que le está haciendo
1: como
0: mucho daño a la sociedad.
1: Como profesional de la neuropsiquiatría también.
0: Como profesional, sí, como psiquiatra creo sí. que repercute y tiene que ver con los modos de relacionarse a nivel gubernativo, a nivel
1: político,
0: gubernativo,
1: ¿no?,
0: a nivel político, con una relación donde se pone encima de la mesa la falta de respeto, la mala educación y una dificultad en el diálogo, que yo no sé si en ese nivel son responsables.
1: O se dan cuenta, ¿no?
0: Se dan cuenta de la responsabilidad que tienen sobre la población. Y luego hay otro lugar que creo que también tiene una responsabilidad enorme y es el tema de las redes sociales. Ahí se construye un tipo, una dimensión relacional donde también se genera una hostilidad, una falta de respeto. Y creo que son lugares tremendamente visibles y que repercuten en ese malestar de la vida cotidiana de las personas.
1: Oye, Ana, pero ¿cómo delimitamos, es decir, dónde situamos la línea entre un problema de salud mental que requiere una intervención profesional, una intervención clínica, y una reacción de cualquiera de nosotros ante un entorno social que resulta en ocasiones pues que nos puede incomodar o que nos puede llevar a una situación extrema? Ahí no es difícil, ¿no? Quiero decir, es difícil, ¿no?, marcar esa línea, ¿no?
0: Claro, eso justo te iba a decir. No, claro, muchas veces es difícil y muchas veces tiene que ver con la sutileza y la buena mirada y escucha del profesional que separa y delimita lo que está dentro del sufrimiento psíquico o lo que requeriría una intervención de lo que no, y los lugares y las soluciones están en otros ámbitos. Pero tiene que ver con muchas cuestiones. Tiene que ver, por ejemplo, con el tiempo, con una cuestión tan elemental con el tiempo y la tolerancia a la espera y al tiempo. Muchas veces no tenemos esa tolerancia ahora mismo en la sociedad, ¿no?, y de manera colectiva e individual, para tolerar el tiempo que requiere esa recomposición y ese reequilibrio de esa reacción de malestar que uno toma, que puede tener sintomatología. Si eso no significa que uno no tenga ansiedad, no tenga angustia, no tenga un ánimo depresivo, claro que tiene sintomatología, pero es una sintomatología que la mayoría de las veces se repara pausada y calmadamente.
1: Sin medicamentos.
0: Esperando. Sin medicamento, muchas veces. Muchas veces.
1: Es verdad que se repite mucho, repetimos mucho. Estamos viviendo una especie de crisis de salud mental, sobre todo desde la pandemia. Como profesional, ¿tienes la sensación de que se está sobredimensionando el problema?
0: Mira, probablemente se esté sobredimensionando, ¿eh?, pero a mí lo que me preocupa no es la sobredimensión, lo que me preocupa es dónde se coloca la responsabilidad de poder reparar el sufrimiento que estamos teniendo. Porque hay un sufrimiento que serían los problemas de salud mental grave, que es una responsabilidad desde el ámbito de la salud mental, es una responsabilidad de los profesionales de salud mental, y ahí nosotros nos implicamos y pedimos más profesionales,
1: que no
0: y
1: los
0: pedimos
1: hay.
0: Más tiempo, que no los
1: que
0: hay,
1: no los hay
0: de verdad. No los hay de verdad y cada vez menos, que eso es más preocupante. Pero luego esa sobredimensión tiene que ver con que si todo es salud mental, no vamos a poder ayudar, es imposible, porque hay otros lugares que le corresponden a otras instituciones, a otras organizaciones, incluso a la población civil, con reivindicar derechos. Hay muchos lugares mezclados dentro del ámbito de la salud mental en este momento.

0: Porque hasta qué punto eso que se llama el sufrimiento mental tiene una base biológica frente al componente social, ¿no? o biográfico, todo aquello que nos rodea o nos ha rodeado.
1: Claro, a ver, hay cierta biología, eso ciertos sectores, ¿no?, de profesionales de salud mental se dedican mucho al estudio de la búsqueda de lo biológico. Pero la realidad, mira, la psiquiatría, la especialidad de psiquiatría es una especialidad relativamente joven, tiene unos 200 años de vida. No se ha encontrado apenas marcadores biológicos, no se ha encontrado apenas lesiones cerebrales patognomónicas o determinantes de la sintomatología o de lo que llamamos categorías diagnósticas. No lo hay, y lo que se hacen es se comparte una serie de desequilibrios de determinados neurotransmisores, pero que se comparten en muchísimas sintomatologías, en muchísimas otras patologías de otras esferas de la medicina, y lo que está sobradamente estudiado y condicionado es que la esfera de lo biográfico, que implica todo, implica las experiencias traumáticas, implica los vínculos, implica las relaciones en la actualidad, determinan ese sufrimiento. Lo determinan y ayudan a el camino de la reparación, la recuperación, la emancipación, o lo dejan absolutamente contaminados y determinados y atrapados en ese sufrimiento.
0: Y la neuropsiquiatría, la psiquiatría maneja elementos, aquí muchas veces lo hemos hablado, ¿no?, de una sociedad con comportamientos o con una visión mucho más infantil, se habla de una sociedad infantilizada, o se habla del umbral de la o de la frustración, de cómo ahora hay mayor frustración ante los problemas. ¿La psiquiatría maneja estas ideas para tratar a los pacientes? ¿O está en el ámbito de lo social?
1: Si te he entendido bien, tiene que ver con que la psiquiatría, desde que se introduce dentro de la medicina en general, hay un modelo paternalista, y entonces hay un modelo de cierta infantilización en la manera de la atención desde el lugar de los profesionales o el lugar médico hacia el lugar de los pacientes. Eso por un lado.
0: Es que, por ejemplo, mira, aquí hemos debatido en los últimos tiempos, da la sensación de que preferimos no conocer la verdad, preferimos quedarnos con la parte más amable y no la realidad pura y dura.
1: Claro, pero ese es el autoengaño. Pero fíjate, es que eso tiene mucho que ver con la sociedad que estamos viviendo hoy en día, porque es la sociedad de las redes,
0: claro.
1: Es la sociedad que existe en Internet. Escondo lo que demuestro al otro y en realidad me escondo a mí mismo. Lo que no quiero demostrar al otro también me lo escondo a mí mismo. Tiene que ver con la manera en la que vivimos, pero es que eso solo te lleva a la frustración, a la represión y en realidad a la generación de síntomas. De ahí viene luego que tengamos angustia, que tengamos crisis de pánico, que tengamos insomnio, que tengamos apatía. Tiene que ver con la dificultad que tenemos para reconocer dónde estamos, qué sentimos, cuánto de vulnerables somos frente al otro.
0: ¿Y por qué una sociedad como la española tiene estos niveles de consumo de ansiolíticos? ¿Cómo hemos llegado aquí? Cuando miramos otro tipo de sociedades y podemos pensar, pues la nuestra no es una sociedad especialmente enferma, con serios problemas psicológicos.
1: Claro, pero seguro que hay muchos factores, ¿eh? Y seguro que lo que te diga me dejaré mucho fuera. Pero tiene que ver. Bueno, eso te lo dice muy fácilmente, ¿no? La falta de profesionales y la falta de tiempo para atender con una buena escucha y con una reflexión sobre lo que te pasa y ofrecerle una devolución donde incluye el tiempo, tiene que ver con que se ponga medicación. Otra cuestión tiene que ver con lo que te pide la propia sociedad. La propia sociedad tenemos una sociedad que tolera muy mal el dolor. Entonces, enseguida necesitamos y queremos tener una medicación que nos anestesie.
0: No quiero sufrir, ¿no?
1: Claro, claro. tiene que ver con otras situaciones, tiene que ver con que en otros países de Europa se están planteando y organizando determinadas alternativas de seguimiento y de tratamiento a las situaciones, a la problemática mental. Claro que conlleva muchísimo más dinero, muchísima más planificación y organización de servicios, conlleva una responsabilidad mucho más alta. Entonces, es mucho más fácil y rápido.
0: Porque, Ana, entonces, ¿hacia dónde debería evolucionar la psiquiatría para responder mejor a los retos actuales, para redefinir los problemas y colocarlos en la caja que corresponde?
1: Sí, yo creo que hayamos puesto altavoz está bien, y no quiero ahora de pronto echarnos atrás en esta cosa de nunca la salud mental ha sido escuchada y reconocida, y ahora que por fin está pasando, ahora nos arrepentimos de que esto pase. Pero yo creo que tiene que ver por diferentes lugares. Creo que desde el ámbito de la atención a la salud mental tiene que ver con que reorganizar los servicios y ofrecer servicios comunitarios, colectivos, en la comunidad y donde exista más tiempo, más profesionales, no solo psiquiatras, sino de todas las disciplinas que colaboramos de manera multidisciplinar en la atención, tiene que ver con más tiempos, con más profesionales y tiene que ver con que, y eso vuelvo a la política, lo siento, pero tiene que ver con que las instituciones se sienten y entiendan que todos juntos, reflexionando, es la única manera de conseguir una salud mental mejor para la sociedad que tenemos en nuestro país.
0: Muy bien, Ana Consiglieri es, como decía, jefa de sección de psiquiatría del Hospital Universitario Infanta Cristina de Parla y presidenta de la Asociación Española de Neuropsiquiatría. Por eso nos hablaba de un esfuerzo conjunto, ¿no? De todos. De las instituciones, de la sociedad, de los profesionales y de los medios de comunicación.
1: Porque de la radio.
0: Me está señalando la mesa de este estudio. Ana, muchísimas gracias por estar aquí.
1: A ti,
0: gracias,
1: a vosotros.
0: Gracias, buenas tardes. Por
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9: Y cuando cae la tarde, el búho Juan Soto Ibars abre sus ojos hoy para fijarse, pues sí, un expresidente en la Audiencia Nacional. Juan, buenas tardes.
12: Buenas tardes, Jaime. Sí, hoy me he fijado en un expresidente que sube las escaleras de la Audiencia Nacional como imputado. Hay gente que se pone triste al ver esta imagen. Unos por patriotismo del PSOE y otros por patriotismo del país. Todo un expresidente en los tribunales, vaya imagen da eso de España. Pero yo creo que la imagen que da esta escena de nuestro país es espléndida. Mucho mejor imagen de España tengo yo ahora mismo que si no supiéramos aún ni la mitad de lo que sabemos o sospechamos sobre Zapatero. Se atribuye a la corrupción de los poderosos la mala salud de un país, y esto tiene una parte de verdad. Ojalá políticos honrados. Pero una democracia que funciona es la que consigue hacer desfilar a sus prebostes corruptos por el tribunal, la que puede investigarlos y juzgarlos. España ha retrocedido en algunas cosas desde esos años dorados de la transición, pero ha avanzado en otras. Entonces había miedo por la frágil democracia y ciertas cosas de los poderosos mejor no se miraban. El rey Juan Carlos podía hacer lo que le viniera en gana y también otros mandatarios. Entonces la Guardia Civil era poco de fiar y en 1981 subió un tío con un tricornio a pegar tiros en el Congreso. ¿Cuánto ha cambiado España para que ahora la Guardia Civil sea un baluarte de la democracia? Sí, España es mejor hoy que ayer en algunas cosas. Y la prueba es que todo un expresidente, y además un hombre fuerte y santo en su partido, que para colmo está gobernando, ese hombre, digo, sube esas escaleras hacia el banquillo pese a los intentos del gobierno por evitarlo. Ni las cloacas ni la complicidad militante han podido frenar la acción de la justicia. Eso es lo que nos diferencia de una tiranía o un país bananero. En esa clase de sitios, en esos países, jueces y policías persiguen solo a los enemigos del gobierno.
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0: Casi llegamos a las 7 de la tarde, las 6 en Canarias. Mañana será jueves y vamos a volver. ¿Ahora qué es lo que toca? Pues escuchar a Rafa Latorre, porque hay mucho de lo que hablar. No solamente Zapatero, está en directo desde Bilbao. Ahora nos lo va a explicar por qué está en Bilbao, por qué razón hace la brújula desde ahí. Nosotros volvemos mañana a todos y a todas. Adiós, adiós, adiós, adiós.
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0: Son las 7, las 6 en Canarias. 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
1: El juez no ha tomado medidas cautelares como le pedían las acusaciones, incluida la Fiscalía Anticorrupción. Ni le ha retirado el pasaporte ni ha dictado prisión preventiva, porque Zapatero es una personalidad muy conocida que difícilmente puede fugarse del país que presidió. Pero el juez Calama no se cree nada de lo que ha declarado, o al menos no considera que su declaración haya servido para despejar las sospechas que se ciernen sobre sus actividades. Por decirlo en los términos estrictos que ha dejado escritos el juez Calama, Zapatero no ha logrado desvirtuar los indicios racionales de criminalidad expuestos en el auto de imputación y que derivan de diversas y distintas fuentes de prueba. Audiencia Nacional, Eva Llamazares, ¿qué tal? Buenas tardes.
2: ¿Qué tal? Buenas tardes. Lo que podría ser un alivio para Zapatero, que abandonó la audiencia sin medidas cautelares, no constituye un gran consuelo porque en el mismo auto el juez Calama aprovecha para indicar que en estas 3 horas de interrogatorio, que básicamente ocupó el propio magistrado con un gran dominio del sumario, cuentan fuentes presentes, que no ha logrado desmontar varios capítulos de indicios, pruebas directas e indirectas, señala. Menciona los chats en los que los miembros de la trama se cuentan cómo avanzan sus contactos con ZP, las transferencias sospechosas de sus cuentas bancarias, el entramado societario y también las joyas que siguen sin origen conocido. Zapatero pidió más tiempo, reunirá, dice, los documentos sobre las alhajas en 1 semana o 10 días y centró su interrogatorio en negar el resto. Cuentan fuentes presentes que hasta se desvinculó del correo electrónico. Dice que no lo usa porque él es de otra generación. Jamás contactó con Plus Ultra, jamás ha tenido ninguna sociedad fuera de España, ni en España tampoco. Niega contactos con esa compañía aérea y niega también que con la empresa de su amigo Julito, Análisis Relevante, tuviera una relación de facturas simuladas. Él hacía trabajos reales que describe como de asesoría, de geopolítica, encargos verbales y por todo ello cobraba a final de año una cantidad global. No había encargos concretos, sino que él elaboraba informes, ha dado a entender

que para varios clientes de análisis relevante. Niega cualquier contacto con cargo público sobre la concesión del rescate y atribuye sus viajes a Venezuela a su conocido papel internacional y no recuerda la comida en la que, según Laudef, se planificó la sociedad offshore en la que en Dubái iban a cobrar la mordida. Zapatero llegó en coche que le condujo hasta la puerta misma de la Audiencia Nacional, autorizado en su calidad de expresidente del gobierno y por motivos de seguridad. Y ya en la sexta planta, donde se desarrolló el interrogatorio, declaró como un imputado más.

0: Bienvenidos a La Brújula, estaremos con ustedes hasta las 11:30, las 10:30 en Canarias, con toda la información, el análisis, la economía y el deporte. Hoy les saludamos cumpliendo con nuestro compromiso anual con la excelencia y con la ciencia. Estamos en Bilbao, en el Palacio Euskalduna, donde la Fundación BBVA entrega los premios Fronteras del Conocimiento, que reconocen las aportaciones de las mentes más brillantes del mundo de la ciencia, aquellas que desde hoy son firmes candidatas a un Nobel, porque este premio suele anticiparse con exquisita puntualidad a la Academia Sueca. Luego les hablamos más acerca de los premiados, acerca de sus contribuciones y de estos maravillosos premios Fronteras del Conocimiento que hoy se entregan, que se están entregando en estos momentos. Vamos ahora con las noticias, vamos ahora con Zapatero. Lo que ha pedido Zapatero a los españoles, después de declarar ante el juez Calama, a través de un comunicado, es un acto de fe. Un acto de fe en su persona. Dice ese comunicado dirigido a los medios de comunicación, dirigido a los españoles. Cuando uno se sabe completamente inocente, como es mi caso, y confía plenamente en la justicia, lo más doloroso es saber que mucha gente puede sentirse defraudada si cree las cosas que se afirman de mí. Mi mensaje es también a todos esos conciudadanos y conciudadanas, les pido confianza. No les decepcionaré. Nos costará más o menos tiempo demostrarlo, pero la verdad se abrirá paso y devolveré la confianza a quien ahora duda. Ya lo verán. Por de pronto ha comenzado su búsqueda de la verdad con varias mentiras demostradas. Ni una palabra ha pronunciado de las joyas, ni una palabra sobre las joyas en ese comunicado. Ni una palabra. Ha sido en este caso la televisión oficial, Televisión Española, la que ha querido tranquilizar diciendo que se trata de un regalo institucional del entonces rey de Arabia Saudí, Abdalá bin Abdulaziz, durante un viaje oficial a España, realizado en 2007. Es decir, que prefiere pasar por alguien que se comportó como Juan Carlos I antes que arrostrar las consecuencias penales. ¿Cómo debe de ser la cosa? Que la defensa es que fue un regalo saudí justo cuando estallaba la crisis económica. ¿Cómo iba a venir Zapatero la crisis económica deslumbrado por las joyas saudíes? Claro que esto tiene también su intríngulis procesal, ¿eh? Porque si fue 2007 probablemente ya haya prescrito. Y si las trajo un saudí es que no pasaron por la aduana y Zapatero no es un contrabandista. Por eso tampoco es demasiado creíble esta versión que viene a contradecir la primera versión. Es decir, que viene a confirmar que Zapatero mintió a la opinión pública cuando dijo que se trataba de una herencia de Sonsoles Espinosa que costaba apenas 20.000, 30.000, 50.000 euros. No, están tasadas esas joyas, esmeraldas de Zambia entre ellas, en 1.300.000 euros. Y ahora dice que fue un regalo de Abdalá bin Abdulaziz, que lo guardó. Por cierto, fue su gobierno el que aprobó un código de buena conducta que prohíbe la aceptación de este tipo de regalos. Por cierto, fue su gobierno el que negó durante 17 veces, que nadie del gabinete, incluido el presidente del gobierno, hubiera recibido regalos y los hubiera aceptado por parte de ningún mandatario extranjero. Hoy ha habido sesión de control en el Congreso de los Diputados al gobierno.
1: Pero usted es un cobarde. Usted le tiene miedo a la democracia. Era lo que nos faltaba, señor Sánchez. Ya no es que no quiera que votemos en urna, sino que además no quiere que votemos en el Congreso. Usted no es un demócrata.
2: Las elecciones se van a celebrar, señoría. Se van a celebrar. Pero la pregunta no es esa. La pregunta es qué país se va a presentar en 2027 respecto al 2018. E indiscutiblemente, señor Feijóo, es un mejor país.
0: La soledad de Sánchez es cada vez más sonora porque ya se expresa a las claras desde la tribuna y no solo en cada votación de casi cada iniciativa legislativa. Esta vez no ha sido Junts, sino otro socio clave, como es el PNV, el que le ha dicho que así no se puede seguir. Lo cual es evidente, ya para todos los grupos de la Cámara, excepto para el PSOE, para Sumar Y para Bildu y, bueno, algún día para Esquerra también.
3: Estamos nadando en el último largo de esta legislatura. Presenten los presupuestos, es su obligación, pero si no consigue un acuerdo suficiente en esta Cámara, disuélvala y convoque elecciones.
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0: Hoy hacemos La Brújula desde el Palacio Euskalduna de Bilbao, acompañados de la Fundación BBVA, con ocasión de los premios Fronteras del Conocimiento, que estos días celebra su 28ª edición.
5: Los premios Fronteras del Conocimiento reconocen e incentivan desde su creación, en 2008, contribuciones de singular impacto en la ciencia, el arte y las humanidades. Estos galardones, que se dividen en 8 categorías, premian especialmente las aportaciones que amplían significativamente el ámbito de lo conocido, hacen emerger nuevos campos o son fruto de la interacción entre diversas áreas disciplinares.
0: Bueno, vamos a repasar otras noticias del día con Carlos Rodríguez y con Guillermo Pérez. Es la 18ª edición de los Premios Fronteras del Conocimiento. La 18ª edición de estos premios extraordinarios, tan prestigiosos, que premian la excelencia en la ciencia, a aquellos que amplían los horizontes de la ciencia. Y bueno, y que pronto pueden ser premios Nobel, ¿eh? Porque la verdad es que se anticipa el Premio Fronteras del Conocimiento a la Academia Sueca siempre con puntualidad, ¿eh? Y hay numerosos casos que así lo atestiguan. Bueno, el agotamiento ante un gobierno que nada su último largo, parafraseando a la diputada Vaquero, que acaban de escuchar, es motivo de preocupación para la patronal COE. Su presidente Antonio Garamendi considera que la deriva institucional no ayuda a la estabilidad. Según Garamendi, este es el peor escenario posible para la sociedad, la actividad económica y el empleo.
6: Consideraciones en su discurso ante la Asamblea General de la patronal de la COE, donde pedía levantar las alfombras ante los casos de corrupción y evitar la parálisis de un gobierno incapaz de aprobar presupuestos. Sin estrategia a largo plazo se hace difícil avanzar.
7: Cuando teníamos que estar haciendo los deberes porque España y la Unión Europea se la juegan, lo cierto es que el panorama que vemos en nuestro país hoy es desolador. Que la inestabilidad institucional a que asistimos es el peor contexto posible para que podamos garantizar una buena marcha de la actividad económica y del empleo.
6: Aprovechaba también Garamendi para afear a la ministra de Trabajo, Yolanda Díaz, su asfixia normativa e interés electoral y particular frente al general, rompiendo con ella los pocos puentes que quedaban para acercar posturas.
7: Porque lejos de facilitar los acuerdos en el diálogo social tripartito y dejarnos trabajar en el bipartito, ha monopolizado y condicionado todo espacio de concertación para imponer un ideario político e ideológico. Y en ese ánimo ha transformado el diálogo a tres en un espacio para la fotografía, la declaración altisonante o incluso la descalificación.
0: Bueno, pues con este panorama, bueno, ciertamente desolador que pinta Garamendi, ha querido el presidente Pedro Sánchez anunciar un nuevo decreto de medidas anticrisis. La idea sería aprobarlo en el último Consejo de Ministros antes de las vacaciones.
8: El 29 de junio, un día antes de que finalicen las medidas en vigor del anterior escudo antiinflación, el nuevo decreto ley con ayudas fiscales y económicas se moverá en un escenario distinto, ya que se espera la firma de la paz en Oriente Próximo entre Estados Unidos e Irán. De esas medidas no han trascendido detalles, solo la voluntad de proteger al tejido productivo y a la ciudadanía. Carlos Cuerpo, ministro de Economía.
9: Todas las actuaciones de política económica de este gobierno están orientadas a reforzar el estado del bienestar y, por lo tanto, a proteger y a promover, en este caso, supuesto, una mayor prosperidad de nuestras familias. Un indicador resumen para ver cómo estamos actuando para favorecer a las familias es el número de familias que tienen dificultades para llegar a final de mes. Ha caído en 6 puntos porcentuales desde que está este gobierno en marcha, señoría.
10: Para mí una salida exitosa en el tema de Ucrania es que haya un compromiso muy sólido de los aliados con este país, con sus necesidades y todo lo que haga falta para que siga fuerte.
0: Apoyo incondicional de la OTAN a Ucrania para defenderse de la agresión rusa. Ese es el mensaje del secretario general de la OTAN, Mark Rutte, previo a la reunión de ministros de defensa mañana en Bruselas. Un apoyo que también ha logrado Zelensky, de los líderes mundiales reunidos en la cumbre del G7. Se va a producir una cena en Versalles que pondrá fin a este encuentro, donde Trump ha querido monopolizar su destreza para acordar con Irán el mejor pacto posible y luego

0: o además amenazar a los ayatolás en caso de que no se avengan al cumplimiento de este acuerdo de mínimos por ahora. Corresponsal en Francia, Álvaro del Río.
1: Un pacto con Irán que no ha dejado de promocionar y justificar desde que aterrizó en Evian y lo ha vuelto a hacer ahora en la rueda de prensa final. Un buen acuerdo asegura que se firmará mañana o pasado en Suiza y que afirma todos los líderes están encantados con él porque de no haberlo conseguido es posible que los bombardeos continuasen. Si no hubiéramos hecho este acuerdo,

0: 19% de alumnos en primaria y un 23% en secundaria contestan a fotos y conversaciones sexuales online. Según el estudio elaborado por la Fundación Sol y la Guardia Civil, los datos demuestran lo expuestos que están los menores con las nuevas tecnologías. Casi uno de cada 10 niños manifiesta que desconocidos le han pedido fotografías o vídeos de su cuerpo a través de Internet. Lo cuenta Sara Iturbide.
1: El 12% de los alumnos de secundaria encuestados ha recibido en alguna ocasión mensajes de contenido sexual que no habían solicitado. Casi 4 de cada 10 alumnos de primaria y un 21% de los adolescentes afirma que un adulto les ha hecho sentirse incómodos en Internet, y un porcentaje preocupante se trataba de una persona del círculo cercano a la víctima. Explica el informe que el adulto acosador se gana la confianza del menor de forma progresiva y ellos no perciben el peligro. Claudia Caso, directora de la Fundación Sol, explica el perfil habitual de los menores.
2: Los niños y adolescentes con menor nivel de autoestima tienen más probabilidades de entrar en estas conversaciones con adultos. También aquellos que tienen menor acompañamiento familiar.
1: Ante estas situaciones de riesgo, mientras los alumnos de primaria acuden a la familia, los adolescentes tienden a reaccionar de forma autónoma por vergüenza o miedo a un castigo de los padres. Los expertos inciden en la importancia de crear entornos familiares y educativos de confianza y fortalecer mucho la autoestima de los menores.
0: Miren, esta es una sentencia pionera. Una juez de Santander ha dictaminado que las aseguradoras no pueden excluir el suicidio de las pólizas de accidentes. Nuria Terán, en esta sentencia pionera, recibirá una indemnización de 100.000 euros más demoras por el suicidio de su marido. La juez considera que la causa del fallecimiento no fue un acto intencionado, sino un accidente laboral. Redacción en Santander, María Gómez.
3: Larga batalla legal empezó en el Supremo, que dictaminó que el suicidio de este hombre fue accidente laboral. Ahora el TSJ de Cantabria emite sentencia a favor de la viuda que reclamaba a la aseguradora contratada por su marido que le pagase la cobertura de 100.000 euros en caso de fallecimiento por accidente. Sentencia pionera en España, un trabajador que se suicidó debido a un proceso patológico inducido por el entorno laboral. Celia Carbonell es su abogada.
4: Para mí la sentencia es importante, ya no solo por la indemnización, que evidentemente, y porque al final pues las aseguradoras dejen de ser abusivas, ¿no?, en algunas de sus cláusulas, sino por la importancia que le da a entender que no todos los suicidios son voluntarios.
3: Y porque el suicidio, reitera Carbonell, es un tema tabú en la sociedad.
0: La astronauta estadounidense Christina Koch, premio Princesa de Asturias de la Concordia 2026. Es muy interesante este caso. Koch es la primera mujer en viajar a la órbita lunar. Es un hito que consiguió en la reciente misión Artemisa II. No solo eso, la ingeniera eléctrica y física permaneció en otra misión de la NASA más de 328 días de forma continuada en el espacio. Y además fue la que arregló el famoso váter que se había roto. Con lo cual, además, cumplió una función extraordinaria. Onda Cero Oviedo, Alba Vázquez.
5: Ingeniera eléctrica, física y astronauta estadounidense de la NASA, Koch puede presumir de haber sido la primera mujer en viajar alrededor de la Luna en la misión Artemis II. Pionera también en alejarse de nuestro planeta lo suficiente para salir de su campo magnético y alcanzar el espacio profundo. El presidente asturiano y del jurado de este premio, Adrián Barbón, ha sido el encargado de leer el fallo.
6: Porque su esfuerzo de superación personal ha contribuido a extender las fronteras de la humanidad, apoyada en un amplio trabajo colectivo, cuya ejemplaridad se proyecta a todos a través del mensaje de la misión espacial Artemis II. Tierra, sois un equipo.
5: Además, el 6 de febrero de 2020, Christina Koch regresó a la Tierra tras 328 días consecutivos en el espacio, batiendo el récord así de vuelo espacial de mayor duración de una mujer.
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2: Pues vamos con los deportes aquí en directo desde Bilbao con Gorka Citores. ¿Qué tal, Gorka? ¿Cómo estás?
3: Hola, Rafa Latorre. Muy bien. Bienvenido a Bilbao, Ongi Etorri.
2: Muchas gracias por tan feliz recibimiento. Siempre es muy bueno venir por aquí.
3: A la capital del Bocho. ¿Cómo no va a ser? Pues viene movidito el día, ¿eh? En el cuanto al aspecto deportivo hace referencia, séptimo día ya de Mundial. El día de hoy se va a cerrar la primera jornada de este Mundial y lo está haciendo ya desde las 7 de la tarde la selección portuguesa, una de las candidatas al título, la selección española de uno de los nuestros, la selección portuguesa de uno de los nuestros, de Roberto Martínez, que gana ya 1-0 a la República Democrática del Congo. El tanto de João Neves. Está jugando Bruno Silva, que es nuevo jugador del Real Madrid para las dos próximas temporadas. Por cierto, que el Madrid ha emitido un comunicado sobre el caso Negreira para reabrir el tema. El Barcelona ha emitido otro comunicado contestando al Real Madrid. En fin, que no nos aburrimos ni con Mundial ni sin Mundial, ni con Madrid ni con Barcelona, así que de todo ello charlaremos luego en la brújula del Radio Estadio.
2: Y además hay hoy un partidazo, ¿no? Un Inglaterra-Croacia.
3: Inglaterra-Croacia a partir de las 10 de la noche.
2: Eso ya es serio, ¿eh?
3: Eso es serio.
2: No, no es curazao,
3: y tendremos que hablar del hito histórico de Leo Messi esta pasada madrugada.
2: Oye,
3: un hat-trick, ya máximo goleador de los mundiales, empezando con Miroslav Klose, con el alemán, en fin, con 38 años. Con 41 está jugando hoy Cristiano Ronaldo, la eterna juventud de algunos.
2: Sí, sí, no, y parecía que venían aquí a pasearse, pues mira. Bueno, 20 minutos con su emisora más cercana de Onda Cero.
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4: Buenas tardes, ¿cómo están? Zombi y muerto políticamente, así ve Miguel Ángel García al gobierno de Pedro Sánchez, contra el que ha cargado hoy ante la declaración como imputado de Rodríguez Zapatero en la Audiencia Nacional, el primer expresidente de la historia visto en esta situación, y en palabras del consejero portavoz, su testaferro, el de Sánchez.
5: Pedro Sánchez se ha convertido en un virus troyano que trata de atacar la esencia misma de nuestro país desde dentro de las propias instituciones. Pero aquí lo más significativo es que tenemos a un expresidente del gobierno imputado por gravísimos delitos, es decir, el que era el mentor de Pedro Sánchez, pues está de corrupción hasta las cejas.
4: La Puerta del Sol ya está en contacto con el resto de comunidades autónomas en busca de convenios para que los estudiantes de fuera puedan sacarse también la tarjeta de transporte personal sin necesidad de estar empadronados. Desde la izquierda, Manuela Bergero Timar Espinar, Más Madrid y PSOE presionan para que se revoque ese cambio, a su juicio racista.
6: Que lo único que querían era hacerle la vida peor a las personas migrantes y que lo único que mueve el cambio en las reglas para sacarse el abono de transportes es el racismo y la xenofobia.
7: Que está aplicando la prioridad nacional sin que Vox siquiera se lo pida. Queremos que rectifique, que lo haga de manera inmediata y que el transporte público vuelva a ser un servicio para todos los que vivimos en Madrid.
4: Atención en las próximas horas al calor. Hasta las 9 de la noche tenemos activados avisos de nivel amarillo en la mitad sur de la región. Avisos que también vamos a tener mañana de 1 de la tarde a 9 de la noche. Así que precaución, las máximas van a llegar a los 36-37 grados y este fin de semana se espera la primera ola de calor del verano. Madrid está preparada, defiende el alcalde Martínez Almeida, frente a las críticas de la izquierda que ve medidas insuficientes.
8: He leído unas declaraciones de Rita Maestre dando el número de personas por piscina que hay en la ciudad de Madrid. Bien, tenemos, si no me equivoco, 30 piscinas. Con Rita Maestra había 17. Es decir, que multiplique por dos el número de personas que no podía tener una piscina gracias a la extraordinaria gestión que hicieron. Porque, insisto, con este equipo de gobierno se han aumentado dos por primera vez en 30 años, dos piscinas nuevas que se han construido y se abren las piscinas cubiertas, que tampoco era tan difícil.
4: Y la Feria del Libro pierde visitantes y ventas este año. Ha pasado por allí 730.000 personas, 300.000 menos que el año pasado, y ha ingresado 9,6 millones de euros, medio millón menos. Considera su directora Eva Orue que este año no la han tenido nada fácil.
9: Yo creo que las circunstancias explican esas cifras. El primer fin de semana hizo mucho calor, posteriormente, hasta el día 8 incluido, muchos posibles visitantes prefirieron no venir al centro de la ciudad, desanimados por quienes insistían en que iba a estar todo muy difícil, y el domingo, cuando parecía que la remontada era posible, tuvimos que cerrar por una alerta meteorológica.
4: Son las 7 y 23, repasamos ahora el tráfico. ¿Cómo se circula hasta ahora por las carreteras? DGT, José Antonio Pedrosa, buenas tardes.
10: ¿Qué tal? Muy buenas tardes. Pues hasta ahora complicada la entrada a Madrid por la 1 en la zona de Las Tablas, al igual que también dificultades ya de entrada por la 6 en Aravaca. Tráfico intenso, eso sí, en la salida por la 3 en Rivas.

0: en la A42 en Fuenlabrada, al igual que por la A5 en Arroyo Molinos y A6 el planteo. Ya en la M40 continúan las dificultades, sobre todo en la zona de Mercamadrid, en dirección A42, también Carabanchel, en este caso sea la A5, como en la zona habitual, ya de Cosla de Vicálvaro en incorporación a la autovía A3. Y por último, también van a encontrar complicada la M607 ya en Tres Cantos, sentido Colmenar Viejo.
1: Sepan además que desde hace al menos una hora está suspendida la circulación de la línea C8A de cercanías entre El Escorial y Zarzalejo por el descarrilamiento de un tren de mercancías. Ese tramo para los de media distancia que están siendo afectados se está haciendo ahora en autobús.
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1: El proyecto de la futura autopista madrileña del suroeste ya está en marcha. El gobierno regional ha iniciado hoy los primeros trámites aprobando la concesión del contrato para el estudio de viabilidad. Son más de 40 kilómetros de carretera que unirán Valdemorillo y Griñón. Tiene más detalles Rodrigo Herrero.
14: Esta nueva carretera conectará la M503 y la M407 y reforzará el eje oeste-sur, facilitando el enlace con grandes autovías como la A5, la A6 o la A4. Se busca reducir los tiempos de desplazamiento, reforzar la seguridad vial y favorecer el desarrollo económico de la región. Lo ha desvelado esta mañana en el Consejo de Gobierno Miguel Ángel García, el consejero portavoz del Gobierno regional.
15: Tendrá una longitud superior a los 41 kilómetros, conectará las carreteras M503 y M407, lo que mejorará las comunicaciones de todos los vecinos que viven en los municipios de la zona, entre la zona oeste y el sur de la región.
14: Además de la futura autopista del suroeste, se ha dado luz verde al refuerzo del personal en las universidades, con casi 1.400 nuevas incorporaciones, y a la nueva ley de ciencia, que sustituirá a la que está vigente desde 1998.
1: Reunión esta del Consejo de Gobierno previa al último pleno en la Asamblea mañana del periodo de sesiones. Esperaba Ayuso poder dejar aprobada antes del verano su ley del concebido no nacido, que reconoce a los bebés antes de nacer como miembros ya de la unidad familiar, permitiendo así acceder a ayudas desde que se acredite el embarazo. Pues bien,

0: Ayuso quería aprobarla antes del verano, pero va a tener que esperar a septiembre si es que no convocan antes un pleno extraordinario. La mesa de la Asamblea ha eliminado la ley del orden del día de mañana por un defecto de forma. El PSOE había denunciado vacíos y contradicciones en el texto detectados por la abogacía de la Comunidad de Madrid. La diputada Lorena Morales habla de chapuza.
1: 7 años después de que anunciara esa ley del concebido no nacido, es incapaz de traer un texto medianamente en condiciones para 5 páginas de texto de ley. 46 páginas le ha hecho la abogacía de la Comunidad de Madrid. Y claro, esto no se sostenía, esta ley no puede seguir adelante. La prioridad tienen que ser las mujeres y sus criaturas.
0: Las delegaciones de la comunidad y el ayuntamiento que han viajado a Canadá para estrechar lazos turísticos están regresando ya después de 5 días de trabajo con una amplia oferta sobre la mesa. Oferta que incluye paquetes personalizados según la zona, la época del año y el perfil del viajero que viene a nuestra región. Enviada especial a Toronto, Marta Amorueco, buenas tardes.
2: ¿Qué tal? Buenas tardes. Nuevas tendencias, más especialidades como la coctelería, el café o los restaurantes centenarios. Una oferta variada y adaptada a las necesidades de cada turista. Unos 5 días, reunión tras reunión, representantes de la hostelería, gastronomía y agencias de viaje madrileños están mostrando a sus homólogos canadienses otra forma de atraer turistas que ya está dando resultados. Son los paquetes personalizados y tematizados, según José Antonio Aparicio, presidente de Hostelería Madrid.
3: Paquetes específicos para que esas decisiones de compra o de ocio de los visitantes canadienses estén a tiro de web. Visit Madrid, saborea Madrid. En estos portales, cualquier visitante desde Canadá va a tener planes de 2-3 días absolutamente diferenciados, tematizando también por zonas, por estaciones del año y por recetario. Una oferta diversa, pero muy organizada desde el punto de vista de plan, que creemos que es lo que funciona.
2: Un turismo, en definitiva, donde prima la calidad de las propuestas y optimiza el tiempo del visitante para que pueda descubrir diferentes municipios de nuestra región.
0: Los vecinos de San Blas y Simancas no pueden más con el deterioro y la inseguridad que viven en el entorno del Parque Paraíso. Así se lo han trasladado hoy al defensor del pueblo en una reunión en la que han reclamado una intervención urgente. Marisa Menéndez.
4: Los vecinos de San Blas han acudido al defensor del pueblo para denunciar lo que consideran una inacción de las administraciones ante la degradación del Parque Paraíso y su entorno. A pesar de que hay presencia policial constante, explica Vicente Pérez de la plataforma vecinal, el barrio tiene un grave problema de seguridad derivado del consumo y del tráfico de drogas. También denuncian la suciedad, el estado de las calles o la falta de servicios.
5: Hay un problema de seguridad, pero no bastan las medidas policiales, hay que tomar medidas sanitarias, medidas sociales, políticas que contribuyan a disminuir el problema. Esto no lo vas a resolver solo con policías. Además de eso, hay que arreglar las calles. Además de eso, hay que limpiar las calles. Además de eso, hay que mejorar la sanidad, hay que mejorar la educación. Tenemos un barrio degradado, no solo por la droga.
4: Los vecinos confían en que el defensor del pueblo intervenga para que ayuntamiento, comunidad y gobierno central se sienten y tomen medidas urgentes de una vez.
0: Más de 200 actividades gratuitas completan este año el programa del Festival Escenas de Verano, séptima edición que del 3 de julio al 30 de agosto va a acercar la cultura a 164 municipios de nuestra región. Hablamos de 77 conciertos y de un programa variadísimo que ha presentado Manuel Lagos, el director general de Cultura de la comunidad.
6: Arte, teatro, música, danza, circo, ojo, también hay cine, cine al aire libre, cine bajo las estrellas. Todas las disciplinas artísticas son ofrecidas gratuitamente para que nadie se quede sin artes escénicas, sin danza y sin música.
0: Así llegamos a las 7:32 en 2 minutos, deportes.
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7: Paco Reyes, ¿qué tal? Buenas tardes.
8: Elena, ¿qué tal? Muy buenas tardes.
7: Tenemos Mundial en juego, bueno, pero es que todo. Encima en, aquí en Madrid, Barcelona, es que...
8: Tenemos
7: es,
8: muchas cosas.
7: No paramos.
8: La verdad es que no tenemos tiempo para contar todo, cómo habría que contarlo, pero para eso está ahora mismo en directo el Radio Estadio, por la web y las aplicaciones móviles, viviendo el Portugal, República Democrática del Congo, con gol de Joao Neves en el inicio del partido. Está ganando Portugal 1-0 a las 10, Inglaterra-Croacia, lo que es lo mismo. Ojo. Bellingham contra Modric, bueno, y otros tantos futbolistas, pues igual a los dos no se podría disputar. Pero vamos a buscar a Alberto Pereiro, tiene que estar en algún sitio de Estados Unidos y con la actualidad también del Real Madrid. Alberto, ¿qué tal? Muy buenas.
9: Hola, Paquito, querido, ¿qué tal? Muy buenas. Bueno, en un ratito vamos a contar desde aquí, desde Dallas, que hemos venido desde Nueva York, el Inglaterra-Croacia, es en Bellingham contra el Luka Modric, pero el Madrid no deja de tener noticias. El otro día la contratación ya oficial de Cucurella, 6 temporadas, 55 más 5. Ya sabíamos que Mourinho había firmado 3 años y que el Madrid le pagaba 15 millones al Benfica. Que falta por hacer oficiales las llegadas de Ibrahima Konaté y de Denzel Dumfries. Konaté como agente libre, Dumfries 20 millones al Inter de Milán. Y que hoy se ha hecho oficial la contratación de Bernardo Silva. En principio 2 años, hasta el 30 de junio del 28, pero hay un opcional en función del rendimiento del futbolista en las 2 primeras temporadas. Bernardo se le va a presentar después de la Copa del Mundo. Sabemos que hay que agilizar las salidas. Ya dijimos el otro día un montón de nombres. Hay que añadir que Ceballos, a partir del 30 de junio, es agente libre porque ha decidido no ejercer la opción del último año de los 3 que tenía de la última renovación. Así que se va a marchar, todo pinta al Betis. El día en el que hemos conocido que el Madrid le ha pedido a UEFA que reabra el expediente para investigar el caso Negreira.
8: Bueno, gracias Alberto, muy movidita, ya muy movidita la historia. Bueno, Francia le ganó 3-1 a Senegal, doblete de Mbappé, Argentina 3-0 a Argelia, hat-trick de Leo Messi, y Noruega 4-1 a Irak, con doblete de Haaland. Así que las grandes estrellas,
7: casi nada,
8: menos sí, las de sí. España, prácticamente hasta el momento han brillado todas. ¿Sabes quién ha brillado hoy?
7: A ver.
8: Tu presidente.
7: Anda.
8: Enrique Cerezo. Le han preguntado, está cabreado hoy, con el tema de Julián Álvarez.
10: Representante, ¿le llegó la oferta del Real Madrid, 50 millones?
11: Sí, llegó la oferta del Real Madrid de Florentino y ya sabéis lo que se dijo al Real Madrid. Es que queréis repetir continuamente esto y uno ya se cansa.
12: Perdón, no tenemos...
11: Julián López es un jugador del Atlético de Madrid. Y al que quiera Julián López, que venga, vea el contrato y si le interesa se lo llevará. Y si no le interesa, bueno, se lo llevará.
8: Correcto, pues ha enfadado.
7: Está mosqueado el presi.
8: Le ha cambiado el apellido del creador de Tom Ford y Smith. Llega Julián López. Bueno, un abrazo para Julián López, el actor y humorista, que seguro que le ha hecho gracia. Bueno, las cosas de Enrique Cerezo, que es lo que tiene.
7: Esas, y del directo.
8: Y del directo, correcto. Bueno, que tenemos muchas cosas, mucho deporte, sí. Así que no nos podemos perder nada.
7: Muchas gracias por todo, Paco.
8: Adiós.
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0: Este domingo se celebra el Día Europeo de la Música y Matadero Madrid se va a inundar de ella durante todo el fin de semana. Actuaciones desde el viernes. Habrá 8 conciertos en Plaza Matadero y 2 sesiones matinales sábado y domingo para las familias en la Plaza de Columnas de la Central de Diseño. Las entradas ya se pueden comprar en la web Madrid Destino para disfrutar en directo de la música de Alice, Pablo Pablo, Depresión Sonora o Rita Payés, entre otros. En la realización me acompaña Fer de la Fuente. Ahora sigue La Brújula con Rafa Latorre. Hasta mañana.
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0: las 8 menos 20, son las 7 menos 20 en Canarias. Estamos aquí en Bilbao. 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
1: En su declaración en la Audiencia Nacional, Rodríguez Zapatero se niega a hablar sobre las joyas y admite que cobró 500.000 euros por contratos e informes verbales. El expresidente admite que comió con el presidente de Plus Ultra, pero que lo hizo en 2024, después del rescate, en el que dice no haber tenido influencia. El juez no le impone medidas cautelares.
2: En el Congreso, Pedro Sánchez ha evitado decir una sola palabra a favor de Rodríguez Zapatero. Tan solo la ministra de Ciencia y Universidades, Diana Morant, lo ha defendido, así como también ha levantado sospechas sobre Estados Unidos y otros expresidentes del gobierno. El Partido Nacionalista Vasco también pide a Sánchez que convoque elecciones si no aprueba los presupuestos.
1: En Estados Unidos, la administración Trump acaba de filtrar el documento del acuerdo con Irán que se firmará formalmente en Suiza. Se trata de 14 párrafos en un texto donde se puede leer que Irán nunca tendrá un arma nuclear y que se compromete a un fondo de 300.000 millones de dólares para la reconstrucción y desarrollo económico del país. También se contempla el cese de hostilidades en Líbano.
2: Francia confirma que existe un acuerdo general entre los líderes del G7 para brindar más apoyo a Ucrania y reforzar sus capacidades de defensa aérea. Consideran que el equilibrio de poder entre Rusia y Ucrania ha cambiado y que las fuerzas ucranianas ahora avanzan y Rusia retrocede. Aprueban también imponer más sanciones a Moscú.
1: El Parlamento Europeo aprueba la normativa de inmigración más dura en la historia de la Unión Europea. Legaliza la detención durante un máximo de 30 meses de los migrantes y su reclusión en centros fuera de Europa. Dinamarca, Austria, Grecia, Alemania y Países Bajos ya están explorando posibilidades para establecer estos centros.
2: La Fundación Sol y la Guardia Civil presentan el primer estudio sobre grooming hecho en España. La vergüenza, el miedo al juicio social y el temor a las reacciones adultas constituyen barreras decisivas para pedir ayuda. Casi el 40% de los adolescentes reconoce haber mantenido una relación con alguien que no conocía en persona y compartir datos personales.
1: El Tribunal de Instancia de Santander condena a una aseguradora a indemnizar a la viuda de un hombre que se suicidó por motivos de acoso en su puesto de trabajo. El fallecido tenía un seguro de accidentes de protección integral, pero la aseguradora rechazó indemnizar a su esposa porque considera que el suicidio no es un accidente laboral.
2: La astronauta Cristina Koch, la primera mujer en volar a la Luna y la que más días ha estado en el espacio de forma continuada, ha sido galardonada con el Premio Princesa de Asturias de la Concordia 2026. La considera una inspiración para futuras generaciones y un símbolo de la capacidad humana para superar retos y desafíos.
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1: Hola, Ignacio Rodríguez Burgos, ¿qué tal? ¿Cómo estás?
2: ¿Qué tal todo, Rafa?
3: Pues muy bien, muy felices aquí en Bilbao, ¿no?
2: Sí, sí, ahí, con la ría a nuestras espaldas.
1: Oye, ¿de qué quieres hablar en ese espacio de éxito arrollador que es la brújula de la economía?
2: Pues mira, hoy tenemos en la brújula de la economía un economista de primer nivel, a Charles Mansky, estudioso de la influencia de la incertidumbre en la política económica pública. Y es que viene al pelo, porque si hay algo que sobra en este mundo y en este país en concreto, es la incertidumbre, brilla más que las joyas de Rodríguez Zapatero. El caso es que Antonio Garamendi, por ejemplo, sí, el presidente de la COE en la asamblea de la patronal, ha advertido de la deriva institucional. Dice que las decisiones se toman bajo la influencia del último escándalo, con el Parlamento bloqueado y después de 3 años sin presupuestos. También habla de las alfombras, que hay que levantarlas, sí, pero eso es más...
3: Mira, más visto. En este punto, en las cuentas públicas, la AIREF ha vuelto a llamar la atención por el aumento del déficit público.
2: Sí, la Autoridad de Responsabilidad Fiscal advierte del incremento en más de 14.000 millones de euros de déficit público, pero esta vez, fijaos, por la derrota de la administración del gobierno en varios procesos judiciales, como por ejemplo el de las mutualidades. Y en cartera, recordemos, están los miles de millones por los procesos internacionales perdidos y reclamados en litigios por las primas de renovables. Hablando de energía, cuando arreciaban las preguntas en el Congreso por el caso Zapatero, el presidente Pedro Sánchez ha anunciado un nuevo Real Decreto sobre medidas para proteger el tejido productivo por el conflicto del Golfo. El caso, Rafa, es que este viernes está previsto que se firme el acuerdo entre Estados Unidos e Irán. Y segundo, ese nuevo decreto se va a aprobar el 29 de junio y la fecha es importante. ¿Por qué es importante? Porque es justo 24 horas antes de que finalicen las actuales medidas fiscales por la guerra del Golfo.
1: Hombre,
2: es decir, como el IVA al 10% en los carburantes. El Real Decreto va a llegar justo después del acuerdo.
3: Seguimos pendientes del Golfo Pérsico y de Oriente Próximo y de un conflicto que ya veremos si termina con este acuerdo de mínimos. Pero también estamos muy pendientes de la Reserva Federal.
2: Sí, hoy finaliza la reunión de 2 días de la Reserva Federal de los Estados Unidos, la primera reunión presidida por Kevin Warsh, el hombre de Donald Trump, en el Palacio del Dólar. No se esperan cambios. Además, la bolsa española supera los 19.400 puntos. Lleva 7% de subida en solo 5 sesiones. Todo un Everest. Y el petróleo, pues frena su bajada. Ya está bien. Se ha confiado de Donald Trump y del acuerdo, pero cuando empieza a leerlo y ve lo vago que es, pues se ha quedado ahí en los 79,5 dólares el barril, a la espera de acontecimientos, cuando Inditex ha anunciado un aumento salarial del 12,5%.
3: No está mal, ¿eh?
2: En tres años, no. O sea, esto hay que hilar fino. Ya sabes, se dedica al textil.
1: Oh, Dios mío.
2: Oye, 12,5% hasta 2028 para 30.000 trabajadores. Y se enciende la batalla entre los hosteleros y los supermercados por lo que se llaman los nuevos mercaurantes.
3: Estos espacios que se disponen en los supermercados, ¿no?, para que coman allí, sí, algo que han adquirido previamente.
2: Que han adquirido previamente el supermercado y no sales del supermercado y ya te lo has comido.
3: Sí, sí. Bueno, la gente lo critica mucho. Yo creo que está muy bien.
2: Bueno, acuérdate que hay una gran marca sueca que era más conocida por las albóndigas que por los muebles, ¿no?
3: Claro, hubo polémica también con eso.
2: También hubo polémica.
3: Bueno, gracias, Ignacio.
2: Nada, hasta ahora.
3: Luego hablamos.

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10: Ahora vamos con el ambiguo, Mejía, pero antes, mira, escucha. 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
10: Nos hemos traído el ambiguo a Bilbao. ¿Qué tal, David Mejía? ¿Cómo estás?
12: Pues muy bien, feliz de estar en esta ciudad que me encanta y que siempre nos recibe con los brazos abiertos. Así que muy contento.
10: Mira cómo se pone populista.
12: David Mejía, hombre, siempre, ¿cómo que me pongo? Yo soy populista todos los días.
10: Todos los días. Bueno, ¿y de qué va nuestro ambiguo de hoy?
12: Pues mira, hoy vamos a hacer un ambiguo, por lo que sea, dedicado a juicios. Mira, hay... Habrá mucha gente que diga, ¿pero qué tiene que ver esta música con los juicios? Pues habrá algún oyente muy perspicaz que ya lo haya pillado. Te quería hablar de juicios porque hay cosas...
10: No, no lo dice.
12: Pocas cosas... No, lo voy a decir. Es un gancho. Es un hook.
10: Bien.
12: Hay pocas cosas que hayan moldeado tanto el imaginario colectivo como los juicios que vemos en las películas, ¿no? Para millones de personas, la imagen de lo que ocurre en una sala judicial procede mucho más de Hollywood que de la experiencia real. No sé cuántas vocaciones de abogado habrán despertado las películas de juicios, pero seguramente unas cuantas. El problema es que cuando uno asiste a un juicio de verdad, y más aún en España, descubre que la realidad es bastante distinta, ¿no? Hay menos teatralidad, hay menos discursos grandilocuentes y sobre todo hay menos necesidad de...
10: Hay más esperas.
12: Más esperas, efectivamente, sí. La película empezaría con uno muy joven y que termina yendo a juicio 15 años después, ¿no? Y sobre todo, pues nadie se levanta de repente para lanzar una revelación explosiva. Los testigos...
10: Yes, your honor.
12: Exacto. No se derrumban entre lágrimas, no se dicen esas cosas de protesto y objection y todo ese tipo de cosas, ¿no? Tampoco hay, pues no sé, eso, testigos que se derrumban o yo qué sé, ¿no? Los veredictos que se anuncian con esa tensión dramática de un Oscar, ¿no? Y el jurado encuentra que el acusado es... Ten, ten, ten, ten, y así lo vemos, ¿no? Pero aún así, pese a su falta de conexión con, sobre todo, nuestra realidad, nos siguen gustando las películas de juicios, ¿no? Y supongo que lo que nos interesa... A mí, por lo menos, es toda la parte argumentativa, toda la parte de confrontar posturas. Hay algo profundamente teatral. Y, al fin y al cabo, sí, un juicio, en ese sentido, tiene todos los ingredientes de una gran obra de teatro, ¿no? Personajes enfrentados, un conflicto moral, testimonios, giros argumentales y un desenlace final, ¿no? Hay, de hecho, muchas obras de teatro que después se han convertido en películas que conocemos muy bien. Bueno, hay una obra de teatro muy, muy interesante que se llama Terror, de Ferdinand von Schirach, donde lo que ocurre es que al final es el propio público el que vota si el acusado es culpable o inocente. Entonces, digamos que el final de la obra cambia en función del público

0: que tenga uno delante, ¿no? También vencedores o vencidos en los juicios de Nuremberg, ¿no? Aunque procedía de un drama televisivo, pero tiene esa misma esencia, ¿no? De confrontaciones verbales, argumentos que chocan entre sí y un trasfondo moral que va bastante más allá de la ley. Dirigida por la misma persona, Stanley Kramer, y protagonizada por el mismo, Spencer Tracy, es Inherit the Wind. No sé si esta película la has visto, heredarás el viento.
1: No, esta no la he visto.
0: Nació como una obra de teatro
1: Soy muy partidario de Vencedores o Vencidos.
0: Yo también.
1: Una obra excepcional.
0: Yo también soy muy partidario.
1: Y no mejorada, ¿eh?
0: Y además tuvo un efecto en la historia real. En el año 61, cuando se estrena Vencedores o Vencidos, no se hablaba tanto del holocausto, ni era algo tan presente en la conversación pública, ¿no? Y Vencedores o Vencidos, de hecho, tiene también esa motivación, el hecho de ponerla sobre la mesa. Pero tiene una cosa interesante, a diferencia de estas otras películas más estereotípicas de juicios, que es que no va de descubrir si alguien es culpable o inocente, ¿no? sino de poner a toda una sociedad, someterla a un juicio, ¿no? Pues mira, Heredarás el viento también hace como una obra de teatro y está basada en un famoso juicio, el llamado juicio Scopes, sobre la enseñanza de la evolución. Un profesor de secundaria en Tennessee al que juzgan por explicar la teoría de la evolución. Entonces, pues te puedes imaginar que es un debate muy, muy ilustrado, ¿no? Entonces, bueno, yo quería recomendar esta peli porque, bueno, de los juicios de Nuremberg hablamos más. Pero vamos a hablar de alguna otra cosa también. Mira, hemos elegido esta banda sonora de Duke Ellington porque es la banda sonora de una novela muy conocida, que también se convirtió en una película muy conocida, que es Anatomía de un asesinato. Está basada en la novela de Robert Traver y después la película la dirigió Otto Preminger, ¿no? Y sabes que la escribió un juez bajo seudónimo. Se trata del caso, para quien no la haya visto, la tiene que ver. James Stewart interpreta a un abogado que defiende a un militar que ha matado al supuesto violador de su esposa. Y lo interesante de esta peli es que, claro, vemos que la justicia no es necesariamente un mecanismo para encontrar la verdad, ni funciona exactamente como nos gustaría, ¿no? Hay mucha más ambigüedad. Se desmonta un poco la idea de que la justicia, ¿no?, sea simplemente pues algo tan profundo, ¿no? También hay estrategia, hay interpretación, hay persuasión. No sé si tú eres fan de Testigo de Cargo.
1: Sí, me gusta. Mucho.
0: Película un año anterior, el año 57. Y esta también
1: creo que, de hecho, es de lo mejor de Billy Wilder, ¿eh?
0: ¿En serio?
1: Sí, lo creo.
0: Ah, yo no creo que tanto. O sea, pero bueno.
1: Es
0: creo
1: mucho
0: que hay
1: decir.
0: Cosas, sí, es mucho decir, es quizá. Mucho. Pero sí, es una película entretenida, también basada en una obra de teatro de Agatha Christie, que ella adaptó de un cuento propio. Y donde Charles Laughton es un abogado británico que acepta defender a un hombre acusado de asesinato. Y ahí está también Tyrone Power, está Marlene Dietrich, ¿no? Grandes actores. Del mismo año, del año 57, es 12 hombres sin piedad, primera película de Sidney Lumet. Que no es estrictamente una película de juicios,
1: sino de jurados.
0: De jurados. Pero
1: esta
0: tiene,
1: distinción es importante.
0: Pero tiene un atractivo interesante y es que vuelve a redundar sobre esas cosas que nos gustan, ¿no? La argumentación, los sesgos, yo no me había dado cuenta de eso, qué buena pregunta. Sí. Estas cosas, ¿no?, de que uno disfruta observando la inteligencia.
1: Los que se quieren largar ya.
0: La inteligencia cena, efectivamente. Efectivamente.
1: ¿Qué es lo que motiva una decisión tan trascendental, ¿no?, como condenar a un hombre?
0: Efectivamente. Y esto también es lo que nos engancha, ¿no? ¿Sí? El hecho de que de una discusión dialéctica pueda cambiar el destino de un hombre, ¿no?
1: La última de Clint Eastwood, ¿no? Jurado número dos.
0: Sí.
1: Que
0: sí,
1: está
0: sí.
1: Muy bien, ¿eh?
0: Está bien, sí. Y plantea también estos...
1: Es una, digamos, una fórmula ya conocida.
0: Conocida, pero tiene el debate también este de qué va a provocar más peores consecuencias. ¿Juzgar al inocente? ¿O juzgar al culpable y destrozar esa familia y tal, ¿no? Bueno... Pero, hay otra peli de Sidney Lumet que tiene mucho crédito. Yo no soy tan fan, que es Veredicto, también protagonizada por Paul Newman, una película del año 82, si no me equivoco, ¿no? Es una adaptación también de una novela, en este caso de Barry Reed, y Newman interpreta a un abogado que es un tipo en horas bajas, lo que llaman un perseguidor de ambulancias en Estados Unidos, ¿no? Que va ahí detrás dando su tarjeta, entra en los funerales y da su tarjeta de abogado, alcohólico, y se ve envuelto en un caso de negligencia médica, y claro, quiere ganar el caso, pero también es como una especie de redención personal. El guion es de David Mamet, ha sido muy celebrado, y yo creo que merece la pena verla, así sea para ver la interpretación de Paul Newman, que es absolutamente fascinante. Ahora bien,
1: a ver,
0: si tú me preguntas, ¿no?, ¿cuál es la mejor película de juicios? Que hemos
1: ¿cuál
0: hablado
1: es
0: de muchas.
1: La mejor película de
0: no,
1: juicios?
0: No cuál es la mejor película de juicios, cuál es la escena más famosa de las películas de juicios.
1: Hombre, es una pregunta retórica.
0: Vamos a escucharla.
2: ¿Quieres respuestas?
3: Creo que tengo derecho a ellas.
2: ¿Quieres respuestas?
3: ¡Quiero la verdad!
2: ¡Tú no puedes encajar la verdad!

0: Vivimos en un mundo que tiene muros y esos muros han de estar vigilados por hombres armados. ¿Quién va a hacerlo? ¿Tú? ¿Usted, Teniente Weinberg?
1: Bueno,
0: yo tengo una responsabilidad mayor de la que puedo.
1: Archi conocido, archi citado de Algunos Hombres Buenos. ¿No? La película de Rob Reiner. Hablamos de esta película muy brevemente cuando hablamos de Rob Reiner,
2: sí,
1: ¿no?
2: Sí.
1: Este, un director estupendo y que con una producción tan dispar como La Princesa Prometida, Cuando Harry Encontró a Sally, Misery o Algunos Hombres Buenos.
2: Pero mira,
1: ¿no?
2: He vuelto a ver recientemente Algunos Hombres Buenos. Es excepcional esa película. No recordaba lo buena que era. Fíjate lo que te digo, ¿eh?
1: Sí. Es muy buena, es muy buena y muy, tiene muy buenas escenas de...
2: Muy efectista.
1: De cuido, muy efectista. Tiene una gran interpretación no solo de Jack Nicholson, también de Tom Cruise. También de Tom Cruise. Y además es un subgénero dentro de los juicios, que es esto de los militares, que también les encanta, sí, a los americanos y nos encanta a nosotros verlo, ¿no? Sí, que es, sí, hay como todo un sistema judicial paralelo, ¿no?
2: Hay un oficial en la sala.
1: Efectivamente, ¿no?
2: Qué maravilla.
1: Pues este es un guión de Aaron Sorkin, por cierto, que por eso que sí se nota cuando tiene este final tan inspirador.
2: Sí, y tan político.
1: Y tan político. Pero ya, con fe en los sistemas, en la democracia, de donde, sí, siempre sale sí triunfante la visión liberal más optimista, ¿no?
2: Qué bonito.
1: Pero bueno, nos gustan las películas de juicios, claro, ¿verdad?
2: Sí. Luego hablamos, si quieres, de más juicios.
1: De, sí, algún juicio.
2: De algún potencial juicio, sobre, sí, todo.
1: Están juzgando alguna joya.
2: Pero ya será la tertulia, Mejía.
1: Luego nos vemos.
3: Son las 8, las 7 en Canarias. 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
2: Después de declarar ante el juez, José Luis Rodríguez Zapatero le ha pedido a los españoles un acto de fe. Cuando uno se sabe completamente inocente, como es mi caso, y confía plenamente en la justicia, lo más doloroso es saber que mucha gente puede sentirse defraudada. Mi mensaje es también a todos esos ciudadanos y conciudadanas, les pido confianza, no les decepcionaré, nos costará más o menos tiempo demostrarlo, pero la verdad se abrirá paso y devolveré la confianza a quien ahora duda, ya lo verán. Este es el comunicado que envió Zapatero justo después de declarar ante el juez Calama. Y es un comunicado muy de Zapatero. Pedir un acto de confianza ciega sin más argumento que la fe. Confíen en mí. Pero sus problemas con la justicia no se van a arreglar así. Porque el juez Calama, al menos cuando instruye un caso, no es un hombre de fe, sino de hechos. Y ya ha dejado escrito que en su primer día de declaración, Zapatero no ha logrado desvirtuar los indicios racionales de criminalidad, que es tanto como decir que no ha despejado ninguna sospecha. Y las sospechas que se ciernen sobre él son de extremada gravedad. El magistrado sigue conduciéndose con exquisito garantismo y ha decidido no dictar medidas cautelares contra Zapatero, como le pedían las acusaciones, incluida la Fiscalía Anticorrupción. Ni le retira el pasaporte, ni por supuesto lo lleva a prisión preventiva. Por una única razón, porque es un personaje muy notorio, por la pública notoriedad del expresidente que limita el riesgo de fuga. Y además añade que Zapatero ya no puede entorpecer la causa. Es decir, si aquí la justicia ha actuado de forma desigual, si aquí la justicia ha hecho algún distingo, ha sido en favor de Zapatero. Porque Zapatero fue el presidente de España y es difícil que uno se fugue del país en el que ha sido presidente.

Bienvenidos, bienvenidos a Brújula, si se incorporan a esta hora a la sintonía de Onda Cero, hoy desde Bilbao para el mundo, convirtiendo en el estudio de la Brújula este Palacio de Euskalduna, donde se están entregando los premios Fronteras del Conocimiento de la Fundación BBVA, los prestigiosos galardones que reconocen el mérito, el esfuerzo, el talento y la brillantez para ampliar los horizontes de la ciencia. Ahora en el rato de la actualidad, pues le vamos a hablar de asuntos muy poco aleccionadores, como las joyas que te regalan los saudíes, por ejemplo. Pero luego vamos a hablar, pues, de las terapias CAR-T, que tan prometedoras son, pero no solo en el tratamiento de los cánceres, sino también de otras enfermedades, ya verán ustedes. Hablaremos también de la incertidumbre en la economía y el papel que juega, y de cómo mentir con seguridad

0: es mucho peor que admitir la incertidumbre. Bueno, ahora les contamos lo que ha sido la declaración de Zapatero. Miren, Zapatero, como les digo, ha pedido un acto de fe, más bien un salto de fe. Tan a ciegas que en su comunicado no hay siquiera una sola mención a las joyas que encontraron en su despacho, cuya tasación reveló su mentira inicial y que serán para siempre el símbolo de su caída. ¿Cómo será de grave la cosa? ¿Cómo será de grave que pretende encontrar consuelo en que se trata de un regalo del entonces rey de Arabia Saudí, Abdallah bin Abdulaziz, durante un viaje oficial a España realizado en 2007? Recuerden, 2007, Abdallah bin Abdulaziz viene aquí a que le entreguen el toisón de oro, obsequia a Juan Carlos I, con las consecuencias que ya todos conocemos, y además le hace una serie de regalos a Zapatero. Primero, o sea, es mentira que se tratara de una herencia de Sonsoles Espinosa, lo he encontrado en la caja fuerte. Es mentira que las joyas estuvieran valoradas en 50.000 euros, como se nos dijo en un principio. Segundo, en los albores de la crisis económica que él se negó a admitir y que procuró tantos sufrimientos a los españoles, él recibía a Zapatero, el presidente del gobierno, esmeraldas de Zambia y las metía en su caja fuerte. Tercero, su gobierno fue el que aprobó un código de buena conducta que prohibía aceptar regalos. Cuarto, hasta 17 veces negó haber recibido regalos de mandatarios extranjeros. Pero es que hasta esta versión es poco creíble. Y es poco creíble por cómo encaja de bien a la perfección en su interés procesal. Y recuerden ustedes que cuando tuvo que elegir un abogado, eligió un experto procesalista. Ahora fíjense, si las metió en España un rey saudí, Zapatero ya no es un contrabandista. Y si fue en 2007, puede alegar que ha prescrito. Así que mejor pasar por la ignominia como Juan Carlos I que arrostrar las consecuencias penales. ¿Cómo será la cosa que todo esto se considera un mal menor? Pero de aquel viaje de Abdallah bin Abdulaziz, Zapatero sí declaró algunos regalos que le había hecho el rey saudí. En concreto, un reloj con esmeraldas. Ese viaje de Abdallah Abdulaziz fue en 2007 y efectivamente le regaló un reloj de sobremesa dorado con esmeraldas y dos caballos. Así lo declaró en la relación de regalos oficiales y así consta y el Estado es consciente de que posee ese reloj porque se lo regalaron a Zapatero y no es propiedad del presidente Zapatero. Es decir, que declaró una serie de regalos y otros no. O sea, eligió de entre los regalos aquellos que iba a meter en la caja fuerte y se quedó con las joyas, sabiendo quizás su valor, porque desde luego valor sentimental no tenía, porque si fuera la herencia de Sonsoles Espinosa podía alegar que las joyas de la abuela, pero no, venían de parte de un rey saudí. Esto si nos creemos la nueva versión, que ha demostrado que la anterior versión es mentira, con lo cual lo normal es sentir cierta incertidumbre ante lo que diga ahora José Luis Rodríguez Zapatero, ahora que se ha demostrado que es capaz de mentir a los españoles como si tal cosa. Es verdad que lo hizo en un principio a través de Luis Arroyo y ahora lo está haciendo a través de la televisión oficial, que es quien está divulgando esta versión de la historia a la cual él no se ha referido en ningún momento en su comunicado. Es la televisión española la que, citando al entorno de Zapatero, asegura que esto fue un regalo del rey saudí. O sea, que eligió los regalos que se metía en la caja fuerte y aquellos que reconocía que le habían traído y que por tanto pertenecían al Estado español. O sea, fíjense ustedes cómo será de grave la cosa para que esta inmoralidad sea el mal menor, ¿eh? 2007, ¿eh? España estaba a las puertas de un 25% de paro y de una crisis financiera de un sufrimiento atroz, de la que nos recuperamos 10 años después. Y el gobierno para el cual Zapatero era, además de muñidor de acuerdos y alianzas, una figura inspiradora y un referente moral. ¿Qué es lo que opina el gobierno actual? Pues sigue paralizado, disparando al aire, hablan de Ayuso, hablan de Aznar, incapaces de aportar un solo argumento que reste gravedad o credibilidad a las acusaciones que enfrenta Zapatero.
1: Nosotros hemos dicho que estábamos convencidos de que iba a poder demostrar su inocencia, lo seguimos pensando exactamente igual. respeto a las decisiones judiciales y el tiempo pondrá las cosas en su sitio.
2: Pero hay una cosa curiosa, que nos preguntamos de dónde salen las joyas de Zapatero y yo quiero saberlo y los ciudadanos queremos saberlo. Yo también quiero saber de dónde sale el ático de la señora Ayuso. ¿De su sueldo no sale?
3: La pregunta es, ¿el presidente Zapatero es el único que puede tener pertenencias de alto valor que se tienen que

0: declarar.
1: Bueno, esto de Diana Morant es el y tú más super plus, que es preguntarse si hay alguno más que guarda joyas en su casa. No lo sabemos. Pero si así fuera, quiero decir. No, y además, si alguien, bueno, si se le reconociera efectivamente que alguien lo había hecho, ¿eso resta algún tipo de gravedad? ¿Lo he hecho por Zapatero? No. Pero es que además es que es una pura hipótesis, ¿no? Bueno, y en el Congreso, Pedro Sánchez se enfrenta, por un lado, a los ataques incesantes de la oposición.
2: Pero usted es un cobarde. Usted le tiene miedo a la democracia. Era lo que nos faltaba, señor Sánchez. Ya no es que no quiera que votemos en urna, sino que además no quiere que votemos en el Congreso. Usted no es un demócrata.
3: Las elecciones se van a celebrar, señoría. Se van a celebrar. Pero la pregunta no es esa. La pregunta es qué país se va a presentar en 2027 respecto al 2018. E indiscutiblemente, señor Feijóo, es un mejor país.
1: Y por otro lado, cuando no mira al frente, sino a un lado y a otro, se enfrenta a la soledad, porque cada día se descuelgan más socios de esta legislatura inviable. La mayoría en la mesa del PSOE y de Sumar podría evitar que se vote una enmienda perfectamente legítima de Junts para instar a Pedro Sánchez a convocar elecciones. Pero si es que da igual, porque cada día es más evidente que este gobierno no goza de la confianza de la Cámara. Y hasta sus socios más fieles, más longevos, más duraderos, más imperturbables, le piden a Sánchez que ponga fin a su agonía mediante la disolución de las cámaras y un adelanto electoral.
4: Estamos nadando en el último largo de esta legislatura. Presente los presupuestos, es su obligación, pero si no consigue un acuerdo suficiente en esta Cámara, disuélvala y convoque elecciones.
1: Esta vez ha sido la portavoz del PNV, Maribel Vaquero, que tiene el valor de que fue el PNV quien hace 8 años hizo posible su triunfo en la moción de censura que le permitió convertirse en presidente, con un grupo parlamentario de 85 diputados. Desde entonces el apoyo del PNV a Pedro Sánchez se ha mantenido imperturbable. Ante los escándalos, nada que añadir. Y ahora, sin embargo, le dice sométase a una votación de los presupuestos, que es como una cuestión de confianza, y si no es capaz de superarla, pues vaya a unas elecciones anticipadas. ¿Qué le queda a Sánchez en el Parlamento? Pues PSOE, Sumar y Bildu y Esquerra depende del día. Bildu sí. Bildu es de una fidelidad a prueba de bombas. Aunque quizás esta no es la mejor forma de decirlo. Digamos que Bildu es de una fidelidad a prueba de joyas.
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2: Después de haberle tomado declaración por un periodo de unas casi tres horas, el juez José Luis Calama ha descartado medidas cautelares contra José Luis Rodríguez Zapatero porque no veía riesgo de fuga. Dice que es muy difícil que un presidente del gobierno se fugue del país que presidió. Ciertamente, si el juez desde luego ha tomado una decisión que permita cuestionar la igualdad de los españoles ante la ley, sería en favor de Zapatero, ¿eh? Porque ha sido exquisito desde el punto de vista del garantismo, ¿no? Bueno, lo que sí ha visto el juez Calama son indicios de criminalidad en su contra que la declaración no ha despejado. En palabras textuales, considera que Zapatero no ha logrado desvirtuar los indicios con sus respuestas. La crónica es de Eva Llamazares.
3: Zapatero lo niega todo y el juez no le cree tampoco la fiscal que solicitó inéditamente que le retiraran el pasaporte al expresidente del gobierno, aunque el magistrado no apreció ningún riesgo de fuga, dada su notoriedad y que no ha dado muestras de tener esa tentación. En la calle, una maraña de cámaras y periodistas dada la expectación, pero en la sexta planta de la Audiencia Nacional, la sala en la que se celebran los interrogatorios con múltiples partes, Zapatero fue un imputado más. Había llegado, eso sí, en coche hasta la puerta, evitando el paseillo por seguridad y por su condición de expresidente. Tres horas de interrogatorio que condujo casi en su totalidad el juez Calama, ante quien Zapatero negó contactos con Plus Ultra y haber tenido una sociedad ni en España ni fuera de la empresa instrumental en Dubái, que según la UDEF diseñó en una comida en un restaurante que reservó su escolta, se desentiende. La comida no la recuerda. Sobre sus facturas, a análisis relevante ha señalado que no son simuladas, responden a trabajos de asesoría, pero no eran encargos puntuales, sino que él elaboraba informes geoestratégicos, se le pagaba anualmente una cantidad y esos informes servían para varias empresas. Según fuentes presentes, le ha dejado algo descolocado una pregunta sobre 200.000 euros que le ingresó por su supuesto trabajo de asesor la empresa peruana Focus. También rechaza haber influido en cargos públicos o, lo que es lo mismo, el tráfico de influencias. El juez ya apuntaba que él no se manchaba las manos, dejando en otros las maniobras más comprometedoras, por lo que no dejaría este tipo de rastro. No hay correos suyos, él dice que no usa el correo electrónico porque es de otra generación. Si los hay de su secretaria, si hay decenas de conversaciones entre la trama sobre los contactos, si hay transferencias sospechosas a sus cuentas y un entramado societario. Todo ello lo cita el juez Calama para advertir que Zapatero no ha desmontado los indicios que enumeró en aquel auto de 85 folios que condujo a su imputación.
2: Y mientras Zapatero declaraba en la Audiencia Nacional, Pedro Sánchez aguantaba el chaparrón como podía en la sesión de control en el Congreso. El líder del Partido Popular, Alberto Núñez Feijóo, y al igual que otros diputados de la oposición, ha citado a Zapatero en más de una ocasión, aunque el presidente del Gobierno no ha querido referirse a Zapatero, a su declaración en la Audiencia Nacional, ni a sus indicios de criminalidad. En ningún momento se ha referido al expresidente. En su tercera pregunta, la portavoz del PNV, Maribel Vaquero, le ha dicho a Sánchez que si no consigue aprobar los próximos presupuestos, debería convocar elecciones, con lo cual también se descuelga el PNV de esta legislatura inviable. Informa José Ramón Arias.
4: La declaración de Zapatero en la Audiencia Nacional y todo lo relativo al caso Cloacas han ocupado los márgenes de la sesión de control al Gobierno de hoy. La decisión de la mesa del Congreso de laminar el debate sobre la convocatoria de elecciones ha sido la excusa para testar el ánimo de los socios y también el del Gobierno. El líder de los populares, Núñez Feijóo, ha lamentado la cobardía de Pedro Sánchez, mientras que este confirmaba algo habitual en España desde el año 77.
5: No quiere que votemos en el Congreso. No tiene derecho a amordazar el Parlamento. Usted no es un demócrata.
6: Las elecciones se van a celebrar, señoría. ¡Se van a celebrar! La pregunta es: ¿qué país se va a presentar en 2027 respecto al 2018?
4: Junts ya dejó claro ayer y lo ha confirmado hoy que la legislatura está muerta y que el PSOE tiene miedo a comprobarlo. El PNV, lo ha dicho su portavoz Maribel Vaquero, está cada vez más incómodo, aunque sigue sin soltar amarras. Eso sí, le ha puesto fecha de caducidad al Gobierno.
7: Usted necesita, como respirar, el impulso de un acuerdo de esta Cámara en torno a un proyecto relevante como son los presupuestos generales del Estado.
4: Las enmiendas rechazadas ayer por la mesa que instaban a convocar elecciones serán debatidas la semana que viene, pero en el Senado.
2: Y la patronal COE destaca que la inestabilidad institucional es

0: el peor contexto para garantizar una buena marcha del empleo y de la economía. Su presidente, Antonio Garamendi, analiza un panorama desolador donde el Ministerio de Trabajo está asfixiando a las empresas. Vincula así la patronal los escándalos judiciales del gobierno con los problemas laborales y de estabilidad en España. Garamendi también se ha desmarcado de las declaraciones del presidente de CECAM, este que llamó memos a los jóvenes. Bueno, por el tema del absentismo laboral, lo comentamos ayer en la brújula de la economía, bueno, pues lo ha desautorizado claramente. Informa Manuel Pecino.
1: El peor escenario para España es la inestabilidad institucional que vive, según Antonio Garamendi, con los partidos mirando por sus intereses electorales y con un gobierno que está más pendiente, dice, de los escándalos que le afectan que de buscar las mayorías necesarias en el Parlamento. Una deriva institucional en medio de un contexto incierto que requiere tomar medidas cuanto antes, decía en la Asamblea General de la COE.
2: Cuando teníamos que estar haciendo los deberes porque España y la Unión Europea se la juegan, lo cierto es que el panorama que vemos en nuestro país hoy es desolador. Que la inestabilidad institucional a que asistimos es el peor contexto posible para que podamos garantizar una buena marcha de la actividad económica y del empleo.
1: El presidente de la patronal ha reprochado el ataque a jueces y fuerzas y cuerpos de seguridad del Estado y ha pedido levantar las alfombras de la corrupción. Ha aprovechado además su intervención para cargar contra el Ministerio de Trabajo por frenar el diálogo entre la patronal y los sindicatos y por invadir la negociación colectiva.
0: Donald Trump recalca desde el G7 en Evian su intención de bombardear Irán si no se llega a un acuerdo en 60 días. Una guerra donde dice Trump que su objetivo final no era un cambio de régimen. ¿Y cuál era entonces el objetivo? Trump ha reconocido que continuar con el conflicto habría llevado a Estados Unidos a una posible crisis catastrófica. Otro de los temas principales de esta cumbre ha sido la invasión rusa sobre Ucrania. Emmanuel Macron ha destacado la presencia de Zelensky como el momento clave de la cumbre. El presidente francés ha destacado la unidad en Evian de todos los presentes tras meses de desacuerdo. Corresponsal en Francia, Álvaro del Río.
3: Esta cumbre del G7 quería Emmanuel Macron que fuera la de la convergencia de posturas sobre las crisis internacionales y en cierto modo puede jactarse ya de ello. La califica de éxito sobre todo por haber conseguido que Donald Trump se haya comprometido como el resto a reforzar el apoyo a Ucrania, aumentar la presión y las sanciones a Rusia, porque sobre el terreno Kiev gana ventaja y porque Putin ha demostrado que no quiere hablar de paz. Sin embargo, no es este giro clave el que ha destacado el presidente estadounidense en una rueda de prensa prácticamente monotemática sobre el preacuerdo con Irán, justificándose porque cada vez que habla lo hace también en clave interna. Trump ha presumido de que el resto de líderes están encantados con este pacto que impide a Irán tener el arma nuclear porque permite además reabrir el estrecho de Hormuz y dar oxígeno a los mercados. Ha dicho que se firmará mañana o pasado y que sin él quizá hoy seguirían bombardeando. Sobre Netanyahu admite su mala gestión en Líbano para acabar con Hezbollah, pero que por lo demás su cooperación es formidable. Trump acaba de despegar ya camino de Versalles para una cena de honor que tiene mucho de maniobra diplomática.
0: Bueno, el memorando de entendimiento, ese acuerdo de mínimos entre Irán y Estados Unidos, ha sido ya presentado oficialmente a los medios. Son 14 puntos que contemplan, por ejemplo, el levantamiento de todas las sanciones sobre Irán, la colaboración con Estados Unidos para poner fin a su programa nuclear, y hay otra cuestión clave donde Israel puede romper el acuerdo, que es el cese inmediato y permanente de las operaciones militares en todos los frentes, incluido el Líbano. Este es un acuerdo que no sería definitivo, porque en fin, se suman 60 días de alto el fuego para un acuerdo final donde el estrecho de Hormuz permanecería abierto. Es decir, que hay que todavía desarrollar un texto definitivo que llegue a una paz duradera. Este es un principio de acuerdo. Corresponsal en Nueva York, Agustín Alcalá.
4: Por mucho que el presidente Donald Trump insista en que este es un gran acuerdo para Estados Unidos, para Oriente Medio y para el mundo, y que es mejor que el que firmó Barack Obama con los ayatolás de Teherán en el año 2015, Irán parece muy favorecido por este memorando de entendimiento de 14 puntos y de poco más de una página y media, porque por abrir el estrecho de Hormuz al tráfico marítimo, algo que los iraníes no controlaban antes del inicio del conflicto, recibirán unos 300.000 millones de dólares para la rehabilitación y el desarrollo financiero de su país. Trump ha asegurado que Estados Unidos no pagará este dinero para un Estado que todavía sigue gritando muerte a América y a Israel, pero está claro que los beneficios económicos para el régimen represor de Teherán serán enormes. Además, el presidente se compromete a levantar todas las sanciones contra Irán, lo que aumentará el dinero que obtienen, incluidos otros 100.000 millones de dólares iraníes retenidos en bancos alrededor del mundo. En el punto 8, Irán reitera que jamás producirá armas nucleares, como ya ha proclamado desde hace décadas, para luego mentir en la cara de los inspectores internacionales, y que ambas naciones han acordado tratar en una fase posterior de 60 días a partir del viernes las

0: fuerte de su uranio enriquecido y sus necesidades nucleares. No hay mención alguna en el texto al programa de misiles iraní, ni tampoco a sus socios en la zona como Hezbollah, los Houthis y Hamas, aunque en el punto 1 el memorando señala que el fin de la guerra incluye también el Líbano.
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0: Y hoy tenemos con nosotros aquí a Alberto Aparici en carne mortal. ¿Cómo iba a perderse Aparici este acontecimiento de los premios Fronteras del Conocimiento y además en una de sus ciudades favoritas, ¿verdad, Aparici?
1: Efectivamente, yo si puedo venir a Bilbao, siempre que puedo vengo. O sea, en serio, es que es una de mis ciudades favoritas de España, ¿eh?
0: No, sí, lo sé, lo sé.
1: Y encima aquí en el Euskalduna con vistas a San Mamés, que lo estamos viendo. O sea, quiero decir,
0: es que quedó muy bien, ¿eh? El nuevo San Mamés es portentoso.
1: Es maravilloso. O sea, sí. Para mí fue un peregrinaje que yo hago siempre que vengo a Bilbao.
0: Bien, bien. Oye, ¿qué tal el Castellón? Bien.
1: El Castellón no logró subir. No logró subir. Se quedó en el playoff, efectivamente. Pero bueno, temporada muy buena y la que viene, pues veremos. La que viene, veremos.
0: Prometedora. Bueno, me decías esta mañana que tenías previsto hablar con una de las premiadas en estos Fronteras del Conocimiento, ¿verdad?
1: Efectivamente. Esta mañana estaba hablando con Nancy Cartwright, una filósofa estadounidense. Ella está especializada en filosofía de la ciencia y es la premio Fronteras del Conocimiento en Humanidades.
0: A ver, déjame que busque por aquí el fallo del jurado. Dice, por ofrecer una visión innovadora de qué es la ciencia y cómo puede ser aplicada, yendo más allá de imágenes influyentes, como que la ciencia es una combinación de teoría y experimento. Cuéntanos qué es lo que has aprendido de ella.
1: Pues ha sido muy interesante la conversación porque Cartwright tiene una visión de la ciencia no solo innovadora, como dice esto, sino que yo diría que provocadora también. En su pensamiento hay, digamos, cierta crítica a que queramos llegar demasiado lejos con las pruebas que tenemos, ¿no? A ella le preocupa mucho que queramos sacar grandes conclusiones generales a partir de experimentos que en realidad son muy, muy concretos. Y tengo un corte que nos lo cuente ella misma con sus palabras porque no lo voy a explicar mejor.
2: Me preocupa el hecho de que busquemos afirmaciones muy generales cuando en realidad no existe tal cosa. No hay nada general en un estudio sobre el efecto promedio de las pizarras de papel en los niños de preescolar de África del Sur.
1: Y es que es verdad, hay muchos estudios en ciencias sociales que son así de específicos, ¿no? Y de ahí esta frase del jurado sobre cuál es la relación entre teoría y experimentos, ¿no? Que esto es una cosa un poco más abstracta. La visión clásica es que la teoría es una especie de generalización, una abstracción, que se aplica a todos los experimentos, ¿no? Como que es la cosa que tienen en común todos ellos. Ajá. Y Cartwright argumenta que el teórico y el experimental en realidad viven en mundos que son ligeramente distintos. El teórico piensa, por ejemplo, en medir la temperatura, pero el experimental lo que está pensando es que tiene un termómetro que solo se puede meter 2 centímetros y no más, y que si la temperatura sube por encima de no sé qué, pues se va a romper. Digamos, tienen una serie de problemas que no son los mismos, ¿no? Entonces, hay líneas que unen los dos mundos, el mundo de la teoría y el experimento, pero Cartwright nos plantea tantas como para decir que todos los experimentos tienen algo en común. Esa es la pregunta, ¿no?
0: ¿Y tiene respuesta a esa pregunta, Aparici?
1: Bueno, Cartwright dice que lo que hay que ser es ser modestos, ¿no? Que la respuesta es que lo mejor es centrarnos en el problema concreto que queremos resolver, con todos los detalles, con todas las idiosincrasias que tiene ese problema. Y a esto ella le llama filosofía para el uso. Y nos lo va a contar ella misma con otro ejemplito.
2: Nos preguntamos cosas del tipo, ¿funcionan las mascarillas? Cuando cualquier respuesta que demos a esa pregunta es un error. ¿Qué tipo de mascarillas? ¿Quién las lleva? ¿Cuándo las lleva? Nos importa que las gotículas no puedan salir o que no puedan entrar. Una amiga con la que estoy trabajando me cuenta que el alcalde de Londres le ha preguntado si debería declarar obligatorio el uso de mascarillas en el metro. Bueno, esa es una pregunta mucho más clara y es probable que le pueda dar una respuesta sensata.
1: Ojo, esto es muy interesante, ¿no? Claro, ¿funcionan las mascarillas? Una pregunta tan general, tan abstracta, que en realidad no se puede responder, ¿no? Y Cartwright no dice que las teorías sean inútiles o que sean mentira, digamos. Son herramientas que se pueden usar, pero siempre con lo concreto en mente. Y lo que dice es que cuando nos dejamos llevar por el atractivo de responder las grandes preguntas, pues podemos terminar planteando preguntas que a lo mejor no tienen respuesta.
0: Pues no sé si te veo a ti, Aparici, muy dispuesto a renunciar a responder las grandes preguntas.
1: Pues me conoces bien.

0: porque efectivamente, claramente, no estoy dispuesto, ¿no? Por eso dije antes que Cartwright me parece provocadora, ¿no? Porque creo que hay que ver las cosas que dice como un enfoque, es un posible punto de vista, no es el único y seguramente no hayamos de casarnos con este punto de vista, pero es interesante y sobre todo, incluso estando un poco en desacuerdo como yo, no es insensato lo que dice. Yo, por ejemplo, discrepo con ella en el asunto este de las teorías, ¿no? Yo creo que una teoría, cuando es buena, cuando es una buena teoría, sí que está logrando capturar algo de la realidad, que está presente en todos los experimentos, pero reconozco que no sé lo que es ese algo y que igual solo existe en mi cabeza, ¿no? Entonces, ella tiene un punto en lo que dice. Pero bueno, no estamos aquí para hablar de mí, sino de la premiada.
1: Bueno, y he leído que la premiada ha trabajado mucho en políticas basadas en la evidencia.
0: Ajá.
1: ¿Qué puede aportar una filósofa a las decisiones políticas?
0: Bueno, pues una filósofa como esta, con su interés en los pequeños detalles, en las cosas concretas, lo que aporta es un análisis minucioso de la situación para estar seguros de que las evidencias de verdad apoyan esa acción política y no va a ser que esa acción política vaya a hacer otra cosa. En definitiva, lo que aporta es lo que un filósofo puede aportar, que es que si estamos pensando bien, o sea, el garantizar que estemos pensando bien. El mayor interés de Cartwright en este sentido son las ciencias sociales, que además son especialmente puñeteras porque trabajan mucho con la estadística y hay que saber si la estadística es aplicable al problema concreto que tú vas a tener, cuáles son las variables relevantes de todas las que hay ahí, que suelen ser muchas porque son ciencias sociales. Mira, me contó un ejemplo de proyectos en los que ha estado y me parece muy significativo.
2: Es un programa de protección de la infancia que se concentra en conocer muy bien a las familias y buscar fortalezas y debilidades en ellas. Por ejemplo, no es buena noticia que la madre sea alcohólica y que se vaya de fiesta día sí, día no. Pero ¿cuándo afecta esto al niño si hay una abuela que cubre ese puesto? Lo que hacemos es entender la estructura de la familia y emplear sus fortalezas para ayudar a los niños.
0: Por lo tanto, es encontrar las variables relevantes, ¿no? Que es lo que hace un científico, ¿no? Encuentra, pues a lo mejor, es verdad, alcoholismo en la familia es muy mala noticia, pero igual alguna cosa te puede proteger, aunque sea en parte, ¿no?
1: Sí. Entonces, menos compensatorios, ¿no? Como el cerebro, o te falta una parte del cerebro, no se sabe por qué, pero el cerebro es capaz de recomponerse y compensarlo.
0: Eso es, efectivamente. Bueno, pues en este programa de protección de la infancia sucedió una anécdota que me parece graciosísima y que no me resisto a contar, que es que ellos no entendían por qué en algunos distritos este programa se implementaba bien y veían que daba algún resultado y todas estas cosas, y en cambio en otros distritos era como si no hubieras hecho nada, era inexistente. Bueno, pues fiel a su estilo, Cartwright se dedicó a preguntarse, bueno, ¿y esto cómo se implementa? ¿Qué preguntas se le hacen a las familias? ¿Dónde se apuntan? ¿Dónde se guarda esa información? Y tirando de este hilo de preguntas como muy concretas, terminaron descubriendo que había distritos en el que los programas informáticos que estaban usando no permitían responder a todas las preguntas, no permitían guardarlas en el sitio adecuado, no había base de datos. Y así de fácil, o sea, el problema no era un complicadísimo asunto sociológico de no sé qué, no, era simplemente logística, era que no tenías el programa.
1: Que no tienes el... Fíjate, estoy encontrando muchas relaciones entre esta premiada y otro premiado que luego vamos a tener en la economía, que es Charles Mansky, que habla de la incertidumbre que gobierna nuestras vidas, y de que reconocerlo es quizás lo más honesto antes que mentir con seguridad, ¿no? Sobre cosas que no podemos afirmar de forma rotunda, ¿no?
0: De hecho, fíjate, Cartwright me decía que cuando uno no tenga... Uno puede tener una estrategia basada en la evidencia que es la mejor posible, pero eso no quiere decir que te garantice la victoria.
1: Claro.
0: Pues tú tienes que honestamente decírselo a los tus conciudadanos, decir, mirad, esto es lo mejor que la ciencia puede aportar.
1: Fíjate.
0: ¿Va a funcionar con un 100%? Pues quizá no.
1: Oye, pero... te voy a poner un ejemplo. Es que ayer vimos como en Polymarket, ¿no? ¿Conoces lo de Polymarket?
0: Sí,
1: ¿no?
0: Sí.
1: Había gente que estaba apostando unas cantidades obscenas de dinero a que España ganaba a Cabo Verde, que era lo lógico, ¿no? Eso parece que es la decisión sabia, ¿no? La decisión más temeraria era apostar lo contrario, a que España no ganaba a Cabo Verde.
0: Sí.
1: Claro, es una mala decisión apostar que España no gana a Cabo Verde, es una mala decisión, pero puede salir bien. Y lo contrario también, puede una buena decisión salir mal.
0: Bueno,
1: ¿qué le vamos
0: a
1: hacer?
0: Es una cuestión de probabilidades, efectivamente.
1: Sí, interesante. Qué interesante siempre hablar contigo, Aparici, de verdad. Pues nada, te dejo disfrutar de Bilbao, que tanto te gusta,
0: ¿sí?
1: Con lo cual no voy a interrumpir más tu disfrute.
0: Y yo te dejo disfrutar del resto de premiados.
1: Claro que sí. Un abrazo, Aparici.
0: Hasta luego.
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5: Y la brújula está en Bilbao y también está en Bilbao la brújula del Radio Estadio, que corre a cargo, como no podía ser de otra manera, de Gorka Citores. ¿Qué tal, Gorka? ¿Cómo estás?
6: Hola, Rafa, muy buenas. Desde la capital del mundo, ¿no? Y claro, hacia el universo futbolístico. Aquí nos gusta decir la capital del mundo, Bilbao.
5: La capital del mundo, claro que sí. Y además en Día de Mundial apasionante.
6: Día Mundial apasionante. La noche que hemos tenido ha sido de las de AUPA, con un hat-trick de Messi haciendo historia para Argentina, con un doblete de Mbappé, con Portugal, otra de las candidatas de unos cuantos conocidos que está jugando ahora mismo. Enseguida nos vamos, porque ahí desde las 7 Radio Estadio, en la web y en las aplicaciones móviles, está ahí Edu García.
5: Vamos allá.
6: Nos vamos a ir con él, y hasta las 9 de la noche tenemos brújula del Radio Estadio, pero hay que empezar evidentemente por lo del directo, porque es el séptimo día de Mundial y está jugando una de las candidatas al título, que es la Portugal de Roberto Martínez, el técnico español. Desde las 7, como les decimos, está en directo el Radio Estadio Onda Cero, que dirige Edu García, que ya podemos saludar. Edu, ¿qué tal? Muy buenas tardes.
7: Qué maravilla. Igualito que la fase liga, señor, esa de la Champions, que le gusta el collar.
8: Bueno.
7: Con todos los partidos 7-0, 8-0, igualito. Madre mía,
9: tú. Pero de Portugal ha tenido un corona a favor, la ha sacado fatal, la ha sacado al medio donde no había nadie.
10: Y es que los nervios se pesan. Así cuando llegas a esas alturas, miras el reloj arriba, que lo tienes en un pedazo de pantalón, y te entran las prisas.
11: Tienes la obligación, sientes la obligación de
10: ganar,
11: y es que no. Y bueno, y ahora por lo menos le han metido el susto.
10: Pues a esta hora de la noche o de la tarde, saludamos a todos los oyentes de la brújula del Radio Estadio, con Gorka Citores, con Rafa Latorre en ese Palacio Euskaldun. Estamos muy pendientes de cómo está aperturando este grupo K, con uno de los favoritos, y por ahora están sufriendo el síndrome de Cabo Verde. ¿Cuánto queda en Houston y por qué siguen empatando los portugueses, Raúl Granado?
12: 78 de partido en Houston, le quedan 12 para el 90, una Portugal que salió mejor con el gol en el minuto 6 de Joao Neves, pero que vio como Visa empataba en el 50 en la última jugada antes del descanso, y que después ha hecho bastante poco para volver a ponerse por delante. Sí lo ha hecho el Congo, que ha tenido alguna ocasión, aunque no ha podido materializar. Está un poquito mejor Portugal en este tramo del partido, intentando nuevamente ponerse por delante, pero no lo consigue. Cristiano, titular, no ha tenido ocasiones claras, y las dos que ha podido marcar las lanzó fuera. 33 de la segunda parte, 12 para el final. Portugal 1, Congo 1.
6: Dejamos el partido ya en el tramo final del encuentro, de ese empate a uno de momento entre Portugal y la República Democrática del Congo. Portugal, donde por cierto está jugando Bernardo Silva, que es nuevo jugador del Real Madrid, que ha utilizado el modus operandi, ¿no?, que hizo el otro día con la selección española y con el fichaje de Cucurella, anunciarlo en el día en el que juega su selección. ¿A que sí? Alberto Pereiro, ¿qué tal? Muy buenas tardes.
13: Hola, Gorka, querido, ¿qué tal? Muy buenas. Bueno, pues el Madrid que ha hecho oficial la contratación de Bernardo Silva. Ya sabes que era agente libre desde hace unas semanas, que había rescindido su contrato con el Manchester City. Firma en principio hasta el 30 de junio del 28, 2 años, tiene uno más opcional. Así que Cucurella 6 temporadas y Bernardo 2 temporadas en prácticamente 4 o 5 días de mercado frenético para el Madrid. Falta por hacer oficial Konaté y Dumfries, que están cerrados, ya se hizo Mourinho. Así que ahora el siguiente objetivo es aligerar un poquito la plantilla, y lo que podemos contar hasta ahora es que Dani Ceballos, a partir del 30 de junio, no va a ejercer el año que le falta de los 3 que había renovado con el Madrid, se convierte en agente libre y tiene toda la pinta de que va a firmar por el Betis. Hay que estar pendientes de las salidas el día en el que el Madrid se ha hecho oficial en un comunicado que ha solicitado a UEFA que reabra el expediente para juzgar al Barça por el caso Negreira, y ha presentado un expediente arbitral analizando las últimas temporadas en la Liga Española.
6: Gracias, Pereiro. Claro, comunicado del Real Madrid sobre el caso Negreira, que tiene que tener su contestación.

0: Como no, en Barcelona, que ha dicho el conjunto culé, Víctor Jusià. ¿Qué tal? Muy buenas.
1: ¿Qué tal? Muy buenas, Gorka. Pues el Barça no se ha quedado ni mucho menos de brazos cruzados y después del comunicado del Real Madrid pidiendo medidas a la UEFA, el club blaugrana ha contestado con otro escrito que firma el actual presidente Rafa Yuste, dirigido al presidente de la Liga, Javier Tebas, al de la Federación, a Rafael Louzán, y al del CTA, Fran Soto, para que adopten las medidas judiciales oportunas en la medida de sus competencias contra el presidente del Real Madrid, contra Florentino Pérez, para, mantiene el comunicado, defender la honorabilidad, el prestigio y la integridad de las instituciones a las que representan. El Barça añade que las declaraciones de Florentino Pérez son falsas y atentan contra la honorabilidad y la imagen de toda la competición.
0: Guerra abierta, claro que sí, entre Real Madrid y Barcelona por el caso Negreira, que esperemos no afecte a nuestra selección, que sigue concentrada en Chattanooga, donde nos vamos a ir, donde están nuestros enviados especiales. Y ahí está Alfredo Martínez. Alfredo, ¿qué tal? Muy buenas tardes.
2: Hola, muy buenas tardes. Pues sí, hoy jornada de descanso para la selección española. Ya le viene bien, ¿no? Después del empate del otro día ante Cabo Verde, pero viendo cómo le está costando a Portugal, pues uno nunca sabe si ha sido tan mal resultado. Lo cierto es que los jugadores llevaban 20 días de concentración, 13 en Estados Unidos, y Luis de la Fuente dijo desde ayer por la tarde, los que no tuvieran tratamiento ya se podían marchar. Y lo han aprovechado muchos de ellos para irse a ver las zonas cercanas, para comer en restaurantes de cierto nivel en esta zona de Chattanooga, en el estado de Nashville, donde también ha ido Lamine Yamal a ver la capital, a Nashville, para con sus familiares y amigos disfrutar de esta zona norteamericana. Por otra parte, también otros jugadores han aprovechado para ir en grupo a ver las grutas, ciertos sitios, porque tiene cierto atractivo esta localidad. El caso es desconectar y sobre todo reaccionar de lo mal que fue el primer partido de la selección española. Aunque vemos que hay un ánimo del grupo de, por supuesto, un acto de contrición y de, por supuesto, volver a empezar. Y uno de ellos es Dani Olmo, que cumplía 50 partidos el otro día frente a Cabo Verde y que tiene muy claro que la selección española depende de sí misma para ser todavía campeón.
3: Estamos bien, somos conscientes de lo que hemos hecho mal, de todo lo que tenemos que mejorar, que es mucho, pero lo vamos a hacer. O sea, hemos demostrado en anterioridad que somos los mejores, que podemos hacerlo de la manera en la que jugamos, en la que atacamos, en la que defendemos todos juntos y lo vamos a volver a hacer.
2: Ahí que no tiene que cundir el desánimo, ¿no? Quizás sea eso lo más importante, Gorka, en estos días. Y, por ejemplo, el seleccionador nacional, que les ha dado descanso y que mañana ya empezará a trabajar el partido frente a Arabia Saudí a las 11 de la mañana, hora local, a las 5 de la tarde, hora peninsular española. Y, por supuesto, el sábado viajarán ya hasta Atlanta, donde jugaremos frente a Arabia el próximo domingo. Sobre todo, pide a la afición, a los seguidores, a todos los aficionados del fútbol español, que no se desanimen y que sigan animando a los nuestros.
4: Ya dejar las armas preparadas para afrontar, insisto, el importante partido contra Arabia, que tantas alegrías estoy seguro que nos va a dar. Ahora sí, necesitamos que sigáis apoyándonos, que sigáis incondicionalmente estando con este grupo de jugadores que nos va a dar muchas alegrías y que ya nos ha dado, y estamos convencidos de que el futuro va a ser fantástico.
2: El presidente de la Federación Española, Rafael Louzán, estaba en Madrid y ha mantenido una reunión tripartita con el gobierno de España también para analizar el Mundial 2030. Ojo a los acuerdos interesantes, porque están intentando crear una comisión importante que presione a la FIFA para que España sea el gran eje de esa finalísima del 2030. Y te cuento rápidamente que para el partido ante Arabia se han vendido 7.530 localidades. Se espera que España vuelva a ser mayoría en ese Atlanta Stadium el próximo domingo a las 6 de la tarde, las 12 de la mañana aquí en Estados Unidos, para el partido que ya empieza a cobrar una nueva dimensión para la selección española.
0: Gracias, Alfredo. No fue desde luego el comienzo soñado para la selección española en este Mundial, comienzo soñado que se han tenido otras selecciones, como por ejemplo la actual campeona, la Argentina, de Leo Messi, a sus 38 años, rompiendo récords, igualando al alemán Miroslav Klose con 16 goles como máximo goleador en una cita mundialista. Lo vivió en directo Alberto Fernández. Muy buenas.
5: Hola, Gorka, ¿qué tal? Muy buenas. Pues casi 70.000 personas presenciaron anoche en el estadio de Kansas City historia del fútbol, la que dejó Leo Messi en el debut de la campeona argentina 3-0 ante Argelia con un hat-trick, igualando a Miroslav Klose con 16 tantos como el máximo anotador de la historia de la Copa del Mundo y entrando un poquito más en el libro de los récords personales. Félix que tiene el argentino en su carrera. Había más de 40.000 argentinos disfrutando, haciendo esfuerzos económicos por estar presentes y ver la actuación de Leo Messi, que luego atendió a los medios de comunicación, estuvo delante de más de 200 periodistas, atendiendo a casi todos por espacio de casi media hora y haciendo un esfuerzo para, bueno, llegar a todo el mundo. Seguramente si Argentina llega a la final no hable hasta ahí Leo Messi, pero ayer era el auténtico y único protagonista en una noche, como digo, que quedará para los anales de la historia del fútbol.
0: Bueno, pues gracias Alberto, que disfrutó de esa noche mágica de Argentina y de Leo Messi a sus 38 años. Del resto de la jornada de madrugada, para nosotros destacamos la contundente victoria de la Noruega de Erling Haaland, 1-4 ante Irak con un doblete del delantero noruego, y también en eso, en el grupo I, y en el triunfo 3-1 de Austria ante Jordania, también en el grupo J, y por supuesto, como no, la victoria de otra de las candidatas, de Francia. Enseguida vamos a conocer también cómo se ha reaccionado en París y en el país galo sobre esa victoria con ese doblete de Mbappé, 3-1 en la jornada de ayer ante Senegal. Ahora nos acercamos a las 9 menos 10 de la noche. Continúa la brújula del Radio Estadio aquí en Onda Cero.
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0: Pues sí, como decíamos, convenció Argentina y convenció también la Francia de Deschamps, como decíamos, con un doblete de Mbappé, con otro gol de Barcola, una gran actuación de Olise para presentar su candidatura a campeones, 3-1 frente a Senegal. Manu Terradillos, muy buenas tardes.
7: Hola Gorka, Francia está aún a estas horas rendida esa conexión Mbappé-Olise tras la goleada a Senegal en su arranque en el Mundial. El Capitán América titulaba en portada L'Equipe con el jugador del Real Madrid como protagonista, si bien es cierto que aún hay quien recuerda en la inofensiva primera parte la conexión, esa sinergia mostrada por ambos, hace que muchos olviden las críticas pasadas hacia el madridista y piensen ya en Le Bleu como grandes favoritos. Mbappé, tras el partido, aseguraba por su parte que no pensaba en revanchas. No hay revanchas. Si empiezo a jugar para callar a toda la gente que me critica, debería estar jugando hasta los 80 años. Yo juego para hacer historia con mi país y para que mi equipo llegue a la final y gane la Copa del Mundo. El resto forma parte de mi personaje y de mi carrera como jugador. La buena actuación de Olise, la salida desde el banquillo con gol de Barcola son otros de los elementos que ayudan a esa euforia general aquí en Francia, que no solo piensa en su selección, porque también se acuerda del vecino, del empate de España a la hora de sacar pecho y creer que Francia puede salir campeona.
0: Y si hay un partidazo estelar en esta primera jornada es el que van a vivir esta noche a partir de las 10 horas aquí en España, entre Inglaterra, donde están Declan Rice, Harry Kane, Anthony Gordon, el nuevo jugador del FC Barcelona, ante la Croacia de Modric, Pasalic o Guardiola, entre otros. Jesús López, muy buenas tardes.
8: ¿Qué tal, Gorka? Hoy en Dallas tenemos una repetición de la semifinal del Mundial 2018 que ambos equipos jugaron y los balcánicos ganaron por 2-1 en la prórroga. En Croacia todo el Mundial gira en torno al último baile de Luka Modric, que volverá a liderar a su nación por última vez en el mejor torneo. La prensa de su país le dedica hoy hasta cuadernillos especiales al futbolista del Milan y se encomiendan a ese centro del campo junto a Brozovic y Kovacic para mandar en el partido. En Inglaterra, por su parte, trajeron a Tuchel por su victoria de ganador y a ella se encomiendan a pesar de que hayan chirriado un poco las primeras decisiones, las de dejar en casa a Palmer o a Phil Foden. Será un equipo muy físico liderado por Harry Kane y se supone que por Bellingham, aunque no siempre ha estado en los once de Tuchel hasta entonces. Un equipo muy físico que priorice la seguridad defensiva. Veremos si le llega para derrotar a los croatas a las 9 en Radio Estadio Inglaterra-Croacia.
0: Claro que sí, gracias Jesús. Y para esta madrugada otros dos partidos, para cerrar ya esta primera jornada con el Ghana-Panamá a nuestras 1 de la mañana, del que estaremos muy pendientes aquí en Bilbao por Iñaki Williams, además de otros conocidos como Mumin, el defensa del Rayo, Sibo, centrocampista del Oviedo, pero sí Thomas Partey del Villarreal, al que se le ha denegado el visado para entrar en Canadá y que no puede jugar por lo menos esta noche. Y a las 4 de la mañana, un Uzbekistán que dirige el italiano Fabio Cannavaro, campeón del mundo en 2006 con la churra, frente a Colombia, con otro veterano como James Rodríguez, pero sobre todo con Luis Díaz, el delantero del Real Bayern, como centros de atención. Pero no solo de fútbol, vive el deporte. Y porque mañana arranca, por ejemplo, la final de la Liga ACB de baloncesto. Sería el mejor de 5 encuentros entre Valencia Basket y el FC Barcelona. Víctor Yu, muy buenas.
9: ¿Qué tal? Muy buenas. Y con factor cancha a favor para Valencia Basket. Arranca mañana a partir de las 8 de la tarde en el Roch Arena. Al mejor de 5 es la cuarta final a la que se presenta el equipo valenciano. Para Xavi Pascual, para el técnico del Barça, es la décima final de la Liga ACB. Y además tiene a todo el plantel sano y disponible. Se ha presentado hace unos minutos en el balcón del Ayuntamiento de Valencia la final con representación de Valencia Basket y de Barça. Hablan Pedro Martínez y Xavi Pascual.
10: Máxima dificultad, hemos hecho un buen trabajo durante el año para ahora ser competitivos.
11: Aquí estamos con muchísima ilusión también, intentar estar en cada partido en el partido y si tenemos la oportunidad de ganar algún partido de los dos que vamos a disputar aquí, pues saltar a por él.
0: Gracias, Víctor. Una grandísima final, ¿eh? Con un Valencia Basket, con el factor cancha a favor, como decía Víctor, de cómo se las juegan. Los Tarón ya lo saben bien en esta ciudad, en la capital, en Vizcaya, en Bilbao. Y lo sabe bien Surne Bilbao Basket, que cayó en la primera ronda, en esos cuartos de final del playoff por el título de la Liga ACB. Y estando aquí, en el Palacio Euskalduna, y estando en Bilbao, teníamos que tener a una protagonista, que no es otra que la presidenta del Surne Bilbao Basket, Isabel Iturbe. ¿Qué tal, Arratsaldeon? Buenas tardes.
12: Arratsaldeon, ¿qué tal estamos?
0: Bueno, ¿sabéis cómo se las gastan? En el Valencia Basket, no sé si para ti favorito en esta final ante el Barça.
12: Valencia es una apisonadora y en el momento yo creo que es de los equipos más completos que hay en esta liga, pero bueno, ya estando en una final es distinta a 5 partidos, puede pasar de todo.
0: Estuviste a punto de ganar en el Rocha Arena, que eso son palabras mayores.
12: Sí, por los pelos.
0: por los pelos, pero por los pelos también llegó el segundo título europeo consecutivo, FIBA Eurocup, que hablar de un título europeo en Vizcaya son palabras mayores.
12: Sí, y por 2 años consecutivos y de esa manera tan épica que nos está gustando últimamente trabajar y jugar los partidos.
0: ¿Se nos ha quedado ya pequeña la FIBA Eurocup aquí en Bilbao, que somos muy grandes?
12: Bueno, tanto como pequeña, ten en cuenta que es una liga en la que ha habido equipos de ACB. Creo que este año pues, deberíamos ir a otra liga, a la que nos corresponde, por el puesto que hemos sacado en la liga ordinaria.
0: Y esa, aunque igual Isabel todavía no lo puede decir, pero tiene pinta de que va a ser la BCL, que vais a seguir apostando por las competiciones de ese lado de Europa, ¿no?
12: Sí, realmente lo que esperamos, ¿no? Hasta el viernes no, todavía está abierta la solicitud y esperemos que así sea.
0: Hay que daros la enhorabuena de esta temporada, donde me imagino que el tándem Rafa Pollo como director deportivo y Jaume Ponsarnau como entrenador, que creo que todavía hoy ha tenido reuniones con y todavía sigue en Bilbao.
12: Sí, he pasado esta mañana por Archanda y ahí me los encontré en el despacho, o sea que ahí siguen trabajando.
0: Que no hay descanso todavía para ellos.
12: Para ellos no, espero que en breve se puedan coger unos días y unas semanas más bien para coger fuerzas y empezar la nueva temporada con toda la ilusión que nos caracteriza.
0: Y llamar a los abonados, ¿no? Que sigan apostando por este proyecto, que va en crecimiento año tras año.
12: Sí, que no nos olviden porque a primeros de julio comenzamos la campaña.
0: ¿Qué se le puede pedir al Bilbao Basket para la próxima temporada? De momento, el director deportivo Rafa Pollo ya va haciendo los deberes y se ha movido rápido en el mercado. Se marcha un pase de primer nivel como es Melvin Panchar, pero ya han llegado 2 para sustituirle.
12: Sí, además en el Bilbao Basket siempre ha apostado por un equipo, no por figuras, sino realmente el engrasar, ¿no? Esos jugadores que al final hacen fuerte y hace este ADN que estamos adquiriendo, ¿no? Dentro del Bilbao Basket. Yo creo que va a ser un año también muy bonito y aspirando a lo máximo.
0: Oye, se va Melvin Panchar a Unicaja de Málaga y, por cierto, está negociando con Chus Vidorreta como entrenador, un hombre de esta ciudad y que fue entrenador también de Bilbao Basket. La última, Isabel, porque estamos en una ciudad como Bilbao, que iba a decir que es muy de fútbol, pero es muy del Athletic por encima del fútbol, pero que Bilbao Basket poquito a poco va ganando también en esos corazoncitos de la capital vizcaína, ¿no?
12: Sí, yo creo que estamos ya presentes dentro de la sociedad y estas 2 copas nos ha permitido pues estar en el pensamiento y en la ilusión de todos los bilbaínos.
0: Pues enhorabuena por la temporada, un título europeo, segundo consecutivo de la FIBA Eurocup, meterse en unos play-off por el título 11 temporadas después, si no me equivoco, de la última vez, este proyecto que parecía había tocado fondo y que parecía hundido, pero que va reflotando poco a poco y cada año un pasito más adelante. Enhorabuena, Isabel, y gracias.
12: Es que ricasco.
0: Bueno, y al margen del baloncesto y del fútbol, otro embajador, podríamos decir, de esta tierra es John Ram en el mundo del golf, y mañana arranca el US Open, 5 años después de que John Ram precisamente lograra ese major que tiene en su palmarés, el León de Barrica. Albert Arrán, ¿cómo se presenta este US Open? Muy buenas tardes.
13: Buenas tardes, mañana jueves arranca la 126 edición del US Open, el tercer major del curso, en el siempre temido recorrido de Shinnecock Hills en el estado de Nueva York, con el estadounidense J.J. Spaun como campeón defensor, y donde tendremos a 4 jugadores españoles en liza, el vasco John Ram, ganador hace 5 años en Torre Torrey Pines y el catalán David Puig, procedentes ambos del Leaf, y los andaluces Ángel Ayora y Rocco Repetto Taylor, que harán su debut después de ganarse la plaza en una jornada de clasificación previa. Un US Open que vuelve a presentarse con su desafío característico: recorridos largos, rough implacable y greens tan rápidos como traidores, a lo que estos días hay que añadir el componente del viento. Un torneo cuya historia se remonta a 1895, con entonces apenas 10 profesionales y un amateur en su primera edición, en el modesto recorrido de 9 hoyos del Newport Golf Club en Rhode Island, y en el que el ganador, el inglés Orange Rowlings, entonces se embolsaba $150 y una medalla de oro. Como ha cambiado la cosa, el que gane este domingo, Gorka, se llevará 4,3 millones de dólares.
0: Casi nada, quien los pillara, desde luego. Gracias, Albert. Nos despedimos también contando que ha acabado el partido, lo están viviendo en el Radio Estadio de Onda Cero con Edu García, entre Portugal y Congo, la República Democrática de Congo, con empate a uno finalmente en el marcador. Uy. Y que a las 10 de la noche tenemos, Rafa, ese partidazo.
14: Le ha remontado, Congo, oye, sí, el Mundial de las sorpresas.
0: Oye, que no vamos a ser los únicos en meter la pata el primer día, ¿no?
14: Es verdad que la nuestra ha sido una metedura grande, pero oye, Congo, empatarla a Portugal. Portugal, ¿tú crees que es de las favoritas, ¿no?
0: De las favoritas,
14: yo
0: seguro.
14: También lo creo. Yo también lo creo.
0: Pero bueno, ha quedado mucho mundial. Fíjate, bueno, cómo empezamos en 2010.
14: Y contra acabamos. Suiza. Ay, mira, Gorka Cítores, muchas gracias.
0: Hasta luego.
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0: Son las 9 de la noche, son las 8 en Canarias. Hoy desde Bilbao, en la entrega de los premios Fronteras del Conocimiento de la Fundación BBVA, la brújula de la economía, espacio de éxito arrollador que cuenta con unos colaboradores excelentes y viajeros, como es el caso de José Carlos Díez. ¿Qué tal, José Carlos?
1: Pues muy bien, La Torre. Hoy no tengo ningún vínculo familiar, pero estoy muy contento porque me encanta esta ciudad y este rincón, especialmente donde estamos.
0: Estoy convencido de que algún vínculo gastronómico
1: eso sí,
0: aquí en Bilbao.
1: Me van a llevar al Serante, me han dicho que habéis comido allí.
0: Ya estás dando nombres para que haya gañote y advertido que no des el nombre del restaurante esperando una compensación por su parte, porque es un uso espurio del poder que te da ese micrófono.
1: La ciudad es maravillosa, pero se reconoce por sus tapas y sus comidas. Entonces, hablar de un clásico, ¿no? Es un mito, no es un restaurante, es un icono.
0: Hola, Bea Triguero, ¿qué tal? ¿Cómo estás?
2: Pues muy bien, encantada con estos viajes que hacemos con Onda Cero, maravilloso.
0: Claro, lo pasamos bien, es verdad. Hola, ¿qué tal, Fernando Cano?
3: ¿Qué tal?
0: ¿Cómo estás?
3: Encantado de estar aquí en Bilbao.
0: Muy bien, estupendo. Y ya hemos saludado a nuestro fijo entre los discontinuos, que les va a ofrecer ya su mirada cítrica.
4: Pues vamos allá, porque dentro de unos minutos recibiremos en la brújula de la economía a Charles Manski, galardonado con el premio Fronteras del Conocimiento de Economía de este año, que analiza la influencia de la incertidumbre en la política económica pública. Y si de algo sabemos en España en los últimos años, es eso de marchar en la cuerda floja de la política. Este es un país de incertidumbre. Brilla como las esmeraldas y zafiro de Zapatero que deslumbraban hoy en la sesión del Congreso Juan Bravo del PP y el vicepresidente Carlos Cuerpo.
5: Señor Cuerpo, de técnico comercial a inspector de Hacienda, ¿usted ve normal que Zapatero no declarara sus joyas?
6: Señor Bravo, de técnico comercial a inspector de Hacienda, su pregunta es: ¿este gobierno piensa en las familias españolas? Por lo tanto, permítame que le conteste a su pregunta. 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
4: 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Pues no era esa la pregunta, evidentemente, pero cada uno contesta lo que quiere, claro. Antonio Garamendi, el presidente de la COE en la Asamblea de la Patronal, ha pedido que se levanten las alfombras y alerta de la deriva institucional.
7: Cuando teníamos que estar haciendo los deberes porque España y la Unión Europea se la juegan, lo cierto es que el panorama que vemos en nuestro país hoy es desolador. Que la inestabilidad institucional a que asistimos es el peor contexto posible para que podamos garantizar una buena marcha de la actividad económica y del empleo. Y más aún en este contexto tan volátil.
4: Dice Garamendi que las decisiones se están tomando entre escándalo y escándalo.
7: Estamos en un momento que exige tomar decisiones y actuar con inteligencia y unión. Y eso es algo difícil de conseguir cuando lo que se está gestionando es el último escándalo, cuando se esquiva el Parlamento porque se encuentra bloqueado, cuando el debate se sustituye por la polarización o cuando llevamos 3 años, por ejemplo, sin los presupuestos generales del Estado.
4: Bueno, el caso es que el presidente de la patronal también ha reivindicado, Rafa, el día

0: Diálogo social bipartido, bipartito, sindicatos, empresas, ante las injerencias, dice, del Ministerio de Trabajo.
1: Bueno, y hablaremos de cuentas públicas, y aquí la IREF alerta del aumento del déficit público por la derrota de la Administración en diversos procesos judiciales.
0: Sí, y aquí no estamos hablando de cuatro perras, estamos hablando de 14.400 millones de euros, que es lo que calcula la Autoridad Independiente de Responsabilidad Fiscal. Advierte por la pérdida precisamente de estos procesos judiciales, por ejemplo, en mutualidades. Advierte del incremento del déficit público por la derrota del Gobierno. También reseña la IREF que el Ejecutivo ha utilizado el 70% del fondo de contingencias para gastos previsibles. Esto es una cosa directa de no tener presupuestos. Y en esto de las cuentas públicas, pues sí, es que llevamos 3 años sin presupuestos, claro. Y en esto de las cuentas públicas, pues Pedro Sánchez ha anunciado un nuevo Real Decreto de medidas extraordinarias, dice, para proteger el tejido productivo por el conflicto del Golfo. Ya. Que estamos viendo que está ahí tirando hacia un acuerdo. Un decreto que se va a aprobar, José Carlos, el 29 de junio. Que es justo un día antes de que termine el decreto actual que pone el IVA al 10% en gasolinas y gasóleos. Claro. Es decir, un decreto, el decreto que entra por el decreto que sale.
1: Bueno, y hemos estado muy pendientes de la Reserva Federal, de la primera reunión de su nuevo presidente, que es Kevin Warsh.
0: Pues sí, el nuevo señor del dólar, Kevin Warsh, ha llegado bajo el paraguas y protección de Donald Trump, y ya Trump tiene un disgusto. El presidente, la verdad es que no le ha dejado mucho margen de actuación, pero la inflación en Estados Unidos está en el 4,2%, recordemos. Anda. El acuerdo de Estados Unidos e Irán le ha quitado parte de presión. No se esperaban cambios, no lo ha habido. Mantiene los tipos de interés en la franja, en la horquilla, entre el 3,5% y el 3,75%, pero la sensación que da esta reunión es que puede haber una subida de tipos de interés en la siguiente. Le va a dar un disgusto a Donald Trump, pero es lo que hay. Oye, la bolsa española supera ya los 19.400 puntos, y el petróleo sube. Otra vez está subiendo, ligeramente, pero se ha dado la vuelta esta tarde y empieza a subir otra vez. Está en los $79 el barril. Los operadores quieren analizar con detenimiento el acuerdo entre Washington y Teherán. Ya sabes, Rafa, no es oro todo lo que reluce. A veces puede ser un brillante.
1: Y hay más noticias de la economía, que repasamos brevemente con la ayuda de Pedro Pablo González. Los sindicatos inician movilizaciones en la Seguridad Social.
2: Han empezado hoy mismo. Comisiones Obreras, UGT, SECIP y HIP convocan a los trabajadores para exigir al Gobierno un aumento de los efectivos de sus plantillas. Las organizaciones sindicales denuncian el incumplimiento de los acuerdos y ausencia de avances reales por parte del Ejecutivo en materias esenciales para garantizar, dicen, el futuro de la Seguridad Social. Falta reorganización administrativa, cobertura y provisión de puestos de trabajo y rejuvenecimiento de unas plantillas que se empiezan a jubilar.
1: Ford Almussafes rechaza vincular subidas salariales al IPC.
2: Sí, la multinacional americana insiste en la contención salarial y ha rechazado hoy las propuestas sindicales para que vuelva a ligar el aumento de sueldos a la evolución del IPC. En concreto, dicen que consideran exagerada la propuesta del sindicato UGT. Ojito, pedían 1% este año, 1,5% el próximo. Y es que, como contó aquí Ignacio Rodríguez Burgos en La Brújula de la Economía, llegará el nuevo Bronco en 2028. Hay que hacerlo todo preparado para cara a julio. Y Ford dice que hasta que no esté este producto, que no esté el vehículo y sepa cómo se venta, no puede haber subidas salariales. En 2 semanas, nueva ronda negociadora.
1: El gigante chino Shein cierra su única tienda permanente en Europa y confirma que abrirla fue un error estratégico.
2: Sí, la compañía china, convertida, como todo el mundo sabe, uno de los grandes nombres de la llamada moda ultra rápida, pues cierra los próximos días su tienda en un sitio muy céntrico de París, lo que lo conocéis, el centro comercial Le BHV Mague, en pleno barrio de las zonas comerciales emblemáticas. Pero curiosamente, porque lo que ha provocado son fricciones internas, y han sido los dueños de este centro comercial los que han pedido a Shein que cierre, porque se les estaban yendo otras marcas, porque consideran que no querían asociar su imagen con la presencia de la marca china. Shein se enfrenta además en Francia, en nuestros vecinos del norte, a una presión institucional y social con críticas de las asociaciones de consumidores, como también de las organizaciones del sector textil francés.
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0: Mientras se prepara todo para la ceremonia de entrega de los premios, los galardonados de este año están disfrutando del concierto homenaje que la Fundación BBVA hace en su honor aquí mismo, en el Palacio Euskalduna.
33: En total son 10 personas y dos instituciones los premiados en las 8 categorías que se valoran en los premios Fronteras del Conocimiento. En esta brújula vamos a hablar precisamente con uno de esos premiados, con Charles Manski, premio de esta edición en la categoría de Economía, Finanzas y Gestión de Empresas, reconocido por la Fundación BBVA por incorporar en sus modelos económicos la incertidumbre como factor hoy.

Estamos en la brújula de la economía con José Carlos Díez, con Beatriz Guero, con Fernando Cano y con nuestro fijo entre los discontinuos Ignacio Rodríguez Burgos. Hoy ha sido un día interesante en el Congreso. Le ha pedido

0: anunciando un nuevo decreto de medidas anticrisis. No sé si creéis que esto merece mención o nos dedicamos a otros asuntos.
1: Bueno, y he visto en el diario Punto.es, creo que ha dicho que el próximo Comité Federal va a convocar ya las provinciales para primarias. Entonces, claro, eso, según su plan, no es por llevarle la contraria al PNV, pero Sánchez no ve elecciones antes del 27, ¿no? Porque si va a poner lo orgánico por delante del país, el proceso orgánico lleva unos cuantos trámites, ¿eh? Entonces, bueno, él está solo en lo orgánico y él está solo en, incluso aunque pierda las elecciones, que parece el escenario más probable, pues seguir aquí y por lo menos seguir aforado, porque yo creo que le viene una importante.
2: Yo creo que eso, y que me atrevo a decir que vamos a acabar la legislatura sin nuevos presupuestos. O sea, no sé si alguien piensa que vamos a tener presupuestos de aquí a 2027, pero vamos, me juego una mano a que no los tendremos. Y al margen de eso, me parece pues muy llamativo, por no utilizar otro adjetivo, el hecho de que en un día como hoy los focos se hayan puesto desde el gobierno en la parte económica, ¿no? Que es algo a lo que ya nos tienen acostumbrados, pero bueno, no deja de ser llamativo. Por un lado con los presupuestos y por otro lado, como decía Rafa, con ese Real Decreto Ley que, bueno, pues estaba en duda qué iba a hacer el gobierno, estaba negociando, bueno, estaba hablando con los sectores afectados, con el resto de partidos, a ver si lo podían sacar adelante o no. En ello siguen, no sabemos en qué se va a materializar, pero todo parece ser que van a prolongar las medidas que finalizan a 30 de junio. Ahí es interesante saber en qué se materializa también el acuerdo entre Estados Unidos e Irán y cómo afecta eso a la inflación. Si estamos haciendo, si estamos tomando medidas y alargando medidas con sentido o no. Porque aquí recordemos que los mensajes son siempre los mismos. Medidas focalizadas, porque el gasto público, pues sin presupuestos, hay que controlarlo, ¿no?
3: Yo creo que aquí dos cosas son muy importantes. La primera, como bien dice Bea, que evidentemente no parece que vayamos a tener presupuesto, pero es que entramos en la misma dinámica que ya tuvimos el año pasado. Es decir, se empieza a prometer que se van a hacer cosas, que se van a activar ciertos mecanismos legales para que empiecen a tramitarse los presupuestos. Llegamos a septiembre con dudas, luego nos vamos a octubre y parece que no va a pasar nada, y en definitivamente en noviembre se incumple el plazo. Con lo cual, si lo traducimos en clave política, pues esto da una vida política, al menos desde el punto de vista de los presupuestos, hasta final de año, bastante entrados. Y en el caso de las medidas, pues yo creo que ya prácticamente no van quedando balas para el gobierno en cuanto a los anuncios que ha venido materializando durante toda la legislatura, ya casi desde los tiempos de la pandemia. Es decir, ante cada crisis el gobierno siempre ha intentado protegerse lanzando paquetes de ayuda que al principio eran muy voluminosos, eran de muchos cientos de miles de millones de euros, incluso miles de millones de euros, y ahora ya se están quedando prácticamente nada. La última bala que va quedando ahora es seguir prorrogando y estirando estas medidas anticrisis que, como decían mis compañeros, poca cosa ya más se puede hacer considerando que la guerra está terminando. Es evidente que los efectos de la guerra continuarán, pero también es cierto que los datos de inflación conocidos hoy son bastante menos altas las subidas de las que se esperaban. Es decir, es un efecto que continúa, evidentemente, y que continuará en los próximos meses, pero que todo parece indicar que se va a ir atenuando, con lo cual poca munición queda, y se habló durante mucho tiempo de que se podían hacer rebajas, por ejemplo, en el caso de los alimentos, pero los alimentos han sido los que menos han subido en el mes de mayo, con lo cual esto deja poco margen, creo yo, para las inventivas que puedan hacerse desde el gobierno para intentar desviar la atención y hacer una suerte de nueva gran paquete de ayudas para contentar a sus votantes o a la ciudadanía en general. Aquí, poco margen, creo yo.
2: Aquí hay un detalle interesante con esto que comentabas tú, Fernando, y es el hecho de que si las medidas no se prorrogasen, la inflación subiría. Se calcula que en alrededor de un punto, por ese efecto rebote que tiene el hecho de que las medidas fiscales que ahora mismo vigentes en términos de IVA y de impuestos especiales, pues desaparecerían, subirían los impuestos y el precio que paga el consumidor sería más alto. ¿Qué pasa si se prorrogan, o sea, si se prolongan, digamos, esas medidas? Pues que ese aumento de la inflación también se pospone. hacia adelante, ¿no?
3: Yo creo que también a eso agregaría yo el coste fiscal que tienen estas medidas.
2: Sí, por supuesto, claro.
3: Que además es un coste fiscal que el gobierno ahora mismo no puede permitirse. Como que decía Ignacio en su mirada cítrica, no hay presupuestos.
4: El déficit está aumentando.
3: Y el déficit se dispara, pero sobre todo se tienen que poner cada vez más parches para ir utilizándolo en gasto corriente. Lo vimos con el caso de los fondos europeos y lo vemos ahora con los informes que se han conocido hoy. Con lo cual, dinero queda poco.

0: para hacer demasiadas cosas, lo cual también genera una cierta limitación a cualquier medida que se quiera tomar, más allá de prolongar lo que ya se tiene, que al final eran medidas muy acotadas y que tampoco generaron un gran impacto y que incluso estuvieron muy por debajo de lo que se esperó en un primer momento.
1: De todas formas, fíjate, esas medidas eran 5.000 millones de euros según cálculos del propio Ministerio de Economía. 5.000 millones de euros hasta el 30 de junio. Si tú lo vas a prorrogar, pues hablaremos a ver de cuántos miles de millones de euros más de gasto, tanto de gasto como de rebaja de ingresos. En cuanto a la inflación, hay un dato muy interesante del Instituto Nacional de Estadística, del último dato de inflación, del IPC, donde decía que fuentes del INE indicaban que a impuestos constantes, es decir, sin tener en cuenta las medidas excepcionales, a impuestos constantes, la inflación está en el 4,5%.
2: Frente al 3.
1: Frente al 3,2, que es la inflación interanual. Es decir, que ahí hay una inflación embalsada, oculta, esperando agazapada a que salte a la mínima que modifiques. Ya va a salir ahora en el mes de junio, ya se está viendo en el recibo de la luz, que ha habido algunos incrementos. ¿Por qué? Pues porque desapareció el IVA al 10% en la luz y se ha puesto al 21%. Es decir, no es que la electricidad haya salido más cara en los mercados mayoristas, que puede que también que sí, pero sobre todo lo que se ve es el efecto impositivo fiscal. Y después el gobierno, con el tema de los presupuestos, lo importante aquí es la política, porque está claro
0: que... No digas eso, Ignacio.
1: Lo importante para el gobierno es la política, porque si no fuera importante, si fuera importante los presupuestos, no estaríamos con unos presupuestos elaborados en el verano del 2022 y debatidos en ese otoño del 2022. Esos son los presupuestos que hay ahora, debatidos en el 22. El gobierno no quiere que los presupuestos se conviertan en una moción de confianza. Punto. ¿Y lo que hay?
3: Yo voy a criticar al gobierno, pero positivo. Yo creo que lo hablamos aquí cuando presentaron el plan.
0: Entonces eso no es crítica, eso es una alabanza.
3: No, la crítica también puede ser positiva, Fernando, es que los periodistas siempre estáis en lo negativo, ¿no?
1: Vaya, y lo dices,
3: puede
1: y lo
3: haber una crítica más positiva. A ver, yo soy muy crítico con el gobierno, pero yo creo que cuando presentó el plan, primero, el impacto fiscal es mínimo, segundo, como habéis dicho, es por menor recaudación, ¿no? Tú estás en una economía muy, muy, no sé cómo definirlo, pero muy caliente, ¿no? Donde el mercado de trabajo tiene fricción, donde hay muchos problemas para encontrar trabajadores, donde los trabajadores tienen un poder de negociación de salarios muy altos. El riesgo de este tipo de crisis energéticas es que se contagia los salarios. Si tú has tomado una medida que no ha tenido un coste de gasto, sino una menor recaudación en un país donde la recaudación crece un 8, un 9% y va bien, y has reducido 1,3 puntos la inflación, que es sobre lo que se va a negociar salarios, te ha salido. Que has tenido suerte, que la guerra parece que es transitoria, ¿no? Y dos, ¿no? O sea, es verdad que la situación política...
1: Ahí te voy a poder hacer después una pregunta.
3: No, que es verdad que la situación política, si, llevamos diciendo que es insostenible, pero claro, con Pedro Sánchez todo es sostenible, o sea, él, ¿no? Él en sí mismo es sostenible, es como un corcho, o sea, lo sueltas en medio del océano Atlántico y llega a una playa, no sabes a cuál, ¿no? Como Colón aparece en una playa, pues ya está, ¿no? Pero es verdad que aunque parece que va a acabar el conflicto en el estrecho de Hormuz, ¿no? Que tú, lo del Golfo, como hay tantos golfos, ¿no? Vamos a definir que es el Golfo Pérsico, o sea, porque en España también hay mucho Golfo, te dice el conflicto del Golfo, aquí tenemos varios, o sea, no solo el del estrecho de Hormuz. Aunque está ahí, el precio del petróleo todavía está a $25 por encima del... Y el otro día estuve, por ejemplo, en Navarra con agricultores, los precios de los fertilizantes están disparados, la materia... O sea, todavía tienes en la cadena de producción industrial, ¿no? Más que en la de precios finales de servicios, un coste importante. Eso supone una merma de márgenes para las empresas y ahí se puede actuar, ¿no? Ahí sí puede... Yo creo que las medidas ahí sí llevaban algo de gasto, ¿no? De impacto de gasto. Pero bueno, fue mínimo. Yo creo que el plan estaba bien diseñado y les ha funcionado, ¿no? Lo que es impresentable, creo, de Carlos Cuerpo, que es que no se le cae la cara de vergüenza ya, el 30 de junio tiene que presentar la senda de déficit y el techo de gasto.
1: Sí, lo tiene que presentar.
3: Oye, pero no porque sea algo que le gusta, es que es obligatorio por ley.
4: Por cierto, Carlos Cuerpo, que ha dado una respuesta, yo creo que del todo inapropiada, a la oposición, en este caso, Juan Bravo. A una pregunta, hay que recordar que es vicepresidente. Vicepresidente, entiendo que un ministro de Economía puede escudarse en que tiene una cartera muy técnica y que no se ocupa de asuntos de la política. Pero, oiga, esto de... Su pregunta es, y entonces yo voy a contestar lo que me dé la gana.
0: Que además precisamente son las ayudas y lo bien que se le da ayudar a la gente española.
4: Sobre todo porque ya ha perdido cualquier interés esa liturgia semanal de la sesión de control. Pero si es que no sirve de nada, absolutamente. Le preguntas directamente a alguien qué le parece lo de Zapatero, que por cierto, lo de Zapatero es algo verdaderamente extraordinario. O sea, claro. Zapatero le entrega al Estado un reloj con esmeraldas del famoso... A rey saudí, que oye, que conveniente que murió en 2015, por cierto, ¿eh? Es que lo tiene todo esta decisión, ¿no? De imputarle a Abdulaziz el regalo de las joyas. O sea, le entrega el reloj y se quedan las joyas. Es decir, que mintió al Estado. Claro. Dijo, no, este es el regalo de Abdulaziz. Si no mintió el Estado, nos está volviendo a mentir a nosotros ahora. O sea, me parece una decisión tan desesperada. Esta que ha tomado con el tema de Abdulaziz. No quería yo llevar por aquí la conversación, ¿eh? Porque...
1: No, pero va a ser bien.
3: Pero es que estamos acostumbrados a Pedro Sánchez, pero Zapatero, por lo menos que sepamos, nos lleva mintiendo 3 meses, porque empezó diciendo que eran de su suegra. Luego filtró a Luis Arroyo que eran de 30.000 euros. Ahora está en 1.300.000, ahora es un regalo. Ahora de uno que se ha muerto que no lo puede demostrar. O sea, es más fácil creer en la Santísima Trinidad que en lo que diga Zapatero. O sea, él... En mi opinión, yo se lo dije aquí un día así en abierto, ¿no? Lo de las joyas es escandaloso, ¿no? Él políticamente y civilmente ha tenido ya, ¿no? O sea, su figura ha caído, o sea, él se acabó ya, ¿no? Y ahora lo que se tiene que centrar con su abogado, ¿no? Él está implicado en una trama de blanqueo de capitales internacional donde se han robado miles de millones de dólares en un país donde ha habido asesinatos, ha habido represión y él ha estado apoyando políticamente y asesorando personalmente a Nicolás Maduro. Entonces, yo, de verdad, todo lo que le pase es poco. O sea, que vaya para adelante y mira, vamos a limpiar esto porque es que esto está ya que apesta.
0: Yo creo que efectivamente es un caso que tiene muchas más implicaciones y más ramificaciones. Pero, sin embargo, me gustaría poner en valor el tema de las joyas y no por anecdótico ni mucho menos ni por pintoresco, sino que porque es un tema en el que se han dado, creo que ya 5 o 6 versiones diferentes del mismo tema. Y deja muy claro que las versiones son muy contradictorias. Si esas versiones en respecto de las joyas son tan contradictorias, ¿qué podemos esperar en otro tipo de ramificaciones, en otro tipo de casos, en el caso Plus Ultra, en el caso del tema del petróleo, en el cual todavía no se ha profundizado del todo y en el cual está todo en investigación en curso? Con lo cual, no me deja mucha esperanza respecto de lo que se pueda decir o de las versiones que se puedan contar al respecto. Volviendo al caso de las joyas, él creo que ha pedido aún una segunda tasación. Y por lo que hemos estado comentando fuera de micrófono, quizás puede salir más perjudicado de lo que ya ha salido.
4: Sí, no, hay que tener cuidado, ¿eh?
0: Porque, claro, se comenta que se ha hecho una tasación
4: respecto... Muy a la baja.
0: Porque
4: es valor intrínseco.
0: Exacto.
4: Eso no es lo que tú compras en la joyería.
0: Y el valor de mercado, pues incluso, me comentaba Ignacio Rodríguez, que puede ser incluso el doble. Sí. Con lo cual...
4: Pero sobre todo que esto
0: puede ser mucho más perjudicado.
4: Se da de bofetadas lo de la nueva tasación con lo de la herencia de Sonsoles y con lo del regalo. Ya en ninguna versión...
1: Claro,
4: ya,
1: pero,
4: oiga, si usted admite que es un regalo...
1: Si no había dicho que valían 30.000 euros...
4: Claro.
1: Pues ya se hizo la primera tasación. Ya estamos a la segunda y ahora quiere la tercera.
0: Y ahora nos preguntamos por qué no lo devolvió al Estado, que si era un regalo de un jeque, entiendo que en su condición de presidente del gobierno...
1: Ahí me gustaría...
0: ¿Por qué no están las vitrinas de patrimonios del Estado?
1: Me gustaría recordar lo que dice el artículo 422 del Código Penal, que lo tengo aquí delante. Dice, es muy cortito, y dice: la autoridad o funcionario público que, en provecho propio o de un tercero, admitiera por sí o por persona interpuesta dádiva o regalo que le fueren ofrecidos en consideración a su cargo o función, incurrirá en la pena de prisión de 6 meses a 1 año y suspensión de empleo y cargo público de 1 a 3 años. Y no dice nada de excepciones o tal. No, no.
4: Rápido que vamos con unos consejos.
3: No, un análisis ideológico es que he recibido. Yo que no sé por qué me manda el PSOE a mi WhatsApp información.
4: Pero algo bueno, habrás hecho.
3: Algo habré hecho, pero me ha mandado que apoyan a Zapatero. Pero vamos a ver. Digo
4: bueno,
3: yo.
4: Es un apoyo tan matizado, sí, pero, José Carlos.
3: Pero digo yo. O sea, en un país donde el salario más frecuente, según el Instituto de Estadística, es 16.000 euros al año, ¿no? Un presidente, ¿no?, que dice que es socialista, que nos ha metido una matraca en los mítines de lo importante que es el socialismo, ¿no?, se queda con un

0: Oye, al mínimo de 270.000 pavos que te puedes comprar una casa en un país donde la gente que tiene salario más frecuente no puede comprar casa, pero ¿cómo puede el PSOE apoyar a este señor y decir que sigue siendo un partido socialista? Digo yo.
1: Una pregunta que quería hacerte en condición a tu pasado, ¿no? José Carlos Díez, a cuando no nos conocíamos, ahora ya te consideran de la cáscara amarga, ¿no?
2: Entonces, yo ya solo tengo presente.
1: Pero tú tienes un presente y un futuro esplendoroso. José Carlos, es verdad que tienes que cuidarte un poquito más porque la dieta la has descuidado, pero quiero decir, no, porque es verdad que pero si es que le gusta comer, es el disfrute. Eso, ¿o no, José Carlos?
3: Ya que está entrando en la economía circular. Bien.
0: Vengo de Alicante, cené ayer en Normanolín.
1: ¿No ves? Madre. ¿No ves? Y además siempre dice el nombre para que luego se compense la factura.
0: Si tú lo conoces, también, ¿cómo no lo voy a decir? Si es que me emociono solo de acordar.
1: Es extraordinario, claro.
0: Se me han saltado las lágrimas.
1: Escucha, José Carlos, vamos a ver. ¿Cenaste o comiste, por cierto?
0: Cené.
1: Y tomaste arroz. Mira que te digo que no tomes hidratos.
0: Pues no iba, pero iba con uno que no conocía el sitio. Digo, pedimos un arroz de estos que hacen allí de salmonete, Dios de mi vida.
1: Vale.
2: Al grano, por favor.
1: Al grano
3: de arroz.
1: Tú, en tiempos simpatizabas, e incluso los socialistas simpatizaban contigo, cosa que, bueno, se ha deteriorado un poquito la relación.
2: Yo solo quería hacer
1: un momento. Y entonces tú con Zapatero, ¿era buena la relación?
0: Pues muy buena. Yo le conocí cuando él salió de Moncloa en el 2011 y hasta más o menos 2017 tuve una relación bastante frecuente e intensa con él. Y es un hombre muy agradable. En
1: 2017, ¿no?
0: Sí, porque cuando él entra en Venezuela, no al principio, ¿no? Yo creo que él fue a Venezuela en 2015 finales y el primer año todavía era reconocido por la oposición, pero cuando se caen las negociaciones y él se pone a asesorar personalmente a Nicolás Maduro, pues hombre, yo sigo siendo un chico de pueblo y de una familia que me enseñaron que las cosas están bien, mal o regular, ¿no? Y yo solo bien. Y dos, solo un matiz, la torre, que nunca te lo suelo hacer.
1: A ver, dime.
0: Los socialistas me siguen teniendo aprecio. Los que están ahora controlando el Partido Socialista son una mafia organizada, preparada para delinquir según los jueces y les están investigando. Y eso no son socialistas. O sea, entonces, han secuestrado al partido y han intentado secuestrar al país. El problema es que el país es más complicado porque aquí hay jueces. Este tío se ha saltado todos los estatutos del Partido Socialista, ¿no? Desde el año 14. Por ejemplo, ha nombrado a una vicesecretaria general, que luego era vicepresidenta del gobierno, sin convocar un congreso extraordinario, y la ha nombrado a dedo, como hacía Calígula. Entonces ya solo le falta poner a su caballo de secretario de organización.
1: ¿Hay incitatus? Bueno, puso a Cerdán y Ábalos, que tampoco.
2: Probablemente también sea imputado.
1: Bueno, unos consejos rápidos.
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14: Sabéis que se ha presentado oficialmente el memorando de entendimiento mientras estaba Donald Trump hablando, amenazando a los iraníes incluso con gravísimas consecuencias en caso de que violen los términos del acuerdo alcanzado, pues se explicó a los periodistas exactamente en qué consistía. Son 14 puntos. Alguno bastante desconcertante, porque esto de tener un fondo de reconstrucción de Irán y además millonario, hombre, parece una claudicación, francamente. No pensábamos que esto iba a terminar pagándole la fiesta a los ayatolás, pero yo la verdad es que el otro día leí un artículo de Rima Shir Mohammadi, que es a la que frecuentemente recurrimos aquí. Es una persona que explica muy bien lo que está ocurriendo en el interior de Irán. Es una activista por las libertades de los iraníes y contaba cómo se había recrudecido la represión en Irán a causa de esta guerra, ¿no? El Estado entró en una fase paranoide, como es normal, y ya un Estado teocrático y autoritario, pues en fase paranoide se convierte aún en más criminal, ¿no? No sé para qué habrá servido todo esto, francamente. Vemos que los mercados ahora reaccionan con

0: euforia, pero bueno, los mercados estaban eufóricos antes. Vemos que se va a abrir el estrecho de Hormuz, pero es que el estrecho de Hormuz estaba abierto antes. ¿Qué ha pasado aquí?
1: Ahora, yo creo que simplemente me atrevería a decir que incluso hemos quedado peor que antes del comienzo de la guerra, porque el objetivo era el enriquecimiento de uranio y la creación de armas nucleares de Irán, y al parecer eso no se va a tocar de momento, con lo cual no hay, el riesgo nuclear queda anulado a cero. Los mercados se han enriquecido mucho más y hay investigaciones en marcha también que hablan de enriquecimiento del entorno de Trump respecto de cómo se movieron los mercados durante días concretos en los que se estuvo hablando de negociaciones, no negociaciones, paz o no paz. Pero sobre todo lo que tú comentas es bastante preocupante, porque en lo que es Irán, recordemos que los primeros días de la invasión se prometió y Trump salió a decir públicamente que se levantaran los iraníes prácticamente en armas para derrocar a los ayatolás. Se les dio esperanzas respecto de que venía un cambio y de que el nuevo régimen, liderado por supuesto por Donald Trump y por Estados Unidos, derrocaría completamente a los ayatolás. Y como bien tú dices, los ayatolás en primer lugar están más fuertes que antes porque han logrado resistir a Estados Unidos, y eso sin lugar a dudas ha fortalecido un régimen que, recordemos, antes de la invasión lo estaba pasando muy mal. Recordemos las manifestaciones en que murió muchísima gente las semanas anteriores a la invasión de Estados Unidos. Ellos han salido reforzados, pero sobre todo ahora el fondo al que tú te referías son 300 mil millones de dólares, un dinero que por supuestísimo no es menor, pero no, que de cierta manera premia a la resistencia que tuvieron los ayatolás durante la invasión de Estados Unidos, y que al final, pues evidentemente ese dinero tiene que usarse para reconstruir. Pero desde el punto de vista del mensaje político y el mensaje geoestratégico, Donald Trump ha quedado como un invasor fallido y que ha hecho, me atrevería a decir, el más absoluto ridículo militar en un lugar donde se supone que iba a solucionarlo todo y donde iba a cambiar un régimen.
2: Hombre, yo creo que desde luego estamos mucho peor que antes del conflicto por todo lo que tú has dicho, y porque pese a todo eso tenemos un impacto económico indudable que ha acarreado esta guerra, ¿no? Hemos salido de ella, pues lo hemos dicho antes, con una inflación, con un crecimiento económico pues más moderado, lógicamente, con un impacto en ese sentido en el PIB. Con el petróleo todavía, es verdad que bajando, pero todavía por encima de los niveles previos al conflicto, y veremos lo que viene ahora, ¿no? Porque, bueno, pues este acuerdo, como decíais, está medio gas. Y luego es interesante, yo me pregunto, 300.000 millones, ¿que de dónde van a salir?
3: O sea, del Golfo Pérsico, de, claro, los países de alrededor.
4: Sí, ¿pero lo han firmado hoy en el G7?
3: No, pero te digo el punto 6 dice: los Estados Unidos de América se comprometen junto con sus socios regionales a elaborar un plan definitivo y consensuado dotado con al menos 300.000 millones de dólares estadounidenses para la reconstrucción y el desarrollo económico de la República Islámica de Irán. Eso de los socios regionales, que yo sepa, son los aliados de Estados Unidos.
4: Pues, pero eso yo creo que es una trampa envenenada, ¿eh? Porque esos van a ser empresas que lo van a hacer desde fuera, ¿no? Yo discrepo un poco de la visión vuestra. Yo creo que la guerra, a ver, a Trump no le sale nada bien, porque como va tan sobrado y dice que va a acabar con los conflictos en 24 horas, él no hace nada de eso, no ha conseguido eso en Ucrania, ha dejado Venezuela hecho unos trapos, a ver qué hace ahora en Cuba, o sea, todo lo que toca no lo resuelve, ¿no?
3: Recordar Afganistán en el primer mandato.
4: Tampoco, ¿no? Tampoco. Pero yo creo que esto es una guerra israelí y de Netanyahu, y yo creo que el desgaste que ha tenido Irán ha sido brutal. Solo conocemos la tasa de inflación en Irán de marzo, están por encima del 70%. Eso es una hiperinflación. O sea, ellos ya estaban en una crisis de una sequía y una crisis alimenticia fuerte, tenían problemas de agua en la ciudad de Teherán, iba a haber desabastecimiento de personas, estaban trasladando a gente. Yo creo que el destrozo que han tenido en el régimen en términos de hambruna. Ahora, que eso se va a resolver allí por vía democrática, pues no, ¿no? De que la gente salga a la calle y tal, pues lo hemos visto en Venezuela, ¿no? Eso no, pero yo, y luego, sorprendentemente, ¿no? En términos del resto del mundo y la economía americana, que estaba prácticamente estancada, en los tres últimos meses que ha empezado la guerra, ha crecido el empleo. Ni la IA ni la leche, en España igual.
1: ¿Otra cosa más habrá, José Carlos?
4: No, sí, por supuesto que no ha sido por la guerra, ¿no? Pero que quiero decir
2: que era una tendencia que ya venía.
4: Que el impacto en términos de mercados ha sido cero en términos de, ¿no? Hombre, el déficit público ha aumentado. No,
1: los
4: ha habido
1: mercados están en máximos, ojo.
4: Por eso, que no ha tenido ningún impacto. Y en términos de empleo, la economía americana está mejor que hace tres meses. No es por la guerra, estoy de acuerdo. Pero que quiero decir, yo creo que él, ahora, él tiene un problema con la inflación y que querrá terminar antes del midterm de noviembre para bajar el precio del galón de gasolina, que lo tiene a $4, ¿no?
3: Este es un acuerdo como los que firmaba Fernando el Católico. Totalmente ambiguo, con muchos flecos abiertos, y él decía, no te preocupes que lo entendemos. Y te da una excusa para volver otra vez a tener un conflicto y reabrirlo cuando le interese a una de las dos partes. Es un acuerdo para no cumplirlo. En realidad, todos los puntos que tú vas leyendo, dice, y negociaremos, y en un plazo de 60 días, y levantaremos las sanciones siempre y cuando en la negociación posterior tal. Es decir, todo, salvo en un punto que a mí me ha llamado mucho la atención.
1: ¿Qué número es?
3: Que es el quinto, que es increíble, increíble. Dice, el tráfico de buques comerciales en el Estrecho de Hormuz comenzará de inmediato, teniendo en cuenta la necesidad de eliminar los obstáculos técnicos, es decir, las minas, dice. La República Islámica de Irán entablará un diálogo con Omán para definir la futura administración y los servicios marítimos en el Estrecho de Hormuz. Es decir, al final se parece mucho a lo que ocurre con los Dardanelos y el Bósforo, donde los servicios marítimos que presta Turquía, entre comillas, los cobra a $6 la tonelada neta de cada buque que atraviesa la zona. Y eso está ahí.
1: Solo quería decir un datillo muy rápido. Decía Bea anteriormente, pero ponerlo en datos. Los precios de la energía en Europa cerraron en mayo en el 10,5%. En enero estaban en el menos 3%.
0: Bueno, muy rápido le urgía a Fernando Cano, porque ya tenemos con nosotros a nuestro invitado que estaba disfrutando del concierto que se ofrece aquí en el espacio, en el Palacio de Euskalduna, en estos premios Fronteras del Conocimiento. Es Charles Mansky, es doctor en Economía por el MIT, el Instituto Tecnológico de Massachusetts, catedrático de la Universidad Northwestern de Chicago, autor de 9 libros, numerosos artículos de investigación, y además ha sido galardonado con el premio Fundación BBVA Fronteras del Conocimiento en Economía por sus contribuciones pioneras a la medición de la incertidumbre en la investigación económica y su aplicación al análisis de las políticas públicas. Señor Mansky, ¿qué tal? Buenas noches, bienvenido. Bienvenido a la brújula.
5: Good evening.
2: Buenas noches.
0: Le voy a preguntar en primer lugar por una investigación, su investigación más reciente, que se refiere al bienestar general y en el que usted se pregunta qué es el bienestar general. Me parece que es una pregunta bastante sugestiva.
5: Sí, justamente el preámbulo de la Constitución de los Estados Unidos habla del bienestar general. Está formulada así, pero claro, para encontrar ese bienestar general no hay nada que lo defina. Se utiliza dos veces en la Constitución, pero no se define. Yo he buscado textos de historia de los últimos 250 años y no encuentro definición del bienestar general, que es muy importante no solo para Estados Unidos, sino para cualquier sociedad, sobre todo para cualquier democracia, que todos entendamos lo que es el bien general, el bienestar general y lo que significa, sobre todo en estos momentos, en este periodo de la historia mundial en el que presenciamos todo tipo de autoritarismos y desacuerdos en cuanto a lo que puede y debería esperar y aspirar la sociedad. No estamos hablando de consenso. En una democracia siempre va a haber desacuerdo, pero para tener alguna sensación de los aspectos en los que coincidimos, necesitamos esa definición. Eso es válido para España, para Estados Unidos y para quien sea.
0: Pues que quizás no deberíamos confundir consenso con bienestar, ni disenso o enfrentamiento con malestar, ¿no? Dicen que vivimos en la era del malestar. Lo que no sé es cómo hemos medido eso. Es decir, si estamos hablando de una sensación únicamente o si somos capaces de medir efectivamente el bienestar o malestar de la gente.
5: Bueno, los economistas tratamos de ser prácticos, ¿no? Y nos interesa saber cuáles son las preferencias de las personas y pues lo que quiere cada quien para sí. Pues todos queremos tener salud, dinero, una buena familia, estar a gusto, pero eso no es lo único que quieren las personas, porque también tienen

0: una convicción muy firme sobre lo que quieren para la sociedad, y eso no lo entendemos todavía muy bien. En principio, podríamos tratar de medirlo, podríamos preguntar, hacer encuestas, que no es fácil, pero podemos preguntar a las personas qué es lo que les interesa, qué es lo que quieren y, sobre todo, qué están dispuestos a dar por ello. ¿Dónde están dispuestos a ceder? Porque a los economistas siempre nos han convencido de que no se puede tener todo. Y en la sociedad hay que tomar decisiones muy difíciles. Voy a dar un ejemplo muy sencillo, pero muy importante, el tema del calentamiento global y del cambio climático. Pues sí, queremos prevenir el calentamiento global, pero eso tiene su precio. Necesitamos políticas para controlar la emisión de gases de invernadero, tenemos que cambiar de combustibles fósiles a otras formas de transporte. Entonces, a los economistas siempre nos interesan el coste y los beneficios. Y como no se puede tener todo, es muy difícil, nos cuesta mucho saber en qué hay que ceder y en qué no se puede ceder. Pero tenemos que hacerlo y el público nos tiene que entender en ese sentido. No podemos dejar esa decisión solo a los políticos. El público también tiene que entender lo complejas que son estas situaciones y nunca va a haber consenso, porque eso es demasiado pedir, porque cada quien tiene su propia visión, pero tenemos que llegar a algún tipo de acuerdo, aunque no sea consensual.
1: Qué interesante que haya mencionado el cambio climático, porque es un ejemplo perfecto de una política cuyos problemas para la población son muy perceptibles y, sin embargo, los beneficios que acarrea no son perceptibles al menos en el corto plazo. Probablemente ni siquiera en nuestras vidas seamos capaces de percibir cuáles son las bondades de una política de paliar el cambio climático, ¿no?
0: Policy changes. Bueno, los cambios en las políticas, por supuesto, son muy complejos precisamente por eso, porque se piensan siempre a muy largo plazo. Los economistas creamos modelos sobre los efectos, por ejemplo, del cambio climático y de lo que se puede esperar en los próximos, no 4 años ni 5, sino en los próximos 200 o miles de años. Que no lo vamos a hacer, pero es que si pensamos en un horizonte de hasta 100 años, tenemos que tomar en cuenta cuánto nos importa el futuro y si estamos dispuestos a ceder hoy, a sufrir un poco hoy, para lograr un mejor futuro para nuestros hijos y nuestros nietos, o si no estamos dispuestos a hacerlo. Y otro aspecto, aunque no pensemos a un futuro dentro de 100, 200 años, sí que tenemos que llegar a una decisión sobre el planeta, porque no a todos les importa en la misma medida.
1: Claro. Fíjese, estudiando sobre sus trabajos, he encontrado bastante relación entre sus estudios y los de otra premiada de aquí, de Fronteras del Conocimiento, que es Nancy Cartwright. Creo que mediante o desde disciplinas distintas han llegado a algunas conclusiones que son ciertamente parecidas, ¿no? Por ejemplo, decía Nancy Cartwright, si nos hacemos preguntas demasiado grandes, probablemente nunca hallemos una respuesta, ¿no? Porque hay variables que actúan que impiden pues encontrar una respuesta muy concreta a preguntas que son demasiado abstractas, ¿no?
0: Sí, es interesante que lo menciones porque yo no la he conocido, no la conocía hasta hoy, a Nancy Cartwright. Y lo interesante precisamente de todo este sistema de premios de la Fundación BBVA es que reúne a personas y a expertos de diferentes campos y así contactamos y conversamos. Por supuesto que conocía su trabajo, pero no la conocía personalmente. Carl Wunsch también, que tampoco lo había conocido hasta hoy, y también tiene un trabajo muy interesante relacionado con el cambio climático.
1: Sí.
0: Y también he conocido a un investigador sobre la cura del cáncer, Michel Sadelain.
1: Ah, vendrá ahora a la tertulia.
0: He's invited today. He's invited to the show today as well.
2: Oh, he is still. So you'll talk to him directly.
0: O sea que ya vais a hablar entonces con el doctor Sadelain. Pues yo mismo, a pesar de ser economista, he hecho investigación sobre la toma de decisiones en la medicina clínica. Y es que hay temas de incertidumbre sobre, por ejemplo, la dosis de los medicamentos para el cáncer.

0: Siempre es interesante que expertos de áreas tan diferentes estén reunidos en un mismo lugar y que podamos intercambiar ideas. Yo lo disfruto mucho.
1: Es muy interesante, sí. Había leído que usted había dedicado parte de su estudio precisamente a la política sanitaria y en concreto a la dosificación de los medicamentos del cáncer y en cómo una dosificación no muy adecuada puede generar demasiada toxicidad. Me interesa mucho cómo se refiere usted a la metodología, ¿no?, con la que se toman algunas decisiones médicas. Dice usted que es una metodología problemática.
2: Well, thank you
0: ante todo por verlo de esa manera. No todos están de acuerdo con la forma en que llevo adelante mi investigación. Y esto es muy importante que el público lo entienda. Los investigadores hacemos nuestro trabajo, queremos comunicarnos con el público y queremos estar en condiciones de decirle al público: tenemos un gran descubrimiento, tenemos algo que mostrar. Desafortunadamente es muy difícil tener resultados precisos en mi cambio. Pues trato de que esas incertidumbres se vean muy claramente. Pero a muchos no les gusta. Algunos me dicen: no, yo lo que quiero es una respuesta. Yo no sé si en español existe esa palabra o la idea de certidumbre increíble. Es decir, hay personas que se imaginan que saben algo con certeza, pero no tienen manera ni de demostrarlo, ni de demostrar que lo saben. Entonces, yo a los impacientes les digo: espera un momento, no te imagines que lo sabes todo. Hay que tener un poco de cuidado y hay que reconocer lo que no sabemos, porque ¿cómo vamos a aprender más si no sabemos que no sabemos? Esto está muy enraizado en mi forma de pensar. Pero, claro, no todos los investigadores tienen la misma opinión.
1: Sí. Es que no hay nada más peligroso que alguien que miente con mucha seguridad, ¿no? Hay gente que considera que el reconocimiento de que vivimos en un mundo de incertidumbre y que no se puede saber todo mina su autoridad, pero lo cierto es que es un gesto de mínima honestidad, ¿no?, con la opinión pública.
2: I agree 100%.
0: Estoy 100% de acuerdo con lo que dices.
2: I hope that your listeners will take that
0: y espero que tus oyentes estén de acuerdo también.
1: Bueno, sí. A ver, desde la radio también a veces nos mostramos demasiado seguros y deberíamos reconocer que también somos presas de la incertidumbre. Le voy a preguntar, por último, no sé si sabe usted que en España vivimos en estado de excitación demoscópica. Nos encantan las encuestas. Y lo que más nos gusta es, el día después de las elecciones, regodearnos en cómo las encuestas se han equivocado respecto de sus previsiones.
2: It sounds like you have read some of my work.
0: Madre mía, pues sí, pareces parte de mi investigación más reciente, porque he escrito trabajos sobre la incertidumbre de las encuestas políticas, y uno de ellos lo publiqué hace pocos meses. A ver, el problema que hay.
2: It's a good example of the kind of thing that I do in my work.
0: Un buen ejemplo de mi metodología. Cuando ves las encuestas electorales, primero tienes que ver cuántas personas responden a esto, de qué tamaño es la muestra, cuántos han respondido a la encuesta. Al menos en Estados Unidos, durante las presidenciales del 24, en las grandes encuestas, no la del New York Times ni la de Gallup, en las grandes encuestas, ponte tú que intentan entrevistar a 500.000 personas. ¿Cuántos de ellos responden? 2.000. 3.000. De 500.000. La tasa de respuesta es ridículamente baja. Es un 1 o un 2%. Entonces, lo que se hace, y estoy casi seguro de que esto lo hacen en España, igual que en Estados Unidos, registran lo que llaman el margen de error. Pero ese margen de error da por descontado que los que no responden a la encuesta opinan lo mismo que los que sí responden, pero eso es absolutamente insensato, ¿no? Entonces, la incertidumbre de las encuestas es enorme.
1: Me ha pedido hacerle una última pregunta José Carlos Díez, que es colega suyo, porque él es economista, y le voy a conceder ese privilegio.
3: Okay. Enhorabuena, profesor. Yo soy profesor de teoría económica en la Universidad de Alcalá y enseñamos a los alumnos que la fórmula de Morgenstern von Neumann, que la incertidumbre es algo aleatorio y normal y gaussiano, ¿no? Pero tú haces investigación real y en la realidad nada es gaussiano y nada es normal. Entonces, ¿cómo ves a nuestra profesión, ¿no? Estás criticando a los médicos, a los políticos, a los encuestadores. ¿Cómo ves a los economistas teniendo una teoría económica que está basada en una ecuación que no es cierta?
2: Well, for those who aren't familiar with von Neumann-Morgenstern theory,
0: bueno, and para Gaussian, los que se han familiarizado con la teoría económica y con las conductas gaussianas, etcétera. Yo creo que el tema que es, creo, lo que preguntas, es que los economistas tratamos de expresar la incertidumbre en términos de probabilidad, no necesariamente gaussiana, pero en términos de probabilidad, que creo que puede ser muy valioso. No sé, podemos decir qué probabilidades hay de que llueva mañana. Y se expresa en términos de probabilidades. El trabajo que yo hago es una incertidumbre un poco más compleja, en la que no se puede, de manera creíble, como decíamos, asignar una distribución de probabilidades al caso. No se puede, porque no la sabes. No sabemos lo que va a pasar. Y no puedes decir hay una probabilidad del 20% ni del 40%. Y muchas de las decisiones de gran importancia que hay que tomar en la sociedad y las personales que tomamos cada uno de nosotros, qué tipo de trabajo quiero hacer, con quién me quiero casar, qué tipo de tratamiento tengo que seguir, pues no siempre se le puede asignar una probabilidad y para eso tenemos una terminología. En mi trabajo técnico yo hablo de toma de decisiones bajo ambigüedad o el término que se utiliza en física, que es incertidumbre profunda, es decir, más profunda de lo que nos permite asignar una probabilidad. Entonces, con el tipo de riesgo probabilístico de Norman Morgenstern, pues esa teoría tiene su uso y es un modelo apropiado para las finanzas normales, pero tal vez para expresar incertidumbre en cuanto al cambio climático o quién va a ganar el mundial, pues allí tal vez no sea tan acertada como para asignar una probabilidad.
1: Charles Mansky, le agradezco mucho que haya estado con nosotros en la brújula. Ha sido realmente interesante hablar con usted y le felicito por este premio Fronteras del Conocimiento y disfrute de Bilbao, porque si una certidumbre podemos tener es que esta es una ciudad donde se puede disfrutar mucho. Muchas gracias.
2: Thank you very, very much.
1: Gracias.
0: Muchas gracias.
1: Gracias.

0: Bueno, pues os voy a despedir ya porque efectivamente tenéis también vosotros que disfrutar de esta ciudad. Ha sido interesantísimo hablar con Charles Bankey. Realmente son unos trabajos, como complejos, pero de verdad, con la cantidad de chorradas de las que hablamos cada día y las chuminadas de las que hablamos, de repente cuando te encuentras una persona de esta inteligencia, pues es que hay que aprovecharlo. Ahora fíjate, ahora nos vamos a poner a hablar de la joya. Muchas gracias. A disfrutar. Gracias. Venga.
1: Gracias.
2: Hasta luego. Gracias. Hasta luego.
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0: Nos han dado las 10 y 6, las 9 y 6 en Canarias, desde Bilbao, desde el Palacio Euskalduna, asistiendo a esta entrega de premios de Fronteras del Conocimiento, de la Fundación BBVA. Estamos aquí en La Brújula y vamos a hablarles pues de José Luis Rodríguez Zapatero, de su declaración ante el juez, de lo que guardaba en la caja fuerte. Fíjense, José Luis Rodríguez Zapatero utilizó a un amigo suyo, que se llama Luis Arroyo, cuyo crédito comprometió para vendernos una mentira. Ya se puede decir así porque esa mentira ha quedado al desnudo, ¿no? Nos dijo que las joyas que habían encontrado en su caja fuerte eran una herencia de entre 30.000 y 50.000 euros de valor de Sonsoles Espinosa. Hoy ha preferido no decir absolutamente nada acerca de esas joyas en el comunicado que remitió a los medios de comunicación y ha utilizado no ya a un amigo, sino a la prensa amiga, bueno, a la tele oficial, Televisión Española, para vender otra versión. Él dice que esas joyas son un regalo que le hizo el rey saudí, Abdalá Abdelaziz. Qué curioso, fallecido en 2015. Fíjense, todo es muy oportuno. Las joyas las habría regalado en 2007, con lo cual probablemente el delito habría prescrito. El hombre falleció en 2015, con lo cual tampoco va a poder desmentirlo. Y además las habría metido él en el país, con lo cual Zapatero no sería un contrabandista. Si no se ajustara de una forma tan perfecta a su estrategia procesal, podríamos decir que es una versión verosímil. Pero como ya nos ha mentido además con lo de la herencia de Sonsoles Espinosa, cabe pensar que quizás está decantándose por una nueva mentira más útil para tratar de salir del paso. En cualquier caso, fíjense cómo será la cosa, que prefiere una mentira que lo deja a él como un inmoral, que reconocer la verdad. Porque en 2007... él sí se dirigió al Estado para informarle de que el rey saudí, en su viaje a España, le había hecho un regalo, y era un regalo bastante bueno, un reloj con unas esmeraldas, una pieza seguro de mucho valor. O sea, él informó de ese regalo y ocultó al Estado que le había regalado también unas joyas, además de apariencia muy valiosa. O sea, ¿eligió los regalos que le iba a ocultar al Estado que le había entregado el rey saudí? ¿Eso es lo que nos está diciendo José Luis Rodríguez Zapatero? O sea, ¿esa es la mejor versión que puede ofrecer ante la justicia de la procedencia de esas joyas? Que en el año 2007, a las puertas de una crisis económica que él se negó a ver, ¿cómo iba a verla si estaba deslumbrado por las esmeraldas? Con los españoles a punto de enfrentarse a datos como un 25% de paro, se habían producido desahucios, hubo años de mucho sufrimiento. Y él decidió guardarse las joyas en su caja fuerte y ahí permanecieron ocultas durante 20 años. Bueno, esa es la versión que él ha ofrecido a través de los sicofantes de la televisión oficial. No es lo más grave de lo que habrá hecho José Luis Rodríguez Zapatero, pero quizás es de lo más significativo. Desde luego van a ser el símbolo de su caída, estas joyas. El juez no ha dictado medidas cautelares, como le ha pedido la Fiscalía Anticorrupción, como le pedían el resto de las acusaciones, porque considera que es un personaje público, notorio. Que nadie diga que la justicia no es igual para todos, si no es para luego añadir que, en este caso, si no es igual para todos, es porque beneficia a un presidente del gobierno, al que considera que es incapaz de fugarse. Porque en otras circunstancias hubo personas que durmieron en Soto del Real y además bastante cercanas a este gobierno, porque José Luis Ábalos también es una persona de una cierta notoriedad pública, ¿verdad? No parece fácil que una persona de la popularidad de José Luis Ábalos se fugue. Pues vemos que con José Luis Rodríguez Zapatero pues se toman unas medidas de un exquisito garantismo, como todo lo que ha decidido hasta este momento el juez José Luis Calama, que por si había alguna duda, añadía que la declaración ofrecida por José Luis Rodríguez Zapatero no disipa las dudas, ni disipa los indicios de criminalidad que obran contra Zapatero. Voy a saludar ya a la tertulia, de La Brújula, que ya son las 10 y 11, y vamos a hablar sobre esto y sobre el resto de los asuntos de la actualidad, y luego entrevistaremos a más gente interesante de la que pasea por aquí en el Palacio Euskalduna. Hola, Gabriel Sanz.
1: Muy buenas noches.
0: Muy buenas noches, David Mejía.
2: Muy buenas noches, Rafa Latorre.
0: De nuevo.
2: De nuevo.
0: Que, por cierto, te equivocaste en el título de una película, porque dije, voy a verla esta noche. No es Heredarás el viento. Esa es otra película posterior. Es La herencia del viento.
2: Ah. ¿Vale? La tradujo de memoria como Ikiru.
0: Inherit the wind.
2: The wind.
0: The wind. Efectivamente, ahora me has corregido todavía. Fantástico. José Antonio Vera, ¿qué tal? ¿Cómo estás?
3: ¿Qué tal, Rafa? Muy buenas noches.
2: The wind. Que me sale lo profesoral, perdóname.
0: Y tengo a José Ignacio Bert allí, él verá, en Madrid. ¿Qué tal, Bert?
4: Pues hombre, pues en fin, con cierta envidia. ¿Para qué te voy a decir otra cosa?
0: Muy bien. Pues mira, vamos a empezar por ti.
4: Anda.
0: Para que darte un poquito de trabajo y que nos cuentes qué es lo que cuentan los periódicos acerca de Zapatero.
4: El juez afirma que Zapatero no ha logrado desvirtuar los indicios racionales de criminalidad con su declaración. Destaca El Mundo del escrito con el que el juez ha rechazado imponerle medidas cautelares. Zapatero asegura ante el juez que nunca influyó en el rescate de Plus Ultra y no declara por las joyas, subraya El País. Para ABC, lo más llamativo ha sido cómo el juez Calama frenó en seco los relatos del expresidente sobre los méritos de sus gestiones en Venezuela con un «no es relevante». El Confidencial relata que ha sido una comparecencia presidida por la desmemoria. Muy sintético el titular del Español, que resume que ni le cree ni le pide el pasaporte. El Independiente destaca esto. El juez Calama pide a Zapatero un teléfono y un correo que permitan su inmediata localización. Voz Populi cree que ha lanzado dos avisos. No va a colaborar con la Fiscalía y descarta una estrategia común con su testaferro. La teoría del regalo saudí aparece, asoma por la portada de La Vanguardia. Carmen Morodo se arranca por José María Cano para hablarnos de una cruz de navajas en Moncloa, con asesores susurrando que, llegados a este punto, lo mejor sería dejar caer a Zapatero. Frente a los que plantean abiertamente la ruptura, se sitúan quienes consideran imposible cualquier operación de alejamiento. No se trata solo de lealtad personal o gratitud política. La tesis de este sector es que Zapatero sigue siendo una pieza demasiado importante dentro del ecosistema socialista como para convertirlo en un problema externo.
0: Bueno, contadme vosotros, Gaby.
1: Pero es que, por seguir la tesis de Bert, bueno, la tesis que ha leído Bert, Zapatero se ha convertido en un problema él, con su actitud y sus pasadas actuaciones, ¿no? A mí, yo creo que entre tanto ruido, y porque aquí se está mezclando el relato político, el intento de la batalla por ver quién lo gana, con lo que son los hechos procesales. Y aquí hay dos hechos procesales, yo creo que indubitables. Uno, el juez dice que la comparecencia del presidente, 4 horas, no ha logrado desvirtuar ninguno de los indicios racionales de criminalidad, que estamos hablando de un expresidente del gobierno. Dos, la fiscalía, la acusación pública, después de que el presidente no le haya respondido, lo cual es una actitud que en términos procesales, bueno, indica muchas cosas, ¿no?, a decir de los expertos, ha pedido que se le retire el pasaporte.

y que cada 15 días tenga que comparecer en comisaría. Era una actitud testimonial, porque yo creo que la propia fiscalía sabía que el juez no estaba en disposición de, porque de la misma manera que no quiso registrar su domicilio,

0: otros que están en prisión preventiva, como son Ábalos y Koldo, pero el momento procesal de la prisión preventiva, una de eventual prisión preventiva, yo sinceramente creo que no es este. Es decir, yo creo que el juez ha actuado, como está actuando desde el inicio de todo el proceso, el 19 de mayo, con una exquisitez absoluta. Creo que se está enredando demasiado el asunto. Creo que el entorno del expresidente, no sé si el PSOE, yo empiezo a tener dudas de que el PSOE comparta buena parte de esa estrategia, está enredando mucho, como por ejemplo cuando se desliza la idea de que, hombre, igual hace falta una segunda tasación. Bueno, pues si hace falta una segunda tasación, igual viene una tercera, la que pida las acusaciones particulares, y en vez de ser 1.300 es más. Quiero decir, en algún momento dado, Rafa, el expresidente y el PSOE, pero sobre todo el expresidente, va a tener que elegir entre su lugar en la historia y su futuro penal. Y porque creo que son incompatibles ambos relatos. Es decir, el presidente Zapatero imputado tiene derecho a mentir o a no decir la verdad para protegerse él y proteger a su familia, a su esposa, a sus hijas, a su secretaria Gertrude, que también está en el sumario con unos indicios preocupantes. Y eso es incompatible con mantener la pureza de un hombre que ha hecho de la insobornabilidad su marca. El comunicado que ha emitido justo después, o sea, estaba preparado antes, del fin de la declaración, lo más llamativo es el último párrafo donde dice aquello de, bueno, autorizo que se me haga una investigación universal.
1: Pero vamos a ver.
0: Ya, sí, no, si es que mueve a risa. Es decir, vamos a dejar la sobreactuación, es decir, estamos ante un juez, ante unas acusaciones gravísimas, por unos delitos gravísimos, y yo creo que tomar conciencia de ello significaría esta noche que el presidente pensara, bueno, al juez no lo he convencido en el tema de Plus Ultra, con unas acusaciones muy graves, de blanqueo, organización criminal, donde me ponen la X de la cúspide, fraudes fiscales, etcétera. Y además queda pendiente todo el tema de las joyas, donde es la policía la que, en un delito flagrante, incauta en mi despacho una caja fuerte que es mía, no de nadie más, no de Son Solos Espinosa, sino suya, con unas joyas que ahora tendrá que aclarar quién se las dio, cuándo se las dio y por qué no las declaró, ni a la entrada en España ni a Hacienda en los sucesivos años. Por eso, o sea, yo he hecho un relato lo más sucinto posible. Y a eso es a lo que se tiene que atener el presidente Zapatero, no a lo que diga el Espasa o el Larousse o la Enciclopedia Británica dentro de un siglo.
2: Sí. Solo una cosa. Yo, por ser claro, no me lo creo.
0: ¿El qué?
2: Que las joyas son un regalo de Abdala. No me lo creo. Y lo digo además sin ningún problema. Generalmente uno no suele ser tan rotundo en estas afirmaciones. Uh-huh. Creo que encaja tan perfectamente en la lógica procesal. Creo que todo es tan oportuno que no me lo creo. Sobre todo porque viene a desmentir otra mentira. Es decir, ¿por qué esto va a ser verdad y la primera versión, si la primera versión era mentira?
0: Sí, porque Abdalá no le va a regalar una joya de 30.000 euros, dices.
2: No, de 30.000 desde luego que no.
3: Abdalá no es el padre
2: de Son Soles, eso desde luego. No, pero sobre todo porque uno ve la lista de regalos de los años 2009, 2008, 2007, ve que hay varios regalos de Abdalá, ve que hay regalos muy valiosos, hechos por Abdalá, que sí han sido entregados al Estado y que sí han sido reconocidos. Y de repente, ¿por qué esas joyas se va a guardar José Luis Rodríguez Zapatero? Porque le pudo la codicia, le gusta el diseño, la esmeralda de Zambia le priva. Entonces yo, francamente, me permito poner en cuarentena esta versión. Considero que él, como investigado, tiene derecho a buscar la mejor versión, ya sea una fantasía, para tratar de salir del paso, y me temo que esto tiene que ver con la decisión de buscarse un experto procesalista para defenderse.
0: O sea, en el fondo lo que estás diciendo, Rafa, es que el presidente Zapatero ha vuelto a mentir.
2: Sí.
0: Y ha empezado a asumir que la mentira puede ser un arma en su estrategia procesal, como la de todos los imputados por delitos tan graves como los que está.
3: Es que diría que las dos tesis encajan. Es decir, por una parte, yo coincido totalmente con Gaby con esto que ha dicho, de que la imagen pública de Zapatero ya es incompatible con su absolución, digamos. Es decir, si él pretende cuidar su imagen, no va a poder utilizar los recursos que necesita, a los que tiene derecho como imputado y que necesita para ser exonerado, ¿no? Totalmente de acuerdo. Y eso encaja con lo que dice Rafa, que es

0: Bueno, es que la versión que ha presentado Zapatero es la que más puede contribuir a su absolución. Es decir, parece que se ha buscado una secuencia de hechos para poder presentar delante del juez que le harían irresponsable desde el punto de vista penal, ya sea por la prescripción o por lo que sea. Claro, en ese sentido, por supuesto que resulta poco verosímil lo que cuentan. No tiene mucho sentido que Zapatero se aferrara a esos regalos, como dice Rafa, salvo que le guste usar joyas en la intimidad, porque sí, y entregara, sin embargo, sí que notificara el regalo del reloj. El hecho de que él considere que la versión más favorable para sus intereses sea decir que fue un regalo de un rey saudí que no notificó, es, bueno, dudoso, claro, y es problemático. Ahora bien, a mí me gusta pensar también esto desde otro punto de vista, que es cuánto capital político le queda a Zapatero para exhibir delante de los suyos y del Partido Socialista. Yo creo que poco. Quiero decir, es que aunque las joyas realmente tuvieran un origen lícito, también la imagen de Zapatero se erosiona. Es decir, es como si a la madre de Teresa de Calcuta le descubren que tiene, pues no lo sé, inversiones en no sé qué fondos y 3 Ferraris en el garaje. Y te dice, no, pero si es legal. Y dice, ya, pero más allá de que sea legal, esto no es lo que tú me has vendido, la imagen de austeridad que tú me has vendido. Bueno, pues si encima el origen es ilícito, pues lo va a tener todavía más complicado.
1: Sí. A ver, yo creo que políticamente está muy tocado y no sé si se va a poder reponer, ¿no? Aunque ya hay algún movimiento de reparación, ¿no? Que están intentando buscar tesis o argumentos, como el artículo de Miguel Sebastián del otro día, ¿no? Pues para que esto quede como una cosa bastante normal, oye, ocurre, ¿no? A veces pasa, no es tal, pero tampoco es tan importante, ¿eh? Tampoco es tan importante, claro, el primero da la idea de que lo que tenía eran joyas por valor de 30.000 entre 30 y 50.000 euros, que eran de su familia y algún regalo, ¿no? Vamos a ver, si era una joya que te había, en fin, un collar o lo que fuere del rey Abdalá de Arabia Saudí, tú ya sabías lo que tenías, quién te lo había regalado y, por tanto, y seguramente también sabías la valoración. Por tanto, estabas lanzando una mentira o bien una cosa que le suele pasar a los políticos hasta que llegan los abogados y le dicen, tranquilo, no hables tanto porque te vas a meter tú mismo en un lío. En realidad, Zapatero, a través de su portavoz, Luis Arroyo, no tenía que haber dicho nada el otro día, porque claro, ha quedado en evidencia. Ha dicho que eran 30.000 y ahora resulta que estamos en 1.300.000, que dices, no, vamos a hacer una nueva valoración. Bueno, si es alguna empresa que sea amiga, pues a lo mejor, pero te lo va a dejar en 50.000 euros. No, ya no te lo va a dejar ni en 50 ni en 30.000, es imposible. Te lo puede bajar a 1.000.000, a 900.000, a 800.000. Claro, si Titi Europa o alguno de los que están entre las acusaciones particulares hace la suya, pues igual te lo sube a 4.000.000, ¿no? Que había algunas valoraciones hechas un poco por gente que se dedica a esto, por expertos, pero hechas un poco a ojo según lo que veían, y que te decían que no costa, que no estaban valoradas en menos de 4.000.000. En fin, yo creo que, a ver, Zapatero políticamente está tocado, y ¿quién se va a creer a Zapatero a futuro? No, ya no se lo va a creer nadie. Además, se está dejando tocado al gobierno suyo, a Sánchez. Sánchez estaba hoy fatal en el Congreso. Yo le he visto muy torpe.
2: ¿Cómo va a estar?
1: Le he visto muy torpe. Yo creo que, a ver, Sánchez siempre tenía esa cualidad especial de remontar y de contestar ante acusaciones gordas como la que hoy le ha hecho Feijóo, ¿no? Que le ha dicho que era un cobarde y que no era un demócrata. Oye, y por otra parte, pues es normal que alguien lo diga, ¿no? En función de las actitudes que tiene. Y no ha sabido reaccionar. Se ha puesto a contar el discurso de la gestión. Oiga, ¿pero qué nos está diciendo usted? Discurso de la gestión. ¿Quién está pensando en nada de gestión si usted no puede gestionar nada? La legislatura está absolutamente destruida y lo único que se está salvando es que usted pueda permanecer más tiempo ahí en la Moncloa, porque aquí no se va a sacar ni una ley, no se va a sacar absolutamente nada. Los socios ya te están diciendo que por favor convoca elecciones y esto está acabado. Está con el crédito político de Zapatero destruido, con los entornos de Sánchez y con el propio Sánchez. Ahora dices, caramba, si tú vas a declarar, y teniendo en cuenta que, claro, eres es presidente del gobierno y sí, tienes derecho a una serie de privilegios que no se lo dieron, por ejemplo, a la infanta Cristina cuando fue a declarar, porque sí que la sometieron a la pena de telediario, teniendo que declarar delante de todos los periodistas y todo el mundo, qué tal. En fin, que a mí me parece bien que eso lo hagan con un expresidente del gobierno, también lo hicieron con Rajoy, pero debería ser con todo el mundo, también con la infanta Cristina, que no se ha hecho. Pero cuando vas a declarar ante un juez que se lo sabe milimétricamente todo, que es una de las cosas que se han visto, o sea, sí, no solamente los 80 folios de su auto, sino probablemente mucho más de la investigación que a él le ha llegado y que no está recogido en ese auto... Tú no puedes ir haciendo discursos políticos de esto es una confabulación o de que en fin o de contar lo bueno que yo era en Venezuela, ¿no? Que yo allí me dedicaba a sacar a gente de la cárcel. Oiga, si esto no nos interesa nada, es que eso es otra historia. Bueno, eso cuéntalo usted si quieres en la radio, en la televisión. Usted tiene que contar aquí.
2: Yo lo de Venezuela, a mí lo que no me interesa es lo del legado político de España. Lo de Venezuela todavía está por ver si no ha sido la coartada precisamente para todo esto, porque eso es lo que añade ya más ignominia al saqueo, al presunto saqueo. Pero si nosotros le hemos abierto un butrón al Estado de Venezuela para extraer sus recursos encima con la coartada humanitaria, yo ya me parece insoportable. Digo porque Zapatero no era el jefe de la diplomacia española, pero contaba, si no con el aval, sí con todos los elogios de la diplomacia española cada vez que hacía estos viajes. Bueno, yo he escuchado a Álvarez decir que José Rodríguez Zapatero era el no va más, a pesar de que no era el jefe de la diplomacia española, el canciller soy yo, estas cosas de Álvarez que cualquiera
3: a mí,
2: le discute.
3: Yendo un poco la línea que dice Rafa y por apostillar lo que decía Vera, a mí lo que me tiene sorprendido a esta hora de la noche, que podemos hacer balance de un día histórico, si hay un día histórico es este, primera declaración de un presidente primero imputado en la democracia, es la actitud del PSOE. Vamos a ver, el PSOE ha ungido su destino, ha uncido su destino a una persona sobre la que el juez dice que no ha logrado desvirtuar los indicios de criminalidad. Alguien a quien la Fiscalía pide la retirada del pasaporte por unos delitos muy graves relacionados con la corrupción. Alguien que no ha explicado el origen de las joyas, cuándo se las dio y quién se las dio, como reclamaban en los últimos días buena parte de la ejecutiva del PSOE, bien es dicho que en Fuentes, y buena parte de los varones del PSOE. Pero aún así el PSOE, antes de saber qué iba a decir el juez, antes de saberse nada, en cuanto acabó la declaración de Zapatero, casi al unísono con Zapatero, ha sacado un comunicado donde dice, seguimos con Zapatero. Bueno, la pregunta es hasta dónde, porque yo suelo decir...
4: Michel Sadelain es francés.
3: Yo suelo decir, cuando hablamos de la crisis política, de la legislatura y tal, que el PSOE tiene que sobrevivir a Pedro Sánchez. Bueno, pues yo añado esta noche que el PSOE tiene que sobrevivir a José Luis Rodríguez Zapatero. A ver, sí, el daño a la marca es muy grande. Y hay que recordar, lo recordaba esta tarde el hijo de José Luis Ábalos en un programa de televisión, mi padre, sin estar todavía imputado, le quitaron el carné del PSOE. El presidente Zapatero está imputado. Y no parece que le vayan a quitar el carnet.
1: No se lo van a quitar,
3: sino que lo han elogiado después de que el juez, insisto, diga que no ha desvirtuado 4 horas después de comparecencia ninguno de los indicios de criminalidad por blanqueo de capitales, organización criminal, etcétera. Me parece que el PSOE tiene que dar una pensada a su seguidismo un tanto suicida.
2: Déjame ver qué es lo que está leyendo Bert, a ver si le deja a Pedro Pablo, que no sé qué le estaba comentando. Sí, Bert, cuéntanos qué estás leyendo.
5: Pues estoy leyendo más cosas de Zapatero, porque te puedes imaginar que una cosa era la información y otra cosa son las opiniones y reflexiones, que son bastantes. No convence al juez, sostiene el editorial de ABC.
4: Zapatero ha traicionado la institucionalidad de su cargo al no responder a las preguntas de la Fiscalía, al remitirse a un comunicado y al pedir más tiempo para ofrecer una explicación razonable sobre la posesión de una fortuna en joyas de origen desconocido. El Mundo ve al expresidente sin defensa penal ni política. Su relato fue inverosímil, por eso las sospechas solo pueden acrecentarse. Maruenda, en la contra de la Razón de mañana, cree que de Zapatero solo se podrá hacer una valoración real cuando exista verdad judicial, pero que otra cosa es el impacto político que tenga sobre Sánchez. Como encarna Samitier en 20 minutos el otro día, Ignacio Camacho en ABC también se acuerda de los diamantes de Bocasa. Por mucho que las joyas procedan de regalos oficiales o que la posible infracción tributaria haya prescrito, la tenencia privada de ese tesoro es incompatible con su pose desprendida y su discurso de idealismo. Lucía Méndez en El Mundo se malicia que Zapatero fue confiando en su labia. Dice Lucía que la ha tenido toda la vida, pero que esta vez ese rasgo de su carácter no le ha servido de nada. David Jiménez Torres en el mismo periódico se muestra un tanto compasivo con los que decidieron olvidar que Zapatero era un profesional de la política y que por lo tanto no cabía mostrar demasiada sorpresa ante el hecho de que mienta. ¿Cómo lo habrá visto Antón Losada desde el diario.es? Pues así como os voy a leer. A Zapatero se le pueden y deben exigir explicaciones más allá de la negativa de haber cometido delito alguno. Pero no se le pueden pedir imposibles jurídicos como demostrar que no ha existido tráfico de influencias cuando en la acusación no se concreta la cadena de influencias que articula ese tráfico.
2: Perdona, a ver, que te he interrumpido, pero es que quería enfatizar. Veía cómo se avecinaba la adversativa. Veía la adversativa como un tren de mercancías.
5: Sí, efectivamente, además se ve bastante claro cuando va a llegar.
1: Bueno, ¿sabes qué pasa, Rafa? Que como somos periodistas.
2: Algunos son periodistas,
1: pero esta fórmula no nos es nada extraña porque cada uno la usa cuando puede.
2: Es verdad,
1: ¿no?
2: Bueno, oye, ¿me vais a dejar que os ponga unos consejos? Es más, os los voy a poner igual.
0: Y son muy buenos, además.
2: Sí, muy buenos, ¿eh? Y además os voy a contar algo. Mira, seguimos aquí en el Palacio Euskalduna, donde mañana se entregarán los premios Fronteras del Conocimiento. Y hoy, gracias a la colaboración de la Fundación BBVA, tenemos la oportunidad de entrevistar a algunos de los ganadores.
6: Sí, en unos minutos. Hablaremos con el ingeniero Michel Sadelain, uno de los dos premiados en la categoría de Biología y Biomedicina. En su caso, por sus aportaciones en la revolución de los tratamientos del cáncer a través de la inmunoterapia basada en la modificación genética de células del propio paciente, que ya se implantan en cánceres de sangre como la leucemia.
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7: 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Ahora sí, seguimos.
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1: Bueno, ya hemos hablado de suficientes ejemplos negativos en esta tertulia y estamos aquí en los premios Fronteras del Conocimiento precisamente para celebrar a la gente de interés, a la gente brillante, a la gente de mérito, a la gente que amplía los horizontes de lo humano. Y les anunciábamos que íbamos a tener a un nuevo invitado. Esta noche es Michel Sadelain, quien junto a Carl Jung ha sido galardonado con el premio Fronteras del Conocimiento en la categoría de Biología y Biomedicina. Ambos son pioneros de las terapias CAR-T, lo vamos a decir en castellano, CAR-T, esto va a revolucionar sus vidas, ¿eh? Es una innovadora inmunoterapia que modifica genéticamente células del propio paciente para combatir el cáncer y que ha transformado el tratamiento de determinados tumores hematológicos. Señor Sadelain, ¿qué tal? Buenas noches, bienvenido a La Brújula.
2: Buenas noches.
1: Buenas noches. Esto de CAR-T, bueno, además de la importancia que tiene para el tratamiento, no solo de esas enfermedades que llamamos el cáncer, que englobamos en este nombre genérico, es además un concepto bastante poético, ¿no? Porque en vez de diseñar un fármaco que ataque al tumor desde fuera, se rediseñan las propias células del paciente para que se conviertan en el arma. O sea, es como si fuera un cáncer del cáncer, ¿no?
2: It is poetic to some degree.
3: Sí que es poético hasta cierto punto.
2: We are going beyond what evolution has
3: created. Estamos yendo más allá de donde llegó la evolución.
2: Evolution has given us an amazing
3: La evolución nos ha dado un sistema inmunitario fantástico que puede combatir toda una serie de infecciones, pero contra el cáncer parece no ser tan efectivo. Así que hemos tratado de ayudar a nuestro sistema inmunitario, no como una vacuna que estimula la respuesta, sino enseñando a las células del organismo a reconocer dianas específicas y eliminarlas si es necesario. Así que tienes razón, es un tratamiento no solo para el cáncer, va mucho más allá.
1: Claro, fabricar una CAR-T, no sé si el término es exacto, pero yo creo que sirve para entendernos. Fabricar una CAR-T es un proceso muy artesanal, ¿no? O sea, hay que extraer las células de cada paciente, hay que modificarlas en un laboratorio, hay que expandirlas durante semanas, hay que reinfundirlas. Claro, esto tiene una consecuencia, que entiendo que son tratamientos muy caros. ¿Ese es ahora mismo el principal desafío, la carestía de estas terapias?
2: So two things. First,
3: bueno, dos
2: to proceed
3: cosas.
2: In this way was a necessity.
3: Lo primero.
2: You could only infuse into someone their own cells.
3: Solo se le puede infundir a un paciente sus propias células, porque si les das las células de otra persona, van a tener un rechazo como se rechazan, por ejemplo, los trasplantes. Entonces, primero hay que extraer las células del paciente.

0: hospitals and research centers.
1: Y esto se inició en hospitales y centros de investigación. Esto no es algo que haya surgido de las farmacológicas. Estamos fabricando, como bien decías, en el entorno hospitalario. Esto no es algo que se haya creado para un mercado amplio. Se creó como un experimento a ver si funcionaba. Pero actualmente, pues sí, tenemos que buscar una manera de producir estas células en masa y el tratamiento actual tiene que evolucionar. Hay muchas posibilidades. Una es producir células listas para el uso. Por ejemplo, podemos tomar células tuyas e infundírselas a muchas personas. Para eso habría que ejercer algunas modificaciones. La otra manera sería producir la célula T en el organismo.
2: Que es lo que se llama CAR T in vivo, ¿no?
0: In vivo.
1: Precisamente, se hace un cultivo en vivo para hacer llegar el gen a las células T en el organismo. No hace falta extraer las células del cuerpo.
0: On the other hand, we have to make sure that this is
1: both effective and safe. Tenemos que garantizar que el tratamiento sea efectivo y seguro y asequible.
2: Claro. Antes hablábamos del otro giro fascinante, ¿no? Que es que no solo pudiéramos tratar los diferentes tipos de cánceres. Ahora hablaremos también de algunos que se nos resisten, ¿no? Como son los tumores sólidos. Creo que un equipo alemán consiguió tratar a 5 adultos jóvenes con lupus eritematoso sistémico grave y refractario, y ahí alcanzaron una cierta remisión libre de fármacos, ¿no? A eso es a lo que nos referíamos, o a lo que se refería usted antes cuando hablaba de la posibilidad de tratar otras enfermedades además de los cánceres, ¿no?
0: Yes, that is one good example.
1: Sí, justamente ese es un buen ejemplo.
0: To see how that happened.
1: Es interesante ver cómo funcionó esa investigación. Hace 30 años, en la ciudad de Nueva York, identificamos lo que nosotros llamamos una diana, la molécula que queremos que ataque la célula T, que se llama CD19, que es la responsable de los linfomas y las leucemias. Este CD19 también está presente en las células B de nuestro sistema inmunitario, que son las que generan los anticuerpos. Y el efecto secundario de nuestra terapia contra el cáncer es que elimina las células B naturales, que a nivel clínico es aceptable como efecto secundario. Y lo que hizo el equipo alemán fue lograr acceso a estas máquinas que generaban estas células y se lo aplicaron a estos pacientes que tenían lupus eritematoso sistémico y lograron un avance, pero al mismo tiempo se crearon células B negativas. Entonces, el efecto secundario sobre el cáncer es al usarlo como tratamiento para enfermedades autoinmunes.
2: Claro, y ahí es donde nos podemos topar también con el gran muro, ¿no? Que es el de los tumores sólidos. Además que son tumores como el de pulmón o el de páncreas, ¿no? Que son muy difíciles de tratar porque neutralizan a estas células, ¿no?
0: So years ago we decided to focus on blood cancers.
1: Hace años decidimos centrarnos en los tipos de cáncer que afectan a la sangre, porque la experiencia que habíamos tenido en trasplantes era que las células T van directamente a la médula. Entran allí, las células de CAR T buscan el tumor, lo encuentran y lo eliminan. El problema con los tumores sólidos es que no siempre sucede así, porque el tumor sólido puede crear incluso un muro, una muralla para protegerse, y tiene muchos mecanismos como para congelar las células T. Con lo cual, el abordaje de CAR T sería aplicable a tumores sólidos, pero con algunas adaptaciones. Tenemos que modificar las células para que puedan atravesar esas murallas y penetrar en el tumor sólido y para que no se vean inhibidas una vez que han logrado traspasar esa muralla. Yo confío en que surgirán soluciones de este tipo porque la ciencia básica nos muestra cada vez con más claridad cuáles son los obstáculos y lo que tenemos que hacer es superarlos.
2: Entiendo que en 2017, que es cuando la FDA aprueba por primera vez el CAR T.

0: y permite el tratar a los pacientes. Esto sonaba como ciencia ficción, ¿no? Supongo que dentro de unos años será algo perfectamente convencional, ¿no? En la medicina.
1: I think so. Absolutely. Yo creo que sí. You're right to
2: por
1: use the word science
2: sí.
1: fiction.
2: Y that's es what muy I was acertado told, decir ciencia ficción porque 25 years ago, fue lo que me dijeron hace 25 años.
1: Worse than that.
2: Some más, people, más aún, said, algunos científicos fiction, decían,
1: but even if it works,
2: no
1: it
2: solo
1: won't
2: es
1: be used.
2: Ciencia ficción, pero es que aunque funcione, that no se va a utilizar. No se va a aplicar. Esa fue la peor crítica. Aunque tenga éxito esta investigación, no se va a aplicar. Eso no fue lo que sucedió, porque la industria farmacéutica lo adoptó porque es un tratamiento tan potente que le puedes dar años de vida a un paciente y a veces curar a un paciente que de otra manera habría padecido y perecido de la esa enfermedad.
1: Industry crossed the Rubicon and started making cells.
2: Ese fue el paso que hizo que la industria farmacéutica aceptase también este tratamiento.
0: Fíjese, hemos hablado mucho de literatura, no solo de ciencia, hemos hablado de ciencia ficción, hemos hablado de poesía. Me interesa también algo, llamémosle filosófico, ¿no? ¿Qué es el momento en el que ustedes comprenden que hay que hacer un cambio de perspectiva? Es decir, que hay que hacer un ejercicio creativo para atacar el cáncer desde o la enfermedad desde otra perspectiva que no se había utilizado hasta ese momento. ¿Cómo se produce esa idea y cómo se concibe esa idea?
1: You're right that CAR T cells are a very creative approach.
2: Tienes razón. Este abordaje con células CAR T es muy creativo.
1: Si ChatGPT
2: le dijese a algún científico hoy que esto no era posible, me pregunto si tendríamos este tratamiento. Pero cuando surgió esta idea, que hará unos 35 años, creo, no sabíamos cómo hacer llegar estos genes a las células T. No sabíamos si sería seguro. No sabíamos si podríamos crear estas moléculas que ahora hemos llamado CAR. Pero una vez que piensas que tienes una idea que puede funcionar y que soportas la presión de los que te dicen esto no va a funcionar, nadie te lo va a financiar, no vas a avanzar en tu carrera, pero si persistes, a veces logras el éxito. Con lo cual, la persistencia es clave. Y lo que dices de la creatividad es ciertamente parte de toda esta historia, porque lo que siempre han hecho los inmunólogos para estimular el sistema inmunológico es usar vacunas. A veces algún trasplante, que y esta idea era muy radical, enseñar a las células T a defender al cuerpo, enviar instrucciones con esta célula para reprogramar al organismo, para que la célula piense de manera diferente. Pues sí, antes era ciencia ficción, hoy es una realidad y espero que en las próximas décadas se produzcan muchos tratamientos, tal vez no solo para problemas inmunitarios, sino del hígado y demás.
0: Y corrígeme si me equivoco, pero creo que ese cambio de percepción respecto de algo que se veía completamente inverosímil a convertirlo en una realidad, y un caso que es decisivo puede ser el de Emily Whitehead, que es una niña de 6 años que tenía una leucemia terminal y que entró en una remisión completa tras recibir esto del fármaco vivo. Este fue un caso decisivo, ¿no? En 2012 había leído.
1: Yes. The story of Emily Whitehead is very beautiful.
2: Bueno, sí, la historia de Emily Whitehead es preciosa y muy dramática.
1: But it's the first pediatric patients.
2: Y fue la primera paciente pediátrica, porque antes de ella se había tratado a muchos adultos. No fue el primer caso. Es el más conocido, pero no fue el primero.
0: Y bueno, sigue hoy libre de cáncer.
2: Libre de cáncer y yendo a la universidad. De hecho, está yendo a la misma universidad donde se la trató para su cáncer. Es una historia preciosa.
0: Qué historia tan bonita. Le agradecemos mucho que haya venido a compartir su conocimiento y su poética también con nosotros. Michelle Sadelain, también le felicitamos por este premio Fronteras del Conocimiento y le deseamos que disfrute aquí en España, en Bilbao, que ya sabe que uno lo puede pasar muy bien.
1: Gracias.
0: Muchas gracias. Gracias por todo.

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12: José Antonio Vera, David Mejía y Gaby Sanz, fascinados, escuchando Michel Sadelain y su aproximación creativa, original, imaginativa para, y efectiva, que eso es lo más importante, para el tratamiento de diversos cánceres. Y ya vemos también que de otras enfermedades, esto del CAR-T que ha venido a revolucionar la medicina moderna. Y que cuando una entrevista pues, a estas mentes, pues la verdad es que luego se pregunta por qué le prestamos tanta atención y le damos tanto tiempo a cada personaje que en realidad es irrelevante. Sí, pero ¿qué le vamos a hacer? Hay que tratar de todo, ¿no? Y en eso consiste este programa, La Brújula, tan bueno, tan excepcional.
13: Y luego resulta que además a la gente o a los oyentes o a algunos oyentes o a muchos oyentes les gustan particularmente estas cuestiones tan irrelevantes que tratamos nosotros, por desgracia, ¿no?
12: Claro, verán. Bueno, queridos, pues vamos a descender de lo sublime a lo
13: no hay más remedio.
12: Oye, Bert, si vas recibiendo por

0: Pues me lo vas contando, ¿vale? Y que es que yo no veo al mensajero llegar
1: claro.
0: con la portada llena de tinta, con las manos llenas de tinta.
2: Tenemos, ¿no?, por aquí dos ya.
0: Ah, no me digas, ya. Sí. Pues por favor, me haría una ilusión bárbara que nos las leyera.
2: El diario ABC, que va en la misma línea que leíamos antes en su versión digital. El juez no cree a Zapatero. El instructor de la Audiencia Nacional asegura en su resolución que el expresidente no ha logrado desvirtuar los indicios racionales de criminalidad. Ya teníamos claro que este entrecomillado iba a dar mucho juego. En sus 3 horas de comparecencia, el líder socialista se niega a declarar sobre las joyas incautadas, descarga en su secretaria Gertrudis Alcázar su método de trabajo y pide en un comunicado que se confíe en él. Además, lleva como pieza separada, admite que sus hijas y él recibieron pagos de Venezuela, pero los desvincula de Plus Ultra. Y la otra portada que tenemos es la de El Mundo, que en titular va con Zapatero incapaz de refutar los rotundos indicios de corrupción. 3 horas de evasivas ante el juez. Y la foto que ya ocupa en vertical toda la portada, con el expresidente del gobierno abandonando, el pie de foto dice ayer, pero de momento sigue siendo hoy, la sede de la Audiencia Nacional. Le hacen hueco a otro tema, por cierto, en la portada del Mundo. Es un tema que no hemos, creo recordar que no hemos comentado, corrígeme si me equivoco. Es el tema este de los ceros en la PAU del País Vasco, en la asignatura, creo que es la propia asignatura de euskera, si no... Vaya. Estoy mal informado. Nos echan a los de Bilbao por no tener C1 en euskera. Alumnos vascos de bachillerato español protestan por los ceros en la PAU. Exigen transparencia tras el castigo, pero la Universidad Vasca se niega a revisar la prueba que les condena a irse fuera.
0: Es que, cuidado, que a veces la prueba más inesperada es la que te arruina la selectividad. Hombre, yo recuerdo en mi año, en fin, este comentario biográfico completamente gratuito, pero que tiene un cierto interés, la prueba más dura fue el comentario de texto en gallego, ¿eh? Fue una cosa pavorosa, ¿eh? Y fíjate que el gallego no es el euskera, ¿eh?
3: Wow.
0: No es el euskera, cuidado.
3: En mi año fue las matemáticas.
4: Porque tenías que hacer el comentario de texto también en gallego, claro. También, correctamente, sí. ¿No?
0: Correctamente,
4: diría.
5: Yo era de ciencias y me tocó hacer dibujo y me casqué una perspectiva isométrica en la que hice primero la figura y luego las coordenadas. Sí. Y ahora se puede contar porque el delito ha prescrito 40 años después y sí, aquí estoy.
4: Ah, o sea, ah, que bien. Tú también engañaste.
5: Pontificando, sí.
0: Ah, pero muy bien, ¿no? Sí, sí, sí. O sea, lo hiciste bien.
5: Lo hice bien, pero al revés.
0: Al revés, o sea, hiciste un 6 y un 4 la cara de tu retrato.
5: Eso,
0: ¿no?
5: Es, vale, más o menos.
3: 4 y un 6.
5: Yo decía, yo hice, palmo seguro.
0: Consta una cosa, yo hice también dibujo técnico, ¿eh?
5: Sí, sí.
0: Y mi nota más alta en selectividad fue matemáticas. ¡Cuidado, eh! ¡Cuidado! bueno, oye...
3: A mí me cayó Antonio Muñoz Molina en el comentario de texto.
0: ¡No me digas!
3: Sí. Antonio Muñoz Molina. Que podría caer hoy también Antonio Muñoz Molina.
0: Me cayó Camilo José Cela, creo. Sí. Bueno, entonces, ¿por dónde íbamos? Ah, sí, lo de Zapatero. Contadme cómo habéis visto hoy al presidente del gobierno. Creo que ya algo me habéis adelantado en la sesión de control.
5: El matiz que resalta ABC de la secretaria a mí me tiene anonadado. Yo pensaba que el expresidente Zapatero, si a alguien iba a liberar de sus presuntas o posibles responsabilidades penales, es a Gertrudis Alcázar, la que ha sido su secretaria desde hace 20 y tantos años. Pero parece que no, porque ha dicho el presidente que la dinámica de trabajo lo establecía ella.
4: Sí.
5: Entonces, claro, entre que las joyas se las regala Abdalá, que ya está muerto, dinámica de trabajo la lleva Gertrudis, que Julito... ¿De qué Julito me está usted hablando?
4: Pues yo creo que...
5: Quiero decir, está aplicando ya la técnica, perdona, a ver, ahí te dejo ahora, está aplicando ya la técnica de a mí que me registren. Pero claro, parece que el juez no acaba de creérselo por las conclusiones que ha sacado este primer interrogatorio, ¿no?
4: Todo esto puede funcionar si no perjudicas a alguien de manera muy directa. Es decir, claro, en principio dices todo el tema, en fin, los mails, lo burocrático y tal, pues yo no sabía de esto nada porque todo me lo hacía Gertrudis. Bueno, pues a lo mejor eso no tiene el seximio de cierta responsabilidad y por eso no tiene ahí los documentos, pero claro, se los puedes pedir a tu secretaria, que sí que los tendrá.
5: Pero ¿no? ¿Sabes cuál es el problema? Que las facturas que hacía Gertrudis parece ser que había O sea, Gertrudis hablaba, o no sé si con Julito o con alguien, o sea, mandado por Julito, ¿qué ponemos aquí? ¿20? ¿No? ¿30? ¿No? ¿40? Es decir, eso es delito.
4: Claro.
5: Y aquí la obediencia debida, si entre los militares ya no se aplica, imagínate.
4: Es que todo depende de cómo vaya la investigación y lo que el juez esté dispuesto a hacer. Porque en la medida en que en un momento determinado dice, él

0: chavalones fuera, Julito, Gertrudis y otros, en fin, que la responsabilidad es sobre otros terceros, quitándosela a él, ¿vale? Hasta que alguien se sienta realmente perjudicado y entonces decida hacerse un Aldama, ¿no? Y entonces ya podemos tener o puede tener un pequeño problema. Que ya veremos, por cierto, si Julio Martínez Martínez no va a tirar por ahí, por esa calle colateral, o va a seguir completamente alineado con las tesis de Zapatero. Yo creo que, a ver, cuando tú vas y no tienes nada que ocultar, no sé, has podido, siempre todo el mundo puede cometer un pequeño desliz en cuestiones puntuales, pero oye, si es un pequeño desliz no pasa nada. Tú vas abiertamente, el juez te pregunta y respondes absolutamente a todo y te dejas de divagaciones políticas que no vienen a cuento, y ya se lo ha tenido que decir. Es que no, esto no es el Congreso, los diputados, esto no es una emisora de radio, esto no es una entrevista de Rafa Latorre, no, esto es una declaración ante el juez. Y por tanto, le preguntamos a usted datos puntuales y concretos, muy concretos, que vienen en el sumario, y después de haber estado un cierto tiempo pensándoselo y haber pedido una prórroga en la declaración, hay que venir con la lección aprendida y tienes que responder a lo que se te pregunta. Te lo pregunta el juez, te lo pregunte tu abogado, te lo pregunte el fiscal o te lo pregunte quien te lo pregunte, porque cuando la línea está muy clara y lo que has hecho está muy claro, pues tú lo defiendes en cualquier escenario y ante cualquier pregunta y no te vas a contradecir en nada, porque es la verdad. Ahora, cuando lo que tenemos que hacer es fingir o buscar algún tipo de coartada, como parece que se está haciendo en el caso de las joyas, oiga, a ver, desde que aparecieron las joyas no ha habido tiempo como para saber, se sabe perfectamente de esas joyas, quiénes pertenecen a la abuela, quiénes pertenecen a Sonsoles, quién. Lo sabes perfectamente todo. ¿Eh?
1: Y ojo que no incurrir en un delito de falsedad documental.
0: Bueno, era lo que le faltaba. Sí, que otros de las cuestiones. Sí,
2: y de apropiación indebida, eso tendría que estar en alguna vitrina del ministerio. A mí me parece completamente inverosímil pensar que Gertrudis y Julito Martínez manejaban todos los hilos. O sea, es que es inverosímil, es que es completamente absurdo. Es decir, que Gertrudis es la que decidió que se pagaba 500.000 euros a la empresa de las hijas de Zapatero y Zapatero no se dio cuenta. Que le dijo, hijas, pues qué bien esto que os ha encontrado Gertrudis, ¿no? O sea, os va muy bien, ¿no? Últimamente. Si es que no, tampoco es una trama, por lo menos en lo que respecta a Plus Ultra y los pagos que después se derivaron hacia sus hijas. Es decir, tampoco es una trama tan compleja. Es decir, es que tiene toda la pinta de ser, análisis relevante, una sociedad instrumental donde este señor era el testaferro y que realmente pagaba a Zapatero por servicios que no prestaba, porque los que estaba prestando los se hacían fuera del radar, digamos, ¿no? Y es que todos los indicios apuntan a eso, no a que, claro, no sé con qué facilidad.
1: Sí, pero y luego, si os dais cuenta, el análisis relevante era el pagador formal, que era Julito Martínez, con una lista de clientes que previamente le había hecho Zapatero, la famosa lista que le incautan. Pero el origen del dinero no es análisis relevante. Análisis relevante recibía caudales de la famosa inteligencia prospectiva, esa empresa, claro, que no tiene, claro, sede social en España, porque la sede del Paseo de la Habana es un piso, que, o sea, es falsa.
2: Es un piso, sí.
1: Y es una, lo que llaman los técnicos, la policía, una lavadora de dinero venezolano, porque tiene ingresos de 2 millones y pico de euros, muchos de los cuales han acabado en las cuentas de Zapatero, su esposa y sus hijos.
2: Y eran hombre, dos ciudadanos venezolanos que importaban aquí, petróleo.
1: Aquí, ¿no?, el grave problema que tiene el presidente, a diferencia de lo que ocurre con Koldo, Ábalos y Cerdán, es que a Koldo y Ábalos el dinero no les aparece, vamos a decir así, porque la policía cree que se lo han gastado. Pero es que en el caso del presidente Zapatero hay asientos contables. O sea, el juez Calama le dice que hay 1,9 millones que tienen que ser justificados porque no se justifican per se. Y a tenor de lo que dice el juez de la comparecencia de hoy del presidente en el primer interrogatorio, no parece que le haya quedado claro nada de lo que, nada en las acusaciones, nada de lo que.
0: Yo creo que de los tres asuntos que hay, de momento, el tema Plus Ultra, el tema de las joyas y el asunto de la mediación internacional, ¿no? El tema Plus Ultra está bastante dirigido y yo creo que bastante claro. Otra cosa es que él siga diciendo que no tiene nada que ver, que no conocía realmente, sí que estuvo comiendo con el presidente de Plus Ultra, pero bueno, que eso no fue después y que él en realidad no sabe nada, pero por declaraciones por un sitio y por otro, incluso del exministro Ábalos,

0: está bastante claro que ahí la intervención de Zapatero se produce. Y cuidado, que si eso se llega a cerrar de alguna manera, al final termina afectando al Consejo de Ministros y, por tanto, termina afectando a Sánchez, que es quien Zapatero, al fin y al cabo, lo que hace es una gestión, pero quien toma la decisión es el Consejo de Ministros, o sea, Sánchez. Claro, tema del Plus Ultra. Se está tratando de buscar la vía de, en fin, decir que, bueno, es que esto era una actividad de lobby normal y corriente. No, mire usted, una actividad de lobby normal y corriente no era. Un lobby normal y corriente, un acreditado u oficial, puede, te guste más o menos, pero puede ser lo de José Blanco, sí. ¿Por qué? Pues porque José Blanco tenía una actividad declarada de que está haciendo una actividad de lobby. No quiere decir que estés de acuerdo con eso o no, pero por lo menos cuando un ministro recibe a José Blanco, sabe que va a ir representando a unas determinadas empresas.
1: ¿Pero por qué una actividad de lobby, José Antonio? Bueno, pero ¿hay que encubrir los ingresos por esa actividad de lobby con unos informes de corta y pega?
0: Pero lo que digo es que este sí que no era un lobby.
2: Aquí la clave de todo esto. Cuando dice, no, es que hace falta cambiar la ley de lobbies, hace falta hacer un estatuto del expresidente. No, lo que hace falta es no robar. O sea, el Código Penal creo que es taxativo al respecto. Ya tenemos un Código Penal. En el Código Penal están contemplados una serie de delitos en los que pudo haber incurrido Zapatero. No hay que cambiar absolutamente nada. Sencillamente hay que no vulnerar el Código Penal. Digamos, como principio rector de la actitud, de cómo uno se conduce por la vida, ¿no? Vamos a ver. Análisis relevante. Si hubiera creado esa sociedad en caso de que Zapatero no hubiera sido su proveedor, no. Julito Martínez hubiera firmado una comisión de un 1% con Plus Ultra. Si no hubiera sido el amigo de Zapatero, no.
0: Tampoco.
2: Zapatero hubiera cobrado 500.000 euros por unos informes. Si no llega a ser eso una filfa y en realidad lo que se estaba pagando era su influencia para el rescate público de Plus Ultra, pues seguramente no.
3: Y no te olvides del What the Fab, tampoco habrían cobrado.
2: What the Fab cobra por maquetar informes 500.000 euros.
0: Ha dicho Zapatero que estaba el trabajo de maquetación estaba muy bien hecho. Que
2: sí, claro. Yo ya he hablado del trabajo de maquetación que me parece que valen los 500.000 euros, que es el hermano Berengario bajando al scriptorium y con la pislázuli y pan de oro. Iluminar cada una de las letras como si fuera un manuscrito del Beato de Liébana. Claro, sí. Hombre, entonces sí. Pero, escucha, Claude, a ver, me vas a maquetar aquí unos informes. Oye, nosotros estamos maquetando guiones todo el día, ¿eh?
0: Hombre, imagínate. Imagínate.
2: Oye, Bert, que se dice algo sobre la sesión de control y la situación del gobierno en la prensa, ¿verdad?
4: Pues sobre la sesión de control sí, pero ya verás que debido a la monotonía de estas sesiones, ya verás en lo que deriva. Sánchez ya evita respaldar a Zapatero en el Congreso, titula su crónica Rodríguez Veiga en La Razón. La presión crece sobre Sánchez, escribe Marisa Cruz en El Mundo, después de que el PNV se sume a lo que llama clamor por ir a las urnas. Xosé Hermida en El País cree que Feijóo ha subido hoy sus decibelios contra el gobierno e insiste mucho en que solo le quedaban 2 segundos cuando desde el PP reclamaron que se le volviera a dar la palabra. Daniel Ramírez en El Español se fija en Ione Belarra. Ha pisado el acelerador, han olido la sangre, saben que no pueden concurrir a las elecciones como cómplices de los corruptos. Pero como las cuestiones de fondo no se mueven de semana en semana, Peláez en ABC se dedica a hacer crónica de looks nuevos en Diana Morán, por ejemplo, en el corte de pelo de Bendodo o en la ausencia de gafas de Figaredo. En línea parecida, Fernández Úbeda en Libertad Digital habla del blanco Casper del vicepresidente Cuerpo y 20 minutos se abona esto del textil. Dice, el look de los ministros y del presidente sin corbata se produce en plena situación de alza de temperaturas en todo el país, anormalmente altas para un mes de junio y que este fin de semana podría desembocar en la primera ola de calor del año. Grande Marlaska, Planas y Hereu, sí, Hereu es ministro, no lo han secundado o no leyeron el mensaje con la indicación.
1: A mí me sorprende que el Congreso de los Diputados no pueda debatir una iniciativa de Junts o de quien sea para que se puedan convocar elecciones en España. A mí me tiene anonadado. Segundo tema que me tiene anonadado.
0: Es que, claro, igual es que esa iniciativa iba a salir que sí, que hay que convocar elecciones. No,
1: iba a salir que sí. Y dejaba en evidencia al presidente del gobierno. Claro. Es que lo que dejaba en evidencia era que el presidente del gobierno no tiene la mayoría que se arroga. Sí. Y le obligaba directa o indirectamente a tomar alguna decisión vía moción de confianza, vía convocatoria de elecciones. Sí. Pero es que entonces lo que tenemos que concluir es que

0: El presidente del gobierno tiene, comillas, lo digo muy entre comillas, secuestrada la opinión pública y la soberanía popular porque no le apetece convocar elecciones. Pues igual tenemos que concluir eso, ¿no?
1: Es que es, hombre, eso. Es que es la única conclusión que se puede tener. Es decir, hay varios hechos. Uno, el presidente es incapaz de aprobar unos presupuestos, lleva 3 años sin aprobar unos presupuestos. Dos, una mayoría del Congreso pide elecciones. Tres, no se dan las circunstancias para una moción de censura, porque que una mayoría quiera elecciones no implica que una mayoría tenga un consenso sobre quién quiere que sea el siguiente presidente del gobierno. Son dos cosas distintas que el gobierno, a propósito, intenta mezclar para confundir al personal. Es decir, no, si hubiera una mayoría que quiere elecciones, presentaría una moción de censura. No, mira, son cosas distintas. Hay una mayoría que quiere elecciones. No hay una mayoría que quiere una moción de censura por el elemento constructivo que tiene. Pero todo esto coincide con que no es la única persona que presume de tener el respaldo del Congreso para ser presidente, es Pedro Sánchez. Pero, sin embargo, no hace lo que tiene en su mano, que es la moción de confianza para demostrarlo. La cuestión de confianza, perdón, para demostrarlo. Y es tal cual. Es decir, estamos en una situación de bloqueo. La moción de censura constructiva se incluyó en la Constitución precisamente para evitar la inestabilidad. Pero, claro, no se previó tantas cosas que no se previeron, ¿verdad? Nos estamos dando cuenta.
2: Sí,
1: no se previó el bloqueo.
2: La primera que tenía que estar prevista, y ojalá a futuro el gobierno que llegue lo resuelva, es que, caramba, como mucho, se puede estar un año sin presupuestos. Pero al segundo año sin presupuestos, pues convocas elecciones y ya está. Porque no puede ser, no puede ser. Hay que tener presupuestos. Un año puedes prorrogar, pero dos no. Pero ya tres.
1: Bueno, y sobre todo ver a prorrogar presupuestos aprobados por otra Cámara Legislativa.
2: No, ya es el colmo. O sea, que ya es el colmo. Yo veo aquí una cosa, es complicado, a mí me parece complicado, con el talante que tenía, puede ser que tuviera un mal día, que no había dormido mucho, lo que quieras, ¿no? Pero en fin, yo le he visto torpón, le he visto sin capacidad de reacción, con el discurso este de que nosotros nos dedicamos a gestionar, que no se lo va a creer nadie, porque no gestionas nada, ni apruebas nada, y tus socios te están diciendo que convoques elecciones. Yo veo complicado. De verdad que pueda llegar hasta julio, que no, me da la sensación de que eso no va a ser así, porque el PNV le va a apretar muchísimo. Igual llegar hasta diciembre ya tiene mérito. Digo que podría convocar en diciembre para febrero.
0: Por ejemplo, vamos a ver qué ocurre con los presupuestos, con el proyecto de presupuestos del 27. Pues primero, si
2: eso
0: lo,
2: no va a salir.
0: No, pero no es lo mismo.
2: Esto es un engañabobo.
0: Entiéndemelo, me explico. Lleva anunciando los 3 años y evidentemente no los acaba de presentar porque no quería dar pie a eso que tú estás contando. Cuando tienes presupuestos y te los tumba la Cámara, tienes que automáticamente convocar elecciones. Él no ha llegado nunca a eso en estos 4 años, 3 años. Si ahora los presenta, es porque quiere utilizar eso como coartada y convertir el proyecto de ley de presupuestos no nato en una carta a los Reyes Magos.
2: ¿Qué demócrata soy que me han tumbado los presupuestos,
0: bueno,
2: y se convoca elecciones?
0: A ver, lo han hecho todos los gobiernos lo han hecho parecido. Otra cosa es que ningún gobierno antes ha estado 3 años en blanco,
2: claro,
0: que
2: hombre,
0: es diferente.
2: Que esto es una cosa, es una lo que se haría una sinvergonzonería. No puedes estar 3 años con los presupuestos, claro, de la anterior legislatura. Entonces, pero vamos a ver, porque aquí está PNV. Ya lo he dicho antes, o sea, hoy la portavoz, antes lo había dicho el presidente del PNV, los de Jung están ahí presentando iniciativas. Y luego tenemos a Podemos, que como antes comentabais, ha olido sangre y está haciendo una cosa, que es lo que razonablemente tiene que hacer un partido de izquierdas. Es decir, yo no me voy a mezclar con esta gente, con este escenario de corrupción, y yo, aunque sea una cosa también absolutamente demagógica, no te digo que no, pero hace lo que es lógico en un partido que quiere ser alternativa por la izquierda. Y la señora Belarra ha estado durísima.
1: Sí, sabiendo claro, que las perspectivas de Sumar, ¿no?, efectivamente son, si es que van separados, son, o sea, que tiene terreno que ganar ahí, ¿no?
3: De Sumar me parece fascinante algo, ¿no? Tesi de ayer tuvo una intervención en la que se puso muy suspicaz, es verdad, y se preguntaba si acaso la posición de Marruecos no habrá tenido algo que ver en la posición de España respecto de Marruecos, y la defensa que ha hecho siempre del interés de Marruecos Zapatero no tendrá algo que ver con el enriquecimiento del expresidente. Esto decía Tessidi, como sabéis, que es una diputada de origen saharaui de Sumar. Y luego hacía el super plus y tú más, que es, bueno, si esto tiene Zapatero en su caja fuerte,
2: ¿qué no tendrá
3: Aznar? Pero es que hoy lo ha hecho Mónica García. Sí. Pero vamos a ver, pero ustedes, o sea, ¿qué clase de

0: y tú más es ese, que es ya el y tú más ficticio.
1: No sería,
0: es, imagínense lo que... Bueno, oiga,
2: no sería, ¿qué es esto? No sería, desde luego, por el tema del Sáhara, porque esto es no saber qué es. La posición de Aznar con relación al Sáhara fue de defensa...

0: de España, ¿no? Aquella persona que roturaba el lado bueno de la historia, el lado correcto de la historia, el gran cancerbero del lado correcto de la historia. Sea lo que parece que es José Luis Rodríguez Zapatero, yo creo que es un hecho relevante, ¿eh? Teniendo en cuenta que ha inspirado buena parte de la política exterior de España en los últimos tiempos.
1: ¿Cuántas veces, Rafa, se ha dicho que la política de exterior, que realmente que el ministro en la sombra de exteriores era el señor Zapatero?
0: Hombre.
1: Pero que además es verdad, las líneas, digamos, magistrales de la política exterior con relación a Venezuela.
0: A China.
1: Y probablemente también a Marruecos. Pero bueno, con relación a Venezuela y China, que han sido los más relevantes, son...
2: No olvidemos que el gobierno de Pedro Sánchez empezó reconociendo a Juan Guaidó, y en la última victoria de Edmundo González no nos pusimos de perfil, pero casi.
0: Pero
2: casi.
0: Yo quiero recordar un episodio, quizás el más bochornoso de la historia diplomática reciente de España, que es cuando se firmaron las capitulaciones en territorio español, es decir, en la embajada de España, sí, en Caracas, sí, sí, ante los dos sacamantecas del régimen, que son Delcy Rodríguez y su hermano Jorge Rodríguez, ante un amedrentado Edmundo González, que lo que quería era salvar el pellejo y salir de Venezuela como fuera, con el embajador de testigo. O sea, claro que es un hecho relevante. O sea, si Zapatero se ha enriquecido por su relación con el régimen bolivariano de Venezuela, aquí estamos ante algo muchísimo más grave que un incremento patrimonial, o que estamos ante algo, bueno, casi le pongo nombre de forma prematura. Vamos a mantener por el momento la prudencia.
1: Sí,
0: claro. Pero, o sea, oiga, ¿qué es esto de estar recibiendo regalos de mandatarios extranjeros? ¿Qué es esto de estar expoliando los recursos de un país? Y todo con la coartada humanitaria. Y que luego además esto tenga unas consecuencias diplomáticas. Porque es que Edmundo González firmó las capitulaciones,
1: sí,
0: y
1: sí,
0: dijo que en las elecciones, bueno, había que concederlas. ¿Por qué? Porque estaban amenazando a su familia, claro.
3: Decía Gaby, España empezó reconociendo a Guaidó y efectivamente terminó con las contribuyendo a que Edmundo González firmó las capitulaciones, y también no felicitando a María Corina Machado por el premio Nobel de la Paz, ¿no? Zapatero, yo siempre lo he dicho, es un curioso mediador cuando se confiesa amigo personal de Delcy Rodríguez y confiesa que no conoce a María Corina Machado de nada, ¿no? Entonces, pues no está precisamente en una situación muy de mediar. Y esa ha sido la doctrina que ha asumido el gobierno de España, como decíamos, ¿no? No, evidentemente no de una forma tan explícita, pero Zapatero, recordemos, se podrá decir muchas cosas si se haya enriquecido a través del régimen venezolano, pero jamás ha condenado el régimen. Jamás ha condenado
1: bueno,
3: el régimen.
1: Bueno, pues, ¿no? Porque, en fin, tú le preguntabas a María Corina y decía, pues nosotros a Zapatero como mediador nuestro nunca. Otra cosa es que fuera mediador de parte o representante de parte, que más bien es lo que parece, ¿no? Eso es otra cosa.
0: Oye, a ver, tienes alguna portada por ahí, ¿verdad?
4: Pues tengo la de La Razón, que os podéis imaginar con qué tema va. Zapatero defiende su inocencia, pero los indicios se mantienen. El juez rechaza retirar el pasaporte, como pidió la fiscalía, y la prisión que instaron cuatro acusaciones populares. La foto que la firma Bernat Armangue de Associated Press es justo el momento en el que está entrando. Supongo que debía estar saludando con la mano. El caso es que sale, bueno, con la haciendo un gesto con la mano. El más interesante es el de la cara. Nadie diría que está en ese trance, ¿no? No es un gesto en absoluto crispado. Se diría que acudió al interrogatorio del juez Calama bastante tranquilo. Y la otra portada que tenemos, la de 20 minutos, con un titular muy largo sobre este tema. Zapatero rechaza contestar al fiscal, niega comisiones y lanza que las joyas son un regalo saudí. La foto es prácticamente el mismo gesto que el de La Razón. El expresidente, tras declarar, pido confianza, no decepcionaré.
2: Yo, en términos procesales, no sé qué busca el abogado de Zapatero recomendando a su cliente no contestes al fiscal.
1: Pues yo tampoco. No incurrir. No, yo creo que lo que quiere es que no incurra en contradicciones. Cuando tú tienes que hacer una representación, puedes incurrir en contradicciones.
0: Que siento ya que Brasero se aproxima al estudio. Pero antes, una pregunta. 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

0: habrá estado hoy Roberto Brasero, que no ha estado en Madrid, que eso me lo han dicho. Creo que viene de Valladolid. Hola, ¿qué tal, Roberto Brasero? Buenas noches.
1: Hola, Rafa Latorre. Muy buenas noches. Mira, solo te quiero decir de dónde vengo. Vengo de Valladolid, de los premios Onda Cero Valladolid. Que, bueno, ya lo habéis contado y todos los años es una cita importante en la ciudad vallisoletana. Y hoy, más porque el premiado de honor ha sido Leo Harlem. Y yo he tenido el honor de entregarle el premio. Bueno, todo es un ambiente muy caluroso. La calurosa acogida que siempre nos dedica la ciudad. Además de las temperaturas, que ya han sido calurosas hasta en Valladolid. Bueno, por la mañana he estado en León y en León también hace calor, ¿eh? Y más que va a hacer el fin de semana en toda España. Mira, mañana he pasado las temperaturas como las de hoy. Mañana incluso las tormentas donde han caído hoy, precisamente en el noroeste, por la provincia de León, en el interior de Galicia, que algunas han sido fuertes. Mañana no deberían ser tanto, pero un chaparrón nos puede caer por la tarde en las mismas zonas. Resto de España, sol. Temperaturas, ya digo, sin cambio, jueves, viernes, y el sábado otra vez suben un poco más, y el domingo otro poquito más, aunque solo sea un ascenso ligero suficiente para que hablemos de un episodio de altas temperaturas. A partir del domingo, domingo y lunes sobre todo, van a ser días muy, muy calurosos. Ya te lo dije, el verano llegaba con fuerza y hoy te lo confirmo. Más calor viene de camino.

0: vamos a sumarnos a la felicitación a Leo Harlem. Que tío, estuve el otro día con él en lo de Planeta, en el aniversario de Planeta. Está mejor que nunca y descansando. Hombre, es que es lo que tiene el éxito, ¿verdad?
1: Hombre, pues le felicitamos desde aquí por claro el premio. Sí.
0: Felicidades, un abrazo, Leo. Y ahora vamos a dar paso aquí a Chapo Paolaza, que yo creo que ya estará preparado. Chapo Paolaza, ¿qué tal? Buenas noches.
2: Buenas noches, Rafa. Primero, con mucha envidia de no estar en Bilbao, ahí con todos los amigos, en el Palacio Euskalduna. Y también te diré que el secreto de Leo Harlem es que no tiene móvil, como Zapatero, que no usaba el email.
0: Bueno, aquí ya estamos aquí enganchando, ¿eh? Y no creo que se pueda comparar hoy a Leo Harlem con Zapatero. No creo que le salga muy beneficiado esa comparación, Leo. Bueno, Chapo, a ver qué traes ahí anotado en tu cuaderno.
2: Pues mira, hoy traigo las notas del 17 de junio, claro. Salió del coche José Luis Rodríguez Zapatero para declarar ante el juez Calama. Y desde la acera le llamaron ¡chorizo! La acusación de chorizo, Rafa, así espetada, a gritos, me remitió candorosamente a un tiempo en el que en España había ética y estaba mal robar y mentir, y no a estos tiempos que vivimos, en los que lo único que importa, ¡ay!, es sobrevivir. Chorizo, etimológicamente referido al ladrón, no tiene que ver con el chorizo de Pamplona, ni con el de Cantimpalo, es una palabra calé, que procede de chorar, esto es, robar. José Luis Rodríguez Zapatero decían en la sincronizada que venía a poner hoy en su declaración todo sobre la mesa y dejar claro que él no había hecho nada, pero por lo que sea no le cree el juez Calama. Es cierto que no han impuesto sobre él medidas cautelares, se dicen los patos del Retiro, que llevan gorras todavía de la visita del Papa para la Solanera. Y tú te preguntas, querido pato, mientras buscas migas de pan remojadas en la superficie, si es que ha habido una discriminación judicial a Zapatero, ¿no habrá sido una discriminación positiva? Vaya, que le hicieron lawfare, pero a favor. Don José Luis lanza a su alrededor cualquier tipo de responsabilidad. Le echa la culpa al hombre llamado Julito, a Gertrudis Salazar. No es un hombre Zapatero, es un gran aspersor. Está un cuarto de hora de sostener ante el juez que en realidad las joyas eran de su mujer. Me acuerdo cuando, ayer, porque todo fue ayer, Rafa, venían a decir que las joyas de Zapatero eran una herencia de su mujer, de Sonsoles, que esos zafiros eran buenos, se veía a la legua. Ojo, don José Luis, que ese jeque saudí se parece bastante a su suegra.
0: Hasta mañana, Chapu.
2: Siempre amanece.
0: A ver, yo lo que haría sería una moratoria para Televisión Española, poner una carta justo durante unos días, porque la verdad es que creo que no va a ser muy favorecedor todo lo que salga de allí estos días. Noto una cierta excitación, ¿no? Exculpatoria, ¿no? Es que me están enviando todo el rato clips, ¿no? Fíjate lo que dicen, que las costumbres eran otras. Es que, pero que o sea, estamos
3: ya,
0: hablando.
3: Ya la defensa es que lo hacían todos, ¿no?
0: Que o lo sea. Hacían todos. Oye,
3: mal.
0: Pero
3: mal,
0: si yo recuerdo mal. Que a Francisco Camps, por 3 trajes que además se compró él, resulta que lo sentaron en el banquillo y le abrieron 9 causas.
4: A mí lo que me tiene maravillado, Rafa, es la insistencia en que. Bueno, como las joyas eran para Sonsoles Espinosa, la esposa del presidente Zapatero, que se explique Sonsoles Espinosa.
0: Hombre, claro.
4: Como si la caja fuerte también fuera de Sonsoles Espinosa y el despacho también fuera de Sonsoles Espinosa.
3: Sí, sí, pobre Zapatero, entre Gertrude y Sonsoles.
0: Y Julito. No, menuda le hicieron. Pues. Es que era muy bueno. Bueno, querido, sí de disfrutar, ¿no?, de Bilbao. Yo creo que no vamos a demorar más ese momento, ¿no?
3: No, vamos a dar un paseo.
0: A ver, impaciente. Tiene muy trabajado Bilbao, Vera, ¿eh?
5: Es verdad, y además sí, esta ciudad está preciosa.
4: Pues anda que yo.
0: Te falta tu escudero Caravaggio, pero...
5: Pues hoy nos ha llevado a un sitio a comer aquí.
0: Hombre, Gaby, ya me lo he contado.
3: Nos ha sacado.
0: Extraordinario, me dijeron que un gran convite, ¿eh?
4: Sí, señor.
0: Sí, sí, fantástico, extraordinario. Pues nada, oye, a disfrutar, ¿eh? Y la verdad es que lo hemos pasado muy bien aquí en los Premios Fronteras del Conocimiento. Siempre es un placer venir aquí al Palacio Euskalduna. Siempre es un placer.
5: Aprender, además,
0: el mérito. Y hablar con gente brillante, cuya inteligencia deslumbra, de verdad, como si fuera una esmeralda de Zambia. Y nosotros, pues, en La Brújula regresaremos mañana con tantos temas tan apasionantes. El tema del día han sido los Premios Fronteras del Conocimiento organizados por la Fundación BBVA, que nos ha invitado al Palacio Euskalduna en Bilbao, donde hemos charlado con dos de los premiados, con Charles Manski y Michelle Sadelain. Mañana, más brújula. Hasta mañana.
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tal? Muy buenas noches. Con el Inglaterra-Croacia en juego, ahora mismo a falta de algo más de 25 minutos, 3-2, doblete de Kane y gol de Bellingham. Arrancamos este Radio Estadio Noche en un día en el que el Mundial nos ha dejado otra sorpresa. La ha dado, como en el nuestro, el Cabo Verde-España, otra selección africana ante una

0: de las favoritas europeas. Congo ante Portugal. No ha podido celebrar con victoria Bernardo Silva su fichaje oficial ya por el Madrid. 1-1. No ha marcado Cristiano en el día en el que con 41 años y 132 días se convertía en el titular más veterano de los mundiales. Así que Cristiano no se ha subido hoy al carro del maravilloso duelo de goleadores que promete ser este mundial. Tras los dobletes de Haaland y Mbappé llegó de madrugada el triplete de Messi, que con su hat-trick ante Argelia iguala a Klose como máximo goleador de la historia de los mundiales. 16 supera ya a Ronaldo Nazario. En la actualidad de nuestra selección, hoy día de descanso. Seguro que han venido bien estas horas de desconexión para nuestros internacionales, pero no tienen día de descanso nuestros compañeros allí en Chattanooga. Edu Pidal, buenas tardes para ti.
1: ¿Qué tal? Buenas noches a todos los oyentes de Radio Estadio Noche desde Chattanooga, en este arranque con una jornada más de partidos y muchos nombres propios. Era el Mundial de algunos jugadores que podrían despedirse de la Copa del Mundo, en una Copa del Mundo extra, además, para ellos. Quizá en Qatar no pensaron ni Messi ni Cristiano que podrían estar en Estados Unidos, México y Canadá, pero están. Y están algunos como grandes protagonistas. Si marcó 2 Mbappé y respondió con 2 Haaland, ayer vimos 3 de Messi, que se convirtió en la gran estrella y noticia hoy en todas las ciudades que son sede del Mundial. Ha contestado también Kane, queriendo ser protagonista con 2 goles para Inglaterra. Incluso Bellingham con ese tercero que de momento le dan victoria ante Croacia. Nuestros compañeros de Radio Estadio con García están emitiendo a través de la web y la app de Onda Cero. Ahora conectamos con ellos. Decimos que la gran sorpresa, lo han dicho algunos de los internacionales y exinternacionales que están por aquí comentando para los distintos países los más de 100 partidos del Mundial, que la gran sorpresa era el partido de España por el rival y por el resultado. Un empate frente a Cabo Verde. Pero ha sorprendido, de igual forma diría yo, el empate hoy de Portugal, empate a 1 en el estadio de Houston, donde Cristiano Ronaldo no ha aparecido, no ha marcado y no ha podido darle 3 puntos a su selección. Alberto Fernández ha estado allí con el partido y con el postpartido. Hola Alberto, buenas noches.
2: Hola Edu, Rocío, ¿qué tal? Buenas noches. Y aquí sigo, cerrando ya casi este estadio de Houston después de ver pues un poco fresco de Portugal. Había mucha expectación. La previa es verdad que ha quedado deslucida por la tormenta tropical, está la lluvia que había en Houston, aunque media hora antes del partido ya ha salido el sol. Se ha jugado con el techo echado aquí en Houston, pero sí, ha sido un poco, bueno, echarle agua al vino con Portugal porque había mucha expectación y había muchas ganas de ver hasta Portugal de Vitinha, de João Neves, de Bernardo Silva y de Cristiano Ronaldo, que hoy era su partido en el que hacía sexto mundial para el delantero portugués. Ha estado desaparecido, como dices tú, Edu. No ha tenido casi intervenciones de peligro, 2 ocasiones, pero que las ha acabado fallando. Y una Portugal que luego en zona mixta pues les hemos visto salir con las caras muy largas, y eso es así. Con cara de póker, no se ha querido parar ninguno en la zona mixta.
1: Nadie. O sea, Cristiano no ha dicho una sola palabra con nadie en la zona mixta.
2: Nadie. No, han hablado los que tienen una obligación en el podium, João Neves y Rafa Leao. No ha hablado ninguno más. Y de hecho, a uno de los que estábamos esperando, Edu, era Bernardo Silva, a ver si pasaba por la zona mixta. Y le hemos visto aparecer por la puerta que daba acceso a zona mixta y cómo se lo han llevado por detrás. O sea, es que Bernardo Silva, un poco a sabiendas de lo que podía ocurrir, ni ha aparecido por la zona mixta. Cristiano ha aparecido escoltado por Samu Costa y por más jugadores. No se ha parado ninguno. Así que es la cara B de un partido en Houston para Portugal, una de las favoritas, que ha pinchado contra la nota alegre, que ha sido la República del Congo. Los aficionados estaban en bastante minoría hoy en el estadio, casi lleno, 70.000 personas, pero han sido ruidosos, han sido alegres, han dado color a un partido que ha sido la felicidad de la República del Congo. Ya lo fue cuando se clasificaron para el Mundial, pero ellos sí que nos han atendido en zona mixta. Primero Piquel, el jugador del Español, que ha mostrado la felicidad de todo un país, y después Cédric Bacambú, delantero del Betis, que quiero que le escuchéis lo contento que estaba y así ha atendido a Onda Cero después del primer punto del el Mundial.
3: Pues sí, es mucho porque es el primer gol, el primer punto también es un día histórico para todo el país, es por eso estoy muy orgulloso de ser congoreño hoy y quiero dedicar este punto, la victoria no, pero este punto a todo el país y a toda la afición. Está compitiendo para ellos y creo que si seguimos así podemos hacer algo grande dentro de este Mundial.
2: De algún modo también estáis reivindicando todas las selecciones africanas en este Mundial. Lo hemos visto con Cabo Verde, con Marruecos, Costa de Marfil y hoy vosotros contra una de las favoritas como Portugal.
3: Sí, pero no es fácil jugar el Mundial. Tenemos que seguir así, la verdad. Los equipos de África de momento no están mal.

0: Pero lo que me importa a mí es el Congo. Nos quedan dos partidos y vamos a competir hasta el final.
1: ¿Y tú cómo estás? ¿Cómo te encuentras en esta Copa del Mundo?
0: ¿Cómo me ves?
1: Yo te veo bien.
0: No, yo también me veo bien, ya me queda poco, ¿sabes? Yo creo que es mi primer y último mundial, entonces hay que disfrutar, hay que seguir. Ya, tengo 35 años, me queda poco, pero de momento estoy bien, la verdad. Y vamos a ver los próximos partidos, lo que pasará.
2: Hombre, su primer punto y el primer
3: Uzbekistán
2: gol de Congo
3: y Colombia
2: en
3: van a jugar
2: mundial.
3: Esta madrugada en España, el último de los partidos de ese grupo, Uzbekistán, que va a ser precisamente el rival de Portugal en la segunda jornada. No es preocupante por el resultado, por la clasificación, si lo es otra vez por el juego y por el atasco de su gran estrella, Cristiano, en el último gran torneo que va a dirigir Roberto Martínez al frente de Portugal. Decía que las portadas en todo el mundo, y especialmente aquí en los tres países anfitriones, han sido para Leo Messi, porque se esperaba la estrella argentina. Se esperaba casi una fiesta para Leo Messi, la participación en el Mundial, ya seguramente destensionado después de haber ganado el último en Qatar. Se había quitado ese peso, eso siempre quedaría ya en su palmarés, el estrellato, el levantar la Copa del Mundo. Ha llegado aquí como quien llega con el trabajo hecho. Y eso ha hecho probablemente que ayer jugase como jugó en sus mejores días, para marcar tres goles que han pasado a la historia. Leo Messi.
4: No, la verdad que una cuestión totalmente ajena a lo deportivo. Pasé unos días difíciles, complicados, pero nada, agradecido a toda la delegación, a todos mis compañeros, porque estuvieron siempre, como siempre, al lado mío, dándome mucha fuerza para que esté bien.
5: A mí me gusta jugar al fútbol, es mi pasión desde chiquito, y cuando estoy bien, doy el máximo. Estamos mirando ahora la serie de Rafa Nadal y me identifico mucho, ¿no? Creo que somos muy parecidos en ese sentido.
4: Tuve la suerte de conseguir todos los sueños a nivel individual, a nivel grupal, y nada, la verdad que todo lo que viví es mucho más de lo que se puede imaginar cuando era chico.
3: Es una frase que le ha llegado a Rafa Nadal, que ha escuchado las declaraciones de Messi algunas horas después, porque el partido en Argentina se jugó de madrugada. Luego volvemos con el postpartido en Portugal y más protagonistas. Gracias, Alberto. Un abrazo en Houston.
1: Otro para todos. Chao, chao.
3: Adiós. Y aquí la selección española, descanso y distracción. A partir de mañana prepararán ya el partido del domingo, repiten estadio, Atlanta, repiten horario, las 6 de la tarde en España, frente a Arabia Saudí, que es una selección que juega mejor y que tiene mejores jugadores que Cabo Verde. Pero es que lo que hagan depende de lo que haga España. Hoy han jugado al golf. Se han ido algunos a Nashville. Han visto a sus parejas, a sus familias, han comido fuera del hotel. Alfredo Martínez, muy buenas.
6: Hola, muy buenas tardes, buenas noches para todos.
2: Hola, Alfredo.
6: Y han navegado por el río, han comido, han estado con su familia, han salido todos, han aprovechado este tiempo libre que les dio ya, incluso algunos por la tarde que habían terminado ya el tratamiento, algunos durmieron fuera, otros se han bañado incluso en la piscina del hotel de los periodistas.
3: No está mal.
6: No está mal, porque también los periodistas tienen su piscina en el hotel, y la mayoría han aprovechado para conocer la zona de Chattanooga. El que más lejos se ha ido, Lamine Yamal, se ha ido hasta Nashville.
3: Unas dos horas, ¿no? Por carretera.
6: Sí, casi dos horas en carretera con una vanet. Ha ido con toda su familia, que la tiene aquí, con su pareja, con Inés García, para un poco intentar evadirse, ¿no? Me decían que la cena es a las 9, como muy tarde tendrían que estar, pero parece ser que entre 6:30 y 7, es decir, a última hora, estaré en la puerta del cuartel general de la selección española, porque ya empezarán a llegar. Hace un momento me acabo de pasar y todavía no había llegado ninguno.
3: Ah, bueno, pues apurando hacemos una cosa. Entonces, al final de Radio Estadio Noche, casi sí, conectas desde la puerta del Hotel de España, que está muy cerca.
6: Me acerco a ver si están. De momento había pocos curiosos, pero yo creo que a la hora que intuyan que va a venir la selección, en torno a la 1 de la madrugada, 1:15, estarán allí y haremos guardia.
3: A mí me gusta dejarles tranquilos durante el día. O sea, contar qué han hecho, porque es verdad que despierta curiosidad entre todos los
6: restaurantes italianos, restaurantes de la zona.
3: Pero no hacer una persecución propia de un paparazzi durante el día, que molesta seguramente.
6: Yo creo que la mayoría de los periodistas lo han respetado.
3: Sí,
6: porque incluso las familias fueron el día de ayer a ver esa gruta tan bonita que hay, que hay unas cascadas bajo tierra, pero ya la vieron ayer. Y hoy han querido apartarse un poco, ir a comer, a pasar el día en familia, porque la mayoría tienen casi todos los familiares aquí que llegaron el sábado. Otros todavía no lo tienen, como es el caso de Joan García, Borja Iglesias, que tiene su pareja, así que van poco a poco recuperando la normalidad. Pero luego a última hora vemos con qué cara vuelven y si han desconectado absolutamente.
2: Hombre, te diría que son tan importantes estos días, estas horas de desconexión, casi como los entrenamientos en una concentración tan larga. Recordemos que la mayoría de los internacionales españoles se concentraron el 31 de mayo, fue, ¿no? El día de la final de la Champions, con lo cual
6: el 30,
2: ya,
6: el 30.
2: Pues, el 30.
6: El 30, que era sábado.
2: Eso es, el día de la Champions. Pues llevan 19 días, sí, nada más y nada menos.
6: 19 días en la concentración, 13 en Estados Unidos. Mira, acaban de entrar...

0: Ico, Gaby y Olmo. Los primeros que ya aprovechan son las 5:40 aquí. Tienen, ya te digo yo, hasta las 6:30, 7, la cena es a las 9, como muy tarde, y van a ir llegando ya paulatinamente.
1: De la Fuente ha hablado, pero en las redes sociales de la selección española…
0: Sobre todo para animar a la gente. Yo creo que el seleccionador nacional ha visto un poco de bajón entre todos y ha querido expresar el sentimiento y pedir incluso a la afición que arrope y que anime.
2: Y ya dejar las armas preparadas para afrontar, insisto, el importante partido contra Arabia, que tantas alegrías estoy seguro que nos va a dar. Ahora sí, necesitamos que sigáis apoyándonos, que sigáis incondicionalmente estando con este grupo de jugadores que nos va a dar muchas alegrías y que ya nos ha dado, y estamos convencidos de que el futuro va a ser fantástico. Así que nada, afición, ánimo, y vamos a seguir animando a nuestra selección.
3: Hombre,
1: pues yo animo a Alfredo a que se vaya a la puerta del hotel, porque si hay tres futbolistas que han llegado ya, irán
0: Jeremy,
1: llegando todos.
0: Jeremy acaba de entrar.
1: Jeremy también, pues vete para allí, coge el micrófono inalámbrico de Spínola.
0: En un rato voy para allá para
1: y que manden un saludo para Onda Cero. Tampoco
0: no, no,
1: demasiadas
0: no,
1: preguntas.
0: No, no, no,
1: un saludito, un saludito.
0: No, no, no.
1: Un saludito.
0: No, no,
1: vale, venga. Bueno, lo que tú veas, manéjalo tú. Digo que estamos contando la jornada de partidos de fútbol, el pinchazo de la Portugal de Cristiano Ronaldo, un empate, suma un punto como sumó España frente a Cabo Verde, y es un mundial, al menos hasta el momento, de las grandes estrellas. Es un mundial de Mbappé, de Haaland, de Messi y hoy de Kane y de Bellingham, que han marcado para Inglaterra. Se está jugando ese partido Inglaterra-Croacia ya en la segunda parte, le queda un cuarto de hora más o menos. Lo estamos contando con nuestros compañeros de Radio Estadio, con Edu García, en la app y en la web de Onda Cero. Ahí va el partido y ahí nos pueden contar, hacemos una conexión con ellos. Edu, ¿cómo va todo? ¿Cómo vais? Muy buenas.
4: Querido Edu Pidal, querida Rocío Hola. Martínez, queridos compañeros del Radio Estadio Noche, buenas noches. Buenas noches a todos. Estamos aquí, Collado y yo, anfitrionando al señor Sanz, al señor Ortego, al señor Alexis, al señor Andújar, al señor Pereiro, que está además en el estadio in situ, en el AT&T de Dallas. Y a Jesús López, que lógicamente se está contando que le quedan al partido aproximadamente 12 minutos más la propina y que se lo está llevando Inglaterra. Jesús, cuéntaselo a los oyentes.
5: Un gran partido de momento en el minuto 78 con 5 goles. Se adelantó Harry Kane en el 12 de penalti, en el 42 marcaba de nuevo Harry, en el 47, en el primero de la segunda parte hizo el tercero Bellingham por Croacia. En la primera parte marcaron Baturina y Musa, enormes oportunidades de Inglaterra en la segunda mitad sin poder haberse despegado del marcador. 79 cuando se marcha Jude Bellingham. Inglaterra 3, Croacia 2.
4: Se marcha el autor del tercer gol. Le queda muy poquito, pero Pidal, Rocío, nos está gustando más Inglaterra, Antonio, Quique, en esta segunda parte que en la primera. Y más que Croacia, ¿eh?
6: Sí, especialmente el arranque del segundo tiempo. Los primeros 15 minutos ha tenido una legión de ocasiones, hasta 6-7 contábamos. Y lamentablemente Livakovic las ha evitado prácticamente todas. Pero en ese tramo del partido es cuando Inglaterra ha sido verdaderamente superior.
7: Pues se va sí, ovacionado.
8: Una Inglaterra mejor en ataque que defensivamente, sobre todo en la primera parte, pero que en esta segunda ha sido superior, lleva el mando del partido, lo tiene controlado, aunque al final se ha echado un poquito atrás. Siempre la tentación de meterse atrás cuando va ganando por un gol y se acerca al final, y los croatas todos sabemos que lo último que hacen en su vida es rendirse.
1: Pues ahí os dejamos García.
7: Edu García, luego
4: nos queda un poquito todavía. 10 minutitos, 3-2 gana Inglaterra.
7: Luego nos dejas alguno de tus chicos, ¿eh? ¿Vale?
4: En estos 10 minutitos vamos a ver si hay o no hay.
1: Gracias, García, que sigue en Radio Estadio contando en la app y en la web de Onda Cero el partido, la victoria de Inglaterra de momento. 3-2 frente a Croacia. Y aquí seguimos con Alfredo pendiente de la llegada de las selecciones de los internacionales de la selección española, que van llegando puntualmente a la cita marcada por Luis de la Fuente. En España se ha hecho oficial lo que en el Real Madrid confirmaban ya por distintas fuentes desde hace mucho tiempo, el fichaje de Bernardo Silva. Y no solo eso, ¿no, Rocío?
7: Sí, mira, antes del debut de España anunciaba el Real Madrid el fichaje de Cucurella, pues hoy, antes del debut de Portugal, ha hecho oficial el fichaje de Bernardo Silva, el segundo para el Real Madrid de Mou. Llega con 31 años, libre del City por 2 temporadas. Recordaba hoy con una fotografía juntos el Real Madrid que Bernardo Silva y Mbappé ya coincidieron hace 10 años en el Mónaco, pues lo volverán a hacer ahora en un Real Madrid que ha llegado a un acuerdo también con Ceballos. Le quedaba una temporada más, pero quedará libre. Este movimiento le acerca a quizás su regreso al Betis. En clave institucional, pues Florentino Pérez anunció que le iba a enviar un informe a la UEFA sobre el caso Negreira. Pues ya lo ha hecho, pero ha hecho más. Pide medidas disciplinarias, una respuesta firme, ejemplar.

0: e inmediata en el ámbito deportivo, independientemente de la vía del procedimiento penal. Como respuesta, poco después, también el Barcelona lanzaba un comunicado. En su caso, a la Liga, a la Federación y al CTA pidiendo medidas contra Florentino Pérez por sus declaraciones precisamente sobre el caso Negreira. Hoy también hemos conocido una importante operación policial. Han incautado más de 66.000 camisetas falsificadas que se iban a vender durante el Mundial. Eso son más de 16 toneladas de equipaciones. Su valor en el mercado era de más de 7 millones de euros. Hay 95 detenidos. Y también hay noticia en el Atlético, El que fuera gran capitán con el Cholo Gavi, pues vuelve y lo hace como ayudante de quien fuera su entrenador. Cubre la salida de Nelson Vivas. Y un sonido, un sonido que yo creo que es uno de los sonidos del día. A Cerezo el tema de Julián Álvarez ya le cabrea, así que con este tono respondía hoy y quizás fruto del enfado ha tenido un lapsus que se ha hecho muy viral porque le ha llamado, bueno, le ha cambiado el apellido.
1: Julián López es un jugador del Atlético de Madrid. Y al que quiera Julián López, que venga, vea el contrato y si le interesa se lo llevará. Y si no le interesa, bueno, se lo llevará. Que ya está bien de la historia del Julián López. Julián López es jugador del Atlético de Madrid. ¿Está claro? Pues ya está. El día que no lo sea, ya lo sabréis.
0: Bueno, y gran actor y humorista, ¿no? Si es que como
2: llevamos también media tarde intentando hablar con Julián López. De momento no nos ha contestado el WhatsApp. Ahora, como lo coja, entra hoy en
0: Onda Cero el actor, a ver cómo le ha llegado. Muchos memes. Será porque, claro, como Cerezo también está en el cine, ¿verdad? Y en su día habló de Tom Ford y de Smith, pues hoy se ha confundido ahí con el apellido. Escucharemos luego otro sonido también que se ha hecho bastante viral, el de Piqué en su punto de mira. Hoy Arbeloa, más tarde lo escuchamos.
2: Luego, cuando acabe el Inglaterra-Croacia, incorporamos a Antonio Sanz y a Enrique Ortego y también a Pereiro, que está en ese estadio de Dallas, viendo el partido y el postpartido. A ver qué dicen los protagonistas después de la victoria de Inglaterra o el empate de Croacia o la victoria de Croacia, a ver si hay más goles en estos últimos minutos. Mientras, saludamos a Julen Guerrero. Hola, Julen, muy buenas.
3: Hola, ¿qué tal? Muy buenas.
0: Hola, Julen.
2: Y a David Bernabéu en Barcelona. Hola, David.
4: ¿Qué tal? Muy buenas a todos.
2: Muy buenas. Julen, ¿disfrutaste del partido, de los goles? Imagino que lo vería. ¿Aguantaste despierto el partido de Argentina?
3: Listo, sí.
2: ¿Lo viste? Sí. ¿Qué te pareció?
3: Sí,
2: ¿esperabas tanto de Messi?
3: Bueno, es que de Messi te puedes esperar cualquier cosa. Es cierto que el punto físico en los últimos metros no esperaba tanto, ¿no? La verdad. En ese aspecto, pues la ha visto en otros momentos que le costaba un poco más, pero es que se le ve muy fino en esos metros finales. Se le ve sprintar, se le ve girarse, se le ve hacer muy buenos controles y luego el disparo que tiene que no falla, ¿no? O sea, que en ese aspecto llega en un momento extraordinario y, bueno, creo que es una gran noticia para Argentina, que cuando, bueno, pues parecía que era un Mundial donde, bueno, más podía ser un premio, pues no, Messi nuevamente viene serio y viene a por el Mundial, sin duda.
2: Para mí lo que confirma David es que es el mejor jugador de todos los tiempos y cada vez se suman más adeptos a esa afirmación, ¿eh?
4: Es que hay que reconocerlo. O sea,
2: Valdano dijo una vez, cuando sobre todo en Argentina equiparaban a Messi con Maradona, y Valdano dijo algo que luego repetió alguna vez, pero a mí se me quedó grabado para siempre. Y es que Messi es Maradona todos los días.
4: Que, claro, sí, durante todos los días o cada tres días.
5: Sí. Qué difícil
4: es. Sí, claro. Sí. Sí, no, evidentemente ha sido algo absolutamente increíble, emocionante. O sea, ojalá, vamos, doy las gracias de haber decidido quedarme, que tenía claro que iba a ver el partido con Argentina y de no haberme dormido en ningún momento, ¿no? Porque realmente es increíble, es de locos. Va a cumplir 39 años el 24 de junio. Sí, o sea, es una cosa tremenda, además una historia casi perfecta. 20 años después de haber marcado su primer gol en una fase final de una Copa del Mundo contra Serbia en 2006 en Alemania, y es el día que prácticamente empata con Miroslav Klose. Pero es la forma, o sea, es que son los goles que mete, la presencia que tuvo, pudo hacer un repóker, O sea, le anulan un gol por milímetros y luego Lucas Zidane le saca otro espectacular. Pudo hacer un report. Yo creo que alguien le dice, oye, Leo, que tienes que hacer 5 goles. Y te los hace. Y es la inteligencia que tiene. Yeah. Por ejemplo, en el primer gol... O sea, yo en el primer gol, yo creo que él ya hacía un ratito que él sabía que tenía que meterse ahí cerca de los centrales porque no le saltaban y que iba a tener espacio para controlar, girarse, conducir, atacar los centrales y mandar el latigazo desde la frontal. Yo creo que piensa antes que los demás y tiene muchísimos recursos. Hoy, por ejemplo, hemos visto a Cristiano, que depende ya únicamente de si la emboca o no, de si le cae algo o no, porque si no, prácticamente es que no puede aportar nada. Pues que Messi te aporta en el área, te aporta en el gol, te aporta en el último pase, te aporta en el juego combinativo, te aporta cayendo cualquiera de las dos bandas, barre todo el frente del ataque, y esto, insisto, con casi 39 años. O sea, yo creo que
5: va a cumplir 39
4: incluso los que por colores no sienten o le ha costado durante todo este tiempo, este proceso por el tema de la rivalidad, reconocer que está por delante de todos, creo que hay que reconocerlo. Es que en 7 vidas yo creo que no veríamos nada que se le acercara.
2: Hay una cosa, David, que es que yo creo que en esta competición con Cristiano uh-huh. Ha seguido teniendo un objetivo durante todo este tiempo en Arabia, que es llegar a los 1000 goles, y en ese esfuerzo Messi, yo creo que durante la temporada lo que ha hecho en Miami, Alfredo, es preparar el Mundial.
5: Y prepararse, sí.
2: O sea, llegará en el mejor momento de forma para el Mundial.
5: De hecho, unos días antes del debut, dice Lionel Scaloni, sí, Messi está preparado, porque él los últimos meses en el Inter de Miami tuvo problemas, no jugó todos los partidos, se fue gestionando. Es una persona súper inteligente con su cuerpo, sabe hasta dónde llega, es sustituido. Y para él, ahora mismo, el Mundial era una obsesión. Hasta que no supo que iba a estar bien preparado, no le dijo a Scaloni, voy al Mundial.
2: Me da vergüenza hasta pensar que ayer pregunté si Scaloni contaría con Messi como titular en esta Copa del Mundo.
5: Es que es Messi
2: si
5: el que cuenta con Messi.
0: Oye,
5: como titular. Pero escucha, Rocío, y lloró cuando marcó el primer gol, que es otra de las cosas increíbles, que un tipo como él, campeón del mundo, 8 balones de oro, se emocione marcando el primer gol de un Mundial, ¿no?
0: Scaloni yo creo que era su compañero, ¿no? Cuando sí. Hace 20 años debutaba Leo Messi y esa emoción... Esa emoción la escuchábamos en esas declaraciones de Messi, explicaba el porqué de esa emoción cuando marcaba el primer gol y tenía que ver, decía él, sin especificar algo con algún problema personal, con lo cual el fútbol también, ¿no? Pero, que tanto ilusiona a la gente, pues mira, que tanto está ayudando también a Messi en esta situación personal.
5: Para que marquemos lo que es Messi, hace 20 uh-huh. años con Argentina le ganó a Zidane 3-0 uh-huh. y ahora le gana 3-0 al hijo de Zidane, a Luca Zidane. Es que, o sea, son 20 años pero en la élite.
2: Ha marcado en 5 de las 6 copas sí. del mundo en las que participó, en todas menos en Sudáfrica. Espera un segundo, David, que quiero conectar para ver la alegría y cómo se ha vivido la jornada, no solo aquí con los argentinos, que están repartidos como colonia por todas partes y por todas las sedes del Mundial, sino especialmente en su país y en la capital, en Buenos Aires. Carlos Ares, compañero, en Buenos Aires, muy
6: hola.
2: Buenas.
6: Hola,
7: buenas noches.
6: Hola,
2: ¿cómo fue la jornada, la noche en Argentina, en Buenos Aires? ¿Cómo ha sido el postpartido?
7: Perdón, te escuchaba decir cómo fue la alegría y la verdad, para hacerte la crónica más honesta posible, debo decirte que, bueno, ustedes saben cómo es. La emoción tiene motivos que la razón no entiende. Porque estaba todo dado para la felicidad anoche, justamente, ¿no? Y para la jornada de hoy, para que estallara una alegría así desbordante. Pero yo desde anoche, de lo que veo en la calle, lo que veo en los medios, lo que veo es que la gente está muy conmovida. Cuando intenta contar cómo vivió el partido, en cuanto nombra a Messi se empiezan a quebrar. No da el tiempo ahora para tratar de entender o explicar esto como en su momento sucedió y todavía sucede con el recuerdo de Maradona. Pero así son las cosas aquí. Tanta felicidad acumulada me parece que hace llover lágrimas y tiene que ver también, me parece, quizás tenga algo que ver, cuando después de verlo llorar en el festejo del primer gol y él al final aclaró que no tuvo nada que ver con lo deportivo, que venía pasando días difíciles y cuando llegó el gol me describí y dijo, en realidad tiene que ver con algo que se sabía, pero que no se contaba, que es que su padre está en una situación, tiene un diagnóstico grave, está ingresado en Rosario desde enero, después que hizo una consulta en Miami, su padre, Jorge Messi. Por eso es también que parte de su familia se quedó en Argentina y se lo vio conmovido y pudo reconocerlo. Cuando le preguntaron, dijo que era por eso. Y bueno, y cuando será el cumpleaños, el miércoles que viene, le van a festejar el cumpleaños en la concentración, sus compañeros para esa, ya ha pasado otras concentraciones cumpliendo años, sus compañeros le hacen regalos improvisados, lo que encuentran en el lugar, y es posible que esta vez lo puedan visitar también su mujer y sus hijos porque lo necesita, ¿no? Está tocado por esa situación, imaginen la situación del padre, ¿no? Porque el diagnóstico es lo que se dice.

0: sabe, grave. Y algo
1: Sí, no,
0: también
1: yo
0: que quería
1: sabía,
0: señalar.
1: Carlos, perdona, quiero
0: Sí.
1: decir, lo conocíamos porque se ha comentado aquí en los últimos días, no sabía si era público, no tenía conocimiento de que lo hubiese
2: Él ya padeció
1: manifestado Messi
2: una enfermedad
1: después.
2: de la que se fue recuperando, tuvo un tratamiento importante y me imagino que es una recaída todo eso, ¿no, Carlos?
0: Sí, es una recaída y está, bueno, se tiene mucha prudencia en decir lo que tiene realmente, pero se sabe que es delicado, que es delicado.
1: Bueno, sí,
0: Y
1: lo
0: otra
1: pueden
0: cosa que
1: imaginar todos, una
0: señalaban,
1: enfermedad grave, sí.
0: claro, y lo
1: Dime,
0: otra cosa que
1: Carlos. Sí.
0: señalaban, no, que señalaban ustedes, ¿no? En el sentido de los récords que tiene, los títulos, partidos, las asistencias, eso. Y otra cosa que es muy notable de Messi, que es muy conmovedora, es que él mismo ayer lo volvió a decir, que él no lleva registro de nada. Sus compañeros lo aclaran también. Dicen, mire, él no sabe ni cuántos goles convirtió, ni qué récord hay que batir, ni que a veces, lo decía De Paul ayer, que a veces ellos mismos, los compañeros, le dicen, bueno, mirá que te falta tal récord, ¿eh? Como para pincharlo. Y él dice, no, no le importa, realmente no le importa, y dice algo que es muy conmovedor también, dice que él solo le gusta jugar al fútbol.
1: Claro,
0: Y yo sí.
1: ayer dijo Mr. Chip que batió hasta 7 récords
2: Un
1: Messi
2: solo
1: durante el
2: partido.
1: partido, en un solo
0: Bueno, a
1: partido, ¿eh?
0: ver. Bueno, a ver, acá les digo también, y a Mr. Chip si está escuchando, que hay muchos salís de Mr. Chip que copian, recogen todas sus estadísticas, las publican todas, sin siquiera citar gente a veces, son los Salieris argentinos de Mr. Chip. Pero sí
2: Hombre.
0: que. Si quedara algo por decir, yo me parece a mí que lo que más me conmovió también de todo lo que escuché y de todo lo que se dijo, y además que ya no queda casi nada por decir, pero me gustó la declaración de Ronaldo, del original, del brasileño.
1: Nazario, sí.
0: Cu Sí, Rolando Nazario, que es, imaginen, brasileño, heredero de Pelé, de Kaká, de Ronaldinho, del propio Pelé, ¿no? Un rival clásico argentino, de Argentina, que tuvo la generosidad verdaderamente de un grande para contestar, para decir la frase textual, yo la cito ahora, ya es hora de que el mundo deje de esconderse y acepte el hecho de que es el mejor jugador de todos los tiempos. Después de
1: Lo
0: eso,
1: es
0: que
1: por
0: lo
1: la
0: diga él,
1: trascendencia
0: además.
1: de sus goles, lo es por la trascendencia de su juego, lo es por la trascendencia de su figura y lo es por quien lo ha podido ver y
3: Y
1: disfrutar en
3: por
1: el
3: la
1: campo.
3: continuidad,
2: Longevidad de la carrera.
3: claro, por la continuidad en el tiempo. No me extraña que Carlos Ares insista en esa palabra conmovedor que ha repetido varias veces. Yo creo que además es una Argentina que una vez superada la presión, el Mundial de Qatar era como de una presión enorme porque
0: Sí,
3: Argentina
0: claro.
3: ganara el Mundial. Sin embargo, este año parece que es un mundial de disfrutar, incluso también para el propio Leo Messi, también por una cuestión de edad, quitarte la losa, ¿no? De no, mira, nosotros el mundial ya lo hemos ganado, ¿no? Ahora vamos a intentar ganarlo otra vez. Creo que solo México e Italia, ¿no? Han conseguido ganar dos veces consecutivas el mundial en toda la historia, lo que quiere decir que no
1: ¿México?
3: es algo fácil.
0: Brasil, Brasil,
3: Brasil,
0: Brasil.
3: Brasil, Brasil,
1: Brasil.
3: perdona,
1: Ah.
3: Brasil e Italia, Brasil e Italia,
1: Sí,
3: sí.
1: Argentina, Carlos, que yo no la recuerdo en el año 90, por supuesto, quedó conmocionada después de la derrota en la final, que podía ser la segunda consecutiva de aquella Argentina de
0: Italia.
1: Maradona.
0: Claro, quedó conmocionada en su momento y quedó conmocionada también en Brasil 2014, cuando pierde la final contra
2: Con
0: Alemania.
2: Alemania.
0: Sí,
2: 2002.
0: por dos motivos distintos. Una es porque en aquella final de Italia era muy evidente que el penal que le cobraron a favor de Alemania, si hubiera habido VAR, no se cobraba. Fue muy fuerte. Recuerden que Argentina venía de eliminar a Italia, a la propia Italia, en semifinales. Y en el Mundial de 2014, también Messi, en una jugada que todavía se recuerda, se pierde, la pelota pasa junto a un poste y hay
2: Higuaín.
0: un penal, y está el penal de Neuer a Higuaín en 2014. ¿Recuerdan esa jugada que sale Neuer con las piernas en alto y lo voltea a Higuaín? Pero bueno, son de todos modos, digo, nadie recuerda en el historial de Messi, que además fue su campeón del mundo, no solo ganó la Copa del Mundo, sino que además tiene, pero como del segundo, como decía Bilardo, no se acuerda nadie, eso no se registra.
2: Lo que pasa es que la Argentina e Italia era una selección muy floja, era Maradona contra el mundo.
0: Claro, claro.
2: Consiguió llevar a Maradona hasta la final y luego en el Mundial de Brasil contra Alemania, Higuaín falló lo que no estaba en los escritos.
1: A Messi le pueden quedar 7 partidos todavía en esta Copa del Mundo si Argentina llega a la final de Nueva York. Te mandamos un abrazo a Buenos Aires, Carlos, y esperamos llamarte muchas más noches durante el Mundial.

0: Igual, cero.
1: Pero, igualmente pero, para ustedes.
2: Pero gracias, salvo que coincidamos en 16avos de final.
3: Que no, entonces, va a ser, no, que no va a ser. No
2: queremos, podemos hablar con Carlos Ares de lo que queráis, pero no de Argentina. Ay, si coincidimos en 16avos de final. Hasta
4: una,
2: el final.
4: Una
5: hay que recordar.
4: Es que, perdona, David, nosotros en Qatar estábamos en la zona de la Perla hospedados, en una zona de apartoteles, y estábamos en el mismo apartotel que Jorge Messi. Y todos los días desayunábamos con él. Cuando jugaba Argentina, le deseábamos suerte. Y él, por tradición, decía: ¡Uy! Menos mal que hoy os he visto, porque le íbamos trayendo suerte, ¿no? Y al final consiguió el título del campeón del
5: mundo. Es que hay que recordar, Edu, Rocío y Alfredo, en toda esta historia, hay que recordar que no le querían. O sea, pecho frío, es más catalán que argentino, no canta el himno. Recordar a Alfredo que cuando llegaba de
2: compromisos
5: Sí, sí, sí, no. Renunció y luego lo dio. Creo que fue Scaloni directamente el que le convenció. Pero yo recuerdo que cuando él llegaba de la concentración argentina, después de alguna derrota o de alguna situación difícil, casi en Barcelona había que hacer terapia, ¿no? Porque la situación que había es que se le quería mucho más, por supuesto, en Barcelona que en Argentina. Sí. Había que hacer terapia desde los medios de comunicación, desde el propio vestuario, había que levantarle la moral. Y hay que recordar también que cuando él pierde los octavos de final, creo que es contra la Francia, Mbappé de Antoine Griezmann en 2018, yo recuerdo un momento con un periodista inglés que narraba el partido diciendo que probablemente estábamos asistiendo al último partido de Messi en un Mundial. Eso era con 31 años. Con 31 años le echan en octavos y resulta que 7 años después, con 38, es campeón del mundo y acaba de abrir otra fase final de la Copa del Mundo con un hat-trick, realmente.
4: Es que ha marcado 8 goles.
5: Más allá de su calidad, estamos ante una historia de superación.
4: Mira, hoy vi un reportaje en Argentina de cómo consiguieron convencer a Messi. Le llaman y dicen: oye, que es que este chico se puede ir a España. Y le organizan un amistoso benéfico para un hospital en Rosario, que no hay prácticamente público en la grada. Y en las planillas aparece Leo Messi, con 2 Cs. Y dicen: este chico, quien es, marca un gol, juega ya un partido muy brillante, y dicen: hay que quedarse con este
6: chico. ¿De qué año estamos hablando?
4: Estamos hablando de 2003.
6: Y él nunca perdió.
4: Tendría 19 años.
6: A pesar de. Bueno, llegó a Barcelona con unos 13 años y con toda su familia. Sí. De ahí el lazo que ha tenido siempre con su padre, porque siempre ha estado a su lado.
4: Fue el que viajó con él. Hubo un momento en el que, en la concentración, en el hotel, le dice el padre: nos volvemos.
5: Sí.
4: Y hay un momento muy crítico, que no se vuelve en Argentina de milagro.
6: Pero ¿hay alguna vez en la carrera de Messi en categorías inferiores que estuviese de verdad pensando en jugar con la selección española?
4: Para que os hagáis una idea, él en su casa siempre vio la televisión argentina. Él es argentino. Él se siente argentino y nunca ha renunciado a eso. Por eso le dolía lo que decía David. Cuando en su país le repudiaban,
5: dice,
4: yo os quiero dar todo lo que tengo. Y por eso le dolía más, porque él se sentía...
5: Porque fíjate
4: por
5: que
4: ese detalle de ver la televisión siempre hacía... Porque él se sentía de allí.
5: Sí, Edu lo tenía todo a favor, porque cuando habla de ese partido que se organizó Alfredo, estamos hablando efectivamente de 2003, pero estamos hablando de un Messi de 16 años, porque ya con 18-19 juega el Mundial Sub-20, que se sale, es el mejor futbolista del torneo y el máximo goleador, es cuando Chiqui Begiristán, director deportivo del Barça, tiene que viajar rápidamente a Utrecht, a Holanda, donde se jugó el torneo, para cerrar un contrato definitivo con Leo Messi, que había estado en la órbita para ser cedido del Cádiz, del Español, etcétera, etcétera. Y es cuando luego más adelante llega ese famoso trofeo Gamper contra la Juve, con Capello de por medio, donde hace una exhibición y ya entonces, evidentemente, deja estar en la órbita del filial y se mete en el primer equipo. Pero él era un chaval que, claro, lo tenía todo para haber decidido jugar con la selección española, si no hubiera tenido esa sensación.
4: Que lo intentó la federación.
5: Sentirse muy argentino, porque la federación lo intentó. ¿Sabes por qué lo tenía todo a favor? Porque él no había jugado prácticamente en el fútbol argentino.
6: Bueno, una pregunta.
5: Llega con 13 años aquí, no era de ningún equipo, es decir, ni la gente de Boca, ni la gente de River, ni la gente de Rosario Central, ni la gente de Banfield, de ningún club importante de Argentina,
4: le bancaba.
5: Se lo hacía suyo. Sí. O sea, él podía haber dicho: oye, me ha cogido Cataluña, me ha cogido España, voy a jugar en el Barça, oye, me va la Federación Española detrás, juego con España. Y no. Él insistió para mandar esa cinta para convencer a la AFA de que le tuviera.
6: Una pregunta, que Julen se retiró muy joven, pero llegaste a coincidir con Messi, supongo, a lo mejor en tu última temporada. ¿O no, Julen?
7: Sí, muy poco, sí. No, él empezaba ya. Muy poco. En ese aspecto no he tenido esa suerte, lo he visto más de

0: fuera. Y bueno, sí, lo curioso es lo que comentan un poco, ¿no? De que muchas veces, fíjate, ¿no? Un partido, un gamper, cómo cambia la historia, ¿no? Pasó también con algunos otros jugadores, ¿no? Es decir, de momento casi están fuera cedidos y tienen una oportunidad y con el primer equipo la medio aprovechas o la aprovechas y te quedas y fíjate lo que viene después, ¿no? O sea, que cómo puede cambiar una vida de un futbolista, ¿no? Por muy pequeños detalles. Y bueno, la
1: Pues
0: verdad es que tuvimos suerte de que lo aprovechara y todo lo que ha venido después. Y una pena que no haya jugado con España, ¿no? Imagínate todo el España, la racha que lleva y todo el fútbol que ha hecho, pues imagínate si hubiera estado Messi también, ¿no? Con
2: bueno,
0: esta selección, ¿no?
2: y qué bueno que volviste, dirían los argentinos, porque claro, se fue en el año 2016, 2016, que tenía Messi 28 años. Bueno, volvió antes de 3 meses.
1: Ha terminado el partido entre Inglaterra y Croacia, ha ganado Inglaterra, acaba
0: Con
1: el Radio Estadio
0: Rashford,
1: de Edu García.
2: Cuatro-dos,
1: Sí,
2: sí,
1: mira,
2: gol
1: vamos a
2: de
1: sumar
2: Rashford.
1: a gente y vamos con Pereiro.
2: Están
1: Antonio
2: aquí
1: Sol,
2: ya
1: buenas
2: preparados.
1: noches.
2: Aquí
1: Hola, buenas
2: está
1: noches.
2: Antonio Sanz.
1: Hola, Ortego.
3: ¿Qué tal? Muy buenas noches.
1: Muy buenas. Bebed agua, pensad lo que vais a decir, que va a intentar Bustillo conectar a Pereiro y vamos con él directamente a Dallas. Es por la tarde aquí, son las 6
2: 12
1: y
2: y
1: 7, las
2: 7.
1: 12 y
2: Aquí
1: 7 allí en
2: 12 y 7,
1: Madrid.
2: 12 y 7, sí.
1: Pues dale, que ya es medianoche.
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0: Hola, aquí en Las Ventas con Ben Aguilera, dando un paseo y escuchando Radio Estadio. Gracias por hacernos felices a los autónomos. Messi no sé si será el mejor de los mundiales, pero que ha sido el mejor del mundo, seguro. Para ser el mejor de los mundiales, obviamente tendría que haber visto mundiales anteriores, pero creo que es el mejor del mundo.
1: Hola, buenas noches. Pues claro que puede ser la estrella del Mundial. ¿Cómo no? Si es el mejor jugador de todos los tiempos. Es más, yo creo que puede jugar hasta el próximo Mundial en España. No lo descartaría. Un saludo.
2: Yo esa pedrada la tengo desde hace mucho tiempo. Ana Rodríguez, pues, sobre Leo Messi.
3: Claro, primera pregunta sobre Messi. ¿Crees que es el mejor jugador de la historia de los mundiales después de los récords que nos contaba Mr. Chip que batía en el partido de la pasada madrugada? El 61% de nuestros votantes en X opina que sí, que es el mejor jugador de la historia de los mundiales, Leo Messi.
4: Pues fíjate, solo una cosa más de Messi, que llevamos desde el inicio casi hablando de... Y lo merece.
5: Es el mejor jugador de la historia, Edu.
4: Hombre, no, pero Ortego en la pregunta quién es mejor siempre ha dicho Maradona.
2: Les siempre. Podemos
5: pero
2: dejar...
5: En Argentina hay gente todavía que cree eso, equivocadamente, pero lo cree.
4: Ortego
6: y Antonio. Bueno... Es que lo de Maradona mío es una...
2: Está cambiando de opinión por la cara
6: que veo. Lo de Maradona mío es una debilidad. O sea, no sé, he vivido tantas cosas con él y le he tratado muchísimo más. Entonces también todo eso te hace tener por la gente un cariño que te pone un plus en ese sentido. Pero bueno, yo no me voy a poner a discutir quién es el mejor, si Messi o Maradona, porque me parecen los dos tan buenos para que, bueno, en una época de mi vida... Maradona para mí fue un tío importante y al mismo tiempo de un futbolista importantísimo que tiene el valor de haber sido campeón con el Nápoles y no ha estado rodeado de los muy buenos jugadores que tiene Messi, pero vamos, Messi,
4: ábrele los ojos,
6: yo con Messi me voy a donde quiera Messi, vamos. Me voy a ver todos los vídeos de Messi sin ningún problema.
2: Antonio Sanz le ve como la estrella del Mundial.
7: A Messi, claro. Claro que es la estrella del Mundial, es que no tengo ninguna duda de que lo es. Y además...
2: No, yo decía si lo
7: y además, para mí es un ejemplo de superación absoluto.
8: Sí, sí.
7: Pero desde que era un niño, o sea, su infancia, su pubertad, su adolescencia, luego ya cuando se convirtió en la figura mundial que es, creo que es un jugador admirable, o sea, espectacular. Yo mira que yo también soy muy de Maradona, pero Messi está haciendo cosas absolutamente inimaginables. Y luego para mí hay un aspecto que me gustaría destacar que es la competencia que ha tenido con Cristiano. Creo que a los dos les ha beneficiado
2: y a nosotros también viéndolo.
7: Sin duda, y al fútbol le ha beneficiado. Y los dos son mejores porque han coincidido dos auténticos futbolistas espectaculares. Nunca antes habían coincidido dos tan buenos, nunca antes.
6: En el tiempo, sobre todo.
7: En el tiempo.
2: Y pero tanto
5: el final
2: tiempo.
5: De la carrera de Messi está siendo
2: en el tiempo y
5: más
2: tanto
5: brillante
2: tiempo.
5: Que la de Cristiano, ¿eh?
7: Sí. Bueno, yo no voy a juzgar quién ha estado. Para mí Messi es mejor que Cristiano y siempre ponderaré más a Messi que a Cristiano. Lo que digo, y que creo que es justo también decirlo, que Cristiano ha hecho mejor a Messi.
2: Pues por cierto, esto que decías...
8: Hay que poner en valor...
2: Tiene mucho que ver lo que decías con esa comparación, con esa inspiración o con verse reflejado. Leo Messi que confesaba que estaba viendo el documental de Rafa Nadal sobre todo lo que hablabas, ¿no? Del sufrimiento al principio, que seguramente en ese sufrimiento es donde se ha visto Leo Messi reflejado en Rafa Nadal.
4: Pues Argentina lidera el grupo J con 3 puntos después de golear a Argelia. 3-0 los tres del astro argentino. Hoy ha ganado.

Inglaterra. Decíamos que lo contábamos en Radio Estadio. Ha terminado ya todo el equipo de Edu García y se suma a la antena de este Radio Estadio Noche. La victoria de Inglaterra, 4-2. Inglaterra 4, Croacia 2 en el estadio de Dallas. Lo ha vivido y lo ha contado.

0: este estadio con 45.000 ingleses aproximadamente sobre 80.000 y entre 15 y 20.000 croatas. La primera parte ha sido una auténtica locura en todos los sentidos, sin defensas tanto en Croacia como en Inglaterra. Dos goles de Harry Kane, uno de Baturina, un jugador del Como, que ponía el 1-1, un golazo que bueno, también pone Pickford en la portería de Inglaterra de su parte, y el empate de Musa, un futbolista que juega aquí en Dallas, en la Major League Soccer, y que ha terminado una maravillosa jugada que dejaba de cabeza a Perisic, el jugador del PSV, para que empataran. Y luego la segunda parte ha sido los 11 de Inglaterra y Livakovic, el portero de Croacia. Bellingham puso el 3-2 nada más empezar el segundo acto, con una carrera por la derecha aguantando, como es él, de prácticamente ir al suelo y luego cruzar en la pelota un montón de ocasiones, y al final lo ha cerrado Rashford con 4-2, en cuanto a lo que nos interesa a nosotros, por lo conocido, por los jugadores que son y por posiblemente el motivo por el que esté aquí. Onda cero, Bellingham 79 minutos y ese gol, y buen partido, sobre todo en la segunda mitad, acabó muerto, lo tuvieron que cambiar. Y Modric, pues ese penalti que hizo en la primera parte sin darse cuenta, cuando levanta el balón y le da a Madueke, se repite, Harry Kane lo marca la segunda, no estuvo bien Vicky el Vikingo, que al final a los 58 de partido dejó su sitio para Kovacic, así que aquí estamos esperando en zona mixta protagonistas. Y la gestión que Gordon, ayer teníamos pendiente, Gordon y Rashford, está hecha, así que veremos a ver qué pasa.
1: Alberto, también Gordon y Rashford. Gordon, que pasó
0: sí, también Gordon y Rashford. Bueno, 70, Rashford mejor que Gordon,
1: también estamos,
0: pero como
1: por
0: Rashford
1: eso,
0: ya nos interesa, pero por eso no te he dicho nada.
2: Pero Gordon ha sido titular y Rashford no. Sí.
3: Gordon ha sido titular, Gordon 71, pero como si Gordon no se ha enterado del partido.
1: En cambio Rashford
3: ni velocidad, ni acciones individuales.
4: Ha trabajado mucho, pero con balón.
3: Pero
5: el otro día, aquí tu amigo Iván Martín, que es madridismo sociológico, esto, Pereiro.
1: Habla de Modric, que ya no está en el Madrid, y no habla de Gordon, que está en el Barça.
5: Se lo viene Rashford.
1: Es que luego, y nadie le corrige, pero ¿qué pasa?
2: Pero Modric es una leyenda.
1: A ver el banquillo, ¿eh?
2: Una leyenda del fútbol, 58 minutos y una enorme ovación también en
0: el estado. Tengo que valorar el fichaje de Gordon con los 80 kilos, con lo que ha hecho hoy, mejor no te digo nada.
3: Bueno, de hecho, creo…
1: Fíjate tú que encima el que se va es Rashford, que ha estado bien, y el que se queda es Gordon.
3: Creo que Deco está
2: Alfredo,
3: intentando…
2: No lo ha dicho por ti.
3: Deco está intentando cambiarlo, que se quede Rashford y se vuelva…
5: Escucha, Pereiro, bájame a David, que se mete en esto. Bájame a David Fernando, que se mete en la pelea por el Madrid-Barça. Espera protagonistas Alberto Pereiro en Dallas después de esa victoria de Inglaterra frente a Croacia, con protagonismo absoluto de una de las selecciones que puede ser favorita y que hace decenas de años que no es protagonista en una Copa del Mundo. Hasta ahora, Pereiro. Y se va a jugar el Ghana-Panamá, que va a comenzar en poco menos de una hora, y ya de madrugada el Uzbekistán-Colombia, que es también de ese grupo K al que pertenece Portugal.
2: La Uzbekistán de Cannavaro como seleccionador.
5: De Cannavaro, sí.
1: Un campeón del mundo que ganó el Mundial con Italia.
5: Los futbolistas de nuestra infancia son seleccionadores y entrenadores.
1: De oro. Y los hijos de los jugadores de nuestra infancia, Lucas Zidane, son titulares de las otras selecciones.
5: Os iba a preguntar, ha estado Julen Guerrero viendo el partido y lo han estado comentando Ortego y Antonio Sande en Radio Estadio. ¿Inglaterra es favorita, es candidata? ¿Está tan bien como dicen en esta Copa del Mundo?
3: Bueno, su segunda parte ha sido buena, sobre todo los 20 primeros minutos, pero yo creo que defensivamente es un equipo que tiene que trabajar un poco más. Juega bien en ataque, juega bien, porque tiene jugadores rápidos, tiene un jugador que a mí cada vez me maravilla más, que es Kane. Ya no es el delantero solo que mete goles y juega en el área, es un jugador, ya es un todocampista del campo contrario, que organiza el equipo, lo gira. Además debe ser el líder, se nota que es el líder del vestuario, porque todos están atentos a lo que él dice, y luego futbolísticamente hablando es un jugador portentoso. Yo creo que si Kane aguantara un gran Mundial y los demás se le subieran a los hombros, pues Inglaterra estaría ahí peleando como los mayores candidatos. Pero luego defiende mal.
2: Kane, el protagonista, ha marcado 10 goles en los mundiales, es el futbolista que más penaltis ha marcado. Escuchad atentos a lo que tiene que decir Antonio San de Harry Kane.
6: No, Harry Kane lleva 81 goles con Inglaterra. A mí me parece que es el jugador, uno de los jugadores más infravalorados que ha habido en el fútbol moderno. A mí me recuerda mucho, sobre todo en este tramo final de su carrera, al tramo final de la carrera de Benzema. Y son jugadores que tienen ese plus de moverse fuera del área y de ser letales dentro del área. Y Harry es un jugador, lo está demostrando en el Bayern, lo demostró en el Tottenham, aunque ahí en un discurso inferior.

0: anterior porque no era un club de los grandes de Inglaterra, pero es un futbolista absolutamente excepcional. Lo que sí que también digo es que Inglaterra, al hilo de la pregunta de Pidal, si va al intercambio de golpes, puede tener opciones, pero defensivamente es un drama. O sea, atrás es un equipo que sufre mucho, el portero es... No, para mí no es el mejor portero de Inglaterra, creo que Henderson es bastante mejor portero, pero defensivamente con Stones y Consa hoy han sufrido, James tampoco ha estado muy brillante, O'Reilly ha funcionado regular, es decir, a Croacia, que no ha hecho un partido ofensivo notable, se ha ido con dos goles y ha podido hacer otros dos.
1: Bueno, nosotros llegamos como campeones de Europa y es Inglaterra la selección ante la que ganamos aquella Eurocopa, Julen.
2: Sí, es cierto todo lo que se ha comentado, es así, ¿no? Inglaterra tiene un gran potencial ofensivo, fíjate que bueno, la segunda parte han sacado a Saka y Rashford, ¿no? O sea, que tiene grandes jugadores y en ese aspecto sí es un equipo alegre y que va a hacer goles, porque todos los de arriba tienen bastante facilidad para hacer goles. Defensivamente también es cierto, pero ya no solo diría de la defensa, es que lo que hablamos siempre, tienen que defender todos. Y los de arriba también son jugadores que para arriba van muy bien, pero que para abajo les cuesta y dejan las líneas muy separadas y se quedan descolgados y los rivales les llegan con mucha facilidad. Así que en ese aspecto no es solo cuestión de la defensa, sino es de todo el equipo. Si los de arriba se mentalizan a jugar como equipo y a jugar juntos, pues pueden llegar muy lejos. Si los de arriba, bueno, pues se descuelgan, pues será un equipo que haga goles, pero cuando se juega una selección o se juega en un cruce donde, bueno, pues con una selección potente y que les llegue con facilidad, pues ahí es donde van a pasar problemas. Para mí es cuestión de que ellos como equipo mejoren.
3: ¿Esperabais, Julen, os lo pregunto a todos, esperabais un Mundial con tanto protagonismo de jugadores veteranos? O sea, de Messi, de Mbappé lleva ya tres mundiales disputados. Esperábamos a lo mejor a los jóvenes y estamos viendo un mundial de jugadores
4: consagrados.
3: Consagrados, sí.
5: Pero es que estamos hablando de un nivel casi inaccesible para muchos jóvenes todavía. Es que, por ejemplo, Haaland lleva 57 goles en 51 partidos con su selección. Es que es una barbaridad tremenda. Harry Kane es un jugador que lleva los tres últimos años por encima de los 50 goles por temporada. Futbolista que yo quería añadir que no he visto nunca un 9 que sea capaz de ser muchas veces el primer pase para el portero. Es que viene a jugar casi de medio centro. Es decir, es que ya no es que solo domine el juego combinativo fuera del área, que tenga calidad ahí. Es que a veces inicia el juego detrás. Y fíjate los números que lleva esta temporada. Lo de Messi ya lo hemos comentado. Mbappé en un año malo del Madrid, incluso en un año se puede decir tampoco muy bueno por su parte en partidos que eran determinantes porque o no ha estado, no le han salido las cosas, se ha ido a los 41 goles. Es un nivel inaccesible ahora mismo para muchos jóvenes.
6: El único jugador que para mí ha irrumpido entre todos los grandes cracks es Olise. Olise, el francés, me parece que va a hacer un Mundial descomunal y que es la aparición más sorprendente de entre todo el Olimpo
5: es
6: de
5: que
6: los
5: ayer,
6: consagrados.
5: Es que ayer, Alfredo, se habla de los dos goles de Mbappé, pero para mí el que gana el partido de Francia en la segunda parte es Olise. O sea,
3: clarísimamente. ¿Y no os sorprende la desaparición, por ejemplo, ya que habéis de Francia, de Dembélé? Que no acaba de conectarse con el juego de
7: Dembélé. Este año es que ha tenido un peor año que la temporada
1: tampoco
7: anterior.
1: En la final de Champions la vimos por ejemplo.
7: Ha tenido muchas lesiones este año. Ha entrado, ha salido, no ha repetido su gran año de que le permitió ser balón de oro. Pero bueno, yo creo que estando también rodeado puede aparecer en cualquier momento o se puede ir al banquillo. Porque lo que está claro que de Sams en ese caso tiene a jugadores...
1: Tiene donde elegir
7: y yo creo que es de los que no se debe casar con nadie, ¿eh? En ese sentido, y lo mismo que Dembélé, Luis Enrique le ha permitido ser titular con Francia, con esa confianza que le ha dado, pues aquí es que tiene que trabajar todos los partidos por ganarse el puesto, porque la competencia directa que tiene es mayor, superior.
3: Antonio.
0: ¿Juegan otra posición? Sí, yo coincido con Alfredo. Para mí el partido de ayer de Olise es distinto, es diferente, es el que demuestra que está decidido a ocupar esas posiciones de alto standing de las estrellas europeas o mundiales en este caso.

0: Si bien ha hecho un muy buen año, pero en este torneo yo creo que se puede consagrar.
1: De hecho,
2: Yo decía,
1: Mbappé llamó la atención mucho la conexión que tuvieron Olise
0: jugó de Griezmann.
1: Y Mbappé decía, es que sabía que me iba a ver, porque siempre juega con la cabeza alta.
0: Es que no jugó en banda, que él está acostumbrado a jugar en banda en Alemania. Y sin embargo, ayer jugó más en una posición intermedia de interno, de jugar por el medio detrás del punta,
1: En la
0: para,
1: segunda parte.
2: sobre todo la segunda
1: Que la
2: parte. En la
1: primera
2: segunda
1: fue un
2: parte.
1: horror
0: Bueno, pero es
1: de
0: que la primera
1: Francia.
0: fue muy malo
1: Muy
0: el
1: franco,
0: partido.
1: eso es. Julen.
3: Julen, perdona, que te cortaba.
4: Sí, no, decía un poco que Dembélé no juega como en el Paris Saint-Germain. O sea, él está jugando Mbappé en punta y él un poco por detrás. Y bueno, no es la misma situación. No tiene nada que ver esa posición con la que está jugando en Francia y ahí yo creo que va a estar un poco más incómodo. Yo ahí pues no le veo tanto, ¿no? Y creo que él en punta se está encontrando cómodo y ahora en esa posición pues puede que le cueste más y creo que está eclipsado por Mbappé en ese
2: Es
4: aspecto,
2: que
4: ¿no? Y luego con el tema de los jóvenes, yo creo que hay que darles tiempo. Es cierto que los veteranos igual han empezado, que los jóvenes suelen ir de menos a más. Es un mundial de mes y pico y al final veremos cómo llegan las fuerzas, ¿no? Yo estoy de acuerdo con Olise, que sí ha empezado y acabó la temporada como un tiro, él ha empezado bien. Y creo que el único en este aspecto que le puede un poco llegar a esa altura de joven es Lamine, que hay que darle el tiempo de que pueda
5: Sí, claro.
4: recuperarse, de que empiece a jugar. Y Lamine, bueno, creo que está llamado también a hacer, esperemos, ¿no? Que se recupere bien, a hacer algo importante en este mundial. Yo creo que todo el mundo lo estamos esperando, ¿no?
3: Estamos hablando de todas las selecciones y no estamos hablando de la selección española. Es verdad que han tenido jornada de descanso, que mañana empezarán a preparar el partido de Arabia, pero os quiero preguntar por los cambios que pensáis que pueda haber en el partido del domingo, otra vez repitiendo estadio en Atlanta. Es la medianoche y 28 minutos ya, las 6 y 28 aquí en Chattanooga. Empiezan a llegar los jugadores de la selección. Vamos a hablar de España.
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21: Portugal, la verdad que me esperaba más, no me ha gustado mucho. No han sabido, sobre todo después del empate ya en la segunda parte de la República del Congo, no han sabido controlar el partido. Y a Cristiano, hombre, yo siempre le pondría, aunque no está muy afortunado, pero siempre le pondría como titular.
22: Pues yo pienso que Cristiano Ronaldo está para los 15 últimos minutos, porque hoy regulan. Tirando a mal, el señor seleccionador te tenía que haber quitado.
23: Ana. Pues preguntamos por el primero de los partidos que se ha jugado hoy, ese Portugal-República Democrática de El Congo. ¿Crees que Cristiano Ronaldo está para ser titular en la selección portuguesa? El 71% de nuestros votantes opina que no está para ser titular.
3: Bueno, la tranquilidad en la concentración de la selección española, a la que van llegando los jugadores que han disfrutado de esta última jornada de día libre y han podido ver a sus familias y a sus parejas y hacer turismo y moverse de Chattanooga e incluso visitar otras ciudades, ha estado interrumpida en los últimos minutos por, de nuevo, una noticia de nuestro compañero Fabrizio Romano. Desde Italia informa, sabíamos que Víctor Muñoz dejaría Osasuna, sabríamos que su destino no sería el Real Madrid, pero nos sorprende que el destino será Liverpool. Esto sí es noticia. Liverpool pagará la cláusula de 40 millones de euros por Víctor Muñoz y se lo lleva en pleno Mundial. ¿Os sorprende y os esperabais el destino de Víctor en Liverpool, Ortego, por ejemplo?
24: No, bueno, no parecía que iba a ser la mitad, ¿no? Parece que iba a ser Newcastle el destino, ¿no? Y que lo que estaba claro que el Madrid no lo quería repescar este año, entonces la opción estaba ahí y lo de Liverpool, bueno, me ha sorprendido ahora mismo, pero bueno, supongo que la presencia de Iraola también puede influir en que jugadores españoles o de la Liga española puedan recalar en Anfield.
0: Yo creo que se va a repetir un poco la historia de Benítez, ¿no? Que al final el entrenador español, futbolistas españoles, ¿no? Y Andón Iraola pues puede ir por ahí, aunque es un técnico que conoce perfectamente el mercado inglés porque ha estado en Bournemouth durante varios años, pero a mí me parece una apuesta muy decidida del Liverpool si finalmente paga la cláusula. Es un chico que ha hecho un año bueno. Y cuidado que Anfield pesa mucho, ¿eh?
24: Es una apuesta de riesgo, ¿eh?
1: Cumple 23 años el 13 porque, de julio, pero es bueno, verdad que ha sido además, este el de todo, su gran salto profesional.
24: Todo el mundo pensará que puede ser el sustituto de Salah, no tiene nada que ver uno con el otro, pero sí posicionalmente, ¿no? Arriba a la izquierda tiene a Río, que es el otro chaval por el que Anfield suspira, porque con 18 años ya ha sido titular este año, tiene a Gapco. Es evidente que, bueno, y luego tiene a Ekitike más Isaac, es decir, claro, todo lo que, más Birch,
0: sí,
24: es que es mucho para jugar, hay una competencia tremenda.
1: Hombre,
24: para que este tiene
1: jugador... Tiene una pinta estupenda, Víctor Muñoz.
25: Pero mucha mucha competencia, pero es un pelotazo.
24: Sí,
25: para Osasuna, por supuesto, pero para el chaval es tremendo, hay que recordar que este chaval hace bastante menos de 2 años estaba jugando
0: la temporada
25: minutos
0: pasada,
25: en el Camp Nou y tuvo el 4-4 a favor, lo falló, le insultaron en redes sociales, tuvo que salir de ellas y se marchó Osasuna sin hacer ruido y de repente aparece en la selección española un año después y ahora le firma el Liverpool. Evidentemente, mucha competencia, pero hay muchos partidos, muchas competiciones para un club como el Liverpool en Inglaterra y un entrenador como Iraola, que si ha dado el visto bueno, yo creo que le va a dar bola, si no titular indiscutible, evidentemente no, pero yo creo que hay muchas opciones para los jóvenes para despuntar en Inglaterra en otras competiciones. Tienes la Cup, tienes la Carabao Cup, en fin, yo creo que va a tener ventanas para mostrarse, pero es un pelotazo para Víctor.
3: 40
25: increíble.
3: Millones de euros.
25: Sí, a mí me ha sorprendido.
3: Para el Real Madrid, que conservaba todavía ese porcentaje, 20 y 20 para Osasuna, que ya daba por hecha su salida, su marcha casi al final de la temporada, porque se lo iban a rifar algunos de los mejores clubes de Europa, pero recala en Liverpool. Una sorpresa que llegue a Anfield. Se ha ido Alfredo a la puerta de la concentración del hotel de la selección para saber si, por ejemplo, ha llegado ya Víctor Muñoz después de este día libre. Recuerdo que me escribe Roberto Gómez, recordad que estamos en directo en YouTube, en el canal de YouTube de Onda Cero, como cada noche, Radio Estadio Noche, desde las 11:30. Bueno, el domingo el partido frente a Arabia. Mañana va a comenzar la preparación de ese partido con un entrenamiento ya de más intensidad que el que ayer dirigió Luis de la Fuente, que fue más liviano, sobre todo para los que habían tenido minutos en el partido de Atlanta. ¿Qué cambios esperáis en el 11 de España?
24: Bueno, yo creo que en el centro del campo va a haber algún cambio y de posiciones también. Pedri me da que va a volver más cerca de Rodri
3: de la base
24: que
3: de del juego.
24: Que sí, de Rodri que de Oyarzabal. Al seleccionador está claro que le gusta más arriba, pero las veces que ha tenido que probarlo casi obligatoriamente porque había una insistencia de que en el Barça cada vez demostraba a Pedri que jugando desde atrás podía ser el líder del equipo, al final lo terminó haciendo algún partido, aunque luego al final el otro día le terminó metiendo arriba, luego un rato en la banda. Yo creo que Pedri fue el gran damnificado el otro día por la táctica del entrenador. Yo creo que Pedri va a volver al lado de Rodri. Dani Olmo puede entrar por Fabián y luego
0: Lamine.
24: Yo creo que los chavales no están para ninguno del ni Nico ni Lamine deben estar para jugar. Y entonces, si el primer día solo podía jugar uno 20 y el otro 10, no creo que lo meta desde el principio a ninguno de los dos. Creo, pero en mi opinión, no
3: a
24: tengo
3: Nico
24: información.
3: No. Yo, la duda para todos es Lamine.
0: Claro. Yo creo que ese es el origen de los cambios. Para mí, si Lamine está en condiciones físicas de jugar el partido, es absolutamente indiscutible, porque además es necesario después de lo que vimos el primer día. Y en consecuencia, pues vamos a ver el resto de jugadores, si finalmente Luis les termina de dar confianza o decide cambiar. No es una decisión sencilla. Lógicamente todo el mundo sabemos que si Lamine está bien va a jugar y nadie va a discutir esa novedad. Pero otros cambios puede restarles confianza cuando lo que muchos de los chicos necesitan es precisamente eso.
24: ¿No? O sea, tenemos a Julen aquí que mejor que nadie nos puede decir si un jugador que hasta que un día solo ha estado para jugar 20 minutos, porque yo creo que si hubiera estado para más, tal y como iba el partido el otro día, lo hubiera metido antes, si el pacto con el médico... con el médico del Barça y con el médico de la selección era 20 minutos el primer día, ya se ha cumplido. Jule nos puede decir que de 20 a titular, hombre, es un salto muy grande que los médicos desaconsejan.
1: Es verdad que tenemos algunas pistas que nos ha dado el propio seleccionador. Primero el otro día decía que no había ningún riesgo porque si no los futbolistas no estarían ni en el banquillo. Y luego decía también que los periodistas que no le vemos entrenar. Pero que estaba entrenando muy bien. Y luego hay otro aspecto, ahora nos dirá Julen, y es que hay dos partidos para empezar un nuevo Mundial.
24: Sí, pero a ver, de la Fuente,
1: o sea,
24: dijo
1: decir, hay que medir,
24: de la Fuente dijo una cosa en España antes de irse y otra ahora ha dicho. Él dijo en España antes de irse que si en los Mundiales, si no se arriesga en un Mundial es que no se arriesga en ningún sitio.
1: Sí,
24: y ahora
1: pasa,
24: sin embargo,
1: que no
24: ha dicho lo mismo.
1: Sí, pero no contábamos
24: ahora ha dicho
1: con
24: lo contrario.
1: No contábamos con que fuera tan importante el partido de Arabia por el resultado, incluso también por recuperar la confianza, ¿no?, en el Mundial, Julen.
4: Sí, a ver, lo que está claro es que el resultado del primer partido está condicionando todo. Seguro que que todo lo que estaba planteado iba a que jugaría, pues eso, pues 10-15 minutos en el primer partido, media hora o 45 en el segundo y llegaría al tercero para poder jugar. Yo creo que eso es lo que estaba previsto. El resultado, bueno, pues ha condicionado, seguro que va a condicionar, y se están pensando, ¿no?, si darle más minutos. Yo creo que España tiene que tener suficiente como para poder ganar a Arabia. O sea, creo que en ese aspecto

0: puede prevalecer el no arriesgar, el darle esa segunda parte y que vaya poco a poco. El mundial es muy largo porque si Lamine tiene algún problema, pues evidentemente las consecuencias son, bueno, se va a hablar mucho y bueno, creo que no sería bueno, ¿no? O sea, que creo que en ese aspecto es cierto que lleva mucho tiempo sin jugar, mucho tiempo sin jugar de inicio. Y creo que yo creo que va a prevalecer el darle la continuidad a lo que tenían pensado, porque España puede hacer un 11 perfectamente que capacitado para poder ganar a Arabia, y luego si necesitas a Lamine en la segunda parte, pues darle esos minutos, ¿no? Darle más, no lo sé, si le preguntas a Lamine seguro que quiere jugar, eso no, lo tengo claro. Si le van a seguro. Preguntar a él y decide él, él va a jugar, eso es así. O sea, la decisión, si no juega Lamine, es que la han tomado Luis con los médicos, no Lamine. Lamine seguro que quiere jugar, eso lo tengo.
1: Yo, Edu, es verdad que no van a exponer a Lamine en los próximos días antes del partido en Arabia a los medios de comunicación, porque seguro que diría que él está listo. David,
2: el convencimiento de los servicios médicos del Barça ahora mismo es que esto es información, es que no está para ser titular. Y que de hecho
1: eso dicen los médicos del Barça.
2: Sí, bueno, pero que de hecho es lo que transmitieron en su momento, que ellos entendían que la reaparición de Lamine Yamal debía producirse en el tercer partido. Lo que ocurre es que luego con la concentración, las sensaciones, según Luis de la Fuente, el propio jugador, empiezan a ser bastante buenas y se decide convocarlo para el primer partido. Yo creo que incluso los timings iban por debajo de lo que acaba de decir Julen, ¿no? O sea, se pensaba que por debajo de los 10 minutos pudiera jugar para tomar contacto el primer partido, pero claro, entendían que el resultado iba a ser otro, ¿no? Y evidentemente que este resultado lo condiciona todo. Pero en el Barça lo que transmitieron desde el principio es que la recuperación se cerraba en los 2 meses después de haberse lesionado. El diagnóstico era 2 meses de baja y 2 meses se van a cumplir.
1: ¿Y cuánto tiempo lleva?
2: Coincidiendo, pues lleva un poquito más de mes y medio.
3: Fueron 53 días,
2: ha cortado
3: días,
2: absolutamente,
3: ¿no?,
2: los plazos.
3: Y también es verdad, mira, David, el día que el Barça pone el parte médico de Lamine, nos sorprendió bastante porque el propio Barça informaba que sí que llegaba para el Mundial.
2: Pero llegaba que podía afrontar, es decir, que podía ser convocado para el Mundial y que podía afrontar el Mundial, pero no hablaba evidentemente de los timings que te estoy comentando, Rocío, que son estos. Mira, yo el otro día en la posesión, el podcast que hago en Sport, como sabéis, estuve con Juanjo Bravo, que sabéis que fue la sombra, como fue 18
1: muchos años
2: claro. Fisioterapeuta del Barça, y la sombra durante gran parte de esos 18 años de Leo Messi.
1: De Messi.
2: ¿No? Y me decía que esta lesión es importante y que prácticamente el riesgo de recaída en el mes y medio posterior a darse de alta es muy potente, muy alto, ¿no? Y que hay que ir con mucho cuidado. Y de hecho, bueno, ya he escuchado hoy a algunos compañeros que están allí en Chattanooga decir que empiezan a trascender sensaciones desde la propia concentración de la selección de que el riesgo de recaída evidentemente existe. Entonces, claro, es una dicotomía en la que está metida ahora el seleccionador, lógicamente, porque tiene que solventar los problemas futbolísticos del equipo. Y yo creo que por primera vez la noticia el otro día es que un equipo que había sido reconocible incluso con bastantes bajas importantes en la fase de clasificación, muchas veces en muchos partidos, por primera vez no solo no fue reconocible, sino que jugó mal, ¿no? Y encima no sacó el resultado. Y eso ha generado, diríamos que una inquietud importante.
1: Yo te digo, bueno, claro, ¿qué haces ahora? En el seno de la federación está claro, David. Los servicios médicos dan el criterio fundamental para tomar la decisión. Si hay riesgo de lesión alineando a Lamine, Lamine no será titular frente a Arabia Saudí. No se esforzará pensando en que al Mundial le quedan, en el mejor de los casos, otros 6 partidos después de
4: eso. Yo también pienso eso.
1: Hay que pensar.
2: Yo pienso eso también. Yo pienso eso también.
1: Yo sé que en las reuniones del cuerpo técnico, mucho más que la opinión de Lamine, decía Julen, si le preguntas a Lamine quiere jugar, lo dice por los gestos, lo dijimos el otro día en el calentamiento, él hubiera salido mucho antes en la segunda parte, pero el criterio fundamental para tomar la decisión definitiva lo tienen los servicios médicos, que están en contacto, en comunicación con los servicios médicos del Barça, pero en cualquier caso, los servicios médicos del Barça no están aquí, los que le valoran día a día son los servicios médicos de la Federación, lo sé, por el origen de la lesión, pero que la decisión fundamental saldrá de ahí. No sé si ha llegado Lamine, es que tenemos a Alfredo Martínez a media milla del hotel donde se hospedan los enviados especiales de Onda Cero, está el hotel de la selección española, en el centro de la ciudad de Chattanooga, en el downtown. Muy vallado, muy protegido, con seguridad, pero podemos ver

0: cómo entran los jugadores. ¿Ha entrado Lamine o no, Alfredo?
1: Sí. No ha entrado. Ya veo que hablas ya en millas, ¿eh? Ya te has americanizado totalmente. Pero es verdad, estamos a media milla del cuartel general de Onda Cero. Han empezado ya a llegar. Primero llegó un grupo con Jeremy, con Nico, con Gaby, con Olmo. Luego ha llegado otro grupo que han estado comiendo juntos, los Cubarsí, Joan García, Ferran, Pedri. Y estos han llegado hace aproximadamente unos 25 minutos. Había quien me decía que tenían de hora de llegada a la cena como muy tarde, que es las 9 de la noche, es decir, les quedarían 2 horas, pero hay quien dice que no, que a las 6:30 tienen más o menos ya 7 de la tarde, como muy tarde intentar ya llegar. Veo a responsables de la federación esperando las llegadas de las vanets. No hay muchos curiosos, sí que esta mañana cuando salieron Borja se paró a firmar, Pedro Porro también a firmar autógrafo, había más gente, pero ahora, aquí que ya está cayendo el día, la temperatura es agradable, de momento no hay muchos aficionados, estamos esperando la llegada, evidentemente, de Víctor Muñoz, que es el nombre en estos momentos, y de Lamine Yamal, que como vosotros decíais, se lesionó exactamente el día 22 de abril. Es decir, prácticamente ante Arabia se cumplirían los dos meses de la lesión. ¿Eh?
0: Pues mira, hacemos una cosa, te dejamos con Bustillo y si van llegando Víctor o Lamine o algunos de los jugadores de la selección española,
1: voy contando.
0: Le pides paso.
2: Sí, acabo de ver en las redes sociales de la pareja de Lamine, que nos contaba Alfredo que estaba allí, que ha estado en una tienda, en una tienda junto a su hermanito. Yo creo que dependerá mucho también, si no le pone titular, de cómo vaya el partido, ¿no? Si se le necesita a Lamine, yo creo que jugará más de los 20 minutos que jugó el otro día.
0: No, es que el plan es que juegue más de 20 minutos. Claro, o sea, el plan inicial ya era tener 20 minutos el otro día y tener un poco más.
2: Si el plan son 30 y tienen que ser 40.
3: Si el otro día fueron 20, por lo menos 40 el segundo día.
4: Pero descuidamos una cosa para mí fundamental, que el escenario que se nos presenta frente a Arabia no era el que estaba previsto. Nosotros dábamos previsto que íbamos a ganar a Cabo Verde. Y sin embargo, al no ganar a Cabo Verde, estamos obligados a ganar a Arabia para que el partido...
3: Bueno. Pero también pensábamos
4: que el partido frente a Uruguay sea más sensible.
2: Sí, para no ir con el agua al cuello.
3: Pero perdona.
0: Si ganas a Arabia Saudí, estás clasificada para 16avos, con 4 puntos.
4: Pero aquí no se trata de ser tercero, trata de ser primero.
0: Ya, lo sé, Antonio.
2: Es que es otro mundial yendo primero o yendo segundo.
0: La pregunta es, tú que lo conoces bien, llegó en otra situación, llegó un momento diferente y con más edad, pero la participación de Fernando Torres en el Mundial de Sudáfrica 2010 marcó el resto de su carrera. Porque forzar para estar en Sudáfrica después de una lesión complicada, yo creo, me consta, le lastró en parte en el resto de las temporadas. Pero no se arrepintió nunca. Se lo preguntamos ahí en ese estudio de Onda Cero. ¿Tú crees que fue difícil, por ejemplo, el camino hacia Sudáfrica y pensar en el riesgo de forzar lesión?
4: La situación es algo... Hay mucho paralelismo con la situación que estamos viviendo ahora. Primero, fue un resultado también inesperado la derrota contra Suiza. De hecho, en la hoja de ruta que se le marcó en aquel Mundial a Fernando, era que iba a aparecer en los cruces. Y si todo iba bien, pues a lo mejor jugaría un rato o jugaría unos minutos
0: Ese era el plan inicial, ¿no?
4: El plan inicial era que no jugase ni contra Suiza ni contra Honduras y que jugase unos minutos frente a Chile para entrar a ir cogiendo ritmo frente a los cruces que posteriormente pues nos tocó Portugal, Paraguay, etcétera, ¿no? Pero con el 0-1 y la victoria momentánea de Suiza, Vicente ya decidió tirar de Fernando y ya le saca en ese partido unos minutos. Con lo cual, el plan inicial saltó por los aires. Pero saltó por los aires por una cosa que estamos, creo, arrinconando un poco, que es la necesidad del equipo. O sea, yo lo que creo es que yo estoy de acuerdo.
0: Lo que digo es que la necesidad hoy es otra, porque fíjate, Antonio, repetimos mucho traspiés, pinchazo, pero fue un empate, no una derrota como frente a Suiza.
4: Sí, pero era más fácil clasificarse si ganabas los dos partidos posteriores, como si aquí ganan los partidos. Pero frente a Honduras, Vicente ya decidió alinear a David y a Fernando. O sea, ya lo previsto ya saltó por los aires. Entonces, yo lo que creo que Luis, en su situación como máximo responsable de la decisión, porque al final estáis diciendo que los médicos, Julen Guerrero nos puede explicar perfectamente que los médicos tienen mucha influencia, pero al final es el entrenador.

0: el seleccionador en este caso, el que tiene la última palabra con el jugador.
1: Con el futbolista.
0: Eso es, por lo menos hasta donde yo conozco, siempre ha sido así en los vestuarios que yo he visitado.
1: Sí, Julen, a ti no, yo vi a un Lamín sin miedo. ¿No? Nada más salir, se puso a encarar velocidad. Es verdad que el estilo de juego de Lamine Yamal es muy explosivo y eso después de una lesión muscular quizás aumenta el riesgo, pero yo le vi que salió totalmente sin miedo en el minuto 70.
2: Sí. Bien, y eso también es mucho por la juventud, ¿eh? O sea que cuando eres joven, a mí me pasó una vez, la primera vez que me lesioné del aductor y pensaba que estaba bien y la primera que le pega a puerta, pues volví, te recaes. O sea, que la juventud también te lleva a no tener ese miedo. Entonces en ese aspecto él salió y salió sabiendo que estaba esperando a todo el mundo que resolviese el partido. O sea, eso así, y además él estaba súper motivado y se le vio en ese aspecto con las ganas de hacerlo, ¿no? Bien, es cierto que estuvo bien los primeros 5 o 10 minutos y luego se fue apagando un poco. Ya le costó más el uno contra uno, no tenía esa arrancada y que es normal después de tanto tiempo que lleva. O sea, que creo que hay que tener un poco de paciencia, que yo sé que a él la juventud le lleva a que mañana querer salir y darlo todo, pero que 90 minutos o salir de inicio es largo y que son lesiones que sí es cierto que son traicioneras. Te crees que estás bien y no lo estás.
3: Eso como jugador, pero como seleccionador, que tú has estado ahí, ¿cómo se toma una decisión así? ¿Cuáles son los plazos para tomar la decisión?
2: Yo creo que tienes que hablar mucho con los médicos, con los preparadores físicos y estar atento a lo que te dicen. El jugador va a querer jugar, lo normal. Pero es muy largo, es que parece que estamos ya en un... en una final que si no ganamos nos vamos fuera. Bueno, yeah. Yo creo que España sin Lamine tiene que estar capacitada para ganar a Arabia, vamos, sin jugar ni un minuto. O sea, creo que en ese aspecto España es superior.
0: Y también, creo que, también éramos superiores.
2: Que no tenemos que tener miedo en eso.
3: Ante
0: Cabo Verde y no surgió, ¿no? Es que
2: ya, bueno, también, sí, es cierto que no surgió. Claro. Pero bueno, pero igual juegas mañana y le ganas 4-0.
0: No, y seguro que le ganarás.
3: A Cabo Verde, o sea, por eso. Empatarías a cero, Antonio. 5 de 100.
0: No, sí, el del accidente ya lo hemos tenido. Pero es que eso ya es historia. Ahora tenemos que buscar el triunfo ante Arabia. Y si finalmente Lamine está para jugar, yo lo pondría.
1: Pero bueno, tampoco tenemos,
0: o sea,
1: puede
0: jugar el primer tiempo.
1: Pero tampoco tenemos que pensar que sin Lamine Yamal no vamos a ser capaces ya de ganar ningún partido, pero cuando destacaba el otro día el seleccionador. Ya ha habido partidos que no ha estado Lamine, que venimos de 32 partidos invictos. Lamine y Nico Williams, totalmente. Y fue además, incluso marcaron el estilo de juego de la España campeona de Europa. Pero como a lo mejor no juega Lamine de titular, no podemos poner todos los huevos en la cesta de Lamine, porque es que va a ser un partido donde como no empecemos a marcar pronto... Nos van a entrar las dudas. Hay muchos futbolistas en España que están ante su primer mundial, ante su primera gran oportunidad, que es el mayor escaparate del mundo. Entonces, habrá que confiar un poco en el grupo,
4: entiendo,
1: ¿no?
4: Antonio,
3: perdona, David, repetimos mucho. Repetimos mucho lo de 32 partidos sin perder, porque lo repite De La Fuente, y olvidamos que sí, pero que esto es una Copa del Mundo. Y que en las últimas tres no nos ha ido bien, no por casualidad, sino porque la Copa del Mundo es la que tiene más dificultad de todas. Para mí hay un error de planificación y se justifica por un criterio económico, pero yo creo que a España, no sé en qué medida, no le vino bien jugar en Puebla. Ese desplazamiento, una vez que estaban en Chattanooga, 4 horas de vuelo, otras 4 de vuelta, jugar en altura.
5: No, pero...
3: Yo creo que a eso a la selección le sobraba y creo que no ha ayudado en la preparación del partido.
1: Bueno,
3: de Cabo
1: Verde. Para el domingo, Edu, se habrá pasado ya, ¿no?
3: No tiene que pasar con Arabia, lo sé.
5: Pero, Edu,
3: digo como una de las razones del empate a cero y del inicio, David.
5: Pero Edu, una cosa, ¿con Puebla o sin Puebla?
1: 6 millones de euros, ¿no? Con todo Alfredo Gran.
3: David.
5: Sí, bueno, pero que te puedo comprar perfectamente tu argumento, pero con Puebla o sin Puebla, la realidad es que hay jugadores clave o que fueron clave en esta selección hace 2 años para ganar la Eurocopa que no llegan bien al torneo. Mm. Esa es la situación.
3: Pero esto ya lo sabía,
5: con su caso, pero que no llegan bien.
3: No es sobrevenido en Chattanooga.
5: Y yo, yo creo en la línea de lo que dice Antonio, yo creo que tú no puedes ganar el Mundial sin un Lamine exuberante. Eso estoy convencido. Pero sí creo que...

0: tienes que jugar, pero sí creo que tienes que jugar mejor sin Lamine. O sea, más allá de ganar o no, que evidentemente es el objetivo, ganar los partidos, pero tienes que jugar mejor. Porque yo creo que la inquietud ahora mismo en la selección y en la gente que sigue la selección, más allá de un lamentable 0-0 ante Cabo Verde, es la sensación que dio el equipo, que generó muy poco. Y estuvo muy lejos del nivel, porque no quiero comparar porque hace muchos años, pero si tú te revisas, por ejemplo, la derrota ante Suiza de 2010, es que España yo creo que juega un gran partido. O sea, juega, tiene muchísimas ocasiones para ganar y es un accidente que puede ocurrir porque esto es fútbol. Pero el otro día la sensación de la selección fue de inoperancia. Y hacía mucho tiempo que no veíamos el equipo de la Fuente en esa situación. Por eso viene la inquietud. Y creo, sinceramente, que con los jugadores que hay deberías poder jugar mejor al fútbol sin Lamine Yamal de inicio. Porque sabías cómo llegaba Lamine, sabías cómo llega Nico, que los 5 minutos... A mí el otro día de Nico Williams me preocuparon muchísimo, tengo que decirlo, que Rodri es una sombra de momento del que acabó siendo Balón de Oro, esa es la realidad, y que además Mikel Merino reaparece el otro día, pero se ha estado 4 meses casi sin jugar, que no tienes a Carvajal, que tuvo una gran química con Lamine en la banda derecha en la última Eurocopa, es decir, una serie de cosas que fueron determinantes y que no las tienes. Entonces, esto es lo que crea zozobra ahora mismo, pero sin Lamine deberías poder jugar, al menos poder ser reconocible otra vez contra Arabia y luego intentar cazar el resultado.
1: Habrá tiempo para intentar ganar el Mundial, ahora lo que se trata es de no perderlo, ahora seguimos hablando.
2: Sí, 1:03.
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10: La 1:02, las 7:02 aquí en Chattanooga, donde descansa España. Tienen que estar ya casi todos en el hotel de concentración de la selección. Alfredo Martínez está en la puerta. Alfredo.
11: Bueno, algunos se apuran, ¿eh? Ya sabes tú, Edu, que hay gente que va al límite, que le gusta sobre todo forzar un poco al máximo, pero sí, mira, acaba de salir una vanet de la concentración de esta zona acotada, que yo creo que iba a buscar a alguno de los jugadores que les habrá llamado para decirle que ya viene a recogerse. También Lamine Yamal todavía no ha aparecido, que es el que más osado se marchó más lejos hasta Nashville. Me dicen que Dani Olmo ha estado en el mall donde hemos estado nosotros, en el Hamilton Place, uh-huh, esta mañana, que le han visto la gente. Y aquí delante tengo, que viene para acá, a Borja Iglesias. Es el prototipo de persona normal. Un chico que ha salido con su pareja, viene andando con la bandolera y viene hacia el cuartel general tranquilamente, ha estado tomando un café cerca donde estuvimos cenando nosotros el otro día y viene para acá con su pareja para entrar con normalidad. Me ha dicho que están bastante bien aquí en Chattanooga, que están muy, muy tranquilos y sin ningún tipo de prisa, viene con la normalidad. Cualquiera diría que es un futbolista que está jugando un torneo mundial.
12: Pero no es lo habitual, ¿no, Alfredo?
10: Con los aficionados de la selección española ya ha firmado autógrafos con las banderas, bufandas y camisetas que tenían en la puerta, de los pocos.
11: Pero mira, ahí viene con el Marc Pubil, creo que es también, ¿no? El que está con el que está,
12: o sea,
11: con
12: ellos
11: él.
12: Vienen, sí, andando ahí, tú les ves, pero hay otros futbolistas que llegan en una furgoneta y no se les ve, ¿no? ¿Hay gente ahora ya o no?
11: Mira, por este lado estaremos 2 medios de comunicación y 3 o 4 aficionados, por el otro hay 3 o 4 aficionados, uno con la camiseta de Argentina, que ya le vale, para pedir autógrafos. Aquí conmigo un aficionado hondureño que vive aquí en Chattanooga. Y no hay mucha gente. Sí que hay, ahora se han acercado todos a ver a Borja con las camisetas para que les firme, pero es que Borja, ya te digo, es un chico tan normal que firma sin ningún tipo de problemas, todo, con una naturalidad, está apurando al máximo. Pero ya te digo que algunos van a tardar. Mañana, mira, están citados la sesión preparatoria a las 11 de la mañana, que son, uh-huh, las 5 de la tarde vuestras. Luego habrá rueda de prensa a las 6:30. El viernes hay sesión a puerta cerrada. Ahí se podrá ya un poco barruntar lo de los cambios que estabais diciendo vosotros. Yo estoy en la línea de que a Lamine lo pararán, porque si no él quiere jugar, pero no creo que juegue de inicio, no querrán arriesgar. Y luego ya el sábado nos marchamos hacia Atlanta para hacer prácticamente la misma vida que hicimos el último día, que es ruedas de prensa en la Kenshaw University de Atlanta, y la rueda de prensa del seleccionador, que será a las 10:30 de la noche. Sí, perdón.

0: Fíjate que valoraba cerrar el entrenamiento de mañana y dejar 15 minutos abiertos en el del viernes, pero que mañana sea la sesión fuerte para que Luis de la Fuente trabaje con los suyos. Es lo que valoraban antes.
1: Pero y escucharemos, Edu, al final, y escucharemos, ellos pueden hacer el entrenamiento luego, ensayarlo, sí, aunque abran 15 manera. Minutos. Los 15 sí. primeros minutos siempre son de peloteo.
2: Oye, he visto que hay alguna rendija, ¿no? Por donde hay algún aficionado sí. ahí que se pone a ver y sale alguien de seguridad. En plan, hombre, no.
1: Ahora os mando un vídeo para que veáis. Hay globos de colores rojigualdas en la portada. Mira, viene con una gorra Borja Iglesias, acompañado de algunos aficionados de séquito con su pareja y ya para recluirse con una bandolera sí. amplia. Ha estado todo el día fuera en este hotel que se llama Embassy Suites by Hilton y con la sonrisa va a entrar en la concentración.
0: Mira, si te lo digo porque como estás ahí pendiente de los protagonistas, te has perdido la última comunicación que ha llegado justo cuando te saludaba en este segundo paso, Alfredo. Y mañana el entrenamiento será cerrado y hablará Cucurella. Sorpresa, el nuevo jugador del sí. Real Madrid, el lateral izquierdo hasta ahora del Chelsea. Pues mañana será Cucurella el protagonista. Entrenamiento cerrado, abrirán 15 minutos en el viernes, en la previa del viaje a Atlanta. Bueno, en realidad ellos viajarán a Atlanta.
1: Pues lo han cambiado, como tú decías, ¿no?
0: Sí. Ha habido noticias hoy en España, ha habido comunicados oficiales del Real Madrid y ha habido una puya, más que una puya, de Gerard Piqué a su excompañero en la selección, Álvaro Arbeloa, a cuenta de la última temporada en el banquillo de Arbeloa en el Real Madrid. Piqué.
3: Hombre, yo creo que va a dar mucho show, ¿no? Yo durante la temporada le deseaba al Madrid que le fuera un poco mejor, no que ganara títulos, pero sí que le fuera mejor, porque yo quería mantener a Álvaro Arbeloa. Creo que estaba dando mucho contenido y al final esto va de contenido. Entonces, hostia, el momento de las vitrinas, el momento de apelar al espíritu Juanito en un Madrid-Levante, este tipo de cosas a mí, hostia, deseaba que se clasificaran un poco más en la Champions y que quedaran a menos puntos del Barça. No ha podido ser, creo que Mou es un buen candidato a dar show, a que se hable de todo menos de fútbol.
2: No, esto es lo que consigue precisamente Gerard Piqué, al que preguntaban por Mourinho y respondía con esas pullas a Arbeloa, que la verdad que debe creer Gerard Piqué que es muy gracioso, pero a mí me parece que hay veces que se pasa un poco de frenada y que pierde toda la gracia, porque lo que me parece es una falta de respeto hacia un compañero, concretamente Arbeloa, hace mucho tiempo ya que tuvo faltas de respeto contra quien es un colega de profesión.
4: Pues yo creo que tengo que decir que es muy bueno Piqué este tipo de declaraciones. Yo es que, claro, desde la mirada de Piqué es otra historia. Rocío, o sea, Piqué
2: ya la conozco.
4: No, pero lo contó.
2: La hemos visto siempre, la verdad.
4: Lo contó una vez en rueda de prensa como iba a ver la final contra la Juve, que ganó el Madrid, creo que la de Cardiff fue, ¿no? Y lo contó que la iba a ver, pues, y que se lo había dicho a Iker Casillas, su amigo Iker Casillas, se lo había dicho que iba a ver la final en casa con una camiseta de la Juve. Y bueno, pues él, estos movimientos con respecto al Madrid los ve desde una rivalidad absolutamente enconada y
2: pero fíjate,
4: bueno,
2: fíjate que yo creo,
4: lo tiene muy interiorizado.
2: Yo creo que hay algo más y es que Piqué ahora solo habla en eventos publicitarios. ¿Y cómo consigues tú que salga la publicidad que haces? Pues tienes que decir algo llamativo, y Piqué sabe que siempre va a tener más repercusión cualquier cosa que diga en torno a alguien del Real Madrid, pero es verdad que lo de Arbeloa viene de lejos.
5: Yo creo que esto es un tema personal y un pique que tienen desde hace bastantes años los dos. O sea, esto no es Madrid-Barcelona.
2: Empezó con aquello de conocido.
4: También Arbeloa le había metido tweets.
5: Yo no digo quién empieza. Yo lo que digo es que esto no es una rivalidad Madrid-Barcelona. Esto es un pique que tienen los dos desde hace un montón de tiempo. Y que cada uno pues termina pasando factura o le pasa factura al otro en cuanto puede.
2: Es que no le he preguntado por Arbeloa, le he preguntado por Mourinho.
5: Que da igual, Rocío, si no es una cuestión de que le pregunten por Mourinho, es una cuestión de que Piqué, al que tiene en el ojo del huracán...
2: Sí, pero por eso digo que lo saca, que no es que le hayan preguntado por Arbeloa.
4: Pero Antonio viene de esa época.
2: De la época de Mou.
4: De absoluta rivalidad de los cuatro clásicos, donde se rompe parte del vestuario de la selección española y donde Piqué, entre otras cosas, llegó a decir públicamente que Mourinho se había cargado.

0: el fútbol español. O sea, es de esa época el enfrentamiento.
1: Sí, pero...
0: O sea, que
1: pero,
0: sí que hay un pozo de rivalidad tremenda en un momento en que, pero, en que todo pero, se fue de madre, ¿no?
1: Siendo cierto lo que acabas de decir, al final ellos dos tienen un traspaso personal. O sea, porque...
2: Recordad que esas relaciones rotas absolutamente... después sobre todo de una serie de clásicos en la época de Mourinho en el Real Madrid, Guardiola en el Fútbol Club Barcelona, pues descosió en gran medida la buena relación que había en la selección española. Y de camino a Kiev, eso se recondujo de nuevo por el liderazgo de algunos capitanes, especialmente de Xavi Puyol en el Barça y de Iker Casillas en el Madrid, y eso a Mourinho no le gustó. En cambio, por ejemplo, al jurado de los premios Princesa de Asturias, sí. En ese momento le dieron un príncipe
3: pero,
2: de
3: quiero decir, a Piqué, por ejemplo, a Piqué de esa época recordamos la mano que le afea el gesto y Puyol, que claro, que es que Puyol estaba en las antípodas de Piqué, ¿no?
2: Sí, sí, pero que yo recuerdo que Mourinho estaba en contra de los lazos de unión que existían en la selección española entre jugadores de los dos equipos. Y Arbeloa estaba en el barco de Mourinho. De ahí viene la mala relación de Piqué. Claro. Y de algunos excompañeros también de Arbeloa. Digo que todo nace de ahí. Ya lo que se haya reconstruido en 14 años, es evidente que no se ha reconstruido nada. Y a todo esto, el tema Negreira, que lo calienta todo un poco más con el comunicado hoy del Real Madrid, en realidad ya era un anuncio hecho por Florentino Pérez durante el periodo electoral, durante la campaña electoral, y ahora lo han manifestado públicamente en su página web. En Barcelona, ¿esto es cuece, David? ¿Sorprende o se esperaba?
0: No, se esperaba. Incluso yo creo que el Barça tenía preparado el comunicado desde hacía tiempo como respuesta no directa, ¿no? Porque hoy apelaban desde el club a que, bueno, que responda la UEFA, ¿no? Y la FIFA, en todo caso, a lo que decía el Madrid, pero sí que tenían el comunicado a punto para recordarle a las máximas autoridades del fútbol, bueno, todo lo que se ha dicho últimamente y también sobre el CTA, todo lo que se ha dicho últimamente con respecto a las ligas del Barça, ¿no? Que le robaron 18 puntos, creo que dijo Florentino, y que le habían robado, utilizando la primera persona del plural, confundiendo al club con la persona, 7 ligas en los últimos años. Y esto es lo que denuncia el Barça. Pero lo que sí te digo, Edu, y por lo que yo conozco, es que en el Barça están convencidos que la UEFA y la FIFA no pondrán a entrar en todo esto. Primero porque a nivel judicial todavía es el día que alguien haya dicho que ese dinero se utilizó para adulterar partidos. Y eso es lo que tiene que ver directamente con la corrupción deportiva, más allá de lo que consideremos, ya lo hemos dicho muchas veces, el caso Negreira, el tema ético, sí, moral, etcétera, etcétera, lo hemos dicho muchas veces, ¿no? Pero que hasta el momento, en toda la instrucción del caso, no se ha podido demostrar que haya corrupción deportiva y, de hecho, así consta en los escritos del juez, en los autos del juez. Por tanto, el Barça, en este sentido, no tiene ningún miedo, a priori, al menos es lo que transmiten, de que realmente esto pueda acabar de forma negativa para el Barça.
3: Por contarle a los oyentes, David, en este comunicado, ya sabíamos que el Real Madrid iba a entregar un informe a la UEFA, pero en este comunicado el Real Madrid separa lo que es la vía judicial y hoy lo que hace también es pedir medidas del ámbito deportivo. Es decir, algún tipo de sanción para el Barça, independientemente de cuál sea la vía judicial, pero, donde destaca el Madrid, sigue personado como acusación particular. Es decir, el Madrid le pide a la UEFA, señores, tiene que pasar algo, independientemente de luego lo que pasa en un juzgado.
0: Pero yo me he leído.
2: El objetivo del Madrid, cuando ya anunció la elaboración de ese macroinforme que contamos en Onda Cero, era una sanción deportiva. Si no lo envía un juzgado, lo envía la UEFA. Eso es lo que busca el Real Madrid de la UEFA desde el momento en que...
3: Sí, sí, pero
2: que
3: hoy lo pone en negro sobre blanco en ese comunicado.
0: Pero yo me he leído...
3: Ese es su objetivo.
2: Esa era la intención, perdona, David, en el inicio del dossier con todo lo que ocurrió durante estos años en el envío a la UEFA. Perdona, es que está Paco para contarnos los partidos de mañana y antes quería ir a Mallorca porque Paco Muñoz ha denunciado hoy la agresión de... un acompañante de De Michelis, que no sé si dejará el Mallorca cuando ha intentado ir a preguntar al mallorquín. Paco Muñoz, Mallorca, muy buenas.
4: ¿Qué tal? Muy buenas.
3: Hola, Paco.
4: Un episodio.
3: ¿Cómo estás?
4: Episodio...
3: ¿Y qué te ha pasado?
4: Bien, a ver, estoy bien porque al final tienes que poner las cosas en la balanza y tampoco es cuestión de estar mal por un personaje que no merece la pena.

pena. Y hablo de Martín de Michelis. La historia la voy a intentar resumir. Yo estoy con un amigo tomando un refresco en una terraza ayer por la tarde. Y bueno, en un club de pádel y veo a Martín de Michelis jugando al pádel cuando había leído que estaba en Alemania ya firmando o cerrando lo del Leipzig. Bueno, pues ahí evidentemente entra el aspecto periodístico y bueno, decido, creo que con buen criterio, como cualquier persona que se dedica a esta profesión, después de que ha salido la noticia de que se va a ir al Leipzig, esperar que finalice la partida de pádel, eso sí, no interrumpir. Y cuando termina, me acerco a Martín de Michelis, que está jugando con... No es un miembro de su cuerpo técnico, es un amigo que tiene, que por cierto mide 2 metros, y es un portento físico. Y bueno, pues me acerco a Martín de Michelis, le saludo de forma muy cordial, le doy la mano, le digo, mister, digo, entenderá, y espero que entienda que le tengo que hacer 2 preguntas. Y nada, le hago la primera pregunta, él no responde, le repito la pregunta. Y ahí entra en acción este personaje que es su compañero de pádel. Y bueno, pues empieza con los zarandeos, me coge el teléfono y ahí hay un forcejeo del cual yo salgo mal parado porque

0: bueno, pues te deja. La noche de ayer fue difícil porque emocionalmente es una situación que no has tenido ocasión de vivir, afortunadamente, porque todos hemos estado detrás de un periodo de un protagonista, le hemos preguntado, el protagonista no ha querido responder, y bueno, entra en el parte, en el juego, ¿no? Es decir, tú preguntas, el protagonista no quiere, guardias informativas, pero nunca la violencia. Y es ahí donde, bueno, pues es lamentable, porque además, Videmichelis, cuando está sucediendo estos hechos, él está sentado y no le dice a su amigo, oye, déjalo, déjalo que se marche y
1: O sea,
0: déjalo. No, no, él como
1: él
0: si.
1: cómo reacciona y a día de hoy alguien te ha pedido perdón, Paco, es que me parece
0: No, no.
1: tremendo el capítulo que nos estás
0: Bueno,
1: contando.
0: de hecho, pero yo tengo documentos que no se ve a la luz pública, tengo una fotografía que donde mi suerte es que mi amigo, que vino para hablar conmigo y pasar un rato agradable, pues se encuentra viendo esta situación. Y bueno, debido a que él saca el teléfono para grabar la secuencia, pues claro, el personaje, este amigo de Michelis, pues ya se queda ahí. Hay una fotografía que él se queda sorprendido y dice, bueno, lo dejo porque me están grabando. Y entonces ahí es donde yo puedo salir de esa situación. Pero bueno, disculpas ninguna, ni de parte de Michelis, ni de parte del Real Mallorca. Y la afición totalmente en contra, no por este hecho, conmigo, la afición en contra de Michelis, porque el 28 de mayo dice que renueva, que hay compromiso, que hay ilusión en el proyecto en segunda división. Y bueno, hay una decisión que, bueno, no es oficial. El Mallorca dice que hasta que no paguen la cláusula no se va a ir, pero todo hace indicar que es cuestión de día de que Michelis deje el Mallorca. Que bueno, que está en su derecho. Yo ahí no voy a entrar porque está en su derecho. Hay un contrato y si él paga la cláusula, tiene su derecho, el derecho a dejar el club. Pero lo que yo ayer viví, el ver a Demichelis sentado, dejando a su amigo de 2 metros, siendo un portento físico, con los zarandeos, quitándome el teléfono, y bueno,
2: Nah,
0: fue una
2: es
0: situación que
2: lamentable.
0: no he
2: Es
0: vivido en mi
2: lamentable,
0: vida.
2: lo denunciamos, lo contamos desde aquí y animamos, ya no de Michelis ni al matón que lleva a su lado, que utiliza como compañero de pádel, sino al Real Club Deportivo Mallorca a que pida disculpas en nombre de Michelis si es que él no
0: Sí.
2: tiene el
0: Yo,
2: valor para
1: no
2: hacerlo.
1: vais a perder
2: Paco, te
1: mucho
2: mando un abrazo.
1: si se va de
0: No,
1: Michelis del Mallorca.
2: Sí.
0: Que le dé la razón, y porque en su día el que me hablaba de Michelis y ahora tengo que dar la razón, tristemente, pero es que en la realidad fue nuestro compañero Alberto Pereiro, que tenía muy claro quién era de Michelis, y yo digo, no menos sea tanto, pues sé que fue generoso en su momento.
2: Te mandamos un abrazo, Paco.
1: Sí, muy grande.
0: Venga,
1: Hombre,
0: gracias.
1: Paco, además que
2: Y
1: se ha
2: llamamos al otro.
1: educado, una persona extraordinaria. Vamos, hombre.
2: Llamamos al otro Paco, que hay partidos. Paco.
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6: ¿Quién falta por llegar a la concentración de la selección española, Alfredo?
7: Pues muchos, muchos. Acaba de entrar ¿muchos? Rodri, que venía acompañado también. Sí, yo creo que quedan todavía una docena. Es más, porque es que van entrando y saliendo. Ahora resulta que Dani Olmo y Eric García han entrado en un pinball que hay al lado de la concentración, que es una tienda que tú puedes entrar, pagas y juegas con las máquinas antiguas, pagas $20 y puedes estar todo el tiempo que quieras. Han entrado a asomarse un momento y ahora se han ido a dar otro paseo. No deben tener todavía obligación de entrar porque son aquí las 7:23, la 1:23 en España y les veo que están tranquilamente paseando por ahí, lo que te decía yo, que hasta las 9 no entrarán.
8: ¿Entran con sus familias entonces?
7: Sí, entran con sus familias, les acompañan hasta la puerta. La anécdota ha estado con Borja Iglesias, ha llegado aquí donde estoy yo y la chica de seguridad, muy celosa de su trabajo, no le deja entrar. Como no llevaba la acreditación de la selección, ha tenido que llamar a los responsables de seguridad de la federación, ha estado aquí 5 o 10 minutos tranquilamente y dice, bueno, yo entiendo que está haciendo su trabajo, no se ha quejado, le han abierto la puerta. Y
8: pero no le habéis dicho vosotros nombre, ¿no? Que es un futbolista de la selección.
7: Tenemos la misma credibilidad.
8: Hay que tener celo. Hay que tener celo profesional.
7: Sí, no, pero bajó rapidísimamente la gente de seguridad para abrir la puerta y el que estábamos esperando que llegara, pues sobre todo porque es el que más lejos se fue, es Lamine Yamal, pero de momento no ha llegado. Ahora
8: casi pues que se traiga la acreditación.
7: Hombre, ¿tú crees que a Lamín no lo van a conocer? Yo creo que a Lamín sí que lo conocerán, ¿no? Aquí hay ya mucha más gente en los últimos minutos. Se está agolpando a los aficionados para ver a los jugadores de la selección. Y la noticia es la que te acaba de dar Edu Pidal. Mañana habla Marc Cucurella, primera rueda de prensa, y además como jugador del Real Madrid. Interesante lo que nos pueda decir el futbolista nacido en Alella, ¿no?
6: Así se romperá ya el silencio después del anuncio oficial del Real Madrid. Cucurella seguro que se siente mucho más suelto, digo, ante los medios una vez que mañana
8: suelto,
6: hable.
8: Fue uno de los futbolistas más sueltos en el partido ante Cabo Verde.
6: Sí, digo ante los medios, porque parece que, pues, ¿quién va a tener primero a Cucurella una vez que se confirma su fichaje por el Real Madrid? Pues para todos en rueda de prensa. Una última para Antonio San, hablando de fichajes. Gavi, que lo vimos en Zaragoza hace ya muchos meses, se incorpora al cuerpo técnico del Atlético de Madrid porque se va Nelson Vivas después de 8 años. ¿Lo esperabas? ¿Es una vuelta a casa, Antonio?
9: Sinceramente no lo esperaba, pero me parece un acierto. Creo que un tipo como Gavi debe estar dentro de la estructura del club y debe estar participando en las decisiones deportivas de la entidad. O sea, yo aplaudo esta incorporación.
6: Pásate, Bustillo. Gracias, Antonio. Adiós. Dale, Fernando.
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3: Más noticias de la jornada, por ejemplo, que el Elche ya ha ejecutado la cláusula de extinción del contrato con Rafa Mir. Después de la sentencia que hemos conocido esta semana, rescinde el contrato laboral y el contrato que tenía también con él, Sevilla. Y además, el Elche ha querido dejar claro que el club condena cualquier acto de violencia y expresa su absoluto respeto al proceso judicial. Mauro Arambarri, jugador imprescindible esta temporada en el Getafe, ficha por el River Plate. El Getafe cobra unos 3 millones de euros por el 50% de sus derechos y Arambarri se marcha a Argentina después de haber jugado 9 temporadas en el Getafe y 267 partidos. Belletti renueva con el Barça Atlético como entrenador para las dos próximas temporadas y también renueva Pere Romeu, el entrenador del equipo femenino del Barça. Buena noticia en el tenis porque Paula Badosa ha ganado a Coco Gauff en el torneo de Berlín. Es su primera victoria del año ante una top 10.
4: Es la número 7.
3: Sí, y hay que recordar que Paula Badosa está jugando este torneo por invitación, porque ahora mismo era 147 del mundo. Y para mañana, a las 8 de la tarde, primer partido de la Liga ACB entre Valencia Basket y Barcelona. Y termino recordando una gran iniciativa de la Fundación Juega Terapia con la Federación, que han presentado hoy el nuevo Baby Pelón de La Roja, en homenaje a María Camaño. Todos los beneficios de la venta del Baby Pelón van a ser destinados a la beca de investigación La Sonrisa de María, para avanzar en el conocimiento y en el tratamiento del sarcoma de Ewing.
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4: La imagen de María, que está además como una de las motivaciones e inspiraciones que tienen los futbolistas ahí en Chattanooga. Bustillo, y ahora con William Hill conocemos los partidos de mañana.
3: Que ya ha comenzado la jornada de este jueves 18 con el Ghana-Panamá, que llevan casi media hora con empate a cero se mantiene, partido que se está disputando en Toronto, y a las 4 de la madrugada jugarán Uzbekistán y Colombia en Ciudad de México. Termina con ese partido la primera jornada. A las 6 de la tarde mañana empezamos la segunda jornada de este Mundial. Chequia-Sudáfrica juegan en Atlanta y a las 9 de la noche Suiza y Bosnia. Último partido de mañana será en el estadio de Los Ángeles.
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4: Pues con Shakira nos vamos, Edu. Cada vez queda menos ya para que llegue el domingo y volvamos a ver seguro una España que reconozcamos más.
6: Mañana va a ser un día importante. Mañana se verán las caras de nuevo en el terreno de juego. Mañana vuelve a entrenar la selección española aquí en Chattanooga. Mañana hablará Cucurella. Y mañana tendremos un protagonista de La Roja, un titular, un capitán en el Radio Estadio Noche de Onda Cero. Así que nos vamos a descansar y volvemos mañana.
4: No os lo perdáis.
6: Adiós. Adiós.
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8: Puede que para ti sea miércoles, pero para Quinótico ya es jueves 18 de junio de 2026. Comenzamos.
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8: Buenas noches, quinóticas, buenas noches, quinóticos. Javier Bardem se ha convertido hace unas horas en el primer español que plasma sus huellas, las de las manos y las de los pies, en el Paseo de la Fama, ante el famoso Teatro Chino de Hollywood. Junto a la ceremonia de plasmación en cemento, digamos, el homenajeado da un discurso de agradecimiento y en este caso, siendo Bardem y siendo Estados Unidos, el discurso ha sido muy político. Un discurso que ha reivindicado las bondades del país, todo lo que Los Ángeles le ha dado a muchos inmigrantes, también del audiovisual, a pesar de que ahora Trump y el ICE, él lo ha dicho, hagan de las suyas por las calles. Cuando decimos que Bardem es un valiente por sus pronunciamientos políticos, no lo decimos como algo retórico. Sí es verdad que si todas las compañías lo vetaran por sus opiniones, él podría trabajar en España y no se quedaría en la calle. Pero la valentía no se mide solo teniendo en cuenta las potenciales consecuencias. La valentía no se mide solo en lo económico, se mide también con la superación del miedo en el momento de ejercer la valentía, en el contexto concreto en el que se es valiente.

0: Subirse al escenario de los Oscar para recordar a los muertos en Gaza en una habitación llena de judíos, algunos partidarios y otros no, de los ataques de Netanyahu, es valiente pase lo que pase en el futuro, la consecuencia que sea. Como lo es, por cierto, decirlo en la gala de clausura de una Berlinale, como hicieron muchos este año y el pasado entre abucheos. Ser un buenísimo actor, como está demostrando también este año Bardem, con El ser querido o con El cabo del miedo, con la serie, es algo rarísimo. Ser valiente también es algo rarísimo. Ser un actor buenísimo y valiente es un milagro y es una suerte compartir país con ese milagro. Soy David Martos y esto es Quinótico.
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0: Tiempo de cine, tiempo de series en Onda Cero y en quinótico.es. Primera con K, segunda con C. Si te gusta el programa, tanto si lo escuchas en la radio como si lo escuchas en tu canal de podcast favorito, imagina lo que puedes encontrar en nuestra web, que es quinótico.es, o en nuestras redes sociales donde somos Quinótico. Mucho más todo el tiempo. Esta semana llega a los cines Toy Story 5 y en nuestra primera escena rendimos tributo a la, hasta ahora, según Iñaki Mayora, que escribe este guión, mejor película de la saga. Sería Toy Story 3. Recordemos ese momento en el que los juguetes deciden reiniciar a Buzz, o a Buzz, como dicen los españoles, sin leer bien las instrucciones, dándole una personalidad mucho más, eso, española.
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2: ¡Rápido! Hay que cambiar el interruptor. ¡Soltadme, secuaces de Hur! ¡El Tribunal Galáctico no tendrá piedad con vosotros!
3: Ah, no funciona. ¿Por qué no funciona? ¿Y el manual?
4: Aquí está. Os lo leo. Hay un agujero pequeño debajo.
3: Lo veo.
4: Para resetear su bus, inserte la punta de un clip.
3: Rex, usa tus uñas.
4: ¡Sí!
3: ¿Y ahora qué?
4: Sigo. Precaución. No pulsar el botón más de 5 segundos.
5: ¡No es culpa mía!
6: Bitácora espacial. Me he despertado del hipersueño en un planeta extraño.
4: ¿Qué es lo que has hecho?
5: ¿Yo lo que me habéis dicho?
6: Estoy rodeado por criaturas extrañas y desconozco sus intenciones. ¿Quién anda ahí? ¿Amigo o enemigo?
3: ¿Amigos? ¿Somos amigos?
6: Me debo de haber estrellado y se me ha borrado la memoria. ¿Han visto mi nave espacial?
7: Dejadlo como estaba.
8: ¿Y cómo lo hacemos?
4: Yo qué sé, no vienen las instrucciones.
3: No tenemos tiempo. Ven conmigo, bus.
6: ¿Mi nave? ¿La encontraste? ¡Excelente!
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0: Lo que tienes que saber, después de haber escuchado esa escena de Toy Story 3, que bueno, pues no es nada, no nos encasilla nada a los españoles, ¿verdad, Iñaki Mayora? Buenas noches.
9: Nada.
0: Arsaquillo, olé. Marina Such, hola, ¿cómo estás?
10: Vamos, flashbacks de las series de animación de los 80.
0: Totalmente.
10: Pero totalmente.
0: Matías Garrebolledo, buenas noches.
11: Buenas noches, cuando lo hace Rosalía no tengo ningún problema. Buenas noches.
0: Bueno, yo no he dicho nada de Rosalía, ni de si tengo problemas.
11: Yo vengo aquí a hablar de mi libro.
0: Yo no digo nada. Y Luis Fernández, buenas noches.
12: Muy buenas noches.
0: Menos mal, un poquito de acento gallego, por contrastar.
12: Muy buenas noches a todos.
0: Y Yanina Pérez Arias, que habla en llanino, como todos sabemos. Buenas noches, ¿cómo estás?
13: Muy, ¿qué tal?
0: Muy bien. Bueno, pues semana de noticias que han movido las placas tectónicas de la industria, de pidos, de entradas, de salidas, de fusiones, de adquisiciones. De todas ellas hablaremos después en el observatorio, fundamentalmente de Filmin y de Elástica, de Filmin adquiriendo el negocio de distribución de Elástica. Y por Elástica empezamos, porque el éxito de Backrooms marca un poco la tónica de la taquilla española, más allá de Spielberg. A ver, Luis, hoy que estás por aquí, libras a Iñaki del marrón de contar las cifras.
9: Bueno, marrón,
0: así que cuéntanos
9: marrón.
0: Tú cómo fue el último fin de semana en taquilla en España.
12: Pues nos hemos salvado porque nos enfrentábamos a la
0: Tito Spielberg nos ha salvado.
12: A la gran resaca de la fiesta del cine. Es cierto que, claro, las cifras de Spielberg, que tiene uno de sus mejores estrenos comerciales, con el Día de la Revelación, con esos 2,3 millones de euros, es lo suficientemente potente para compensar las caídas del resto de la cartelera, que obviamente, tras una semana en la que ha habido una gran afluencia a los cines, iban a notar que los precios en el fin de semana no acompañan tanto, entonces la gente iba a aprovechar las rebajas de la fiesta del cine para verlas. Pero son buenas noticias porque estamos en los 5,3 millones todavía. Mientras no bajemos de los 5, podemos estar celebrando, digamos. La noticia es que eso, que Spielberg entra bien. Las opiniones, como hemos visto, son muy mixtas, entonces es importante ver cómo evoluciona la película, porque puede que haya tenido un inicio como muy explosivo y después caiga un poco más de lo esperado. En el segundo puesto se mantiene Backrooms, que en España, como en el resto del mundo, está siendo

0: un fenómeno, supera ya los 3,7 millones, como decías, es un éxito para Elástica, es el mayor taquillazo de Elástica en los cines españoles, superando a La Sustancia, Elemento Común, el terror, el género. Hay ahí un público deseoso de ver este tipo de producciones. Y en España ha caído un 47%, que es mucho menos, por ejemplo, de lo que ha caído en Estados Unidos en su segundo fin de semana, lo cual es un comportamiento muy positivo para la película. Y en el tercer puesto es Scary Movie, que cae un 52%, lleva 2,5 millones o por ahí. Sin grandes emociones, la película no ha acabado de gustar, entonces, bueno, no vamos a ver grandes cifras. El resto de la taquilla, mucha caída, muy mal estreno. Los estrenos españoles esta semana, como ha sido tónica un poco en el último mes y medio, no han acabado de funcionar tampoco, y los hemos visto en la segunda mitad ya del top 20, como podría ser Pioneras y Bang & Hadoom, que son muy buenas películas que
1: no merecían estar ahí.
0: No merecían estar ahí, pero no han conseguido ese huequito en la cartelera, cuando además es un fin de semana que por estas caídas de los títulos presentes podía animar a que otros títulos se abrieran un hueco un poquito más interesante.
1: Bueno, y estamos esperando a los juguetes de Toy Story, ¿no? A los juguetes de Toy Story 5.
0: Exacto, ahora viene la revolución de Toy Story, que adelantan siempre su estreno, como viene siendo habitual en verano, a media semana, y veremos, porque va a ser un tren que arrolle al resto de la taquilla, probablemente.
1: Será interesante leer el lunes que viene el artículo de taquilla de Quinótico. Vamos a Estados Unidos, Janina, porque nuestro mexicano más ilustre, Guillermo del Toro, ha entrado en la Junta de Gobernadores de la Academia de Hollywood, ¿no?
2: Así es, Guillermo del Toro, pues por todo lo alto. Fíjate que había gente que se preguntaba por qué, cómo es esto, por qué Guillermo del Toro ya no estaba allí. Resulta que la Junta de Gobernadores es una cuestión bastante significativa dentro de la academia, porque no solamente ayuda a supervisar los asuntos estratégicos y financieros de la academia, sino que también votan sobre las políticas, votan sobre premios, votan por decisiones sobre, por ejemplo, lo del casting para las películas estrenadas en 2025, que es un nuevo premio, o también votan por estos Oscar honoríficos, ¿no? En esta gala que no es televisada. Entonces, claro, ¿qué significa que Guillermo del Toro entre en la Junta de Gobernadores en la rama de dirección para el periodo de 2026-2027? Pues esto significa que lo ratifica como uno de los cineastas latinos con mayor proyección e influencia dentro de la industria cinematográfica en Estados Unidos, y también, claro, que eso es un puntazo para la cuestión de la diversidad, porque su elección se percibe también como un reconocimiento a esta cuestión de hay que preservar la diversidad dentro de la academia, y también se reconoce la trayectoria creativa de Guillermo del Toro, que ha sido intachable y que está dejando una huella en la industria cinematográfica, diría yo, a nivel mundial. Entonces, de allí la importancia de que Guillermo del Toro forme parte de esta Junta de Gobernadores en la Academia de Hollywood.
1: Y que me imagino que toda reunión con Guillermo del Toro es mejor. O sea, un señor que pone positividad, que llevará unos tacos, en fin, es que Guillermo alegra cualquier lugar. Y tú te referías a la gala de los Oscar honoríficos, y ya sabemos quiénes se los van a llevar este año, Iñaki.
3: Sí, ya han dicho cuáles son las cinco personas que van a recibirlos, y sorpresa, sorpresa, volvemos a tener dos personas que han estado previamente nominadas a los Oscar, pero que no han conseguido ninguno, como son Glenn Close, que tiene nada más y nada menos que 8 nominaciones, y todos estamos esperando a que por fin se lleve el Oscar. Bueno, pues se va a llevar antes el honorífico, como lo hizo Tom Cruise el año pasado, y el director Ridley Scott, que ha estado 4 veces nominado, pero que nunca lo ha conseguido. Además de ellos, también van a ser homenajeados Floyd Norman, que es el primer animador negro de Disney, y las productoras Christine Bachman y Pamela Coffer, que, bueno, juntas tienen una productora que se llama Killer Films, que la conoceréis por todas las películas de Todd Haynes o de Celine Song, por ejemplo.
1: Un tótem de la producción internacional. ¿Qué opinamos de que Glenn Close se lleve el honorífico y ninguno de los competitivos por los que ha luchado, Marina?
4: Bueno, pero es que esto pasa bastante a menudo, yo creo, ¿eh? Y además, si Dani estuviera aquí, estaría de acuerdo conmigo en que ha habido algunas nominaciones de Glenn Close que eran un poco... como que se notaba que iba a costar que aquello... Estoy pensando en Albert Knobs, por ejemplo, que iba a costar que se llevara aquello, que fuera reconocido. Es verdad que
1: Sois
4: gusta...
1: Sois niños sin ilusión.
4: Ya.
1: Es una película fantástica.
4: Pero es cierto que es una actriz que gusta, es muy respetada.

0: afectada. Y lo que sí que es cierto es que ella se busca la vida, porque hay que tener en cuenta que esta moda de los actores de cine que se han puesto a hacer series ahora recientemente, la empezó ella entrando en The Shield, con lo cual, pues bueno, trabajo no le va a faltar.
1: Todos esperamos que haga Sunset Boulevard, el musical, sí, por el que estuvo fantástica en los teatros, y bueno, a ver si retoma ese papel en cines.
2: Esta semana ha estado Patti Lupone en Madrid dando un concierto de su gira por España, y cuando ella va contando cosas de las canciones, va sacando las canciones de un sombrero y va cantando, en fin, es una cosa muy divertida, y recordaba el momento en el que la despidieron de Sunset Boulevard. En fin, bueno, que si decimos que Javier Bardem se ha tirado al barro, da igual cuando lo leas, ¿no? Pero en este caso ha sido literalmente.
1: Sí, bueno, hace unos días se ha convertido en el primer español en dejar sus huellas impresas en el Paseo de la Fama, en el Teatro Chino del Paseo de la Fama de Hollywood. Y bueno, ha dejado unas declaraciones bastante interesantes, no solamente porque se ha vuelto a mojar, vamos a utilizar esa metáfora ahora mismo, sino que también le ha dado las gracias a Pilar Bardem, a su madre, como suele hacer siempre, y ha vuelto pues a meterse en todos los charcos habidos y por haber, y ole por él.
2: No, es un tipo valiente. Decíamos en el editorial que él, que no porque tenga el trabajo asegurado en España, deja de ser valiente por decir cosas que la industria a veces no comparte, los que dan el trabajo y los que dan la validación.
1: Y ahí estaba, que no se nos olvide, rodeado de tótems hollywoodienses como son Denis Villeneuve, Michael Mann y Jerry Bruckheimer, que es, bueno, es el productor de Fórmula 1, por ejemplo.
2: Ya he podido ver un poquito del Cabo del Miedo de Bardem.
3: ¿Qué tal?
2: Él está muy bien.
0: ¿Qué tal ese gótico sureño recargado que es ese Cabo del Miedo?
2: No, y creo que el efecto... ¿Habéis visto algo de...?
1: Yo todavía no.
2: El efecto que intentan conseguir con la mítica... con el tema principal, acaba siendo contraproducente. Como, jaja, otra vez, qué miedo, ¿no? Bueno, pero él está fantástico, tengo que decir. Me parece que está muy bien. Seguimos en Estados Unidos porque el señor Trump, aludido por Bardem en su discurso del barro, bueno, su gobierno, el gobierno de Trump, ha dado luz verde a lo que el gobierno de Estados Unidos puede dar luz verde, de la compra de Paramount y Warner, ¿no?
3: Eso es. Pensemos en los ministerios, se llaman departamentos en Estados Unidos, pero en este caso el Departamento de Justicia es el que ha dicho que sí, que digamos en ese organismo de arbitraje, la parte gubernamental, ha dicho que adelante con la compra de Warner por parte de Paramount, y ya queda muy poquito porque es el principal órgano antimonopolios. Vamos a ver, yo no voy a juzgar tampoco si sirve o no, pero es el principal órgano antimonopolio de Estados Unidos y ha dicho que sí. ¿Qué pasa? Que esa aplicación tiene muchos flecos todavía por cerrar. El más importante pasa en San Fermín el próximo 7 de julio, cuando la Unión Europea, tal y como se anunció en el último Festival de Cannes a bombo y platillo, tiene que dar una vuelta. Tiene que dar una vuelta a, sobre todo, lo que significa a nivel de contracción de esas empresas. Ya sabemos que Paramount, por ejemplo, tiene muchos empleados en España mismo, que su futuro está pendiente de esa decisión de la Unión Europea, y las cosas no pintan bien. Ya esta semana, por ejemplo, se ha tomado una decisión respecto a la conservación por parte de películas y videojuegos de las empresas, para regular que las majors no destruyan su propio material si no les sale a cuento mantenerlo en plataformas, y la Unión Europea se ha vuelto a bajar los pantalones ante los lobbies, y entonces pues nada, pueden hacer realmente lo que quieran. Y recordad que si algo no se posee, tampoco se puede piratear. Entonces, a lo que iba, Estados Unidos, todo mal, 7 de julio,
2: San Fermín,
3: Europa, y el 7 de agosto Reino Unido, que ya sabéis que ellos van a su cuenta porque decidieron votar también ir por su cuenta. ¿Te cuento más cosas de Estados Unidos?
2: Hombre, es que en esta onda de la concentración, Fox y Roku, ¿no?
3: Ahí voy, va. Te he traído algunos datos. 110 millones de zapatillas, 1.400 pizzas, casi 200.000 coches. Eso es lo que puedes comprar con 22.000 millones de dólares, que es lo que ha costado Roku. Roku era esta plataforma, digamos, que se había integrado de manera bastante interesante en las televisiones, en los digamos, en los aparatos electrónicos. Hay muchos, mucha gente no sabe ni siquiera lo que es Roku, pero sabe que su tele tiene un botón de Roku porque en algún momento se ha podido utilizar. Y Fox ha procedido adelante con esa compra para intentar volver al streaming. Fox, recordemos que es lo que queda de cuando Disney compra su parte de entretenimiento. Es decir, no es Disney la que compra Roku, sino que es Fox y el imperio de los Murdoch. Noticias, canales deportivos...

0: y al final, pues uno de los, digamos, instrumentos mediáticos más importantes de Estados Unidos y sobre todo más importantes durante la administración de Trump. Fox compra Roku por 22.000 millones de dólares.
1: Marina.
2: Es que yo quería apuntar solamente que unos días antes de que saliera que Fox, cuyo CEO, quien está manejando todo esto, es Lachlan Murdoch, el hermano James Murdoch ha comprado la empresa que tiene el New York Magazine, los podcasts de Vox Media, Vox.com, que aquí en España no tiene mucho tal, pero en Estados Unidos tiene cierta influencia.
1: Alguien tiene la marca en España.
2: Pero no es lo mismo. Que en un principio que compré el New York Magazine es como, bueno, no tiene nada que ver con tal, pero por lo que se está hablando en Estados Unidos parece que es como la James Murdoch que está intentando hacerle la competencia a su hermano Lachlan por el otro lado del espectro político. Así que yo creo que va a haber más movimientos de aquí a final de año.
1: Veremos. Nuestra especialista en la IA es Janina, que cada semana le pregunto una cosa distinta sobre este tema. Pero claro, en este caso lo sabe de primera mano porque estuvo charlando con Steven Soderbergh sobre la IA. ¿Qué te contó?
3: Sí, bueno, Steven Soderbergh, como se dice, ha probado la sangre. La cosa es, la gran pregunta es si le ha gustado o no. Sí, ¿y cómo la ha probado? Pues es que hizo un documental que se llama John Lennon, The Last Interview, y claro, para terminarlo necesitaba como una inyección de dinero y también de recursos, y Meta le proporcionó como un software para, y también le dio plata también, por supuesto, uh-huh, para generar ciertas imágenes que él necesitaba para poder terminar el proyecto. Se presentó en Cannes y se formó la de San Quintín, porque la de San Quintín es que se formó tremendo lío.
1: Sí, lo entendemos.
3: Porque la gente pues le criticó el uso de la inteligencia artificial. En esta entrevista que publicamos en Quinótico, tengo que decir que es parte de una total entrevista que fue larguísima, pues yo la centré en la inteligencia artificial, en el uso de la inteligencia artificial. Le pregunté que dónde estaban los límites y él prácticamente pues se expandió, él se expande en todo eso, pero sí, muy prolijo. Y bueno, y él dijo que él, lo único que cree que es que bueno, que la única forma de descubrirlo es ver a la gente ir demasiado lejos. Y con gente, él se refiere sobre todo a directores que tengan un prestigio, que tengan cierta fama. Entonces, a ver, ¿hasta dónde pueden llegar ellos en el uso de la inteligencia artificial? De verdad que es una entrevista que está, no es porque la haya hecho yo, sino por lo que dijo él. Lo que dijo él, de verdad que no tiene desperdicio y claro, les invito a leerla porque además en esto de probar la sangre, ahí se le abre una puerta a él con este proyecto soñado que era el de la guerra hispano-estadounidense. ¿La hará o no la hará? ¿Quién sabe?
1: ¿Quién sabe? Bueno, una interioridad periodística es que Soderbergh no da entrevistas cortas nunca, siempre las da largas.
3: Exactamente.
1: ¿No? Yo le hice una de televisión, no sé si fue en Berlín, por esa película que llevó en 2013-2014, no recuerdo cómo se llamaba, medidas, no sé qué, y fueron como 20 minutos de televisión, que es una cosa que no ocurre, ¿no? En fin, bueno, esta semana se han entregado los premios de la Asociación de Actores Profesionales Valencianos, Luis, ¿y qué ha pasado en esa gala?
4: Pues si antes hablábamos de Bardem, que quizás es una persona que ya no tiene nada que perder porque tiene un estatus, aquí estamos en el otro espectro, que es la gente que tiene todo por ganar y que tiene todo por perder, que lo puede perder todo en cualquier momento. Fue una gala que se retransmitió a través del canal de Quinótico de YouTube, una gala en la que se volvió a reclamar un poco esa ausencia de apoyo por ser suave por parte de las instituciones públicas valencianas, por parte de la televisión pública valenciana, por Apunt, que se niega un año más a retransmitir esta gala.
1: Que nosotros felices,
4: Por supuesto, nosotros encantados de acogerles, pero ellos entienden que el servicio público de una televisión tiene que estar a su favor. Fue una gala muy reivindicativa, con homenajes a la huelga de profesores, por ejemplo, con recuerdo a Palestina, y en la que se reclamó el papel fundamental del audiovisual valenciano, de que se haga en valenciano. Y diferentes problemáticas que están teniendo ahora mismo, por ejemplo, los actores de doblaje que están negociando su un poco su convenio colectivo y que

0: Parece que va a ser uno de los peores del Estado, con diferencia, y que fue uno de los discursos más aplaudidos porque hablaba un poco de la miseria y de la situación tan grave que está viviendo el audiovisual valenciano por la falta de apoyo de las instituciones. Una gala muy reivindicativa, en la que hubo premiados, obviamente. Estos premiados fueron los que dieron estos discursos, que fueron muy emocionantes. Yo, como recordaba también los Mestre Mateo, a mí estas galas de un poco de las periferias me tocan más de cerca en general, y creo que la gente que está en estas galas de las periferias se implica más con a lo mejor, en cierta manera, se implica más con el sector y con las problemáticas del sector. Los ganadores, sobre todo, fueron la invasión de los bárbaros, la invasión de los bárbaros en valenciano, que es una película de Vincent Monsonis, y que vio como tres de sus actores subían a recoger premios. Recordemos que solo se reconocen a las interpretaciones en estos premios. Uh-huh. Y subieron Estela Martínez, Jordi Ballester y Olga Alamán por esta película que refleja el problema de qué pasó con el patrimonio que el bando ganador de la guerra civil se quedó en sus manos, porque no se reclama, y que pone sobre la mesa esas preguntas de quién gana se lleva el patrimonio, y el que pierde nunca lo recupera. ¿Qué hacemos con esto? ¿Por qué no se levantan esas preguntas? Ellos fueron los principales ganadores de la noche. Tony Agustí por La Cena, uno de esos secundarios uh-huh. divertidísimos de la comedia de finales de año. Puso la nota de color un poco entre tanto drama como mejor actor de reparto.
1: Muy bien. Y si has hablado de nuestro canal de YouTube, tenemos que decir que este sábado vamos a retransmitir la alfombra roja de los Anillos de Oro, Iñaki, desde Tenerife.
2: Ahí estaremos.
1: ¿Desde qué hora?
2: Estaremos desde las 7 hora en Canarias, que son las 8 aquí, o sea, en la península.
1: 8, y en Baleares y en Ceuta y Melilla.
2: Exactamente.
1: Y en el resto del mundo que calculen, porque claro, tampoco vamos a estar diciendo todos los países, ¿no? Nos podrán ver desde cualquier
2: estaremos, bueno, yo estaré detrás de las cámaras junto con David Martos y María Jo Arias, nuestra compañera.
1: Y estarías invitando una alfombra que va a ser apoteósica. Os invito a que veáis, porque va a ser la última gran alfombra del año, y entonces ahí vamos a estar, vamos a darlo todo. Nuestras mejores galas, las mejores preguntas, los mejores invitados, todo. Anillos de Oro, unos premios de nueva creación que este año celebran la primera edición y que veremos qué dan de sí. Nos ha sorprendido mucho, nos ha dejado muy en shock, Janina, y si quieres también te uh-huh. tú decir algo, Matías, de la muerte trágica del cineasta, un cineasta jovencísimo, 28 años, Lucas Viñale, Jani.
3: Sí, sí, sí. Luca Viñale es un cineasta argentino que recientemente en la Berlinale había estrenado su primer largometraje co-dirigido con Lorenzo Ferro, El tren fluvial. Bueno, Luca Viñale no solamente era director de cine o un incipiente director de cine, también había hecho varios videoclips, como por ejemplo con Trueno, Nicki Nicole, Duki, Bizarrap, y también en ese accidente, pues murió Gaspi, es un youtuber, creador de contenido argentino de fama internacional, que con el que Lucas estaba trabajando muchísimo. Fíjate que hasta estaba estrenando una miniserie que se llama Gaspi visita tu hogar, que ahora se está están transmitiendo capítulos que empezaron porque la serie es súper nueva. En ese accidente también murió Oliver Tree, que es un músico estadounidense. Las causas del accidente todavía no están claras, pero de verdad que es muy, muy triste que un creador tan joven como Lucas Viñale haya muerto así de esa manera.
1: Nos quedan 3 minutos apenas para decir, Marina, que hace unas horas Prime Video celebró un evento de décimo aniversario en España y presentó algunas cosas. Es verdad que más bien ha renovado muchas cosas.
4: Sí, ha renovado muchas cosas, y yo creo que lo más interesante que se vio en la presentación es la apuesta por el contenido juvenil, el romance juvenil, que le funciona muy bien.
1: Mercedes Ron, la casa de Ron.
4: The House of Ron, efectivamente. Ron, y luego esa estrategia de tener algunos proyectos desdoblados, de estrenar versión en cines y luego versión en serie, que por ejemplo lo hicieron con La coleccionista, y creo que el título más grande que tienen es el de Kraken, el libro negro de las horas, que se va a estrenar en junio versión en serie.
1: Bueno, tendremos nueva temporada de muchas cosas en Amazon, en Prime Video, que lo de Amazon no sale en la marca. Y se ha renovado, se tiene que morir mucha gente en Movistar Plus para una segunda temporada.
2: Lo han anunciado en redes y la verdad es que es una noticia.
1: Movistar Plus tampoco tiene el segundo plus, solamente es un plus. Estoy, o sea, quiero decir, es difícil estar al cabo de la calle con estas cosas. Yo lo intento.

0: Y este sábado, elecciones en la Academia de Cine. Es verdad que es la culminación de un proceso electoral en el que solamente ha habido una candidatura, que es la de Fernando Méndez Leite. Iñaki.
1: Junto con Félix Tusell como vicepresidente y Ángela Cervantes como vicepresidenta segunda. No se podía presentar el equipo anterior, así que, bueno, ha renovado totalmente el equipo. Y supongo que seguirán pues esa política de continuidad que han llevado después del equipo de Mariano Barroso.
0: ¿Algo, Matías?
2: No, simplemente eso, que parece que la Academia está contenta con sacar los Goya de Madrid, con hacer que la Academia esté activa todo el año, que no sea una cosa tan puntual. Así que bueno, veremos cómo se desarrolla esa actividad el sábado y que quede ratificado su florentineza don Fernando Méndez Leite.
0: Esto pide música, Eva, pide música, así que te voy a pedir que la pongas porque estos son insoportables.

0: Ha sido uno de los mejores estrenos comerciales de Spielberg, la colaboración número 30 entre el director y John Williams. Pero en la película hay una canción que no es de Williams. Emily Blunt canta The Sweet Escape de Gwen Stefani. Un momento que no vamos a decir nada porque Luis nos mira con mirada asesina porque no ha visto todavía la peli. Luis, no nos mates.
1: Lo intentaré.
0: Mira, te voy a contar una cosa. Mientras sigues disfrutando de la canción, prepárate. Porque a la vuelta del boletín de noticias de Onda Cero, los de la radio, que es tu caso, ¿no? O a la vuelta de la canción, los del podcast, que también es tu caso, vamos con los estrenos y con esa unión, ese matrimonio entre Filmin y Elástica. ¿Te interesa?
1: A por todas.

0: Son las 2, es la 1 en Canarias.
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0: Buenas noches. La Casa Blanca ha publicado el texto del acuerdo entre Estados Unidos e Irán. El punto 6 confirma que Washington y sus socios deberán aportar como mínimo 300.000 millones de dólares para reconstruir Irán. Además, se levantarán las sanciones económicas al régimen iraní, que se compromete a no comprar ni desarrollar armas nucleares. Trump asegura que bombardeará Irán en caso de que no cumplan con su palabra.
2: No, no es definitivo. Es un memorándum de entendimiento y si no les gusta, volveremos a dispararles y a lanzarles bombas sobre sus cabezas. Y si no me gusta, si no se portan bien, volveremos a lanzarles bombas justo en medio de la cabeza. ¿Ok?
0: El pacto ya habría entrado en vigor. Ambos países han firmado digitalmente por adelantado el memorándum este miércoles, según ha confirmado el propio Trump. En España, el impacto económico de la guerra empuja al gobierno a aprobar un nuevo decreto ley con ayudas fiscales y económicas. Será el próximo 29 de junio, justo un día antes del fin de las medidas fiscales que reducían el IVA de los carburantes al 10% y la reducción de impuestos a la electricidad. Patricia Gijón.
3: 3 meses después habrá un nuevo decreto anticrisis a finales de junio, el 29, un día antes de que expire el paquete de ayudas actual. Ante el nuevo escenario internacional, el presidente del gobierno, Pedro Sánchez, avanzaba que habrá ayudas fiscales y económicas para hacer frente al impacto de la guerra en Irán, que podrían continuar afectándonos a pesar del alto el fuego. No se sabe si se prorrogarán algunas de las medidas desplegadas en marzo, como el IVA reducido a los carburantes o a los agricultores para la compra de